0: 오빤 강남 스타일.
1: Antonio Ana, ¿qué tal? Buenas noches, buenas tardes para ti.
2: Presente. Mara, ¿cómo estás? Buenas noches, buenas tardes.
1: ¿Cómo te deja esta convocatoria que han montado los mexicanos y los surcoreanos para bailar el Gangnam Style en el descanso del partido? Y bueno, esto que oíamos ya era la gente que está practicando desde hace días, ¿eh? En las calles de Guadalajara, en un montón de lugares, en Jalisco, en fin.
2: A mí es que no me pega, pero bailar me gusta. Entonces a mí cualquier convocatoria de estas me llama la atención. En la semana que viene estaremos en Guadalajara nosotros, que la selección española juega el tercer partido en Guadalajara contra Uruguay. Pero me parece una buena iniciativa, aparte la afición coreana. Hemos compartido con ellos algún mundial. Son divertidos, dentro de que son más serios que nosotros como asiáticos. Pero son gente divertida, suelen pasárselo bien en los mundiales. Y esa mezcla, ¿no?, del coreano con el mexicano, que encima es anfitrión, puede ser interesante para este baile.
1: Bueno, y que una de las imágenes, probablemente de los vídeos más virales que se van a dar en este Mundial, puede producirse en el partido de México-Corea del Sur, o sea, precisamente dentro de un par de horas.
2: Sí, es un partido que de por sí tiene importancia. Cualquier partido de una anfitriona es interesante, pero si encima tiene este componente, ¿no?, que estaremos pendientes de si la gente lo baila, de si ponen la canción en la megafonía del estadio. Va a estar bien, es un buen aliciente más allá de lo puramente deportivo.
1: Oye, ¿qué se espera de este partido, Antón? Estamos estos días diciendo si son mediáticos, si no son mediáticos. Este de México y Corea del Sur, ¿qué atractivo tiene? Más allá de los mexicanos, que son unos apasionados de sí mismos, o sea, de su propio país.
2: Sí, México tiene la maldición del quinto partido. España tuvo la barrera de los cuartos de final muchas veces y México nunca pasa del quinto partido. Hoy es un día importante para ellos porque hay mucho en juego, mucho en juego. Corea es un clásico absoluto de los mundiales. A nosotros, por ejemplo, nos dejó fuera del mundial de su país en el año 2002. Yo tuve la suerte de en Qatar ver a Corea ganar a Portugal en el Education City de Doha y lo tengo como un recuerdo imborrable. No sé, es una selección divertida. Creo que va a ser un partido muy disputado, en el que no veo para nada a México favorita. Creo que México juega muy presionada y no veo favorita a México para este partido. Corea es un equipo en el campo muy divertido. Juegan muy rápido, corren mucho. Para el aficionado neutral no es un partido de 0-0 aburrido, de levantarte a la nevera 5 veces a por algo de cena. No. Es un partido de goles, de emoción, de ida y vuelta. Más allá del baile, el partido en sí va a ser divertido.
1: Bueno, ya te dejamos, Antomena, que tengo aquí a los amigos de Lucas deseando hablar de fútbol y de un montón de cosas vinculadas a estos dos países. Así que, bueno, que te vaya bien y sobre todo que tengas buen viaje a México, que estarás deseando también dejar la comida estadounidense para meterte comida mexicana.
2: No, pero nos queda para México. Hasta México nos quedan varios faros. El siguiente partido todavía es en Estados Unidos. México el tercero.
1: La semana
2: que viene tenemos varios faros todavía en terreno americano.
1: Venga, que vaya bien, Antón.
2: Gracias, Mara. Un beso.
1: Un beso. Como digo, tengo aquí a los amigos de Lucas, pero quiero que escuchemos antes a unos cuantos oyentes, arrancando con el Marqués.
3: Nunca he estado en México, pero todo lo que suena a México me apasiona, me cautiva y no sé muy bien por qué. O sea, hay algo que me tira demasiado de la cultura mexicana y sobre todo de lo que suena a México. Y me pasa desde que escuché el disco de Natalia Lafourcade, que se llama Un canto por México, y cuando lo escuché fue como una experiencia espiritual extraña, y desde entonces siento como que necesito ir a México. Nunca he sentido nada parecido escuchando música. Es México puro y duro. Huele, suena y sabe a México. Soy el Marqués.

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1: Nobel de la Paz, que fueron Kim Dae-jung, un político y activista surcoreano, y Alfonso García Robles, un diplomático mexicano. Y yo me pregunto, ¿cuántas coincidencias tan brillantes como estas se darán entre los países que se disputan el Mundial?
2: Hoy toca México-Corea del Sur y propongo las películas Roma de 2018 versus Parásitos de 2019, ambas triunfadoras en los premios Oscar, ganando como mejor director Alfonso Cuarón y Bong Joon-ho respectivamente, ambas protagonizadas por El Servicio Doméstico. En Roma, Alfonso Cuarón se inspira en su propia infancia para retratar a las mujeres que lo criaron y muestra los movimientos sociales de México a principios de los 70. En Parásitos, el director se inspiró en su experiencia como profesor particular de una familia adinerada en su época universitaria y fantasea con lo que pasaría si infiltrara a sus amigos. Besos especialmente para mi amiga Eloisa de Monterrey, Santi de Madrid.
3: Pero yo por ti me muero. Dicen que ando muy errado.
4: Ayer ya lo decíais, esto de que la televisión coreana tiene una serie de formatos que, bueno, pues realmente pues los hacen para que le guste la audiencia. Pero es que aparte a gente que no te lo puedes imaginar, gente muy random. Por ejemplo, la dueña del bar de mi pueblo es una apasionada de las telenovelas coreanas, igual que una compañera mía de colegio, personas que no te lo imaginarías. Yo también he caído en las garras de la televisión coreana. A mí me gusta mucho un programa que es un escape room gigante, se llama Agentes del Misterio en Netflix, pero también, bueno, por otro lado, también he caído en auténtica bazofia, zombiverso, un apocalipsis zombie real, bueno, muy malo. Venga, aquí, Bosco de Zaragoza.
5: Con la excusa de Corea del Sur, pues he leído algo de Han Kang, que no había leído nada. Han Kang es una escritora coreana que le dieron el Nobel de Literatura en 2024. Entonces, os recomiendo el libro Blanco, es un pequeño libro. A partir de la palabra blanco, ella construye microrrelatos con objetos blancos. Paloma blanca, ala de mariposa blanca, nieve, la niebla, terrón de azúcar, y de con cada objeto hace un microrrelato de minuto, minuto y medio. Entonces me recuerda muchísimo al Faro. Si os queréis acercar a su escritura, pues yo creo que es un buen libro que tiene además que ver con el Faro. Besos, chispita.

0: Antonio Lucas, Gómez Santander, Edu Madina, ¿qué tal? Buenas noches a los tres.
1: Hola, Mara, ¿qué tal? Buenas noches. ¿Qué tal?
0: Perdóname, superad lo de los oyentes.
2: Es bárbaro.
1: Es brutal.
0: Es brutal.
1: Es un control de Corea.
2: El fan del coreano, donde la señora del bar de su pueblo se ha hecho adicta a las telenovelas de allí, me parece una genialidad. Es decir, esto, la capacidad de penetración de Corea.
0: Es que esto lo estamos viviendo todas las noches. O sea, bendita la idea, la locura que tuvimos cuando se nos ocurrió dedicar el programa a los dos países que venían después a jugar, porque estamos descubriendo muchísimas cosas. No te cuento ayer Uzbekistán, ni el lunes Nueva Zelanda. O sea, y así hemos ido toda la semana, pero la verdad es que las notas de oído que han dejado los oyentes son maravillosas. Flipantes.
2: Dan ganas de ir, a Corea del Sur. México lo conocemos, pero
1: México,
2: Corea del Sur...
0: Bueno, antes de arrancar con la cosa de los países, querría tirar por el fútbol. ¿Sois futboleros?
2: No.
1: Sí, claro. Sí, todos menos Lucas.
0: Todos menos Lucas.
2: Sí, yo no.
0: Vale, pero futboleros viéndolo, porque habéis jugado, o sea, a ver, tú que ibas con un Robocop cuando eras pequeño porque llevas un corsé.
2: No, pero de pequeño, vamos a ver, el corsé me lo pusieron con 13 años, de pequeño jugué hasta donde me permitieron mis amigos jugar, que fue muy poco. Que fue muy poquito. Entonces yo tenía un Tango Oregón, que estos amigos sabrán lo que es, el Tango Oregón, y el Tango Oregón fue patrimonio del barrio. Menos para mí, que no jugué.
3: Vale.
2: No,
3: era duro el tango, era duro.
0: Madina, tú antes del atentado que te cambió la pierna, ¿jugabas?
1: Jugaba, pero yo era jugador de voleibol. Teníamos prohibido practicar otro tipo de deportes. Jugué en el colegio, todo eso, ¿no? Recuerdo el tango en invierno. Enero,
3: dolían los dedos,
1: llueve.
3: ¿Sí?
1: Sí. Tango en la cara.
2: Y pa,
1: eso
2: sí.
1: Para siempre. Eso, claro, o sea, eso todavía duele hoy todavía.
2: Yo no es que no tuve la suerte de probar mi propio balón. De verdad. Yo lo bajé un día.
1: Nunca te pegaron un pelotazo un día.
2: Pero si no me dejaron casi

0: jugar. ¿Qué demonios pelotazo? Joder, o sea, si yo cogía el balón solo para decir, llévatelo ya. Y entonces yo me lo subía a mi casa. O sea, yo estaba en la banda y llévatelo ya.
1: Qué Santander, ¿tú jugabas?
2: Yo jugaba, yo era jugador de balonmano, me pasaba como a Edu, que tenía prohibidísimo jugar al fútbol. Jugaba siempre que podía porque era divertidísimo y nada te hacía sociabilizar igual y nadie quería jugar a tu deporte, o sea, el fútbol era el consenso.
1: Bueno.
2: Y sí, yo hasta que me rompí la pelvis con 14 años jugando al fútbol.
1: No digo, aquí todo es un poquito con lesión. Sí, pero sí. Pero es que la sorpresa.
0: Contarita.
1: O sea, voleibol, balonmano, nada. Sí. La sorpresa nos la da Edu Galán, que ha sido árbitro de fútbol. Edu Galán, buenas noches.
3: Hola, buenas noches. Siento no estar ahí con vosotros.
1: Estás en Oviedo, ¿no? Estás en Oviedo.
3: Estoy en Oviedo y yo pertenezco a la AFA, ¿no? Que no es la Asociación de Futbolistas Argentinos, es la Asociación de Futboleros Anónimos. Es decir, yo he dejado el fútbol. O sea, he dejado el fútbol, los 12 pasos de dejar el fútbol, porque yo cuando era árbitro, yo empecé a ser árbitro con 12 años. Joder. Y de hecho, ahora mismo justo he cenado, está un rato con Manolo Díaz Vega, que fue mi maestro y probablemente uno de los mejores, quizás el mejor árbitro de la historia del fútbol español, porque frente a otros revolucionó el fútbol, el arbitraje español, haciendo que los árbitros, es una cosa, una revolución tremenda, que los árbitros dejasen de ser gordos y calvos. Entonces apareció él y de pronto era como, no sé, como un unicornio, ¿no? Entonces ha sido una felicidad estar con él.
1: No, y te retiraron, todo. Perdón. Entonces, Edu Galán, te retiraron a ti, ¿no?
3: Sí, es que Mala Torres,
1: claro,
3: tú no...
1: Es que vamos a ver, Mala Torres. Es que quien las lanza tiene que arriesgarse a recoger.
3: Mala Torres, con el resto de amigos de Lucas no eres tan mala.
1: Porque no son árbitros.
3: En efecto.
0: Tenemos el árbitro, macho.
3: Tenemos el cuerpo.
0: Como pasa a todos.
3: Pero la verdad es que el fútbol, y volviendo un poco a donde empezaba todo esto, a mí el fútbol me ha echado un poco. Y justo estaba hablando con Manolo, con Díaz Vega, de esto de que, bueno, ahora se está norteamericanizando, parando los descansos, el VAR, no sé, me ha echado un poco. Y luego los futbolistas que ya no fuman en la banda, como fumaba Prosineski.
0: Y Schuster, no sé.
1: Bueno, paramos de fútbol, porque en realidad se trata de que hablemos de estos países al lado del fútbol o al margen del fútbol, porque luego ya tenemos a los compañeros de Carrusel que van a narrar el partido y a contar todo lo relacionado con el fútbol. Pero entonces vámonos a los países. En México habéis estado todos.
0: Sí, México fascinante.
3: Ahora mismo.
0: Mira, y a verdad, Edu, hace poco, Galán. Mira lo que decía Dalí, que me parece extraordinario para definir una de las muchas posibilidades de México. Dalí, cuando estuvo en México por primera y última vez, dijo, no creo que vuelva más a este país porque no soporto estar en un lugar que es más surrealista que mis pinturas. Y me parece que define muy bien una de las posibilidades de México.
1: Gómez Santander, tú has estado varias veces en México también.
2: Sí, yo voy mucho, voy todos los años varias veces por trabajo. Yo tengo proyectos allí de series, películas, investigaciones, amigos policías. He recorrido zonas de México no excesivamente turísticas. También he disfrutado del fútbol, aunque ya no podamos hablar, pero yo le voy a Pumas. Allí se dice le voy, por
0: le voy,
2: cierto, no soy de, sino yo, o sea, le voy a...
0: Le vas al Atleti. ¿Verdad?
2: Entonces yo le voy a Pumas, aunque hay una cosa de América que me gusta mucho, que es el estadio, que es el Azteca, que ahora se quiere llamar Banorte o algo así, pero es el Azteca. Uh-huh. Entonces tampoco me limito. Y a mí, fíjate, es un país que me fascina.
1: No, citaba, por ejemplo, citaban a Cuarón. Pero es que
0: el cine mexicano
1: Iñárritu,
0: sí, claro, pero fíjate quién provoca la apertura brutal del cine mexicano. Luis Buñuel. Otro surrealista. O sea, otro surrealista se afinca allí.
4: La etapa mexicana de Buñuel
0: es fundamental.
2: Bueno, y le debemos mucho a Lázaro Cárdenas.
0: Cárdenas, que fue el que hizo toda la posibilidad de llegada de los exiliados españoles, que generó un país mestizo, diverso, abierto. Es que imagínate. O sea, aquello. Y además con esa idea, que tiene una historia de México muy bonita, también su relación con la muerte. Porque mientras que a los europeos nos quema los labios hablar de muerte, ellos han convertido la muerte, la simbología de la muerte, en un cuarto de jugar. Sí, es decir, en un festejo, ¿no?
4: Sí. Es impresionante la acumulación cultural de ese país. A mí me desborda. Solo he estado una vez visitándolo, pero es un país que hemos leído, ¿no? Empezamos leyendo a Rulfo, hemos leído a Octavio Paz, hemos leído a Fuentes, hemos visto su cine, nos hemos enamorado con Iñárritu, hemos cantado, pero es inabarcable culturalmente. Para mí es el típico país que sé que no me lo voy a terminar nunca, ¿no? Por más veces que vayas, la profundidad y extensión de esa cultura para mí es como una tienda de colores, de golosinas, lleno de olores, de... Me emociona, es un país que me... Sí, y luego me sobrecoge, porque tiene también una cara B, una dimensión... Todos conocemos las partes duras de ese país.
0: Complicadísima.
4: La extensión y enraecimiento que tiene la violencia en algunos lugares, claro, ¿no? Juárez, etc.
0: Y toda la desigualdad social que hay en México, que sí, también es un caldo de cultivo tremendo para la cultura, pero también para una violencia muy desatada, ¿no?
4: Sí, sí, sí. Y esta frase, ¿no? Tan lejos de Dios, tan cerca a los Estados Unidos.
0: Ah, eso lo dijo Porfirio Díaz.
4: Que es buenísima, sí, esa frase. Explica el país.
0: Que México está tan lejos. Lejos de Dios. Dijo, qué pena que México esté tan lejos de Dios y tan cerca de Estados Unidos.
1: Galán, ¿tú qué dices? ¿Que has estado hasta hace poco en México?
3: Sí, estuve en el Festival Escribidores, organizado por la Cátedra Vargas Llosa, y me quedé, bueno, es un poco reiterar lo que dicen ellos, me quedé asombrado con... Solo estaba en México Capital, en el DF, y la verdad es que es como una revolución constante contra sí mismo. De pronto encuentras una escena y otra contradictoria. Había una cantidad de manifestaciones y de sentadas contra la violencia de las mujeres, probablemente en uno de los países más violentos. No sé, es una sensación tan absolutamente alucinante de estar en Marte. O sea, es como llegar a Marte, ¿no? Pisar en Marte, ¿no? Sí. Que la verdad es que te deja... Y luego no podría olvidarme, Lucas ha citado a Buñuel. Sí. Y claro, para mí, cuando en el viaje a México DF... estuvo muy presente Los Olvidados, que para mí es una cosa, bueno, que entiendes las desigualdades, que entiendes el mundo, entiendes el género documental.
0: ¿Y cómo no va a ser México fascinante si su zumo es el tequila? Que es una de las bebidas más alucinantes que hay en el mundo. Eso es revitalizante, hombre, un tequila.
1: No, pero yo estoy de acuerdo con Madina. Es tan inabarcable. Que fíjate, cuando ayer teníamos que hacer la promo y hacer a los oyentes algunas preguntas que les inspiraran para su nota de audio, dijimos, no, es que cualquier cosa que digamos va a ser injusto.
0: Sí.
1: Porque nos vamos a quedar cortas, aunque digamos 20 propuestas, ¿no?
0: Sí.
1: O sea, es la historia, la música, la gente, la política, el cine, la literatura. Lo tiene absolutamente todo. De hecho, a mí una de las cosas que me sorprenden cuando estuve, es lo que decía antes cuando estaba con Meana, es un país que se ama. Sí. O sea, hay pocos países que hagan tan bandera de sí mismo.
0: Sí, y sin nacionalismo torpe, ni ñoño, ni nada, ¿eh? Es decir, sencillamente con un sentido muy arraigado de tierra. Pero también es que es un país con mucha intersección. Entonces, claro, ahí cuando coinciden varias culturas, con todos los errores y aciertos que haya podido tener la historia, pero cuando coinciden varias culturas, ese fuego prende mucho mejor. Uh-huh. Y ahí es lo que ha pasado en México, que tú tienes de repente todo un tamiz de culturas que ves en el rostro de la gente, es decir, desde lo más europeo a lo más indígena, ¿no? Es decir, todo eso mezclado, eso combustiona de una manera brutal.
2: Seguramente el gigante que es la Ciudad de México tiene su base ahí, en que ninguna ciudad que yo haya conocido en el mundo tiene ese pozo hacia abajo, hacia atrás en el tiempo. Es una ciudad importante desde hace tanto y lo sigue siendo. Yo eso no lo he visto en ningún otro lugar. Con todo ese pulso de pasado que tiene México y cómo ese pasado se sigue proyectando hacia el futuro. Una de las cosas que a mí me transmiten más vitalidad de México, que es un sitio que cuando voy me siento muy vivo y es una ciudad que me hace sentir muy activo, y me di cuenta hace poco en uno de los últimos viajes que es, veo a mucha gente joven todo el tiempo en la calle haciendo cosas. Entonces, y luego tienes esa otra vertiente, que tú te vas un domingo a la plaza de Coyoacán, a los Coyotes, a pasar la tarde, y ves familias enteras con todas sus generaciones ahí, pasando el día, ¿no? Desde los abuelos o bisabuelos a los nietos. Entonces, esa sensación de vitalidad que al final te está diciendo eso, de no entes como nosotros, que vamos por la calle con gente de nuestra edad, como si me estuviera prohibido hacer otra cosa, te transmite algo muy muy fuerte. Para mí, a mí no hay un país que me fascine como me fascina México.
0: Y teniendo en cuenta que no es un país fácil, o sea, que la vida en México es complicada, o sea, que no es un país arcádico donde uno vaya y pueda pasear tranquilamente. O sea, es un país, tú lo conoces bien en la parte más chunga, y es muy
2: doloroso.
0: Complicado vivir ahí. Hay un libro de Villoro que habla de México, que lo publicó hace 4 años, que para mí es el mejor análisis que se ha hecho de la Ciudad de México desde el punto de vista de la literatura, ¿no? De lo literario.
4: A mí, perdóname que me vaya un poco a la parte de mi antigua vida política, ¿no? La parte con México es curioso porque es un país muy querido en general. La reputación de México en España es elevadísima. Es un país de estos que todo el mundo siente cercano muestra interés por él. Yo diría que si hiciésemos una de estas encuestas con una empresa demoscópica seria, saldría que es un país muy querido, ¿no? Sin embargo, está cortado por un vector del tema de la conquista de hace 5 siglos, que no para de ser un material de alto voltaje político. Lo hemos visto hace poco con Isabel Díaz Ayuso, la presidenta de Madrid, yendo a México. Hemos visto a la presidenta Sheinbaum hablando del perdón. Hemos visto una cierta distancia con la Casa Real. Todo esto. A mí me da mucha pena porque está a enorme distancia de donde emocionalmente se sitúa la sociedad española. Y hay algo en esa constante solicitud del perdón por algo que sucedió hace 5 siglos que tapa una relación mucho mejor que la que han tenido otras potencias europeas con otros lugares a los que llegaron y que conquistaron y colonizaron.
1: Tenemos un minuto, ¿eh? Tenemos 2 minutos para terminar.
0: Que eso, ahora hablaremos de Corea en la siguiente
1: hora. No, exacto. Un minuto para hablar de Corea.
0: Corea, ya. Vale, voy a sugerir un
1: poco. De Corea del Sur, ¿qué sabes? Porque los oyentes saben muchísimo.
0: Los oyentes saben
1: no, tú
0: un
1: ya, has, ya has soltado tu perla política.
4: Sí, tenía ganas de decirlo.
1: Estamos de acuerdo, tenía ganas de decirlo.
2: Hay algo político.
1: Me alegra mucho, claro que sí, tiene razón. Tiene razón.
2: Toda la proyección cultural que está teniendo Corea en los últimos 25 años
1: que
2: tiene
1: es bestial,
2: su origen en una
1: bestial.
2: Política pública sí. de inversión que identifica la proyección cultural como política de defensa.
0: Sí.
2: ¿Cómo nos proyectamos sí. al mundo y estamos seguros? Redefiniéndonos a ojos del mundo como algo diferente
4: y
2: a Corea del Norte.
4: Y divertido y creativo.
1: Es ultra competitiva, hay una obsesión por la perfección que tiene a todo el mundo al límite del caos, pero hay que reconocer que es un laboratorio increíble para probar cosas que luego arrasan.
4: Sí, sí.
1: O sea, en el Ganga, estábamos escuchando el PCA, pero está el juego del calamar, el
4: pero
1: cine,
4: país número 13 del mundo en PIB per cápita, ¿eh? 13 del mundo, sí. que se dice pronto, ¿eh? O sea, la revolución económica.
0: Y una premio Nobel la más joven de los últimos 30 años en literatura.
1: Y un filósofo que todo el mundo está leyendo ahora, cuando hacía tiempo que nadie encontraba
0: un referente
1: en la filosofía
0: actual.
1: Sobre el tiempo
0: lento y todo esto. No, Corea debe ser fascinante. Deberíamos hacer el Faro Corea. ¿Habrá faros en Corea? Para ir un día a Corea a hacer algún faro.
4: Claro, serán digitales.
0: Y si no, en una
2: los
0: torre.
2: Los hace la,
0: ¿no?
2: la Hyundai.
0: Eso de la Hyundai.
2: Todavía tiene empresas que aceptan un artículo.
4: El tiempo lento y el faro rápido.
1: Y
4: ¿no?
1: el faro rápido, que es que se nos está pasando. Es que estos faros de recreo se nos están pasando así, pues como en el recreo.
0: Ahí me gustaría
1: Galán, creo que tienes una canción que has elegido para nosotros. ¿Lo tienes?
3: No tengo ninguna canción, pero como voy a tener una canción,
1: la tienen
3: seguro
1: ellos.
3: Que la ponen.
1: Ah, que la tiene Marina, perdón, Marina, venga.
3: Pon el pensamiento, seguro.
4: Un temazo de Molotov, súper conocido, un grupazo mexicano, Gimme the Power. Esto es un temazo.
1: Venga,
4: para...
1: así nos despedimos, Dale. Hacemos esta pausa y volvemos con todas las notas de audio que han dejado los oyentes para este faro Corea.

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5: Emilia Pardo Bazán nació en A Coruña en 1851 y murió en 1921. Era una mujer interesantísima, moderna, rompedora, inteligente, adelantada a su tiempo, libre. Colaboró con revistas y periódicos, redactó ensayos, artículos, crónicas de viaje, cuentos y novelas en una carrera literaria realmente prolífica. Entró en contacto con el krausismo e impulsó en España el naturalismo francés. Ocupó desde 1916 la cátedra de lenguas neolatinas de la Universidad de Madrid. Pero nada como perderse por su obra para conocerla. Es la autora de Los Pazos de Ulloa y La Madre Naturaleza, dos novelas maravillosas, llenas de pasión y de una naturaleza que lo arrasa todo. Podemos citar también Morriña, La Sirena Negra, Memorias de un Solterón y la magnífica Insolación, en la que habla del deseo femenino en pleno siglo XIX.
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Cuando salió la película de animación Las Guerreras K-Pop, que es una película de Corea del Sur, estuve en bucle con la canción principal de esa película, que se llama Golden. Pero yo sigo sin haber visto la película, o sea que lo único que he escuchado ha sido la canción. Pero vamos, que no fui yo la única que le gustó la canción, porque me salían versiones de lo más variopinta. Y al final ha ganado un montón de premios, entre ellos, mejor canción original en los Oscars. Saludo a todos, soy Mercedes, la novia con gafas.

0: Irene Paloma. Irene Paloma, buenas noches.
1: Hola, ¿qué tal?
0: Buenas noches. ¿Cuántas veces habéis cantado y bailado esta canción?
1: A grito pelado, pues unas cuantas, porque ya la ponen en los garitos y en todas partes.
0: Y os la sabéis, que... la podéis cantar. Dale, dale, dale, Oliva, no, va, no, venga,
2: no,
0: va.
2: Este
0: va,
2: tono no
0: Irene,
2: llegamos,
0: Irene,
2: Mara.
0: Irene.
2: Es que nos está poniendo
1: no, puesto tímidas de repente.
2: Sí, sí, pero estos no son palabras mayores.
0: Pero estáis escuchando a los chicos de Carrusel que nos dan paso, que dice Benito siempre, perdonad a los oyentes del Faro que estamos ya con los decibelios a tope y ellos se animan a todo y no os animáis vosotros a cantar esta canción que nos recomienda Novia con gafas.
2: Es muy difícil llegar a unas notas muy altas, pero sí confirmamos que la hemos bailado, la hemos cantado y yo creo que incluso hemos soñado con ella.
1: Puede ser, puede ser.
0: ¿Por?
2: Porque es súper pegadiza, es que la escuchas una vez, ¿no te pasa a ti? Yo creo que no es la primera vez que ponemos esta canción en el programa. ¿No te ha pasado alguna vez que te has ido a casa con el...
0: Exactamente, con esta, sí. ¿Cuál es la historia de la canción?
1: Pues es una canción que pertenece a la película Las Guerreras del K-Pop, como bien ha dicho Novia con gafas, que se estrenó hace un año en la plataforma Netflix y ya es la película más vista de toda la plataforma y además la banda sonora que incluye esta canción ha superado los 15.000 millones de reproducciones. Y decía Novia con gafas que se llevó el Oscar a Mejor Canción Original, pero es que además se llevó el Oscar a Mejor Película de Animación, después triunfó también en los Globos de Oro, en los Grammys, creo que ha sido uno de los disfraces más vendidos en el Carnaval 2026 este año y ya está confirmada la secuela de la película, pero hasta 2029 creo que no la vamos a poder
0: pero
1: ver.
0: Una cosa es llamativa es que son no son personas reales, es una peli de animación aunque las que cantan evidentemente son reales, pero la peli es de animación, tú lo que estás viendo son dibujos animados.
1: Sí, y ha calado mucho en los niños, pero sobre todo en las niñas. Es una película que yo creo que las empodera mucho y se ve en eso, en que es un disfraz que se ha vendido muchísimo y las llaman para que vayan a los cumpleaños en vez de a las princesas ahora.

0: Y ahora visualizamos para terminar el partido no futbolístico sino cultural de México y Corea. México mezcla indígena y española, los mariachis, los murales de Diego y Frida Kahlo, Corea del Sur con la elegancia de una cultura moldeada por el confucianismo, drones al ritmo de las K-pop, y en medio del campo estaría ocupado por tacos, mole, mezcal, kimchi, bibimbap y soju. En las bandas la estética visual de los dramas coreanos y el cine de Alfonso Cuarón. El resultado final sería 2-2 cultural. No fue un partido a goles, sino el público descubriendo que las mejores victorias no consiste en imponerse, sino en aprender algo del otro. Salve y ustedes lo pasen bien de Mar de Málaga.
1: Parásitos, película coreana del 2019, me dejó estupefacto. Difícil de superar esta historia sobre la desigualdad social, el capitalismo salvaje y la lucha obrera. ¿Quién es más parásito? ¿El pobre que tima o el rico que es incapaz de hacer las tareas básicas de la vida y que depende totalmente del pobre para subsistir? Es una película de 10 en la que todo está pensado para que veamos las tremendas diferencias entre ricos y pobres. Esperemos que esta noche los equipos de México y Corea del Sur no se comporten como parásitos y jueguen lo mejor que puedan, sepan y les deje el contrario. Un abrazón, Joselín de la Puebla, desde Madrid.
2: Verá, cuando el señor Namgung se fue a vivir a París, antes de que la familia del señor Park se instalase, me traje aquí a mi marido. Muchas casas de ricos tienen esta clase de búnkeres secretos para poder esconderse y vivir ahí por si algún día Corea del Norte atacara, o por si entrasen ladrones, o por si les perseguían acreedores.
3: Pero, ¿cuánto tiempo lleva aquí su marido?
2: Déjeme que piense, 4 años. No tenemos casa, ni dinero. Aún después de 4 años escondido, los cobradores de morosos no se cansan.
4: Ay, Paloma, a mí esta película, tal y como dice Joselín de la Puebla, Parásitos, que ya citaba Santi de Madrid en la primera media hora comparándola con la de Roma de Alfonso Cuarón, a mí Parásitos me dejó, igual que a Joselín, estupefacta.
5: Yo creo que a todos y a los millones de espectadores que la vieron por el mundo también. Pues mira, Parásitos, que se estrenó en 2019, es un hito de la historia del cine porque se convirtió en la primera película de habla no inglesa en ganar el Oscar a Mejor Película. Y como decía Joselín de la Puebla, que impacta mucho esa desigualdad que retrata Bong Joon-ho, que es el director de la cinta, no es solo una cosa de Parásitos, ni viene a partir de Parásitos, viene del cine de los 90 y los 2000. Los directores y productores surcoreanos decidieron tener el compromiso de centrar las tramas en la desigualdad social del país y en que el héroe tenía que oler a humano. Así tenía que ser. Luego, otra curiosidad. Bong Joon-ho, el director, antes de dedicarse al cine, estudió sociología. Entonces, en los años 80. Entonces, ya tenía muy claro que su cine también tenía que determinar y explicar lo que sucedía en el país surcoreano.

0: México es como agua para chocolate, Frida Kahlo, Chavela Vargas, Vicente Fernández. Ha tenido tanta influencia en mi infancia y en la adolescencia, porque la televisión estaba llena de telenovelas, las series de Chespirito, El Chapulín Colorado, El Chavo del Ocho. Bueno, que un beso fuerte, una colombiana perdida en Sevilla.
1: Puka es una reconocida franquicia de medios surcoreana centrada en una serie de animación de comedia romántica que narra las aventuras de una niña de 10 años con fuerza sobrehumana que está enamorada de Garu, un joven ninja de 12 años centrado en las artes marciales.
2: Pobre Puka, ¿cómo te gustaría que te dieran un beso de amor?
3: Necesitas un buen pozo de los deseos. Qué pena que la aldea de Suga no tenga uno.
1: Seguro que habéis visto el dibujo y el diseño miles de veces. Es una niña así, oriental morena con dos moños, que aparece, pues bueno, en ropa, peluches, bolsos, objetos de papelería y demás merchandising. Un saludo, chus.
4: Aunque el fútbol es el deporte rey en popularidad prácticamente en todo el mundo, y en México y en Corea del Sur también, el béisbol en Corea del Sur es más consumido como espectáculo incluso que el fútbol, y el taekwondo es el deporte nacional por ley e integrado en su sistema educativo también. En México, por otro lado, el béisbol y el boxeo le pisan fuerte los talones en popularidad al fútbol, y su deporte nacional es la charrería.
5: Larga vida al faro, Silvia.
6: Irene Paloma, hemos llamado también a Berto porque cuando hemos llegado por la tarde y ha empezado a dar y a escuchar las notas de audio. Berto, ¿qué tal? Buenas noches.
7: Buenas noches.
6: Has dicho, oye, cuidado, que hay un deporte en Corea del Sur que igual vosotras no lo habéis practicado nunca, pero que allí se practica a saco. ¿Qué deporte es este, Berto?
7: Son los videojuegos, y es que en Corea es igual de normal apuntar a tu hijo a clase de taekwondo como es llevarlo a jugar a un cibercafé. Y hay un videojuego al que juega todo el mundo, el League of Legends, que incluso tiene su propio mundial. Y el videojuego, por si alguien no lo sabe, es un juego de batallitas que consiste en destruir la base del rival.
6: Pero claro, cada uno juega desde su casa, o sea, delante de su ordenador.
7: A ver, el mundial se juega de ambas formas. En vez de haber un estadio, un escenario súper grande, se juega en estadios de fútbol y se montan ordenadores. Y las gradas se llenan de gente. Escucha cómo suena una partida al máximo nivel.
6: Vale, pero es que no soy capaz de visualizarlo. Vamos a ver, explícamelo bien. Esto que suena... ¿Es en un estadio?
7: Esto que está sonando son las comunicaciones que tienen los jugadores durante una partida en directo. Y lo que suena de fondo es el público gritando por sus jugadores.
6: Ah, vale, pero uno oye esto en su casa, delante de su pantalla de ordenador, todo este jaleo.
7: La gente que está en los estadios escucha a los jugadores gritar como se escucha gritar a los futbolistas cuando piden un pase. Es igual, pero en un videojuego.
6: Y entonces tiene también, por ejemplo, un Messi.
7: El Messi, el ídolo de todo esto, digamos, de cantantes, de futbolistas e incluso de los idols coreanos, se llama Faker, Lee Sang-hyuk, que es un personaje que aparece en televisión, hay carteles por toda la ciudad y hasta tiene un edificio con su nombre.
6: O sea, se lo toman bastante en serio, muy, muy, muy en serio, ¿no?
7: Fíjate hasta qué punto se lo toman en serio que en los Juegos Asiáticos de 2023, una competición de deportes físicos reales, se incluyó una disciplina digital para la Liga de las Leyendas. Y además, los gamers coreanos ganaron el oro y consiguiendo también la exención al servicio militar obligatorio.
6: Pero solo los gamers, o sea, los deportistas de verdad no consiguen la exención, que les quitaran
7: solo
6: el
7: los gamers
6: el
7: que ganaron
6: solo los gamers.
7: Solo los gamers que ganaron la final a China, y además fue como muy celebrado porque ganarle a China en Corea siempre está como muy celebrado. Pero ¿cómo consiguen los coreanos todo esto? Y es que, igual que en España pasa con el fútbol, en Corea hay academias, hay equipos, entrenadores e incluso varias divisiones de League of Legends, y las familias no ven raro que sus hijos quieran dedicarse profesionalmente a los videojuegos.
6: Y tendrán himno también.
7: Pues igual que en el fútbol, cada año el LOL saca una canción y han contado con artistas de nivel mundial como Linkin Park o Imagine Dragons.

0: Me voy a referir a la gastronomía de ambos países, Corea y México. Estuve en Seúl unos 3 días cuando iba a Nueva Zelanda y pedí sin saber, señalando con el dedo, esto. Y resultó que eran tuijin, pastelitos fritos crujientes, hechos de marisco o de verdura. Riquísimo, qué acierto. Y en México, la última vez que estuve, mi gran éxito fueron los ostiones de Puerto Vallarta, parecido a las ostras, pero mucho más barato y con mucha más carne, suave, sabrosa y de sabor profundo a mar. Besos desde Copán, Honduras, Carmen París.
1: Hola, fareros y fareras. Cuando fui a México, se podía subir todavía a las pirámides y había una cuerda en el medio. Y entonces yo subí con mi padre. ¿Y qué pasa? Que cuando estás arriba y ves aquello que está muy, muy, muy inclinado, pues al bajar fue, vamos, horrible. Tuve que bajar una a una, cogida la cuerda, de espaldas. Bueno, pero fue un viaje inolvidable. Tempo fugit de vuelves. Que paséis buen día, buena noche.
2: No os creáis que sé mucho más de Corea que lo que sabía a los 15 años porque fueron las Olimpiadas. Pero como es tendencia, cualquier día os estoy mandando un audio desde allí. Y de México, con lo grande que es México, y que yo solo haya ido 2 veces a la Riviera Maya, pero hace mucho, a final del siglo pasado, todavía se podía subir a la pirámide de Chichén Itzá. Menuda obra de arquitectura. Eso sí que, pero bueno. Y lo bien que me lo pasé bailando, comiendo, bebiendo, poniéndome morena. Así que ahora, cuando me siento la necesidad y no puede ser porque no puedo ir, me pongo a Luis Miguel. Así se siente México, así se siente México. Y se me quitan las ganas y os deseo salud para todos. Soy Paloma Brava.

0: Ay, Paloma, mira que decíamos desde el principio de este programa que hablar de México era imposible porque es un país inabarcable. Lo contábamos antes con Madina, lo hemos estado comentando, lo han dicho también algunos oyentes. Es verdad que es imposible quedarse con algo de México, pero igual de imposible es eso como hacer un faro en el que estemos tú y yo y que no entre Luis Miguel.
1: Por favor, es que debe entrar. Y acuérdate, Luis Miguel, Sol de México, sin haber nacido en México. Él nació en Puerto Rico en el 70 y su padre, Luisito Rey...
0: Gaditano,
1: se fueron a vivir a México. Dijo, vale, para que mi hijo sea una estrella en México, tengo que ponerle ahí un nombre. Le pusieron el Sol de México, yo lo hago una estrella en México, miento a todo el mundo. Hasta que en los 90 se descubrió que el chiquillo era de Puerto Rico, pero luego le dieron la nacionalidad, tranquilidad.
2: Remontar el cerro de la silla.
0: Pero no podemos despedirnos sin hablar de un pato. Ay, del pato, ¿qué pato? ¿Pato? ¿Qué pato? Pato Merlín.
1: Pato, ¿cuál? Pato Merlín, Mara, la estrella de estos días, que es que sus dueños, que van por la Ciudad de México vendiendo agua, se lo llevan a todos lados, con su camisetita de la selección mexicana y unos patucos. La imagen, ya te digo, está en Ciudad de México, pero ha dado la vuelta al mundo. Sí, sí. Vamos a escuchar a su dueña, Carla.
3: Siempre porto una playera, una camisa, y trato de tenerlo muy guapo.
4: ¿Y cómo fue que decidieron llevarlo al Ángel el jueves?
3: Fuimos a trabajar y se nos hizo fácil llevarlo al Ángel porque mi hijo estaba...
0: Vale, porque el pato Merlín, que lo llevan con una cuerdecita, ¿cómo lo llevan?
1: No,
0: ¿cómo
1: suelto?
0: Los acompañaba suelto persiguiéndoles al pato Merlín.
1: Va persiguiendo, de hecho una periodista, una reportera hicieron una prueba de iros vosotros a ver si el pato de verdad os persigue, y les persigue y va con sus patuticos, o sea, va divino, muy cuidado, y se habla de amuleto porque México, partido inaugural contra Sudáfrica, ganó 2-0. O sea que esta noche a lo mejor nos encontramos una buena sorpresa para los mexicanos.
0: Vamos a saber.
1: Gracias al Pato Merlín.
0: Están ya nuestros compañeros de Carrusel esperando, Jorge Escorial y Marquínez, para retransmitir este partido entre México y Corea del Sur. Pero contamos a los oyentes que el domingo hacemos un faro de una hora, que bueno, hemos elegido a deportistas que han sido gatopardos durante estas temporadas, pero el lunes no hay programa, pero el martes vuelve a haber programa recreo de una hora.
5: Exactamente, y toca Colombia, República Democrática del Congo. De Colombia ya hemos hablado, pero bueno, si hay más cosas que aportar, bienvenidas son.
0: Claro, Colombia, pero claro, el Congo. Muy bien.
5: En Congo,
0: vamos,
5: exactamente. Un país que además es segundo en muchas cosas. Es el segundo país más grande de África. El Congo es el segundo río más largo de África, también después del Nilo. Y tienen la segunda selva tropical más grande del mundo después de la Amazonia.
0: No, desde luego, lo que decía al principio, estamos aprendiendo de geografía y estamos dando la vuelta al mundo a partir del fútbol, bueno, al lado del fútbol, yo diría, como nunca hemos hecho en el faro. Vamos a despedirnos ya, os quedáis con nuestros compañeros de Carrusel, Escorial, Marquínez, todo vuestro, que lo disfrutéis, adiós.
6: Gracias, Mara. Pues sí, lo disfrutaremos en el último partido del día de esta jornada de Mundial, donde acabamos de contar la victoria, la goleada de Canadá ante Qatar. Está a punto de comenzar, insisto, el último del día, México-Corea del Sur. Venga, dale.
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6: Hace una semana comenzaba el Mundial 2026 con aquel México-Sudáfrica y de nuevo turno para la anfitriona en el último del día, después de una jornada en la que hemos contado el empate a uno entre República Checa y Sudáfrica, en el que hemos contado dos goleadas. La primera, Suiza 4, Bosnia-Herzegovina 1 y el Canadá 6, Qatar 0. Pendientes de esa rueda de prensa de Julen Lopetegui, el partido que ha contado Luis Flaqué y que nos ha dejado esa imagen de la lesión grave de Ismael Koné, el jugador del Sassuolo, el canadiense. Parece lesión para largo tiempo. A punto de comenzar, como digo, el último del día en Guadalajara, en el Estadio Akron. México-Corea del Sur, Grupo A, segunda jornada. Los dos equipos que sumaron los tres puntos en la primera. Lo cuenta Íñigo Martínez con Aris Gabilondo, con Juliana García, con Bruno Alemán, con Iturralde González. ¡Hola, Martínez! ¡Muy buenas!
9: Hola, muy buenas tardes, Carrusel Deportivo, sintonía de la cadena SER, a puntito de salir por esa bocana de vestuarios en este estadio de Guadalajara, que va a estar hasta la bandera con muchísimos aficionados mexicanos, lógicamente, un equipo, el de México, que viene con esa victoria, decías, después de haberse impuesto en la jornada inaugural a Sudáfrica, y Corea, que también tiene un triunfo después de haber superado, con remontada incluida, a la República Checa. Ya tenemos los 11 titulares. Cuando los dos equipos andan ya al terreno de juego, juega en México Raúl Rangel en portería, cuatro atrás Jorge Sánchez y Jesús Gallardo son los laterales, centro de la defensa para Álvarez y Johan Vázquez, en el medio del campo tres llevando la manija, Eric Lira por la banda derecha, Romo por la izquierda, Brian Gutiérrez, y tres arriba Roberto Alvarado, el jugador del Guadalajara, Julián Quiñones, la sensación del conjunto mexicano por la izquierda, y Raúl Jiménez, el goleador, el delantero que ha militado en el Fulham esta temporada, con el número 9 en punta de ataque. Enfrente, la selección de Corea, una selección muy disciplinada, con Seung Yu en portería. Juegan 13 centrales, In Beon, con Nin Jae y con Giyu, que juegan en los carriles por la parte derecha, Seol, el jugador de la Estrella Roja, Mong Wan por la izquierda, dos en el medio del campo, Seung Go, y también está el jugador del Feyenoord, In Myung Wan, y luego tres arriba, dos de ellos muy conocidos, sobre todo por la banda derecha, Kanin Lee, jugador actualmente del PSG, que ha jugado bajo las órdenes de Javier Aguirre, por ejemplo, en el Mallorca, por la banda izquierda ya se une el jugador del Mainz alemán, y en punta de ataque, sin lugar a dudas, el mejor coreano, Son, un hombre que ha deleitado en la Premier y que ahora está en Los Ángeles. ¡Suenan los himnos!
6: ¡El de Corea!

0: Ambientazo en el Estadio Akron de Guadalajara, en México, lleno a reventar también con una gran presencia de aficionados coreanos. Va a sonar el himno mexicano.
1: Quien pueda, que se quede de pie para escuchar el himno nacional de México.

0: Madre mía, cómo suena ese estadio de Guadalajara. Partido que va a comentar Juliana García. Hola, Juliana, ¿qué tal? Muy buenas. Está
1: muy
0: por
1: buenas.
0: Aquí Aris Gabilondo. Hola, Aris.
2: Hola, ¿qué tal? Muy buenas.
0: Con Bruno Alemán. Hola, Bruno.
3: Hola, Escom.
0: E Iturralde González.
4: Hola, buenas.
0: Y tú, Gustavo Tejera, el uruguayo. Leodán González, uruguayo también en el VAR.
4: Pues bueno, un árbitro acostumbrado a pitar partidos de mucho roce, de mucho ambiente. O sea, que yo creo que hoy lo tiene que sacar bien. No tiene que tener ningún problema en un equipo Corea, que es un equipo de los que menos faltas hacen.
0: Sí, en el primer partido, Juli, de cada equipo, victoria para los dos. México le ganó 2-0 a Sudáfrica. Sudáfrica que se quedó con 9, México con 10. Y Corea que le remontó a la República Checa. Quizá por ese motivo, por el hecho de ser anfitrión México, de que estuvo ante un rival con 9 jugadores, uno menos de los que tenía él, la mejor impresión se la llevó Corea, que además tuvo que remontar, ¿no?
1: Sí, totalmente. De manera inesperada, pero con una propuesta atractiva, vertical, también basada mucho en las transiciones, pero poco efectiva porque creó mucho, transformó poco, pero ya le valió para darle la vuelta. En cambio, en México, que se quedó como la sensación de que podrían haber hecho más goles, sobre todo aprovechando el momento que tenían dos jugadores de más. Y veremos hoy, porque al final, quien salga vencedor de hoy... pasa a la siguiente ronda, teniendo en cuenta el empate entre República Checa y Sudáfrica.
0: Sí, bueno, con 3 puntos es bastante factible, sobre todo la diferencia de goles, Ari. Son 3 cambios en el 11 de México. El obligado de Edson Álvarez, en el lateral derecho entra Jorge Sánchez y se cae Fidalgo, el ex de, entre otros, del Castellón y actual jugador del Betis.
5: Sí, me sorprende un poco porque creo que hizo un buen partido en el inaugural. Estábamos todos esperando a Gilberto Mora, el chaval joven, que además decían que tenía opciones para ser titular. Se queda en el banquillo. Entra Luis Romo, un jugador con más experiencia en el centro del campo. Y luego sí que es importante, muy importante para México sobre todo, poder ganar hoy, porque no solo se mete como primero, sino que tendría 16avos y 8avos en el Azteca. O sea que es un partido absolutamente clave el de hoy para México.
0: Sí, habrá que ver también, importante, Bruno, quién coja la iniciativa en el marcador. México es un equipo que juega bien en defensa, que no tiene problemas en darle el balón al rival, y Corea sí que es un equipo eminentemente de contraataque.
3: Bueno, yo creo que van a ser dos equipos que quieran la pelota, que va a haber posesión bastante repartida. Yo creo que México se siente, a pesar de lo que suele hacer Aguirre, lo ha hecho en el Mallorca, en diferentes equipos aquí en España, se siente esta selección de México más cómoda con la pelota y Corea también, así que el que tenga más posesión, yo creo que tiene Scott bastante ganado en el día de hoy.
0: Bueno, pues veremos, está a punto de comenzar el partido en este grupo A, sería la segunda victoria para cualquiera de los dos, tampoco el empate, entiendo, Juli, sería un mal resultado, sobre todo para Corea.
1: Sí, es lo que comentamos, que después de la victoria, dándole la vuelta al marcador, quizá con inesperada o sorprendente, pues hoy la victoria de Corea sería aún más sorprendente contra un México que tendría que haber ganado incluso con más solvencia el primer partido. Y como dice Bruno, hay un poco la pregunta de quién querrá el balón, quién será con él y sobre todo quién será más eficaz. Me espero más a México, por si lo fuera Corea, también por todo el trabajo que realizan y por la opción, también sería muy, muy interesante.
0: Y sobre todo porque se supone, Aris, que en el último partido más factible, entre comillas, porque hoy han empatado entre República Checa y Sudáfrica, a priori parece Sudáfrica un rival un poquito más débil que la República Checa, ¿no? Que sería el rival de Corea del Sur. Corea del Sur, Sudáfrica, México, República Checa en la última jornada.
5: Sí, evidentemente lo que nos mostró Sudáfrica en el primer partido fue muy pobre. Y hoy, durante mucho tiempo contra República Checa también. O sea que eso hay que tenerlo en cuenta. Recordemos también el criterio de clasificación que cambia para este Mundial, igual que en el Mundial de Clubes el año pasado, es... resultado entre ellos, digamos, en el
0: empate. Sí, palabras particulares.
5: Eso es, no es diferencia de goles, así que clave absolutamente lo que pueden hacer estos dos equipos en el día de hoy.
0: Un acierto Iturralde González, ¿no? Porque otros años, para mí por lo menos, otros años era el golaveras general y demás. Bueno, esta vez enfrentamiento directo es lo que más cuenta.
4: Bueno,
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Viernes 11 de noviembre de 1887, Chicago, Estados Unidos. Cuatro anarquistas mueren ahorcados en cumplimiento de la sentencia por un atentado con bomba durante una revuelta de trabajadores. Deberían haber sido cinco los anarquistas ejecutados, pero el quinto se había suicidado el día anterior inyectándose dinamita en la boca y volándose la mitad de la cabeza. Pues, qué expeditivo. Tras un juicio irregular, con pruebas y testigos más que dudosos por parte de la acusación y sin atender en iguales términos a los de la defensa, aquellos cinco hombres, calificados como anarcocomunistas y anarcocolectivistas, fueron acusados de algo que probablemente no hicieron, porque el caso sigue sin resolverse 130 años después. Pero lo cierto es que les venía bien matar a unos cuantos anarquistas. La prueba de que aquello no estuvo bien es que, una vez ejecutados, el gobernador del estado de Illinois firmó el indulto, a buenas horas mangas verdes diríamos por aquí, y que el memorial que recuerda a estos cinco hombres en el cementerio de Forest Park, un suburbio de Chicago, conocido como el de los mártires de Haymarket, está declarado en Estados Unidos Monumento Histórico Nacional. En ese memorial hay grabadas unas palabras atribuidas a uno de los ejecutados. Llegará el día en que nuestro silencio será más poderoso que las voces que hoy estáis estrangulando. Ese silencio de aquellos anarquistas ahorcados retumba hoy en todo el mundo cada primero de mayo, Día Internacional de los Trabajadores, en recuerdo de las voces estranguladas por defender los derechos obreros frente a la explotación de los patronos. Orgullo.

0: nuestro pan.
1: Aquellos 5 anarquistas ejecutados estaban pagando el pato por haber participado el año anterior en la primera revuelta obrera oficial de la historia moderna. Digo moderna porque los constructores de pirámides en el antiguo Egipto también le montaron algún que otro pollo en plan huelga al faraón de turno si las condiciones de trabajo no eran buenas. Porque las pirámides no se construyeron con mano de obra esclava, eran trabajadores especializados. Pero en esto de los derechos laborales se avanza muy poquito a poco. Y solo gracias a que hay muchos trabajadores dispuestos a partirse la cara en representación de otros muchos. Porque así ha sido desde que el mundo es mundo. Salvo contadas excepciones, que las hay, el empresario tiende a trampear las leyes laborales para explotar a los trabajadores. Y sin obviar a los trabajadores cara duras que se aprovechan de esas leyes para burlar al empresario y burlarse de sus compañeros trabajadores, que todos conocemos alguno. Pero no son estas las circunstancias que nos ocupan. En aquel último cuarto del siglo XIX, tal y como dijo un empresario desalmado, considero a mis empleados como a una máquina, para utilizarlos en mi beneficio y cuando envejecen los pongo en la calle. Ole tú. Esa mano de obra de la que hablaba con tanto desprecio este patrón provenía principalmente de inmigrantes rendidos a la obediencia de cumplir con largas jornadas en condiciones peligrosas de trabajo y sin capacidad para rebelarse y reivindicar el más mínimo derecho.

En aquella época se sitúa el origen del primero de mayo. Fue hace 139 años, cuando los sindicatos de Estados Unidos convocaron una huelga general para que se cumplieran las 8 horas de trabajo legales y que los empresarios se saltaban a la torera día sí y día también. El lema fue 8 horas de trabajo, 8 horas de descanso, 8 horas de educación. Existía una ley que marcaba ese horario, la ley Ingersoll, pero en los contratos los empresarios añadían una letra pequeña que obligaba a los obreros a trabajar 14 o 16 horas si la empresa lo requería por circunstancias especiales o extraordinarias. Y claro, todos los días había algo especial o extraordinario. Los trabajadores se inflaron, sobre todo en Chicago, y lo que comenzó siendo una huelga para exigir el cumplimiento de la ley acabó en 5 días de palos y tiros entre obreros y policías en lo que se conoce como la revuelta de Haymarket. Aquello merecía un escarmiento, tanto a trabajadores como a sindicatos. Por eso condenaron a muerte a los 5 anarquistas tras una pantomima de juicio. Pasados 3 años de aquellos sucesos, la Segunda Internacional Socialista, la de 1889, instituyó el 1 de mayo como jornada para perpetuar la memoria de aquellos trabajadores. Y por cierto, que esto tiene guasa, como esta conmemoración laboral acabó asociada a los movimientos de izquierdas, países como Estados Unidos y Canadá huyen del 1 de mayo para conmemorar el Día Internacional de los Trabajadores y prefieren celebrarlo el primer lunes de septiembre. Hace falta ser pacatos y cínicos.

Pero si hablamos de gente mala e hipócrita, ahí tienen al hechicero jefe Pío XII, que intentó apropiarse de la fiesta de los trabajadores para cristianizarla, tal y como lleva haciendo la multinacional desde hace 15 siglos, ensuciando todo lo que tocan y depredando todo lo que pueden. La madre que parió a Pío XII, que encima era el papa nazi. El muy canalla instaló en el santoral del 1 de mayo a San José Obrero. Total, más mentiras, daba igual. San José es un fraude, no existió, y ya puestos, pues tampoco iba a pasar nada por inventarse que además de que Mari le pusiera los cuernos con un palomo, pues que también era obrero. Como los católicos se lo creen todo, en fin. También es cierto que a otro canalla, el dictador Franco, ideólogo del PP, no le gustó eso de obrero. Le sonaba a rojo y cambió la fiesta en España por San José artesano. De verdad que no se puede ser ni más malo ni más gilipollas. Y si alguien piensa que este cualquier tiempo va de asuntos laborales o de huelgas o del primero de mayo, pues resulta que no. Esto va de anarquismo. Y los 5 condenados por la revuelta de Haymarket, que eran un tipógrafo, 3 periodistas que escribieron de lo que no debían y un carpintero, el que se voló la cabeza para no darle el gusto a sus ejecutores, fueron señalados como anarquistas porque la mala fama, la violencia, el caos, el descontrol, el ataque a lo socialmente aceptado iba asociado al anarquismo. Así que aclaremos esto. El anarquismo buscaba la abolición de las estructuras del Estado, la libertad absoluta del individuo. Y claro, dicho así, solo puedes imaginar el caos. Y como nos han llegado tantas noticias de asesinatos cometidos por pirados anarquistas que iban atentando y matando a reyes, emperatrices, presidentes de gobierno, ciudadanos burgueses, aristócratas, pues lo que se dice buena fama no es que arrastren a lo largo de la historia.

Pero ni todos los anarquistas apostaban por la violencia, ni eran tan radicales como para querer dinamitar las estructuras sociales y políticas. El anarquismo empezó a radicalizarse con un señor ruso que se llamaba Mijaíl Bakunin. Un poquito excesivo él. Tan excesivo que acabó expulsado de la Primera Internacional Socialista, la de 1864, que agrupaba a sindicalistas, socialistas, anarquistas y republicanos con el fin de organizar a los trabajadores de Europa en la defensa de sus derechos. Ahí estaban los famosos Marx, Engels y Bakunin. Y Bakunin acabó embroncado con todos. Fue expulsado, se fue más cabreado de lo que ya venía de serie y empezó a dar doctrina diciendo cosas como que, y leo, hay que propagar nuestros principios ya no mediante las palabras,

0: triste, vida infame, sumido en la pobreza y trabajando en condiciones lamentables, fue un anarquista que, dado el cabreo que llevaba a cuestas por su vida de mierda, después de un juicio en París a unos colegas ácratas, se fue a las casas del juez y del fiscal y se las reventó. Era 1892. Rabachol pertenecía a lo que Marx llamaba el lumpenproletariado, ciudadanos furiosos, en guerra con el mundo, sin ideología, sin conciencia de clase, simplemente muy, muy cabreados. Y aquel atentado contra el juez y el fiscal en París abrió la veda de la propaganda por el hecho, pero a lo bestia.
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0: Esto que suena fue una famosísima canción para ensalzar las acciones del anarquista y que dice: bailemos la Rabachol, viva el sonido de la explosión, todos los burgueses probarán la bomba, a todos los burgueses los volaremos, hay magistrados vendidos, hay financieros barrigudos, hay diputados corruptos. Esto no ha cambiado tanto, pero para todos estos sinvergüenzas hay dinamita. Viva el sonido, hay dinamita, viva el sonido de la explosión. Cantado suena mejor. Y es que toda esa época tan reivindicativa por parte del proletariado a finales del 19 coincidió con el invento de la dinamita por el señor Alfred Nobel. Y la dinamita a los anarquistas les flipaba. Aquellos activistas que iban como pollos sin cabeza buscando víctimas y acciones que tuvieran mucho impacto eran muy difíciles de detectar porque los atentados los llevaban a cabo lobos solitarios. El anarquista terrorista atacaba por su cuenta, a su bola, decidía el objetivo y se iba por él. Por supuesto, aquel movimiento entró en España. Todos hemos oído hablar, sobre todo, del atentado en el Liceu de Barcelona, de los asesinatos de los presidentes Antonio Cánovas, José Canalejas y Eduardo Dato, de los atentados contra el general Martínez Campos en Cataluña también en las fiestas de la Merced y en la procesión del Corpus en Barcelona, contra Alfonso XIII el día de su boda en Madrid, esto por citar solo los más nombrados. Las cabezas coronadas y los primeros ministros eran objetivos prioritarios de los anarquistas solitarios, porque si matar a un político o un militar tenía impacto, más lo tendría cargarse a un presidente, un rey o una emperatriz. Ni se sabe los intentos de magnicidios a Humberto I de Italia, Guillermo I de Alemania, Alfonso XII, Napoleón III, el presidente estadounidense McKinley, la emperatriz Sisi, y con estas sí que consumaron. No se quedó ni intentona. Lo suyo fue, sobre todo, mala suerte, porque ella no era el objetivo, pero se puso a tiro.

Políticos cayeron muchos bajo el terrorismo anarquista, pero si no he contado mal, de los atentados a monarcas, la única víctima mortal fue la emperatriz de Austria y reina de Hungría, Elizabeth de Baviera, la famosa y pija Sisi. Y vaya suerte negra la de esta familia de los Habsburgo, la verdad. Maximiliano, el cuñado de Sisi, acabó ejecutado por haberse metido en el berenjenal de ser emperador de México. Rodolfo, el heredero del imperio austrohúngaro e hijo de Sisi, dicen que se suicidó, pero apuesten más a que lo suicidaron. La emperatriz también perdió a una hija. Al archiduque Francisco Fernando, que pasó a ocupar el puesto de heredero tras la muerte de Rodolfo, lo mataron los nacionalistas junto a su mujer en Sarajevo, en un atentado que llevó directamente a la Primera Guerra Mundial. Y antes de esta pareja, cayó Sisi, por estar ella en el lugar más inoportuno del mundo. Es una faena muy gorda, la verdad, que un criminal te eche el ojo porque la víctima que tenía prevista le ha fallado. Eso le ocurrió a Sisi. Estaba ella en Ginebra, a orillas del lago Le Mans, y dispuesta a embarcar en un ferry que la llevaría a otra ciudad suiza, a Montreux, en uno de los muchos viajes que poblaban su vidorra. Y también allí, en Ginebra, estaba Luigi Lucchini, italiano, como su propio nombre indica, un obrero maltratado, muy resentido, arrastrando una maldita infancia entre orfanatos y familias que lo acogían para explotarlo. Un hombre de 37 años que se pasó intentando prosperar toda su vida sin conseguirlo, matándose a trabajar, aunque apenas lograba sobrevivir. Era de esa especie que ha vuelto ahora, la del trabajador pobre. Lo que tenía era un cabreo.

monumental y ganas de matar a todo el mundo. Acabó haciéndose anarquista y buscando venganza contra todo lo que oliera a poder. Luigi Lucchini era otro representante de ese lumpenproletariado que definió Marx. Creía tener conciencia de clase, pero solo buscaba venganza por la asquerosa vida que alguien le asignó sin preguntar. Según sus palabras, amaba a los trabajadores y deseaba la muerte de los ricos. Bueno. Llegó a Ginebra buscando al duque de Orleans, al pretendiente al trono de Francia, pero resultó que el señor Luis Felipe había anulado el viaje. Cagüentó. ¿Y a quién mato yo? Elige.

Otro colega anarquista le dijo: oye, Luigi, que la prensa dice que anda por aquí la cursi de Sisi Emperatriz y que está en el hotel tal y tal, lo mismo te vale. Y le valió. Y organizó el magnicidio de un día para el siguiente. Antes no se llevaba eso de los escoltas, así que los terroristas solo tenían que observar, seguir un poco al objetivo, buscar el momento y atacar. Matar a Sisi fue muy fácil, acompañada solo por una asistente. Luigi Lucchini se acercó a la emperatriz, hizo como que tropezaba con ella justo cuando iban a embarcar. La mujer cayó al suelo por el topetazo, cuatro transeúntes la ayudaron a levantarse sin percatarse de quién era, porque llevaba un velo negro en la cara, siempre de luto desde la muerte de su hijo Rodolfo. Sisi pareció que estaba bien, que solo fue una caída sin importancia, pero cuando el ferry zarpó, la emperatriz se desmayó en cubierta. Al aflojar el corpiño para que respirara mejor, se advirtió una pequeña heridita debajo de la clavícula y muy poquita sangre, pero dentro había 14 centímetros de fina puñalada trapera hecha con un estilete que fue ahogando el corazón de Sisi gotita a gotita con una hemorragia interna. Una hora después, Sisi murió. Se le acabó su negra suerte pese a una vida repleta de lujos y privilegios, porque una cosa no excluye las otras. Al anarquista lo pillaron enseguida y confesó su crimen de inmediato y orgulloso. Buscaba su instante de gloria y lo había conseguido, porque el nombre de Elizabeth de Baviera, emperatriz de Austria y reina de Hungría, quedaría para siempre ligado al del obrero cabreado Luigi Lucchini. Estaba tan feliz por el éxito de su empresa que solo faltaba rematarlo con una sonada ejecución que le hiciera aún más célebre de lo que ya era. No solo mató, también iba a morir por su gran acto de propaganda. Pero no, solo le condenaron a cadena perpetua. Así que se ahorcó en su celda y se fue al otro barrio, además de cabreado, frustrado.

0: Al margen de aquellos casos de terrorismo anarquista de finales del 19 y principios del 20, que poco tenían que ver con la ideología y la lucha de clases, la pena es que en el imaginario colectivo, producto de una mala enseñanza o de ausencia de enseñanza o de una enseñanza interesada, para muchos el anarquismo se reduce a ni Dios, ni patria, ni ley, ni gobierno, ni orden, ni concierto. La segunda acepción de la palabra anarquía que nos da el diccionario dice que es incoherencia, barullo, desorden, caos, pero no es tan sencillo. Y aunque el anarquismo sea algo irrealizable, detrás de esta doctrina hay mucha más ideología y posicionamiento social de lo que aparenta. Y aunque vengo hablando del anarquismo de forma muy general, para entender bien las diferencias en boca de experto, escuchen la conversación que se avecina entre Jesús Pozo y el historiador y catedrático Ángel Herrerín. Porque no es tan sencillo esto del anarquismo, ni pueden entrar todos en el mismo saco. Hubo anarquistas que, totalmente alejados de la violencia, sirvieron mucho y bien a este país y apostaron más por la democracia, los derechos y las libertades que muchos a los que el orden, la patria y la ley no se les cae de la boca, pero están dispuestos a machacarlos en beneficio propio.
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0: Vamos a la primera historia con sonido de hoy. Hola, Emma.
2: Hola, Nieves. Saltamos de Sissi a la Inglaterra de 1976, año del debut de la banda punk Sex Pistols. En noviembre de aquel año sacaron su primer single, que es nuestra cara de hoy. Se titulaba Anarchy in the UK, Anarquía en el Reino Unido, y empezaba el grito de «Soy el anticristo, soy un anarquista», para dar paso a una especie de manifiesto rabioso a ritmo de guitarras eléctricas y lleno de descontento y frustración que levantó ampollas. Tuvieron que pasar todavía unos meses para que las ampollas se infectaran del todo. Fue durante la celebración del 25 aniversario de la coronación de la reina, la banda alquiló un barco y navegaron por el Támesis tocando algunos de sus temas como el God Save the Queen y Nuestra Cara. Y para sorpresa de nadie, acabaron detenidos.
0: Está muy bien. Qué bien tirado, Emma, qué bien tirado. La escuchamos.
2: Gracias.

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2: No me cabe la menor duda respecto a que el anarquismo también tiene algo que ver con el arte, seguro. Y nadie mejor que Ana Valtierra, doctora en Historia del Arte, para establecer la conexión. Hola Ana, anarquízate, a ver, ánimo.
3: Hola Nieves, anarquizada hoy, a ver. Hoy vamos a dedicar el programa, la sección, bueno, el programa entero al anarquismo y la sección al anarquismo e impresionismo en la Francia del siglo XIX. Esto es curioso porque nos creemos a veces que los impresionistas estaban haciendo ahí temas ligeros, como pintar pues sus nenúfares, sus girasoles, sus jardines, sus atardeceres.
2: Unos moñas.
3: Unos moñas, efectivamente. Pues no. Resulta que había algunos de ellos que estaban metidos de lleno en el movimiento anarquista. Pensemos que la Francia de finales del 19 hervía. No es ninguna exageración, era un país en plena transformación. Las ideas anarquistas y socialistas agitaban a obreros, estudiantes y, por supuesto, a los artistas. En medio de ese torbellino, los pinceles impresionistas pintaban, aparentemente, escenas cotidianas, bañadas en luz cambiante. Y aquí la pregunta es, ¿qué podían tener en común Renoir y Kropotkin, Monet y Bakunin?
2: Pues de verdad que ni la más remota idea.
3: Así no que... relacionas un nenúfar con ellos, ¿no?
2: No me sale. Cuenta.
3: Bueno, te cuento. En París de la década de 1870 y 1880, como decíamos, era un hervidero de cafés, tertulias, periódicos, política. La ciudad se había vuelto escenario de barricadas y manifestaciones. Y allí, Nieves, pues se cruzaban los obreros recién llegados de provincias, los intelectuales republicanos y los artistas deseosos de romper con la tradición académica. El anarquismo, con su rechazo al Estado y a las jerarquías, pues también prendió en estos ambientes bohemios. Y en este mismo caldo de cultivo pues van a hacer el impresionismo y el anarquismo. Cuando Monet, Renoir, Degas o Pizarro expusieron en 1874 la famosa exposición impresionista, sí, fueron tachados de locos. Ojo, y de vagos, por no querer acabar las pinturas, ¿vale?
2: Lo dejaban porque, todo a medias.
3: Claro, lo dejaban sin terminar. Se burlaban de ellos en la prensa por sus manchas rápidas, precisamente por no terminar estos cuadros, pero su rebeldía estética pues dialogaba con la rebeldía política del momento. Y uno de los casos que conocemos mejor es el del pintor Camille Pissarro.
2: ¿Y cómo acaba este hombre, Pissarro, en las filas del anarquismo?
3: Bueno, más bien es como no acaba. Camille Pissarro, no, claro, es que no era parisino de nacimiento. Los parisinos a veces son un poco suyos. Él va a venir, es una forma de hablar, a veces, ¿verdad? Por lo que sea, ¿no?
2: Sí.
3: Bueno, vino al mundo en las Antillas danesas, que en una familia judía de comerciantes acomodados. Tú fíjate qué cóctel, ¿no?
2: Sí, sí.
3: Y eso ya le daba una perspectiva distinta, porque al final en París, en Francia, y en París concretamente, fue siempre mirado pues con cierto recelo. Cuando va a llegar a París se va a encontrar pues con todos esos campesinos pobres, obreros explotados, burgueses muy satisfechos de sí mismos. Y el arte oficial ahí a su rollo, como siempre, pintando batallas gloriosas, damas elegantes, ¿no? Y él se va a encargar, pues, se va a dirigir enseguida hacia escenas de la vida popular. No podemos decir, Nieves, que Pissarro fuera un agitador de barricada. No va a lanzar bombas, no va a organizar huelgas. Pero sí fue durante décadas un lector apasionado de la literatura anarquista. Admiraba, y sabemos muchísimo que admiraba, a pensadores como Pietro Kropotkin, considerado como uno de los principales teóricos del movimiento anarquista, dentro del cual pues, fue uno de los fundadores de la Escuela del Anarcocomunismo, o a Pierre-Joseph Proudhon, uno de los padres del movimiento anarquista histórico, que fue la primera persona, además, en llamarse a sí mismo anarquista y uno de los teóricos más influyentes del movimiento. Proudhon se va a convertir en miembro del Parlamento francés después de la Revolución de 1848, así que Renoir le tiene ahí como al lado, cerquita. Oye,
2: pero, y entiendo que sí se sentía anarquista y eso lo reflejó en su pintura.
3: Así es, lo reflejó.
2: Eso entiendo, sí, vale.
3: Claro, efectivamente, esos ideales políticos los va a trasladar a la pintura. ¿Cómo? Pues frente a los héroes del mármol, del academicismo, esos gloriosos, él mostraba pues campesinas recogiendo patatas, aldeanos en mercados, carreteros cruzando puentes. Nada supuestamente espectacular, nada supuestamente grandioso, mostraba la vida corriente, pintada con la misma dignidad que otros retrataban a generales o reyes. Y este es el detalle, Nieves, que nos parece como insignificante a día de hoy porque estamos acostumbrados, pero dar importancia a lo humilde era ya un gesto político.
2: Claro,
3: es decir, colocar en el lienzo a quienes nunca eran protagonistas significaba decir que esa gente tenía valor, que merecía ser vista, recordada y celebrada, más incluso que un rey. Era declarar que esas manos encallecidas tenían tanta dignidad como la espada de un mariscal, que esas figuras anónimas merecían quedar para la posteridad tanto o más que las de los reyes. Es decir, que nos va a contar otra historia, la de la mayoría de la población, a fin de cuentas, que es la que construye la verdadera historia. Uh-huh. Y aquí la ironía, Nieves, porque ese pintor que defendía a los campesinos terminó colgado en los salones de los mismos burgueses que jamás habían tocado una azada. Es decir, que terminó teniendo mucho éxito entre esa clase social que en el fondo le estaba criticando, ¿no? De hecho, tuvo bastante éxito. Fue el único que junto con la pintora Berthe Morisot participó en las 8 exposiciones impresionistas que hizo el grupo, contándonos pues todas estas otras historias. Y con él van a aprender muchos de los grandes artistas que van a venir, como Cézanne, Gauguin y Van Gogh. Es decir, es como si fuera casi el padre de los posimpresionistas.
2: Joder, curioso eso de que tuvieran al de la azada en el salón. Diciendo, mira, todos esos trabajan para nosotros, esos pringados, ¿no?
3: Oye, todo será mío.
2: Sí, todos. ¿Tenemos en España obras de Pizarro?
3: Pues tenemos en el Museo Thyssen una de esas obras que parecen sencillas, pero que encierra todo un universo. Se llama Rue Saint-Honoré por la tarde, efecto lluvia. Es un título un poco largo, lo sé, pero es que hizo 15 cuadros, 15, de Rue Saint-Honoré, por la tarde, por la mañana, efecto lluvia, efecto sol, no sé cómo decirte, ¿no? A diferentes horas del día y con cambios atmosféricos.
2: ¿Que se obsesionó? ¿Qué?
3: Un poco, pues es que estaba encerrado en el hotel y era lo que veía desde la ventana del hotel. Era lo que veía desde la ventana del hotel. La historia es que vivía en un hotel de la Place Théâtre de París entre 1897 y 98, y ahí pues no le va a quedar más remedio que pintar la ciudad como campo de experimentación. Pintaba lo que va a ver desde la habitación. Ojo, la culpa no fue del mercado ni de la moda, la culpa fue de la salud. Lo que llevó a la ciudad, a París, fue de su salud. Sus problemas de visión, tú imagínate qué drama para un pintor, ¿no?
2: Sí.
3: Que le obligaron a instalarse en París, porque a los 50 años empezó a padecer una enfermedad que tenemos documentada, que se llama dacriocistitis aguda en el ojo derecho, que es una inflamación muy dolorosa que le va a impedir trabajar al aire libre, como había hecho la mayor parte de su carrera. Uh-huh. Y va a tener que ir al oftalmólogo de manera regular, y ya en estos años pues de manera tremendamente regular, porque le tenían que hacer cauteraciones, que te pinchan, te sacan la pus, luego te lo cierran. O sea, era una cosa en el ojo, ¿eh? Y bueno, visitaba constantemente al doctor Parentot, que era un oftalmólogo reputado en París, y bueno, pues terminó resignándose a que tenía que vivir allí precisamente por esto, ¿no? Y fue, bueno, pues esa limitación la que le abrió una nueva etapa artística, que es la de la ciudad, observada desde la ventana, y por eso la ciudad pasa a ser la protagonista de sus últimas obras. Y aunque parece una pintura amable, sencilla, pues ese París lluvioso con sus buhardillas, sus caminantes, acostumbrados a la lluvia, pues esa pintura fue entonces, y hoy, ojo, un escándalo. Voy por partes. Entonces fue un escándalo en la crítica por cómo pintó a brochazos, que fíjate que ya estaban hinchados a ver brochazos, ¿no? Pero les llamó mucho la atención los caminantes que hizo, la gente que andaba por la calle, porque son poco menos que una línea de pincel. Los críticos se van a burlar de él diciendo que aquellas figuras parecían lametones de pintura, como si se hubiera puesto pintura en la lengua y hubiera hecho así, ¿no? En el lienzo, ¿no? Y que no parecían personas. Sin embargo, hoy entendemos que es una genialidad de Pizarro, porque no quería retratar muñecos estáticos, sino la fugacidad de la vida moderna. La sensación de un instante que se escapa, o sea, es decir, de gente que va corriendo, ¿no? Estresada, como si estuvieras en Madrid, en Barcelona, ¿no?
2: Sí.
3: Y bueno, y sigue siendo un escándalo esta pintura hoy. De vez en cuando salta a la prensa, porque perteneció en tiempos a la familia judía de Lili Cassirer, que era una mujer judía alemana, que en 1939 se vio obligada a entregar la pintura a los nazis a cambio de poder huir de Alemania. Tras la guerra, la obra viajó de coleccionista a coleccionista hasta terminar en el Museo Thyssen, y ahí empezó una batalla legal porque la familia Cassirer lleva décadas reclamando el lienzo, argumentando que les fue arrebatado en un expolio nazi y que, por tanto, pues debería devolverse. Es decir, que ya sabemos que Hitler no compraba bajo presión, ¿no? Vamos a decirlo así, ¿no? Sí. Ofrecía precios bajo presión.
2: Sí, y, pedía por favor las pinturas.
3: Sí, claro. Y a una judía, bueno, tú imagínate, ¿no? Y el Museo Thyssen, por su parte, mantiene que la adquisición se hizo de buena fe, sin ocultar nada, y que el cuadro forma parte legítimamente de su colección. Así que, bueno, pues como ves, Pizarro, ni vivo ni muerto, pasaba inadvertido.
2: Oye, pues fantástica historia de anarquismo y arte, impresionistas, pinturas. Un autor más al que conocer gracias a ti, Ana. Y de paso conocemos también su circunstancia anarcourbanita. Muchísimas gracias, muchas gracias, Ana.
3: Gracias, Neves.
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0: Momento para Jesús Pozo y su invitado, que ya conocemos de alguna otra ocasión y al que no solo respetamos, sino que admiramos. Hola, Jesús.
1: Hola, Concostrina. Ángel Herrerín, experto en el franquismo y en los movimientos libertarios españoles. Profesor y catedrático de Historia Contemporánea de la UNED. Profesor visitante en la Universidad de Minnesota en Estados Unidos y organizador de varios eventos los próximos meses sobre memoria democrática.
0: ¿Y qué prepara para los próximos meses? Aunque alguien acabe escuchando esto a toro pasado, da igual.
1: Bueno, en octubre y noviembre de 2025, un simposio internacional en dos fases que se titula Radiografía del franquismo en España y Francia, en la Universidad de Alicante y en la de Toulouse. Y el 14 de noviembre dirige en La Granja, en Segovia, junto a Eduardo Juárez, el seminario Historia del franquismo y el antifranquismo en tiempos de desmemoria.
0: Bueno, pues hoy tenemos el privilegio de que a ti te ha dado una magnífica lección sobre el anarquismo en la España franquista.
1: Bien, para empezar nos recomienda que hablemos mejor de movimiento libertario.
2: Vale. Yo creo que hay que hablar del movimiento libertario. Tiene tres organizaciones fundamentales. Una, que era la CNT, que es un movimiento sindical, que es un sindicato. Dos, la FAI, que era una organización anarquista. Esta sí es una organización anarquista. Y tres, la Juventud Libertaria. O sea que cuando la gente habla del anarquismo en sí, mucha gente, unos piensan en los anarquistas, otros están pensando en los anarcosindicalistas o los sindicalistas revolucionarios, y otros están pensando en mujeres libres o en la juventud libertaria. Es decir, y esto hay que tenerlo claro, es decir, el movimiento libertario es, digamos, un grupo de todo esto, que todos están mezclados entre sí.
1: Y nos metemos en harina. ¿Qué pasó con el movimiento libertario después del golpe de Estado y el triunfo fascista?
2: ¿Qué es lo que sucede en la época cuando termina la guerra? Claro, cuando termina la guerra, ellos son conscientes de que todos los principios de que ellos habían planteado antes de la guerra se los han saltado. Y han participado en el gobierno y han admitido que haya un Estado. Están perdidos. ¿Qué va a ser del movimiento libertario después de todo lo que ha pasado en la guerra civil? Hay un problema ideológico, ahí tienen que solucionarlo. Y empiezan a dar mil soluciones. Si Oliver propone la formación de un partido, el Partido Obrero del Trabajo, o Federica Montseny y este Germinal Rivas también hablan de organismos de resistencia, que se organicen con partidos y que colaboren con el gobierno. Tienen que volver otra vez a intentar recuperar, o por lo menos ver por dónde van a funcionar en el franquismo y en el exilio. Y claro, ahí se van a chocar, pues precisamente en el interior, con dos cuestiones fundamentales. Una, que es la represión que va a poner en marcha Franco, y la otra es el tema del contexto internacional, que es fundamental para entender también todo lo que está pasando en España.
0: Represión franquista, ojo, y nula ayuda de los países que dejaron tirada la República Española.
1: Escucha Herrerín cómo describe el contexto internacional.
2: Y luego, en la época de la Segunda Guerra Mundial, las potencias occidentales siguen manteniendo los canales abiertos para que en España entre alimentos, entre petróleo que viene de Estados Unidos o alimentos que vienen de Inglaterra. Es decir, que mantienen que el régimen no colapsara. Luego, al final, cuando llega el final de la Segunda Guerra Mundial, las potencias occidentales, ¿qué es lo que hacen? Es que hay una nota de la ONU, que luego además está refrendada por una nota tripartita que sacan Estados Unidos, Inglaterra y Francia, en la que se aconseja que salgan los embajadores, pero las embajadas siguen abiertas. En esta nota tripartita que te estoy diciendo, que se lanza en el año 46 de Francia, Inglaterra y Estados Unidos, se dice que, bueno, se critica a Franco, se dice que ha sido un fascista, no sé qué, pero se dice al final. Bueno, pero la cuestión de quitar a Franco tiene que ser una cuestión de los españoles mismos, que ellos de una forma pacífica pues puedan conseguir poner un régimen democrático. Bueno, eso es un brindis al sol total.
1: Y como en el fondo lo que más les interesaba a esos países demócratas, entre comillas,
0: entre comillas, claro,
1: sí, era mantener a Franco en el poder. Era la seguridad estratégica y para los negocios.
2: Si no es por la fuerza, ¿cómo echas a un personaje como este? Ellos podrían a lo mejor haber presionado mediante medidas económicas, bloquear los puertos, yo qué sé, mil formas. Desde mi punto de vista, en el fondo, ellos prefieren tener a un Franco dictador, pero saben que es su dictador, antes de que, ¿a quién ponemos de estos republicanos? ¿Van a entrar otra vez los socialistas? ¿Van a entrar los socialistas con los comunistas, con los anarquistas en un gobierno? ¿Qué va a pasar con las inversiones financieras, que esto es importante, que se ve en la época de la República? ¿Qué va a pasar con las inversiones que tenemos allí en estos sitios, en España, que tienen las empresas españolas o las fábricas españolas, que tienen hechos los franceses, los ingleses? Ese es el verdadero problema. Ellos dicen, bueno, bueno, si van a entrar estos y resulta que al final van a terminar siendo un aliado de la Unión Soviética, pues oye, preferimos que se quede un régimen dictatorial y que los españoles aguanten la vela. Y de hecho, fíjate, si el año 45 acaba la Segunda Guerra Mundial, en el año 46 es cuando la otra tripartita, en el año 47 empieza la Guerra Fría, tú me dirás, a mí hay un breve espacio de tiempo ahí que a lo mejor se le presiona un poco más al régimen de Franco, pero muy poco tiempo. Luego ya en el año 50, con la Guerra de Corea, ya se acabó todo.
0: Y mientras tanto, Franco fusilando. Uh-huh. Claro. Por eso el movimiento libertario en el exilio se organiza para generar violencia en las calles, sobre todo en Cataluña, porque allí el anarquismo tenía muchísima fuerza.
1: 60.000 afiliados en su mejor momento.
0: Fíjate.
1: Y entonces Franco tiene una excusa magnífica para aumentar el terror y desmantelar el movimiento.
2: Es una solución que intenta aportar precisamente la organización del exilio en Francia, el de organizar una serie de comités que iban a venir, o de grupos que iban a venir a España a hacer atentados en el suelo español, ¿no? Esto es sobre todo a partir de los años 45, 46, sobre todo 46, 47, cuando ya se ve que echar a Franco del poder va a ser prácticamente imposible, pues entonces empiezan a venir estos grupos de acción que aquí, pues sobre todo en Cataluña, pues tienen una importancia bastante, bastante considerable. En ese momento, en el año 46, sí es verdad que hay un pequeño retroceso por parte del régimen en cuanto a la represión, que luego en el año 47, cuando empieza la Guerra Fría, eso ya salta por los aires. A partir del año 47, Franco se da cuenta que ya no va a volver, que no tiene miedo a que le quiten, y entonces empieza lo que se ha llamado el trienio del terror, que es del año 47 al año 49, que vuelve a fusilar otra vez en masa, como hizo al principio de los años 39-40.
1: Y ahora atenta a la aparición en escena de uno de los traidores más descarados en esta historia, Juan de Borbón.
2: Movimiento libertario, precisamente por esa represión que está habiendo en España, se dan cuenta de que, como continúe mucho tiempo Franco en el poder, va a hacer desaparecer cualquier movimiento de oposición. Socialistas, comunistas, libertarios, van a desaparecer prácticamente todos. Entonces el mismo movimiento libertario se da cuenta de que hay una cuestión prioritaria, y es que Franco abandone el poder, aunque sea entrando una monarquía. Es lo mismo, luego ya verían a ver cómo iban a luchar contra esa monarquía. Pero lo que era fundamental, lo que era básico, era acabar con un dictador sanguinario como lo fue Franco. Y de ahí entra esas negociaciones que, a través de la Alianza Nacional de Fuerza Democrática, todos los grupos políticos están de acuerdo en entablar negociaciones con Juan de Borbón, que lo va a hacer a través de Gil Robles y de Pedro Sáenz Rodríguez, para ver si pueden llegar a un acuerdo, tomando como base esa nota tripartita que yo te decía del año 46, y poder instaurar en España un régimen democrático, parlamentario, pero que fuese una monarquía.
0: Borbón, traidor e interesado, son sinónimos. ¿Algo más pedirían los partidos políticos?
1: Pues sí, el movimiento libertario estaba dispuesto a sentarse en la mesa para facilitar una monarquía a cambio de echar a Franco, pero luego querían un plebiscito.
0: Claro.
2: Porque una de las cuestiones fundamentales es un acuerdo que se tenía que firmar, que era de hacer un plebiscito. Es decir, cuando se pudiera echar a Franco del poder, gracias a esta unión de todo el mundo, de socialistas, comunistas, libertarios, republicanos, monárquicos y todo, y lo hubieran echado, pues hacer un plebiscito, poner un gobierno provisional, por supuesto, y luego hacer un plebiscito en el que el pueblo decidiera qué régimen quería, si una república o una monarquía. Esa era la base fundamental de todo. Lo que pasa que, claro, ahí chocan, al final se choca pues con los mismos intereses que tiene Juan de Borbón, ¿no? Que Juan de Borbón no es lo único que quiere es ser rey. Le da lo mismo si es rey con Franco, o si es en una dictadura, o si es un régimen autoritario, o lo que sea.
0: ¿Qué cáncer tenemos con los Borbones, de verdad? Tienen pánico a un referéndum porque saben que lo tienen perdido. No se puede ser más miserable. Bueno, sí, lo ha sido su hijo Juan Carlos, y lo fue su padre Alfonso XIII. Y de Felipe nada que añadir, por supuesto.
1: Claro, pero es que traicionó Juan de Borbón también a los suyos. Escucha a Herrerín.
2: Cuando Indalecio Prieto llega a un acuerdo precisamente con los monárquicos en San Juan de Luz, en el Pacto de San Juan de Luz, que es en agosto del 48, que lo firman Indalecio Prieto por un lado, Gil Robles por otro. Resulta que Juan de Borbón se desentiende del pacto, dice que el único que le representa a él es él mismo, y entonces no admite el acuerdo este de San Juan de Luz que había llegado, y dice que es papel mojado. ¿Por qué? Porque ya ha estado hablando con Franco y ya ha decidido que la educación de Juan Carlos sea en España, y lo que es más importante, que sea el dictador el que vaya a poner el próximo rey, que él pensaba que iba a ser él, claro, pero luego con el paso del tiempo pues no lo fue. Franco ahí le tenía guardada la respuesta a su famosa carta del manifiesto de Lausanne del año 45.
0: Sí. ¿Ves cómo tengo razón con lo de que Juan Carlos inaugura una dinastía de reyes, pues, franquistas?
1: Nunca lo he dudado, nunca lo he dudado. Pero sobre todo escucha lo que dice Ángel Herrerín.
2: Lo que Franco hace no es una restauración monárquica, no es una restauración, sino que es una instauración. Es decir, Franco deja muy claro en el año 79 que es la monarquía del 18 de julio. O sea, la monarquía que va a venir con Juan Carlos es la monarquía que nace del golpe de Estado del 18 de julio. Eso son palabras textuales de Franco. Y él habla de instauración monárquica, no de restauración. Porque si hubiera habido una restauración monárquica, el rey tenía que haber sido Juan de Borbón, que es al que por herencia le correspondía directamente el trono de Alfonso XIII, tenía que haber ido a Juan de Borbón. Pero como no hay una restauración monárquica, lo que hay es una instauración de un régimen monárquico impuesto por el dictador, entonces el Juan Carlos I se salta lo que es la base de la monarquía, que es la línea hereditaria, o sea, se la salta, y él pone de rey a quien él le dé la gana, y basándose en que es una monarquía del 18 de julio. Esas son palabras textuales del propio Franco.
0: Ni se me ocurre comentar nada más.
1: Terminamos el resumen de mi conversación con Ángel Herrerín con una declaración sobre la importancia de la historia en la enseñanza, en la cultura y en la sociedad.
2: Que hay tanto miedo a la historia. Revisemos nuestra historia, ¿por qué no? Continuamente, volvamos otra vez a ello, y una y mil veces se hace falta, porque lo que se trata es aprender de la historia, no para no repetirlo, porque eso, evidentemente, no somos tan listos los seres humanos como para repetir o no repetir porque conozcamos, ¿no? Pero por lo menos para que conozcamos nuestro pasado, ahora que está sucediendo lo que está sucediendo en todo el mundo, que todavía hay gente que hay que empezar los comentarios de una conferencia diciendo, bueno, es que Franco era un dictador, es que es tremendo tener que llegar a esta situación.
0: Yo sigo sin palabras. Por mucho que conozcamos la verdad, volverlo a oír en boca de investigadores y catedráticos como Ángel Herrerín, pues la verdad sigue impresionando. Gracias a los dos por esta conversación tan genial y tan esclarecedora.
1: Muy bien, adiós.
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Dice el gran historiador de contemporánea Julián Casanova que la dictadura de derechas de Franco desvalorizó y relegó al olvido todo lo logrado por los anarquistas españoles durante el golpe de Estado. Y puede que a algunos les suene desconcertante oír que unos anarquistas hayan sido piezas fundamentales en el intento de restablecer el orden democrático en España, mientras unos militares españoles arreaban un golpe de Estado y provocaban una guerra estableciendo el caos en este país. Bueno, los seres humanos estamos llenos de contradicciones y los anarquistas también son seres humanos. Quizás nos hayan oído hablar de la anarquista Federica Montseny en el programa La Ventana, de Carles Francino, pero merece la pena que también la recordemos aquí porque fue una grandísima política, una eficaz ministra de Sanidad y una mujer honesta e intelectualmente fascinante. Después de ella, España tardó 44 años en volver a tener una mujer ministra. Poco se habla de la gran Federica Montseny, por mujer, por ministra y por anarquista.

El empeño de Federica Montseny, como firme anarquista que era, fue hacer la revolución desde la base, pero de forma activa. Por eso acabó afiliada a la CNT y metida en el Comité Nacional de esta Confederación de Sindicatos. Cuando llegó el sanguinario golpe de Estado de Franco, los anarquistas entendieron que la revolución había que hacerla contra esos militares que entraron a sangre y fuego asesinando a civiles sin la más mínima contemplación. Y por eso Federica y sus compañeros anarquistas se dejaron de teorías y pasaron a la acción para defender la democracia y al país. Tal y como escribió, una cosa es la teoría, incólume y bella siempre, y otra la realidad, aleccionadora y cruel en todo momento. El primero que vio el compromiso y la utilidad de los anarquistas fue el presidente de la Generalitat de Cataluña, Lluís Companys. Por eso les ofreció integrarse en el gobierno de Cataluña. Unos anarquistas en el poder, eso parecía absurdo, ¿no? Pero aceptaron ocupar consellerías, alcaldías, concejalías, juzgados. Desde el gobierno central de la República, el presidente Francisco Largo Caballero se percató de que también él los necesitaba y ofreció a los anarquistas 4 ministerios. Los ácratas andaban como con la cabeza volteada al verse metidos en los engranajes del poder, pese a que su doctrina propugnaba la abolición de las estructuras del Estado. Era de locos, pero bueno. Mucho más de locos era que unos militares traidores estuvieran poniendo el país boca abajo. Cuando le dijeron a Federica Montseny que uno de esos 4 ministerios era para ella, dijo que ni de coña, que ella era antigubernamental y anarquista. Sus palabras fueron: sería una contradicción ser ministra. Pero puso a su país por delante de su ideología y tomó posesión como ministra de Sanidad en noviembre de 1936, la primera en la historia de España y la primera de la Europa Occidental.

0: Es sorprendente todo lo que emprendió y todo lo que tenía previsto hacer la ministra Montseny. Hogares de acogida para acabar con los sórdidos orfanatos, comedores para embarazadas donde se pudiera asegurar una buena nutrición de la futura madre para que el niño naciera sano, liberatorios de prostitución, que no eran otra cosa que lugares donde las mujeres pudieran aprender un oficio y dejar de ser prostitutas. Elaboró una lista de profesiones que las personas discapacitadas y ciegas pudieran ejercer, basándose en el principio de que si una persona era útil para el trabajo, la sociedad tenía que darle trabajo, y si no podía trabajar, esa misma sociedad tenía que asumir su mantenimiento. Era un plan magnífico para acabar con la mendicidad. También proyectó cómo acoger y reinsertar a delincuentes menores de edad y presentó un proyecto de ley para regular el aborto y que dejaran de morir tantas mujeres con prácticas clandestinas. Todo lo hizo Federica Montseny con la ayuda de Amparo Poch, otra mujer impresionante y también anarquista. Nunca antes de ellas el Estado se había planteado dar cobertura a los más desfavorecidos. Así que, joder, pues que viva el anarquismo. Y puede que alguien eche de menos, ya que hablamos de anarquismo español, a uno de los más famosos, Buenaventura Durruti, que junto con otro anarquista destacado, Francisco Ascaso, cayeron en 1936, aunque en distinto momento y en distinta ciudad, defendiendo la democracia durante el golpe de Estado fascista.
1: Historia de tres amigos de la dulce libertad. Si se hicieron anarquistas, no fue por casualidad. Buenaventura Durruti, Ascaso y García Oliver, llamados los solidarios que desprecian al poder.
0: En el cementerio de Montjuïc, en Barcelona, hay tres sepulturas en tierra colocadas en paralelo. Una es de Durruti, otra de Ascaso y la tercera de otro famoso anarquista que fue ejecutado en 1909, acusado de instigar la Semana Trágica de Barcelona. Era Francisco Ferrer y no instigó nada, solo era librepensador y pedagogo. Si alguien instigó la Semana Trágica de Barcelona fueron precisamente los militares. Vaya ejército el que le cayó en suerte a este país el siglo pasado. No sabían defender España, solo reprimir españoles. A lo que iba. Colocada tras las tumbas de los tres anarquistas hay una losa de mármol negro que aglutina el recuerdo de los tres con los apellidos de Ferrer, Durruti y Ascaso, escritos entre admiraciones, como en un grito. Pero ellos no están. Durruti y Ascaso fueron ubicados en nichos provisionales en Montjuïc mientras sus camaradas anarquistas de la CNT les preparaban un mausoleo al que, se supone, fueron a parar un año después, en 1937. Y en ese mausoleo también se incluyó el nombre, de forma simbólica, porque sus restos se habían perdido, del tercero de nuestros anarquistas, Francisco Ferrer. Pero ya en democracia, en 1980... el escritor Diego Camacho, biógrafo de Durruti, decidió buscar sus restos y se encontró con un lío descomunal. No encontró datos de que los huesos de Durruti y Ascaso se trasladaran al nuevo mausoleo, pero sí encontró fotografías durante 2 años de los homenajes que hacían ante esta nueva tumba los de la CNT. ¿Para qué les iban a rendir honores en un mausoleo si estaba vacío? En los archivos oficiales del cementerio de Montjuïc consta que ninguno de los dos salió de su nicho provisional, que uno fue exhumado en 1940 y enviado al osario común, y del otro, de Durruti, no figura fecha de exhumación. Solo está registrado que ese mismo nicho lo adquirió años después una señora de Barcelona. Pero en ningún caso se dice que antes se sacaran los huesos de Durruti ni qué fue de ellos.
2: Se van llevando la memoria, queda en la historia una mancha, un borrón. Mientras el resto sufre amnesia, un viejo recuerda una canción.
0: Tampoco hay que extrañarse por esta ausencia de datos, porque cuando el asesino Francisco Franco se apropió de España, se dieron órdenes muy claritas. Hacer desaparecer de las tumbas de líderes obreros, especialmente de la de Durruti, todo signo que pudiera identificarlas. Vigilar las sepulturas para evitar visitas y el arresto de quienes preguntaran por ellas. El mausoleo de Montjuïc, con las tres tumbas en paralelo, vuelve a estar ahora identificado y recibe numerosas visitas porque son parte de la historia de este país, pero no hay nada dentro. Es solo un memorial en recuerdo de quienes, pese a la mala fama que pueda arrastrar la doctrina anarquista, lucharon por las libertades, los derechos de los trabajadores y la democracia. Ellos no están, habitan no se sabe dónde, reunidos e intentando reorganizar el movimiento libertario.
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0: Y acabamos, como siempre, con música.
4: Con una de las canciones de la banda sonora de la película sobre el último preso político ejecutado por Garrotevil del franquismo, el anarquista Salvador Puig Antich. Lo mataron el 2 de marzo de 1974 y tuvieron que pasar 50 años, medio siglo, hasta que sus cuatro hermanas recibieron de manos del ministro de Memoria Democrática el reconocimiento de su hermano como víctima del franquismo y la nulidad de su condena. Unos años antes, en 2006, se estrenó Salvador, la película dirigida por Manuel Huerga, que reconstruía la historia de Puig Antich e incluía la canción que vamos a escuchar, Suzanne, de Leonard Cohen.
0: Magnífica elección, Emma. La escuchamos enseguida, pero antes nos despedimos el equipo habitual. Ana Valtierra, Jesús Pozo, Emma Vallespinós, Pepe Rubio, el gran técnico de sonido José María Sendra y yo misma, Nieves Concostrina. Hasta la próxima. Adiós. Susan.

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2: Bueno, yo ya un poco mayorcito, bueno, yo fui al colegio solo hasta los 11 años, porque en aquella época era más importante comer todos los días que no ir al colegio, no había más remedio.
1: Ese niño que trabajó desde los 11 años se convirtió con el tiempo en una figura del alpinismo y la escalada mundial. Carlos Soria es la persona más mayor del planeta en coronar una cumbre de más de 8.000 metros. Con 86 años, ha hecho en 2025 su 13º 8.000. 10 de esas cumbres las conquistó después de cumplir los 60 años.
3: Carlos Soria creció en plena posguerra, ayudando en casa desde muy pequeño. Un día fue a la sierra de vacaciones con un amigo y una lona prestada, y la inmensidad de la Pedriza le hizo sentir que su lugar estaba en la montaña. Es una historia que merece ser contada. Empezando por el principio.
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1: Carlos Soria nació en Ávila el 5 de febrero de 1939, unos meses antes de que acabara la guerra. Su familia era muy humilde. Su infancia en la posguerra fue muy dura.
2: Mi padre estaba en la cárcel de Ávila, luego le sacaron, no pasó nada más, y poco después, cuando acabó la guerra, mi familia ya había vivido en Madrid y volvieron. La casa donde vivían, que era muy pobre, se la habían desmantelado. Bueno, porque le denunció precisamente un cuñado, el marido de una tía mía, le denunció, no sé por qué, porque mi padre era un pobre hombre, no se metía en historias, era un obrero, como él decía, pero no pertenecía a nada de nada raro, pero le metieron y debió de salir porque también era ya tapicero él allí en Ávila y tenía gente que le conocía y le debieron de hablar bien de él porque era un pobre hombre, muy buena persona, pero no estaba metido en cosas de política ni nada que ver. Pero mi madre, estando embarazada de mí, vio pasar a un grupo de presos con guardias por detrás de las murallas que iban con las manos así. Se llevó un susto de muerte. Por eso he salido yo tan bajito, seguramente. Y pensaba lo peor, que podía que los llevaban a fusilar, pero no solo los estaban cambiando de cárcel. A mí me lo contó mi madre ya hace muchísimos años, claro, pero no se me ha olvidado nunca esa escena. Y ella embarazada, además de mí. La posguerra duró mucho tiempo, como es lógico. Una posguerra terrible, absolutamente terrible. Se vinieron a Madrid, vivíamos en una casa muy pobre, muy pobre, muy pobre. Tenía un patio, eran tres vecinos con unas casitas, y teníamos una casa que tenía una cocina, un comedor y un dormitorio. Y ahí vivíamos cuatro personas, mi hermana, mis padres y yo.
3: Carlos Soria tenía que caminar cada día 20 minutos hasta una fuente cargando baldes llenos para tener agua en casa.
2: En mi casa no había agua. Yo desde niño he llevado agua de una fuente, desde muy niño. Cubos de agua con las dos manos. La gente se hacía un aro de madera así cuadrado para que los cubos no le dieran las piernas. Yo no tenía ni aro, los llevaba así colgando. Ahora parece que la mujer ha dado un cambio tremendo, absolutamente, es la verdad, en el deporte y en muchas cosas. No ahora, ya hace tiempo, ahora mismo ya hace mucho tiempo que ha cambiado. Pero en aquella época, las mujeres en la posguerra, yo creo que las que salvaban el hambre de la familia eran las mujeres.
5: Buenos días, hijo. ¿Qué tal has dormido?
6: Mal, he pasado mucho frío.
7: Sí, esta noche ha refrescado. Ya está aquí el otoño.
5: Esta noche te pongo otra manta.
6: Pero mamá, tápame bien hasta arriba, que si no, luego me destapo.
5: Claro, hijo, te la coloco cuando te acuestes y ya verás que no pasas frío.
7: Come un poco antes de ir al colegio. Anda, que tienes que coger fuerzas.
5: Toma un poco de pan y queso.
6: Gracias.
5: Acuérdate cuando vuelvas del colegio de remover las brasas.
6: Sí, mamá, ya lo sé. Lo hago todos los días.
5: Pues ayer yo creo que estaban tal como las dejé yo por la mañana.
6: Yo las removí, te lo juro, mamá, si lo hago siempre.
5: Pues a lo mejor es que lo hiciste poco. Mira, cuando llegues, hazlo así. Remueve bien para que cojan fuelle y den más calor. ¿Ves la ceniza que hay encima?
6: Sí.
5: Pues que quede mezclada con las brasas. Así, poquito a poco, para que estén calentitas cuando llegue la hora de la comida.
6: Vale, mamá. No te preocupes que yo lo hago.
7: Antonia, que tenemos que irnos.
5: Sí. Y tú, Carlos, acaba de prepararte y no tardes, que si no llegas tarde al colegio. Luego nos vemos en la comida.
6: ¡Mua! Adiós.
7: Adiós, hijo.
2: Yo tengo recuerdos, tengo un recuerdo que no se me olvida. Bien pequeñito, yo iba al colegio y salía a las 12 de la mañana del colegio. Y mi madre trabajaba ya de tapicera, hacía cortinas y cosas en un taller de un tío mío, que era un poco más espabilado que mi padre y tenía ya un pequeño negocio. Mi padre al principio también trabajó con él. Y mi madre dejaba la hornilla del fogón de la cocina con carbón de encina encendido tapado con ceniza. Y yo tenía la obligación, más o menos, lo que tenía que hacer era, al salir del colegio, remover aquella encina para que se viese la brasa y dejar allí el puchero puesto. Encendido, pero tapado, para que guardara calor, pero que no se apagara y que no se gastase demasiado pronto. Y mi misión era, cuando volvía a la una, remover aquello para que salieran las brasas y, si acaso, añadirle un poquito de carbón.

0: al principio fui a un colegio que era dos maestras, la señorita Lola y la otra no me acuerdo cómo se llamaba. No me acuerdo cómo se llamaba. Y luego fui un poco de tiempo, hasta los 11 años, Onésimo Redondo, grupo escolar Onésimo Redondo se llamaba el colegio. No me acuerdo de muchas cosas, pero de otras sí, esa me acuerdo. Y ahí fui hasta los 11 años. Bueno, pues jugar en el patio y que nos daban de comer alguna vez, te tocaba comer allí y otras veces te tocaba limpiar lentejas, por ejemplo. Sacar las lentejas con bichos o con cosas que tuviese y te tocaba, estabas allí un par de horas limpiando lentejas. Tenía un comedor y de vez en cuando te tocaba comer, no siempre allí, otras veces te ibas a tu casa.
1: En la Segunda República llegaron a España los grandes debates europeos con los que se pretendía transformar las condiciones de vida de la gran mayoría de la población, la más desfavorecida, que demandaba una existencia digna. Era urgente avanzar en educación, igualdad de oportunidades, vivienda y sanidad para todo el mundo.
2: España era una sociedad muy ruralizada, con un analfabetismo generalizado. Y la República se planteó la enseñanza pública con la convicción de que solo la cultura podía conducir a la libertad y el progreso. Se proyectaron 5.000 escuelas por todo el país y se puso en marcha la mejora de los hospitales, los institutos de enseñanza media, los mercados y las casas de baños municipales.
1: En 1934, Madrid tenía ya 1 millón de habitantes. El proyecto republicano pretendía racionalizar la ciudad desde una perspectiva urbanística para hacerla más de los ciudadanos y potenciar los barrios por la gran demanda de vivienda. En la capital se construyeron 33 colegios, conocidos entonces como grupos escolares, lo que supuso un gran desarrollo de la escuela pública. Se pretendía quitar el monopolio a la Iglesia y crear un sistema público potente que no existía entonces, en el que primaran líneas pedagógicas vanguardistas. Los centros escolares fueron más allá del concepto de aula y en muchos colegios se construyeron solariums, enfermerías, comedores, lugares para reparto de ropa y también piscinas.
0: Sí, estaba bien. Tenía una piscina, no nos bañamos mucho, pero tenía una piscina y un patio grande.
3: ¿Era un colegio?
0: Para el recreo. Era un colegio público del Estado, no era particular. El grupo escolar Onésimo Redondo se llamaba.
2: Carlos Soria y su familia vivían en el barrio de Ventas, cercano a la Plaza de Toros. Allí había extraperlistas, carteristas, el hijo de una persona que había robado en el Banco de España. Carlos quería escapar de ese ambiente.
0: Jugábamos en la calle era de tierra, la calle Pedro Bravo, que hoy es Ángel González Tejedor, el metro del Carmen, era de tierra y ahí jugábamos al fútbol, jugábamos a cosas de saltar uno encima de otro y tal, varios juegos que había. No me gustaba cómo se vivía, tal, era complicado. En mi barrio había un carterista, había una mujer que fabricaba pan en su casa también, y la calle era una calle que debía tener, pues muy poco, debía tener 500 metros o menos, yo creo. Menos, quizá. Había de todo. Y sobre todo había un guardia civil que le llevaban el suministro con una moto con Seikar. Le llevaban comida a su casa. Era un guardia civil muy especial, muy malo, vamos.
3: ¿Por qué especial?
0: Pues porque la gente decía de él que venía en la posguerra, venía con los leggings manchados de sangre porque había estado en el... En

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1: Y cuando había toros, vendían hasta colillas de puros y ponían al lado del puente de vendas, ponían un puesto con un papel y tabaco hecho de colillas recogidas. Era un mundo distinto al que tenemos ahora.

0: Los padres de Carlos Soria eran Antonia y Marcial, aunque él ha heredado más de su madre que de su padre. El padre era tapicero. Carlos le ayudó desde muy pequeño, al principio haciendo encargos para clientes en sus casas y después en un taller propio. Era una época en la que se sobrevivía sin dinero y con poco trabajo.
1: Bueno, yo iba al colegio al principio y mi padre trabajaba para su hermano, su tío, mi tío, que era, como te he dicho, un poco más espabilado que mi padre, y ya tenía ahí un tallercito, un taller que estaba bien. Pero es verdad, mi padre era un pobre hombre, pero no muy espabilado. Mi madre era una ardilla, como todas las mujeres en la pequeña época, mucho más. Era buena persona mi padre era muy buena persona, pero un poquito corto. Mi padre le dominaba a mi madre, hasta que le empecé a dominar yo cuando nos hicimos tapiceros y cogimos un local. Yo animé a coger el local, a comprar la primera con letras y tal y cual, pero teníamos trabajo. Primero trabajábamos los domingos, hacer chapuzas en clientes que nos llamaban para hacer cosas en su casa, y luego poco a poco pusimos un taller. Cuando pusimos un taller, yo debía de tener 18, 19 años por ahí. Tú fíjate una cosa, yo he llevado muebles. He sido siempre fuerte, por eso llevaba muebles cargados para llevarlos a arreglar a mi casa. Al principio, cuando nos quisimos independizar, no teníamos taller. En esa casa, con esas tres habitaciones, durmiendo gente, lo bueno es que teníamos un patio y poníamos como un toldo. Pues allí dejamos de trabajar para otras personas y empezamos a trabajar nosotros. Ese fue nuestro principio, mi padre y yo. Y en el pasillo, que eran tres viviendas, donde vivía había dos, en aquel pasillo pues metíamos a lo mejor un colchón de muelles que se arreglaban, cosas de ese tipo. Lo ocupábamos todo y hacíamos mucha cosa fuera de casa, claro. En buen tiempo bien, pero en mal tiempo era imposible.
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3: Cuidado, Carlos. No arrastres las herramientas que se pueden estropear.
4: Es que pesan mucho, papá.
3: A ver, trae. Ya llevo yo estas dos y así te pesa menos el latillo.
4: Gracias, papá. ¿A qué casa vamos hoy?
3: A la de don Julián. Ya hemos estado allí alguna vez. Tenemos que arreglar un colchón, que se le han salido los muelles. Y alguna cosa más. Su mujer quería que mirase un par de sillas que tienen mala tapicería. Se la habrá estropeado el perrito ese que tienen.
4: ¡Ay, ya sé qué casa es! Ese perro es muy alegre, le encanta jugar.
3: Sí, hijo, pero vamos a trabajar, así que nada de jugar con el perro.
4: Pero papá, solo un poco cuando terminemos.
3: No. Cuando vamos a trabajar donde los clientes, tú ver, oír y callar. Nos entramos en el trabajo y luego nos vamos.
4: Bueno, por lo menos le podría acariciar, que es muy majo.
3: Con suerte, volvemos pronto a casa y puedes jugar un rato en la calle con tus amigos.
4: Ojalá.
0: Uno de los clientes que hacía encargos de tapicería al padre de Carlos Soria era Rafael Sánchez Mazas, periodista, escritor y uno de los ideólogos más importantes del falangismo. Cubrió como periodista la guerra del Rif en Melilla para el Diario Vasco y fue corresponsal para ABC en Roma, donde cubrió el triunfo del fascismo de Mussolini y le llegó a entrevistar. Sánchez Mazas importó el fascismo italiano adaptándolo a lo que él creía que debería ser el español, mucho más católico y más monárquico. Representaba la fusión entre el ultracatolicismo

0: y el fascismo, que después fue la base de la dictadura franquista. José Antonio Primo de Rivera era el líder carismático y la cara visible del partido, y Sánchez Mazas, uno de los cerebros. Fue quien articuló como grito de guerra el «Arriba España» en los primeros años de Falange, que después usó la dictadura y aún hoy la extrema derecha. Sánchez Mazas intervino también en la creación del Cara al Sol, compuesto entre varios en 1935 en un bar de Madrid.
1: Una vez que el Frente Popular ganó las elecciones, la Junta de Falange, cada vez más radicalizada y violenta, fue detenida acusada de asociación ilícita y de ser parte de un partido que amenazaba el orden constitucional. Sánchez Mazas entró en la cárcel, pero al poco pidió un permiso a la entonces directora general de prisiones, Victoria Kent, para asistir al nacimiento de su cuarto hijo y no volvió. Se refugió en casas de amigos hasta el golpe de estado de Franco.
0: El escritor Javier Cercas noveló en Soldados de Salamina cómo vivió Sánchez Mazas la guerra civil, escondido como refugiado en la embajada de Finlandia y después en la de Chile. Luego intentó escapar a Italia, pero en 1939 lo detuvieron los soldados republicanos y lo trasladaron a las afueras de Barcelona en un grupo de 50 personas para ser fusilados. Las dos balas que dispararon contra él atravesaron el pantalón, pero no impactaron contra su cuerpo. Escapó al bosque y se refugió en una masía hasta que lo encontraron las tropas franquistas.
1: Sánchez Mazas reapareció tras su cautiverio y fusilamiento fallido como un resucitado, según decían los periódicos de la época. Franco le nombró ministro sin cartera y delegado nacional del Servicio Exterior de Falange. Durante 15 años ocupó cargos en espacios culturales como la Real Academia Española o el Museo del Prado. Durante la última etapa se convirtió en una especie de bestseller como escritor. A la dictadura le interesaba proyectar una figura de ese perfil que fuera afín al régimen. Y además, él era la continuidad histórica con la Falange de José Antonio. Uno de los 5 hijos de Sánchez Mazas fue Rafael Sánchez Ferlosio, casado con Carmen Martín Gaité.
0: A aquella casa de Sánchez Mazas iban a hacer trabajos de tapicería Carlos Soria y su padre. Eran los años 40 y Carlos, que no había cumplido los 10 años, dejó poco después el colegio para empezar como aprendiz en un nuevo oficio, la encuadernación.
2: En la casa de Rafael Sánchez Mazas, algunos domingos íbamos a hacer alguna chapuza, a arreglar algunas cosas, y ella, Eva, pues le gustaba aprender a encuadernar. Y iba a una encuadernación a aprender, simplemente. Recuerdo que fumaba con una boquilla y cortaba los cigarros por la mitad. Fíjate qué cosas me acuerdo más tontas. Pero bueno, y le dijo a mi padre, pues mira, pues a lo mejor se puede ir a aprender un oficio a este sitio, tu hijo Jesús Negueroles.
0: ¿Pero cómo
2: una
0: era?
2: Casa de la colonia El Viso, pero fantástica, arriba del todo de Serrano, con un piso bajo y un piso alto, era un hotelito. En los domingos yo iba a ayudar a mi padre, también había otro cliente que tenía minas de carbón arriba de la Cuesta de las Perdices, ahora no recuerdo, no voy a recordar el nombre, y también algunos domingos íbamos allí a trabajar.

0: Con 11 años, Carlos Soria se cruzaba a Madrid para llegar al taller de encuadernación del centro de la ciudad. Salía de casa a las 8 de la mañana y volvía a las 8 de la noche, con el talego de comida que le había preparado su madre. Tenía 2 horas para comer a mediodía. Se iba andando hasta el río Manzanares, comía allí y volvía. Le gustaba mucho la naturaleza, aunque en su familia no había ese interés. Lo único que les importaba era que comiera un poco todos los días.
1: La última estación de metro era en la Plaza de Toros de las Ventas. Lo que luego sí que había era un tranvía, que era como una jardinera con las puertas abiertas, que subía hasta más arriba. Salía de la Plaza de Ventas, iba hasta Canillejas, como un pequeño medio barrio pueblecito de Madrid. Con 11 años cogía el tranvía o el metro hasta la Glorieta de San Bernardo. Desde la Plaza de Toros había metro y tranvía que llevaba más allá de San Bernardo, llegaba hasta Argüelles o por ahí, me parece. Y unas veces me gustaba más ir en el tranvía que en el metro. Sacaba billete de ida y vuelta, me iba por la mañana y volvía por la noche a mi casa. Había unos que ibas, la gente agarraba las ventanillas, sobre todo el que subía desde la Plaza Toros hasta Canillejas. Yo de estos que te hablo ya eran tranvías modernos, eléctricos, bueno, los otros también eran eléctricos con un trole, pero estos eran los Fiat primeros que vinieron a España, con un aspecto muy bueno, muy moderno y tal.
2: Los tranvías empezaron a circular en Madrid en 1871. Al principio eran coches tirados por mulas, fabricados en Francia, con 2 pisos, el de arriba al descubierto. La primera línea iba de la Puerta del Sol al barrio de Salamanca. Después llegaron los tranvías tirados por una máquina a vapor, con lo que se fueron multiplicando las líneas. Con el inicio del siglo XX empezaron a electrificarse. Esto supuso una gran inversión para sufragar los tendidos aéreos de cables, el cambio de raíles y la instalación de una central eléctrica para garantizar el suministro. A principios de siglo había en Madrid 25 líneas en circulación, 13 de ellas con el punto de partida o llegada en la Puerta del Sol y otras 11 que cruzaban la ciudad en cualquiera de sus direcciones.
0: Los tranvías eran amarillos, se les llamaba los canarios, aunque después hubo líneas rojas y de otros colores. En 1919 se inauguró la primera línea de metro, aunque la gente seguía usando sobre todo el tranvía, que llegaba cada vez a más barrios. En 1924 llegó el autobús a Madrid. Se estableció la circulación por la derecha. Se obligó a los peatones a cruzar las calles por lugares marcados con enormes tachuelas y se fijaron los primeros semáforos. En los años de la República, los tranvías, rojos o amarillos, eran los dueños de plazas y calles. La guerra destrozó muchas líneas de tranvía y de autobús. De los más de 550 tranvías que había en julio de 1936, sobrevivieron tan solo 158.
2: Durante los años 40 y 50, los de la infancia de Carlos Soria, encontrar sitio en el tranvía o el autobús en Madrid era una proeza. El problema del transporte público era uno de los más acuciantes y en 1947 se creó la Empresa Municipal de Transportes. Los tranvías y autobuses pasaron a depender del ayuntamiento. En esos años, el metro, el autobús y el trolebús fueron ganando posiciones y los tranvías empezaron a desaparecer de la Puerta del Sol y de las zonas más céntricas de la capital. En 1965 ya solo quedaban en servicio 9 líneas y en 1972 dejaron de circular.
1: Las puertas estaban abiertas y la gente se subía, se agarraba las ventanillas, en el tope de atrás iba gente, de vez en cuando, bueno, pues los echaban, en fin, esos tranvías eran tremendos. Los había hasta con un remolque, con una jardinera detrás, que iban de Ventas hasta Canillejas. Claro, no me pagaba para no pagar el billete, claro, que se subían en el tope, que tenía una especie de parachoques grande, ahí se sentaban, se ponían de pie, algunas veces sacaban el trole del cable de arriba tirando una cuerda para que el se parara. Bueno, era una vida totalmente distinta a lo que tenemos ahora.

0: El jefe de Carlos Soria en aquel taller de encuadernación era Jesús Negueroles.
1: Se llamaba Jesús Negueroles. Y su padre era el puesto número uno de la Feria del Libro, que se llamaba Negueroles también.
2: ¿De la Cuesta de Moyano?
1: De la Cuesta de Moyano, de la Feria del Libro. Ese era el padre de mi maestro, digamos. Y era un chico joven. Bueno, es que no voy a decir muchos detalles porque queda... se había casado con una persona que era gallega, me parece, o asturiana, yo creo que gallego, que tenían una carbonería, y él trabajaba de joven en una encuadernación que había enfrente de eso, y ahí conoció a su mujer. Y además le gustaba la pesca, a él le gustaba mucho la pesca, y me llevó a pescar alguna vez. Una vez, la primera vez que fuimos, íbamos cerca de Colmenar Viejo, a la presa del Grajal, y cogíamos un camión de la leche, que iba a por leche para traerla a Madrid, que salía, yo creo, a las 5 de la mañana o así. Y yo vivía en Ventas, y mi madre me llevó hasta allí para salir con él a pescar a ese sitio. Y a mí me preparaba un palito para ello, pero a mí no me gustaba. Yo miraba, no picaba los pies, era muy inquieto, y lo que me gustaba era irme río andando un poco a ver si encontraba de dónde venía toda aquel agua y tal. Allí me empezó a interesar la naturaleza. Lo de pescar me parecía aburrido, les tiraba piedras a los peces incluso.
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0: ¿Qué tal, hijo? ¿Vienes del taller de don Jesús?
4: Sí, aunque hoy he estado más en el metro que en el taller.
0: ¿Y eso? ¿Qué ha pasado?
4: He tenido que ir a buscar unos libros hasta Cuatro Caminos.
0: ¡Uy! Esos son muchas paradas de metro y muchas escaleras. ¿Te habrás cansado? Bueno, cuéntame, ¿estás aprendiendo con don Jesús?
4: Sí, ahora me está enseñando cómo son los libros a la holandesa.
0: ¿Los libros a la holandesa? ¿Y cómo es eso?
4: Son esos libros que tienen las esquinas con piel. ¿Sabes cuáles, mamá? Los vimos en el puesto ese que está al lado de la Puerta del Sol.
0: Ah, sí, me parece que ya sé cuáles dices, sí.
4: Pues eso se llama a la holandesa.
0: Pues no lo sabía. Aunque yo de ese mundo de la encuadernación no sé nada.
4: De momento don Jesús no me deja hacer mucho. Dice que ordene papeles por su tamaño o me manda a hacer recados.
0: Bueno, acabas de empezar a trabajar con él y eres aprendiz. Lo de encuadernar llevará su tiempo.
4: Sí, me ha dicho que vaya con él a pescar el domingo.
0: Ah, mira, ¿a pescar otra vez? Pues seguro que te lo pasas muy bien. ¿Tú tienes ganas de ir?
4: Sí, aunque lo de pescar me aburre un poco.
0: Bueno, pero así te da el aire, paseas por el campo, te aireas un poco.
5: Carlos, igual que su jefe, salía mucho del taller. Llevaban libros a algunas librerías, que se los dejaban a ellos para que los encuadernaran. Empezaba limpiando los libros para encuadernarlos de nuevo cuando estaban en cartoné, para hacerlos en holandesa, con puntas o con piel.
1: Lo que encuadernábamos a lo mejor no lo habían encargado o un cliente o una librería. Y yo los llevaba a cuestas en el metro, poníamos un cartón gordo arriba y otro abajo, como casi era medio de madera, y eso lo llevaba. Teníamos un librero que nos encargaba cosas en la calle, cerca de la Puerta del Sol, en el callejón, en un callejoncito que hay en la calle esta principal, ¿cómo se llama? Bueno, pues teníamos allí un librero que nos hacía encargos y yo iba por los libros sin encuadernar, los llevaba en el metro, atados con unos cartones, y luego los llevaba a entregar también, y luego también teníamos clientes particulares. Recuerdo que teníamos un cliente particular que nos trajo cantidad de libros de pornografía en aquellos tiempos. Yo tenía 11 años o 12 años. Pues venían en rústica, se le quitaba las tapas, son cuadernillos los libros, varios cuadernillos, se limpiaban totalmente los bordes del pegamento que tenían otro, y había dentro de la encuadernación, había una señora que era costurera, también lo podíamos hacer nosotros, pero se cosían como en un telar con dos hilos que venían, y eso es lo que se iba uniendo un cuadernillo con otro. se podían unir una cosa muy fea que era como a diente de perro uno con otro, o si no, por el centro del cuadernillo se hacían unos cortes para meter los hilos, que luego los quiebran, es muy complicadito explicar. La encuadernación podía ser con tela, una tela que era dura como endurecida, y también con piel entera, todas las pastas y el lomo, o también había holandesa puntas, que se hacía el lomo de piel, las puntas del cartón, que eran las tapas del libro, las puntas de piel, y el otro era con una tela, se llamaba tela, pero no era tela, era como una cosa un poco medio plástica, y quedaba, a los habrás visto alguna vez ese tipo de libros, con las puntas, con piel y tal.

0: A la hora de la comida tenía 2 horas y algunas veces me iba andando con el talego de comida hasta el río Manzanares, desde la calle de la Palma número 67, me iba andando hasta el río, comía allí y me volvía. Solo por ver la naturaleza, por ver el río que me llamaba la atención, no iba a pescar ni nada de eso, solo iba a comer allí a la orilla.
1: La familia de Carlos Soria iba poco al campo. Algún fin de semana iban a un barrio cercano, Canillejas, a un pinar con un arroyo a comer. Carlos se iba a dar vueltas a buscar setas.
0: Los fines de semana, sí. Como ir al campo a comer, a Canillejas en el tranvía, alguna vez me han llevado pocas, pero alguna vez hemos ido a unos pinos que había. Nosotros y mucha más gente iba a ser. Bueno, pues a los 14 años yo dejé de ser encuadernador y mi padre me buscó un sitio para que fuera a aprender a tapicero también. Y me iba a intentar con los tapiceros más duros que existían. Había uno muy especial que no quería, era muy buen tapicero, pero no quería aprendices. Pero que estuve con otro que era cerca de la familia nuestra, que se llama Justo Ocaña, y ahí estuve unos años con él en un taller de ebanistería grande. Y tenían un pequeño, dentro de aquello, un pequeño local en el que había un tapicero. Y ahí estuve yo de aprendiz, igual estuve 3 o 4 años por lo menos. Hasta que decidimos nosotros empezar a trabajar por nuestra cuenta. Ya lo hacíamos los fines de semana y teníamos más hasta que me fui con mi padre ya. Pero mis primeros pasos, bueno, en mi casa también, en aquellas chapuzas yo le ayudaba a mi padre. Los domingos que íbamos a trabajar me iba con él, vamos.
2: Los primeros tapiceros que se conocen fueron egipcios, en el año 5000 a.C. Dejaron sillas tapizadas que se han encontrado en las tumbas de los faraones. A lo largo de la historia, los pueblos nómadas cubrían el suelo de sus tiendas con alfombras y cojines, buscando la comodidad, y fueron fabricando las primeras sillas, probablemente hechas por los mismos artesanos que hacían las tiendas de campaña. En la Edad Media, reyes y nobles tenían a su servicio artesanos que fabricaban para ellos butacas y sillas de madera, con asientos que al principio eran de cuero y más adelante estaban rellenos de pelo de animal o fibras vegetales, recubiertas con tela. En el Renacimiento fue cuando butacas, sillas y sofás adquirieron su mayor elegancia y sofisticación. Los ebanistas trabajaban en contacto muy cercano con los tapiceros para realizar los encargos de la nobleza. En los años 50 del siglo XX, cuando Carlos Soria trabajaba como tapicero con su padre, la relación con los ebanistas seguía siendo muy estrecha.
0: Las tapiceras se dedicaban a coser, a hacer los almohadones de los sofás, de los sillones, a coser las telas, las cortinas, todas esas cosas. Y los tapiceros en hacer muebles tapizados, claro. Profesión que se llamaba sillero. Era profesión de la madera, de la carpintería, pero los había especialistas en esqueletos de los muebles. Esqueletos de madera. Él le encargaba directamente al tapicero y el tapicero es el que tenía un sillero, o a lo mejor había también algunos tapiceros importantes que tenían sillero y tapicero. Eso eran fábricas normalmente, pero tapiceros pequeños pues tenían solo la tapicería y había un sillero, en mi caso era así, que le encargaba las armaduras. Con arreglo a lo que quería el cliente, de grande, de pequeño, un sillón de orejas, un sofá, unas sillas, lo que fuera.

0: Carlos Soria tuvo un deslumbramiento en las primeras vacaciones sin su familia. Se fue a la sierra con un amigo que trabajaba de ebanista al lado de su taller.
1: Y él trabajaba en ese mismo taller de ebanista. Se llamaba Gales, Sociedad Anónima. Y en ese taller de ebanistería, que era grande, y de carpintería, además hacían colmenas, la moderna apicultura era de ellos, que hace esquina Jorge Juan con el Paseo Ronda. Y a mi jefe, el tapicero, pues le habían estaba bien que hubiese allí un tapicero y le habían dejado un local, vamos, se lo habrían alquilado, y allí es donde yo empecé a trabajar, y al mismo trabajo mi compañero trabajaba también como ebanista. Y en las primeras vacaciones que tuvimos, yo creo que fueron las primeras, íbamos juntos al trabajo, pues nos prestaron una lona de una camionetilla y nos fuimos a pasar 15 días a la Pedriza. Con la lona y dos palos y unos... Eso la lona hacía así, pero para cerrar una puerta ya yo me hice con unos trapos que los cosía a los lados. La teníamos, estábamos en la Pedriza y había gente con tiendas de campaña, pero a nosotros nos daba vergüenza aquella tienda de campaña nuestra y llevábamos mantas para dormir cosidas, claro, no había saco de dormir, y nos subimos por allí detrás de una piedra y allí teníamos nuestra tienda de campaña y pasamos 15 días por primera vez. Que llamábamos la atención y él nos llamó a nosotros y no conocíamos nada y dice, pues yo voy a subir allá arriba cerca del yelmo y si queréis veniros conmigo, y nos hicimos esos días, nos hicimos muy amigos de ese pastor adventista y nos dijo, hombre, veniros, tenían la iglesia en la calle Alenza, recuerdo perfectamente. Veniros algún domingo a la iglesia. Y entonces, pues para ahorrar, queríamos ahorrar para el año siguiente para una tienda de campaña, algunos domingos íbamos a la iglesia, que allí cantaban, hacían cosas y tal, y hablaban de montañas y de cuerdas y tal, hasta que un día nos dijo, hombre, es que eso de escalar Dios no lo permite. Y dije, pues entonces nosotros queremos escalar, pero bueno. Y dejamos, y entonces allí conocimos a un vegetariano, un tío que salía mucho al monte y era vegetariano, y nos dice, pues veniros a la peña vegetariana, porque allí salimos los fines de los domingos, salimos al pardo y salimos a sitios de campo, y nos hicimos de la peña vegetariana, y entonces salíamos con los vegetarianos. Nosotros llevábamos nuestra comida, pero no éramos vegetarianos, comíamos lo que fuera. Y hubo una época buena, y aquello pues tampoco era muy... Estaba bien, conocimos a chicos jóvenes que había gente muy tocada, había uno que ponía a cocer, no sé si eran las patatas al sol o algo así, pero bueno, había de todo. Eso pasó por allí, los veíamos pasar a la gente con mochila y con cuerdas y nos llamaba mucho la atención. Los sábados, y estábamos allí sentados y hablamos con uno una vez, y otra vez que volvió, pues nos dijo, dice, pues si queréis veniros esta noche a dormir al refugio. Nosotros dijimos, bueno, pues vámonos, y dejamos allí nuestras cosas y nos fuimos a dormir al refugio de la Pedriza. Se llama el Refugio Giner de los Ríos. Y llegamos de noche y dormimos allí con este chico. Íbamos un poco mosqueados, decía, vamos a llevar la navaja porque este tío debe ser marica, decíamos. Pero no era una persona estupenda, un tío estupendo que nos explicó muchas cosas. Y por la mañana, cuando amaneció y salimos del refugio y vi lo que había allá alrededor, Dios mío, esto es mi mundo, vamos.

0: La Pedriza está en la vertiente sur del Parque Nacional de la Sierra de Guadarrama de Madrid. Es un área rocosa, nacida hace 300 millones de años, con una geomorfología espectacular. Tiene una protección especial porque es el mayor conjunto granítico de Europa. Los granitos son rocas procedentes de un magma que se enfrió lentamente desde hace millones de años en el interior de la corteza terrestre y que han aflorado a la superficie. La Pedriza es famosa por el paisaje de formas caprichosas que parecen esculturas naturales, con nombres como el yelmo, el candelabro o el elefantito.
1: La Pedriza tiene una superficie aproximada de 3.200 hectáreas. El nombre proviene del término piedra, que viene de la palabra latina petra. El lugar fue escenario de rodaje de algunos spaghetti western en la década de 1960 y es un paraíso para los escaladores. Tiene cerca de 1.000 vías de escalada de distintas dificultades. Su visión deslumbró a Carlos Soria con 14 años.
2: Pues todas sus rocas, el pájaro, todas las agujas que hay, la Pedriza es un lugar único, precioso. Lo que se ve desde el refugio, las torres de la Pedriza, muchas cosas. Y aquello me dejó pues maravillado. Y a partir de ahí luego cuando nos hicimos ya de un club. Había visto tanta miseria, tantas cosas feas, tanto vivir en un sitio estrecho y mal, que todo aquello me pareció un sitio de libertad y de otro mundo totalmente distinto.
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0: Cuando la familia pudo, compraron una radio y le dieron el lugar que se merecía en casa.
2: Una radio en aquella casa pequeña. Hicieron una rinconera de madera, un amigo ebanista y tal, y estaba allí puesto y aquello era la joya de la corona, como es lógico, vamos, daban las noticias, se oía la radio, era como un milagro. Alguna vez fuimos al cine, precisamente ese guardia civil que daba el tiro de gracia también tenía un puesto de acomodador en un cine que se llamaba el Cine Iberia. Y una vez fuimos al Cine Iberia, un grupo de chavales estaba muy cerca de nuestra calle y lo que era, pues éramos, a lo mejor éramos 5 o 6 niños y nos reíamos y no sé qué y no sé cuándo. Y el acomodador, este guardia civil, vino y me dio una bofetada a mí que me puso la cara morada. Había gente que iba a donde se tiraba la basura, había carbonilla también de los cines, por ejemplo, y en algunas casas ya había una calefacción, iban para luego en su casa quemarla de nuevo, la carbonilla aquella que cogían, a buscar carbón y a buscar cosas, y entre otras cosas buscaban la basura del cine y llegaban a intentar, algunos pasaron pegando, cortaban la parte de la entrada y algunos llegaron a pasar habiendo pegado junto una cosa, estaban allí dos con dos entradas para salir corriendo, llegaron a pasar gratis con eso, pero

Mi abuela materna vivía en Ávila y sus hermanas también seguían en Ávila. Y mi abuela estaba en casa de mi tío y era ciega. Y mi abuelo era un tío muy divertido, muy divertido, muy divertido. Mi abuelo, el padre de mi padre y de mi tío, nos sacaba a desfilar por la calle y tal. Teníamos muy buenos recuerdos, Antonio se acuerda también, muy buenos recuerdos de él. Era un tío divertidísimo. Y había una chica joven y que tenía un novio o algo así, y entonces estaba esperando recibir cartas, y mi abuelo tenía un pito y salía a la calle y tocaba el pito y decía: Petrita Kasla, que era como se llamaba, y la otra salía como loca a ver si tenía carta el novio, y este se escondía. Bueno, un tío muy divertido, y con nosotros nos hacía hacer instrucción, nos ponía en fila y decíamos, era muy divertido. Mi abuelo Juan José se llamaba, porque tenía familia allí, y en algunas vacaciones del colegio, cuando era pequeño, pues me han llevado allá a Ávila y he vivido con mi familia unos días y he ido mucho a Ávila. Me gusta, me siento abulense a pesar de que fue tan poco tiempo. Yo alguna vez, cuando era muy pequeño que iba al colegio, alguna vez he ido allí unos días de vacaciones a casa de mis tías. Eran modistas dos de ellas, y luego tenía un tío que era, trabajaba la piedra, que era muy típico en aquella zona. Un tío, en otro, tenía tres hermanos mi madre.

0: Carlos Soria ha aprendido de la montaña una manera de estar en el mundo.
1: Enseña todo, como cualquier cosa que hagas con pasión, enseña todo. Conoces a mucha gente distinta en el mundo. Hemos ayudado en Nepal, cuando ha habido problemas, cuando hicieron un colegio nuevo en el Manaslu tiene un pueblecito pequeño que se llama Sama, debajo de él es la única montaña de 8.000 metros. Tiene sus glaciares, pero tiene este pueblo, le hemos ayudado, en el terremoto ayudamos, he conocido a gente, aunque yo no hablo nada más que español, bueno, sé cuatro palabras para hablar con los serpas y tal, pero no mucho más, no puedo hablar en inglés ni mucho menos, y bueno, pues son muchas vivencias muy distintas, he visto cosas muy diferentes.
0: Carlos Soria hizo historia en septiembre de 2025 al coronar el Manaslu de 8.163 metros en Nepal, con 86 años y una prótesis en la rodilla. Se ha convertido así en la persona de mayor edad en la historia en alcanzar la cima de un 8.000. Además, para él fue un hito personal, porque regresó a esa montaña 50 años después de la primera ascensión española, de la que él formó parte en 1975.
2: Ha sido una ascensión para la que Carlos no consiguió patrocinador, excepto pequeñas aportaciones, y ha tenido que pagarse la expedición con sus ahorros. El niño que quedó deslumbrado por la pedriza ha seguido cumpliendo sus sueños.
1: Sí, una barbaridad, he hecho una barbaridad. Yo no quería hacer un récord mundial como he hecho, lo que quería era celebrar el cincuentenario de la primera vez que españoles conseguimos una montaña de 8.000 metros. Esa era mi idea, pero luego resultó pues que, y además lo hice a pesar de la edad, lo hicimos porque el tiempo nos apremiaba, con mi amigo Luis Miguel López Soriano, un cámara impresionante, un buen alpinista y un buen amigo. Lo hicimos juntos los dos y bueno, hicimos campo base, campo 2. Normalmente hay tres, se hacía con tres campamentos, y al día siguiente desde el campo 2 salimos hacia la cumbre, quedando un poco tiempo a descansar en el campo 3, muy poco, y de noche con las linternas subimos porque venía mal tiempo y fue una paliza para 86 años, lo he notado. Me he pasado un poco. He tenido esa suerte de pasar de la miseria pura, miseria con hambre, a pasar a una vida normal, hasta que me jubilé, hasta los 65 años viví en Madrid, en la calle de San Emilio, y lo tenía clarísimo. Dos meses antes de mi jubilación ya tenía una casa preparada en Moralzarzal, porque me apetecía vivir fuera de Madrid. Madrid es una ciudad estupenda, preciosa, pero muy incómoda. Pero siempre lo que he hecho ha sido aprovechar mucho el tiempo. Yo tenía el taller en el piso bajo y vivía en el quinto piso. Y hay mucha gente que no le gusta vivir al lado de su trabajo, porque tal, porque igual a mí me encantó aquello. Porque lo mismo, a lo mejor yo he sido también corredor de esquí de fondo, he corrido en España, he corrido en Italia, carrear de esquí de fondo en Suecia, en muchos sitios, y sabía que había nieve, por ejemplo, en el puerto, y a las 12:30 o así cogía un bocadillo, me iba hacia 20 kilómetros de esquí de fondo y me bajaba al taller y seguía trabajando por la tarde. Había veces que volvía de la sierra y volvía un poco pronto un domingo y me metía un rato al taller a hacer cosas para tenerlas preparadas, pero y luego pues muchos días me iba a entrenar desde allí al parque que había enfrente y llegaba hasta el Retiro, al parque de la Fuente del Berro. Y he aprovechado el tiempo, siempre me ha gustado mucho aprovechar el tiempo. Sí, verdaderamente he recorrido el mundo entero, he estado en la Antártida, he estado en la isla de Papúa, escalando, he estado en muchísimos sitios y sigo viajando, y en el Himalaya, en todo el Himalaya. ¿Qué le queda?
3: Sí.
1: Yo creo que es el mismo. Lo que pasa es que adaptaba a épocas distintas, pero ha sido inquieto siempre.
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7: Son las 5 o las 4 en Canarias. El juez Calama pone en duda que Zapatero fuera solo un consultor de análisis relevante y sigue sospechando que la empresa de Julio Martínez se creó únicamente para cobrar las comisiones del rescate. Isabel de Leuce, buenos días.
8: Buenos días. Es una de las conclusiones que se extrae de los audios de la declaración del pasado miércoles del expresidente ante la Audiencia Nacional y que hemos conocido este jueves. Una declaración en la que Zapatero defendió que los contratos fueron únicamente verbales por la confianza que tenía con Julio Martínez. Estas fueron solo una de las afirmaciones por las que el juez Calama mantiene sus sospechas sobre la versión de Zapatero. Isabel Vega.
9: Fueron varios los momentos que el juez expresó sus dudas sobre lo que estaba escuchando a Zapatero, que intentaba justificar su trabajo como consultor.
10: No tenemos ni contratos escritos, no tenemos hojas de encargo escritas y, salvo que usted me corrija, no tenemos, digamos, trasiego de correos electrónicos.
9: Acababa de reiterar el expresidente que toda esa gestión era verbal.
11: La comunicación, dada la relación que teníamos, pues hay que ver a este cliente.
9: Igual que explicó que hizo este tipo de consultoría de tú a tú con casi todos los clientes, menos con Plus Ultra. Eso sí, no se hacían informes a medida.
10: Tiene que terminar en un informe definitivo.
11: ¿En un informe definitivo, no? Es un intercambio de opiniones.
9: Si una de las prioridades de Zapatero era aclarar la realidad de estos trabajos de consultoría, otra era subrayar que no tiene sociedades en el extranjero.
11: He autorizado que se investigue fuera de España, en todo el mundo, si tengo alguna sociedad, algún bien, a todo.
9: Llegaba así la recta final de esta declaración, que no convenció a la Fiscalía, que pidió medidas cautelares, ni al juez, que no vio desvirtuarse los indicios de delito.
8: Un informe de la UCO y otro de Hacienda que se han conocido este jueves sostienen que Alberto González Amador, el novio de Isabel Díaz Ayuso, cobró 4,4 millones de euros del Grupo Quirón, el mayor grupo sanitario privado que opera en la sanidad de Madrid, entre 2021 y 2023, años en los que Amador y Ayuso ya eran pareja. Miguel Ángel Campos.
12: El informe de Hacienda al juzgado concluye que Alberto González Amador, a través de sus empresas Maxwell Cremona y Masterman, facturó entre 2021 y 2023, cuando ya era pareja de Ayuso, un total de 4.436.000 euros a Quirón Prevención, la filial del gigante sanitario principal contratista del propio gobierno de Ayuso. La inspección tributaria va más allá y empeora la situación de González Amador porque afirma, y es literal, que ha apreciado indicios de simulación en los servicios facturados por su sociedad Masterman a Quirón Prevención en un nuevo aldabonazo a su causa por corrupción en los negocios. El informe también supone un revés para el Grupo Quirón. Hacienda informa al juzgado que ha abierto una inspección a su filial que incluye operaciones con el novio de Ayuso.
8: 24 horas después de la firma por adelantado del memorando de paz entre Estados Unidos e Irán, el vicepresidente J.D. Vance ha cargado contra Israel, que sigue siendo un punto caliente que puede hacer que decaigan los acuerdos alcanzados entre Washington y Teherán. Avisa Vance de que un país no puede solucionar sus problemas de seguridad matando, en referencia a los ataques que las tropas hebreas mantienen en el Líbano y a las que Irán exige poner fin. Alejandro Benítez, buenos días.
13: Buenos días. En esa entrevista al New York Times, Vance ha calificado de extraño el revuelo en Tel Aviv.
14: Yeah, you've seen people in their system, Ben-Gavir and Smotrich, who've attacked the deal. And I guess my response to them would be, what is your exact proposal?
13: El vicepresidente estadounidense asegura que este rechazo nace de la desconfianza. Ha recordado a los críticos que Israel tiene 9 millones de habitantes y que no puede basar su supervivencia solo en la fuerza. Además, Vance acusa directamente a la oposición israelí de difundir información errónea.
14: If I was in the cabinet of the Israeli government, I might not be attacking
15: the only powerful ally that I have anywhere left in the entire world.
13: Sostiene que han entrado en pánico ante un acuerdo que Washington defiende como un logro histórico. La respuesta de Israel no se ha hecho esperar. Su ministro de Seguridad ha exigido a la administración Trump que actúe con la misma contundencia que demostró Estados Unidos contra la Alemania nazi.
8: Y un último apunte, en el Reino Unido, Andy Burnham, el alcalde de Londres y rival del primer ministro Keir Starmer al frente del Partido Laborista, ha ganado las elecciones de su circunscripción, por lo que será diputado y podrá iniciar una rebelión en el Parlamento británico para tumbar al actual primer ministro. Es todo, empieza Así amanece, nos vamos con Roberto Sánchez y todo el equipo. Más información en nuestra web, en cadenaser.com, y a las 6, las 5 en Canarias, en Hoy por Hoy.
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7: 5 y 5, 4 y 5 en Canarias. Saludos, señoras, señores. ¿Qué tal? ¿Cómo están? ¿Cómo estáis? Muy buenos días. Hoy día más que nunca vamos a trabajar un poquito, ¿no? Que conste que esta semana
18: sí,
7: hemos hecho algo, Adriana.
18: Sí, que nos lo merecemos.
7: Buenos días.
18: Buenos días.
7: Que conste, además, sabes que el día antes de coger vacaciones tienes que, por lo menos tienes que haber pasado por aquí, tienes que fichar.
18: Que sí, claro, hombre, que si no, no me puedo ir.
7: Oye, el que se ha burlado un partido estupendo, hoy ha venido antes que nunca. Digo, bueno, a ver, Edgarita, ¿qué tal? Barcelona, buenos días.
19: Hola, buenos días, ¿qué tal?
7: Ahora lo entiendo todo. Hoy ha venido, no ha venido a las... en este caso 5 menos 10,
18: ¿no?
7: ¿Qué va? Lleva aquí desde la 1 y lo ha hecho todo rapidísimo. Digo, ¿y esto? ¿Es porque se ha puesto a ver el partido? Porque ¿que no tienes tele en casa o qué?
19: No tengo, y además he visto todos los partidos porque ayer estuve también en la radio. Que ya no sé si es ayer, es hoy, ya no sé cuándo.
7: Ya. Pues imagínate nuestros compañeros que están allí en Estados Unidos.
19: Uf.
7: En el centro de operaciones ese que tenemos. Bueno, el centro de operaciones, aún así, no está ni la décima parte, tecnológicamente digo, preparado que está el Observatorio Meteorológico de Luismi Pérez, Rubí. Luismi, ¿qué tal? ¿Cómo estás? Buenos días.
20: Buenos días, gente.
7: Aunque tú ya nos dijiste ayer, hoy a ver si entramos en ello, vamos a empezar a repartir juego, que tú estás pendiente de otra pelota, que no es la del Mundial, una pelota atlántica, de las pelotas atlánticas, que a lo mejor nos ponen esto aquí en la entrada del verano astronómico, igual nos lo ponen, como venís diciendo, pero duro de pelar, ¿no? Para este fin de semana, pero... para este domingo sobre todo.
20: Un pelotazo que va a meter un chute, un cañardo, un... vamos.
7: Lo que, como se diga, como se diga.
19: Vais a flipar. Un pelotazo como el que has hecho tú con los huertos de Rubí, que me han dicho que has hecho trampa para quedarte un huerto, Luis.
20: No, yo no he hecho ninguna trampa. Bueno, ha sido todo completamente legal.
7: Pero que lo tenemos ahora de latifundista, ahí en los huertos.
19: Sí, él tiene su huerto que lo que concede el ayuntamiento y Luis me ha cogido, no lo ha tocado él y se lo ha robado un señor.
7: ¡Anda! Eso es
19: lo que
7: Ya. Bueno, pues nada, ya lo denunciaremos en hora 25. No, y de todas formas, no le hagáis mucho caso. No, ya, lo sé, no le hagáis mucho caso a Edgarita, porque no sé por qué, que ibas con Corea o qué, que ha perdido. México ya está, por cierto, clasificado matemáticamente como primero de grupo, jugando de anfitriona también, porque recordemos que este Mundial es de Estados Unidos, Canadá y México, y con esto ha conseguido el equipo de Javier Aguirre pues seguir disputando al menos su próximo partido allí, en su tierra. Pero digo que tenemos la versión de Edgar más exasperada. Está indignado hoy, sin motivo aparente, digo, a no ser que fueras con Corea, porque es viernes además, Edgarita, estudia favorito, hijo.
19: Sí, pero estoy enfadado, estoy fastidiado de verdad. No es por Corea ni por México, es porque no puedo más con el tema de las graduaciones.
7: Claro, como soy.
19: Es que ayer, ¿cómo estaba Instagram, eh?
7: Uf.
19: ¿Cómo estaba? O sea,
7: ayer fue día fuerte, ¿no? Fue día...
19: Estaba en su prime el tema de las graduaciones.
7: Ayer fue un día de alta graduación.
19: Sí. Total graduación, ¿eh? Madre mía. Cuando yo era chinorri no existía eso, que ahora se gradúan cada dos meses, yo creo. O sea, eso...
7: Y en todos los cursos,
19: Entiende que cuando acabas secundaria a la universidad, pues que te da graduación, pero todos no pueden tener una graduación. Yo ayer fui a la graduación del curso de iniciación a internet de la Dolo, o sea, esto que, claro, curso de 30 horas y ya le dan el diploma y todo, y la orla, todo,
7: bueno, a ver, se lo habrá ganado esa gente también, ¿no?
19: Sí, se lo han ganado, pero...
7: Iniciación de internet, que además el otro día decías que tú le tenías que arreglar cualquier cosilla que decía, las flechitas estas, que he perdido los datos en el móvil, pues yo creo que es un curso que va a ser muy útil para la Dolo y para que...
19: Sí, es muy útil, ¿no? Pero cuando apaga los datos no se da cuenta del móvil, ¿no? O sea, eso será en iniciación 2.
7: Claro, eso va en el curso 2. Eso va en el curso 2, lo de los
19: pero
7: datos.
19: Madre mía, que yo te digo que yo estoy en edad que mis amigos ya tienen chavales hechos, o sea, en edad de graduarse en la ESO. ¿Sí? Y ahí ves que deberían haber estipulado un código de vestimenta, ¿eh? Para,
7: uy,
19: para
7: código de vestimenta. ¿Eh? Pues si tenemos tiempo vamos a hablar de código de vestimenta, ya verás, ya verás.
19: Pues ¿eh? Normalmente las chavalas van todas bien vestidas, con su vestido elegante, buen negocio para el Shane, y, pero los chicos van, ¿qué?, unos en chándal.
7: Esto del chándal lo lleváis mucho en Rubí, ¿no?
19: En general, en todos lados, por lo que he visto en vídeos, y no eran de aquí todos, ¿eh?
7: Madre mía. Porque... ¿Y con vaqueros, con tejanos también van, o qué?
19: Van con vaqueros y con la camiseta blanca de la selección española. Que, bueno, y luego hay uno que sí que va en traje perfecto, pero el resto, madre mía.
7: Uno siempre, sueltan a uno por instituto, ¿no? Uno con traje.
19: Eso es. Vale. Hoy va a ser todo el grabófono indignado, ¿eh? Lo siento, ya, espero ya que lo comprendan los radioescuchas. Que, por cierto, hablaba de la camiseta blanca de la selección. No hay otra ya, no te puedes poner otra. O sea, está todo el mundo con eso, que parece que han cortado, por cierto, el grifo de las camistruchas, ¿eh?
7: Sí,
19: no
7: sí, queda... sí. Espera, si estás hablando de que se incautaron de 16 toneladas de camisetas falsas, dilo eso así, dilo claramente. Es eso,
19: bueno,
7: ¿no?
19: Pues camisetas truchas. Bueno, sí. Cuidado con eso, que en Espejo Público, Raúl García, que es el que antes iba siempre a los sitios, le querían medir el lomo, ¿te
7: el
19: acuerdas?
7: Que, el que tiene nombre de futbolista, Raúl García, sí, dice, ¿es usted un futbolista? Dice, bueno, el niño igual se quiere dedicar al periodismo. Primero que pruebe
19: también
7: como el futbolista.
19: También como el otro Raúl García, también, como también el futbolista, o sea que... Bueno, que salió a la calle a buscar gente con camisetas falsas.
0: Las camisetas de fútbol causan furor y ya forman parte de la vestimenta habitual, como Andrés, vestido de Colombia.
21: Claro.
0: ¿Es buena o mala la camiseta?
21: Es fake.
0: Es fake. Sí, ¿sueles claro comprar camisetas falsas?
21: Sí, claro.
0: Dices, sí, claro, mira, por ahí va uno de Argentina, sin cortarte.
21: Claro, porque es verdad, todo el mundo lo hace.
0: Selección española, aquí tenemos Francia y aquí tenemos Inglaterra, esa, pero esa son más falsas que un euro de madera. Inspector Jorge Vidal, de Propiedad Intelectual de Policía Nacional, ¿cuántas camisetas caben en 16 toneladas?
22: Pues aproximadamente 70.000.
7: ¡Joder! Hay policía de propiedad intelectual.

0: Esto es verdad. Y, joder, que no le compraba a nadie, pues igual una del botafogo ha caído.
1: Ya, o sea, pero ¿y por qué no vende otra cosa?
0: Vende más cosas. Si tengo ya 16 pulseras y digo, si le he regalado pulseras a medio Valles Occidental, digo, pues trae para acá una camiseta a Madu.
1: Es verdad que has regalado. A mí, de todas las fotografías que me envía Luis Mie con gente, todos llevan una pulsera de Madu.
0: Sí, tómate la broma. Y flores, no veas. He comprado flores, que madre mía, que yo digo... Bueno, la cosa es que, de verdad, otra de las cosas que me tienen mosca esta semana, sobre todo hoy, es que ayer no hubo programa.
1: ¿El Se Amanece, dices?
0: Sí.
1: Ya sabes que la programación del Mundial lo ha querido así y que se va cruzando en nuestro camino estos días.
0: Sí, hombre,
1: claro, lo primero, ¿no?
0: Sí, ya lo sé, Corcholis, pero es que estaba frito por poner a Enrique Cerezo, que otra vez se volvió a enredar. Y ha pasado un día, pero lo voy a poner.
1: No. A ver. Cíñete a los criterios del programa. Esto, hay que poner cosas que de las que se vaya a hablar a partir de esta hora, para el viernes este que tenemos por delante. Esto no lo vas a poner. Esto es de antes de ayer para nosotros.
0: Igual si lo pongo.
2: ¿Le llegó la oferta del Real Madrid de Florentino por 150 millones?
3: Sí, llegó la oferta del Real Madrid de Florentino y ya sabéis lo que se dijo al Real Madrid. Es que queréis repetir continuamente esto y uno ya se cansa. Julián López es jugador del Atlético de Madrid.
1: ¿López?
3: Y al que quiera Julián López, que venga, vea el contrato y si le interesa se lo llevará. Y si no le interesa, bueno, se lo llevará. Se
4: dice la otra, yo es que a ti no te conozco de nada, te digo lo que me sale a los cojones.
1: Este es Julián López.
0: Este es Julián López. Y ojalá Julián López en el Atleti, aunque yo creo que él es más del Atleti.
1: Ya, lo que pasa es que ten en cuenta que Cerezo, por su otra profesión, él se lía con los actores,
5: claro,
1: españoles, además, que a lo mejor están en más de una película de Flixolé, pues se ha liado el pobre hombre.
0: Se ha liado un poco.
1: Sí.
0: Bueno, seguimos con un poco de fútbol porque es una maravilla que tengamos a Javier Aguirre en el Mundial.
1: Hombre.
0: Y ahora, como decimos, ya en 16avos.
1: Fíjate.
0: Claro, que en el partido que acaba de terminar, él quería destacar en la rueda de prensa previa a alguno de los jugadores coreanos.
1: ¿Y qué?
0: Y pensó, ¿para qué liarme?
6: A Kang In lo quiero, de verdad, lo dije hace un momento, como un hijo, lo quiero mucho, lo tuve 2 años y pico, lo vi crecer. Y el que más me gustó, que no lo conocía, fue el número 6, cuyo nombre no me lo sé.
1: Bueno.
6: El que metió, ¿quién? Kim Byung.
1: Kim Byung.
6: Bueno, el número 6.
1: El número 6, hombre.
6: Metió un golazo y luego asistió muy bien. Fue el que más nos sorprendió.
1: El 6.
6: Número 6.
1: El 6. Bueno, también lo dijo, ¿no? De uno de los marroquíes en el último Mundial, Luis Enrique. El 8.
0: El 8.
1: Cuidado con cómo juega el 8.
0: Bueno, lo decía Camacho con todos los jugadores rivales. Pero no se la jugó, ¿eh? Pero Vasco, aquí hay que ser valiente. O sea, debes hacer como el gran Tala.
1: No, pero eso está al alcance muy poquitos. O sea, Talavera no puede hacer igual.
0: Él tuvo que decir toda la alineación y dijo el nombre del 6 y de todos los demás.
7: Estarán Sengun Kyun en portería con Kim. Con Jungwon Kim,
1: sí.
7: Con Kwon y con el otro.
1: ¿Con qué?
8: Haz como el italiano, Tala. King.
1: Sí,
8: de verdad. El doble pivote.
9: Y creía yo que iba a
8: salvar. Son politólogos, de verdad.
7: Y para Jun, Orly. Lo he intentado, Kiko, pero es que era muy difícil. Por la izquierda son. Por la derecha, Kang In Lee, el jugador de Mallorca de enganche. Ya es un Lee, arriba.
1: Mira el del Mallorca como se lo sabía, ¿eh?
0: Ese sí, el del Mallorca sí, pero bueno, es imposible, no hay forma humana de hacerlo. Hay que desistir y ya está. También te digo que él lo ha intentado, que muchos narradores cuando hablaban de Fábregas, que decían Chesk, Sex, Zech, era imposible que dijeran Sesk.
1: Sí.
0: O sea, solo tenías que decir eso, pero luego decían perfectamente Schweinsteiger.
1: No, pero porque había una apuesta entre ellos. Decían, a ver quién es capaz de no decirlo bien.
0: A mí me encantó. Dice, checks, Fábregas. Bueno, más cosas que me están indignando es que una cosa que no han hecho bien. No lo han hecho bien.
1: ¿Qué te pasa ahora? ¿Qué? ¿Quién no ha hecho bien? ¿Qué pasa ahora?
0: Pues que ya han llegado los reportajes de relleno de los informativos sobre dónde se va a ir la gente de vacaciones.
1: Bueno, de relleno.
0: Sí,
1: no,
0: de relleno, eso, que no hay cosas y...
1: Eso es información de servicio.
0: Media hora con las joyas.
1: Ya,
0: entonces
1: ya,
0: dice, pues vamos a hablar un poco de dónde quiere ir la gente de vacaciones y no han seguido los parámetros correctos habituales.
1: Ya, porque o sea, ¿qué dice, según tú, el libro de estilo? ¿Qué hay que hacer?
0: Pues que tienes que decir que te sale más barato irte al Caribe que a cualquier sitio de España.
1: Bien. O sea, es como lo de los... Claro, es como lo de los mercabrantes.
5: Claro.
1: Que sale más barato comer aquí que... Pues vale,
0: lo de la vacación. Y ser la tradición. Pues no, ahora resulta que la gente quiere quedarse aquí.
10: Con estos calores lo único que consuela es soñar con vacaciones.
5: Los destinos nacionales triunfan este verano, aunque el turismo internacional resiste. Parece que las guerras en Israel, Irán y Ucrania asustan menos de lo esperado, aunque la subida de los precios del carburante afecta mucho a los precios. Y eso hace que este verano se compare más y se planifique mejor.
1: Ya, pero entonces, y se quedan aquí, ¿no? Prefieren quedarse aquí.
0: Se quedan aquí, bueno, eso será si los chiquillos quieren.
1: ¿Por qué?
0: Porque al final tú tienes que contentar a tus hijos. Ya sabes que yo he decidido, de mutuo acuerdo con mi pareja, por supuesto,

0: que no queremos tener niños.
1: No queréis.
0: No queremos.
1: Ni niñas, ¿no?
0: Ni niña ni nada, ya me siento las frases. Pero ¿cómo no vas a ser padre? Es lo más bonito que hay. No vas a querer a nadie igual. ¿No quieres un Edgar pequeñito?
1: ¿No quieres una Cristinita?
0: Una Cristinita aún, pero un Edgar pequeñito. Yo te aseguro que otro como yo, por ahí no me van a convencer.
1: Pero sobrino sí que tienes.
0: Sí, eso sí, vale, quiero mucho, Arnau y Marina, muchísimo. Pero mi propio hermano es que me lo dice. Él dice, yo antes me iba a nadar con tiburones a Sudáfrica y ahora me voy a un hotel de los Picapiedras.
1: Bueno, ya entonces, hay tiempo para todo. Claro. Cada día tiene su afán, que dice aquel, ¿no?
0: Pero él prefería no por lo que fuera. Pero claro, ¿y por qué esto? ¿Por qué va donde los Picapiedras? Pues porque hay que ir donde les gusta a los chiquillos.
2: Quiero ir a la Torre Eiffel. Quiero conocer la voz de los chinos.
3: Pero la Torre Eiffel está en París.
2: No, está en China.
1: Está en China, hombre.
3: ¿Por qué pienso que está en París?
2: Porque no has estudiado nunca.
3: Ahí está. O sea, ¿las vacaciones culturales te gustan o no te gustan?
1: Mucho.
2: A mí sí.
3: ¿Qué viajes culturales te gustan? ¿Qué tipo de cultura?
2: Pues ir a la playa, claro. Al chiringuito.
3: ¿Y a los museos?
2: A los museos no, porque hay cosas colgadas.
1: Hay cosas colgadas ahí, como en el Museo del Jamón.
4: Claro.
1: Hay cosas colgadas ahí, claro.
0: Bueno, te digo una cosa. Yo digo que estoy indignado todo el rato, medio en brometa, pero para indignación la que debe llevar el juez con Elisa Mulia.
1: Es verdad que no se ha presentado, ¿no? No
0: se ha presentado por tercera vez en el juzgado.
1: Pero no. A ver, está indignación, tal, lo que quieras, pero que... Ten cuidado, Edgar, no sé dónde vas a ir a parar y sobre todo cómo vas a llevar esto, este tema a la comedia.
0: Ah, yo no lo voy a llevar, ya sabes que soy un cobarde.
1: ¿Entonces?
0: Eso lo hace el gran Nacho Abad, que
1: lo
0: hizo
1: hecho
0: más por la comedia que muchos cómicos de esos que dicen, viniendo para aquí.
1: Este es el otro jefe de Luismi, ¿no?
0: Ese es el otro, bueno, el jefe bueno. El jefe al que le hace caso.
1: Al que no le envía fotografía. Zagal, a ver si sabes con quién estoy. ¿Cómo se nos atreve?
0: Le dice, fríe un huevo frito y Luismi lo fríe.
1: Bueno, a pie juntillas, sí.
0: Bueno, vamos. Bueno, él habló directamente con la protagonista.
3: Elisa Mulia, muy buenas. ¿Estás por ahí?
5: Sí, aquí estoy. ¿Cómo estás?
3: Oye, Elisa, muchas ganas de hablar contigo. Déjame que te diga una cosa. Me han dicho que no has ido a declarar porque estás muy Mulia.
5: Mulia.
1: Bueno, se acepta. Tú siempre dices aquí que se acepta. Juego de palabras, se acepta, ¿no?
0: Y la búsqueda de la comedia, si tiene las dos. O sea que ya siempre está. Bien trabajado, Nacho, lo compramos al 100%.
1: Oye, felicita a tu jefe de nuestra parte, Luismi, ¿vale?
0: Sí. O al guionista que se lo haya dicho, pero muy bien. La verdad es que está muy gracioso. Bien buscado, además, Nacho se lo tiene que currar, porque a esa hora tiene mucha competencia, por eso lleva a Luismi para intentar...
1: ¿Qué tiene, por ejemplo, de competencia a esa hora? Tiene...
0: Pues, por ejemplo, Patricia Pardo.
1: ¡Hombre! Bueno.
0: Patricia Pardo, que ya sabes que es coleguita del Papa.
1: Sí.
0: Claro, y ahora, y claro, ella y su marido, Cristian Gálvez, que se quieren muchísimo. O sea, no hay... Bueno, no se puede querer más.
1: Los ves, dice, han inventado el amor.
0: No hay más querer posible.
1: Pero,
0: ahí,
1: pues, aunque, a ver, más, menos, eso no se puede medir. Si se quiere más o menos que, no sé.
0: Yo te digo una cosa, si algún día se puede medir con alguna de aquellas máquinas que medían el amor que estaba en las áreas de descanso y metías el dedo corazón, ¿te acuerdas? Nadie se acuerda de esas.
1: Sí,
0: pero
1: sí,
0: bueno,
1: sí.
0: Eso te decían cuánto amor tenías.
1: El corazón, ese que se te pone así como ni esto.
0: Sí, salía como un corazón así, ya, salían numéricos, vale, sí. Que yo nunca supe bien, pero bueno.
1: Y te lo decía,
0: que
1: ¿no?
0: Si sale eso, ellos ganan.
6: Sonrientes y más unidos que nunca, así aparecen en Hola Patricia Pardo y Cristian Gálvez en su primera entrevista juntos. Nos salvamos mutuamente. Nuestra presentadora y su marido protagonizan la portada de la revista con su emocionante relato de amor y fe que transformó sus vidas.
7: Chris siempre dice que fui su ángel, pero él también lo fue para mí. Cuando le conocí, me encontraba en mi peor momento y me rescató.
1: ¿La rescató?
0: Claro,
1: se salvaron entre ellos, sí.
0: Pero has visto el tono y todo con el que lo han hecho. Yo quiero mucho a mi mujer y creo que ella a mí, pero... Yo no me veo haciendo un reportaje diciendo Cristina es un ángel, estamos hechos el uno para el otro. Se bebe los botellines de dos tragos y se los echa por encima y todo se hace falta. O sea, no lo veo.
1: Porque cada persona tiene sus virtudes.
0: Claro, cada uno tiene sus cosas. Pero claro, hacen demasiado hincapié en que están los dos reguleros y luego se rescataron. Claro, o sea, un rescate más grande que el que hicieron los bancos en 2012. O sea, un rescate que se hicieron. Pero claro, eso no lo puedes comentar mucho y menos delante de los niños.
7: Mis hijas le llaman Cacho, de cachorro. Cuando él vino a casa, una de las niñas empezó a decir que Chris era un cachorrito abandonado y que teníamos que acogerle.
1: Claro, hay cosas que
0: no
1: cuidar.
0: No puedo más. No puedo más, hombre.
1: Hay cosas cacho. Que hay que tener cuidado, cacho.
0: Ay, el cacho, ay, el cacho. Cacho que no Fermín.
1: Cacho.
4: Cacho de cachorro.
1: Cacho.
0: Cacho de cachorro. Vale. Igual se nos está yendo de las manos un poco.
1: No,
0: plan,
1: no te
0: mira,
1: creas.
0: Que llega la, mira, ahí viene el perro abandonado. No, hombre.
1: Cuidado,
0: no
1: cuidado,
0: lo veo,
1: cuidado,
0: ¿eh?
1: Cuidado.
0: Me ha recordado un poco a Tristón, el peluche que necesitaba un amiguito. Sí.

0: Tristón.
1: ¿De quién?
2: Tristón de Panava.
0: Ah, mira.
1: Tristón de Panava era Cristón o Cristión Gálvez. O sea, oye, por cierto, menuda movida con lo de pasapalabra, ¿eh?
0: Sí, ya que estamos con Cristian. Sí, es verdad.
1: Yo estoy nerviosico hoy, ¿eh?
0: Pues claro.
1: Porque hoy se va a saber cuál es la prueba final que se van a inventar para lo del Rosco.
0: Sí, sí, esta noche lo sabremos, porque, bueno, se estrena, por primera vez se va a hacer pasapalabra, que esto me parece que no tienen que cambiar el nombre, pero la prueba final, como no pueden hacer el Rosco,
1: no lo pueden hacer.
0: ¿Qué van a
1: hacer? Haría como hacían con las zapas falsas en los 80, le cambio una letra y a funcionar.
0: ¿Cómo?
1: Bueno, vamos con el Rosco, ¿vale? O vamos con el Bosco.
0: Pues no te extrañe, ¿no?
1: Pues pueden hacerlo.
0: No lo descartes.
1: ¿Te acuerdas, no, del Pro Evolution Soccer, el juego de videojuego que no tenía licencia del FIFA y jugaba Raboldi, Roberto Larcos, era fútbol disléxico?
3: 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S.A. sobre los derechos de la prueba El Rosco, incluida en el concurso televisivo Pasapalabra emitido por Antena 3, A3 Media comunica al público que los tribunales han reconocido los derechos en exclusiva de AMCNet Broadcasting Production and Distribution CV sobre la prueba El Rosco.
1: No se puede hacer.
0: Oye, pero ¿y roscón? ¿Le pueden poner roscón? No, yo creo que aunque le pongan rosconcito.
1: No puede ser
0: el formato ese, ¿no? De un...
1: Ya, pero bueno, esperaremos a ver qué sucede. Yo mientras, igual me pillo una AK-47, ¿eh?
0: O sea, no sé, AK-40, esto me suena a arma. ¿Esto te refieres al arma o a algún tipo de juego?
1: ¿Se llama igual o qué? Al escopetón.
0: El escopetón, vale.
1: El escopetón, que se ve que dicen que cada vez es más común que se lo pille todo el mundo.
0: ¿Y eso?
1: O sea, que lo estamos importando como el panetone, pero hace menos daño.
4: Si tú quieres crear la necesidad en alguien, le das primero a probar. Los mismos narcos que facilitan los productos empiezan a regalar, a facilitar, y en el mismo lote que te viene una droga, te viene una pistola, pues tú, que vas a ser el que hagas el menudeo luego en Europa, te viene bien. Cuando se crea esa cierta dependencia, pues es fácil decir, bueno, pues ahora te voy a vender junto con la droga una AK-47, una UCI israelí.
0: Claro, esto es como lo que el otro día nos contaba Marta de los cromos, que si quieres cromos, te vas a tener que llevar esta bolsa de patatas fritas.
1: Claro, pues es lo mismo. A mí me flipa que con todos los pillos que son los narcos, o sea, que les han hecho el truqui de enviarle droga, pero colarles una pistolita de vez en cuando se la van dejando ahí. O sea, es lo que hacían a mis abuelos en los viajes del Inserso.
0: ¿Eso lo hacían? ¿Qué hacían?
1: Eso se lo hacen a los narcos. O sea, iban ellos a ver el nacimiento del río Llobregat y volvían con dos ollas express.
0: Un colchón y dos ollas express.
1: Se venía con colchones, botellas de aceite, un Lamborghini Diablo. O sea, lo venía con todo. Se las colaban todas a mi abuela.
0: Ya.
1: Pero todas. Pero hablando de yayos...
0: ¿Qué pasa?
1: Ojo a la charadura máxima, porque un taxista grabó a un abuelo en una silla de ruedas por la ronda litoral de Barcelona.
5: Porque hay un nuevo vehículo en la ronda litoral. Hostia, qué fuerte.
0: ¿Qué es?
5: ¿Se ha perdido o es que le hace ilusión?
0: No, le hace ilusión porque no sé si es el mismo.
5: Madre mía, ¿dónde va este señor?
1: ¿Dónde va este señor?
0: Una silla de ruedas, pero imagino que será motorizada, ¿no? Por ahí por la ronda litoral,
1: sí.
0: Que es para, bueno, como la M30. Bueno, es un poquito más de... Está dentro de la ciudad, pero es como... Es B20, más pequeñita, pero es como la M30.
1: Sí, pero no iba suave el
0: yayo. No.
1: Iba fuerte, que la adelantaban, pero ojo, que ya mismo lo veo haciéndole luces al delante. Pero yo te digo que los radares, esos trampas que ponen, le han hecho una fotico seguro, Bueno, y termino con más cosas del Mundial y también del cuore, porque esto no me indigna, porque ayer ganó Colombia y Sebastián Yatra, que es colombiano, ex de Aitana, que tenía acento colombiano cuando estaba con
0: él, también
1: colgó un vídeo cantando la canción de Aitana, la de Superestrella, que es un tema real, que lo sabemos todos, y todo el mundo es muy indie hasta que ponen Superestrella. El tema está en que la gente busca salseo, en plan, le está enviando un recado cantando su canción, ¿qué tal? Y lo que pasa es que se había bebido hasta el agua de los floreros. ¿Te la sabes?
0: Bueno, se la sabía regular.
1: No se la sabía.
0: Mira, Superestrella, oye, como nos conecta directamente con el firmamento, esta va a ser hoy la sintonía de Luismi, no pongas otra, no perdamos tiempo. Luismi, que vamos a llegar al verano astronómico. con un calor de tres pares de órdagos, ¿no? Cada día que pase va a subir un poquito más la temperatura. Cuidado el domingo con el calor extremo. También habrá tormentas de tarde, aunque locales y sobre todo en el norte de la península, cerca de las montañas. Señor. Pero cuidado con el calor. Después hablamos de la pelota atlántica. A ver, ¿cómo tenemos esto, Birmi?
6: Sí, sí, pues de momento ese calor, lo más potente va a llegar el domingo y ya la semana que viene. El domingo, el lunes, el martes. Estaremos hablando que hoy, de hecho, vamos a volver a rozar los 40 grados, sobre todo en Extremadura, tanto en el Valle del Tajo como del Guadiana. También 37, 38 grados en el Guadalquivir, en el Ebro, en el interior de Cataluña. Y atención a las tormentas que esta tarde vamos a tener entre La Rioja, Cantabria, Euskadi, sobre todo la provincia de Burgos y casi todo Aragón. Esta tarde y noche, sobre todo ese viento fuerte asociado a esas tormentas y algunas granizadas. Algún chubasco también caerá, por ejemplo, en Madrid o en Guadalajara y Cuenca. El sábado, una situación casi idéntica. Una mañana más tranquila, una tarde de tormentas fuertes en el nordeste del país. Cuidado otra vez Aragón, La Rioja, Cuenca y la provincia de Burgos, así como Euskadi y Navarra, pero con un calor destacable y con mucho bochorno. De momento en Canarias, allí vamos a quedar más al margen del calor más destacable. Y el domingo, que empieza el verano, llega el solsticio, llega a las 10 y 25, redondeando de la mañana, pues lo va a hacer con un calor extremo, 42, 43 grados tendremos en casi todo el Guadiana, Guadalquivir y Ebro, y también en el Cantábrico, donde más calor va a hacer el domingo, es la provincia de Vizcaya. Mucho, mucho calor, demasiado para las fechas, lógicamente.
0: Oye, en estas fechas de Mundial, mira, precisamente el miércoles, la actualidad del Mundial, el día, la noche de Messi hizo que al final nos quedara pendiente esto de la pelota atlántica, aunque hoy incluso está más en consonancia con la actualidad por todo esto que nos dices, porque esta pelota tiene algo que ver con aquellos que, yo que sé, directores de programas de televisión que se relamen cuando pueden enviar a su meteorólogo de cabecera a que fría huevos en los capos del coche, ¿o qué? ¿Sí o no?
6: Pues sí, sí. Sí, ¿no? Las pelotas atlánticas son una de las responsables
0: de que te toque
6: meternos un... de meternos un buen chute de calor.
0: Mira, porque
6: estamos hablando de un pepinazo de calor que va a hacer que la temperatura suba y que es cuando, lógicamente, se pueden freír los huevos, o mejor dicho, se pueden cuajar. Se pueden cuajar los huevos encima de los capó de los coches o de las tapas de las alcantarillas. Pues bien, esa pelota atlántica, ¿exactamente qué es? Es lo que se llama una dana, lo que se llama una pequeña gota fría, es una zona algo más fresca que se queda colocada en el Atlántico, que se queda colocada concretamente entre Madeira y las Islas Azores aproximadamente, y cuando esas pelotas, porque son gotas redondas, que se quedan pegadas en esa zona y no se mueven, en el este de donde está esa pelota, o sea, en la península ibérica, también frecuentemente en Baleares y en Canarias, el aire viene desde el sur y emerge todo el calor que tenemos en África. Aparte, España genera su propio calor, por lo que es un mejunje de calor. Es el que te viene del sur y el que transformamos en España mismo. Son situaciones que se llaman cuasi estacionarias, o sea, que son muy persistentes y que por tanto traen calor durante muchos días. Por ejemplo, lo que se espera entre el domingo y el lunes, especialmente en Francia, va a ser, pero lo digo así de claro, como se dice aquí, de cojón de mico, va a ser de oro.
0: Como se habla en términos así científicos, meteorológicos.
6: Yo
0: creo que lo ha entendido.
6: Es un tema
0: técnico. La gente, el oyente habitual, medio de la cadena, sobre todo este programa, tiene como cierta formación para entender y manejar esos términos con total solvencia. Oye, esto del calor, entonces, ¿como el dinero? Quiero decir que calor llama a calor también, dinero llama a dinero, dicen, el calor llama al calor, ¿o cómo va?
6: Pues sí, además es que es un círculo vicioso y por tanto el calor se autogenera y se auto
0: aumenta.
6: Sí, ahí está. Básicamente, por ejemplo, en nuestro país tenemos mares, lógicamente, y uno de los principales que más se calientan es el Mediterráneo, porque lógicamente es un mar más cerrado que el Cantábrico o directamente que el Atlántico. O de hecho, Cantábrico, lógicamente, que no deja de ser pues una excisión de una extensión de ese Atlántico. Bien, el Mediterráneo se calienta mucho, se calienta tanto que lo que hace es generar su propia masa de aire tan caliente. Además, hace que el aire sea muy estable, que no se puedan formar borrascas, que no puedan entrar vientos del norte, por ejemplo, que muevan ese agua y que hagan que la temperatura baje, por lo que cada vez hace más calor. Además, ese calor tan destacable del Mediterráneo se empieza a extender más al interior de la península, llega a contagiarse gran parte de la península y Baleares, en este caso. Las noches se hacen muy cálidas, ya no baja la temperatura cerca del mar, Y ya os digo, cuanto más se caliente el mar, pues más se calentará el aire, y eso no dejará de pasar en los próximos meses.
0: Menudo círculo vicioso. El lunes, yo creo que sí, la madrugada del domingo al lunes, siempre que nos lo permita el fútbol, pues aquí nos encontramos. Luismi Pérez, un abrazo muy fuerte, muchas gracias.
6: Buen fin de semana, gente.
0: Igualmente.
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0: 5:32, 4:32 en Canarias. A esta hora nos detenemos en las portadas del día. La pareja de Ayuso ingresó 4,4 millones de quirón entre los años 2021 y 2023. Titula así esta mañana El País.
8: Lo revela un nuevo informe de Hacienda. El diario.es indica que González Amador llegó a multiplicar por 7 sus ingresos de quirón tras iniciar su relación con Ayuso.
9: La UCO afirma que facturó a Quirón por trabajos que no podía realizar, lo cuenta ABC.
0: Más de política nacional. Sánchez avala la coartada de Zapatero con sus joyas de lujo, titular del Mundo.
8: La imagen de ABC es la de Pedro Sánchez a su llegada a la reunión de los líderes europeos en Bruselas, en la que defendió la inocencia de Zapatero. Portada en la que leemos: Zapatero arrastra a sus hijas a la imputación.
9: La Vanguardia explica que el juez que dirige el caso Plus Ultra investigará también a las hijas y la secretaria de Zapatero.
0: En el diario.es, Sánchez abre la puerta a que las generales sean en el primer trimestre de 2027 si caen los presupuestos, como pide el PNV.
8: El presidente del gobierno respondió en Bruselas a preguntas sobre la posible convocatoria de elecciones cuando decaigan las cuentas. Dijo que si se tienen que tomar decisiones, se tomarán cuando se produzcan esas hipótesis.
0: En El País, una imagen es la de Tomui. Junto a este titular, el Estado deberá pagarle 2,5 millones a este hombre condenado por 10 violaciones que no cometió.
9: Pasó 15 años en la cárcel y 3 en libertad condicional. El Tribunal Supremo considera que fue víctima de un error judicial inequívoco y cualificado porque no se valoró una prueba biológica crucial.
0: Del exterior, en La Vanguardia, Trump presenta como un triunfo un acuerdo que parece una capitulación.
8: Estados Unidos habla de un acuerdo reversible con Irán y condiciona la reconstrucción.
9: Dice el diario.es que el acuerdo entre Estados Unidos e Irán es el resultado de las ambiciones poco realistas de Trump para una guerra insostenible.
0: Sí, El Mundo recoge el malestar de los halcones de Estados Unidos que atacan la paz de Trump. Titula El Mundo: Zelensky enseña los dientes en Moscú por control remoto.
8: El País destaca que Ucrania golpea la capital de Rusia con una oleada masiva de drones. Entre los ataques estuvo el que afectó a una gigantesca refinería de petróleo en Moscú.
9: Dice ABC que Zelensky lanza su mayor ataque sobre Moscú tras el respaldo del G7.
0: Más asuntos. El 75% de los españoles no usa preservativo en la penetración vaginal.
9: Lo leemos en El País. Este dato pertenece a la primera gran radiografía oficial sobre salud sexual de la población desde 2009.
0: Ya le pondremos contexto. Bueno, cerramos con este titular del País. El apoyo de Junts allana el camino a la ley del cine.
8: La ley del cine recibe los apoyos para su aprobación antes de fin de año y tras superar el veto del Partido Popular y de Vox. El ministro de Cultura anuncia una elevación de los incentivos fiscales al máximo permitido por la Unión Europea.
0: En el recorrido parlamentario se pulirá la definición de productor independiente, que parece es el gran escollo con el sector, el del cine. Mira, Laura Martínez, buenos días.
10: Hola, buenos días.
0: Viernes para todo el mundo, también para los cines.
10: Y con un acontecimiento de lo más especial.
11: ¡Hasta el infinito y más allá!
10: Bueno, llega a las salas la última entrega de la saga de animación que lo revolucionó todo. Y no es una exageración, porque Toy Story fue el primer largometraje creado exclusivamente por animación en ordenador, y desde entonces la franquicia no ha hecho más que crecer y crecer. A los juguetes iniciales se han ido sumando nuevos personajes, nuevas tramas, nuevas historias, y en esta última no llega un juguete forastero, sino una tablet.
12: ¡No! ¡Quién ha envenenado a la dama de honor!
13: ¡Bonnie! ¡Un paquete para ti!
14: ¡Hola! ¡Soy Lilibar! ¡Vamos a jugar!
15: ¡La extinción! ¡Otra vez no!
10: Bueno, os preguntaréis si a Boyero le gusta esta película.
0: Eso estábamos cuchicheando ahora.
10: Sí. Pensaréis si Boyero ve este tipo de cine, lo prejuzgaréis y estaréis equivocados.
16: Lo que más me gusta es la idea. Pero, a diferencia de otros que me resultaban muy entrañables y me divertían mucho, aquí el arranque me conmueve, pero luego me resulta incluso un poco sosa, o a lo mejor
0: vaya,
16: hay que ser un niño para disfrutar. Es que
10: nunca lo sabremos. Bueno, y lo más importante, personaje preferido.
16: El vaquero me hace mucha gracia, sí, pero me hacía mucha más antes, ¿no? Porque o igual es que yo he envejecido también desde el primer Toy Story y como soy un viejo gruñón.
0: No, hombre, no, gruñón no, Carlos. Bueno, primera recomendación anotada, la segunda es española, ha pasado por Cannes, con premio incluido.
10: En una sección paralela del Festival Francés Viva de Aina Cloutet, la historia de una mujer de 40 años que acaba de superar un cáncer y ve cómo su vida cambia por completo al aparecer un hombre de casi 20 años menor que ella.
17: Who wouldn't like to live 120 years?
18: El teu cosí és que no sé què li està passant, però s'està com obsessionant amb mi.
19: Jo vaig notar com electricitat.
20: Tengo mucha ansiedad.
0: Inglés, catalán, castellano. Bueno, cerramos con producción francesa, mira.
10: Muy galardonada en los César, que son como los premios Goya franceses. Se llama Caso 137. Está ambientada en las protestas de los chalecos amarillos y muestra de forma magistral la brutalidad policial en este clima de tensión.
21: Nos dijeron que la República estaba en peligro.
22: Debíamos impedir los pillajes y ocuparnos de los violentos.
23: Ir a por los agitadores y los que atacaban a los policías.
24: El gobierno estaba asustado.
0: Bueno, pues cine y propuestas interesantes. También una alternativa para huir de tanto deporte, de tanto fútbol, porque un poquito antes de empezar este programa terminó el último partido de hoy, de la jornada de hoy, que enfrentaba a México, decíamos, sí. Una de las anfitrionas y Corea del Norte.
1: ¿No? Corea del Sur, sí, perdón.
0: Corea del Sur, vale, sí. Yo digo, Corea del Norte solo jugó un mundial que llegó a empatar un partido con Italia, creo. Sí.
1: Que de hecho dicen que allí que tienen el mejor equipo del mundo pero que no quieren exportarlo, decía.
0: Las cosas de Kim Jong.
1: Ay, señor. Bueno, pues sí, México con Corea del Sur y el resultado ha sido de empate a uno en un partido flojetillo de ambos equipos. Sí, gol de Luis Romo y el portero mexicano Raúl Rangel salvó a su equipo al final. México ya está en la siguiente ronda, que es 16avos.
0: Te voy a corregir, no solo lo de Corea, el resultado 1-0 de México.
1: He dicho 1-0, ¿no?
0: No, que has dicho 1-1, que te estaba liando con el partido
1: está
0: después.
1: Está todo mal hoy.
0: Venga, a ver, el 1-1 sí que se dio en el República Checa Sudáfrica, ¿no?
1: Eso es, y además en un partido que fue igualadísimo.
0: Venga, duelo europeo también, interesante sobre el papel, hubo de todo. Suiza-Bosnia-Herzegovina.
1: Un partido que también pintaba empate, pero que revolucionaron Mansambi y Vargas para Suiza. Al final creo que fue 4-1.
0: Sí, no, ese 4-1, sí.
1: Para los helvéticos y todos los goles se marcaron en los últimos 15 minutos.
0: Y también esta madrugada la goleada de Canadá, otra de las anfitrionas, a Qatar.
1: Nada más y nada menos que 6-0 encajó el equipo de Julen Lopetegui, destacando el hat-trick de Jonathan David.
0: Vamos a repasar bien lo de la jornada para hoy. ¿Qué menú tenemos?
1: A las 9 de la noche Estados Unidos-Australia y ya mañana a las 12 de la noche Escocia-Marruecos.
0: ¡Oh, qué partido ese! Escocia-Marruecos.
1: Ese está muy bien. Sí. A las 2:30 de la madrugada Brasil-Haití. Y a las 5 de la mañana, Turquía-Paraguay.
0: Bien, todo aquí, la cadena SER.
1: Como siempre.
0: La selección española, recordemos que jugamos el domingo a las 6 de la tarde, siempre hora española, contra Arabia Saudí, ¿no?
1: Sí, esta noche ha pasado por el larguero el delantero del Athletic Club, Nico Williams, renqueante durante toda la temporada por una pubalgia, y explicaba en qué momento se encuentra.
25: No, yo me siento bien, pero al final... los médicos te revisan todos los días, ¿no? Después de los partidos, después de los entrenamientos, con la ecografía, a ver si la lesión está bien, si está mal. Después del partido que tuvimos, pues nos revisaron a todos un poco los que teníamos las lesiones, como yo, Víctor y Lamín, y bueno, pues hay que ir poco a poco, tampoco podemos forzar las cosas.
0: Y al margen de la selección, el Real Madrid ya hizo oficial el fichaje del prometido del central del Liverpool, Konaté.
1: Konaté, sí, firma un... Parece un poco pasapalabra. Konaté. No, bueno, firma un contrato hasta 2030 con los blancos y es el cuarto fichaje después de Dumfries, Bernardo Silva y Cucurella, que ayer en rueda de prensa habló sobre esa gente que opina que es un traidor, que ya que estuvo unos años en la cantera del Barça.
26: Yo estoy muy agradecido a todo lo que he vivido y todo lo que he mandado en la cantera del Barcelona, pero al final, como todo en la vida, son etapas y creía que este era mi paso más oportuno o el que tenía que tomar. Al final, cuando un equipo como el Madrid te viene, te insiste, te dice que te quiere, creo que es muy difícil de rechazarlo y no tuve ninguna duda de que era el paso oportuno y el que tanto yo como mi familia queríamos tomar y muy feliz de la decisión que he tomado.
0: Claro, lo que me entendería es que haber rondado antes y de verdad, de veras, Barça, viene a decirle Cucurella. Bueno, uh-huh. El Liverpool por su parte también hizo oficial el fichaje de Víctor Muñoz.
1: El club inglés pagará 40 millones por el delantero catalán de 22 años, 20 millones serán para Osasuna y 20 para el Real Madrid.
0: Bueno, y resultado de ayer, porque en baloncesto ha empezado el primer partido de la final de la ACB con ventaja, pero un partido de infarto, que decía sí. El clásico, ventaja para el Barça.
1: Saltó la sorpresa, que ya no es tan sorpresa debido a la mejoría de los azulgrana, que ganaron 112-113 en Valencia en el primer partido. Escuchamos al barcelonista Joel Parra.
2: Es una serie muy larga, que al final ellos, a jugar tantas posesiones, pues verte 10 arriba o 10 abajo no significa nada, porque tienes tiempo para remontar o que el otro equipo te remonte. Entonces, bueno, creo que hemos confiado todos en nosotros, en el equipo, y al final hemos sacado una victoria increíble.
0: Pues sí, desde luego.
1: El siguiente partido, también en Valencia, será mañana a las 8 de la tarde.
0: Morelos, empezamos este segundo grabófono, el último tuyo antes de irte de vacaciones.
10: Sí, eso parece.
0: Que dentro de nada estás aquí. Dentro de nada estás aquí al mando de todo esto.
10: Efectivamente.
0: Sé que disfruta de las vacaciones,
10: muchas
0: pero bueno,
10: gracias.
0: Que empezamos este segundo con una advertencia por tu parte.
10: Sí, a ver, porque es que no quiero de verdad que vayáis a decir ahora que si no es por una excusa es por otra, que los gallegos siempre estamos hablando de Galicia, que si me voy de vacaciones allí, que pero, si Cabo pero, Verde Burela, pero, que si
0: lo,
10: tal. Que,
0: pero lo vas a hacer.
10: Es que no he sido yo.
0: ¿El qué?
10: Es que Galicia ha estado presente la declaración de Zapatero ante el juez y no, las joyas en principio creo que no se las regalaron gallegos. Pero todo comienza con una comida en un restaurante gallego al que el juez Calama le hace esta reseña en plena audiencia nacional.
3: Bueno, todo arranca en Porto Novo, que por cierto es un magnífico restaurante y para los que no lo conozcan, con unos precios muy ajustados, a pesar de ser una gran marisquería.
0: ¿Pero esta mención?
3: Debe ser porque está en la salida 10B de la carretera de La Coruña.
0: Pero esto no es inteligencia
10: artificial. Que no.
0: Esto es una mención en la declaración.
10: Sí, en la declaración de Zapatero.
0: Eso es porque el juez Calama, como sabía que se estaba grabando y que al final se iba a filtrar, pues dice,
10: cuelo
0: la cuñica de Porto Novo.
10: A ver, es que no se puede aguantar. O sea, eso es verdad, ¿eh? Si tú comes en un buen restaurante gallego, pues te sientes en la obligación de compartirlo con los demás, de respaldar ese negocio, pues como con Pedro Sánchez con Zapatero.
4: Evidentemente, ahora mismo está en una situación procesal en la que efectivamente tiene que ser respetuoso con, en este caso, con el juez y por tanto entiendo que dará las explicaciones a su debido momento, pero en todo caso he hablado con él, está tranquilo y desde luego tiene todo el apoyo y el respaldo por parte del Partido Socialista Obrero Español.
0: ¿Obrero?
10: No sé si destacaría yo lo de obrero aquí, ¿eh? No sé si en este momento en el que se habla de joyas, de regalos a Cholón, porque sí, Zapatero recibió regalos y algunos lo registró.
5: Tuvo a bien entregar, pues yo qué sé, tricornios de la Guardia Civil, vasijas de cerámica,
0: eso no me interesa.
5: Bastones de mando, jarrones dorados, incluso los adornos de Navidad que le trajo Obama en su visita a España.
0: Fuertísimo.
5: De la Casa Blanca, cuando vino aquí, insistimos, en una Navidad. Porque en ese listado, insisto, sí, de 40 páginas, aparecen también dos relojes con esmeraldas que le habría regalado el rey de Arabia Saudí cuando vino a España en 2007.
0: Fuerte.
5: Es que, claro, es muy llamativo que en esa lista que veíamos aparezcan esos dos relojes de esmeraldas de esa visita y no aparezcan el resto de joyas.
10: Bueno, pues
0: a su debido
10: tiempo lo explicará. Bueno, si los presidentes reciben regalinchis, es verdad, porque lo confirmó ayer también Pedro Sánchez.
4: Hemos recibido, por supuesto, todos los presidentes de gobierno regalos.
0: Ya.
4: Algunos, créame, Raúl, que es que ni sé cuáles son.
10: Ni me acuerdo.
4: Porque evidentemente son cosas que no se dan cuando uno está bilateralmente con el líder de ese país. Son regalos que evidentemente se hacen por esa representación institucional y por el reconocimiento a la amistad que en este caso tiene ese país con España.
0: En diferido, se hacen en diferido.
10: ¿Y vosotros qué le regalaríais a un presidente del gobierno? Porque es un tema este.
0: Yo un sombrero mexicano.
1: Un Tamagotchi.
10: Es que yo digo, si a veces no sabes qué regalarle a tu pareja por su cumpleaños, imagínate qué agobio si tienes que elegir un regalo para Pedro Sánchez.
0: A no ser que sea Revilla, que ya sabes que era su padre, sobaos.
10: Pues yo le haría una empanada. Es que eso te lo comes sin el registro ni nada.
4: Yo creo que también
10: hay que
4: ser conscientes de que la España de 2007 no es la España de 2026.
10: Bueno.
4: Ni la legislación de hoy es la legislación de 2007.
0: Por tanto,
4: bueno, yo creo que afortunadamente en esto también se ha legislado, se ha regulado. y bueno, vamos a esperar a ver en las aclaraciones que haga el presidente Zapatero al respecto.
0: Hay que darle tiempo.
10: Hay que darle tiempo, sí, también. Ayer Pedro Sánchez habló de los presupuestos y se repitió, como el pimiento de la empanada sin lo de darse un trago al vino antes. Dijo otra vez lo de sudar la camiseta.
4: Los presupuestos las vamos a presentar y le puedo garantizar que vamos a sudar la camiseta para sacarlos adelante.
6: Ya, ¿sabes qué pasa? El truco está lo del vino.
10: Sí, un traguito de vino y ya está. Bien. Sudaron la camiseta ya varias veces, no lo sacaron adelante, así que espero que la lavaran porque ya la tenía sudada en octubre de 2025.
4: Por lo tanto, nos vamos a sudar la camiseta,
0: ya, claro.
4: Vamos a presentar los presupuestos, vamos a intentar persuadir a los grupos parlamentarios, pero tampoco quiero engañar, ni que tampoco haya especulaciones. La legislatura va a durar hasta el año 2027.
0: Tampoco quiero engañar esta vez.
10: Esta frase es de octubre de 2025. Es verdad que llevamos mucho tiempo escuchando las mismas frases. Eso sí, ayer dicen que por primera vez se vislumbró un si no hay que adelantar elecciones porque al final pues no conseguimos nada.
4: Agradezco el tono constructivo de grupos como por ejemplo el Partido Nacionalista Vasco y a partir de ahí, pues bueno, negociaremos con ello y si se tienen que tomar decisiones, pues las tomaremos pues efectivamente cuando se produzcan estas hipótesis.
0: Claro. No hay más remedio, no hay
10: y
0: más remedio.
10: Ayer también habló Feijóo desde Bruselas y dijo eso de me preguntáis mucho, no, me decís mucho, pero yo no soy.
7: Desde que soy líder de la oposición estoy acostumbrado a oír el estribillo del gobierno donde se dice que yo hablo mal de España en Europa.
0: No.
7: Lo que habla mal de España en Europa es el presidente del gobierno que ha amontonado 15 sumarios con 17 tipos delictivos, casi con un centenar de imputados.
10: Lo he cortado aquí, pero Feijóo se explayó muchísimo en los Coldos, los Zapateros, claro. Todos los casos pochos que tiene el gobierno.
0: Como tiene todos los cromos.
10: Claro, dice que los tenía ahí amontonados, como si Pedro Sánchez no ordenara sus casos de corrupción. Bueno, ¿y qué hizo el presidente del gobierno? Pues tirar de Torquemada.
4: Escuchaba hoy al señor Feijóo decir que, bueno, que es que la imagen de España,
0: que
4: no sé qué, no sé cuánto. Bueno, muchas veces, si se ejerce de Torquemada, habrá que serlo para lo bueno y para lo malo. Y entiendo que ese nivel de exigencia que nos practica a todos, también lo practicará él dentro con las noticias que acabamos de conocer, por ejemplo, de la pareja de la señora Ayuso.
0: ¿Sí o no?
4: ¿O no?
10: Ah, bueno. ¿O no? Ay, mira, pues ahora que menciona Sánchez a la pareja de Ayuso, ayer se contó en algunos medios, no en todos, por lo que sea.
0: ¿Qué?
10: Miguel Ángel Campos, sí.
0: Aquí en la SER.
10: ¿Aquí? González Amador.
8: Facturó entre 2021 y 2023, cuando ya era pareja de Ayuso, un total de 4,4 millones de euros a Quirón Prevención. La inspección tributaria va más allá y empeora la situación de González Amador porque afirma, y es literal, que ha apreciado indicios de simulación en los servicios facturados por su parte. La UCO afirma que su empresa carecía de los medios y capacitación para los trabajos por los que facturó al Grupo Quirón.
10: Bueno. No suena bonito esto, ¿eh? O sea, más de 4 millones de euros facturados al grupo que gestiona la Comunidad de Madrid desde que es novio de Ayuso y prestando unos servicios que parece que no tiene, supuestamente.
0: Supuestamente.
10: Bueno, pero que si eres gay, puedes ser taurino.
0: Hombre, sí, sí, claro.
10: Sí, menos mal que la presidenta de la Comunidad de Madrid explicó ayer todas las combinaciones posibles.
9: Ver, durante la visita del Papa, claro que fueron gays y fueron lesbianas a verlo, porque hay creyentes de izquierdas y de derechas, hay creyentes que son gays, hay gays que son taurinos, hay gays que tienen empresas. Dejen de hablar por todos los homosexuales de este mundo.
0: Madre mía.
9: Que quiera, a que el 90% de los gays que vienen a Madrid huyendo de sus gobiernos dictatoriales,
0: claro,
9: no les votarían ni locos.
10: Ni locos. Bueno,
0: hay gays,
10: bueno, pues,
0: arriba,
10: lo que
0: hay
10: sea,
0: abajo,
10: sí, lo que sea. Tal vez por declaraciones como estas, ayer Alba Carrillo soltó otra perla de la suya.
11: No, pero es que yo quiero mandar desde aquí un mensaje, de verdad. Cuando me dicen roja, no me insultáis. De verdad que para vosotros iguales es un insulto. Pero que es que a mí me enorgullece incluso. Entonces, no vayáis por ahí. Si me queréis insultar, llamadme Ayuso o algo así.
10: Bueno, pero nos habíamos quedado con Pedro Sánchez llamándole Torquemada a Feijóo.
0: Ah, vale.
10: Bueno, pues esto es como lo de la camiseta sudada, ¿vale? No es la primera vez que usa el inquisidor. Lo hizo en marzo de este mismo año, pero lo hizo para referirse a Abascal.
12: ¿Y viene usted aquí, a tribuna, a dar lecciones de qué, señor Torquemada?
0: ¿Ah?
12: Si usted no puede dar lecciones de nada, señoría. Si ustedes no han llegado al gobierno y ya están corrompidos.
10: ¿Cómo suena esto ahora? Bueno, de lecciones hablaba Pedro Sánchez. Por cierto, las lecciones de inglés que Feijóo no pudo dar, acordaos, por la convocatoria de lecciones de Pedro.
24: Justamente,
13: tenía ya el profesor para el inglés a partir del lunes pasado.
0: ¿Cómo es la vida?
13: Y resulta que ahora me convocan elecciones. Bueno, no pasa nada.
10: No pasa nada. Vamos, que hasta antes de ayer creíamos que la culpa de que Feijóo no hable inglés es de Pedro Sánchez.
0: La última culpa.
10: La última, porque en El Hormiguero descubrimos que la culpa también la tiene su escuela rural.
14: Una última pregunta, ¿cómo va su inglés? Mal.
0: Incisivo, ¿eh, Pablo?
10: Sí.
14: Males que no lo toca.
13: No lo toco. No lo toco.
0: No puede, no,
13: lo
0: no puede.
13: Porque ahora ya con esto ya me lo traduce directamente.
10: Claro, con el móvil, claro. Dice
13: no
10: que ya.
13: No lo tengo porque lo he dejado. En... Claro,
14: para que no haga ruido. O sea, va con el traductor.
13: Sí.
10: Sí. Sí.
14: No, no lo digo porque el inglés.
13: No, no, el inglés es una herramienta elemental, pero bueno, oye, pero, esto de haber estudiado en una escuela rural tiene algún problema.
0: Ya, ¿en la escuela, entonces?
10: Una escuela rural, ¿vale? De hace catapum de años, chimpum. Que si la dejas a los 10 años y te vas a estudiar a un internado y sigues tu vida académica y llegas a los 64 años pretendiendo ser presidente del gobierno sin saber inglés, igual la culpa hay que repartirla un poco. Pero bueno, no hablemos del pasado, sino del presente.
13: Si hay contactos o no, y yo tengo contactos en este momento en tiempo real con todas las fuerzas políticas.
0: Ah, vale, vale.
13: Y es que estoy trasladando que si realmente lo que dicen es lo que están dispuestos a hacer, hagámoslo.
10: Claro, en tiempo real, ¿eh? Como si estuviera mirando por dónde va un vuelo. En tiempo real, también respondió ayer Sánchez a los periodistas, pretende él una rueda de prensa para hoy, pero ayer estuvo campechano.
4: Bueno, yo creo que ya ha respondido mucho, ¿no? Ya. Mañana, es que si no, si queréis, mañana hacemos otro canutazo y no hacemos rueda de prensa.
0: ¿A qué te refieres,
10: venga,
0: Pedro?
10: Venga, chao, venga.
0: Mañana hacemos otro canutazo, vale. Vamos entonces con la vida, ¿no?
10: No, lo siento, ¿no? Roberto. ¿Qué? No, es que la vida sigue igual.
4: La vida continúa, el gobierno actúa,
0: sí.
4: Sacamos proyectos de ley hacia adelante.
10: Ah, bueno, 27. Pues entonces sí, la vida continúa, entonces sí, venga, la vida.
15: La vida es espantosa.
10: Bastante, bastante espantoso nos pareció lo que contaron ayer en Malas Lenguas, porque es que resulta que Bertín Osborne promociona ahora una nueva compañía de teléfono.
16: Bertín Osborne ahora también pilla cobertura.
0: Vaya.
17: Las cosas bien hechas, las cosas a derecha.
0: ¿Cómo?
10: Bueno, cuidado con la página que escribes, Bertín, que las caga el diablo.
18: Yo soy de derecha, sí. Lo he dicho 50 veces.
16: Es uno de los socios de una nueva compañía telefónica que ellos mismos dicen nace con dos premisas. Amor por su país, pasión por hacer las cosas bien.
18: Que somos un país grande.
16: Una auténtica oda al patriotismo.
10: Pero vamos a ver, esto es una compañía de teléfono, pero puede haber algo más loco.
16: Pero todavía queda lo mejor.
0: ¿Qué pasa?
16: Hablar de sus planes móviles, bautizados con nombres como España, Colón, Becker o Murillo.
18: Ya te he dicho que se ha notado.
16: Una empresa de telefonía castiza. Con Bertín Osborne como embajador.
24: El problema es olvidar.
16: En la que los más patriotas podrían pillar alguna oferta.
18: ¡Viva España!
10: ¡Viva España! Y viva España por cosas como esta, ¿vale? El director del Digital Público con el exministro César Antonio Muñoz Molina.
27: Muñoz Molina, ¿no?
28: Sí, sí. Pues sí,
27: y
28: pues
27: de verdad que ese es un caso genuino de un ciudadano que nunca pregunta al presidente del gobierno, presidente, ¿por qué me nombras ministro? Porque claro, yo lo valgo, entonces te voy a hacer el favor de dejarme nombrar ministro, pero cuando se le cesa, suelta una cantidad de barbaridades que retratan al personaje.
28: Bueno, pues me acabas de calentar la entrevista.
10: Claro, porque justo después Susana Griso le daba paso al exministro y tanto que le calentó la entrevista.
29: Señor Crespo, ¿qué tiene usted ahí? Todos sabemos de dónde viene, de dónde transmite las cosas que dice y quién es. Empezando porque no es ni periodista ni nada.
0: Bueno.
29: Y por lo tanto...
27: No, ni nada. Yo soy un funcionario de carrera del Cuerpo Nacional de Secretarios, Interventores y Tesoreros y número uno de mi promoción.
29: Todo el mundo sabe quién soy yo y de dónde vengo y todas las cosas que he hecho. ¿Qué ha hecho usted sino hacer de loro permanente de la Moncloa?
0: Loro. Esto antes pasaba en Telecinco solo,
10: ya,
0: ¿no?
10: Pues ahora.
0: Oye, ¿con qué terminamos? Antes pues... de que te vayas de vacaciones, ¿con qué terminamos?
10: Espero que suene una canción de rock, porque el sexo y las drogas las traigo yo.
0: De sexo sí que se me ocurre alguna.
10: Bueno,
0: a ver,
10: nos vale. A ver, es que os traigo la historia que contó ayer la actriz María Hervás. Ella tenía 15 años, se estaba echando la siesta cuando de repente apareció su madre.
30: Y entonces me trajo como la chaqueta, mi abrigo, y me dijo...
0: ¿Cómo las chaquetas? La chaqueta.
30: Me dijo, ¿qué es esto? Y entonces tenía en una mano el preservativo y en otra mano el paquete de tabaco. Y yo, claro, pues recién despierta, así un poco, le dije, pues mamá, pues que fumo y que follo.
10: No hay más historia, ¿vale?
0: Está bien, está bien asociado, ¿eh?
10: Muy
0: está
10: bien asociado. María Herbas tiene 39 años, ¿vale? O sea que cuando tenía 15 y contaba esta historia, llevaba un preservativo en la cazadora, era el año 2002.
0: ¿Qué estás haciendo, un detective?
10: Bueno, a ver, es que entonces la gente le daba importancia al sexo y así sucedió hasta 2009.
0: ¿Y después?
10: Pues ahora estamos jodidos. Bueno, la verdad es que no, depende de la acepción del término. El caso es que a punto de irme de vacaciones, he descubierto la explicación por fin a todo lo que está pasando, todo lo que vamos contando en los grabófonos. O sea, el problema que tiene España no es la clase política, ni la vivienda, ni siquiera la precariedad laboral.
0: ¿Qué pasa?
10: Estos no son los problemas, son las consecuencias de que en España el sexo carezca de importancia.
1: Y hace 16 años, quienes decían tener relaciones una vez a la semana suponían el 31% del total, frente al 23% de la última encuesta. Hoy menos gente cree que el sexo es indispensable para ser feliz, particularmente entre las mujeres. El porcentaje de las que lo consideran fundamental ha caído del 39 al 28% en los últimos 16 años.
10: Bueno, claro, es que así nos va, vamos a ver los datos.

0: Esta música, teníamos que haberla dejado.
1: Sí,
0: ¿qué piensas tú?
1: Muy bonita.
0: Cuéntamelo, doctor amor.
1: Una vez a la semana, el 23% de los españoles.
0: Una vez a la semana.
1: El 28% cree que el sexo no es fundamental.
0: Ah, claro, claro.
1: Son datos de la Encuesta Nacional de Salud Sexual de 2025. No se hacía desde 2009.
0: Porque nos hemos tomado un tiempo.
1: Claro, claro. Yo os comento que la cosa está fatal, está pochísima.
2: El porcentaje de españoles que dice estar satisfecho con sus relaciones ha bajado del 85% al 77% en estos 16 años. También cae notablemente la frecuencia. En 2009, quienes decían tener relaciones cada 2-3 días suponían el 35% del total.
1: ¿Y ahora?
2: Frente al 20% actual.
1: Madre mía. Así que ya sabéis, intentad buscar acuerdos.
3: He hecho un acuerdo para estimular, para favorecer, para follar.
1: Ya está.

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1: Que tengáis muy buen fin de semana, corazones míos.
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3: Viernes, al fin, son las 6 de la mañana, las 5 en Canarias.

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1: Hola, buenos días, bienvenidos a Hoy por Hoy. Habíamos leído, nos habían dicho lo que había declarado ante el juez, ahora podemos escucharlo. José Luis Rodríguez Zapatero negó ante el juez Calama todo aquello de lo que se le acusa. Negó haber ejercido ninguna influencia sobre funcionarios para el rescate de Plus Ultra, negó haber negociado nunca ninguna comisión ni haber ordenado la creación de una empresa en Dubái para canalizar esos cobros. Lo sabemos ahora con más detalle porque accedimos ayer a los audios de esa declaración, la primera declaración ante un juez de un expresidente imputado.
2: No hablé, no solo no influí o no me interesé, no hablé con ninguna autoridad política, con ningún funcionario, con ningún empleado público sobre el rescate de Plus Ultra. Y por tanto, creo que una influencia tiene que ser ante alguien, dónde y cómo.
1: En su declaración de 3 horas, Zapatero sí admitió una gestión, una única gestión en favor de la aerolínea de Plus Ultra ante el Banco Santander para que atendiera a los directivos de la aerolínea, pero entonces le dijo al juez, desconocía quiénes eran los dueños de esa compañía. Lo más relevante de estos sonidos son seguramente los momentos en los que el juez Calama va mostrando sus desacuerdos con lo que va declarándole Zapatero y se lo hace saber. Desconfía del hecho de que no existieran contratos en papel por sus labores de consultoría con análisis relevante. Y en un momento de la declaración le expresa sus dudas de esta forma.
2: En mi etapa como expresidente he realizado una intensísima tarea.
3: Sí, pero es que eso no, señor Zapatero, no lo pongo en duda, ¿eh? Pero tiene que entender que yo no soy una madre abadesa, sino un juez instructor. Y tengo que muchas veces ser incisivo para aclarar y usted, obviamente
2: me ampara
3: presunción de inocencia
2: absolutamente.
3: Eso es.
1: No soy una madre abadesa, le dice el propio juez. Horas antes de que se hicieran públicos estos audios, el presidente del gobierno Pedro Sánchez comparecía ante la prensa, lo hacía en Bruselas, hay cumbre europea, hoy sigue allí para esa reunión del Consejo Europeo. Fue desde allí donde retomó la defensa cerrada de su predecesor, aseguró que está convencido de la inocencia de Zapatero y acerca de las joyas que el juez valora en más de 1 millón de euros, pidió esperar y entender que el país ha cambiado en estos años.
4: Como presidente del Gobierno de España, pero también como secretario general del Partido Socialista, que esa inocencia, esa confianza y ese respeto ante la justicia, por supuesto, cuenta con el respaldo, la empatía y el apoyo de la organización que dirijo, que es el Partido Socialista Obrero Español. Yo creo que también hay que ser conscientes de que la España de 2007 no es la España de 2026, ni la legislación de hoy es la legislación de 2007. Y bueno, vamos a esperar a ver las aclaraciones que haga el presidente Zapatero al respecto.
1: Se refería Sánchez al pedir empatía a lo que era la noticia hasta que se conocieron los audios. La decisión del juez Calama de imputar también a las hijas de Zapatero y a su secretaria, aunque todavía no se conocen los delitos que les atribuye. Sobre eso el PP evita pronunciarse, su portavoz Borja Sémper afirmaba que no quería hacer sangre con esto.
5: Los tribunales dirimirán las responsabilidades de unos y de otros, en este caso de personas mayores de edad, pero yo no voy a hacer sangre con algo que tiene que ver con algo tan sagrado como es el entorno personal. Bastante pesado será para el señor Zapatero haber metido a sus hijas en este lío.
1: Hay otra gran novedad judicial importante en estas últimas horas relacionada en este caso con el gobierno de la Comunidad de Madrid. Hacienda señala en un informe que el grupo Quirón, uno de los grandes beneficiarios del dinero público de los madrileños, pagó al novio de Díaz Ayuso casi 4,5 millones de euros en los primeros 3 años de noviazgo de la pareja. Añade a eso la UCO, que sospecha de la actividad de González Amador, el novio de Ayuso, porque facturó por labores de consultoría a un directivo de Quirón, pero lo hizo a través de una empresa que, cree la Guardia Civil, no tenía medios materiales suficientes, reales, como para hacer esta actividad. Ahora les daremos cuenta de esta novedad en el caso de Alberto González Amador. Y en medio de la crisis judicial que ahora golpea de nuevo también al PP, Alberto Núñez Feijóo explicaba y reafirmaba ayer su intención de pactar, si le dan los votos, un gobierno con Vox.
6: ¿Qué haré? Lo que los españoles me manden. Si cuando se abran las urnas el mandato de los españoles varía en parte mi propuesta, lo que haré es asumir el mandato a los españoles y darle estabilidad a la gobernación de España.
1: 24 horas después de la firma del acuerdo entre Estados Unidos e Irán, persisten las dudas sobre cómo va a poderse aplicar. Washington intenta que Israel pare sus ataques en el Líbano, una de las exigencias del régimen iraní para cumplir con su parte, y lo ha hecho elevando el tono. Escuchen al vicepresidente J.D. Vance en una entrevista con el New York Times. Cargando directamente contra los ministros más ultras del gobierno de Netanyahu, contra Ben-Gavir y Smotrich, que se oponen a este acuerdo. Les dice el vicepresidente de Estados Unidos que un país tan pequeño, o sea, Israel, no puede pretender resolver todos sus problemas de seguridad matando a gente. Horas antes, el líder supremo de Irán, Mojtaba Jamenei, afirmaba en un comunicado difundido por la televisión oficial que no aceptarán las exigencias de Estados Unidos cuando empiecen a negociar los puntos más espinosos que están aún por cerrarse. Hoy en Ginebra, los dos gobiernos tenían que escenificar su acuerdo de paz, pero ha dicho J.D. Vance que no acudirá por razones de logística y el régimen iraní ha respondido que no se presentará por los ataques de Israel contra el Líbano. Veremos, por tanto, qué es lo que queda del gran anuncio internacional de la semana, que es ese acuerdo de paz, en teoría ya firmado entre el gobierno de Irán y el gobierno de Estados Unidos. Y además, todavía en la portada, el alcalde de Manchester, el laborista Andy Bornan, por el que competía en el noreste de Inglaterra. Lo relevante es que es este asiento en el Parlamento el que le permitirá desafiar el liderazgo del primer ministro británico Keir Starmer, como ya anticipado que piensa hacer. Mezcla de tormentas y mucho calor de cara a un fin de semana con temperaturas muy altas. Jordi Carbó, buenos días.
7: Buenos días. Básicamente los dos fenómenos, el calor y las tormentas, van a ser bastante extremados. Ahora mismo la temperatura da todavía un ambiente agradable, es decir, durante las noches la temperatura todavía baja lo suficiente, pero esta tarde ya va a hacer más calor que ayer, en general máximas un par de grados más altas en el conjunto del país, máximas de 35 o 40 grados, más bajas en puntos costeros, sobre todo en el Mediterráneo, también en Canarias, pero más altas en el valle del Guadalquivir y del Ebro, es donde vamos a tener algunas máximas, sobre todo en el Guadalquivir, ya ligeramente por encima de los 40 grados, con muchas horas de sol, pero será justamente estas altas temperaturas las que activarán tormentas, hoy sobre todo en la Ibérica y su entorno más inmediato, el Cantábrico más oriental y Aragón, y cuidado porque serán tormentas locales, es decir, afectarán pocas poblaciones, pero allí donde se presenten dejarán mucha agua en poco tiempo, algunas con granizo y sobre todo rachas muy intensas de viento.
1: Y del Mundial se ha completado ya la octava jornada con victoria de dos de las organizadoras y la de Canadá es la mayor goleada hasta el momento. Sampe, buenos días.
8: Buenos días, Astre. Un contundente 6-0 a la Qatar de Julen Lopetegui en Vancouver, con dos expulsados en Qatar. El segundo fue Madivo por una dura entrada con E, que con fractura de tibia dice adiós al Mundial. Explicaciones de Lopetegui a esta dura derrota.
9: Nuestras opciones pasaban por hacer todo muy bien, intentar aguantar y hacer un partido largo. No ha sido así porque se ha roto el partido y luego no hemos tenido opción porque hemos tenido muy rápido un jugador menos y luego dos. Hemos jugado desde el minuto 52. Creo que han sido 47 minutos con dos jugadores menos. Ha sido muy complicado, muy complicado. Ha sido muy duro para mis futbolistas.
8: Partido del grupo B. También en este Suiza se impuso por 4-1 a Bosnia y Herzegovina en Los Ángeles. El próximo miércoles 24, Suiza y Canadá se van a enfrentar en Vancouver para decidir el primer puesto del grupo. En el A, Sudáfrica y República Checa empataban a 1 en Atlanta. En el otro, México 1, Corea del Sur 0 en Guadalajara, que ha cerrado la jornada y que nos deja a México ya como el primer clasificado para la siguiente ronda. Además, lo hace como primero de grupo. La novena jornada nos va a traer el Estados Unidos-Australia en Seattle. Del grupo D, a las 6 de la mañana se juega el otro de este grupo, el Paraguay-Turquía en San Francisco. El de Estados Unidos es a las 9 de la noche. En medio de ambos, los del grupo C, 12 de la noche Escocia-Marruecos en Boston y 3 de la madrugada Brasil-Haití en Filadelfia.

0: Soto, buenos días.
1: Hola, buenos días, ¿qué tal?
0: Dice Marta que empecemos a hablar porque la canción tarda un poquillo en arrancar.
1: Esto tiene intriga, ¿no? Ah, mira, ahí está.
0: Tampoco, está la bata. Toma, Marta.

Estuvieron aquí hace unas semanas, aquí nos contaron que lo dejan o paran después de 25 años, Love of Lesbian. Están de gira de despedida, no los habíamos puesto desde entonces, se están inundando las redes de vídeos nostálgicos por esta última tanda de conciertos y valía la pena ponerlos porque yo creo que son uno de los grupos más influyentes, al menos de la última década, de los últimos 15 años. Y esta es allí donde solíamos gritar.

0: Bien, porque así os amansa un poco, porque habéis pasado una madrugada muy de viernes, ¿eh? En la redacción.
1: Bueno, algunos más que otros.
0: Algunos más que otros. Agustín, ¿qué tal?
2: Buenos días, muy bien, ¿no? Fantásticamente, vale, de viernes, que es lo que nos gusta.
0: Sí, sí, ya se te ve. Sí,
1: la verdad es que si los oyentes supieran en las condiciones en las que hacemos a veces este programa. Bueno,
2: en las mejores.
0: Sí.
3: Bueno, por lo menos divertida.
0: Echando una risa, sí, he de decir, sí, porque también no hace falta sonreír, que ya bastante complicado es el horario.
2: Muy buena canción, Soto, me ha gustado mucho.
0: Está muy bien, venga, vamos a probarla.
1: Voy a ver este verano.
0: Y vamos con ella a probar.

0: Varios medios tuvimos acceso al audio íntegro de sus palabras. Fue todo el mismo día. El mismo día en que imputaron a sus hijas y a su secretaria. El mismo día en que dos nuevos informes colocaron a Alberto González Amador en el centro de una operación para enriquecerse con una actividad que relaciona sobornos y una empresa que vive del dinero público que le entrega el gobierno que dirige su pareja, Isabel Díaz Ayuso. Fue todo así, en ese orden, cuando la última novedad es que podíamos escuchar las palabras exactas y el tono del primer expresidente imputado declarando ante un juez de la Audiencia Nacional.
1: Buena parte del contenido ya se lo hemos ido contando, pero lo relevante ahora es escuchar el cómo. Eso y algunos extractos que permiten hacerse mejor una idea de la forma en que discurrió esta declaración.
0: Agustín Rodríguez Sahagún, buenos días.
1: Hola, Sergio Soto, buenos días. Zapatero negó con vehemencia ante el juez haber influido sobre nadie para el rescate de Plus Ultra. Incidió en que para acusarle de tráfico de influencias hay que señalar sobre quién se ejerció esa presión, sobre qué funcionario público, y que eso tampoco ocurrió. Se admitió haber hablado con el Banco Santander para que atendiera a la aerolínea y que lo hizo porque se lo pidió Julio Martínez.
0: Aunque ante las preguntas del juez Calama aseguró que en ese momento, cuando habló con el Banco Santander, no conocía a los dueños de la aerolínea venezolana. Javier Bañuelos, buenos días.
2: ¿Qué tal? Buenos días. Sí, negó todo. Negó que Julio Martínez fuese su testaferro.
3: Eso es cierto. Es radicalmente falso.
2: Pero el expresidente Zapatero no logró, por ejemplo, recordar con precisión la primera vez que su amigo Julio Martínez le habló de Plus Ultra. Sí, de lo que le pidió.
3: Me pidieron una gestión para que fueran atendidos por el Santander, como aparece ahí, ¿no? Quizás esa sería la primera vez.
4: ¿Quién se lo pidió?
3: Julio Martínez.
2: A partir de ahí, su defensa se centró en negar que mediase en el rescate en favor de la aerolínea.
3: No solo no me interesé, no solo no mandé un WhatsApp, no solo no influí, es que ni siquiera hablé con nadie del sector público, con ningún político, con un empleado del rescate de Plus Ultra.
2: Zapatero sí reconoció un encuentro con el exministro Escrivá. Fue él, dice, quien le propuso un café para hablar de economía. En ese punto, el juez Calama le preguntó si hablaron de la deuda que arrastraba Plus Ultra.
3: En absoluto. Es que, puedo decir que me resulta insólito.
2: El expresidente Zapatero también quiso desvincularse de cualquier negocio relacionado con el petróleo venezolano. Negó también que tuviese negocios en China.
0: Bueno, esto respecto a lo que sí le dijo al juez, pero hubo varios asuntos acerca de los que no quiso decir o dijo que no podía contestar. No quiso declarar sobre las joyas y se comprometió a hacerlo en 10 días como máximo.
1: Y también afirmó no recordar que, como dice el juez en su auto, hubiera tenido una comida con Julio Martínez en la que se creó una empresa en Dubái para camuflar pagos.
3: Es una de las cosas que cuando leí el auto de imputación más me sorprendió. Hasta límites insospechados, ¿no? ¿Por qué? Porque se dice que yo di directrices para la constitución de sociedades offshore. Se dice así en el auto. Yo no he hablado nunca en mi vida con nadie de una sociedad offshore, ni sé lo que es.
1: Bueno, el expresidente tampoco contestó a las preguntas sobre el móvil intervenido al exdirector de Plus Ultra, que es en el que las autoridades estadounidenses encontraron esos mensajes que le incriminan y que Zapatero ha recurrido como prueba. Tampoco confirmó si sigue en contacto con quien es o quien fue su amigo, el dueño de Análisis Relevante, Julio Martínez.
0: Recordarán que explicamos ayer dos cosas acerca de las decisiones del juez a partir de la declaración. Por una parte, que rechazó imponer a Zapatero medidas cautelares como las que pidió la Fiscalía. Por otra, que consideraba que la causa seguía adelante sin que Zapatero hubiera logrado tumbar los indicios que hay contra él. Hay algunos momentos de ese interrogatorio que, escuchándolos ahora con atención, son los que permiten inferir cómo se fue formando su opinión el juez Calama. Uno clave es la ausencia de contratos, porque los tratos con Julio Martínez, los contratos, dice Zapatero, eran verbales. Y eso Calama simplemente no se lo creyó. Isabel Vega, buenos días.
5: Buenos días. Fueron varios los momentos que el juez expresó sus dudas sobre lo que estaba escuchando a Zapatero, que intentaba justificar su trabajo como consultor.
4: No tenemos ni contratos escritos, no tenemos hojas de encargo escritas, y salvo que usted me corrija, no tenemos, digamos, trasiego de correos electrónicos. Una vez que usted acepta realizar un trabajo de consultoría...
5: Acababa de reiterar el expresidente que toda esa gestión era verbal.
3: Una comunicación dada la relación que teníamos, pues hay que ver a este cliente. O me ha llamado los hermanos Amaro, Chacón, que quieren una reunión Y yo celebro una reunión, y luego celebro otra, y así.
5: Igual que explicó que hizo este tipo de consultoría de tú a tú con casi todos los clientes, menos con Plus Ultra. Eso sí, no se hacían informes a medida.
4: Pero al final cualquier actividad de consultoría

0: tiene que terminar en un informe definitivo.
1: No, es... Perdone, señor, un informe definitivo, no. Es un intercambio de opiniones.
2: Si una de las prioridades de Zapatero era aclarar la realidad de estos trabajos de consultoría, otra era subrayar que no tiene sociedades en el extranjero.
1: He autorizado que se investigue fuera de España, en todo el mundo, si tengo alguna sociedad, algún bien, a todo.
0: Lo hacemos nosotros de motu.
2: Llegaba así la recta final de esta declaración, que no convenció a la Fiscalía, que pidió medidas cautelares, ni al juez, que no vio desvirtuarse los indicios de delito.
3: Todavía no se habían escuchado estos audios, es decir, todavía no conocíamos el detalle. Sí sabíamos que el juez había imputado a las hijas de Zapatero y a la que siempre ha sido su secretaria personal. Esto lo hizo en un auto en el que no detalla aún los delitos. Bueno, sabíamos eso cuando el actual presidente del gobierno salió de nuevo en defensa del expresidente del gobierno.
4: Dijo Pedro Sánchez desde Bruselas que mantiene el contacto con Zapatero, que han hablado estos días y que le sigue apoyando porque confía en su inocencia. También trasladó su empatía y solidaridad por su imputación y la de sus hijas, y pidió que se le conceda tiempo para explicarse.
3: Fue llamativo también el momento en el que se refirió a las joyas, con ese origen todavía por aclarar. Dijo Sánchez que la España de 2026 no es la de 2027 y que desde entonces la ley ha cambiado. Guillermo Lerma, buenos días.
5: ¿Qué tal? Buenos días. Sánchez quiso dar ayer un paso más en su respaldo al expresidente del gobierno, reconociendo abiertamente que está en contacto con él, que ha hablado sobre cuestiones concretas del caso por el que se le investiga y que no solo confía en su inocencia, sino que relativiza incluso la posibilidad de que se quedase con las joyas que la UDEF encontró en su despacho.
6: Hay que ser conscientes de que la España de 2007 no es la España de 2026, ni la legislación de hoy es la legislación de 2007. Y bueno, vamos a esperar a ver las aclaraciones que haga el presidente Zapatero al respecto, ¿no?
5: Ni la declaración del expresidente ni la imputación de sus hijas cambia, por tanto, los planes del líder del PSOE, que ha querido dar en primera persona la muestra de apoyo más firme al expresidente, respondiendo también a la ofensiva del PP.
6: Si se ejerce de Torquemada, habrá que serlo para lo bueno y para lo malo. Y entiendo que ese nivel de exigencia que nos practica a todos, también lo practicará él dentro, con las noticias que acabamos de conocer, por ejemplo, de la pareja de la señora Ayuso.
5: Sánchez, que con esta declaración lanza también un mensaje velado a los suyos para que, pese al terremoto que ha provocado el caso, mantengan la tranquilidad y el cierre de filas con Zapatero.
3: Había, les decíamos, en realidad, otro tema que ayer se abría paso hasta que los audios empezaron a circular. Es el informe de Hacienda que demuestra que Alberto González Amador cobró cerca de 4,5 millones de euros que le pagó Quirón Prevención. Es decir, que le pagó la empresa a la que, a su vez, su novia, la presidenta de la Comunidad de Madrid, le otorga cada año una partida de 1,000 millones de euros de dinero público. Pero además esa cantidad de dinero que cobró González Amador la ingresó durante los primeros 3 años de noviazgo con Díaz Ayuso. Es decir, la relación entre los dos empieza, los pagos de la Comunidad de Madrid a Quirón se incrementan y los de Quirón a González Amador se disparan. Miguel Ángel Campos.
7: El informe de Hacienda al juzgado concluye que Alberto González Amador, a través de sus empresas Maxwell Cremona y Masterman, facturó entre 2021 y 2023, cuando ya era pareja de Ayuso, un total de 4.436.000 euros a Quirón Prevención, la filial del gigante sanitario principal contratista del propio gobierno de Ayuso. La inspección tributaria va más allá y empeora la situación de González Amador porque afirma, y es literal, que ha apreciado indicios de simulación en los servicios facturados por su sociedad Masterman a Quirón Prevención en un nuevo aldabonazo a su causa por corrupción en los negocios. El informe también supone un revés para el grupo Quirón. Hacienda informa al juzgado que ha abierto una inspección a su filial que incluye operaciones con el novio de Ayuso.
4: Bueno, otro aspecto relevante es el informe de la UCO, que incide en la extraña relación del novio de Ayuso con Fernando Camino, que es un alto directivo de Quirón. A Camino, González Amador le compró una empresa que era propiedad de la mujer de este directivo. La valoración de esta compañía no llegaba a los 60.000 euros, pero el novio de Ayuso pagó por ella 500.000. Y esto hace pensar a los investigadores que era un soborno para seguir haciendo negocios juntos. Ahora la UCO añade que González Amador utilizó esta empresa, que era una clínica de estética, para facturar supuestos servicios de consultoría y que en realidad esa empresa no tenía los medios materiales para dar estos servicios.
3: Bueno, presentados los casos judiciales, la política, porque pasó también entre medias que el gobierno intentó llevar al Congreso votaciones para reforzar su imagen en un momento muy delicado. y de ese intento salió un poco de todo.
4: Salieron varias leyes adelante con el apoyo de Junts, que niega que esto cambie nada acerca de su ruptura. Pero a la vez la Cámara volvió a exigir responsabilidades por los casos de corrupción.
3: Joan Gimeno, buenos días.
8: ¿Qué tal? Buenos días. Sí, hay mil maneras de interpretar las votaciones de este jueves en el Congreso, aunque tanto Junts como el PNV rebajan la euforia de unos y otros. Los de Puigdemont daban su apoyo a los dos decretos convalidados y también a la ley del cine, aunque dejan claro que esto no es ningún acercamiento al gobierno, sino que simplemente sus votos ya se habían pactado antes de romper relaciones con Pedro Sánchez. De hecho, Junts votaba también a favor de una moción del PP que constata el bloqueo político de esta legislatura y pide responsabilidades al Ejecutivo por los casos de corrupción, una iniciativa simbólica en la que el PNV se abstuvo, aunque también dejando claro que no es ningún gesto a favor de Feijóo ni de una moción de censura. Desde el PSOE restaban valor a esa votación, para el PP las mociones y para el Gobierno las votaciones, decían las fuentes socialistas, que ponían en valor sus victorias en el pleno de esta semana.
6: La mayoría parlamentaria se puede articular en torno a políticas en beneficio de la gente.
8: También lo hacía Pedro Sánchez en Bruselas con un ojo puesto en el Congreso, donde grupos como PNV o Coalición Canaria se abren a negociar los presupuestos, algo que se interpreta también en la Moncloa como un balón de oxígeno para la legislatura.
3: En el juego parlamentario no está solo el Gobierno, también el PP, que ha agitado y alejado la moción de censura según fuera el momento. Ahora, hace semanas que insisten que no la tiene entre los objetivos, al menos no es que la persiga, más bien espera que aparezca. Pero lo que ha aparecido son las palabras de Feijóo, que desde ayer reconoce que está dispuesto a meter a Vox en su hipotético futuro gobierno. Sin embargo, se ha encontrado con la respuesta de Vox, que le dice que no vaya tan deprisa. Adriana Jordán, buenos días.
9: Buenos días. En Vox ven a Feijóo demasiado triunfalista. Le piden no subestimar a la izquierda y calientan de paso la política del miedo. Santiago Abascal desde Bruselas lanzaba duras acusaciones contra el gobierno sobre una posible injerencia en las próximas elecciones.
10: Y lo está haciendo con estas regularizaciones y también intentando alterar el censo electoral, acelerando las nacionalizaciones. Es decir, Sánchez va a hacer lo necesario para permanecer en el poder, aunque sea contra el Estado de Derecho y contra los intereses de los españoles.
9: Vox ve a Feijóo pensando en su trozo del pastel, pero le recuerdan que antes hay que ganar unas elecciones. El portavoz adjunto José María Figaredo cree que el PP vende la piel del oso antes de cazarlo.
11: Que no hemos ganado las elecciones todavía y parece que ya se está repartiendo los ministerios, habla de líneas rojas. Ni rojas, ni verdes, ni azules. Lo primero que hay que hacer es ganar las elecciones.
9: Fuentes de Vox ven al PP incurriendo en el mismo error que en 2023, cuando dicen que Feijóo dio las elecciones por ganadas, desmovilizó a los votantes y se quedaron lejos de la mayoría absoluta.
3: Fuera de España, en Ginebra, hoy era el día en el que Estados Unidos e Irán iban a escenificar la firma del acuerdo de paz. Como Trump y Pezeshkian lo hicieron de forma telemática el miércoles, hoy no se esperaba ningún acto oficial, aunque sí tenían que empezar las negociaciones de los puntos que todavía quedan por cerrar. Una reunión que ha quedado en el aire por los ataques de Israel contra el Líbano.
4: Irán ha anunciado que tampoco va a asistir porque Israel ha seguido bombardeando el sur del Líbano. El vicepresidente de Estados Unidos, J.D. Vance, tampoco va a acudir, al tiempo que también ha elevado el tono contra Israel.
3: Ángel Villascusa, buenos días.
12: Buenos días. Sí, Irán y Estados Unidos no solo han logrado ponerse de acuerdo en los 14 puntos del plan de paz, también están acercándose cada vez más en su posición contra la actitud de Israel, que ha seguido bombardeando el sur del Líbano y ha amenazado además con no retirar las tropas de esa zona, lo que está poniendo en riesgo la nueva tanda de negociaciones y también la paz en sí. El vicepresidente, J.D. Vance, esta noche en una rueda de prensa ha sido muy claro. Si yo fuera miembro del gobierno israelí, no atacaría al único aliado que tengo en todo el mundo, ha dicho en referencia a Trump. Ha insinuado además una posible reducción del apoyo militar a Tel Aviv. Dos tercios de las armas que protegen a Israel han sido fabricadas y pagadas con los impuestos de los estadounidenses. Además, en una entrevista con el New York Times, el vicepresidente de Estados Unidos ha acusado directamente a dos ministros israelíes que han criticado en público este acuerdo de paz. Ben Gavir y Smotrich, los ministros de Finanzas y de Seguridad Nacional, no pueden resolver todos los problemas de seguridad de un país de 9 millones de habitantes simplemente matando a gente.
3: También la guerra de Ucrania deja novedades en las últimas horas porque Kiev ha lanzado una oleada de ataques sobre Moscú.
4: Concretamente contra varias refinerías de la capital rusa. El Kremlin asegura que ha podido repeler la mayoría de los drones lanzados por Ucrania, pero lo cierto es que los bombardeos de Kiev han provocado problemas de abastecimiento de combustible en decenas de regiones de Rusia.
3: Rusia, Javier González Cuesta.
13: Los drones ucranianos han golpeado a Moscú por segunda vez esta semana y esta vez lo han hecho de forma contundente. La mayor refinería de la capital ha ardido y una enorme columna de humo se ha extendido sobre el cielo de la ciudad. Ha sido un ataque masivo. El ejército ruso asegura haber derribado unos 200 sobre Moscú, pero varios lograron cruzar su muro defensivo. A pesar de las impactantes imágenes que se han hecho virales hoy, como la tapa de un depósito volando a decenas de metros de altura, no ha habido víctimas. Vecinos como Alexei pedían al Kremlin una escalada militar ante la intensidad de los ataques ucranianos. La campaña de bombardeos de Kiev contra las refinerías rusas ha provocado que más de medio centenar de regiones experimenten problemas en el suministro de combustible. Al menos 18 de ellas ya han impuesto limitaciones al llenar el depósito en las gasolineras.
3: Y, por cierto, que después de los desencuentros y de aquella exigencia frustrada de perdón, la Casa Real ha confirmado que Felipe VI se va a reunir con la presidenta de México antes del próximo partido de España, María Manjabacas.
14: Han sido meses para encajar este encuentro que ya tiene fecha, la semana que viene el jueves, y sitio en Ciudad de México, en el Palacio Nacional. Al encuentro bilateral, el rey acude acompañado del ministro de Exteriores, José Manuel Álvarez, y la ministra de Educación y Deporte, Milagros Tolón. Según fuentes de la Casa Real, el viaje se enmarca en un contexto de intensificación de las relaciones entre los dos países, tras meses de tensas relaciones diplomáticas por la colonización de América por parte de conquistadores españoles. México pidió una disculpa. Como tal, oficialmente no lo ha habido, pero el rey sí admitió en el transcurso de una exposición en Madrid abusos y controversias éticas. Tras este movimiento, la presidenta de México invitó al rey al Mundial de Fútbol y la invitación fue aceptada en Zarzuela. De hecho, la reunión se produce un día antes del partido que enfrentará en Guadalajara a las selecciones de Uruguay y de España.
3: Y en Colombia, el país se prepara para la segunda vuelta de las elecciones presidenciales, comicios que tras los de Perú pueden hacer que otro país de América Latina dé un giro hacia la derecha. El domingo se enfrentan el candidato del presidente izquierdista Gustavo Petro, que es Iván Cepeda, y el abogado ultraderechista Abelardo de la Espriella.
4: Y esta recta final de la campaña está marcada por muchos episodios de violencia por parte de grupos armados. El proceso de paz está en cuestión en estas elecciones, entre los que apuestan por el diálogo y los que reclaman mano dura.
3: Informa desde Bogotá Berta Reventós. Buenos días.
15: Buenos días. Con las campañas ya terminadas, los seguidores de Abelardo de la Espriella y de Iván Cepeda se han movilizado este jueves en Bogotá. Los llamados abelardistas han convocado un banderazo donde han marchado con camisetas de la selección colombiana y reproduciendo el saludo militar popularizado por su candidato.
16: Es que la izquierda tampoco me agrada mucho. No ha funcionado mucho en varios países, por lo menos Cuba, Venezuela.
17: Que haya paz en el país. Ese es mi mayor anhelo. O sea, que podamos vivir en paz, que podamos viajar, que podamos estar tranquilos sin esa preocupación.
15: Poco después, decenas de simpatizantes de Iván Cepeda se han concentrado en la llamada Casa de la Paz, un espacio cultural impulsado por excombatientes y firmantes del acuerdo de paz.
18: Y voto por Cepeda también sabiendo que Petro tiene muchas cosas que mejorar, pero también sabiendo que todos los problemas que en este momento tenemos no nacieron hace 4 años.
19: Esa campaña de desinformación me ha parecido muy agresiva y muy triste.
15: La participación será clave este domingo cuando Colombia decidirá si da continuidad al proyecto político de la izquierda o se suma al avance de la ultraderecha en la región.
3: Son las 6:30, 5:30 en Canarias.
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3: Empieza el viernes y seguimos hablando de calor, de mucho calor, aunque ni siquiera estamos ante el peor día de la semana. En los valles del Guadiana y del Guadalquivir se van a alcanzar hoy los 40 grados. Tampoco dará tregua el calor por la noche, en buena parte del Mediterráneo y del suroeste las mínimas no van a bajar de los 20 grados, así que volveremos a hablar de noches tropicales. Alberto González Amador cobró más de 4,4 millones de euros del Grupo Quirón entre 2021 y 2023, años en los que ya era pareja de Isabel Díaz Ayuso. Un nuevo informe de Hacienda revela que el novio de la presidenta de la Comunidad de Madrid disparó los ingresos que recibía del mayor grupo empresarial y sanitario privado que opera en la sanidad madrileña. Isabel de Leuce, buenos días.
21: A esto se suma otro informe de la UCO sobre la sociedad que González Amador le compró a la mujer del directivo Quirón, Fernando Camino. Era una empresa estética sin apenas valor por la que él pagó 500.000 euros. Los investigadores sospechan que utilizó esa empresa para cobrar servicios de consultoría, aunque no tenía ni plantilla ni medios técnicos para realizarlos.
3: Ayer conocimos también los audios de la declaración de Zapatero ante la Audiencia Nacional. Ya conocíamos el contenido del relato, el expresidente defendió su inocencia, se desvinculó del rescate de Plus Ultra y negó haber ejercido cualquier influencia sobre cargos públicos. Pero ahora los audios permiten apreciar el tono de una comparecencia que fue tensa, con algunos choques con el juez Calama.
0: Como tiene confianza, dice usted que no se firma ningún contrato con análisis relevante. No es normal, porque estamos hablando de una relación profesional, no es normal, yo, obviamente es mi opinión y normalmente también la de Hacienda, la de la Agencia Tributaria.
21: Patero intentaba justificar que los cobros que recibía eran por su trabajo como consultor para análisis relevante, la empresa de su amigo Julio Martínez, y que no se hicieron contratos escritos por la confianza que existía entre ellos.
1: No, verbalmente. Era una comunicación dada la relación que teníamos, pues hay que ver a este cliente. O me ha llamado los hermanos, por cierto, que es como funcionan buena parte de las consultoras, con mi experiencia, ¿no?
21: Negó también que se hiciesen contratos a medida.
3: Sobre la empresa que el juez sitúa en Dubái para cobrar el 1% de la comisión del rescate de Plus Ultra, Zapatero también negó su implicación. Recurrió a la amnesia, dijo no recordar, cuando el juez le preguntó si había organizado una comida donde creen los investigadores que se gestó la creación de la sociedad. Aseguró que no recordaba nada y llegó a decir que no sabía lo que era una empresa offshore.
1: Es una de las cosas que cuando leí el auto de imputación más me sorprendió, hasta límites insospechados, ¿no? ¿Por qué? Porque se dice que yo di directrices para la constitución de sociedades offshore. Se dice así en el auto. Yo no he hablado nunca en mi vida con nadie de una sociedad offshore, ni sé lo que es.
21: Zapatero no respondió a las preguntas relacionadas con las joyas encontradas en su despacho, pero tampoco a las del móvil intervenido al máximo accionista de Plus Ultra, en las que se leen los mensajes de El Pan a Zapatero. Las declaraciones del expresidente no disiparon las sospechas de la Fiscalía, que pidió medidas cautelares, ni las del juez, que ayer decidió imputar a sus hijas.
3: El caso sigue marcando la agenda política. Pedro Sánchez volvió a defender ayer a Zapatero y a sus hijas. El presidente del gobierno mantiene, dice, su confianza en el expresidente y pidió tiempo para la defensa.
6: Evidentemente, ahora mismo está en una situación procesal en la que efectivamente tiene que ser respetuoso con, en este caso, con el juez y por tanto entiendo que dará las explicaciones a su debido momento, pero en todo caso he hablado con él, está tranquilo y desde luego tiene todo el apoyo y el respaldo por parte del Partido Socialista Obrero Español.
21: En el PP han evitado ahondar en las nuevas imputaciones en el caso, las de las hijas y las de la secretaria del expresidente. Los populares consideran que son ellas quienes están pagando por las actuaciones de Zapatero. Lo dijo Borja Sémper, el portavoz del PP en La Sexta.
22: Los tribunales dirimirán las responsabilidades de unos y de otros, en este caso de personas mayores de edad, pero yo no voy a hacer sangre con algo que tiene que ver con algo tan sagrado como es el entorno personal.
3: Del exterior, Estados Unidos eleva el tono contra Israel para que cese completamente los ataques en el Líbano. Es una de las exigencias de Irán para cumplir su parte del acuerdo firmado con Washington.
21: Lo ha hecho esta noche el vicepresidente estadounidense J.D. Vance en una entrevista en el New York Times, en la que ha señalado a los ministros israelíes más ultras, Smotrich y Ben-Gvir, que se oponen al acuerdo. Dice Vance que en un país tan pequeño no se pueden resolver sus problemas de seguridad matando. Horas antes, desde Teherán, tampoco rebajaba el tono el líder supremo Mojtaba Jamenei. Que en un comunicado que leyeron en la televisión oficial dejó claro que no están dispuestos a asumir todas las exigencias de Washington en las negociaciones sobre los puntos más conflictivos que no han quedado resueltos en el memorando.
3: Y además, la justicia ha dado la razón al cantante Julio Iglesias y ha reconocido su derecho a acceder a las denuncias de agresiones sexuales y de trato vejatorio que hicieron dos de sus extrabajadoras. Serán anonimizadas, es decir, para que no se conocerá, no podrá acceder a sus nombres, para evitar que las mujeres puedan ser identificadas. Las denuncias fueron archivadas al poco de iniciarse la investigación. Javier Bañuelos, buenos días.
23: ¿Qué tal? Buenos días. Sí, hasta ahora la Fiscalía no entregaba a Julio Iglesias la denuncia de agresión sexual que pesaba contra él, principalmente porque acabó siendo archivada por falta de competencia y porque el cantante nunca fue declarado investigado. Sin embargo, ahora el juzgado revoca ese criterio y reconoce el derecho del artista a acceder a esa denuncia, alegando que si bien es cierto que no se le llegó a investigar, el caso le concernía y por tanto le concede el acceso a esa denuncia para ejercer su propio derecho de defensa. Julio Iglesias reclamaba acceder a esa denuncia para poder emprender acciones legales contra las supuestas víctimas, pero el acceso no será completo. La sentencia recoge que se debe respetar la condición de testigos protegidos, por eso Julio Iglesias accederá a un documento anonimizado, es decir, no podrá tener acceso a ningún dato que permita identificar de forma directa o indirecta a las dos denunciantes.
3: Es viernes, es 19 de junio. Y a esta hora vamos ya con el primer repaso a las portadas de la prensa nacionalista.
21: El País lleva en su primera: la pareja de Ayuso ingresó con 4,4 millones de euros de Quirón entre 2021 y 2023. El Mundo abre con: Sánchez avala la coartada de Zapatero con sus joyas de lujo. El ABC lleva en su portada: Zapatero arrastra a sus hijas a la imputación, pedí que las contrataran. En La Vanguardia leemos: Trump presenta como un triunfo un acuerdo que parece una capitulación. Y en los digitales, el diario.es abre a esta hora con: la pareja de Ayuso llegó a multiplicar por 7 sus ingresos de Quirón tras iniciar su relación con la presidenta madrileña. Y el Confidencial con: Zapatero se reunió con su testaferro días antes de precipitarse el registro de su despacho.
3: A partir de las 8:30, tiempo de análisis en el Abierto de Hoy por Hoy, hoy con Josep Ramoneda, Gonzalo Velasco y Lourdes Pérez. Estas son para ella las claves del día.
2: Muy buenos días. El País que se despierta este 19 de junio de 2026 bascula, llevado al resumen extremo, entre dos asfixiantes realidades: la ciénaga de las causas por presunta corrupción que está llevando a la parálisis política y un desafío social que, entre todos los posibles, se ha erigido en el más transversal, duradero y desesperante: la crisis de acceso a la vivienda. La primera realidad, esa con la que han chapoteado las distintas siglas partidarias desde el comienzo de la democracia y que ahora el gobierno de Pedro Sánchez intenta torear como si cada rejón en los juzgados no fuera mortal, ha deparado en las últimas horas dos nuevas circunstancias inauditas: ver imputadas a las hijas de un expresidente del gobierno y escuchar la voz de este cruzando preguntas y respuestas con un juez de instrucción en la Audiencia Nacional. La segunda realidad constituye ya un enorme problema social, según la admonitoria definición de ayer mismo del Banco de España, por si nosotros y nuestros representantes no nos habíamos percatado aún del círculo infernal en que se ha convertido la búsqueda de un cobijo, de un hogar digno y asequible en el que vivir. El que encuentran algunas joyas y también algunas comisiones sanitarias, mientras cunde el desánimo porque ya no te puedes fiar de nadie, mientras intentas llegar a final de mes y pagar un alquiler a coste de esmeralda.
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27: Celebramos la pasión de Cristo.
28: Exacto.
27: Que siempre me ha...
28: No la celebramos.
27: No la celebramos.
28: Porque esto...
27: Es verdad. No la celebramos.
28: Estamos ahí, la respetamos.
27: Que a mí siempre me ha provocado sentimientos encontrados, que le llamen la pasión.
28: Sí.
27: Cuando dice la pasión de Cristo. Cuando me enteré que lo mataban, pensé...
28: Ah, claro, claro.
27: Me llevé yo un bajón.
28: Es verdad.
27: De niño, día, la pasión. Sí, y yo pensaba, pues ya verás, claro. Cristo aquí se vuelve... Claro. Se pone rijoso. Y no.
28: Claro, imagínate que tu mujer te dice, ¿quieres una noche de pasión? Dices, no. No, porque voy a acabar crucificado.
27: Una noche de pasión y venga, hostia, no, ahí por no, la no, calle, no, latigazos.
28: Sí, sí.
27: Una, traiciones.
28: Una espada en el costado.
27: Y yo me esperaba...
28: Claro, claro.
27: Esperaba sexo.
28: Ya, ya.
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0: 6 y 42, 5 y 42 en Canarias, aunque hemos empezado de 41, que se habrá empezado a sonar la canción, o sea que seguimos cumpliendo un día más. ¿Qué estamos escuchando? Buenos días, Nacho Palomo.
1: Buenos días, Sergio. Bueno, pues esto es Alicia Keys, esa canción que le dedica a la ciudad de Nueva York. Y lo traigo porque es una actuación de hace unas horas. Fíjate, Sergio, la ciudad de Nueva York está acostumbrada a realizar todo tipo de eventos y ser siempre, ¿no?, casi la capital del mundo, como a veces le gusta decir a ellos. Bueno, llevan 53 años, más de medio siglo, sin celebrar el título de la NBA. Hoy el equipo ha recorrido las calles en ese clásico autobús descapotable con pasacalles. Miles y miles y miles de personas han estado arropando al equipo y, bueno, ha habido una actuación final junto al alcalde y Alicia Keys cantando este Empire State of Mind, que es esta canción que le dedicó a la ciudad de Nueva York.
0: Bueno, pues enhorabuena a los Knicks, que creo que también tienen fans en España, porque hay gente que se pega el viaje a Nueva York solo para ver un partido de los Knicks. O sea que... Venga, vamos a ir amaneciendo, a ir desayunando ya, a ponernos al sol, que a esta hora de la mañana es cuando se puede, porque luego va a pegar tan fuerte que va a haber que ponerse a la sombra. Si ayer hablábamos de lugares en los que va a hacer muchísimo calor, hoy bueno, pues vamos a darnos algún alivio.
1: Sí, bueno, es importante, ahora que llega esta hora de calor, como estamos anunciando, es importante hidratarse, así que las localidades que hoy hemos elegido están precisamente vinculadas con eso, con la hidratación. En la localidad de Aguas, en Huesca, ya amanecido, lo hizo a las 6 y 24, mínimas de 19, máximas de 35. En Aguadulce, Sevilla, amanece a las 6 y 59, mínimas de 21 y máximas de 37. Y en Aguas Cándidas, Burgos, ha amanecido también ya, lo hizo a las 6 y 36, mínimas de 15 y máximas de 32 grados.
0: Les recuerdo que tienen deberes con esta sección del programa. Tienen deberes, hay que cumplirlos, ¿vale? Que es mandarnos un amanecer. Creo que estamos faltos de amaneceres todavía, ¿no?
1: Sí.
0: Estamos faltos de amaneceres, así que por favor, además de escucharnos, pues hablen con nosotros, amanezcan con nosotros en el 638-313466, 638-313466. Hay una persona que sí que ha cumplido.
1: Sí.
0: ¿Quién es?
1: Escarmiña, que por ejemplo ella, y lo pueden hacer el resto de oyentes, nos pueden hablar de su mejor concierto, el concierto favorito en el que han estado. Bueno, vamos a escuchar a Carmiña desde Pontevedra.
2: Buenos días. Estabais preguntando que cuál era nuestro concierto favorito. Yo tengo que decir que el 23 de julio del 2019 Tom Jones vino a Vigo y el que era mi amigo pasó a ser el amor de mi vida. Entonces, obviamente, ese es mi concierto favorito. Y it's not unusual to be loved by anyone. Que tengáis un buen día. It's not unusual to be loved by anyone.
0: Bueno, pues es una buena forma de amanecer, así que buenos días a Carmiña. Vamos allá con el mapa de sonidos, no me entretengo mucho más porque me interesa esto. ¿En qué punto estaremos del loco mundo para que a Barack Obama le hayan tenido que abrir un museo? Un museo en su honor y gloria. Y en su inauguración se ha acordado de, claro, Donald Trump.
1: Sí, un evento de hace unas horas. En ese discurso apeló a unos Estados Unidos sin reyes ni señores.
3: There will be no kings or lords, no serfs or subjects, but only...
1: Esos aplausos, ese no kings de Obama es una clara referencia contra Donald Trump, porque es justo el lema del movimiento social que hay en ese país contra el actual presidente de los Estados Unidos. Junto a Obama en la grada había otros tres residentes en la Casa Blanca, como eran Joe Biden, Bill Clinton y George W. Bush, además de artistas que han puesto música a este museo-biblioteca a las afueras de Chicago, artistas que han estado como Bruce Springsteen, U2 y Marc Anthony.
0: Y aunque sea breve, vale la pena. Cuéntame, ¿por qué uno se mete a hacer reformas en casa y nunca sabe cómo le sale? Le ha pasado a Trump con el histórico estanque que intentó remodelar.
1: Sí, ha sido todo un fiasco. Se ha gastado más de 14 millones de dólares la administración Trump en ese famoso estanque que hay a los pies del Monumento Lincoln.
4: The reflecting pool in Washington, D.C. got a big overhaul.
1: Están todas las teles estadounidenses allí. Trump quería que ese estanque fuese azul como la bandera estadounidense, es ahora mismo verde por las algas.
0: Bueno, pues nada, si es que cuando empiezas no sabes cómo acabas. ¡Deportes, Ampe!
5: Pues según nos acercamos al domingo con la segunda cita de España en este Mundial, se va incrementando la intensidad informativa en Chattanooga. La última información no es buena. El extremo Víctor Muñoz, nuevo fichaje del Liverpool, ha sufrido un contratiempo muscular en su recuperación. No va a estar contra Arabia, así que estará Nico Williams. Anoche nos atendían el larguero, pese al tropiezo del primer día. El grupo sigue confiando en sí mismo.
6: Sí, nosotros tenemos esa ambición de poder ganarlo, ¿no? Creo que hemos demostrado que podemos hacerlo. Tenemos grandes jugadores en la plantilla y bueno, tenemos esa ambición y creo que el míster transmite desde minuto uno que eso tiene que ser la regla número uno.
5: Y decía también, firmes pero sin prisas.
6: Bueno, estamos muy tranquilos, sabemos lo que tenemos que hacer, creo que nadie puede dudar de nuestra selección, vamos a ir a full, estamos muy concentrados, queremos primero ir paso a paso, no mirar muy adelante de los cruces ni octavos, ni cuartos, nada, ir partido a partido y que sea lo que Dios quiera, porque sabemos que nosotros tenemos mucha calidad.
5: La jornada anterior se ha cerrado ya esta madrugada. Hace nada la ha completado el México 1 Corea del Sur 0 en Guadalajara. Se han clasificado los mexicanos ya para la siguiente ronda como primeros del grupo A, porque en el otro Chequia y Sudáfrica empataron a 1 en Atlanta. En el B, Canadá 6, Qatar 0 en Vancouver, y Suiza 4, Bosnia y Herzegovina 1 en Los Ángeles. El próximo miércoles 24, Suiza y Canadá se enfrentan en Vancouver para decidir el primero del grupo. Y la novena va a comenzar a las 9 de la noche con el Estados Unidos Australia en Seattle, el grupo D. En este grupo se va a completar la jornada con el Paraguay Turquía a las 6 de la madrugada en San Francisco, y en medio de los del grupo C, interesante Brasil-Haití en Filadelfia a las 3 de la madrugada. Ancelotti sobre su rival.
7: Bueno, el juego contra Escocia fue un juego muy equilibrado. Haití mostró calidad física, sobre todo, es un equipo que está bien organizado, un sistema bastante claro, centro avante referente, en la frente muy alto.
5: El otro va a ser luego ya en Escocia-Marruecos, en Boston, a las 12 de la noche.
0: Y a las 10 de la mañana, ya saben, cambiamos el tono desde Hoy por Hoy, cambiamos también los asuntos de los que hablamos en nuestro tramo de magazine, que de qué vamos a hablar, nos lo cuenta Teresa Truchado. Buenos días.
8: Buenos días. Nosotros cerramos la semana primero con Antonio Martínez Asensio, nuestro bibliotecario. Abre las puertas a las 10 para recibirnos y que todos seamos testigos de la llegada de la nueva incorporación a nuestras estanterías. Esta vez es el turno de Sofía Balbuena y los cuentos de personaje secundario, que se ha llevado el premio Narrativa Breve en la novena edición de los premios Ribera de Duero, una serie de historias sobre la vida de cinco mujeres atravesadas por la maternidad, el deseo, la tensión y la culpa. Fernando Neira arranca sus historias musicales con el disco de la semana, Dinner Party, el cuarto álbum de Niall Horan, un álbum con grandes canciones de amor, pero también con algún guiño para sus antiguos compañeros de la banda One Direction. En este rato nos acompañará también Luli Downs, una de las principales voces del folclore mexicano y una representante por todo el mundo de su país. Vendrá a presentarnos su nuevo disco, Cambias mi mundo. Y para terminar, la persona que cambió nuestro mundo para que los viernes nos preparásemos para el fin de semana recordando nuestros peores momentos. Y ese es nuestro auditor, Aitor Albizua, que hoy no se pierde la cita de las 12. Por lo demás, les recuerdo que empezamos a las 10 y que les esperamos aquí para hacer todo esto. Adiós. Cambias mi mundo.
0: Llegamos ya a las 7 menos 10 de la mañana, a las 6 menos 10 en Canarias.
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10: ¿Qué tal? Buenos días. Ya estamos en plena ola de calor. Hoy las temperaturas van a ser especialmente altas. ¿Qué tiempo nos espera, Jordi Carbó?
11: Buenos días. La semana acabará con mucho calor, también sol, pero igualmente algunas tormentas con más viento que lluvia. La temperatura actual entre los 18 y 24 grados en toda la región, alrededor de los 23 en el área metropolitana. El sol lo hiciera en todo momento, llevando las máximas por encima de los 35 grados, y al final del día tormentas que traerán consigo rachas muy intensas de viento. Fin de semana a tiempo parecido, con máximas cercanas a los 40 grados.
10: La Guardia Civil aporta novedades sobre la investigación abierta contra el novio de Ayuso por corrupción en los negocios. La UCO advierte de que la empresa con la que Alberto González Amador hacía negocios con Quirón, el gigante sanitario y principal contratista de la Comunidad de Madrid, no tiene la infraestructura para esta actividad. Además, la agencia tributaria constata que la pareja de la presidenta madrileña facturó más de 4 millones de euros a una de las filiales del grupo Quirón. Alfonso Gea.
12: La UCO recoge en su investigación, aún en fase inicial, 19 cuentas bancarias en varias entidades financieras, cuyo titular es Alberto González Amador. Cuentas bancarias con unos movimientos que deben ser remitidos a la policía judicial por parte de esas entidades. Pero la investigación también alcanza al directivo de Quirón Prevención, Fernando Camino, y a su esposa, Gloria Carrasco. Son los titulares de 101 cuentas bancarias distribuidas en 14 entidades financieras, incluyendo el Banco de Andorra. Los movimientos de los últimos ejercicios de todo este largo centenar de cuentas son los que ahora permanecen bajo la lupa de la UCO. Los agentes de esta unidad señalan en sus informes que Masterman, la compañía del novio de Díaz Ayuso, adquirida con otro nombre a ese matrimonio, carecería de los medios materiales humanos para realizar labores de consultoría, lo que traducido al mundo financiero significa un apantallamiento de sus actividades, facturando presuntamente trabajos que nunca se han realizado.
10: La oposición insiste en que estas novedades confirman lo que vienen denunciando y que no se puede desvincular la presunta actividad ilegal del novio de Ayuso con su papel como presidenta de la Comunidad de Madrid. En el PSOE piden su dimisión. Óscar López es ministro y líder de los socialistas madrileños. Manuela Bergerot, portavoz de Más Madrid.
13: Exigimos la dimisión inmediata de la señora Ayuso. Y la verdad es que la señora Ayuso coge el dinero de todos los madrileños, se lo da a una empresa privada de sanidad que se llama Quirón, que luego se lo devuelve a la señora Ayuso a través de su novio. 4,4 millones de euros en 3 años de todos los madrileños, de los impuestos de todos los madrileños y madrileñas.
14: La justicia debe seguir investigando para llegar hasta el final y dirimir si, más allá de un caso flagrante de fraude fiscal, González Amador también desarrolló negocios ilegales con los más altos ejecutivos del Grupo Quirón. Y ahí, de lo que estamos hablando, es de corrupción que toca de lleno a la presidenta y a la actividad del Gobierno.
10: Y finalmente, la actividad parlamentaria no va a terminar hasta el próximo 2 de julio, porque el Gobierno de Ayuso ha convocado un pleno extraordinario para tramitar la ley del concebido no nacido. Estaba prevista que se aprobara ayer, pero los socialistas consiguieron paralizarla al detectar defectos de forma. Ayuso tendrá, por tanto, en 2 semanas su polémica ley por la que se reconoce un feto como un miembro más de la familia y, por tanto, con derecho a determinadas ayudas.
15: Aquí vamos a seguir defendiendo lo importante. Ustedes cortaban las cortes y luego multiplicaron los plenos durante la Navidad para multiplicar la amnistía y ahí la diferencia, que ustedes maniataron al Congreso de los Diputados para la mafia y para la amnistía corrupta y nosotros vamos a tener aquí un pleno extraordinario para defender a las madres.
10: Vamos a comprobar hasta ahora cómo se circula por las carreteras de la región. Lo hacemos en comunicación con la DGT. Marta Míguez, muy buenos días.
16: Muy buenos días, ¿qué tal? Complicaciones hasta ahora ya en las entradas, eso sí, algo más ligeras de lo habitual, por la A2 en Torrejón, A4 en Pinto, A42 en Getafe y A5 a su paso por Alcorcón. Tráfico lento también en la M40, lo más complicado en Vicálvaro y Coslada en sentido A2, pero también algunas dificultades en Villaverde, sentido A4 y en Pozuelo del Arcón hacia la autovía de A Coruña.
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10: Son las 6:56 minutos.
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10: El pleno en la Asamblea de este jueves nos deja también la imagen del Grupo Socialista abandonando el hemiciclo como señal de protesta cuando se iba a debatir una iniciativa de Vox para pedir elecciones generales. Mar Espinar es portavoz de los socialistas.
31: Es una cuestión de orden. No es comprensible que aquí no podamos debatir de los viajes de la señora Ayuso y vayamos a debatir ahora sobre la convocatoria de unas elecciones generales. Y mi grupo va a abandonar el hemiciclo porque no vamos a ser parte del ciclo de que pueda hacer que haga. Muchas gracias.
10: Y por cierto que el Ayuntamiento de Madrid prevé activar la próxima semana sus nuevos protocolos de parques frente a meteorología adversa, con los que busca mantener abiertos estos espacios durante más días. Sigue Hoy por Hoy en la SER, volvemos en 20 minutos.
32: Son las 7 de la mañana, las 6 en Canarias.

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1: Hola, buenos días. Hay una información de última hora que tiene que ver con la gran noticia internacional de esta semana, que es la firma del acuerdo de paz entre Estados Unidos e Irán para acabar con la guerra. Acuerdo que está ya firmado, lo firmó el propio Donald Trump de forma telemática. Hoy tenían que empezar las conversaciones en Ginebra, en Suiza, para ponerse a trabajar ya en las bases de una paz para la que se han dado 60 días, para empezar a concretar. Pero Suiza acaba de anunciar hace apenas unos minutos que, tras las últimas tensiones que provoca Israel, estas conversaciones, las que estaban previstas para hoy allí en su país, quedan suspendidas. Ángel Villascusa, buenos días.
2: Buenos días, sí, acaba de anunciarlo el Ministerio de Asuntos Exteriores suizo en un comunicado al que ha accedido la agencia Reuters. Esta madrugada Irán ya había anunciado que no iba a participar por los ataques israelíes contra el sur del Líbano y el vicepresidente de Estados Unidos, J.D. Vance, había pospuesto también su viaje aduciendo problemas de logística. Trump ha atacado además a los ministros ultras, lo ha hecho a través del presidente J.D. Vance, que ha dicho
3: Ben-Gavir and Smotrich, who've attacked the deal. And I guess my response
2: que los ministros de Netanyahu que se oponen al proyecto de paz no pueden resolver todos los problemas de seguridad del país matando a gente.
1: El sonido de la mañana está en los audios de la declaración del expresidente Rodríguez Zapatero ante el juez Calama, cómo negó, por ejemplo, cualquier tipo de influencia en el rescate de la aerolínea Plus Ultra.
4: En absoluto, lo he reafirmado aquí, ni ante la SEPI, ni ante ningún empleado público, ni ante ningún miembro del gobierno, ante absolutamente nadie. No hablé con nadie del rescate de Plus Ultra.
1: El sonido de la declaración de Zapatero ante el juez. Dijo que nunca hizo trabajos de consultoría para ellos y que en el momento del rescate no conocía a los directivos de la empresa.
5: Solo admitió la gestión con el Banco Santander para que atendieran a los directores de la aerolínea.
1: Solo reconoció esa gestión concreta con el banco. Hemos escuchado también algunas de sus evasivas.
6: La reserva de ese restaurante, de esa comida, partió de su secretaria o partió de otra persona.
4: No lo sé, sinceramente, no lo recuerdo.
7: Tenemos que contestar.
4: Sí, es que claro, tengo que reconstruirlo.
5: No recordaba nada sobre una de las comidas clave que señala la UDEF, ni tampoco logró recordar la primera vez que su amigo Julio Martínez le habló de Plus Ultra. Ni tampoco confirmó que siga siendo su amigo o si todavía mantienen el contacto.
1: Sobre la participación de sus hijas, de las hijas de Zapatero, en las actividades que investiga el juez Calama.
4: Le propuse al señor Julio Martínez, en su condición de empresario, que podían mis hijas, con su agencia de digital, de comunicación, prestar una colaboración formal con análisis relevante. Sí, he apoyado a mis hijas.
1: Fue precisamente ayer cuando Calama decidió imputar también a las hijas.
5: Según la investigación, la sociedad que ellas administran, What the Fab, tenía un papel instrumental en la canalización, ocultación o facilitación de operativas relevantes para los hechos. En concreto, sospecha porque las facturas con análisis relevante tenían conceptos genéricos. El juez también cita como imputada a la secretaria del expresidente, a Gertrudis Alcázar.
1: Además de justificar sus trabajos y lo que cobró de análisis relevante, la otra prioridad de Zapatero en la Audiencia Nacional fue desmentir cualquier tipo de sociedad offshore en el extranjero. Por eso autorizó de manera universal el rastreo de sus cuentas, pero Calama le contestó que eso ellos ya lo iban a hacer de oficio. Pedro Jiménez.
8: José Luis Rodríguez Zapatero no aclaró aspectos nucleares de la acusación. La investigación sostiene que impulsó una empresa en Dubái para canalizar el pago de la comisión por el rescate de Plus Ultra. Para ello organizó una comida en un famoso restaurante madrileño con Julio Martínez y otro miembro de la trama. Sin embargo, a preguntas del juez dijo que no se acordaba de esa comida ni de la reserva y mucho menos de que se hablara de crear una empresa offshore.
4: Porque se dice que yo di directrices para la constitución de sociedades offshore. Yo no he hablado nunca en mi vida con nadie de una sociedad offshore, ni sé lo que es.
8: Hubo más evasivas de Zapatero, pero por estrategia de defensa no quiso dar detalles de los pagos de un cliente peruano. Tampoco contestó a preguntas del móvil intervenido al máximo accionista de Plus Ultra, en el que se leen los famosos mensajes de "El pana Zapatero está detrás", porque la prueba está pendiente de ratificación, y mucho menos quiso hablar de las joyas que la policía encontró en una caja fuerte de su despacho. Por no confirmar, no confirmó si seguía en contacto con el jefe de la consultora Análisis Relevante, Julio Martínez.
1: Así empieza el viernes. Vamos con el resto de noticias hasta las 8 ya con Sergio Soto.
5: Está empezando el día, es 19 de junio. El presidente del gobierno no ha cambiado de opinión después de la imputación de las hijas de Zapatero, ni después de reconocer, de conocer todo lo que el expresidente explicó y lo que no ante el juez. Pedro Sánchez mantiene su apoyo y ayer, de hecho, volvió a salir en su defensa. Isabel Fernández Pedrote, buenos días.
9: Hola, Sergio, buenos días.
10: Evidentemente, ahora mismo está en una situación procesal en la que, efectivamente, tiene que ser respetuoso con, en este caso, con el juez y por tanto, entiendo que dará las explicaciones a su debido momento. Pero, en todo caso, he hablado con él, está tranquilo y desde luego, tiene todo el apoyo y el respaldo por parte del Partido Socialista Obrero Español.
9: Aseguró que había estado en contacto con él durante todo el proceso y sobre las joyas dijo que la España de 2007 no es la de 2026 y que hay que esperar a ver qué explicaciones da Zapatero al respecto. Hoy Sánchez dará una rueda de prensa cuando termine la reunión del Consejo Europeo.
5: El Partido Popular no ha querido entrar a valorar las imputaciones de las hijas del expresidente. Siguen centrando el foco en la responsabilidad de Zapatero. Lo dijo el portavoz Borja Sémper en La Sexta.
11: Los tribunales dirimirán las responsabilidades de unos y de otros, en este caso de personas mayores de edad, pero yo no voy a hacer sangre con algo que tiene que ver con algo tan sagrado como es el entorno personal. Bastante pesado será para el señor Zapatero haber metido a sus hijas en este lío.
5: La otra gran noticia de la crónica judicial está en el último informe de Hacienda, que revela que el novio de Ayuso, Alberto González Amador, facturó más de 4 millones de euros de Quirón entre los años 2021 y 2023, mientras su pareja presidía la Comunidad de Madrid.
9: Según el informe, la facturación de su consultora creció durante los primeros años de su noviazgo. Dice el jefe de gabinete de Ayuso, Miguel Ángel Rodríguez, que esa información es falsa. Además, la UCO considera que la empresa de González Amador no disponía de los medios para los trabajos de consultoría que facturó al Grupo Quirón.
5: Se trata de una empresa que en su origen era una clínica de estética. González Amador pagó por ella 500.000 euros... a la mujer del directivo de Quirón, y luego la utilizó para facturar servicios de consultoría al Grupo Quirón. Radio Madrid, Alfonso Ojea.
12: Alberto González Amador es el titular de 19 cuentas bancarias distribuidas entre las 14 entidades financieras que investiga la UCO. Por eso estos agentes en funciones de policía judicial han solicitado a esos bancos los movimientos. Junto al novio de Díaz Ayuso también son investigados el directivo de Quirón Prevención, Fernando Camino, y su esposa Gloria Carrasco. El matrimonio mantiene abiertas 101 cuentas bancarias, incluyendo una en el Banco de Andorra. La UCO ya señala en sus informes que la empresa Masterman, que fue vendida con otro nombre al novio de Ayuso por parte de este matrimonio, carecería de las medidas y plantilla necesarias para realizar labores de consultoría, labores por las que González Amador facturó 400.000 euros.
5: Y atención a este dato, el 30% de las mujeres se ha visto forzada a prácticas sexuales que no desea hacer.
9: Según Sanidad y según el CIS, el 30% de los hombres ha pagado por mantener relaciones sexuales. Y en cuanto a la pornografía, el 70% de los hombres consume algo de este contenido frente a solo un 25% de las mujeres. Además, el 75% de los españoles no usó preservativo en su última relación sexual con penetración vaginal.
5: Son solo algunos datos de la primera radiografía oficial sobre la salud sexual de la población desde el año 2009. Mariola Lourido.
13: Una de cada tres mujeres se ve obligada a prácticas no deseadas en una relación sexual.
14: A mí me ha pasado con diferentes parejas sexuales y sobre todo cuando la cosa ya es más estable, que he acabado haciendo cosas que no quería hacer en un primer momento y al final me he sentido forzada a hacerlas.
13: Esta chica cuenta a la cadena SER cómo se siente cuando dice que no.
14: Sientes un peso de culpabilidad muy grande hacia la otra persona y hacia las expectativas también del momento y sobre todo la gran necesidad de justificar todo el tiempo ese no como si no fuese válido porque la otra persona no es capaz de entenderlo.
13: Sobre prostitución, la encuesta del CIS y del Ministerio de Sanidad subraya que casi el 30% de los hombres ha pagado por tener sexo y 7 de cada 10 ven habitualmente pornografía. La gente está en general satisfecha con su vida sexual, pero hay un 60% que cree que el sexo no es imprescindible para ser feliz.
5: 7 y 9 de la mañana, 6 y 9 en Canarias, la investigación sobre el fraude de prótesis en la sanidad murciana amplía su alcance y apunta a riesgos más graves de los que ya conocíamos hasta ahora. No se trata solo de posibles implantes caducados, sino del uso y facturación de material no homologado por Sanidad.
9: El gobierno murciano quiere trasladar hoy un mensaje de tranquilidad, pero la directora de gestión del hospital ya advirtió en 2024 de los problemas que generaba en la salud del paciente.
5: Radio Murcia, Juanjo Asensio, buenos días.
15: Buenos días. La directora de gestión del Hospital Virgen de la Risaca ya dijo al gerente del centro que había un posible problema en la seguridad del paciente por el uso de material sin homologar. Según el sumario de la causa, al que ha tenido acceso Radio Murcia, en un correo que envió el 11 de abril de 2024, alertaba del uso reiterado de un producto denominado Coil Prestige Plus, no autorizado en el sistema sanitario, pero empleado con normalidad en radiología vascular intervencionista. Además, estos dispositivos se habrían abonado utilizando códigos de otros productos sí homologados, generando graves problemas de control y trazabilidad. La actividad investigada consistía en emplear códigos de productos autorizados para adquirir luego otros dispositivos distintos y más caros. Un año después, en mayo de 2025, la directora ratificó estos hechos ante la Policía Nacional.
5: El Banco de España está preocupado porque la inflación pueda crecer más que la europea, la inflación española, por culpa de la guerra.
9: Ha empeorado sus perspectivas de inflación, que va a seguir subiendo por encima de la media. Eso sí, mantiene que nuestra economía va a seguir creciendo un 2,3%.
5: Información de Jordi Fàbrega.
16: Esta vez las previsiones del Banco de España ponen el foco en la inflación. Reconocen que el impacto de la guerra en Oriente Medio sobre el crecimiento económico es limitado y mantienen, por tanto, la previsión de un avance del PIB del 2,3% para este año, el triple en España que en la zona euro. Pero en inflación no ocurre lo mismo. Aquí la subida de los precios es mayor que en el resto de Europa, pese a las medidas de contención del gobierno. José Luis Escrivá.
17: Estamos viendo que desde el componente energético se va transmitiendo a otros productos, otros bienes, que también están viendo aumentar los precios significativamente. Por eso es quizá más relevante.

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8: 7 y 13, 6 y 13 en Canarias, momento para que en el hoy por hoy nos vayamos de viaje por las emisoras de la SER en España y hoy vamos a Aragón. Mónica Farré, buenos días.
9: Hola, buenos días.
8: Y a Canarias, Agustín Padrón, buenos días.
10: Hola, buenos días.
8: Voy contigo primero, Mónica, porque hay un nuevo capítulo en este culebrón que es el de la Cruz de la Neto, que sí, la arrancaron, la sustituyeron y ahora la ha encontrado la Guardia Civil.
9: Sí, en episodios anteriores de esta historia os habíamos contado que esta pieza de grandes dimensiones, recién restaurada, recolocada en lo alto del monte, había desaparecido misteriosamente después de que alguien la hubiera cortado con una radial, ojo, con la que habría tenido que ascender 3.400 metros, que es lo que hay hasta la cima. Esta semana, miembros de la Guardia Civil, cuando iban en helicóptero a hacer un rescate, precisamente la han localizado en la ladera norte, la han recuperado, la han trasladado a la comandancia de Benasque y ahora se están evaluando los daños que pudiera tener. Además, se sigue buscando a los autores de este acto vandálico, así que todavía tendremos que incluir un nuevo capítulo en este culebrón, poner puntos suspensivos de momento y decir aquello de que continuará.
8: Y Agustín, estos días ya se puede presenciar el fenómeno de luz, que es cómo se anunciaba o cómo entendían que se les anunciaba el verano a los antiguos habitantes de Gran Canaria.
10: Sí, porque estamos en la época del solsticio de verano, es el 21 de junio, es decir, el domingo. Y el fenómeno se produce al caer la tarde. El sol que atraviesa la cueva principal de un conjunto arqueológico, el de la fortaleza en Santa Lucía de Tirajana. Es un tubo volcánico de 30 metros de largo. El sol atraviesa todo el tubo y se proyecta en la montaña de enfrente. Es algo que solamente ocurre en esta época del año y ya anunciaba, lógicamente, que empezaban el verano, más calor y si había que recoger o no la cosecha y demás para los antiguos habitantes de Gran Canaria.
8: Mónica, los usuarios del albergue de transeúntes de Zaragoza, cuéntame cómo es esto, obtienen un diploma en peluquería, practican entre ellos.
9: Sí, fíjate, se trata de un taller piloto que busca reinsertar a personas sin hogar que pasan por este albergue de la capital. Se les forma en un oficio. Desde el mes de abril hasta este mes de junio han estado recibiendo clases teóricas y también han practicado con las tijeras, con los peines y el secador. Y sí, han hecho hasta 500 cortes de pelo entre ellos. Son nueve hombres, y una mujer, que además también han reforzado sus habilidades en cuanto a al trabajo en equipo o a la atención al público. Escúchales.
11: Se puede trabajar, se puede salir con el título, puedes buscarte un trabajo y te recogen.
12: Este trabajo es muy bueno. Fui albañil, pintura.
13: Porque es una persona ansiodepresiva y el hacer esto es como si me diese vida.
9: Han contado además con la supervisión de trabajadores sociales y con las enseñanzas que les han dado docentes especialistas de una empresa de peluquería de la capital aragonesa. Además de peluquería, cocina, mecánica de bicis o costura son otras actividades de este taller llamado de primera oportunidad.
8: Agustín, Mónica, gracias.
9: Buen fin de semana.
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6: Vamos ya con la recomendación cultural para empezar el día. Hoy es viernes, así que Pepa Blanes nos trae los estrenos de cine para este fin de semana.
7: Pixar demuestra seguir en plena forma y estrena la quinta entrega de la franquicia Toy Story, una de las más importantes de esta empresa, que vuelve a juntar a todos los juguetes, a Woody, a Buzz Lightyear y compañía, ahora enfrentándose al temible iPad.
8: Cada día encontramos a más juguetes abandonados.
9: ¡Es el fin!
10: La tecnología también ha invadido nuestra casa.
8: No sé qué decirte, Jesse. Los juguetes sirven para jugar, pero la tecnología sirve para todo.
7: Hay estrellas de Hollywood que se pasan al cine de autor, como Jessica Chastain, que protagoniza Dreams, un drama del cineasta mexicano Michel Franco, que cuenta una historia de amor en medio de las políticas migratorias de Donald Trump.
11: ¿Tienes un novio mexicano? No se enfade, señorita.
10: Para ya.
11: Por favor.
7: Y del cine español tenemos Viva, la película con la que consiguió premio en Cannes Aina Clotet. Es una comedia agridulce sobre una mujer que a los 40 redescubre la vida y el sexo después de haber pasado un cáncer de mama.
12: Yo no estic en crisi, ¿vale? Deixa'm tranquila d'una vegada.
13: La vida es això.
7: Y por último le recomendamos un thriller francés bien hecho, bien ejecutado, Dossier 137, protagonizado por Léa Drucker, una policía que investiga un caso de violencia policial en medio de las manifestaciones de los chalecos amarillos.
14: Tal vez mucho más listos que yo, eso puede ser. Tal vez.
6: Llegamos a las 7:20 de la mañana, las 6:20 en Canarias.
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16: ¿Qué tal? Buenos días. Durante el pleno celebrado este jueves en la Asamblea de Madrid, el Grupo Socialista abandonó el hemiciclo como señal de protesta cuando se iba a debatir una iniciativa de Vox para pedir elecciones generales. Finalmente, la iniciativa salió adelante con los votos del PP. Valeria Chamorro.
17: Los socialistas denuncian que la mayoría absoluta del PP en la Asamblea impide hablar de los asuntos relacionados con la presidenta en la Cámara Regional, pero que sin embargo permite hablar del gobierno de Sánchez. Lo verbalizaba antes de abandonar el pleno la portavoz socialista, Mar Espinar.
18: Es una cuestión de orden. No es comprensible que aquí no podamos debatir de los viajes de la señora Ayuso y vayamos a debatir ahora sobre la convocatoria de las elecciones generales. Y mi grupo va a abandonar el hemiciclo porque no vamos a ser parte del ciclo del que pueda hacer que haga. Muchas gracias.
17: En el PP, la vicepresidenta de la Asamblea, Ana Millán, decía que es curioso que los socialistas no manifestaran su descontento en la Junta de Portavoces, donde se establece el orden del día. La propuesta de la ultraderecha instaba al Ejecutivo de Ayuso a manifestar la necesidad de elecciones generales, según señalaban en la proposición no de ley, por los sucesivos casos de corrupción.
16: Las asociaciones en defensa de los mayores en las residencias denuncian que el acuerdo marco de la Comunidad de Madrid, que va a entrar en vigor en un par de semanas, va a suponer un recorte de plazas y el traslado forzoso de los usuarios. María de Residencias ha acudido tanto al Defensor del Pueblo como a la Fiscalía para denunciarlo. Pedro San Martín.
19: Desde la plataforma consideran que al no resultar rentable para las residencias privadas y concertadas, que suponen en torno al 94% total de la región, estas eliminan cientos de plazas. Carmen López es portavoz de María de Residencias.
20: Pueden llamarlo como quieran, pero están desahuciando a personas vulnerables que ya han pasado el trauma de tener que solicitar una plaza porque no podían vivir en su casa por la situación de dependencia y ahora pues vuelven a pasar esa situación traumática de tener que volver a abandonar otra vez su casa.
19: Denuncian que se les fuerza a aceptar un traslado o renunciar a la plaza pública a cambio del cheque residencia, que les obliga a cofinanciar la diferencia del centro privado con sus propios ahorros. Por ello, exigen cambios al gobierno de Ayuso.
20: Que empecemos por las 18 residencias de titularidad pública y gestión indirecta pasen a ser de LAMAS, que ese plan 40-40 sea gestionado directamente bien por la Comunidad de Madrid, bien por los ayuntamientos, y que paulatinamente haya una construcción de residencias, un parque de residencias públicas.
19: Por su parte, la comunidad ya anunció en abril que a través de este nuevo acuerdo podrá incorporar hasta 1.800 plazas más a la red pública de atención a personas mayores.
16: Y los bomberos del Ayuntamiento de Madrid han estado 15 horas trabajando en la extinción de un fuego que se propagó ayer a primera hora en una nave de trasteros en Villaverde. El fuego ya está controlado y esta noche se ha quedado un retén para evitar que se reavivara. Fuentes de Emergencias Madrid confirman que sigue habiendo riesgo de colapso en el edificio.
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16: Vamos a ver cómo se circula por las carreteras de la capital. Conectamos con el Gabinete de Tráfico del Ayuntamiento de Madrid. Beatriz Gómez, buenos días.
13: Muy buenos días, Lidia. Arranca la hora punta de este viernes y por ahora lo hace con bastante calma en términos generales. En la M30, eso sí, la circulación se presenta algo más intensa en el tramo que va desde Moratalaz a la Avenida de América en sentido norte. Por el arco este y en los accesos, el panorama es muy tranquilo a esta hora y únicamente destacamos la entrada por la A5 a la altura de la carretera de Boadilla. Y ya en el centro se circula con comodidad, sin incidencias destacables en estos momentos.
16: Y volvemos a las carreteras de la región. ¿Cómo se circula hasta ahora DGT? Marta Míguez, buenos días.
21: Buenos días. Ligeras complicaciones en los accesos por la A2 en Torrejón, A4 en Pinto y Butarque, A42 en Getafe y A5 a su paso por Alcorcón. Tráfico ya más intenso, eso sí, en la M40, especialmente en los tramos de Villaverde en sentido A4 y en Vicálvaro y Coslada hacia la A2. También dificultades en Barrio de la Fortuna en sentido a la autovía de A Coruña y en la M50, precaución, dificultades en Perales de Ríos sentido A3 y en Boadilla del Monte también hacia la A6.
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16: Son las 7:25 minutos.
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16: El Ayuntamiento de Madrid prevé activar la próxima semana sus nuevos protocolos de parques frente a meteorología adversa, con los que busca mantener abiertos estos espacios durante más días sin reducir la seguridad de sus visitantes. En el caso del Retiro, se amplía en 5 kilómetros por hora el umbral de rachas de viento. Inma Sanz es la vicealcaldesa.
0: Para el protocolo del Retiro se amplía en 5 kilómetros el umbral de rachas de viento para la activación de esa alerta naranja, que se produciría con un rango de velocidad máxima de entre 45 y 60 kilómetros. Ahora era de 40 a 55, por lo tanto se eleva en 5 kilómetros, y a partir de 60 kilómetros por hora se activaría en este caso la alerta roja. Ahora se activaba a partir de 55.
16: Y repasamos ahora otras noticias con Mateo Repullés. Desarticulada una organización criminal que explotaba sexualmente a mujeres en varios pisos de la Comunidad de Madrid.
1: Agentes de la Policía Nacional han liberado a 14 mujeres víctimas de trata. Los arrestados las amenazaban haciéndose pasar por una banda peligrosa de Venezuela, y la operación se ha saldado con la detención de 17 personas, 12 de ellas en Madrid.
16: Concentración estatal este jueves para reclamar mejoras en el calendario escolar.
1: Las educadoras infantiles de Madrid también se manifestaron la pasada tarde en la Puerta del Sol para exigir que su calendario escolar se homologue al del resto de etapas formativas. Rosa Marín es su portavoz.
2: Queremos y exigimos, ¿no?, para la primera infancia el mismo calendario escolar que el resto de etapas educativas. Es incongruente que la primera infancia tenga 204 o 215 jornadas escolares, mientras el resto de etapas educativas tienen 175.
1: Insisten en que ellas son educadoras y no una simple vía de conciliación.
16: Y en deportes, Marc Cucurella sobre su fichaje por el Real Madrid.
1: El jugador español ha hablado sobre su reciente fichaje por el club blanco y ha señalado que no tuvo ninguna duda a la hora de tomar la decisión. Ha recalcado que la operación ha sido muy rápida y que se resolvió en un día y medio. A pesar de coincidir con el debut de España ante Cabo Verde, el jugador asegura que no influye en su concentración con la selección.
16: Y una cosa más, porque el público del cantante Quevedo ha necesitado poco más de 8 horas para agotar las más de 225.000 entradas de los 16 conciertos con los que finalmente va a arrancar su gira. 8 de ellos serán en el Movistar Arena entre abril y mayo, y otros 8 en el Palau Sant Jordi de Barcelona. En cuanto al tiempo, hoy tendremos cielos despejados y temperaturas muy altas que podrán superar los 37 grados en algunos puntos de la región. 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Volvemos en 20 minutos.

0: Son las 7:30, las 6:30 en Canarias.
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0: Es noticia de hace unos minutos, lo decíamos a las 7, que la última hora está en Oriente Próximo porque Suiza acaba de anunciar que se suspenden las negociaciones que Irán y Estados Unidos tenían que empezar hoy allí, después de que esta semana hayan llegado a firmar de manera telemática el acuerdo para acabar con la guerra. Acuerdo que ahora está más en entredicho que nunca, Ángel.
2: El anuncio de Suiza se produce después de que Israel y Hezbollah hayan intercambiado ataques esta noche pese a ese alto el fuego y de que Irán haya comunicado que no va a asistir a esas negociaciones hasta que cesen los bombardeos israelíes. Durante la noche, las tropas de Benjamín Netanyahu han continuado atacando el sur del Líbano y, según las agencias oficiales libanesas, hay al menos 15 muertos en el sur de ese país.
0: Allí en el Líbano, la guerra ha provocado el desplazamiento forzoso de casi 1 millón de personas. Israel, de hecho, controla ya el 10% de todo el territorio del país. El gobierno libanés no da abasto y por eso el papel de las organizaciones humanitarias es tan importante en este momento, no solo para cubrir necesidades puramente materiales, sino también psicológicas, necesidades que sufren los habitantes después de tanto tiempo en guerra. Pablo Morán.
3: Buenos días. Hassan Hayá, que es experto en salud mental en acción contra el hambre, ha estado 2 semanas en Beirut.
4: Constant drone noise in the
3: bajo el sonido constante de los drones sobrevolando la ciudad.
4: And I felt insane at some point.
3: Que en algún momento le hizo enloquecer.
4: There is also a psychological war.
3: Forma parte de la guerra psicológica que también se libra allí, dice. Hassan habla de sufrimiento, de miedo, de incertidumbre entre los libaneses.
4: And you can see it when you walk in the streets.
3: Se aprecian sus caras en las calles y en historias como la de esta colega con la que habló.
4: I cannot sleep.
5: Me contó que no podía dormir, que no podía comer, que era madre y que ya no sufría por ella, sufría por sus hijos. Estaba constantemente preocupada por sus hijos y en un momento reconoció que pensaba que hubiera sido mejor no tenerlos. Y en ese momento rompió a llorar.
4: And she started crying.
3: Hay 1 millón de desplazados como esta mujer en Líbano. Algunos están intentando volver a sus casas estos días.
4: Hope is a risky commodity in that.
3: Pero Hassan cuenta que la esperanza de volver es un bien peligroso para los libaneses.
4: That hope is also can hurt at some point. It's easy.
3: Porque han aprendido, dice, que la esperanza también llega a hacer daño.
0: Es viernes, es 19 de junio. Y estas son las noticias del día en titulares, las repasamos en las voces de Isabel Deleuze y Ángel Villascusa.
6: Los audios de la declaración de Zapatero evidencian sus discrepancias con el juez por la supuesta mediación en el rescate de Plus Ultra. El expresidente se desvincula de la operación, aunque sí reconoce una gestión ante el Banco Santander. También dice que el dinero que recibió fue por informes verbales.
2: Pedro Sánchez reitera su apoyo a Zapatero desde Bruselas. El presidente del gobierno defiende su presunción de inocencia y dice que la España de 2007 no es la de hoy, que la ley ha cambiado. También pide esperar a las próximas declaraciones del expresidente.
6: El novio de Isabel Díaz Ayuso cobró 4,4 millones de euros de Quirón, uno de los grupos sanitarios que más contrata con la Comunidad de Madrid, entre 2021 y 2023, cuando ya era pareja de la presidenta. Además, la UCO sospecha que González Amador hacía negocios de consultoría con Quirón a través de una empresa que no tenía infraestructura ni medios para esos trabajos.
0: En Chattanooga, en Tennessee, la selección española se prepara para el segundo partido en este Mundial, el encuentro contra Arabia Saudí, que va a ser el domingo. Los jugadores han pasado los últimos días digiriendo el sorprendente empate a cero contra Cabo Verde. El extremo Nico Williams ha confesado esta noche en El Larguero que a ellos mismos les chocó ese resultado.
7: El primer día jodido porque a todo el mundo le gusta ganar. No hay que mentir a nadie, a todo el mundo le gusta ganar. Queremos jugar de la mejor manera, disfrutar en el campo todos, ganar. Pero bueno, no pudo ser y sí que pues al principio pues el grupo estaba un poco jodido, pero bueno.
0: A raíz decía el jugador del Athletic que se mostraba confiado para ganar contra Arabia Saudí y ha reivindicado al equipo por encima de individualidades como la suya o la de Lamine Yamal.
7: Sí, nosotros tenemos esa ambición de poder ganarlo, ¿no? Creo que hemos demostrado que podemos hacerlo. Tenemos grandes jugadores en la plantilla y bueno, tenemos esa ambición y creo que el míster transmite desde minuto uno que eso tiene que ser la regla número uno.
0: Sobre el terreno de juego, esta noche ya se ha completado la octava jornada, victoria de las dos organizadoras y de Canadá, con la mayor goleada hasta el momento. México, además, es la primera clasificada para 16avos, Ampe.
8: La de Canadá es junto a la de Alemania, 7-1 a Curazao, con este 6-0 a Qatar, la más dura, en Vancouver. Un varapalo para Qatar de Julen Lopetegui, que tiene complicado pasar de ronda. Sufrió dos expulsiones, el segundo fue Madivo por dura entrada a Coné, que con fractura de tibia dice adiós al Mundial. Como dices, en este grupo B también Suiza 4, Bosnia 1 en Los Ángeles. El próximo miércoles 24, Suiza y Canadá se enfrentan en Vancouver para decidir el primer puesto del grupo. Y México es la la primera clasificada para la siguiente ronda tras ganar esta madrugada 1-0 a Corea del Sur en Guadalajara, pasa como líder de grupo A. Además, en el otro partido de este grupo, Sudáfrica 1, República Checa 1 en Atlanta. La novena jornada empieza hoy ya, 9 de la noche, Estados Unidos-Australia, grupo D en Seattle con Carrusel desde las 8 y media de la tarde. A las 12 de la noche, Marruecos-Escocia, grupo C en Boston, van a poder seguirlo durante el larguero. 3 de la madrugada, misma hora en Carrusel, el otro de este grupo, Brasil-Haití en Filadelfia, cierra a las 6 de la mañana, a la misma hora en Carrusel, Paraguay-Turquía, grupo D en San Francisco.
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0: Ya tenemos clasificada la primera selección para la fase de eliminatorias y es Sampe, una de las tres anfitrionas del torneo.
8: La de México, que se ha impuesto por un solitario gol a Corea del Sur en el partido que ha cerrado en Guadalajara la segunda jornada y tiene ya el billete para 16avos, además, como primera del grupo A, el seleccionador mexicano Javier Aguirre en la entrevista postpartido con los compañeros de la televisión mexicana.
17: Estamos bien, no fue un gran partido, pero es que el rival tampoco nos dejó hacer mucho. Aún así tuvimos el gol, que fue un error, y dos o tres llegadas, dos cabezazos de Raúl, onda de Raúl, la del Obed, y ellos realmente no nos inquietaron mucho.
18: ¿Qué te deja más contento? ¿Los dos triunfos? ¿El cero? ¿La calificación ya?
17: Esto, cabrón, esto me hace.
8: Cerrarán esta primera fase de la madrugada del 25 en Ciudad de México contra la República Checa. En un instante estamos en Chattanooga con la última hora de la selección española.
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8: Y con la selección española estamos, con Antón Meana, a poco menos de 60 horas del segundo partido, hoy con el entrenamiento previo. Antón, buenos días.
24: ¿Qué tal? Buenos días, y este entrenamiento será la última prueba de Luis de la Fuente para ensayar un posible 11 que se mida a Arabia Saudí el domingo. Es verdad que le gusta mucho mezclar futbolistas, que no suele hacer un 11 inicial y uno de suplentes, pero según explicó anoche Javier Herráez, el objetivo del cuerpo técnico es abrir otra vez las bandas, es decir, apostamos seguro por Lamine Yamal titular en la derecha y veremos si entra de inicio en la izquierda Jeremy Pino. La otra duda en el equipo inicial es si repite Marcos Llorente de lateral derecho o apuesta en esta ocasión por Pedro Porro.
8: Así que se perfila Lamine Yamal como titular contra Arabia sobre su colega y sobre más cosas. Antón hablaba anoche el otro extremo y protagonista en el larguero, Nico Williams.
24: Sí, y fue una charla muy sincera del futbolista del Athletic Club, que reconoce que no está en su mejor momento, pero que ya quiere tener minutos para poder jugar mucho ante Uruguay en el tercer partido, que será en Guadalajara. Un Nico que, cuando le preguntaban por Lamine Yamal, decía lo siguiente: ¿cómo ve al que fue su socio ideal en la Eurocopa del 24?
7: No, está bien, ¿no? Al final es un ganador nato, al final esas cosas también le joden, pero es normal, a todo el mundo nos jode, cada uno lo expresa de distinta manera, pero bueno, en lo que es lo personal y demás está muy bien y tiene muchas ganas de decir un partido. Sí, hemos hablado mucho, la verdad, pero nada, me lo guardo para él y para mí. Lamine es un gran jugador, él sabe perfectamente qué puede marcar la diferencia en este equipo. Al final, lo que te digo, que todo el mundo quiere jugar, todo el mundo quiere hacer cosas, pero también ha tenido una lesión muy grave y hay que tenerlo en cuenta, ¿no? Que tampoco va a volver ahora a ser el Lamine que fue hace 3 meses antes sin lesionarse. O sea, tiene un proceso de recuperación, entonces hay que seguirlo y que la gente tampoco le meta presión al chaval.
8: Y por la mañana, entonces, ¿tuvisteis otro más? El recién fichado por el Real Madrid, Marco Cucurella.
24: Y de las 17 preguntas de la rueda de prensa, 12 fueron relacionadas con el Real Madrid y 5 con el Mundial. De hecho, de las 11 primeras, 10 fueron sobre su fichaje por el equipo de José Mourinho. Explica que la operación se hizo muy rápido, en día y medio, que primero se pusieron de acuerdo los clubes y luego le llamaron con la operación prácticamente encarrilada, que nunca dudó, pero que prefiere tenerlo ya hecho para poder pensar solamente en el Mundial. De hecho, analiza así el debut ante Cabo Verde y considera que el susto puede venirle bien al grupo.
2: Todo el mundo quiere empezar ganando, pero quizás si hubiésemos ganado haciendo el mismo fútbol, hubiésemos ganado el partido ya sea 1-2-0, quizás se hubiese olvidado todo, hubiese parecido que hemos jugado muy bien, que no era la realidad, y quizás con este susto nos hemos puesto en alerta, nos hemos dado cuenta de que no es nada fácil estar aquí, que tenemos que estar al 100% concentrados, en todos los partidos dar nuestra mejor versión, porque cualquier selección te puede ganar.
8: La mala noticia, Antón, es que de los 3 que llegaron tocados al Mundial, el que no termina de recuperarse es Víctor Muñoz.
24: Pasadas las 3 de la madrugada hora española, cuando estábamos aquí cenando a las 9 de la noche, la federación hacía oficial que Víctor Muñoz tiene molestias musculares. Recordemos que tenía una lesión en el sóleo que le impidió jugar el primer partido y que ha estado entrenando al margen de sus compañeros desde que llegó a Estados Unidos. Pues bien, estas molestias musculares retrasan su incorporación al torneo y veremos si finalmente puede debutar en esta Copa del Mundo el reciente fichaje del Liverpool.
8: Muchas gracias, Antón, a descansar.
24: Un abrazo, buenos días.
8: Dejamos la selección, vamos con lo que ha dado de sí el jueves y la madrugada del viernes, en la que se han disputado los partidos del octavo día de Mundial.
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8: Pues el grupo B abrió jornada en Los Ángeles con el Suiza 4, Bosnia Herzegovina 1. Se completó con la que es hasta ahora la gran goleada del Mundial junto a la de Alemania, Curaçao, ese 7-1. Este ha sido el Canadá 6, Qatar 0, con 2 expulsados en Qatar. El segundo fue Madibo por una dura entrada con E, que con fractura de tibia dice adiós al Mundial. Explicaciones de Lopetegui a esta dura derrota.
26: Bueno, Canadá es un equipo que ataca muy rápido y por fuera y tiene excelentes futbolistas, tiene jugadores de máximo nivel. Creo que un tal Jonathan Davis juega en la Juventus, Buchanan juega en el Villarreal, tiene jugadores de un nivel muy, muy grande y hoy han estado estado muy acertados. Al principio, en los momentos, nuestras opciones pasaban por hacer todo muy bien, intentar aguantar y hacer un partido largo. No ha sido así porque se ha roto el partido y luego no hemos tenido opción porque hemos tenido muy rápido un jugador menos y luego dos. Hemos jugado desde el minuto 52. Creo que han sido 47 minutos con dos jugadores menos. Ha sido muy complicado, muy complicado. Ha sido muy duro para mis futbolistas. Creo que han hecho un esfuerzo extraordinario y han dado la cara hasta el final. No es fácil, pero es así. Y ahora pues toca recuperarse.
8: Ahora toca recuperarse, decía el Junior Petegui. El próximo miércoles 24, Suiza-Canadá se enfrentan en Vancouver para decidir el primer puesto del grupo. En el grupo A, Sudáfrica y República Checa empataban a 1 en Atlanta y de madrugada ha completado la jornada el México 1, Corea del Sur 0 en Guadalajara. Volvemos a escuchar al seleccionador de México, el Vasco Aguirre.
17: Caliente, un partido durísimo, muy duro. Los conocemos de sobra ambos equipos. Nos presionamos mucho, corremos mucho, no damos espacios. Y bueno, al final de cuentas, un error era el que iba a decantar la balanza para uno u otro lado. Es cierto que luego tuvo un par de atajadas buenísima, la de Raúl y la de Obed, pero bueno, es fútbol.
8: México ha conseguido clasificarse, como decimos, como primero de su grupo para la siguiente ronda. Hoy, novena jornada, vamos a ver qué nos depara. De momento arranca a las 9 de la noche en Seattle con la otra anfitriona, Estados Unidos frente a Australia. Los dos ganaban en la primera jornada, así que todo parece que aquí de aquí va a salir el que va a ser líder del grupo. ¿Qué nos cuentas, Bruno Lemain? Buenos días.
9: Buenos días. Estados Unidos vive su segundo partido con la emoción, casi euforia, después de su gran partido en el inaugural, ganando por 4-1 a Paraguay. Quiere sellar su clasificación en el encuentro ante Australia, eso sí, lo tendrá que hacer con la duda todavía de Christian Pulisic, que tiene problemas musculares y no se sabe si va a poder disputar el partido. Sí que lo harán los Winston McKennie o Folarin Balogun, dos jugadores que fueron absolutamente claves en esa goleada contra Paraguay. Enfrente, la selección australiana, en la que destacó muchísimo Nestori Irancunda, delantero que está jugando en la segunda categoría en Inglaterra, que va a repetir. Es duda Mohamed Touré, el delantero centro. A priori, visto lo visto en la primera jornada, la selección de Estados Unidos parte como favorita.
8: Con Carrusel Deportivo desde las 8:30 de la tarde. Es el partido con el que comienza la segunda jornada del grupo D. Ahora volvemos con este grupo porque los dos siguientes son del C. A las 12 de la noche, Escocia-Marruecos en Boston. ¿Con qué novedades, Miguel Martín Talavera? Buenos días.
10: ¿Qué tal, Sampe? Buenos días. Segunda jornada en este grupo C. Protagonismo para Escocia y Marruecos en el Boston Stadium. Escocia ahora mismo es líder con 3 puntos después de su victoria por 1-0 con gol de McGinn a Haití. Y Marruecos, que hizo un gran partido contra Brasil, mereció más el conjunto norteafricano, pero al final se llevó un punto. Por lo tanto, jornada decisiva tanto para escoceses como para marroquíes. No hay bajas en ninguno de los dos equipos y con la idea de hacer bueno, los escoceses con un resultado positivo prácticamente cerrarían su clasificación. Marruecos, que ya ha pasado el hándicap de jugar contra Brasil, se la jugaría la última jornada ante el equipo de Haití. Pita el árbitro Ligi Tantasev.
8: Y lo podrán seguir durante el larguero. El otro será desde las 3 de la madrugada, a misma hora en Carrusel Deportivo. Brasil-Haití en Filadelfia. Con Brasil está José Palacio. Palas, buenos días.
11: Muy buenas, Sampe. Se la juega Brasil en el segundo partido ante la cenicienta del grupo Haití a las 2:30 de la madrugada hora española, a las 8:30 en Filadelfia, sin Neymar, que no ha viajado ni siquiera a Filadelfia para estar con el grupo en este partido, con Vinicius, que va a ser titular, y con la duda de Rafinha. Parece que puede ser uno de los cambios, pero lo que tiene claro Carlo Ancelotti, que tienen que mejorar, aunque el primer partido nunca decide los mundiales.
12: Es un rival que tenemos que respetar como todos los rivales, porque ellos juegan la Copa del Mundo y todo el mundo está muy motivado. La Copa del Mundo ahora dice que no hay partido con un resultado claro. Todos los juegos son muy, muy equilibrados y competidos.
11: Y es un partido con presencia española porque va a ser arbitrado por el canario Hernández Hernández.
8: Y el que quiera ver el siguiente va a tener que madrugar mucho o directamente no dormir. 6 de la mañana, Paraguay, Turquía en San Francisco, con Carrusel también a las 6 de la mañana.
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5: Sigue Hoy por Hoy, enseguida ya con José Luis Sastre, son las 8 menos 10 de la mañana, las 7 menos 10 en Canarias.
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7: ¿Qué tal? Buenos días. La Guardia Civil aporta novedades sobre la investigación abierta contra el novio de Ayuso por corrupción en los negocios. La UCO advierte de que la empresa con la que Alberto González Amador presuntamente hacía servicios de consultoría para el Grupo Quirón en realidad no tenía medios para ello. La Guardia Civil también está investigando hasta 19 cuentas bancarias del novio de Ayuso y 101 de Fernando Camino, presidente de Quirón Prevención. Informa Alfonso Gea.
8: La UCO recoge en su investigación, aún en fase inicial, 19 cuentas bancarias en varias entidades financieras cuyo titular es Alberto González Amador. Cuentas bancarias con unos movimientos que deben ser remitidos a la policía judicial por parte de esas entidades. Pero la investigación también alcanza al directivo de Quirón Prevención, Fernando Camino, y a su esposa, Gloria Carrasco. Son los titulares de 101 cuentas bancarias distribuidas en 14 entidades financieras, incluyendo el Banco de Andorra. Los movimientos de los últimos ejercicios de todo este largo centenar de cuentas son los que ahora permanecen bajo la lupa de la UCO. Los agentes de esta unidad señalan en sus informes que Masterman, la compañía del novio de Díaz Ayuso, adquirida con otro nombre a ese matrimonio, carecería de los medios materiales humanos para realizar labores de consultoría, lo que traducido al mundo financiero significa un apantallamiento de sus actividades, facturando presuntamente trabajos que nunca se han realizado.
7: Además, un nuevo informe de la Agencia Tributaria constata que la pareja de la presidenta madrileña facturó más de 4 millones de euros a una de las filiales del Grupo Quirón, este gigante sanitario y principal contratista de la Comunidad de Madrid, y que lo hizo entre 2021 y 2023, es decir, durante los primeros años de su relación con Ayuso. La oposición insiste en que no se puede desvincular la presunta actividad ilegal del novio de Ayuso con su papel como presidenta de la Comunidad de Madrid. En el PSOE piden además su dimisión. Óscar López es ministro y líder de los socialistas madrileños. Manuel Bergerot, portavoz de Más Madrid.
9: Exigimos la dimisión inmediata de la señora Ayuso. Y la verdad es que la señora Ayuso coge el dinero de todos los madrileños, se lo da a una empresa privada de sanidad que se llama Quirón, que luego se lo devuelve a la señora Ayuso a través de su novio. 4,4 millones de euros en 3 años. De todos los madrileños, de los impuestos de todos los madrileños y madrileñas.
10: La justicia debe seguir investigando para llegar hasta el final y dirimir si, más allá de un caso flagrante de fraude fiscal, González Amador también desarrolló negocios ilegales con los más altos ejecutivos del Grupo Quirón. Y ahí, de lo que estamos hablando, es de corrupción que toca de lleno a la presidenta y a la actividad del Gobierno.
7: Y finalmente, la actividad parlamentaria no va a terminar hasta el próximo 2 de julio porque el Gobierno de Ayuso ha convocado un pleno extraordinario para tramitar la ley del concebido no nacido. Estaba previsto que se aprobara ayer, pero los socialistas consiguieron paralizarla al detectar defectos de forma. Ayuso tendrá, por tanto, en 2 semanas su polémica ley por la que se reconocerá un feto como miembro más de la familia y, por tanto, con derecho a determinadas ayudas. Regresamos a esta hora a las carreteras de la región. ¿Cómo se circula por las carreteras de la comunidad de GT? Marta Míguez, buenos días.
11: Buenos días. A esta hora estamos pendientes de un accidente que complica la M40 a su paso por Monte Carmelo, ya en sentido A1. Les vamos a pedir precaución ya que está cortando el carril izquierdo. Al margen de esta incidencia, dificultades en las entradas por la A2 en Torrejón, A4 en Pinto y Butarque, A42 en Getafe, A5 en Alcorcón y se complica la salida por la A3 en Rivas. Más dificultades en la M40. Precaución en los tramos de Vicálvaro y Coslada, sentido A2 y en Barrio de la Fortuna hacia la autovía de A Coruña.
7: Y por el centro de la capital, ¿cómo va la mañana? Beatriz Gómez, buenos días.
12: Hola de nuevo, Lidia. Entramos ya de lleno en la hora punta de este viernes y el tráfico empieza a ganar peso, aunque de momento sin grandes complicaciones en términos generales. La M30 sigue siendo el punto donde más se nota ese aumento de circulación, con mayor intensidad en dos tramos, por el arco este entre Avenida del Mediterráneo y Avenida de América en sentido norte y por el arco oeste entre el puente de San Isidro y San Pol de Mar. Si hablamos de los accesos, destacamos la entrada por el nudo norte, la Avenida de América y la A5 en la zona de semáforos a la altura de la carretera de Boadilla. Y ya en el centro se circula con comodidad en general, aunque conviene fijarse en el túnel de Cristo Rey, la calle Cea Bermúdez y el entorno de la Glorieta de Atocha.
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7: Son las 7 y 56 minutos.
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7: Más de 700 días es lo que tiene que esperar una persona con discapacidad en la Comunidad de Madrid para que se valore su caso. Lo denuncia el sindicato CESIF, que advierte de la saturación en los centros base, que son los que reconocen el grado de discapacidad. Actualmente hay más de 20.000 personas pendientes, de las cuales 13.000 ni siquiera han sido citadas para una primera consulta. Informa Gerard Salom.
0: Trasladan que los plazos superan la espera legal dictada para la resolución del grado de discapacidad, que es de 6 meses. Según datos de la Comunidad de Madrid, hay una espera media de 310 días para la citación y 330 para la resolución del grado de discapacidad. Los trabajadores denuncian falta de inversión y personal. María Luisa Molina, CESIF.
1: Situación crítica que atraviesan los centros base de valoración de la discapacidad en la Comunidad de Madrid. Las plantillas trabajan bajo una presión insostenible por la falta de medios y personal, con más de 20.000 personas pendientes de valoración y esperas que en muchos casos superan los 2 años.
0: Por eso exigen una reunión con la Consejería de Asuntos Sociales para buscar soluciones.
1: Exigimos la cobertura urgente de vacantes, refuerzo de plantillas, mejoras retributivas y mayor transparencia en los datos. Garantizar unas condiciones dignas para los trabajadores es imprescindible para asegurar una atención adecuada a las personas con discapacidad.
0: Desde la Consejería de Asuntos Sociales explican que atienden en 10 centros y pronto lo harán en 2 más. Señalan que han incorporado a 30 profesionales y que paralelamente, gracias a un convenio médico, en 2 meses han tramitado 1.000 valoraciones de discapacidad.
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3: Habíamos leído lo que le dijo Zapatero al juez y el juez a Zapatero. Nos habían contado qué declaró el expresidente del gobierno. Es distinto que lo podamos escuchar para saber cómo negó Zapatero haber tenido influencia en el rescate de Plus Ultra, o qué dijo de los trabajos por los que cobraba a la empresa Análisis Relevante, a la empresa de su amigo Julio Martínez. También para saber qué le dijo sobre eso el juez Calama.
4: Como tiene confianza, dice usted que no se firma ningún contrato con Análisis Relevante. Eso, en principio, estando dentro de lo que es una relación profesional, no es normal, porque estamos hablando de una relación profesional, no es normal, yo, obviamente, en mi opinión, y normalmente también la de Hacienda, la de la Agencia Tributaria.
3: Esto lo dijo el juez, o para saber qué dijo o no dijo Zapatero sobre las joyas.
4: Y ahora vamos a las dichosas joyas. Ya sé que creo que se ha recurrido, ¿no?
5: Sí.
4: Bueno, como sabe, el recurso no es suspensivo. ¿Sobre esto quiere prestar declaración o no quiere prestar declaración?
5: No deseo prestar declaración.
3: O sobre las sociedades offshore que le atribuye el auto del juez.
5: Yo no he hablado nunca en mi vida con nadie de una sociedad offshore, ni sé lo que es.
3: Desde ayer estamos escuchando aquí en la SER los audios de este interrogatorio.
4: Si no hubiera estado usted Análisis Relevante, en mi opinión, por lo que veo en los ingresos y los gastos, habría quebrado. No sería,
5: bueno,
4: nada.
5: Eso es una.
4: Porque no sé si sabe que
5: Análisis... Es un juicio de valor que tampoco, sí, claro, podríamos contrastar, ¿no?
4: Sí, pero si vemos la.
5: Es una hipótesis, una conjetura.
4: Si bajamos a sus ingresos y gastos. Uh-huh. Tampoco aparecen por aquí gastos ni ingresos financieros, es decir, es una sociedad que desde nuestra óptica, o sea, desde mi óptica como instructor, parece que se monta para recibir, digamos, comisiones, porque viendo los clientes...
5: Niego absolutamente, porque en mi vida he hablado ni negociado absolutamente ninguna comisión.
3: En un momento del interrogatorio, Calama le dice a Zapatero: yo soy juez instructor, no la madre abadesa. Ayer ese mismo juez instructor decidió imputar también a las hijas y a la secretaria del expresidente Rodríguez Zapatero. Son las 8 de la mañana, las 7 en Canarias.

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1: Hola, buenos días.
2: En mi etapa como expresidente he realizado una intensísima tarea.
3: Sí, pero es que eso no, señor Zapatero, no lo pongo en duda, ¿eh? Pero tiene que entender que yo no soy una madre abadesa, sino un juez instructor, y tengo que muchas veces ser incisivo para aclarar, y usted obviamente
2: me ampara
3: presunción de inocencia.
2: Absolutamente.
3: Eso es.
1: José Luis Rodríguez Zapatero negó que mediaran el rescate de la aerolínea Plus Ultra y defendió que el dinero que recibía de la empresa de su amigo, de Julio Martínez, fue por informes verbales. Y ese fue uno de los mayores puntos de discrepancia con el juez Calama. Isabel Vega, buenos días.
4: ¿Qué tal? Buenos días.
1: Cuéntanos, Isa.
4: Mira, fue una situación recurrente a lo largo de toda la declaración, como podemos ahora escuchar, porque a Calama no parecía cuadrarle que la gestión de las consultorías fuese verbal.
3: Por hacer un poco de flashback, no tenemos ni contratos escritos, no tenemos hojas de encargo escritas, y salvo que usted me corrija, no tenemos, digamos, trasiego de correos electrónicos. Una vez que usted acepta realizar un trabajo de consultoría.
4: Sobre el detalle, Zapatero explicó que interactuaba con casi todos los clientes de la consultora, menos con Plus Ultra.
2: Que quieren una reunión, yo celebro una reunión, y luego celebro otra y así.
4: Pero de nuevo el juez cuestionaba sus argumentos.
3: Pero al final cualquier actividad de consultoría tiene que terminar en un informe definitivo.
2: No, perdone, señor, tiene un informe definitivo, no. Es un intercambio de opiniones, es un escuchar.
3: Un informe escrito.
2: No.
4: Quedaba así en el aire la dificultad de Zapatero para acreditar esos trabajos, aunque sí tenía huella de algunos, lo dijo en la sala. Eran informes que había escrito de su puño y letra.
1: La tesis principal de la defensa de Zapatero fue desvincularse del rescate de Plus Ultra, aunque sí reconoció una gestión ante el Banco Santander. Javier Bañuelos, buenos días.
5: Buenos días, sí. Zapatero no fue capaz de recordar cuándo fue la primera vez que su amigo Julio Martínez le habló de Plus Ultra, pero sí recordó lo que le pidió.
2: Me pidieron una gestión para que fueran atendidos por el Santander, como aparece ahí, ¿no? Quizás esa sería la primera vez.
3: ¿Quién se lo pidió?
2: Julio Martínez.
5: Zapatero también reconoció su encuentro con el exministro Escrivá. Fue él, dice, quien le propuso un café para hablar de economía. El juez Calama le preguntó si abordaron entonces la deuda que arrastraba la aerolínea y su respuesta...
2: En absoluto. Es que, puedo decir que me resulta insólito.
5: Aparte de su defensa, se centró sobre todo en negar su implicación en el rescate de Plus Ultra.
2: No solo no influí, es que ni siquiera hablé con nadie del sector público, con ningún político, con un empleado del rescate de Plus Ultra.
5: Zapatero negó también haber cobrado de voz de fab la empresa de sus hijos, pero sí reconoció, como ya hizo en el Senado...
2: Le propuse al señor Julio Martínez que... podían mis hijas prestar una colaboración formal con análisis relevante.
5: Solo de análisis relevante, recordemos, What the Fab cobró casi 240.000 euros.
1: Bañuelos, Isa, seguimos en el abierto.
4: Hasta ahora.
5: Un abrazo.
3: ¿Qué le iba a decir? El tema de las joyas, no sé qué previsión de tiempo manejan para estar en disposición de poder declarar.
2: Una semana o 10 días, como máximo.
1: Una semana o 10 días, dice el abogado que declarará Zapatero por las joyas, de lo que preguntaron, por cierto, ayer en Bruselas a Pedro Sánchez.
6: Yo creo que también hay que ser conscientes de que la España de 2007 no es la España de 2026, ni la legislación de hoy es la legislación de 2007.
1: Y bueno, España ha cambiado en estos años. El presidente, Ana Fernández Vila, buenos días.
7: ¿Qué tal, Sastre? Buenos días.
1: Contó que ha estado hablando estos días con Zapatero y le reiteró en público su apoyo justo de poco después de que se conociera que el juez imputaba también a las hijas de Rodríguez Zapatero.
7: Sí, Sánchez no solo no recoge cable tras esas nuevas imputaciones, sino que ayer decidió ir más allá en su respaldo a Zapatero, reconociendo esos contactos con él.
6: He hablado con el presidente Zapatero durante todos estos días, le he trasladado mi ánimo personal, confiamos en su inocencia, por supuesto respetamos la labor de la justicia y lógicamente pues empatizamos con la situación que ahora mismo está atravesando su familia con la imputación de sus hijas.
7: Y no se quedó ahí. Sánchez minimizó también el asunto más polémico, el de las joyas encontradas en su despacho durante los registros que hasta ahora el gobierno se había negado a comentar. El presidente restó ayer importancia a la posibilidad de que sean regalos que recibió cuando era presidente y decidió conservar. Eran otros tiempos, vino a decir. Sánchez decreta así un cierre de filas total tras las dudas que empezaron a aflorar la semana pasada en las filas socialistas. Está por ver, eso sí, el impacto que tendrán estas grabaciones de la declaración ante el juez del expresidente.
1: Ana, gracias.
7: A ti.
1: La actualidad del día tiene otro gran nombre protagonista esta mañana, el de Alberto González Amador, el novio de Isabel Díaz Ayuso, que facturó casi 4,5 millones al grupo Quirón en los primeros años de su noviazgo con la presidenta de Madrid, o sea, entre 2021 y 2023. Quirón recibe unos 1,000 millones al año de la comunidad madrileña. Miguel Ángel Campos, buenos días.
8: Buenos días, Astre.
1: Esta información, Miguel Ángel, sale del informe que Hacienda ha enviado al juzgado.
8: Era uno de los cortafuegos establecidos por Ayuso, que la relación era posterior a los millonarios contratos de su pareja con Quirón. Ahora sabemos que también se produjeron durante el noviazgo. El informe de Hacienda al juzgado concluye que Alberto González Amador, a través de sus empresas Maxwell Cremona y Masterman, facturó entre 2021 y 2023 un total de 4.436.000 euros a Quirón Prevención, la filial del gigante sanitario principal contratista del propio gobierno de Ayuso. La inspección tributaria va más allá y empeora la situación de González Amador porque afirma, y es literal, que ha apreciado indicios de simulación en los servicios facturados por su sociedad Masterman a Quirón en un nuevo aldabonazo a su causa por corrupción en los negocios. El informe de Hacienda también supone un revés para el grupo Quirón porque los inspectores comunican al juzgado la apertura de una inspección a esta filial del gigante sanitario que incluye las operaciones bajo sospecha con la pareja de la presidenta autonómica.
1: Te escucho en el Alberto Campos, hasta luego.
8: Hasta ahora.
1: A eso, además, la UCO, la Guardia Civil, añade que sospecha de la actividad de González Amador porque facturó por labores de consultoría a un directivo de Quirón, pero lo hizo a través de una empresa que, cree la UCO, no tenía medios materiales reales para hacer esta actividad. Después de todas estas informaciones, sobre todo de que trascendiera el informe de Hacienda con esos 4,5 millones de euros, el jefe de gabinete de Díaz Ayuso, Miguel Ángel Rodríguez, usó Twitter para confundir con una respuesta con la que pretende negar la información. Pero la verdad es que no niega la información. Roberto Torija, buenos días.
9: Buenos días. Lo que hace Miguel Ángel Rodríguez es mezclar todo para intentar que no se entienda nada. Él asegura que el último contrato de la Comunidad de Madrid con Quirón es del año 2010. Para empezar, esto no es exactamente así. Hay nuevos convenios de este mismo año. Pero es que esto no está en cuestión. No se trata de cuándo firmó el gobierno madrileño los acuerdos con Quirón para gestionar hospitales públicos en Madrid. Se trata de que González Amador facturó más de 4 millones de euros con una filial del gigante sanitario entre 2021 y 2023, cuando Ayuso sí era presidenta. Rodríguez, además, trata de reducirlo todo a una publicación en la prensa que define como una insidia. Obvia que el origen de la información son dos informes incorporados a una causa judicial, uno de la UCO y otro de la agencia tributaria. Insinúa, además, que se trata de una forma de desviar la atención de la imputación de las hijas de Zapatero. La oposición vincula los presuntos chanchullos de González Amador con la gestión de la presidenta madrileña. El PSOE reclama la dimisión de Ayuso.
1: Es viernes hoy, 19 de junio. Tenemos por delante un fin de semana con picos de calor, Jordi.
10: Así es, sobre todo a partir del domingo y hasta mediados de la semana que viene vamos a tener temperaturas propias del momento más cálido del año, es decir, de la canícula, y eso se traducirá en máximas ya durante el fin de semana, pero sobre todo a partir del domingo, alrededor de los 40 grados en la mayor parte del interior peninsular, de 30 a 35 en puntos costeros. En general va a hacer mucho sol, pero cuidado, porque también tendremos algunas tormentas derivadas de este calor. Ahora caen chubascos, por ejemplo, en el Cantábrico más oriental, durante la tarde en la Ibérica y en su entorno más inmediato, también en los Pirineos, algunas tormentas que irán acompañadas de granizo y fuertes rachas de viento. Y de hecho esto nos hace recomendar también mucha precaución. Muchos queréis ir a refrescaros a ríos o pasear por el bosque. Cuidado, porque puede haber crecidas muy repentinas del curso de agua ahí donde haya tormentas, y también con estas tormentas, en muchos casos secas, el riesgo de incendio forestal será elevado.
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1: ¿Qué tal? Buenos días. 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
0: Lo más relevante de la crónica del mundo tiene que ver con Oriente Próximo, porque Suiza ha anunciado, lo hacía de hecho poco antes de las 7 de la mañana, que se cancelan las conversaciones de paz previstas para hoy entre Estados Unidos e Irán, después de que los presidentes de ambos países hayan llegado a firmar el acuerdo de paz entre Estados Unidos e Irán. Está firmado de forma telemática por el propio Trump. Suiza ha anunciado esta decisión, esta suspensión, después de que Irán se haya negado a asistir hasta que el alto el fuego en el Líbano sea efectivo. Nicolás Castellano, buenos días.
3: ¿Qué tal? Buenos días, Sastre.
0: Se están complicando las cosas, Nico, en estas últimas horas. Israel ha estado bombardeando el sur del Líbano, a pesar de las advertencias de Irán, a las que se ha sumado una llamativa, inédita, llamamiento del vicepresidente J.D. Vance, que eleva el tono mucho contra Netanyahu.
3: Sí, la suspensión ha sido tan abrupta que la noticia ha pillado, de hecho, a buena parte del equipo de vicepresidente estadounidense esperándole en la base militar a las afueras de Washington, de donde tenía previsto despegar con destino a Suiza hasta que todo se ha paralizado. La Casa Blanca ha asegurado esta madrugada que el viaje se cancelaba por cuestiones logísticas y desde Irán que su delegación tampoco viaja a Suiza porque los últimos ataques de Israel sobre el Líbano suponen una clara violación del memorando de entendimiento. Con Netanyahu, como dices, torpedeando el acuerdo, la Casa Blanca eleva el tono.
4: Is that you've seen people within Bibi's cabinet who have come out and attacked the deal.
3: J.D. Vance advierte y señala a los miembros del gabinete israelí que critican al presidente Trump por el principio de acuerdo alcanzado con Irán. Les dice que es el único jefe de Estado en todo el mundo que simpatiza con la nación de Israel en este momento y que cualquiera en Israel que piense que su mayor problema es el presidente de Estados Unidos debe despertar.
0: Nico, gracias.
3: Hasta luego.
0: Vamos en directo a esta hora de la mañana a Jerusalén. Nuria Garrido, buenos días.
5: ¿Qué tal? Buenos días.
0: Para ver qué impacto hay sobre el terreno, porque dicen las agencias oficiales del Líbano que esos ataques de Israel han matado al menos, Nuria, a 15 personas.
5: Sí, según detalla Al Jazeera, Israel ha lanzado más de 20 ataques aéreos durante esta madrugada contra el sur del Líbano, en los que ha arrasado edificios residenciales y ha matado al menos a 15 personas. Además, Al Jazeera también cuenta que las tropas israelíes lanzaron un avance terrestre que ha desencadenado combates con milicianos de Hezbollah. Algunos medios israelíes están contando también que a esta hora libaneses han empezado a evacuar la ciudad de Nabatieh después de estos últimos ataques. Esta situación ha hecho que los iraníes, tal y como habían advertido y habéis estado contando, han decidido suspender las que eran las primeras conversaciones para la aplicación de este acuerdo. Veníamos contando desde principios de semana que Israel iba a buscar boicotear este acuerdo. De hecho, ayer por la tarde, el propio Netanyahu volvió a decir que su objetivo es restaurar la seguridad en el norte de Israel y que eso requiere mantener lo que ellos llaman aquí como la zona de seguridad en el sur del Líbano, es decir, mantener a sus tropas en esta parte del país árabe. Y agregó que pese a que preservan un importante vínculo con Estados Unidos, van a mantener una postura firme en sus intereses.
0: Estaba intentando desde el principio de la semana boicotear el acuerdo y parece que Netanyahu está a punto de conseguirlo. Te escucho en el abierto, Nuria. Hasta luego.
5: Hasta luego.
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4: El Ministerio de Consumo va a excluir todos los productos ultraprocesados y las bebidas con azúcares añadidos de los desayunos y de las meriendas en los colegios. Mariola Laurido.
6: Nada de bollería, galletas, snacks salados, precocinados, postres o bebidas azucaradas. El Ministerio de Bustinduy exigirá que los desayunos y meriendas que ofrezcan los colegios sean saludables. Para los desayunos, fruta fresca, cereales integrales, leche, agua, zumo sin azúcares añadidos, infusiones o aceite de oliva virgen. Para la merienda, productos similares y pequeños bocadillos con pan integral. Además, se incluirán medidas para reducir envases y vajillas de plástico y sustituirlos por materiales menos contaminantes y sostenibles. Consumo quiere completar así la regulación de la alimentación sana que inició en los comedores y ha extendido también a la educación de 0 a 3 años o a hospitales y residencias.
4: 10 minutos el abierto con Josep Ramoneda, Lourdes Pérez y Gonzalo Velasco. Son ahora las 8 y 20, las 7 y 20 en Canarias.
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8: ¿Qué tal? Buenos días. Temperaturas muy altas a las puertas de un fin de semana en el que vamos a rozar los 40 grados de máxima. ¿Qué tiempo nos espera, Jordi Carbó?
9: Buenos días. Tiempo soleado con más calor que ayer. Ahora entre los 18 y 24 grados en toda la Comunidad de Madrid, alrededor de los 23 en el área metropolitana. El sol lucirá en todo momento, llevando las máximas por encima de los 35 grados. Y al final de la jornada llegarán tormentas con rachas intensas de viento y poca agua. El fin de semana, tiempo parecido, con temperaturas más altas, las máximas se acercarán a los 40 grados.
8: El sindicato CESIF denuncia el colapso y la falta de personal en los centros base de la Comunidad de Madrid, que son los que reconocen el grado de discapacidad en las personas afectadas. Aseguran que el tiempo medio de espera para una valoración supera los 2 años, cuando la ley recoge como máximo 6 meses. Actualmente hay más de 20.000 personas pendientes, más de la mitad ni siquiera han sido citadas para una primera consulta, informa Gerard Salom.
10: Trasladan que los plazos superan la espera legal dictada para la resolución del grado de discapacidad, que es de 6 meses. Según datos de la Comunidad de Madrid, hay una espera media de 310 días para la citación y 330 para la resolución del grado de discapacidad. Los trabajadores denuncian falta de inversión y personal. María Luisa Molina, CESIF.
11: Situación crítica que atraviesan los centros base de valoración de la discapacidad en la Comunidad de Madrid. Las plantillas trabajan bajo una presión insostenible por la falta de medios y personal, con más de 20.000 personas pendientes de valoración y esperas que en muchos casos superan los 2 años.
10: Por eso exigen una reunión con la Consejería de Asuntos Sociales para buscar soluciones.
11: Exigimos la cobertura urgente de vacantes, refuerzo de plantillas, mejoras retributivas y mayor transparencia en los datos. Garantizar unas condiciones dignas para los trabajadores es imprescindible para asegurar una atención adecuada a las personas con discapacidad.
10: Desde la Consejería de Asuntos Sociales explican que atienden en 10 centros y pronto lo harán en 2 más. Señalan que han incorporado a 30 profesionales y que paralelamente, gracias a un convenio médico, en 2 meses han tramitado 1.000 valoraciones de discapacidad.
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8: Sam, ¿qué tal? Muy buenos días.
1: Muy buenas, Lidia.
8: El Real Madrid sigue siendo el más activo en el mercado de fichajes. Ayer mismo anunció de manera oficial el tercero.
1: El del central francés Konaté no renovó con el Liverpool, llega sin pagar traspaso, firma hasta junio de 2030. Es el tercer anuncio después de los de Bernardo Silva y Cucurella. El lateral español hablaba ayer de su fichaje desde la concentración de la selección española en Chattanooga.
12: Creo que es un paso más, un paso muy importante. El Madrid es un gran club, uno de los mejores del mundo. Al final la presión va a ser máxima, la exigencia también, y nada, muy contento con este nuevo reto. Son los que más Champions tienen, ojalá poder ganar alguna como jugador y sobre todo disfrutar de la experiencia. Creo que mi carrera quizás no ha sido del todo fácil. Tener el premio de ser jugador del Real Madrid con todo lo que significa, creo que es un gran broche a mi carrera, y ojalá disfrutarlo lo máximo, poder levantar títulos y disfrutar de esta experiencia.
1: De los que están ya contratados solo falta oficializar el de Dumfries, y según las peticiones de Mourinho faltarían al menos, y eso sin perder de vista todavía a Olise, faltarían dos fichajes más, otro central, se habla del alemán del Dortmund Schlotterbeck, y un centrocampista que podría ser el argentino del Chelsea, Enzo Fernández.
8: Gracias, Sampe, buen fin de semana.
1: Buen fin de...
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8: En la Hora Punta regresamos a las carreteras de la región. ¿Cómo se circula esta hora de GT? Daniel González, muy buenos días.
14: ¿Qué tal? Muy buenos días. Pues con dos accidentes que complican el tráfico, uno en la salida de Madrid por la 2 a la altura de Canillejas, donde está generando hasta 3 kilómetros de retenciones, afectando también a la salida en este punto, y uno más en la M40 ya en los túneles del Pardo y también Monte Carmelo en sentido A1 con hasta 4 kilómetros de retenciones. Circulación lenta también en la entrada a Madrid por la 1 en Alcobendas, la 2 en Torrejón de Ardoz, también ya en la salida de la capital. En la 3 en Rivas va hacia Madrid. En la M40 encontrarán también tráfico lento en Coslada, sentido A2, Barrio de la Fortuna hacia la 6, y ya en la M50 Boadilla del Monte en sentido a la autovía de A Coruña.
8: Y completamos en el Gabinete de Información de Tráfico del Ayuntamiento de Madrid. ¿Cómo va en la mañana, Beatriz Gómez? Buenos días.
15: Hola de nuevo, Lidia. Ya estamos de lleno en una hora punta de viernes, pero con un panorama de tráfico muy cómodo que ha mejorado notablemente en los últimos minutos. En la M30, sobre el tramo comprendido entre Moratalaz y Puente de Ventas, sigue concentrando algo más de intensidad. En cuanto a los accesos, únicamente se mantienen las dificultades en las entradas del norte por la A1 y el Nudo Norte, aunque también están mejorando. Y ya en el centro de la ciudad se circula con bastante comodidad y solo nos fijamos en el túnel de Cristo Rey, la calle Cea Bermúdez y las inmediaciones de la Glorieta de Atocha.
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8: Son las 8 y casi 26 minutos.
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8: Más Más noticias con Mateo Repullés. María de Residencias denuncia traslados forzosos de los mayores.
0: La plataforma acude al Defensor del Pueblo porque, según denuncian, van a expulsar a los mayores como consecuencia de la entrada en vigor del llamado Acuerdo Marco de la Comunidad. Carmen López es portavoz de Marea de Residencias.
2: Pueden llamarlo como quieran, pero están desahuciando a personas vulnerables que ya han pasado el trauma de tener que solicitar una plaza porque no podían vivir en su casa por la situación de dependencia. Y ahora pues vuelven a pasar esa situación traumática de tener que volver a abandonar otra vez su casa.
0: Por ello exigen cambios al gobierno de Ayuso.
8: Y se han aprobado definitivamente los nuevos protocolos de cierres de parques en la capital.
0: El Ayuntamiento de Madrid prevé activar la próxima semana sus nuevos protocolos de parques frente a meteorología adversa, con los que busca mantener abiertos estos espacios durante más de días sin reducir la seguridad de sus visitantes. En el caso del Retiro se amplía en 5 km por hora el umbral de rachas de viento.
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8: ¿Y qué escuchamos hoy, Mateo?
0: Pues hoy escuchamos Where Them Girls At, de David Guetta.

0: El festival A Summer Story llega, como cada año, a Arganda del Rey, que celebrará por todo lo alto su 10º aniversario hoy y mañana. Acogerá a algunos de los mayores artistas de música electrónica, como es el caso del DJ y productor francés David Guetta, que visita el festival mañana.
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4: Son las 8:30 de la mañana, las 7:30 en Canarias.
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4: Vamos a por el último abierto de la semana. Hoy es viernes 19 de junio, a las puertas de un fin de semana que tendrá, sobre todo el domingo, nos decía Jordi Carbó a primera hora, picos de temperatura que en el interior peninsular estarán e incluso podrán estar por encima superando los 40 grados. Y eso será desde el domingo y hasta bien entrada la semana que viene. Mucho ánimo a todo el mundo. Hoy en el abierto comparten el aire acondicionado del estudio Gonzalo Velasco, buenos días.
6: Muy agradecido estoy.
4: Lourdes Pérez, ¿qué tal? Bienvenida.
7: Muy buenos días.
4: Y en Radio Barcelona está Josep Ramoneda. Josep, buen día.
8: Hola, buen día.
4: Hay dos grandes asuntos que vamos a comentar en la actualidad esta mañana. Por una parte, ese informe de Hacienda remitido al juzgado sobre lo que el novio de Isabel Díaz Ayuso facturó al Grupo Quirón, esos más de 4 millones de euros, casi 4 millones y medio. Y luego los audios que conocimos, que están pudiendo escuchar la antena de la SER desde ayer, cuando empezó Hora 25 a las 8, con la declaración ante el juez del expresidente Rodríguez Zapatero. Decíamos esta mañana que no es lo mismo que lo hubiéramos leído, que nos lo hubieran contado, que poder escuchar de qué tenor y cómo fue el tono del interrogatorio del juez Calama, sus preguntas, cómo se ve aquello que no le cuadra al juez y también las respuestas de Rodríguez Zapatero. Antes de ir con el análisis de estos dos asuntos, que serán los dos asuntos que ocupen nuestro debate hoy en el abierto con Lourdes, con Gonzalo y con Josep, vamos a hacer una conexión de última hora con Jerusalén porque saben que esa es la gran noticia ahora mismo en los medios internacionales de referencia. Hoy estaba previsto que Estados Unidos e Irán se reunieran en Suiza para empezar a concretar los detalles del acuerdo de paz. El acuerdo por el que en teoría acaba la guerra que está que ha matado a más de 7.000 personas sobre el terreno y que está disparando los precios, que ha disparado estos meses los precios de los carburantes y los precios en general, ese acuerdo está firmado. Lo firmaron, de hecho, antes de hora, de forma telemática. Trump incluso lo firmó en Versalles, mientras le recibía Macron. Por el miedo, entre otras cosas, por el miedo de que Netanyahu lo boicoteara. Netanyahu ha seguido atacando el Líbano, que es una condición que había pedido Irán que dejara de hacer Israel. Estados Unidos ha subido el tono contra Netanyahu, pero Netanyahu está dispuesto a ignorarlo todo. Y el hecho es que esta madrugada, poco antes de las 7, Suiza ha anunciado que se suspenden las conversaciones previstas para hoy en Ginebra. En Jerusalén, Nuria Garrido. Buenos días, Nuria.
9: ¿Qué tal? Buenos días.
4: Han seguido esos ataques y, de hecho, el último balance del gobierno libanés, nos decías a las 8, es que Israel solo esta madrugada ha matado al menos a 15 personas en el sur del Líbano.
9: Así es, lo que ha hecho Israel esta madrugada es intensificar sus ataques contra el sur del Líbano y además también han intentado avanzar terrestremente hacia la ciudad de Nabatille. Hezbollah lo que ha dicho es que se han producido combates y que ellos han repelido este avance, pero es evidente que Netanyahu quería que hoy no se produjeran esas conversaciones, lo veníamos contando desde principios de semana y es curioso, ¿no?, que precisamente esta madrugada hayan intensificado estos ataques. Lo que tenemos ahora es que estas conversaciones que iban a ser muy importantes este viernes para avanzar en un acuerdo que de momento solo se ha firmado y que de momento solo va a permitir esa reapertura del estrecho de Hormuz, no se van a producir. Y sobre todo lo que estamos viendo también es que el gobierno israelí sigue empeñado en ponerse también complicaciones con Estados Unidos, su gran aliado, ¿no? Vamos a escuchar a Netanyahu, como ayer volvía a decir que sus tropas no se van a ir del sur del Líbano.
10: Sakana shel hashmada miyadit.
9: Lo que dijo ayer Netanyahu es que su objetivo es restaurar la seguridad en el norte de Israel y que eso requiere mantener lo que ellos llaman como zona de seguridad en el sur del Líbano. Y agregó que pese a que preservan un importante vínculo con Estados Unidos, van a mantener una postura firme en sus intereses. Es importante resaltar, porque a veces nos perdemos en los titulares, lo que está pasando ahora mismo es que Israel está atacando el sur del Líbano, pero Hezbollah no está atacando el norte de Israel. Hezbollah está atacando las posiciones de los soldados. Allí hay combates, evidentemente, en el sur, responden. De hecho, lo que han dicho esta mañana es que ellos están atacando en legítima defensa, porque las tropas, además, han estado intentando avanzar en estas últimas horas, pero no están atacando el norte de Israel. Es más, en ese memorándum, el primer artículo es el fin de los ataques contra el Líbano. Y Netanyahu lo está ignorando, le sigue dando órdenes a sus tropas para que sigan atacando. Y algunos soldados le han contado hoy a Haaretz que están teniendo problemas porque algunos civiles han vuelto y no saben qué hacer. Hay un caos, no tienen unas instrucciones claras. Porque aquí lo que quiere el gobierno israelí es que sigan atacando para que este acuerdo tenga todos los problemas posibles.
4: Lo que quiere es que siga la guerra, y recordemos que ellos lo han reconocido abiertamente. El plan que tiene Netanyahu para el Líbano, reconocido por su propio gobierno, es reproducir el genocidio que cometió en Gaza. Es muy llamativo esto porque tensa las relaciones, ya veremos hasta qué punto, entre Netanyahu y Donald Trump. Fue Netanyahu el que arrastró a Trump a esta guerra. Y ahora es Netanyahu quien está boicoteando el acuerdo de paz, que por otra parte es leído en Estados Unidos como una claudicación. Mucha gente en Estados Unidos dice, lo que ha acabado haciendo Trump es, al precio de tener la paz inmediatamente, claudicar y ceder ante el régimen de los ayatolás, que es un régimen que no ha caído. Ha dicho J.D. Vance, el vicepresidente de Estados Unidos, esta madrugada, dice, si yo formara parte del gobierno de Israel, no estaría atacando al único aliado poderoso que me queda en todo el mundo. El llamamiento, la advertencia, es bastante contundente. Pero luego, Vance ha puesto nombre a los ministros, los más ultras del todo el gabinete de Netanyahu, el de Finanzas y el de Seguridad Nacional. Esto ha sido lo que ha dicho el vicepresidente de Estados Unidos al New York Times.
6: Ben-Gavir and Smotrich, who've attacked the deal. And I guess my response to them would be...
4: Dice, Ben-Gavir y Smotrich han criticado el acuerdo. La pregunta es, ¿cuál es exactamente vuestra propuesta? Sois un país, le dice Estados Unidos a Israel, sois un país de 9 millones de habitantes. No podéis resolver todos y cada uno de vuestros problemas de seguridad simplemente matando a gente. Así es como están ahora mismo las cosas. Hoy, en principio, iba a ser el día en que se escenificara un acuerdo que, por miedo a que Netanyahu lo boicoteara, ya está firmado de forma telemática. La cosa es que siguen los ataques en la zona, que Israel sigue atacando el sur del Líbano y que las conversaciones de paz que hoy tenían que empezar en Suiza han quedado suspendidas, según ha anunciado Suiza, poco antes de las 7 de la mañana. Iremos conectando, Nuria, si es que hay novedad en el curso de la mañana. Un abrazo.
9: Un abrazo, hasta luego.
4: Estás, por tanto, a la última hora, 8:37. A la vuelta, comentamos la actualidad nacional.
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14: La semana que viene arranca el periodo de matriculación de grados presenciales de FP en la Comunidad de Madrid. Un momento clave para muchos estudiantes que están decidiendo su futuro laboral, pero también para personas mayores que encuentran en la FP una vía de reconversión para sus carreras. La empleabilidad es precisamente uno de los puntos fuertes de la formación profesional, que cada vez cuenta con itinerarios más centrados en las necesidades del mercado laboral. Un ejemplo es el ciclo lanzado por Acciona y el Instituto Tomás y Valiente, que tiene como objetivo atraer y desarrollar talento técnico alineado con las necesidades reales de la compañía. Hemos preguntado a Pablo Álvarez Enciso, responsable de la Oficina de Formación Profesional de Acciona, qué consejos les daría a quienes estén planteando apuntarse a una FP.
15: A quienes ahora mismo están pensando en matricularse en el grado de FP que hemos puesto en marcha, Acciona y el Instituto Tomás y Valiente, les diría que van a entrar en un camino formativo práctico, innovador y orientado a su empleabilidad futura, que se convertirán en profesionales de recursos humanos y de finanzas con un perfil realmente muy atractivo para las empresas del sector, porque lo que aprenden en el aula es lo que pondrán en práctica luego en la empresa. Y en general, a todas las personas que consideran la FP como una vía para construir su futuro, pero que todavía tienen dudas, les invitaría a mirar dónde están hoy las oportunidades de empleo. La FP es una alternativa real, de calidad y seguramente la que ofrece una conexión más directa con el mundo laboral.
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4: Menos 20 ahora mismo. Les decía, dos grandes asuntos en la actualidad nacional. Por una parte, el informe de Hacienda que dice que Alberto González Amador, el novio de Isabel Díaz Ayuso, ingresó casi 4,5 millones de quirón entre los años 2021 y 2023, en los primeros años de noviazgo de González Amador con Isabel Díaz Ayuso. Y luego los audios que estamos escuchando, el sonido que estamos escuchando desde ayer por la tarde.
22: Parece obvio que es, ¿no?, que es un recorrido absolutamente lógico y normal, que yo haga informes para una consultora y que la consultora...
23: Acostúmbrese a que cuando yo hablo tiene que guardar silencio, y no rebatir.
22: Por supuesto.
23: ¿Vale?
4: Este interrogatorio del juez José Luis Calama al expresidente José Luis Rodríguez Zapatero.
22: En mi etapa como expresidente he realizado una intensísima tarea.
23: Sí, pero es que eso, no, señor Zapatero, no lo pongo en duda, Pero tiene que entender que yo no soy una madre abadesa, sino
4: con esta
23: un
4: frase que tanto ha llamado la atención, que le dice el juez: yo soy un juez instructor, no la madre abadesa. Vamos a empezar a desentrañar algunas de las claves. Lo hemos dividido en tres bloques. Vamos a empezar, Javier Bañuelos, buenos días.
24: ¿Qué tal, Sastre? Buenos días.
4: El primero de ellos es la razón fundamental de la primera imputación. Como Zapatero se desvinculó del rescate de Plus Ultra, él dice que no habló con ninguna autoridad sobre eso. Lo que sí reconoció fue una gestión con el Banco Santander por la aerolínea.
24: Sí, el juez Calama, Sastre, le hizo retroceder al origen de todo, pero el expresidente Zapatero tuvo algunas lagunas. No recordó, por ejemplo, cuándo fue la primera vez que su amigo Julio Martínez le habló de Plus Ultra.
23: ¿Cuándo le habló Julio Martínez de Plus Ultra?
22: ¿Por primera vez?
23: Sí.
22: No recuerdo, sería difícil recordar, ¿no?
24: Pero sí recordó lo que le pidieron.
22: Me pidieron una gestión para que fueran atendidos por el Santander, como aparece ahí, ¿no? Quizás esa sería la primera vez.
23: ¿Quién se lo pidió?
22: Julio Martínez, sí.
24: Sobre Julio Martínez reconoció que su amigo, su compañero de running, pero no su testaferro, como sostiene la UDEF.
22: Eso es cierto, es radicalmente falso.
24: Zapatero repitió varias veces que el interlocutor directo con Plus Ultra siempre fue su amigo Julio Martínez y de forma literal dijo que su amigo cuajó una relación con Plus Ultra de otra naturaleza. Pronto el expresidente empezó a negar sus vínculos con la aerolínea. Zapatero incluso negó la llamada que la UDEF menciona con el presidente de Plus Ultra.
23: Usted llama a Julio Martínez sola el 30 de abril de 2020.
22: Sí, es increíble. ¿Qué costes son las actuaciones?
23: Y parece, según las actuaciones, que tienen una conversación de unos 11 minutos donde el señor Sola le informa a usted.
22: No he hablado en mi vida con el señor Sola, por teléfono hasta ese almuerzo que refiero.
24: Zapatero sí reconoció su encuentro con el exministro Escrivá. Fue él, dice, quien le propuso un café para conocerse y hablar de economía. En ese punto el juez Calama le pregunta si hablaron de la deuda que arrastraba Plusultra. Su respuesta...
22: En absoluto. Es que, puedo decir que me resulta insólito.
24: Y sobre esa negativa, José Luis Rodríguez Zapatero construyó toda su defensa. Negó Sastre categóricamente que hubiese mediado en el rescate de la aerolínea.
22: No solo no me interesé, no solo no mandé un WhatsApp, no solo no influí, es que ni siquiera hablé con nadie del sector público, con ningún político, con un empleado del rescate de Plusultra.
24: El expresidente Zapatero se desvinculó también de cualquier negocio relacionado con el petróleo venezolano y negó también Sastre que tuviese negocios en China.
4: Segunda parte en la que hemos dividido esta declaración. Pedro Jiménez, buenos días.
0: Buenos días.
4: El pasaje que tiene que ver con las joyas, por lo que empezó, de hecho, preguntando al juez y a lo que Zapatero, su respuesta fue pedir tiempo.
0: Eso es, Zapatero no quiso aclarar algunos aspectos nucleares de esta investigación. En algún pasaje se escudó en los no recuerdo, como contaba Javier Bañuelos, y en otros en su estrategia de defensa, como ocurrió cuando el juez Calama le preguntó por estas joyas, valoradas en 1,3 millones de euros, que la policía encontró en una caja fuerte de su despacho. Este hallazgo ha llevado a Calama a abrir una pieza separada por presuntos delitos fiscales y de contrabando. El expresidente está reuniendo las pruebas para demostrar su inocencia en este punto. Pidió aplazar el interrogatorio en todo lo tocante al ajuar, pero el juez no se lo permitió y pasó esto.
23: ¿Qué le iba a decir? El tema de las joyas, no sé qué previsión de tiempo manejan para estar en disposición de poder declarar.
22: Una semana, 10 días, como máximo.
0: Y entre esas pruebas, el entorno de Zapatero trabaja en otra pericial que valore las joyas porque sostienen que el valor no es el mismo ahora que hace 20 años que fue cuando la recibió.
4: Esto es lo que vino a decir también el otro día Luis Arroyo cuando dijo: esta es la tasación que tiene el juez, pero hay tasaciones alternativas, dijo. Aunque quizá lo más interesante, o bueno, lo que más llama la atención al escucharlo, son las disputas o enfrentamientos de alguna manera que tuvieron Zapatero y el juez Calama. Isabel Vega, hola de nuevo.
1: ¿Qué tal? Buenos días.
4: Algo que, Isa, se vio en varios puntos del interrogatorio.
1: Sí, sobre todo por cuenta de los trabajos de consultoría.
23: ¿Usted firma un contrato con análisis relevante?
22: No, es un acuerdo, dada la confianza que teníamos, es un acuerdo entre el dueño de análisis relevante y conmigo.
23: Ya, pero no le descubro nada, no lo digo por este caso, pero en esta casa estamos todos los días con estos temas, que una de las fuentes de fraude es contrato, digamos, realmente vacío de contenido. Que se formalmente...
1: Al juez no le cuadraba que toda la gestión fuese verbal y tampoco las cuentas de análisis relevante.
4: No podemos escuchar ese fragmento.
1: Bueno, el juez lo que le decía a Zapatero es que la empresa pintaba como una tapadera para cobrar comisiones y él negaba rotundo que hubiera cobrado comisión alguna a lo largo de toda su vida. Explicaba también que él prestaba un servicio de consultoría de amplio espectro, incluyendo trato directo con todos los clientes, menos con Plusultra, pero sin informes individualizados.
4: Ahora luego escucharemos también esa parte de la declaración, sobre todo cuando el juez le dice: oiga, que no haya contratos en una relación que es profesional, a mí no me parece normal, le dice el juez. Y acaba diciéndolo el propio magistrado: no me lo parece a mí, ni tampoco a la agencia tributaria. Ahora lo iremos comentando. Isabel Vega, Pedro Jiménez, Javier Bañuelos, gracias a los tres.
24: Un abrazo.
4: Vamos a empezar, Gonzalo, por esta última parte, precisamente, que es aquello que se demuestra en nuestros audios, a que se puede subrayar claramente qué es lo que exactamente no le cuadró de su declaración al juez Calama.
2: Pues... tenemos que seguir esperando. No sé si decir que con confianza o con un acto de fe, pero realmente hay que ponerse en la posición de, efectivamente, un cierto escepticismo crítico. Es cierto que esa justificación de informes orales pues no suena bien a usos y prácticas de los trabajadores y ciudadanos normales. Es cierto que puede haber una tasación alternativa de la cuestión de las joyas y podemos estar a la espera, pero el hecho de que haya un silencio resulta especialmente significativo. ¿Por qué? Porque Quizás hace 20 años vivíamos en un mundo distinto, algo así ha dicho el presidente del gobierno.
4: Ahora luego escucharemos.
2: Miguel Ángel Sebastián, que fue ministro también de José Luis Rodríguez Zapatero, aludió algo así en televisión ayer, pero bueno, la ética existía desde hace mucho tiempo y el rigor público a la hora de aceptar ciertas prebendas y ciertos regalos, pues es algo que muchos funcionarios y muchos empleados públicos llevan manteniendo desde entonces. Hay que insistir, aquí hay muchos planos, está el plano jurídico, está el plano ético, está el plano mediático, ¿no? En el plano jurídico es en el que tenemos que ser más prudentes y vamos a esperar. Pero en el plano ético y mediático hay que recordar que el prestigio que se le atribuye a José Luis Rodríguez Zapatero en realidad es retrospectivo. Es decir, él no salió bien del gobierno. Toda la generación que formó lo que es el espacio a la izquierda del PSOE actual se formó en oposición al gobierno de Zapatero. Hay que recordarlo. Porque sí hubo reconocimiento de algunos logros en materia civil, pero en términos económicos era el momento en que se consideraba que había una asimilación absoluta a la derecha. Fue después cuando, por comparación con la actitud soberbia de los otros expresidentes del gobierno y por su apoyo a políticas de izquierda mucho más netas de las que él pudo implementar cuando era cuando presidía el gobierno, cuando realmente ese prestigio se forjó. Y se forjó por esa suerte de transparencia ética, por esa idea de parecer ser una persona más normal de lo que eran José María Aznar y Felipe González. Y por lo tanto, conocer que, en fin, que no tiene una justificación inmediata a cosas que los podría tener, que podrían tenerlo, ¿no? Pues bueno, pues realmente genera una suspicacia en la ciudadanía y judicialmente puede que a lo mejor haya cuestiones, no sé, que no sean delito. Si recibió esos regalos por parte de gobernantes cuando él era un presidente y se las trajeron aquí, parece que no hay tráfico de, pero, en fin, hay un juicio que cuesta no hacer, la verdad.
4: Lourdes.
5: La declaración del presidente, lo primero que cabe decir de la misma es la excepcionalidad que rodea todo. Yo creo que eso conviene que no lo perdamos de vista en ningún momento. No es normal, la justicia es igual para todos, afortunadamente, aunque la proyección de esa justicia con respecto a todos no es la misma, obviamente también, pero no podemos acostumbrarnos a algo que no es normal. No es normal ver a un expresidente del gobierno sentado ante un juez instructor nada más y nada menos que de la Audiencia Nacional, y no es normal escuchar su voz declarando ante ese magistrado. A mí es una cosa que ayer, como periodista, llevamos muchos años. Yo creo recordar que la primera vez que escuché una voz de un declarante ante un tribunal de justicia fue igual hace un cuarto de siglo, pero nunca dejará de impactarme. Porque aunque creo que es la transparencia y que esto se tiene que saber, y no he compartido, por ejemplo, que no se retransmitiera íntegro el juicio del caso Ábalos ni otros casos con clara proyección pública por decisión de los magistrados en aras de una protección de la ciudadanía que no sé muy bien a qué responde, no deja, insisto, de conmoverme algo que es un acto en realidad muy íntimo, ¿no? Cuando uno declara ante un juez instructor acusado por delitos penales. Dicho esto, la panoplia de acusaciones a las que se enfrenta Zapatero, además de graves, es muy amplia. Pero hay algunas cosas que a la ciudadanía, que quizás son las más accesorias, le llegan antes que otras que puedan ser las más gravosas. Un expresidente del gobierno, y luego podemos hablar de a qué se pueden dedicar los presidentes del gobierno cuando dejan su cargo con 40 y pocos años en algunos casos y cuando tienen vida profesional y sobre todo capacidades por delante, pero ese es otro debate. Un expresidente del gobierno no puede vender, entre comillas, sus conocimientos, su consultoría, su hoja de contactos sin un contrato. Y en segundo lugar, el tema de las hijas ya es particularmente delicado porque son sus hijas y no está claro algo que es muy severo, que si se intentó hacer que ellas trabajaran y esto acaba como acaba con un enredo judicial que ya veremos cómo termina, o si realmente su empresa se utilizó como pantalla para la comisión de pretendidas irregularidades. El otro asunto es el de las joyas, y el de las joyas me temo que ya no tiene fácil salida. Porque si se hubiera dicho la verdad desde el principio, quizás el golpe hubiera sido parable, como desconocemos cuál es la verdad de lo que ha ocurrido, ya nada va a resultar, puede resultar quizás creíble en términos jurídicos. En términos de opinión pública, el daño para la imagen de Zapatero creo que está hecho y es difícilmente reparable, porque eso sí se puede explicar con cierta facilidad y sin necesidad de esperar a la declaración judicial. ¿Qué hacían esas joyas guardadas en una caja fuerte? ¿Cuál es su procedencia y si se ha tributado o no por ellas? Sobre el papel era lo más sencillo de todo lo que podía hacer el expresidente para explicarse.
4: Josep.
6: Sí, vamos a ver, aquí hay bastantes cosas, ¿no? Yo no he entendido nunca la importancia de esta idea que ha ido cundiendo de que Zapatero había sido como un presidente ejemplar, digamos. Yo más bien siempre he tenido la sensación que era un presidente y ahora una figura pública de perfil bajo. Y probablemente sobre el perfil bajo, sobre lo que de alguna manera se ha estado protegiendo o se ha estado creando su imagen y sí, bueno, al lado de otros personajes, todo lo contrario, de perfil fácilmente descontrolado, como Aznar, por ejemplo, pues puede parecer un personaje cerebral, reflexivo, tranquilo, que no crea problemas que no tenga que crear, etcétera, etcétera. Pero yo nunca he visto este mito que la izquierda sobre todo ha creado de él como presidente. Más bien fue un presidente que pasó, no diré desapercibido, porque hubo momentos relevantes en su mandato, pero del que queda poco. Y es que lo lleva puesto en la expresión, en su cara, tengo y la sensación, este punto de ambigüedad. Después me gustaría saber qué es lo que entiende cuando se refiere a su momento como un mundo distinto. ¿En qué piensa que era distinto? ¿Es que en aquel momento no se hacían preguntas como la que se le están haciendo ahora? No acabo de entender muy bien esta referencia al mundo distinto, ¿no? Y sobre todo, una cosa que me parece la que genera más, digamos, más sensación de que está en un punto de riesgo, es que una situación como la que se encuentra ahora no se puede afrontar desde la ambigüedad y desde el aplazamiento permanente a las respuestas. Lo de las joyas, que explique lo que sea, pero que lo explique. No basta dejar una cosa que no podemos todavía decir. ¿Cómo no podemos todavía decir? Estas joyas han llegado de alguna manera, este señor tiene que saber cómo ha llegado de esta manera y el valor pues ya se ha establecido, digamos, por quienes tienen que establecerlo. Todo esto configura una actitud que, quieras o no, pues resulta sospechosa, y que vaya una declaración y empezando por decir que de las joyas no habla porque todavía no lo tiene suficientemente estudiado, pues me parece inquietante. Todas estas cosas generan una especie de sensación de una cierta inseguridad y en cualquier caso no responden a lo que podríamos esperar todos, que de una situación de este tipo vayas con documentos concretos, ¿no?
4: Esto tiene...
6: Ahora, a mí lo que no me gusta nada aquí tampoco es el otro lado, es decir, que un juez diga yo no soy instructor, yo soy instructor, no soy una madre abadesa, perdone, pero esto sí que es una cosa que me resulta, digamos, una expresión que sospechosa, que no crea confianza con la persona que la firma.
4: Ahora seguimos en eso, ahora seguimos por ahí, porque hay un plano jurídico, un plano ético, como decía Gonzalo, y hay también un plano político. Ayer reiteró su apoyo al expresidente Zapatero, el presidente del gobierno Pedro Sánchez. Ahora enseguida vamos con eso, pero antes, Íñigo, cuéntanos.
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27: Robert Louis Stevenson nació en Escocia en 1850. Su naturaleza enfermiza propició una infancia dedicada a la lectura y a la invención de historias. A partir de los 26 años, empezó a viajar en busca de climas más benignos para su tuberculosis. Es el autor de La Isla del Tesoro, La Flecha Negra, El Extraño Caso del Dr. Jekyll y Mr. Hyde, Secuestrado, El Señor de Ballantrae o Noches en la Isla. Pero también es autor de poemas y maravillosos libros de relatos, como Nuevas Noches Árabes o Cuentos de los mares del sur. Stevenson tiene una sensibilidad especial para construir sus personajes y un talento maravilloso para la acción. Pasó los últimos años de su vida navegando por el Pacífico Sur hasta que recaló en Upolu, una de las islas Samoa, donde se construyó una casa llamada Bailima, en la que a los 44 años, en 1894, murió de un ataque cerebral. Los aborígenes, que le habían bautizado con el nombre vernáculo de Tusitala, el que cuenta cuentos, velaron su cuerpo durante toda la noche. Está enterrado en el monte Baella, frente al mar.
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4: Las 9 y un minuto de la mañana, las 8 y 1 en Canarias.
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4: La noticia de la madrugada, la tregua entre Irán y Estados Unidos seriamente comprometida después de que se hayan suspendido las conversaciones que hoy se tenían que celebrar en Suiza, Sergio Soto.
28: Y la clave es Israel, que insiste en contradecir el acuerdo que tiene como primer punto detener los ataques en todos los frentes, lo que incluye el Líbano. El ejército de Netanyahu ha matado al menos a 18 personas solo en las últimas horas en el sur del Líbano. Según medios locales, sigue bombardeando el país y sus tropas han intentado avanzar en combate contra Hezbollah. Israel afirma que ha perdido en estos combates a 4 soldados. La situación ha provocado que Estados Unidos eleve el tono contra su aliado. El vicepresidente Vance ha advertido a 2 de los ministros de Netanyahu, Ben-Gvir y Smotrich, que un país de 9 millones de habitantes, ha dicho, no puede intentar resolver todos sus problemas de seguridad matando gente. En Reino Unido, el alcalde laborista de Manchester, Andy Burnham, ha ganado las elecciones de su distrito, así que será diputado en el Parlamento. Es el paso que necesitaba para iniciar la ya anunciada rebelión contra el primer ministro, también laborista. Corresponsal Lucas Font.
29: Sí, Andy Burnham ha asegurado que esta es la última oportunidad para su partido y ha prometido un cambio en la política británica. Le escuchamos.
30: Everyone can feel that the country isn't where it should be.
29: Todo el mundo puede percibir que el país no está donde debería estar y esta noche podría ser un punto de inflexión, ha dicho el candidato laborista tras confirmar su victoria ante su principal rival, el candidato del partido ultra Reform UK. Los aliados de Burnham confían en que su victoria obligue a Starmer a dar un paso al lado y a fijar un plazo para su marcha, pero el primer ministro ha insistido en su voluntad de permanecer en el cargo. En un breve mensaje en sus redes sociales, Starmer se ha limitado a felicitarle por la victoria y ha celebrado la derrota de la ultraderecha.
28: Aquí en España, además de los audios de Zapatero y el caso del novio de Ayuso, hoy va a ser noticia el acto que celebran en Valencia la ex vicepresidenta de la comunidad, Mónica Oltra, que quiere regresar a la política como candidata de Compromís en la alcaldía, y Gabriel Rufián de Esquerra, tercero de los encuentros de Rufián con miembros de la izquierda desde que promueve un frente común para las generales. De los deportes, AMPE, la madrugada nos ha dejado en el Mundial a la primera selección clasificada para la ronda de eliminatorias.
0: Una de las tres anfitrionas, México, que se ha impuesto de madrugada 1-0 a Corea del Sur en Guadalajara en el partido que ha cerrado el octavo día de Mundial. Pasan de ronda con una jornada por disputarse en la fase de grupos. Además, lo hacen como primeros. En este grupo A se jugó también el Sudáfrica 1, República Checa 1 en Atlanta. En el B, Suiza 4, Bosnia Herzegovina 1 y Canadá 6, Qatar 0. El próximo miércoles 24, Suiza y Canadá se enfrentan en Vancouver para decidir el primer puesto del grupo. Hoy, novena fecha del Mundial, empieza esta noche a las 9 con el Estados Unidos-Australia, grupo D, en Seattle, con carrusel desde las 8 y media de la tarde. A las 12 de la noche, Marruecos-Escocia, grupo C, en Boston. Pueden seguirlo durante el larguero. A las 3 de la madrugada, misma hora en carrusel, el otro de este grupo, el Brasil-Haití en Filadelfia. Y cierra a las 6 de la mañana, misma hora en carrusel, Paraguay-Turquía, grupo D, en San Francisco.
4: Rosa Márquez, buenos días.
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4: Íñigo, cuéntanos.
1: 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Venga, os dejo continuar.
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2: Si no hubiera estado usted, análisis relevante, en mi opinión, por lo que veo en los ingresos y los gastos, habría quebrado. No sería
5: bueno,
2: nada.
5: Eso es una...
2: Porque no sé si sabe que
5: es un juicio de valor que tampoco, sí, claro, podríamos contrastar, ¿no?
2: Sí, pero si vemos la...
5: Es una hipótesis, sí, una conjetura.
2: Si bajamos a sus ingresos y gastos, uh-huh, tampoco aparecen por aquí gastos ni ingresos financieros. Es decir, es una sociedad que desde nuestra óptica, o sea, desde mi óptica como instructor, parece que se monta para recibir, digamos, comisiones... porque viendo los clientes...
5: Niego absolutamente, porque en mi vida he hablado ni he negociado absolutamente ninguna comisión.
4: Uno de los momentos más destacados del interrogatorio del miércoles en la Audiencia Nacional, este momento en el que el juez le dice: yo he llegado a la conclusión de que análisis relevante pues se creó para que se cobraran comisiones, y esta forma de rechazarlo de forma tan tajante de Rodríguez Zapatero, que fue preguntado también por sus hijas poco antes de que el juez, una vez escuchara esta respuesta que ahora escucharán de Zapatero, tomara la decisión de imputarlas a ellas y a la secretaría también del expresidente.
5: Le propuse al señor Julio Martínez que podían mis hijas prestar una colaboración formal con análisis relevante.
4: Después de esta declaración, el juez decidió imputar a las hijas de Zapatero. Poco antes de que escucháramos esta secuencia de audios, el presidente del gobierno fue preguntado en Bruselas por si mantenía el apoyo cerrado a Rodríguez Zapatero. Ana Fernández Vila, buenos días.
6: ¿Qué tal? Buenos días.
4: Y Sánchez respondió que ha estado hablando con Zapatero y que sí, mantiene ese apoyo.
6: Sí, Sánchez dio ayer un salto significativo en su apoyo a Zapatero. Tras la declaración del expresidente y tras esas nuevas imputaciones, no solo no recoge cable el gobierno del presidente, sino que no solo no se distancian, sino que ayer Sánchez reveló, por ejemplo, que todo este tiempo ha estado en contacto con él.
7: He hablado con el presidente Zapatero durante todos estos días, le he trasladado mi ánimo personal, confiamos en su inocencia, por supuesto respetamos la labor de la justicia y lógicamente pues empatizamos con la situación que ahora mismo está atravesando su familia con la imputación de sus hijas.
6: Hizo mucho hincapié Sánchez en ese mensaje de empatía por la imputación de las hijas de Zapatero, precisamente ahora que estamos a la espera de la sentencia del juicio al hermano del presidente y de ver si el juez Peinado le impone a su mujer medidas cautelares. Sánchez le trasladó todo el respaldo y la confianza del PSOE a Zapatero, toda la confianza en su inocencia, y confirmó también Sastre que están dispuestos a esperar a que pueda demostrar la verdad, a que presente todas las pruebas que necesite.
4: Y vino a pedir cierta comprensión el presidente del gobierno en torno al asunto de las joyas, diciendo que, como lo podamos ver ahora, no es lo mismo que en la España de aquel momento.
6: Sí, Sánchez entró en el asunto de las joyas que hasta ahora el gobierno se había negado a comentar. Sánchez restó importancia a la posibilidad de que fueran regalos que recibió mientras era presidente y después decidió conservar en vez de entregarlos a patrimonio. Eran otros tiempos, vino a decir ayer el presidente.
7: Yo creo que también hay que ser conscientes de que la España de 2007 no es la España de 2026, ni la legislación de hoy es la legislación de 2007. Y bueno, vamos a esperar a ver las aclaraciones que haga el presidente Zapatero al respecto, ¿no?
6: E incluso Sánchez abonó la teoría de que el expresidente quizás no era consciente del valor real actual de esas joyas.
7: Hemos recibido, por supuesto, todos los presidentes de gobierno regalos. Algunos ni sé cuáles son, porque evidentemente...
6: En definitiva, Sastre, un cierre de filas total en un claro intento del presidente de disipar cualquier amago de cuestionamiento interno tras las dudas que empezaron a aflorar en el PSOE la semana pasada. Ahora está por ver, eso sí, el impacto que tendrán en las filas socialistas estas grabaciones de la declaración de Zapatero ante el juez.
4: Ana, muchas gracias.
6: A ti.
4: ¿Qué impresión te merece, Josep, esta reacción del presidente del gobierno?
0: Es que es curioso, ¿no? Apela como el propio Zapatero. Eran otros tiempos. ¿Qué significa esto de eran otros tiempos? Significa que eran tiempos que había pues un tipo de cosas así, en el territorio de la ambigüedad, porque todos, tanto Zapatero como el presidente, pues lo están regando todo con una sensación de ambigüedad, ¿no? De como si no fuese posible llegar a las cosas concretas. Me sorprende mucho esta apelación, como si desde entonces hubiesen cambiado las cosas y fueran distintas y en aquel momento hubiese un espacio como de más tolerancia para estas cosas.

0: falsa, induida. No, hay cosas y hay cosas llenas de oscuridades, y lo de las joyas me parece que es flagrante y cuesta entender que no se haya podido despejar mucho más deprisa en un sentido o en otro, ¿no?
1: A mí la verdad es que me asombra mucho estas declaraciones, ¿no? Yo recomiendo la columna, siempre la recomiendo, pero esta semana más es pertinente para lo que hablamos, de Najat El Hajmi en El País, en el que alude a esta cuestión y a cómo, bueno, no hace falta que se instalase el término compliance, que es el que se usa en las empresas para hablar de la deontología que se enseña a los profesionales alrededor de estas cosas, para saber que había cosas que no se debían hacer y que no se debían aceptar. Pensemos, por ejemplo, en la Casa Real, ¿no? Cómo le hemos exigido una transparencia y un rigor ético ante ciertas cosas, ¿no? Con independencia de si se supiera el valor de la joya o no, si el rey hubiese aceptado joyas de quien sea, pues en fin, nos hubiésemos llevado las manos a la cabeza y con razón. De tal manera que me extraña esta estrategia de justificación, que no me parece aceptable y que mina, pues, lo que viene siendo el discurso de este PSOE en los últimos años. Que siga intentando defender a Zapatero, el presidente del gobierno, pues claro, es que es su relato legitimador. El PSOE de Sánchez forzó una ruptura, con muchos motivos, respecto a la historia previa del partido, tan fuerte que tuvo en Zapatero una continuidad con la historia de la España reciente anterior, ¿no? Era su manera de mantenerse vinculado a lo que había sido el recorrido histórico del Partido Socialista, hasta el punto de que, como digo, a la izquierda del PSOE también Zapatero fue una especie de autoridad legitimadora, ¿no? En numerosas ocasiones incluso Pablo Iglesias, ¿no?, ha mencionado a Zapatero como, bueno, un interlocutor, una cierta inspiración. Pese a las paradojas y las contradicciones que creo que Josep ha señalado antes y yo también, ¿no? Entonces, claro, la cuestión es que si ya se distancia también de Zapatero, la sensación de isla del PSOE sanchista, el PSOE de Pedro Sánchez, pues es muy grande, ¿no? Entonces entiendo que ahí hay un riesgo muy grande para él, pero me parece que esta estrategia de defensa no es realmente sorprendente.
2: Lourdes.
3: Lo que pasa es que el presidente ayer decidió redoblar el riesgo que corre con este apoyo incondicional. Eso es así, es decir, no diría yo que ha atado su suerte a lo que le ocurra a Zapatero, pero sí se ha atado a Zapatero y a lo que pase a partir de ahora. Si quien ahora lidera el gobierno hace suyo el discurso exculpatorio de quien todavía está en una fase incipiente de la instrucción, pues se arriesga que a cada paso que ocurra y cada nueva circunstancia en los juzgados pueda añadir una piedra más al lastre que empieza a ser bastante insoportable para que prosiga la legislatura, una legislatura que por otra parte está prácticamente esclerotizada en estos momentos. El tema de las joyas es significativo, lo han apuntado tanto Gonzalo como Josep, lo que dijo ayer Sánchez, aquello de, bueno, es que eran otros tiempos. Esto de otros tiempos es un poco a beneficio de inventario, porque nos puede servir para muchas cosas. También, por ejemplo, para cierto trato que hemos recibido las mujeres en el pasado y que hay que entender por qué eran otros tiempos y todas estas cosas. Pero el problema de esa frase, para mí, es que contraviene lo que aprobó el propio gobierno de José Luis Rodríguez Zapatero en 2005, que era un código de buen gobierno sin rango de ley, pero que obligaba a los altos cargos a rechazar, comillas, cualquier regalo, favor o servicio en condiciones ventajosas que vaya más allá de los usos habituales, sociales y de cortesía. Cerramos comillas. Esto lo aprueba el gobierno de José Luis Rodríguez Zapatero, recién llegado prácticamente al poder en 2005. Todos sabemos distinguir, no nos llevemos a engaño, lo que es que te regalen una rosa para quedar bien contigo, que con eso no van a comprar ninguna voluntad, todo lo más, que te caiga un poco mejor tu interlocutor, a que te den una caja con joyas que acaban de tasar en 1,3 millones de euros, no sé cuánto valían en su momento, ni cuánto se ha revalorizado en el mercado, ni cuánto valen ahora en el mercado, porque en realidad la tasación hecha por Ansorena es en bruto, por decirlo de alguna manera. No está pasado ahora por el tamiz de lo que costarían en el mercado. Y cuando, insisto, no se ha ofrecido, no ya una explicación, es que lo que se va diciendo contradice lo anterior y sin que se sepa exactamente algo que eso sí se puede aclarar, si no hay nada que ocultar, creo yo que con bastante fidelidad.
2: Seguimos ahora a la vuelta con el análisis, pero de lo que dijo también Pedro Sánchez, hablaba Lourdes del estado de la legislatura,

0: es llamativo y sobre todo se abre muchas interpretaciones cuando le preguntan al presidente del gobierno ayer en Bruselas. El PNV le exige que presente los presupuestos y que los apruebe. Y que si no, convoque ya elecciones. Y esta fue la respuesta del presidente del gobierno.
1: Agradezco el tono constructivo de grupos como, por ejemplo, el Partido Nacionalista Vasco. Y a partir de ahí, pues bueno, negociaremos con ello. Y si se tienen que tomar decisiones, pues las tomaremos, pues efectivamente, cuando se produzcan estas hipótesis.
0: Si se tienen que tomar decisiones, las tomaremos, dijo ayer Pedro Sánchez, que hasta ahora, por lo menos, siempre ha negado la opción del adelanto electoral. A la vuelta hablamos de la pareja de Ayuso y el informe de Hacienda, pero antes, Páramo, cuéntame.
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12: 9 y 22 minutos de la mañana en el abierto de hoy, 8 y 22 en Canarias. Gonzalo Velasco, Lourdes Pérez y Josep Ramoneda. Miguel Ángel Campos, buenos días.
14: Hola, muy buenos días, Sastre.
12: Mucha actualidad judicial esta semana que acaba teniendo otro protagonista, en este caso Alberto González Amador, la pareja, el novio de Isabel Díaz Ayuso, por ese informe que remite Hacienda al juzgado y en el que se ve, Campos, en el que consta que él, que González Amador, ingresó casi 4,5 millones de euros durante los primeros años de noviazgo con la presidenta de Madrid. Los ingresó de Quirón, que es un grupo que recibe unos... recibe una gran cantidad, no sé si son 1,000 millones al año, de la Comunidad de Madrid.
14: Y era Sastre, era uno de esos cortafuegos establecidos por el entorno de Isabel Díaz Ayuso, que la relación con Alberto González era posterior a los millonarios contratos de su pareja con Quirón. Ahora sabemos que también se produjeron durante su noviazgo. El informe de Hacienda al juzgado concluye que Alberto González Amador, a través de sus empresas Maxwell Cremona y Masterman, facturó entre 2021 y 2023, ya fuera de la pandemia, un total de 4,436,000 euros a Quirón Prevención, la filial del gigante sanitario principal contratista del propio gobierno de Ayuso. La inspección tributaria va un paso más allá y empeora la situación de González Amador porque afirma, y es literal, que ha apreciado indicios de simulación en los servicios facturados por su sociedad Masterman a Quirón Prevención en un nuevo aldabonazo a su causa por corrupción en los negocios. Causa que investiga el juzgado 19 de Madrid y que se abrió, recordemos, porque los investigadores sospechan que el pago de 500,000 euros de Alberto González Amador por la empresa sin valor Masterman, relacionada con el presidente de Quirón Prevención, Fernando Camino, en realidad esconden una comisión a este a cambio de los contratos con Quirón Prevención. El informe de Hacienda, Sastre, también supone un revés para el grupo Quirón, porque los inspectores comunican al juzgado la apertura de una inspección a su filial que incluye las operaciones bajo sospecha con la pareja de la presidenta autonómica.
12: A todo esto se añade Alfonso Gea. Buenos días, Alfonso.
15: Muy buenos días. días, José Luis.
12: Un informe de la UCO, pero en este caso también en torno a este asunto y en torno a Alberto González Amador. Y la Guardia Civil dice que hay una de las empresas de González Amador que no tendría los medios suficientes, los medios necesarios, como para prestar la consultoría, los servicios de consultoría que prestaba también al Grupo Quirón.
15: Así es Masterman, que fue la empresa que el novio de Díaz Ayuso adquirió al directivo de Quirón Prevención, Fernando Camino, cuya mujer y él también están bajo investigación. Esa empresa, que era una empresa de depilación y de cosmética, cambia el nombre, es Masterman. Y bien, como tú dices, la Guardia Civil, después de analizar todos los movimientos, todos los contratos, confirma que carece de plantilla suficiente y de medios técnicos para poder hacer esos trabajos, evidentemente de consultoría. Eso señala de manera directa que se estarían realizando, evidentemente, bueno, pues de una manera presunta siempre, una serie de contratos, José Luis, que no son el objeto del contrato, sino que son simplemente apantallamientos, contratos de apantallamiento para cobrar un dinero, unas comisiones que evidentemente nada tienen que ver con el objeto de esos contratos.
12: Alfonso, Miguel Ángel, gracias.
15: A vosotros.
12: Esta
15: hasta
12: es
15: luego.
12: Otra parte de la actualidad del día, con este informe de Hacienda, que vuelve a poner en evidencia lo que se está investigando, y luego un asunto del que la Comunidad de Madrid está muy interesada. Luego iremos a la reacción de Miguel Ángel Rodríguez, pero antes de ir a la parte política, igual que hemos hecho con Zapatero, la parte judicial y lo que desvela este informe de Hacienda, Gonzalo.
16: Pues es desde luego revelador, porque es que va más allá de los límites de la pandemia y también tenemos que distinguir los casos. Estamos hablando de una formación de una empresa pantalla. Parece que no hace falta una ulterior demostración, una ulterior explicación de cómo funciona esto. Y con una empresa que tiene un flujo de financiación además conflictivo, porque supone un modelo político sanitario determinado, es decir, es la financiación que necesita la sanidad pública y que va a este grupo, y que sin embargo y que además está revertiendo en beneficio de este particular. Claro, ¿qué está pasando? Bueno, pues que yo no sé muy bien si en las investigaciones se da cuenta de cómo se mandata ese, si es que hay algún indicio, ese posible trato a favor. Seguramente ese sea todavía el pretexto por el cual se escudan en que, bueno, esto no tiene ningún tipo de ilegalidad. Es decir, no sabemos quién manda qué, sea esta persona y a través de esta empresa a la que se contrata. Pero realmente, si estamos hablando de indicios, estos son indicios verdaderamente peligrosos. Este es el primer riesgo para el gobierno de Díaz Ayuso, porque supone una implicación posible de su gobierno en su conjunto, es decir, con una empresa destinataria de una financiación pública brutal, se está beneficiando a la pareja de la presidenta. Y la segunda, que como tú ya adelantabas, es la reincidente implicación del gobierno que hace Miguel Ángel Rodríguez. Ya en el primer, cuando salió la noticia y en el primer auto, puso todo el aparato del gabinete de comunicación de la presidencia en defensa del particular, y ahora de nuevo genera una serie de bulos con los cuales la institución queda comprometida en este caso particular, ¿no?
12: Ahora iremos a esa parte, pero tampoco hace falta ser, como diría aquel, la madre abadesa Lourdes para hacerse una serie de preguntas.
17: Unas cuentas. A ver, González Amador está involucrado en dos causas paralelas. Investigado, esto se sigue investigando. Frente a quienes dicen que hay desequilibrios y demás, no. Hay un informe de Hacienda, pero hay un informe de la UCO. Y recordemos que le han pedido al juez y el juez lo ha autorizado. Podemos calibrar si con mayor o menor celeridad, pero está pedido las cuentas de González Amador de los últimos desde 2014, ¿no? Sí. Desde 2014. Bueno, hay dos causas. Una, la que conocemos, que derivó de una manera, yo creo que imprevista hasta por el propio Miguel Ángel Rodríguez, cuando contó lo que no era cierto aquella tarde de marzo, que deriva en la inhabilitación del fiscal general del Estado, pero que es fraude fiscal, presunto fraude fiscal. Eso ya es una acusación severa. Recordemos que la ciudadanía está haciendo la declaración de la renta en estos momentos. Es decir, hay un montón de ciudadanos intentando ver si se puede desgravar 2 euros por llevar a los niños al colegio. El fraude fiscal, yo sé que creo que es algo con lo que, y me da lo mismo cuánto menudee. es algo con lo que hay que ser particularmente severo, sobre todo si de la manera que sea toca algún aspecto de la administración. Es el dinero de todos. Y todos tenemos que concienciarnos en que, como es el dinero de todos, hay que ser particularmente escrupuloso con su manejo. Y efectivamente, si no has hecho las cosas como tienes que hacerlas y no era tu intención, pues intenta corregirlo cuanto antes. Eso por un lado. El segundo caso es más vidrioso, si cabe, porque la sospecha es que González Amador pudo adquirir una empresa, un centro de estética ruinoso, que era ruinoso, a la mujer de un directivo, de un alto directivo de Quirón, para utilizarlo como pantalla para el presunto encubrimiento de sobornos, es decir, el circuito de las supuestas comisiones ilegales. Es una acusación también muy severa, y eso es ahora lo que se está enjuiciando. Tiene un complicado manejo esto para Isabel Díaz Ayuso, a mi modo de ver, por dos circunstancias. Primero, porque ella misma decidió convertir lo que denominó un asunto de un particular en algo que concierne a toda su administración, desde la primera rueda de prensa que concede con el primero de los casos, que es el fraude fiscal. Y en segundo lugar, porque difícilmente puede extender un cordón sanitario en torno a ti, si tú eres la máxima autoridad al frente del gobierno, en este caso de una comunidad autónoma, y estás conviviendo con alguien cuya actitud y lo que está ocurriendo, por lo menos y cuando menos, apunta a un conflicto de intereses. Con lo cual, cuanto más avanza el caso, creo que más difícil se le coloca la situación a la presidenta madrileña para manejarse con algo que es cierto que toca su esfera privada, que de momento no es ella, pero que inevitablemente se proyecta sobre la administración pública, los contratos de la administración pública y quién contrata con la, no con la administración pública, pero sí con una empresa que es la que más factura en estos momentos con la Comunidad de Madrid.
12: Ramoneda.
18: No, bueno, me parece que está todo dicho sobre esto, ¿no? Quirón, Ayuso, Amador, es un triángulo peligroso que ya veremos lo que da de sí, ¿no? Pero yo quería irme un momento al espacio de la política, porque creo que estamos en un momento extremadamente delicado y que estas cosas son expresión en buena parte de este momento, en que se está dando una cosa que yo creo que pasa un poco desapercibida y en cambio es fundamental, que es cómo Feijóo se ha instalado ya directamente en el espacio del autoritarismo postdemocrático. Es decir, su última declaración diciendo que si las elecciones lo exigen, gobernará sin ningún escrúpulo con Vox, para mí es determinante. Es decir, es asumir como propia la amenaza que en este momento están sufriendo las democracias europeas. Él se pone del lado de los que van al asalto de las democracias europeas, construyendo una mayoría autoritaria, postdemocrática, que reconoce los valores de la extrema derecha y los incorpora. Bueno, este es el contexto en el que ocurren todas estas cosas. No vadem, que decimos en catalán, es decir, no miremos a otra parte, digamos. Estamos en una situación de extremado riesgo, no solo en España, sino en toda Europa. En todos los países europeos, o muchos países europeos, se puede dar muy pronto una mayoría de derechas de origen liberal y sumadas a las neofascistas, y con toda naturalidad aquí ya lo dice de una manera clara Feijóo el otro día, y no he visto yo una reacción como sería razonable delante de una amenaza de este tipo.
12: Entiendo que quieres darme el contexto político en general, pero por no ahora iré, que tengo después las declaraciones de Feijóo para que las comentemos. Pero sí, por no desviarme del asunto de Díaz Ayuso, sí. Y sobre el que quiero ir volviendo a ese contexto político del que habla Ramoneda, también a la reacción política de su jefe de gabinete, de Miguel Ángel Rodríguez, en un par de minutos.
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32: 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Venga, yo os dejo seguir y ya me callo.
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12: 9:37, 8:37 en Canarias. En el abierto hoy, Gonzalo Velasco, Josep Ramoneda y Lourdes Pérez. Y saludamos al jefe de contenidos de Radio Madrid, que es Roberto Torija. Hola, Torija, buenos días.
33: Hola, buenos días.
12: De todo esto que estábamos hablando antes de irnos a publicidad, este informe de Hacienda, el informe de la UCO sobre las sospechas en torno a una de las empresas de Alberto González Amador. En cuanto empezó a salir, sobre todo, la información del informe de Hacienda, la reacción, de nuevo, de Miguel Ángel Rodríguez fue decir que todo era mentira. Lo que pasa es que él niega una supuesta información que no era la de ayer, es decir, niega una cosa que no es de la que se está hablando en este informe de Hacienda.
33: Sí, lo que hace Miguel Ángel Rodríguez es mezclar todo para intentar que nada se entienda. Para empezar, lo reduce a una información periodística que califica como una insidia. Obvia que hablamos de dos informes, uno de la Guardia Civil, otro de la Agencia Tributaria, que ya están en el juzgado. La oposición quiere poner el foco donde hablábamos ahora, en los pagos que hace cada año el gobierno de Isabel Díaz Ayuso al Grupo Quirón.
34: Exigimos la dimisión inmediata de la señora Ayuso. Coge el dinero de todos los madrileños, se lo da a una empresa privada de sanidad, que se llama Quirón, que luego se lo devuelve a la señora Ayuso a través de su novio.
33: Y a partir de aquí viene la segunda vía de desinformación de Rodríguez. Asegura que el último contrato de la Comunidad de Madrid con Quirón es del año 2010. Bueno, primero, esto no es exactamente así, porque hay nuevos convenios que son de este mismo año, pero es que se le sigue pagando, tú lo decías antes, 1.000 millones al año. Y segundo, nadie está hablando de esto. Nadie habla de cuándo se firmaron esos acuerdos con Quirón para gestionar hospitales públicos. Se trata de que el novio de la presidenta ha facturado esos 4 millones de euros entre el 21 y el 23, cuando Ayuso sí que era presidenta.
12: Roberto, gracias.
33: Hasta luego.
12: Escuchábamos las declaraciones del líder de los socialistas madrileños en esta declaración, en esta crónica de nuestro compañero Roberto Torija, del ministro Óscar López, pidiendo explicaciones y la asunción de responsabilidades de Díaz Ayuso. De la reacción de Miguel Ángel Rodríguez, ¿alguna sorpresa, Lourdes?
17: No, el problema es que...
12: Que dijo ayer que todos van a ir para adelante, que todo esto es para tapar que la mujer del presidente del gobierno, el hermano del presidente del gobierno, que igual que el fiscal general, que todo el mundo va a ir para adelante.
17: Bueno, yo cada vez que Miguel Ángel Rodríguez dice lo del palante, yo no deduzco de eso que tenga un hilo directo con el corazón de los tribunales y sepa lo que va a ocurrir. O sea, eso me parece una...
12: Bueno, algunas cosas ha atinado bastante con el fiscal general.
17: Bueno, pero podíamos haber atinado todos y cada uno de nosotros que nos movemos en torno a la información y algo sabemos de alguna de las cosas. Ejemplo palmario. Todo el mundo esperaba de una manera u otra la imputación de las hijas de Zapatero. Quiero decir, que a nadie se pudo llamar ayer a sorpresa porque era algo que parecía caerse de la propia lógica... del procedimiento. Yo creo que ese palante él lo ha convertido en una bandera y luego como hay gente dispuesta a creerse que efectivamente está al cabo de la calle de todo, pues una cosa retroalimenta a la otra. Pero es que en todo caso alguien que es el jefe de gabinete de una presidenta, por lo tanto alguien con poder, debería abstenerse de hacer determinados... comentarios públicos. Estamos entrando en un terreno desde hace bastante tiempo en la esfera de todos, en las que personas que por sus responsabilidades escalonadas, pero cada uno con la suya, deberían tener un particular cuidado en las cosas que dicen. Eso está rompiendo barreras y da la sensación de que ya se puede decir cualquier cosa en cualquier momento y de cualquier manera. El problema de que Miguel Ángel Rodríguez entre a decir algunas de las cosas que dice, incide en lo que yo comentaba antes. Una de dos. O González Amador queda blindado, y eso ya es imposible, como alguien privado, como un ciudadano enjuiciado con carácter privado, que, insisto, ya de esa que era bastante difícil, porque, bueno, pues al final convive con quien convive, y eso... acaba afectando a cualquier cargo público que se vea en una circunstancia similar. Podrá parecer más o menos justo, pero esto es así. Pero el problema es que todo lo que ha rodeado a González Amador desde el principio ha permeado la acción institucional del gobierno y de la presidencia de la Comunidad de Madrid. Entonces, esto simplemente incide en algo, por lo cual una situación de un particular que convive con alguien que tiene responsabilidades políticas elevadas, permea al conjunto de la ciudadanía.
12: Antes decía Lourdes sobre la velocidad de las investigaciones y me venía a la cabeza unas declaraciones que hizo hace unos días la portavoz de Más Madrid en la Asamblea de Madrid, que es Manuela Bergerot.
0: Como con toda mafia, para poder comprender la relación entre Ayuso y Quirón hay que seguir el dinero. Si la justicia investigara la relación de Ayuso con el grupo Quirón a la misma velocidad que investiga Ferraz, la presidenta no podría terminar la legislatura. Esto es, sin duda, un avance en esa dirección y ahí vamos a hacer todo lo que esté en nuestra mano para que la justicia haga su trabajo.
12: Esta declaración política sobre los tiempos de la justicia.
2: Sí, pues tiene toda la razón. Yo lo decía antes de una manera titubeante porque realmente lo desconozco, pero la idea es, se ha investigado, tenemos alguna información sobre cómo ha podido llegar a pasar esto, es decir, que este grupo tan inflado financieramente haya contratado a una empresa pantalla de González Amador, que era la pareja de la presidenta. ¿Quién ha mandado esto? Puede que a veces las cosas se produzcan porque hay climas de impunidad. Y hay prácticas en las que una empresa puede buscar beneficiar por la vía indirecta a la presidenta del gobierno para tener su trato de favor. Puede que sea así, pero tenemos que saberlo y realmente llama la atención que nos estemos haciendo esta pregunta en el aire cuando tenemos otros hilos en los que la concatenación causal la podemos seguir de una manera tan fehaciente. O sea que me parece que realmente esa es la buena dirección en la que apuntar. Respecto a Miguel Ángel Rodríguez, hemos dicho tantas cosas, pero hay que insistir. La suya es la estrategia del trilero. Mueves tan rápido las bolitas que al final no sabes a cuándo tienes que mirar. Y esa es la confusión. Y la confusión también es que creas una suerte de sensación de equivalencia. Que se haya imputado a las hijas de Zapatero es grave. ¿Por qué? Porque, como hemos venido comentando en el tramo previo, el gobierno actual y el Partido Socialista con su dirección actual tiene un vínculo de legitimidad con esta figura, con la figura del expresidente, pero no compromete al gobierno. Si acaso tendríamos que preguntarnos si ha habido una ausencia de control cuando se ha mandado a Zapatero como mediador en Venezuela. Esto podría ser, pero no hay ningún otro vínculo con el gobierno actual. Mientras que aquí sí que estamos hablando de que el corazón del gobierno de la Comunidad de Madrid queda comprometido en un posible caso de corrupción. Entonces son casos que, aunque Miguel Ángel Rodríguez en esa estrategia de movernos la bolita hasta que no sepamos dónde mirar bien, pero en realidad lo que está haciendo es, parece que es más importante, o que el gobierno de la nación tendría más razones para dimitir que Díaz Ayuso, y es que es al contrario. Es al contrario. Y eso es lo significativo de lo que este señor acaba haciendo. Comprometiendo además a la institución, porque todo su aparato jurídico y comunicativo se pone al servicio de esta causa.
12: Y por si esto concreto que ocurre en Madrid quieres circunscribirlo, Josep, a algún contexto más genérico, voy a hacer una cosa, que es escuchar qué dijo ayer Feijóo en Bruselas sobre lo que la noche de antes había dicho en El Hormiguero. Esa vez en que, por primera vez, el presidente del Partido Popular admite lo que hasta hace un mes negaba su portavoz Borja Sémper. Sémper dijo aquí en la SER, lo dijo en Hora 25, que el PP, si tenía mayoría, gobernaría sin Vox en el gobierno. Feijóo dijo en El Hormiguero lo contrario y ayer trató de aclararse así en Bruselas.
3: ¿Qué haré? Lo que los españoles me manden. Si cuando se abran las urnas el mandato de los españoles varía en parte mi propuesta, lo que haré es asumir el mandato a los españoles y darle estabilidad a la gobernación de España.
12: Este es, Ramoneda, el contexto esto, genérico al que apuntabas tú.
4: Y esto es una utilización neofascista de la democracia. Los españoles me mandan que haga una cosa que yo no debería hacer, pero la quiero hacer, digamos. Es un argumento que me parece, vaya, que indica muchas cosas, indica hacia dónde apunta el PP en este momento. Es que lo dijo muy claro, no descubrimos nada y ahora lo acaba de rectificar en estas expresiones. Sí, el voto de la ciudadanía da a Vox un papel que sea necesario para que gobierne el PP, él sin ningún problema aceptará las condiciones que le ponga Vox y gobernará con ellos. Bueno, pues está bien que lo sepamos, es un aviso que yo creo que tendría que servir para que un sector del electorado también de la derecha reaccionara, porque es abiertamente lo que en otros países todavía no se están atreviendo a hacer, en algunos y así, dar por validada a la extrema derecha, que en este momento no está con un programa democrático, sino que está en una vía de autoritarismo postdemocrático. Y es una amenaza que no solo aquí, la tenemos al lado en Francia, en que dentro de las próximas elecciones puede ser perfectamente que gobierne el Rassemblement National de la extrema derecha francesa, ¿no? Por tanto, es una situación de mucho riesgo y de dimensiones que superan incluso el marco español.
12: Ayer comentábamos en la tertulia, Lourdes, que este anuncio o este giro en las declaraciones de Feijóo, porque nadie puede asombrarse de que diga, haré en la Moncloa lo que ya estoy haciendo en todas las comunidades. Si no es una manera de ya ir poniendo en preaviso, reconociéndolo ante la opinión pública, con el convencimiento que tendrían en Génova de que la izquierda está desmovilizada y ni siquiera esto puede movilizar a los posibles votantes del PSOE de la izquierda.
17: Bueno, yo en realidad es que creo que no hay giro, como creo que no lo hay en alguna interpretación que se hizo ayer de las declaraciones del presidente del gobierno en Bruselas sobre una eventual precipitación de las elecciones, que en todo caso quedó claro que, y lo dejaron claro en Moncloa, que no va a ser antes, vamos, la pretensión es que no sean antes de 2027. Hay que recordar que Alberto Núñez Feijóo salió muy airoso de un congreso que convocó, que aceleró el Congreso Nacional del PP en julio del año pasado, en el que corría riesgo, salió muy airoso porque además le coincidió con el estallido del caso Cerdán al Partido Socialista. Empezaba el congreso del PP con Feijóo afianzado el mismo día en el que el último Comité Federal del Partido Socialista arrancaba con la
12: ¿Es el de Josep? Pues el tuyo.
17: No, el mío no es, ¿eh? El mío no es.
12: Vale, pues venga.
17: No apunto, no señalo, pero el mío no es. No, iniciaba se abría con la renuncia de Paco Salazar por los casos de presunto acoso sexual. Ese era el cuadro el 5 de julio, si no me falla la memoria, del año pasado. ¿Qué hizo Feijóo en aquel congreso? Lo cerró diciendo que iba a gobernar en solitario, que su compromiso era gobernar en solitario, que fue muy aplaudido por los suyos y que creó la sensación de que efectivamente ese era el contexto. ¿Qué ocurrió a la vuelta del verano? Que las cosas cambiaron, que Vox no aflojó en las encuestas y que llegamos a los acuerdos con las comunidades autónomas y al famoso decálogo que servía de base para que, o de alfombra, para que los líderes territoriales, los valores territoriales del PP pudieran llegar a los acuerdos con Vox. ¿Qué va a pasar cuando lleguen las elecciones? Pues todavía puede reajustarse alguna cosa. Yo creo que su foro interno fijo sigue confiando en 150 y poder jugar a la geometría variable, pero cada vez empieza a ser más complicado.
2: Bueno, el presidente del Partido Popular Europeo, Manfred Weber, es favorable a esta estrategia y siempre ha empujado y fijo se ha apoyado sobre él. Es decir, no nos tiene que sorprender, no solamente en las comunidades autónomas, también a nivel europeo vamos hacia eso. Es el elefante en la habitación, o sea, siempre estamos hablando de los fracasos a la hora de elegir los momentos de las elecciones autonómicas porque finalmente dependen, pero la noticia en realidad es que el apoyo a la derecha, que tiene además el carácter que ha definido Josep ahora, es más mayoritario de lo que ha sido en la historia de la democracia reciente. Eso es lo que está pasando, esa es la gran noticia, ¿no? ¿Qué ocurre? Pues que básicamente, ¿cuál es el programa del Partido Popular? Es anunciar que van a ganar. O sea, y esto es además también algo, una estrategia electoral. Cuando hay una percepción mayoritaria de cuál es el caballo ganador, eso no hace más que aumentar las posibilidades de ese partido, ¿no? Igual que cuando vas a una manifestación, si sabes que va a ser exitosa de antemano, te animas a ir, si no, pues te cuesta más, ¿no? Pues se llama consenso percibido. Pues esto es a lo que está jugando Feijóo. El consenso percibido es que se va a formar ese gobierno de derechas mayoritario y por lo tanto apuesta a ello. ¿Cuál es el problema de esto? Pues que como su único programa es vamos a ganar, se olvida de que Vox sí tiene un programa. Y esa es mi sensación. O sea, el Partido Popular ha diluido absolutamente cualquier objetivo gubernamental, cualquier objetivo en políticas públicas. Vox sí tiene un programa claramente definido. Entonces, en esa estrategia, la disolución del PP en su extrema derecha parece inexorable y anunciada.
12: 8 minutos para que den las 10. Anosle, cuéntanos.
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14: Para el dolor de garganta, para la afonía, nada de caramelos de eucaliptus,
15: nah,
14: ¿eh?
15: Nah,
14: a lo grande, lo que hago yo es agarrar un árbol de eucaliptus, le quito las hojas para el koala y ya me quedo con el tronco. Tomar la infusión también puede ser rico. Todo en este mundo es infusionable. Yo,
16: todo,
14: por ejemplo,
16: se puede infusionar.
14: Yo me tomo antes de entrar aquí en la radio una infusión de cordero con patatas panadera, pero de verdad. Y luego también, pues oye, bastante apropiado cuando estás afónico, pues hablar lo mínimo posible, ¿no? Mira, por ejemplo, aquí en el Valle nos comunicamos, tenemos un lenguaje propio que es el achalari. Es como un lenguaje el abanico, pero con hachas, ¿no? Muy gestual. Con poco movimiento con el hacha puedes decir un montón de cosas.
16: Se dice mucho con un hacha.
14: Por ejemplo, mira, hoy yo tenía que llevar el coche al mecánico, lo he dejado allí. Ajá. Cuando lo he ido a buscar, el mecánico ya me dice, cambio de aceite, filtros y pastillas de frenos, 1.200 euros.
16: Jolín,
14: en vez de comenzar ahí una conversación que se podía extender, ser desagradable, simplemente sin aspavientos, mirando al mecánico a los ojos, desenfundas el hacha.
16: Poco a poco, ¿no?
14: Sutilmente, pero que sea evidente, oye, pues ya me ha rebajado la factura un montón.
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0: con Pepe Rubio y Sergio Castro. Buenos días.
1: Muy buenos días.
0: Con los que coordinados, como me gusta. Con los contenidos que tenemos preparados para el magazine.
2: Pues empezamos con la biblioteca, que empezaremos en cuestión de minutos. Y tenemos un libro pequeñito, muy bonito. Son 5 relatos de Sofía Balbuena, personaje secundario, que es el premio Ribera del Duero de narrativa breve de este año. Y la verdad es que toca todos los temas desde una perspectiva muy femenina, muy de la mujer, toca todos los grandes temas, la precariedad, el deseo, el amor. Y creo que en esos 5 relatos está la vida entera, ¿no? Es Sofía Balbuena, personaje secundario, pero ya saben que en esta biblioteca lo más importante son las donaciones que hacen los oyentes. 900, 100, 800. Ese libro que les gustó, que les ha marcado, que han leído 3, 4, 5 veces o una, pero ya vale. O que quieren leer y que quieren recomendar. 900, 100, 800. Ya pueden llamar.
1: Y a partir de las 11 historias musicales con el Nobel Fernando Nera y el Nobel Iñaki Pascualera, hoy Dinner Party para Todos de Niall Horan, uno de los miembros de One Direction, su cuarto disco ya en solitario, para ellos el disco de la semana. Vamos a tener en conversación y también actuando en directo a Lila Downs con su nuevo trabajo Cambias Mi Mundo, lo que tú haces conmigo, Sastre.
0: Bueno, depende de los días, sí, los también. Viernes sí. Sí, hoy toca.
1: Sobre todo. Y luego el debate, Pascualera nos propone canciones que hechas para películas ya no son lo que eran. Porque si antes eran, según él, protagonistas de las historias, personajes de las historias contadas, ahora a veces simplemente aparecen en los títulos de crédito y no tienen ninguna conexión ni importancia con la película en sí misma.
0: Buen tema ese, sí, sí. De momento
1: bueno,
0: en el...
1: perdóname.
0: Sí. Y Aitor. ¿Hoy viene?
1: Hoy viene. Sí,
0: ah,
1: sí.
0: Pues esto es novedad, ¿no?
2: Sí, sí, lleva ya un par de semanas que no.
0: Que no... Bueno, es un poco como le da, ¿eh?
2: Sí. Es como el Guadiana.
0: A lo mejor...
1: tiene plan, viene.
0: No, sí. Y las semanas que no viene, quizás porque no tenga nada que reprocharnos.
1: Eso también es interesante.
0: Y lo hemos hecho tan bien que dices que no tengo nada que auditaros.
1: Puede ser.
0: Bueno, de momento, en el 900-100-800, lo que nosotros les pedimos, como cada viernes, es que, además del libro que les vamos a proponer, que les vamos a recomendar, personaje secundario de Sofía Balbuena, nos llamen ya para podernos donar, recomendar un libro que creen que tienen que compartir con los demás. Por el momento político, por el momento vital, por lo que sea, ahora que viene el verano, lecturas pendientes, lecturas que recomienden a los demás para el verano, 900-100-800. De momento dejamos aquí el abierto de hoy que hemos compartido con Josep Ramoneda, con Gonzalo Velasco y con Lourdes Pérez. Que tengáis buen fin de semana.
3: Y felices vacaciones a todos los escolares.
0: Eso, eso. Y a sus padres. Venga, hasta luego.
4: Gracias.

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9: Son las 10 de la mañana, las 9 en Canarias. La justicia francesa acaba de confirmar que el jugador marroquí del Paris Saint-Germain, Achraf Hakimi, será juzgado por violación después de que el Tribunal de Apelación rechazara su recurso. Fue denunciado por una joven en el año 2023. Javier Ruiz Martínez, buenos días.
10: ¿Qué tal? Buenos días. El futbolista conoció la noticia en la concentración de Marruecos en el Mundial de Estados Unidos y ha escrito un mensaje en la red social X. Por ejemplo, dice esto: la justicia me miró a los ojos y me dijo, si no fueras conocido, nunca habría habido un caso. Y también esto otro: a veces tengo la sensación de haber me he convertido en un blanco fácil. Además, los líderes de la Unión retoman hasta ahora el Consejo Europeo, la última cumbre del curso político, y toca hablar de dónde gastar el dinero de la Unión, pero todos tienen la vista puesta con muchas incertidumbres en el acuerdo de paz Estados Unidos-Irán. Nos lo cuenta desde Bruselas Enrique García Pozo. Buenos días.
11: Buenos días. Los líderes inician la que es una de las discusiones más duras de la legislatura, la elaboración del presupuesto comunitario a largo plazo. Es un asunto divisivo en el bloque con dos posiciones muy diferenciadas. Por un lado, los contribuidores netos o frugales, como Alemania o Países Bajos, que apuestan por no aumentar el presupuesto, y por otro, los llamados países amigos de la cohesión, un conjunto de 17 países, entre ellos España, que apuestan por un presupuesto más expansivo. Los líderes cerraron anoche la primera jornada de esta cumbre cerrando el capítulo del apoyo a Ucrania, que por primera vez desde 2025 se aprobó a 27, con el visto bueno de la Hungría del nuevo primer ministro Magyar, aunque existe todavía diferencia sobre cómo abordar las conversaciones con Rusia. La mayoría coinciden en que hay que presionar a Moscú para que se siente en la mesa de negociación, como acaba de decir a su llegada el primer ministro de Países Bajos, Rob Jetten, pero hay diferencias sobre la fórmula y sobre quién debería hablar en nombre de la Unión Europea.
10: Israel informa de que al menos 4 de sus soldados han muerto esta noche en el sur del Líbano, una cifra con la que pretenden justificar su permanencia y los ataques en el país que esta noche han causado 18 muertos. Una ofensiva que ha llevado a Irán, como estamos contando, a suspender las negociaciones de paz previstas para hoy en Suiza. Sara Aranda.
12: Y Tel Aviv acusa a la milicia chií de violar el alto el fuego y por ello aseguran continúan con su ofensiva en el sur libanés. Tras conocerse la cifra de 4 muertos y 4 soldados israelíes heridos, el ministro ultraisraelí de Seguridad Nacional, Itamar Ben-Gvir, ha pedido a Netanyahu que, con todo el respeto a los estadounidenses, haga arder todo el Líbano. Unas declaraciones que llegan tras una noche de ataques, los más graves desde que entró en vigor el acuerdo provisional. Al menos 16 personas han muerto tras un impacto contra un edificio residencial en la aldea de Jaruf. La cifra de muertos total roza la 20. Israel rechaza la llamada de Trump al cese de las hostilidades e Irán insiste no implementará ningún compromiso si los ataques continúan.
10: Deportes, Sampe, buenos días.
13: Buenos días. México es la primera selección clasificada para rondas eliminatorias. Ha ganado 1-0 a Corea del Sur en Guadalajara con 6 puntos. Es la campeona de su grupo. En el otro del grupo A, jugado en Atlanta, Sudáfrica 1, República Checa 1. En el B, Suiza 4, Bosnia y Herzegovina 1 en Los Ángeles y Canadá 6, Qatar 0 en Vancouver. El día 24, Suiza-Canadá por el primer puesto. Hoy, novena fecha, 9 de la noche, Estados Unidos-Australia, grupo D en Seattle. A las 12 de la noche, Marruecos-Escocia del grupo C en Boston. 3 de la madrugada, el otro de este grupo, el Brasil-Haití en Filadelfia. Y 6 de la mañana, Paraguay-Turquía, grupo D en San Francisco.
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14: Ha aplazado hasta septiembre el tercer intento de desahucio de Mari Carmen, la vecina de 87 años a la que un fondo buitre pretende expulsar de su casa. El juzgado número 90 de Madrid ha estimado el recurso que presentó su abogada porque el segundo intento de desalojo, que se pospuso el pasado 3 de junio, no se atenía a la ley. Hay que recordar que esto llega después de que la ONU pidiera al juzgado la suspensión de este desahucio o que las administraciones, tanto el Gobierno de España como la Comunidad de Madrid, ofrecieran una alternativa habitacional a Mari Carmen, algo que todavía no ha llegado. Y la jueza reabre el caso por prevaricación administrativa contra el alcalde de Colmenar Viejo y le investiga por la adjudicación de los festejos taurinos en mayo de 2024. Un procedimiento que, según los denunciantes, fue ejecutado a medida por la empresa que lo ganó. También está imputado el secretario judicial del municipio y el propietario de la empresa de espectáculos taurinos Marismas. Informa Alfonso Gea.
15: El juzgado de instrucción número 1 de Aranjuez llama a declarar como investigado por un delito de prevaricación administrativa al actual alcalde de Colmenar de Oreja, el popular Miguel Ángel Pulido, también al secretario del Ayuntamiento y al empresario taurino y torero Rafael Ayuso. El juzgado les ha citado para el próximo 7 de septiembre en esta investigación reabierta por orden de la Audiencia Provincial de Madrid y en la que se van a analizar las presuntas irregularidades en la adjudicación de los festejos taurinos de la localidad. La justicia llama también al torero porque su empresa Marisma logra habitualmente los contratos de festejos taurinos en muchos municipios de la región y otras compañías del sector han llevado ese procedimiento de adjudicación a los tribunales.
14: Por cierto, que hay aviso amarillo por tormentas en toda la Comunidad de Madrid, salvo en la sierra.
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26: La UCDB, Unidad Central de Delitos Bibliográficos, entra en la biblioteca de Don Asensio de Hoy por Hoy.
27: ¡Policía! ¿Pero qué pasa? ¡Esto es una biblioteca!
28: Por eso está aquí la UCDB, señorita, la Unidad Central de Delitos Bibliográficos.
29: ¿Pero de qué se nos acusa?
28: De un delito continuado contra la prioridad nacional.
29: Eso no es un delito tipificado.
28: Caballero, por favor, si es un delito no lo sentenciará, pues. Adelante, cabo Bauterín.
30: Estamos buscando a Sofía Balbuena, autora de personaje secundario, y Antonio Martínez Asensio, más conocido por su alias de Don Asensio.
29: Pero si Sofía Balbuena es nuestra invitada de hoy... ¡Qué mal ha hecho esta buena mujer, más allá de escribir un libro estupendo y ganar el premio Narrativa Breve Ribera del Duero!
31: No pueden perseguir a nuestras invitadas, por muy de UCDB que sean.
28: Calma, chaval, no me calientes.
31: Mira, tengo un nombre, me calmo.
1: pero me llamo Yankee.
28: Lo sé de sobra, te tenemos fichado. Proceda, cabo Boteri.
30: Según consta en el requerimiento judicial, de las 8 ediciones que se han dado del premio Narrativa Breve, 7 han recaído en escritores y escritoras latinoamericanas.
1: ¿Y cuál es el problema?
29: No solo se habla y se escribe español en Valladolid.
28: Por el amor de Dios. ¿Pero dónde dejamos la prioridad nacional entonces? ¿Cómo un premio patrocinado por un vino español se concede casi al 100% a los latinos? Joder, se quedan con nuestros trabajos, con nuestras empresas, con nuestros pisos y ahora con nuestros premios. ¡Prioridad nacional ya, coño!
2: ¡La prioridad nacional no es nada!
28: Señorita, por favor, no sea ridícula. No me haga perder el tiempo. Cabo Boterín, lea el mensaje de WhatsApp del teléfono incautado e intervenido Antonio Martínez Asensio.
30: A ver, dice así. Ama el buen vino. Entrega 24 de junio en Casa Grande.
28: ¿No os dice nada este mensaje a los empleados de don Asensio?
2: ¿Qué nos tiene que decir?
1: No tiene ni sentido.
3: Este registro es ilegal. ¿Dónde está la orden judicial?
28: Por favor, señor, no sea patético. Ante todo, mucha calma. No tiene usted edad. Traduzca, cabo Bauterín.
30: Donde dice ama el buen vino, ama no es un verbo. Son las iniciales de Antonio Martínez Asensio. La segunda frase, entrega 24 de junio en Casa Grande, 24, es Juan por San Juan. Y Casa Grande es Casa Mayor. Juan Casa Mayor es el editor de los premios que investigamos.
3: ¡Sargento! ¡Sargento! ¡Hemos encontrado unas cajas de vino en el despacho de don Asensio! ¡Ribera del Duero!
29: Son los patrocinadores del premio.
3: Y en la caja fuerte había 8 collares de perlas de oro blanco. 2 son de oro original de Sonora, México. 4 de oro de Salta y Jujuy, Argentina. Y 1 de oro de Salar de Uyuni, de Bolivia.
28: A ver, cabo Bauterín, dígame de dónde son los escritores premiados los últimos años.
30: A la orden, sargento. 2 son de México, 4 de Argentina y 1 boliviana.
28: Vaya, coincide con el origen de las joyas y la conexión Asensio-Casamayor. Doy por cerrada la operación Páginas de Espuma.
2: La policía tiene que presentar pruebas.
1: Y lo que usted ha presentado aquí es un relato.
28: Vaya, pues igual lo presento al Premio Narrativa Breve 2027 y me convierto en el segundo español en ganarlo, joder.
3: ¡Qué vergüenza!
1: Este país no te lo acaba, macho.
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5: Las 10 y 11, las 9 y 11 en Canarias, a pesar de lo que acaban de escuchar, seguimos en la biblioteca de hoy por hoy. Antonio Martínez Asensio, o no sé si decir AM.A. Buenos días.
6: Don Asensio, buenos días.
5: Don Asensio, ¿sabes que la UC de Vila, esta unidad central de delitos bibliográficos, ha registrado tu despacho? No sé si deberías seguir aquí, ¿eh?
6: No, presunción de inocencia. No me parece ni medio bien que metan en todo esto a nuestra invitada, además, Sofía Balbuena, por un delito que hasta donde yo sé no está tipificado en España.
5: Sofía Balbuena es la autora de Personaje Secundario, nuestro libro de la semana, un libro de relatos editado por Páginas de Espuma y que este año, como acaban de escuchar, se ha llevado el premio Ribera del Duero de Narrativa Breve, que es el más prestigioso en España de este género. Hola, Sofía, buenos días, bienvenida.
7: Hola, ¿qué tal? Buenos días.
5: Perdona un poco este jaleo, esta investigación. Te has visto en medio de una investigación, pero oye, ya tienes para tu próximo libro, por si te faltaba un poco de material. Hoy vamos a hablar del libro. Son 5 relatos en un libro muy interesante, desde muy distintas perspectivas. Personaje secundario, que no sé si tiene un elemento común o con esa vocación lo escribiste, retratar qué es ser mujer hoy desde distintos ángulos, ¿no?
7: Sí, un poco, esa es una de las vocaciones del libro, una de ellas. Creo que la otra, quizás, y que me di cuenta un poco también en el relato posterior del libro, que tiene que ver con que quizás todos los personajes, todas ellas tienen en algún punto, en algún momento, un reconocimiento de que la posibilidad que ofrece la juventud ha quedado atrás y que ya han pasado un tránsito, han pasado cierta etapa que ya no van a ser ni la primera bailarina de la Bolshoi ni les esperan grandes sueños, sino que una vida más corriente, más normal, y en eso hay un velorio, ¿no? O sea, se está velando algo, están velando los sueños de la juventud.
5: Ese momento en el que asumes que ya no vas a ser aquello que quisiste ser, que ya, sí. No es que no lo vayas a ser, es que se te perdió la oportunidad de aspirar a...
7: Que el mundo se achicó mucho, ¿no? Ya. Que el mundo se achicó mucho. Y creo que en eso, que es como... Creo que eso lo comparten como todas, incluso las que son personajes como muy, muy, muy, muy chiquitas, ¿no?
5: Hablaremos ahora con Sofía Balbuena de su libro. En unos minutos vamos a disfrutar de este personaje secundario. Pero lo primero, saben que en esta biblioteca es que no nuestro bibliotecario Antonio Martínez Asensio nos cuente en 3 minutos un libro. ¿Hoy cuál va a ser, Antonio?
6: Pues mira, hoy os voy a contar Alves y compañía, de esa de Queirós, una joya, el antidrama.
5: Ah, me gusta eso de que sea el antidrama.
6: Desde luego, es que hace mucha falta antidrama ahora mismo. Bueno, la historia de Godofredo da Conceição Alves, que tiene un despacho, Alves,

0: se encuentra a Lulú recostada, abandonada, sobre el hombro de un hombre que le pasa el brazo por la cintura, contemplándole el perfil con una mirada llena de languidez. Y el hombre es Machado, su socio.
1: El arranque no es precisamente un antidrama, ya me dirás.
0: Sí, sí, espera, porque Godofredo se queda petrificado, sin respiración, con la cara congestionada y un dolor tan agudo en el corazón que casi se cae. Machado sale a la carrera y Godofredo le dice a Lulú que recoja sus cosas y que se vaya a casa de su padre. Y escribe una carta al suegro diciéndole que ha encontrado a su mujer con otro hombre y que la venga a buscar inmediatamente o la va a poner en la calle como una meretriz. Al día siguiente se ocupa de Machado, le dice que no pueden seguir siendo amigos. Y Machado, que esperaba una reacción violenta, aquel gemido triste de una amistad traicionada, casi le impresiona. En ese momento desea poder lanzarse a los brazos de su socio, pero bueno, no dejan de ser socios, pero se evitan a partir de entonces y por supuesto no se hablan. Mientras, Lulú, en casa de su padre, es la mujer más infeliz del mundo, ha vuelto a su cuarto de soltera, a convivir con su hermana, a no tener ningún lujo, un horror. Y Godofredo tampoco es feliz, en su casa todo es un desastre. Hay una lámpara que no ha conseguido volver a encender, algo empieza a ceder en su interior, como si su alma se cansara.
1: Oye, lo del antidrama era una broma, ¿no?
0: Espera, no, verás, mira, la situación de Godofredo y Machado es insostenible. Deciden enfrentarse en un duelo, pero al final Machado declara bajo su honor que Lulú es inocente, que no hubo más que unas cartas tontas intercambiadas y un abrazo, y se cancela el duelo. Godofredo solo atisba en el futuro tristeza y desconsuelo, pero peor son sus noches solitarias.
1: Antonio, o esto cambia o es que me ha estimado.
0: Verás cómo cambia. Hasta que un día Godofredo ve a Lulú. Se queda tan turbado que se va a casa con una nostalgia enorme, llevándose en los ojos la bella figura de su mujer. Siente que la adora y su corazón desfallece ante la deliciosa idea de estrecharla de nuevo entre sus brazos. Hasta que un día se da de frente con ella. Él dice que en casa todo es un desastre y ella sube a comprobarlo y al final se queda con él de nuevo. Todo vuelve a la normalidad. Y un día que salen a cenar se encuentran con Machado. Ella hace un ligero movimiento de cabeza y Godofredo acaba saludándole. Godofredo nota triste a Machado y es que la madre de Machado ha muerto y Godofredo se ocupa de él. Terminan llorando juntos, abrazados, y Godofredo le invita a cenar a casa. El marido olvida, ellos olvidan también. Y la cena es tranquila, apacible, íntima, casi alegre. Y al cabo de los años, Machado se casa, se va a vivir cerca de los Alves, las dos familias van envejeciendo juntas y Godofredo, cuando ya es viejo, piensa que si se hubiera dejado llevar por la cólera, estaría separado de su mujer, se habría roto su amistad íntima y comercial con el socio, la compañía no habría prosperado ni habría aumentado su fortuna. Todo por una gran tontería.
1: Ahí estaba. Al final sí, el antidrama Alves y compañía de Esa de Queiroz, editado en Reino de Cordelia. Antonio Martínez Asensio nos lo contó en 3 minutos. Ahora les invitamos a que lo lean. No sé, Sofía, ¿sí conocías tú esta historia?
2: No la conocía.
1: Se ha hecho rogar un poco el antidrama.
2: Sí.
1: Bueno, con Sofía Valbuena vamos a la vuelta de la publicidad a hablar de nuestro libro de la semana, Personaje Secundario, publicado por Páginas de Espuma. Y saben también que lo que vamos a hacer después es escucharles a ustedes en el 900-100-800 con los libros que quieran donarnos a la biblioteca de hoy por hoy. Antes, Rosa Márquez, buenos días.
3: Hola, ¿qué tal? 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
5: Estamos en la película Único Testigo. El policía Harrison Ford se esconde en una granja de la comunidad Amish e intenta arreglar su coche averiado.
6: Ah, ah, es genial. Es una maravilla.
5: En la radio suena una vieja canción y Harry la canturrea mientras baila con la chica, Kelly McGillis. La letra de la canción viene a decir que nada importa mientras tú y yo nos amemos, y viene por tanto como anillo al dedo al tema de la película. Ella es una chica Amish que vive aislada del mundo moderno, y él un policía. Las diferencias que les separan son enormes, pero el amor acabará surgiendo. La canción Wonderful World, un viejo éxito de Sam Cooke de los años 60, ha quedado así asociada para siempre con Único Testigo.
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1: Quien no lo sepa ya lo aprenderá.
2: Se pregunta si el resto de las madres se preguntan las mismas cosas. Si debería haberla tenido, por ejemplo, mientras la mira intentando convencer a los cuatro viejos que están jugando a la petanca sobre la pista del Passage de Sant Joan, si ella puede lanzar el boliche. Les corretea alrededor llena de energía, levantando las manos y a los gritos, con la rusticidad de los niños que son más grandotes que el resto de los niños. Los señores en sus uniformes de viejos jubilados, distintos tonos de marrón gastado, como rabitas secas a merced del viento, cercados por su hija que no para de moverse y parece capaz de tumbarlos a los cuatro. Cumple 6 años en junio y es la más alta de su clase. A ella ya le llega a la cintura. No sabe cómo no se rompió en el parto. No sabe, o más bien no quiere acordarse.
1: ¿Cuánta estrategia incumplida?
3: Así es como empieza el relato La mejor persona del mundo, el primero de personaje secundario de Sofía Valbuena, publicado por Páginas de Espuma, nuestro libro de la semana, Premio Narrativa Breve Ribera del Duero. Antonio, ¿por qué has escogido este libro como nuestro libro de hoy?
4: Bueno, a mí me ha encantado este libro de relatos en los que todos los personajes parecen ser personajes secundarios de vidas de otros, pero en los que habla también, aparte de la mujer y de lo que hablábamos antes de determinada edad, también habla de muchas cosas, del deseo, de la precariedad, de la emigración, de la maternidad. Hay muchas cosas ahí dentro.
3: Y también, Sofía, quizá una, antes decíamos al empezar esta descripción desde diferentes ángulos, no solo del hecho de ser mujer, sino de ese momento en el que tú decías, esa epifanía casi en la que descubres que ya está perdido todo aquello que tú quisiste anhelar y entonces tienes que resignarte o aceptar, oye, pues esta es mi vida, vamos a por ella. También la relación de la mujer con... Porque en cada relato hay siempre una relación, una proximidad con un hombre, con una figura masculina. Eso aparecía también, antes me llamaba la atención que me decías, tenía esta intención, pero luego también me di cuenta de que había escrito en el último relato sobre esto. No sé si es algo que te ha salido o que tú ya tenías el propósito de escribir.
5: Mira, hay cosas que se fueron como armando también como medio por aproximación y también para generar una variación, ¿no? Como yo ya tenía un universo, como en esta cosa de que las mujeres estaban un poco orbitando en relación a los hombres, entonces fui como tratando de generar como otras formas de contar cosas parecidas que no fueran exactamente igual, porque evidentemente las cosas que me interesaban eran poquitas. Y quizás en esa... O sea, yo sabía que eso, ¿no? Como que siempre iba a ser como un binomio, una especie de pareja, aunque no fuese exactamente una pareja, pero como un otro que te está devolviendo como espejo las cosas tuyas que te resultan más perturbadoras. Entonces iba como generando alrededor otras circunstancias para que esa pareja en sí no fuera como siempre igual, ¿no? O sea, o siempre de la misma manera. Y en definitiva creo que lo que se termina armando es como... Pues esto, sujetos, mujeres, personajes que están un poco, no tanto, diría yo, como en relación al hombre en particular, sino a la mirada que le... en la que pone el valor, ¿no? La mirada del deseo, ¿no? De tratar de congregar gente que gusta de vos como una forma de darte valor a vos misma.
4: De todas formas, hablamos de que en este libro hablas de muchísimas cosas, de la precariedad, hablas de la inmigración, hablas de la maternidad. O sea, bueno, la maternidad es evidente con la pregunta, pero digamos que todas estas cosas se viven de forma radicalmente distinta si eres mujer, la precariedad, la inmigración, todas estas cosas de las que también habla el libro.
5: Sí, todo es un poco peor, ¿no? O sea, cuando sos mina, como decimos en Argentina, también las cosas han cambiado mucho. Entonces también a mí como que hay una circunstancia, ¿no? Patriarcado, etcétera, etcétera, que hace que las cosas sean un poco peor para las mujeres, pero también las circunstancias han cambiado, las cosas han mejorado un montón, entonces es peor, pero no es trágico todo el tiempo, ¿no? Por lo menos no en estos cuentos en particular. Y me interesaba hablar como de eso, ¿no? Como de los matices, ¿no? De una situación de migración o de varias situaciones de migración, pero que son migraciones privilegiadas, no son desplazamientos forzados, por ejemplo. Y tiene su grado de complejidad, tiene su grado de dificultad y genera, ¿no? Como privación o precariedad, pero no de la misma manera que otras situaciones que son mucho más violentas, ¿no? Y quizás generar relatos sobre esas cosas es más complicado porque te pones en un lugar en el medio que no termina ser ni chicha ni limonada, y hablar como de eso y generar como, no sé, como un universo que hable de eso sin ser como condescendiente ni caer en ciertos victimismos o todo lo contrario, pues creo que eso era como lo difícil.
3: En la misma respuesta has hablado de cuento y de relato. ¿Tú qué escribes?
5: Yo soy argentina y escribo cuento. Así le decimos. Bueno, no sé, o sea, como que igual aprendí a usar las dos variantes, hace mucho que vivo acá, y aprendí a usar las dos variantes como sinónimos, para mí significan lo mismo.
3: Lo hemos hablado otras veces con sí, otras autoras precisamente, sí, porque, y justo yo utilicé la palabra cuento porque para mí es el género y parecía que era como despectivo y al revés. O sea, y cuento en, no solo por la brevedad, sino por el golpe que te da al final también, ¿no? Que es lo mejor del cuento, cuando a veces crees que es un párrafo y vas a pasar página y ves que es el final. Pero ¿cómo sí, acaba aquí esta cosa tan... que ocurre también, por ejemplo, con en el primer cuento, que abordas la maternidad, sí que había como una serie de ítems que parece que están... este, desde luego, es la maternidad y también el hecho de que tú puedas haber deseado o no deseado esa maternidad. Son cuestiones muy complejas que están en tan poquitas páginas resueltas,
5: ¿no? Bueno, es que es el grado de dificultad, ¿no? Sí. O sea, que es lo que permite... el género tiene... O sea, lo que tiene para mí el cuento aparte es que hay algo como de un soporte que es constante, que quizás en la novela uno tiene que inventarse un poco la forma y estar pensándola, y es una dificultad añadida, ¿no? Aparte que una extensión mayor... aunque un libro de cuentos podría tener la misma extensión que una novela, pero digo, como el hecho de que te genere, para mí, ¿no?, que soy como una hija del rigor, la cosa esta de un soporte que es constante y que te ofrece sus reglas, a mí me da muchísima tranquilidad. Entonces sí, hay un grado de dificultad en que termine, ¿no?, que genere ese efecto, pero yo ya tengo las reglas en donde me tengo que desplazar. Y eso a mí me da alivio. No,
4: el primer cuento es una mujer que está con su hija en un parque y claro, se está planteando todo lo que ha perdido y todo lo que ha significado la maternidad para ella, ¿no? Y claro, eso que hablábamos antes del cuento, claro, sucede hasta el momento en el que ella... cree que su hija se ha perdido y a partir de ese momento ya todo cambia todo, ¿no? Pero está muy bien porque se está planteando viendo a su hija ahí en el parque todo lo que le ha costado esa maternidad, ¿no?
5: Sí, y también pone como, o sea, como el suceso, el acontecimiento pone un poco las cosas en su lugar, ¿no? Como en el sentido de que, bueno, tengo todo este tiempo, o sea, tengo todo este espacio mental para cavilar sobre esto, pero cuando hay una urgencia o hay cosa, como que todo este edificio que me acabo de armar en la cabeza, pues se diluye, ¿no? Se cae abajo porque tengo una cosa mucho más urgente, que en realidad es como funciona y opera la vida, ¿no? Y a mí eso me interesaba, me generaba muchísimo... O sea, muchísimo interés. Quizás es de las cosas que más me interesaban dar cuenta cuando escribí el libro, que es como, bueno, ¿hasta dónde puede ir la cabeza, no? ¿Hasta dónde puede ir la cabeza y hasta dónde la tensión está en la cabeza y dónde se impone la vida y dónde esa tensión se impone sobre la vida?
2: Justo hoy vino a acordarse de Martín, después de más de 15 años. Su marido le pidió cambiar dólares alrededor del mediodía. A ella le pareció tarde llamar al cambista a esa hora. Estaba además el tema del paro. Desde temprano, las arterias de acceso a la Plaza de Mayo estaban cortadas. Sobre las 11 de la mañana, las Diagonales y Avenida de Mayo ya eran un hervidero de gente con carteles, banderas y un entusiasmo que a ella le pareció exagerado.
3: Avenida Rivadavia. Avenida Rivadavia es como se titula precisamente el segundo de los cuentos. Cuando después de 15 años te acuerdas de un antiguo amante... ¿Esta es la señal de que tu matrimonio o está acabado o que necesitas resetearlo de alguna manera?
5: Yo no he estado casada 15 años, así que no te sabría decir.
3: ¿Te acordaste antes de tus amantes, quieres decirme?
5: No llegué. Creo que... O sea, la verdad que el cuento empezó como con la premisa de una pareja, ¿no? Como que, o sea, me inventé en la cabeza la situación esta de un marido que necesita que la mujer le haga un favor y que ella piensa, es un inútil, no lo aguanto más, ¿no? Creo que eso es, en realidad, lo que le dispara a ella el pensamiento sobre el amante,
3: sí,
5: ¿no?
3: Sí, los lectores lo van pensando con ella, de decirte.
5: Sí, bueno, ahí va. Entonces creo que me parece que hay... Sí, bueno, en esas pequeñas cositas, en esos pequeños desencuentros cotidianos, digamos, surgen las excusas para empezar a pensar en los amantes pasados.
4: Es el cuento más bonaerense, más argentino.
3: Plenamente.
4: Pero a mí hay una cosa que me ha sorprendido sobre todo, que es la figura del cambista, que aquí igual lo entendemos mal, ¿no? Pero es bastante normal en Buenos Aires tener a alguien que es quien te cambia los dólares, ¿o qué?
5: Es como tener, sí, no sé, como médico, qué sé yo. Más importante que el médico.
3: Y al que se le llama y tiene que venir en en situaciones inopinadas. Bueno, aquí se transcurre durante una protesta, uno de los paros, y claro, y que venga el cambista, eso es como una urgencia, como que venga el médico, ¿no?
5: Sí, un poco sí. O sea, el cambista es una figura, sí, yo creo que es una cosa medio latinoamericana, pero creo que en Buenos Aires está como, es como el cielo de los cambistas. Antes se iba como a la calle Florida y como que cambiabas en la calle y cosas así, y ahora con, no sé, la pandemia, me parece que empezó a pasar que el tipo viene a tu casa o la mujer viene a tu casa y bueno, es una situación, ¿no? Es una situación, pero nosotros estamos muy acostumbradas, ¿viste? Los argentinos tenemos varios tipos de cambio en la cabeza, como distintas monedas, somos como mini economistas.
3: Y de confianza, es el cambista de mi padre, es, ¿no? Es como el de la familia.
5: Sí. Porque, claro, porque vos vas a comprar una propiedad en Argentina y no la compras en pesos, la compras en otra moneda y entonces te cambiar los pesos, o sea, como es todo un show.
3: Y además, yo no he estado nunca en Buenos Aires, pero da la sensación cuando lees ese cuento que paseas. No sé si tenías también la vocación de querer trasladarnos a los lectores a la ciudad.
5: Un poco sí, y sobre todo es el otro lado de la Avenida Rivadavia, ¿no? Que también es como un poco un símbolo, un símbolo quizás de cierta literatura argentina, que es como la literatura del otro lado de la Avenida Sur, ¿no?
2: Reina llegó a Lorenza como una ola. El derrame del mar sobre la costa, la arena marcada por la huella del agua que sale y entra constante sobre la playa. Estaba cansada de los tipos, del desajuste del ánimo y de la ansiedad. Esto era cálido y era fácil. Como una ola de agua tibia, pero en un páramo alejado de la playa, a cientos de miles de kilómetros de la costa de un lado y del otro. Sin angustias, sin sobresaltos. Reina, en lugar de restar o interrumpir, sumaba, y en el pueblo tampoco es que hubiera otra cosa.
4: Este es mi favorito, tengo que decirte. A mí me ha encantado Tsunami, esa historia sobre el deseo, y sobre el deseo un poco que lo arrasa todo, como un tsunami, hasta el punto de que se convierte en tóxico, ¿no?
5: Sí. Sí, no, bueno, un poco como que con eso, ¿no?, que hablábamos antes de como estos personajes que orbitan en relación a la mirada de quien del deseo, ¿no? Como que en este cuento lo que traté de hacer es, bueno, ¿qué pasa en un mundo sin hombre, no? Entonces armé este pueblo que medio me inventé, sí, pero que se parece mucho a un pueblo en el que viví, que se llama Iowa City, en donde, bueno, de repente no había tipos, ¿no? Había solo minas y monjas y cosas así.
4: Las monjas, que son antiguos conventos que había allí, y que las monjas terminaron yéndose del convento y ahora, bueno, tienen novias y pasean por el cementerio.
5: Y viven en la ciudad y pasean por el cementerio, y claro, se movían como unos ángeles negros, ¿sabes?, en el medio de la ciudad. Pero como que me preguntaba un poco eso, ¿no? Como, ¿la toxicidad es exclusivamente masculina? Pues no.
4: No, claro.
5: La respuesta es que no.
4: La toxicidad es el deseo, de hecho, el deseo excesivo, ¿no?
5: Y bueno, es que a veces... también lo que le pasa mucho a las chicas estas es que... siendo que como están a veces encorsetadas en complicaciones que son estructurales, ¿no? Que son cosas que no pueden resolver, como por ahí no pueden elegir qué trabajo pueden tener, dónde pueden vivir y cosas así, pues lo que les queda es como el sexo a menudo, entonces es que es donde fugan como su frustración. Y bueno, también en ese tapar, ¿no?, como las inconsistencias, las cosas que duelen con otra cosa, en este caso el sexo, pues se generan, ¿no?, como compulsiones de ese estilo, que son distorsivas y que son tóxicas, ¿sí?
3: Al escribir te da la sensación, o leyendo el cuento te lleva a la reflexión de si en cada pareja hay siempre una de las dos partes que tiene cierta dependencia de la otra.
5: Es que yo creo que siempre sucede en una pareja, quizás no todo el tiempo, y creo que a menudo, sobre todo, por ejemplo, en el primer cuento yo pensaba, bueno, a lo largo de los años la relación va cambiando, entonces no es siempre que ella está cuidando más a la niña, sino que a veces es él, pero pienso que esto se da, ¿no?, que es natural, porque no hay... Porque justamente el vínculo es dinámico y se va transformando, y en esa transformación pues a veces hay dependencia de una y a veces hay dependencia de otras, y las dependencias tampoco son coincidentes, ¿no? Se depende de distintos asuntos.
4: Y luego cuando una de ellas se va, la dependencia de repente cambia de lugar y es otra la dependencia, ¿no? Entonces al final, el deseo también se desborda cuando se sale de la rutina, ¿no? ¿Qué ocurre ahí?
5: No, creo que ella no sabe dónde poner todo eso que le pasa, entonces lo vuelca donde lo reciban, ¿no? Y creo que toda esa intensidad que tiene Lorenza, ¿no?, como que es una mujer hiperatormentada por cuestiones muy, muy, muy, muy simples, pues le termina esto, ¿no? Le termina generando situaciones de mega estrés y de mucho sufrimiento por muy poco, porque realmente tampoco es tan terrible lo que hace, ¿no?
2: Los criaron como primos, pero primos no son. Ahora que ya no son niños y entienden, igual él le sigue diciendo prima y ella primo. Ninguno de los dos creció con padre y usan un vínculo que no tienen como el escudo que puede ser en ocasiones la familia.

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15: Minutos para que den las 11 de la mañana, las 10 en Canarias. Tenemos noticia de última hora del ámbito judicial. Saben que estábamos pendientes de la resolución que pudiera dictar el juez Juan Carlos Peinado, que tomó testimonio el lunes a Begoña Gómez, a la mujer del presidente del gobierno, y le anunció su intención de enviarla a juicio con jurado popular. Pero hay novedades en la instrucción de Peinado. Pedro Jiménez, buenos días.
16: ¿Qué tal, Sastre? Buenos días. Así es, hay novedades porque el juez Peinado ha abierto una pieza separada por los posibles delitos de prevaricación y fraude a los intereses de la Unión Europea y ha pedido informe al fiscal. De momento, no dirige la investigación contra nadie. ¿De dónde viene todo esto? Pues viene de una caótica instrucción en esta causa que ha pasado por el juzgado de Peinado, por la Audiencia de Madrid, por el Tribunal Supremo y por la Fiscalía Europea. Allí se investigan contratos con fondos europeos a uno de los coacusados, el empresario Juan Carlos Barrabés. Barrabés recurrió que se investigara una de sus adjudicaciones tanto en Plaza de Castilla como en la Fiscalía Europea, contrato que Peinado ha dejado fuera del más que probable juicio, mientras que en Europa esas diligencias siguen abiertas. Le han dado la razón a Barrabés, pero a medias. La Fiscalía Europea cierra las pesquisas, pero el juez de garantías se lo pasa a Peinado para que abra esta pieza separada e investigue este contrato en el que no hay, Sastre, cartas de recomendación de Begoña Gómez.
15: Una novedad más, por tanto, el juez Peinado abre ahora una pieza separada en torno al caso de Begoña Gómez por los presuntos delitos de prevaricación y fraude contra los intereses de la Unión Europea. Pedro, gracias.
16: A vosotros.
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18: Sofía está embarazada.
19: ¿Pero está saliendo con alguien?
18: Uno de Tinder.
13: ¿Pero estaban saliendo?
14: Salieron un par de veces, pero hasta donde sé no son una pareja consolidada.
13: Pero sabrá mínimo que no tiene una enfermedad genética incurable.
14: No te sé decir. Sé que estaba saliendo con un tipo que conoció en Tinder y que ahora está embarazada.
13: Obvio lo quiere tener.
14: Obvio lo quiere tener. Dice que lo está pensando, pero lo quiere tener.
17: Y que espero que el mundo se encargue de que estemos siempre así.
15: Pues este es el inicio del quinto relato del libro que nos convoca esta mañana de personaje secundario de Sofía Balbuena. El relato, el cuento, se titula Felicidades. Y aquí vuelve el tema del embarazo no deseado, que es el asunto con el que empieza el libro y que ya no solo te permite, Sofía, hablar o pensar de la maternidad, hasta un poco de la idea de la amistad y de la idea misma de la familia, ¿no?
18: Sí, un poco sí. Y también un poco vuelve esto del asunto de los deseos no cumplidos, ¿no? Sí. O de los horizontes que se acortan o que se estrechan, en el sentido de que, bueno, esta chica que tiene Sofía, que se llama como yo, que se embaraza de un Tinder y todas las otras que tienen la misma edad y que no están embarazadas y no tuvieron hijos, están un poquito celosas, ¿no? Sí. Empiezan a ponerse... También de lo porosa que puede ser la amistad, ¿no? Que la amistad, sí, es un lugar que... O sea, una familia elegida, millones de cuestiones. A mí me pasa mucho, ¿no? Que vivo fuera de mi país y tal. Pero también tiene estos claroscuros, ¿no?
15: Y no, ahí... no te he preguntado, perdón. Es que sí, me lo estoy pensando desde... No te he hecho la pregunta de cuánto hay de autobiográfico en el libro, pero me das en cada respuesta una contestación a esta pregunta. ¿Eres consciente de eso?
18: La amiga soy yo.
15: Antonio, di perdón.
19: No, te decía que en este cuento, igual que hay uno que es muy argentino, en la mayoría se habla mucho de la inmigración o de estar en un, sí, lugar que no es el tuyo, ¿no? De, sí, echar de menos tu país. En este caso es y puede volver o no va a poder volver, sí, ¿no? Eso también marca, ¿no?, las relaciones entre todas.
18: Sí, creo que sí. Y aparte, este cuento, ¿no?, que sucede en Madrid, ¿no? Y yo lo pensé como en un lugar muy, muy, muy específico de Madrid, frente al río, en una cafetería que ahora cerró, que se llama El Andariego, que a mí me encanta pasar por ahí. Y pensaba, bueno, yo vivo acá hace un montón de tiempo y creo que era una manera como de reclamar esta ciudad a la que elegí venir a vivir con mi lengua, ¿no? O sea, pasa en Madrid y Madrid está en el calor, en los problemas de la vivienda, pero se habla en argentino, ¿no? Ellas son argentinas, claro, y hablan su lengua.
15: Hemos ido repasando todos. Mejores Amigos es el cuarto de los relatos.
19: Ay, que me ha encantado a mí también el de los dos primos.
15: Que ya no lo son.
19: Que no son primos en realidad, pero se desean. Magnífico, maravilloso ese cuento. Sí, ahí la frontera del deseo otra vez, ¿no? Entre ellos dos.
18: Sí, y las posibilidades, ¿no? Porque ella como que se da cuenta muy, muy chiquita, con 16 años, que, bueno, es linda y tiene poco más, ¿no? Y, claro, su primo gusta de ella, eso es lo que tiene.
15: ¿Y esto a qué edad te pasó? No. Bueno, hoy con Sofía Balbuena estamos teniendo el gusto de compartir esta mañana En torno a personaje secundario, que es el libro del que hemos hablado mucho, muy bien, nos ha gustado, es evidente el libro. Además, a algunos nos gusta muchísimo el género del relato corto o del cuento, como quieran llamarlo. Pero esto tiene un precio, amiga. ¿Sabes qué? Te vamos a pedir un libro a cambio. Así que, ¿qué libro nos has traído hoy a la biblioteca de Antonio Martínez Asensio?
18: Boquitas pintadas, del escritor argentino Manuel Puig, aquí también conocido como Manuel Puig.
15: Sí. Es que aquí lo leemos así, Manuel Puig.
18: Sí.
15: ¿Y tú cómo lo lees?
19: Puig.
15: Manuel Puig. Vale, sí, vale.
18: Manuel Puig es un escritor argentino que siempre me gusta contar que estuvo nominado al premio Nobel el año que lo ganó García Márquez. Uh-huh. Un gran escritor argentino, era gay y escribió después de Borges buena parte de su obra, o digamos, o sea, es como un poco más joven que Borges, murió ya, pero creo que es el escritor argentino que le trajo a la literatura argentina todo lo que Borges no había hecho por la literatura, que no era tanto, pero creo que los elementos de la cultura popular, como el cine, como el chisme, como la carta, ¿no?, como esta cosa de comidilla de barrio, el cotilleo, lo puso Puig en la literatura. Y es donde yo leí por primera vez la tierra en la que yo crecí, que es un pueblo del interior de la provincia de Buenos Aires, como un escenario que podía ser, digamos, como el centro de una literatura, ¿no? Como un pueblito sojero y Puig pone como el foco ahí, está mirando como esos márgenes, esas cosas más chiquititas, y a mí siempre me interesó por eso, porque por un lado esto hace un cambio muy fuerte en la literatura argentina, en el sentido que inventa algo, y por otro lado porque yo como autora me siento más capaz de ser escritora porque leía Puig.
15: Boquitas pintadas, de Manuel Puig. o Manuel Puig. La recomendación de hoy de Sofía Balbuena, que sumamos, por tanto, a los anaqueles de nuestra biblioteca. Hola, Pepe Rubio, buenos días.
20: Buenos días.
15: Vamos a ir ya repasando las novedades editoriales. ¿Con qué empezamos?
20: Bueno, pues la verdad que las muertes siempre son tristes y este año en marzo nos dejó el escritor peruano Alfredo Braiz Echenique. Para mí es un genio. Y lo único bueno que trae la muerte, por favor, pongan esto entre comillas, de un escritor, son sus reediciones. Anagrama ha reeditado Un mundo para Julius. Es un retrato brutal de la oligarquía limeña, la que vive feliz, despreocupada de todo lo que pasa alrededor. Y lo hace, esta mirada la hace a través de un niño, Julius, que vive rodeado de bienestar, pero que además es muy inteligente. Todo es una excusa para contarnos una realidad que muchos podemos imaginar, pero que no todos conocemos. Desde cierto punto de vista, la novela es el retrato de un sector feliz, despreocupado de la oligarquía.
19: Eso has dicho tú, que es tu libro favorito de Braiz Echenique.
20: Para mí Braiz Echenique son casi todo, pero este sí, especialmente.
19: A mí me flipa de Braiz Echenique La vida exagerada de Martín Romaña y El hombre que hablaba Octavia Cádiz. Me vuelven locos esos dos libros. Así que, bueno, esperemos que lo reediten también. Un mundo para Julius es una buenísima noticia.
20: Bueno, Anagrama tiene todo el fondo, imagino.
19: Sí, tiene el fondo, a ver si lo va sacando, porque la verdad es que mola que vuelvan a reeditar estos libros, sí. Que al final, en el fondo, están un poco perdidos, ¿no? Y cuesta encontrarlos. Como Boquitas pintadas, que estaba pensando yo ahora mismo si está reeditado o no, y que me apetece muchísimo volvérmelo a leer.
15: Ahora lo averiguamos, publicado en principio por Seix Barral, sí, de Boquitas pintadas, sí. Y Anagramas, quien publica, sí. Y recupera, en este caso, Un mundo para Julius. ¿Y la segunda novedad?
20: Es una novedad, Radio Sarajevo, de Tijan Sila, en Libros del Asteroide. Durante el sitio de Sarajevo, en los años 90, cuando la antigua Yugoslavia se desangra en una guerra fratricida, un niño sufre en carne propia las consecuencias del conflicto, vive con su familia en un modesto bloque de vivienda y a su alrededor la ciudad se convierte en un campo de batalla y los adultos se debaten entre el miedo, la rabia y la resignación.
19: Uf, Sarajevo, y tiene muchísima importancia una radio roja, que ellos escuchan y escuchan música en esa radio. Es, bueno, pues los recuerdos de un niño, Sila, y que están narrados con crudeza y honestidad, pero también con cierta esperanza, y cuenta esa destrucción de la ciudad y la violencia que vivió en Sarajevo.
15: Pues mira, está bien que digas lo de la esperanza. Ayer mismo lo tuve entre las manos y pensé, pero no sé si va a ser muy duro.
19: Es duro. Es duro, pero bueno, también desde la esperanza.
15: Claro, ha ocurrido.
19: Y luego está muy bien porque está escribiendo esa generación que efectivamente lo vivió y están publicando cosas sobre sus recuerdos en Sarajevo.
15: Hay que, por tanto, acercarse a esta realidad para no olvidar la importancia de la literatura como también fuente de memoria. Radio Sarajevo en Libros del Asteroide. En el 900-100-800 les pedíamos, igual que le hemos pedido a Sofía su recomendación, ¿ustedes qué libro nos van a donar? Ana Belén de Oviedo, buenos días, Ana Belén.
21: Hola, buenos días.
15: ¿Cuál es
21: Yo
15: tu
21: les
15: libro?
21: Recomiendo las 19 cartas con las que nos conocimos, de Carlota Pastrana Muñoz de León. Ajá. Es una novela de Mascarón de Proa, es muy fácil de leer, combina la narración con cartas, con unas reflexiones y unas descripciones increíbles. Hay que pensar que es un adolescente que con 16 años ha escrito un libro, las 19 cartas con las que nos conocimos, con una sensibilidad maravillosa. Es una historia de amor muy poco convencional, con un final que nos pilla a todos por sorpresa. Las 19 cartas con las que nos conocimos, de Carlota Pastrana, nos traslada un poco a esa etapa adolescente y es una novela que te engancha desde el primer momento, que no puedes dejar de leer. Uh-huh. Es muy recomendable para todas las edades.
15: Pues
21: las 19 cartas con las que nos conocimos, de Carlota Pastrana, Muñoz de León. Es maravillosa.
15: Ana Belén, que parece que te hayas escrito la crítica sí. de la novela. Aquí queda apuntada la recomendación, las 19 cartas con las que nos conocimos.
20: Que están en Almuzara.
15: Muchas gracias, Ana Belén. Un abrazo.
21: Muchísimas gracias a vosotros. Os felicito por el programa.
15: Muchas gracias. Lujo. Hasta luego, Ana Belén. Y muchas gracias. Rosana llama de A Coruña. Buenos días, Rosana. ¿Qué tal?
22: Hola, buenos días, Astrid. ¿Qué tal? Buenos días.
15: ¿Cuál es tu recomendación?
22: Sí. Pues mira, yo hace poco voy a tirar por un clásico, ¿vale? Yo recomiendo mucho Los Buddenbrook, del gran Thomas Mann. Ah. Porque a mí me ha reconciliado con este autor, porque yo empecé en La Montaña Mágica cuando tenía 15 años y casi me muero.
15: Claro, es que no es
22: edad. Casi me muero. Pero es que ahora de mayor pues he descubierto esta novela que él siempre dijo en vida, que realmente el Nobel se lo habían conseguido por los Buddenbrook, no por La Montaña Mágica. Y la verdad es que entiendo perfectamente por qué, porque es un retrato de una época, de una familia, te mete totalmente en el ambiente, parece que estás viviendo en el Lübeck, del tránsito de siglo, del 19 al 20, la época anterior a la unificación alemana, las nuevas, bueno, la nueva burguesía que destierra la anterior, bueno, es impresionante, y claro, bueno, después la maestría literaria del gran Thomas Mann, claro, que es un lenguaje clásico, refinado, culto, es maravillosa, de verdad que la recomiendo mucho. Es un poco tocho, son 700 y pico páginas, pero se lee muy bien.
15: Pero la has disfrutado, tú la has disfrutado, Rosana.
22: Muchísimo, pues... muchísimo. Y ahora sí que voy a... empezar la montaña mágica.
15: A ver si ahora, después de esta introducción de 600 páginas, entra de otra manera. Rosana, muchas gracias.
20: En de bolsillo.
22: A vosotros.
15: Está. Hasta luego. A veces pasa que tienes un gran clásico, pero si a todo el mundo le gusta la montaña mágica y todo el mundo la ha leído, y a ti se te atraviesa.
19: A mí se me atravesó. Yo creo que...
15: Con Ulises pasa mucho que
19: hay
15: también.
19: Y que hay que leerlo en un momento determinado de tu vida. Yo intenté meterme también con él muy jovencito. Y
15: esos libros que dices, bueno, pues todo el mundo voy a verlo, y resulta que no. Y oye, o no es para ti, o es que está esperando a otro momento de tu vida. José Antonio de Almería, buenos días.
2: Hola, buenos días.
15: ¿Cuál es tu libro, José Antonio?
2: Ana, no, de Agustín Gómez Arcos.
15: Ana, no, de Agustín Gómez Arcos. ¿Y por qué?
2: Pues es que es un libro que me ha impresionado. Lo he leído últimamente y lo descubrí porque emitieron un reportaje, un documental en televisión. Un hombre libre se llama, el reportaje. Y hablaban sobre este hombre, que es de aquí de Almería, y yo no había oído nunca hablar de él. Y asistí a la presentación de otro libro en una biblioteca, y ya dando vueltas, pues lo vi, me lo compré, lo he leído, y de verdad que es que me ha impresionado. Es un libro terrible, pero contado con una belleza, en prosa, por supuesto, porque es una novela, pero yo nunca he visto una prosa con tanta poesía. Impresionante.
15: Pues lo anotamos. Ana, no, de Agustín Gómez Arcos.
20: Y está en la editorial que nos hace bailar, Cabaret Voltaire.
15: En Cabaret Voltaire, que nos gusta mucho Cabaret Voltaire.
19: Maravilloso.
15: José Antonio, dígame.
2: Ahora mismo estoy leyendo El Cordero Carnívoro, también de él.
19: Su primera novela.
2: Y no solo es que recomienda Ana, no, es que recomiendo todos los libros que están editados, porque él escribía en francés. Y lo han ido traduciendo.
15: Vamos a hacer una cosa. En vez de incorporar el libro a la estantería, vamos a dedicar toda una estantería de la biblioteca, ¿te parece, Antonio?
19: A Gómez Arcos.
15: Hombre, que yo creo que se lo merece. José Antonio, muchas gracias.
2: A ti, a vosotros.
15: Hasta luego. Tenemos aquí un compañero, Sofía, que se llama Pascual Donate, que es justo a quien estás mirando, y que él va recuperando todos los libros que a veces se nos olvidan o dejamos o descartamos los compañeros en la redacción. Y les da una especie de segunda o tercera vida. Hola, Pascual.
3: Hola, muy buenas.
15: ¿Qué libro resucitas hoy?
3: Ese estaba abandonado, pero bastante usado, porque está bastante marcado. Se titula Silencios, es un ensayo escrito en 1965 por Tilly Olsen, la autora estadounidense, referente también del feminismo. Reflexiona en este libro sobre los silencios forzados de los escritores y sobre todo de las escritoras, porque ella bien sabía lo que era eso. Sufrió la persecución de la caza de brujas del macartismo y tuvo que dejar también la escritura a medias para ganarse la vida y criar a 4 hijos. Lo bueno que tiene este libro, además, que va con un plus, es que el prólogo, bastante amplio, es de nuestra Marta Sanz.
15: ¡Ah, qué bien!
3: Entonces es bonito. Silencios, de Tilly Olsen, está publicado por la editorial Las Afueras.
15: Antes tenía que hacer un trabajo más de campo, repasando mes a mes. Ahora hemos puesto una estantería muy grande.
19: ¿Sí?
15: Entonces, solo con que se asome a la estantería, él ya puede ir cogiendo.
3: Lo tengo más fácil, pero también más difícil, ¿eh? Porque ahora...
15: Están todos concentrados.
3: Claro.
15: ¿En un libro una hora?
19: Pues en un libro una hora, Valentino, de Natalia Ginzburg, contamos esta semana. Novela corta, maravillosa. Y te quiero contar que ya está disponible el segundo episodio de Una hora más entre libros. Y esta vez hablamos de ciencia con José Luis Crespo, de Quantum Fracture. Y está disponible en la app de la SER.
15: Es que todo bien, porque nos ha encantado compartir el rato contigo, Sofía Balbuena. Y nos encanta cerrarlo con Nati Peluso. Si es que todo, esta mañana, todo estupendo.
19: Todo tiene sentido.
15: Sofía, muchas gracias y mucha suerte con Personaje Secundario, el libro del que hemos hablado esta mañana en Hoy por Hoy. Un abrazo y gracias.
4: Muchas gracias.
15: 5 minutos y las noticias de las 11.

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0: Son las 11 de la mañana, las 10 en Canarias. Se lo contábamos ahora en Hoy por Hoy. El juez Peinado ha abierto una nueva línea de investigación en el caso contra Begoña Gómez, con dos delitos más que afectan a fondos europeos. Javier Ruiz Martínez.
1: Ha dado luz verde a una nueva pieza separada por un presunto delito de prevaricación y de fraude a los intereses en la Unión Europea. La Fiscalía Europea ya investigaba esta cuestión desde hace meses. Pedro Jiménez, buenos días.
2: ¿Qué tal? Buenos días. Juan Carlos Peinado abre pieza separada y pide informe al fiscal. Se investiga un contrato adjudicado con fondos europeos al empresario Carlos Barrabés, que dejó fuera el propio Peinado de un eventual juicio y que no cuenta con cartas de recomendación de Begoña Gómez, según fuentes jurídicas. Barrabés recurrió al juez de garantías para anular la investigación en la Fiscalía Europea por este contrato que Peinado había dejado fuera, y el juez de garantías de la Audiencia Nacional le ha dado la razón a medias. Suspende la investigación europea, pero le dice a Peinado que habrá pieza separada, porque cuando decidió excluirlo no contaba con un informe de la UCO que llegó a Europa y que denuncia irregularidades en el proceso de adjudicación que se siguió en red.es.
1: El ministro de Cultura, Ernest Urtasun, está en Barcelona. Acaba de decir que ve lógico adelantar las elecciones si no se aprueban los presupuestos. Josu Coello, buenos días.
3: ¿Qué tal? Buenos días. Sí, desde Sumar apuestan por el adelanto electoral si no aprueban presupuestos para 2027. El ministro de Cultura, Ernest Urtasun, ha asegurado en una entrevista en Catalunya Radio que sería lo lógico si el gobierno no consigue aprobar las cuentas públicas, en línea con lo que ha dicho el presidente del gobierno en las últimas horas.
4: Ara, jo sí que crec que nosaltres com a govern no ens hem de posar en aquests moments a fer uns pressupostos pensant que seran derrotats. Jo crec que això no ho hem de fer. Crec que hem de fer els millors pressupostos possibles i després tenir una discussió parlamentària. Jo tinc ganes de tenir una discussió parlamentària amb Junts, amb PNB i amb tota la resta d'actors.
3: En esta entrevista, Ernest Urtasun ha asegurado que el objetivo del Ejecutivo es aprobar unos presupuestos expansivos y negociarlos con socios como Junts o PNV.
1: Gracias, Josu. Y en Ibiza, en la localidad turística de San Antoni, ha muerto un joven al caer desde el balcón de un séptimo piso. Los hechos fueron grabados en vídeo y difundidos por algunos vecinos. Radio Ibiza, Lola Vera.
5: El joven, que hace casi dos semanas se precipitaba desde un séptimo piso en Sant Antoni, ha fallecido este viernes de madrugada debido a la gravedad de sus lesiones, según ha confirmado el centro sanitario en el que estaba ingresado. El accidente tuvo lugar el pasado 8 de junio en un edificio de esta localidad ibicenca. Recordemos que se trata de un hombre de 29 años, residente en Mallorca, de origen colombiano, que había venido a Ibiza a pasar el fin de semana en el piso de unos familiares, que es la vivienda donde se produjeron los hechos, unos hechos que fueron grabados y, según testigos presenciales, el joven podría ir bajo los efectos del alcohol o las drogas.
1: Tenemos el mapa del tiempo lleno de avisos amarillos en estos momentos. Previsión de tormentas, por ejemplo, en la cordillera Cantábrica, también en la zona norte de Castilla y León, en los sistemas ibérico y bético, en Navarra y en toda la zona de la meseta sur. Pero, sin duda, el guarismo importante vuelve a ser hoy, también lo será mañana y pasado. El calor va a ir creciendo durante el fin de semana. Gran parte de la península está también en alerta amarilla por esas altas temperaturas. Vamos a marcar hoy 40 grados en diversos puntos de Andalucía, también en la zona de Extremadura, 35, y eso también es mucho para estas épocas del año. En el interior del País Vasco, 38 en la zona del noreste y 39 grados en los valles del Guadiana y el Guadalquivir. Tiempo ya para la información de su comunidad.
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7: Hoy hemos conocido la detención de un joven de 28 años por apuñalar a su compañero de piso por poner la lavadora de madrugada. Los hechos ocurrieron el pasado domingo en Móstoles. La víctima presentaba una herida por arma blanca en el abdomen. Ser Madrid Oeste, Belén Campos.
8: Lo que comenzó como una discusión doméstica por una lavadora acabó con una detención por tentativa de homicidio en Móstoles. Los hechos ocurrieron alrededor de las 2:15 de la mañana en una vivienda de la calle Nardo. Tras recibir el aviso de un apuñalamiento, los agentes se desplazaron hasta el lugar y encontraron a la víctima en la calle junto a su pareja y con una herida sangrante en la parte derecha del abdomen. Según relató el propio herido, la discusión se produjo con su compañero de piso y durante el enfrentamiento este le habría atacado con un cuchillo. Los policías accedieron al inmueble, localizaron el arma presuntamente utilizada en la agresión en la cocina de la vivienda. El sospechoso fue detenido como presunto autor de un delito de tentativa de homicidio.
7: La Comunidad de Madrid ha duplicado las plazas de las oposiciones a maestros de la educación pública que comienzan mañana. Más de 20.000 aspirantes participarán en las pruebas para acceder a una de las 1.756 plazas de maestro convocadas por la Administración Regional para el curso que viene. Pedro San Martín.
9: Más del doble que en las últimas oposiciones, cuando el número de plazas convocadas fue de 680. 35. De entre esos más de 20.000 aspirantes, cerca de 5.600 se presentan a educación infantil, en torno a 4.000 lo harán a la especialidad de pedagogía terapéutica, más de 3.500 a educación primaria y casi 3.000 a inglés. Las pruebas se distribuyen en 67 sedes repartidas a lo largo del territorio y de la región, y tras su realización, el proceso de oposición cuenta con otras dos fases más. La primera es el concurso, donde se valoran los méritos de los aspirantes, y la segunda son las prácticas, que comienzan a partir de septiembre y que sirven para corroborar las capacidades de los docentes seleccionados.
7: Y el Ayuntamiento de Madrid comienza esta noche su campaña anual de asfaltado. Los trabajos comienzan hoy en la A6 y en su carril Busbao. Además, las actuaciones se van a centrar en el nudo sur de la ciudad.
1: Y ahora nos vamos al Mundial.
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1: Muy buenas, se va acercando el segundo partido de la selección española contra Arabia Saudí en Atlanta. El domingo anoche pasó por el larguero Nico Williams. Habla sobre las críticas recibidas por el empate en la primera jornada.
11: Mira lo callado, es mejor. Mira la Eurocopa 2024. Nadie ha dado un duro por nosotros y mira, ala, tengo la medallita en casa, ¿sabes? Entonces, bah, no pasa nada. La gente puede hablar, no pasa nada. Nosotros vamos a demostrar en el campo y ya está.
1: La mala noticia de la lesión muscular de Víctor Muñoz, que por ahora le va a impedir estar frente a Arabia. De lo sucedido entre ayer y la pasada madrugada, México es la primera selección clasificada para rondas eliminatorias. Se ha impuesto por un solitario gol a Corea del Sur en el partido que ha cerrado en Guadalajara la segunda jornada. Tiene ya el billete para 16avos, además como primera del grupo A. El seleccionador mexicano Javier Aguirre en la entrevista postpartido con los compañeros de la televisión mexicana.
12: Estamos bien, no fue un gran partido, pero es que el rival tampoco nos dejó hacer mucho. Aún así tuvimos el gol, que fue un error, y dos o tres llegadas, dos cabezazos de Raúl, una de Raúl, la del Obed, y ellos realmente no nos inquietaron mucho.
13: ¿Qué te deja más contento? ¿Los dos triunfos? ¿El cero? ¿La calificación ya?
12: Esto, cabrón, esto mejor.
1: El otro del grupo, Sudáfrica 1, República Checa 1, en Atlanta. En el grupo B, Canadá 6, Qatar 0 en Vancouver. La goleada más amplia junto al 7-1 de Alemania, Curazao, con dos expulsados en Qatar. El segundo fue Madibo por dura entrada con E, que con fractura de tibia dice adiós al Mundial. Explicaciones de Lopetegui a la dura derrota.
14: Nuestras opciones pasaban por hacer todo muy bien, intentar aguantar y hacer un partido largo. No ha sido así porque se ha roto el partido y luego no hemos tenido opción porque hemos tenido muy rápido un jugador menos y luego dos. Hemos jugado desde el minuto 52. Creo que han sido 47 minutos con dos jugadores menos. Ha sido muy complicado, muy complicado. Ha sido muy duro para mis futbolistas.
1: También en este grupo, Suiza 4, Bosnia-Herzegovina 1 en Los Ángeles. El próximo miércoles 24, Suiza y Canadá se juegan en Vancouver el primer puesto del grupo. Hoy llegamos novena jornada, Estados Unidos-Australia, Seattle del grupo D a las 6 de la mañana. Se juega el otro de este grupo, Paraguay-Turquía en San Francisco. En medio, grupo C a las 12 de la noche, Escocia-Marruecos en Boston. 3 de la madrugada, Brasil-Haití en Filadelfia.
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1: De momento es todo. Sigue Hoy por Hoy aquí en la SER con José Luis Sastre.
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0: El riesgo de caídas asociado a la vejez aparece hasta 20 años antes en personas con discapacidad intelectual y del desarrollo o parálisis cerebral. Así lo concluye una investigación que ha analizado más de 35,8 millones de visitas a servicios de urgencias y plantea que la prevención de caídas debería comenzar mucho antes en esos grupos de población. El hallazgo principal es claro: entre los adultos sin discapacidad del desarrollo, el 7,3% de las visitas a urgencias entre los 62 y los 65 años se debieron a lesiones de caídas. Sin embargo, tasas similares aparecen mucho antes en adultos con discapacidad intelectual o del desarrollo, entre los 42 y los 45 años, y en personas con parálisis cerebral entre los 34 y los 41 años. Las caídas son una causa frecuente de lesiones, pérdida de autonomía, ingresos hospitalarios y deterioro de la calidad de vida. Sus consecuencias pueden ser especialmente relevantes porque pueden sumarse a dificultades previas de movilidad, comunicación, equilibrio, coordinación, acceso a apoyos y adaptación del entorno.
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0: Las 11 y 12, las 10 y 12 en Canarias. No saben muy bien los viernes porque son viernes, pero saben todavía mejor la música y sus historias, las que nos trae cada semana Fernando Neira. Hola Neira, buenos días.
1: Muy buenos días, Astrid.
0: En compañía, como siempre, Iñaki Pascualena. Hola Iñaki.
2: Hola, ¿qué tal?
0: Bueno, a Neira no le gusta encasillarse, veo que hoy ha querido cambiar un poco el paso.
1: Sí.
0: La semana pasada aquí nos trajiste un álbum clásico, el nuevo de Paul McCartney, pero como no solo personajes históricos vivís los melómanos, pues hoy traes a un personaje bastante más joven.
1: Un poquito más joven, 51 años, es decir, podría ser su nieto. Además es irlandés y Maca tiene mucho ascendente con la isla, o sea que encaja bien. Ni al Horan le falta aún el pedigrí de Sir Paul, pero le está cundiendo el tiempo, ¿eh? Solemos pensar en Harry Styles cuando hablamos de exintegrantes de One Direction, pero Horan también acaba de publicar su cuarto álbum en solitario. Hace muy poquitos meses hablábamos de aquel Kiss All The Time, Disco Occasionally, del amigo Styles, y hoy teníamos que detenernos en el talento de Horan, que también me parece muy a tener en cuenta, y así lo demuestra este disco, que además se titula como este corte que viene a continuación, Dinner Party.

0: olvidó mirar la edad. 32 años tiene Harry Styles y 32 años también tiene Niall Horan.
1: Sí, sí, jovencitos, jovencitos. ¿No? ¿Quién nos pillara, eh?
0: Bueno, no. No, bueno, lo vivido, vivido.
1: Efectivamente.
0: Es que decía la jurada.
2: A mí me queda todavía, ¿eh?
1: Sí, sí, sí.
0: Bueno. ¿A ti te he preguntado, Iñaki?
1: No, no.
0: Pues
1: no,
0: haz el favor
1: no,
0: de no, no hablar cuando están hablando los mayores.
1: Exactamente, venga, sí. Un poquito de por favor. Vamos a ver. Esta canción, Dinner Party, cuenta la historia en que Niall conoció hace ya 6 años a la que todavía hoy sigue siendo su prometida, Mia Woolley, que es una profesional de la alta costura. Ellos se encontraron, estas cosas que pasan, una cena, amigos comunes, nadie les presenta, pero bueno, pues empiezan a hacer buenas migas, tal, no sé qué. Y oye, pues si conoces al amor de tu vida por una carambola, ¿cómo no te vas a volver un poquito hedonista? Y bastante de ese hedonismo ahí en este cuarto LP con pop tan contagioso como esta canción, Los chicos son divertidos, Boys are Fun.

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1: Se titula El final de una era, End of an Era, y Horan contaba en el podcast Off the Record que empezó a escribirla como una canción bonita y nostálgica sobre el pasado, pero con esperanza también de cara al futuro. Pero el 16 de octubre de 2024 le llegó la terrible noticia de que Liam Payne, uno de sus compañeros en One Direction, había fallecido al caer desde un balcón en Buenos Aires, y Horan se dio cuenta de que el estribillo que ya tenía escrito podía servir palabra por palabra como también una premonición sobre la muerte de su amigo.
2: Volviendo, entrando en lo musical puramente, Neira, ¿Harry Styles o Niall Horan?
3: Mira, en este cuarto asalto, porque es que además van a la par, yo te diría que me parece más brillante Harry. Pero también es que sucede que Niall me gustó muchísimo el disco anterior, The Show, del 23. Este está muy bien, pero creo que queda un pelín por debajo. Pero de todas maneras, pop finísimo, factura impecable. Así que os dejo con mi debilidad particular del álbum, este Niall Horan, en modo balada acústica, que exhibe para esta canción Die If I Don't.

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1: Venga. Dinner Party de Niall Horan, nuestro disco de la semana, aunque aquí también somos mucho de Harry Styles. Bueno, la novedad, Iñaki, que creo que también es un estreno, hoy también es un estreno absoluto.
2: Ni más ni menos. La semana pasada estrenábamos para todo el mundo el nuevo single de Salvador Sobral y hoy tenemos el gusto de escuchar en exclusiva el primer adelanto del nuevo álbum de Kiko Veneno. Se llama Elicrisum.

0: He de decir que he necesitado un poco de ayuda de Eduardo Barba y de Sebe para esta novedad, porque yo no conocía lo que era esto del Helichrysum, no sabía que era una hierba que resulta que se utiliza en la noche de San Juan como parte de un ritual de purificación. Y por eso esta canción se publicará el martes que viene, el día 23 de junio. El Helichrysum lo utiliza en esta canción Kiko Veneno como para hablar de las primeras veces, de eso que guardamos en la memoria y recordamos en los días malos, cuando más nos hace falta. Y gracias a Kiko Veneno y a esta canción, pues tenemos un antídoto perfecto para purificar nuestras almas este 23 de junio.
1: ¡Qué bien! Y aquí está sonando por primera vez, ya en los días de vísperas de San Juan, este Helichrysum, la novedad que hoy les ofrecemos en Hoy por Hoy.
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11 y 22 minutos de la mañana, a las 10 y 22 en Canarias. Hoy tenemos con nosotros a una mujer que cumple 3 décadas de trayectoria, que acumula Grammys latinos y que hace muy poquitos días, por si le faltase algún detalle, participó en la ceremonia inaugural del Mundial de Fútbol. Y a pesar de todo eso, preferimos decir que hoy recibimos a un artista excepcional, a una voz muy relevante del folclore y a una representante de México en todo el mundo. Y eso no es poca cosa.

Ya os digo que nos llevaría la hora entera desglosar la trayectoria de esta mujer de Oaxaca, que ha logrado mantener el pulso creativo incluso en aquellos momentos en que las circunstancias vitales no acompañaban. Es una artista que siempre ha entendido la música como un bálsamo frente a la adversidad.

0: puede que su último álbum, que es como el número 15 en estudio, Cambias mi mundo, tenga mucho de curativo. Son 10 canciones cálidas y adictivas con las que su autora se conjura frente a las pérdidas y las desdichas, canciones para sanarse y para sanarnos.
1: Hola Lila Downs, buenos días, ¿cómo estás?
2: Hola, buenos días.
1: Bienvenida.
2: Muchas gracias.
1: Este álbum se titula Cambias mi mundo. Es un álbum dedicado al amor, porque es el amor entonces lo que cambia el mundo.
2: Creo que sí, ¿no?
1: ¿Has llegado a esa conclusión?
2: He llegado.
1: El amor y el desamor, ¿no?
2: Oye, sí, porque el odio no hace tanto.
1: ¿Cree? Pues es muy, muy, muy buen debate en el punto político mundial en el que estamos. Sí, sí. El amor sigue ganando al odio de momento, ¿no?
2: Sí, definitivamente.
1: Vale, vale. ¿Qué tienen la cumbia, el bolero, la ranchera? ¿Por qué nos siguen gustando tanto?
2: Pues es un lenguaje que puede ser amoroso, también político. Bueno, toda expresión artística creo que es política, por nuestra existencia, por nuestro momento de vida. Y dejamos así la huella, ¿no? De que aquí estuvimos, existimos, pero sí son idiomas bellos.
0: Con este Cambias mi mundo, yo creo que es el momento de tu reactivación después de un periodo complicado, la pérdida de quien había sido tu pareja durante mucho tiempo. ¿Qué sí. parte de terapia y qué parte de música ha habido en estos años para volver a sentirte en tu máximo esplendor?
2: Pues mira, creo que la música siempre fue mi terapia, pero luego me di cuenta de que apenas hace un año que no había hecho terapia desde que tenía 20, yo creo, cuando anduve fumando un poco de churros y estas cosas, ¿no? Cuando seguía el Grateful Dead. Y entonces, bueno, mi madre me ha mandado, ¿no? Con la psiquiatra. Pero ya pensaba que no era necesario.
0: Fuiste mandada por tu madre, no fuiste en motu propio.
2: Sí. Bueno, tuve que decidir yo misma, pero me dijo, es que aquí ya no va a haber hija. No tendré hija si tú no vas con la psicóloga, ¿no? Me amenazó.
0: Fíjate, qué bueno, qué bueno. Qué interesante. ¿Y cómo ha ido evolucionando a lo largo de los años tu percepción del amor? Puesto que hablas tanto de amor en este disco, puesto que sí. hay ese bagaje.
2: Pues es que
0: vital.
2: No hubo mucho rato. Hubo amor de familia, de hijos, pero no hubo un amor más profundo hacia mí misma principalmente. Me descuidé, me dejé, me bloqueé.
1: ¿Y la música te ha ayudado a encontrar otra vez ese camino?
2: La música y el amor también.
1: Y el amor. El amor cambia el mundo. Es que
2: sí,
1: cambia el mundo.
2: Sí, sí.
1: Hablabas de los hijos. Sí. Creo que los tienes en edad adolescente.
2: Sí, el grande está aquí conmigo y tengo una chica de 9.
1: ¿Cómo escuchan ellos tu música? ¿Cómo la reciben?
2: Pues es como parte del lenguaje de la casa. Es... A veces utilizan alguna frase que yo he compuesto y me la echan en cara.
1: Ah, mira.
0: Qué hábiles, ¿no?
2: Sí.
1: Pero les
2: sí,
1: interesa,
2: ¿no?
1: Quiero decir que ahora que tenemos también el estereotipo, que yo creo que muchas veces también es estereotipo y otras no lo es. Cuando hablamos de solo escuchan reggaetón o un determinado tipo de música, ¿les interesa también ese otro género?
2: Sí, les interesa. A la chiquita le gusta mucho oír a Antonio Aguilar y las rancheras. Y también estaba medio enamorada de Peso Pluma, de pronto. Sí, cantaba, las letras se las aprende de volada. Y luego el grande sí, le gusta mucho de todo, pero escucha jazz, escucha Coltrane, escucha la Rosalía, escucha a la mami.
3: Ahora que mencionabas justo a Rosalía, pensaba yo en todos estos formatos que hay ahora como de giras que están incorporando las residencias, que como lo ha hecho Rosalía, lo ha hecho Bad Bunny también ahora en España. No sé cómo ves esos formatos, tú que llevas 30 años de trayectoria, ¿cómo ves esos formatos nuevos de gira en los que los artistas, en vez de moverse tanto, igual a lo mejor se quedan ahí
2: un rato haciendo residencia? Pues claro, sí, es bien lindo porque es muy amable para los músicos. Y bueno, yo voy a hacer una residencia ahora en octubre en San Francisco, por ejemplo, en una sede de Jazz, San Francisco Jazz Series, y hago 4 noches en un espacio muy cálido, de madera, todo así bien lindo, y cambiamos un poco los instrumentos para que sea más acústico, y el set también es un poco más acústico de lo usual, ¿no?
0: Es curioso porque lo comentaba también Sastre al principio, tus discos, aparte de su dimensión musical, tienen un poco de simbología mexicana. Te has convertido en una embajadora, en un sinónimo casi de la cultura tradicional mexicana. ¿Cuánto tiene de orgullo y cuánto de losa una responsabilidad de esas dimensiones?
2: Uy, pues qué serio se oye eso, pero... Pero bueno, yo creo que sí, respeto mucho nuestras culturas, nuestra diversidad, nuestro país. En nuestro país se hablan 69 idiomas originarios que viven hablados por millones de habitantes, el maya, el náhuatl. Entonces es algo de lo cual estamos muy orgullosos. También lo canté en la ceremonia de apertura del FIFA. Cuando tengo la oportunidad de hacerlo así masivamente, pues tomo ahí el bastón y lo predico, ¿no? Pero creo que tengo esa gran fortuna de convivir y de ir a los pueblos. Me encanta en mi país irme a un pueblo lejano, a la montaña, y luego al día siguiente ir a Nueva York, ¿no? O sea, tenemos ese privilegio tan grande de ir y venir y estar con la raíz, ¿no? Con la raíz de la música, con la raíz del pueblo.
0: ¿Cuántos de esos 69 idiomas más o menos entiendes?
2: Entiendo un poco del mixteco, porque mi madre lo ha hablado desde que soy pequeña, y un poco de zapoteco también, porque es uno de los idiomas más grandes.
0: Bueno, en Cambias mi mundo hay mucho orgullo de país y de mujer que ha de seguir en pie aunque las cosas del amor dejen al descubierto las miserias de aquel en el que habíamos llegado a depositar nuestras mejores confianzas.

0: lo cobarde.
1: El amor cambiará el mundo, pero qué bien se le canta al despecho, ¿eh?
2: Qué a gusto se queda uno.
3: Sí, definitivamente.
1: Es un propio un subgénero musical dentro de las canciones de amor. Están también las canciones de desamor y de...
3: Sí, ¿no? Claro.
1: Y te
3: sí.
1: permiten desahogarte ahí.
3: Sí, Paquita la del barrio, ¿no?
1: Bueno, claro, es que has ido a la icono, ¿no?
3: Sí.
1: ¿Aprovechas mucho las canciones, las letras para ir vaciando cosas que quisieras exorcizar? No, no sé decir la palabra, pero ya sabes, sacar de ti.
3: Exorcizar.
1: Sí, es que es tan difícil.
3: Algo así. Sí, es necesario, yo creo, ¿no? Mm. A través de la música sacar ahí los demonios y los malquereres, la tristeza y el enojo, ¿no?
1: Y hay también algo en las letras de querer reivindicar o luchar contra el estereotipo, ya no solo que también contra la población latina, sino en general contra la percepción que de la mujer latina se pueda tener, se sigue teniendo todavía en Europa. Sí. Lo hay.
3: Sí, claro. Hay como este prejuicio y también una idea romántica de lo que somos, ¿no? Porque lo veo más en Francia. Cuando vamos a Francia pasa mucho, ¿no? Es como esta mujer es exótica, entonces, por lo tanto, no es lo mismo que una mujer de aquí, de mi país, supongo, ¿no? Y en eso, pues, hay el peligro de cosificar, ¿no? Y bueno, hay que seguir hablando, educando, cantando canciones que hablan de cómo pensamos y cómo sentimos también, ¿no? Y en eso creo que es muy interesante poder traducir siempre las letras de las canciones, la poesía de nuestra diversidad, porque así comprendemos un poco más quiénes somos, ¿no? Nos empezamos a llevar mejor.
2: Ojalá. Antes que hablabas de los idiomas minoritarios de las comunidades indígenas, ¿qué te siguen enseñando a día de hoy con una trayectoria vital tan amplia estos pueblos indígenas? Cuando vas a esos pueblitos pequeños que dices un día aquí y al día siguiente en Nueva York, sí. ¿qué aprendizajes adquieres de ellos todos?
3: Claro, sí. Pues es una fortaleza enorme que lleva el mixteco, la chinanteca, el costeño de la costa oaxaqueña, en donde yo habito muchas veces. Es una fuerza, ¿no? De sobrevivencia. Y lo que yo trato de hacer, creo, es a veces mostrar esa belleza que ellos cargan sin mirarla. Ellos a veces lo ven como cualquier cosa de diario, ¿no? Es como la vida misma, ¿no? Estamos siempre en lo mismo y entonces no lo apreciamos. Y creo que eso trato de mirar, ¿no? Esa cosa que parece tan sencilla, pero que lleva tanta belleza y dignidad. Hmm.
2: Tú eres antropóloga, además. Y como conocedora de ese México indígena, la figura histórica de Hernán Cortés, que
1: ha sido muy polémico aquí.
4: Es que últimamente
1: ha sido muy polémica aquí.
3: Sí, ¿no? Sí, bueno,
1: sí.
3: Mi
1: por
3: hijo.
1: Por una visita que sí.
3: Ah, sí, claro, allí, claro. México, cómo no, sí. Supe todo ese chisme. Sí. Pues yo digo que ahora que vino mi hijo, veníamos en el avión y veníamos en Iberia y se ha enfermado y estuvo enfermo todos los días hasta hoy, se mejoró. Le digo que es la venganza de Hernán Cortés.
1: Oye, déjame escuchar otro tema, El Jardín del Placer.

0: diferente perspectiva de las generaciones, ¿no? ¿Tú crees que en esto también estamos todos de acuerdo los más, o sabemos ver los que tenemos una edad, los que tienen menos, cómo de responsables somos de que nos estemos cargando un poco el planeta, ese jardín en el que vivimos?
1: Sí, ¿no? Creo que yo busqué la manera de decirlo. Hace unos 15 años empecé a componer versos que hablaban de la botella de plástico y esto, ¿no? Que no sabemos qué hacer. Bueno, vamos resolviéndolo poco a poco, pero decía, no, esto, ¿quién me va a escuchar? Y qué dark y qué deprimente. Entonces traté y encontré a una mujer en un viaje que hice una mañana, que se tomaba unas cervezas a las 7 de la mañana. Estábamos viajando en el vuelo de Oaxaca a México. Y le pregunté, ¿y tú a qué te dedicas? Y me dijo, soy ingeniero de sistemas sustentables y vengo a diseñar el basurero estatal tuyo, de tu estado. Uh-huh. Y me platicó que ella había inventado estas técnicas, ¿no?, de basura. Y me impresionó, ¿no?, su manera de ser, porque dije, ay, a las 7 de la mañana tomando cerveza, ¿qué vida tendrá? y bueno, pues me interesó e hicimos el video de la canción en un basurero de la Ciudad de México, uh-huh, en donde está esta técnica es una especie de pastel. ¿Ah? Y pues discúlpeme a los ingenieros, porque seguramente tiene un nombre, pero
0: estarán
1: parece un
0: cerveza,
1: pastel.
0: No te preocupes.
1: La basura se va poniendo en una parte y luego la tierra y luego la basura y luego la tierra. Y bueno, es cierto tipo de basura, porque
0: fíjate,
1: si no,
0: por
1: se
0: un encuentro
1: tóxico
0: que tuviste allí en el avión a esa hora, que tuviste esta curiosidad y te acercaste y dijiste, esta señora será investigadora privada o algo, y resulta que tenía una vida muy interesante,
1: claro,
0: también, pero en algo en lo que tú no habías caído. Ha sido un gusto compartir contigo, con alguien que estuvo además en la ceremonia de inauguración del Mundial, pero que lleva con este orgullo que acaban de comprobar ustedes mismos el honor, no solo de representar a su país, sino esa diversidad que representa su país. Ese es un mensaje que creo que es muy bonito y por eso nos ha gustado tanto compartir este ratito de charla contigo, con Lila Downs, que después de la publicidad estará aquí, a la que podremos escuchar en directo. Será dentro de un ratito. Gracias, Lila.
1: Gracias.
0: 11 y 38, 10 y 38 en Canarias.
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13: 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A las 12 en la península,
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15: ¿What?
13: Que son, o sea, a la 1, nuestra hora, que allí son las 12 también.
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4: que una de las niñas, cuando ya no era niña y no hacía mucho que había regresado de su viaje de bodas, entró en el cuarto de baño, se puso frente al espejo, se abrió la blusa, se quitó el sostén y se buscó el corazón con la punta de la pistola de su propio padre, que estaba en el comedor con parte de la familia y tres invitados. Cuando se oyó la detonación, unos cinco minutos después de que la niña hubiera abandonado la mesa, el padre no se levantó enseguida, sino que se quedó durante algunos segundos paralizado con la boca llena, sin atreverse a masticar, ni a tragar, ni menos aún a devolver el bocado al plato. Y cuando por fin se alzó y corrió hacia el cuarto de baño, los que lo siguieron vieron cómo, mientras descubría el cuerpo ensangrentado de su hija y se echaba las manos a la cabeza, iba pasando el bocado de carne de un lado a otro de la boca, sin saber todavía qué hacer con él.
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0: 18 minutos y serán las 12 del mediodía, las 11 en Canarias. Es el momento de escuchar en directo a Lila Downs con Sebastián Carro la guitarra. Esto se llama Cambias mi mundo, es la cumbia que da título a su nuevo LP. Cuando queráis.
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0: Lila Downs el 18 de julio en Tarragona, el 20 de julio en Cartagena, 22 de julio en Madrid en los Veranos de la Villa y el 24 de julio en Santiago de Compostela. Chicos, muchísimas gracias.
1: Muchas gracias.
0: Buen viaje de vuelta y luego de vuelta otra vez a España.
1: Muchas gracias.
0: Hasta luego.

0: sonando Taylor Swift con esta canción que, si no me equivoco, es la que ha hecho para la nueva película de Toy Story.
1: Efectivamente, no te equivocas, es I Knew It, I Knew
0: Mejor
1: You.
0: Porque se llama... me lo habías escrito tú, sí, hubiera bueno, sido error tuyo.
1: Así se llama la canción original que ha creado Taylor para la quinta entrega de la saga.
0: Entonces hoy vamos de música y cine.
1: No nos hemos liado mucho la manta a la cabeza, sí, vamos a hablar de esas canciones que nacieron expresamente para una película, porque ayer, escuchando esta canción, que no está mal, pensé que antes se hacían mejores canciones.
0: Esto es un poquito viejo, ¿no, Iñaki? Eso de lo de antes sí que se hacía buena música.
1: No, sí, es verdad. O sea, no te negaré que el comentario lo es. Pero precisamente por eso y porque yo no quiero ser un señor carca, vamos a ver algunos ejemplos de ayer y de hoy de buenas canciones en el cine. Y voy a empezar con otra película de Disney. Subiendo.

0: Yo, con todos mis respetos a Taylor Swift, pero es que es escuchar esto, bah, increíble. Bueno,
1: es que Phil Collins también es un caso aparte.
0: Sí, y esta banda sonora también es un caso aparte, porque Phil Collins compuso la banda sonora de Tarzán, la que es para mí, evidentemente, una de las mejores de Disney. Mira que hay buenas bandas sonoras en Disney, pero esta, en fin. Y viene muy al caso porque el batería de Genesis no solo creó toda la música de la película, sino que además tradujo las canciones principales al español, al francés, al alemán y al italiano. Y las cantó él en todos los idiomas. O sea, me parece un ejemplo perfecto de decir, oye, voy a hacer la banda sonora de una película y voy a cantar todas las canciones en todos los idiomas.
1: Sí, sí. Esta es mítica. ¿A ti, Neira, cuál se te viene a la cabeza?
2: Pues mira, aparte de que me encanta que el joven Iñaki reivindique a Phil Collins, hombre, que no siempre sucede, a mí la primera que me vino cuando nos pusimos a hablar del tema fue

0: es una joyita, la verdad. Mm-hmm. Es That Thing You Do, es la canción que daba título a la película del año 94 que dirigía Tom Hanks sobre una banda llamada The Wonders. Es una banda que intenta hacerse hueco en la industria y la canción se la pidieron ex profeso para la película al líder de Fountains of Wayne, Adam Schlesinger, y lo que hizo fue imaginarse que estaban Lennon y McCartney componiendo, pues échale que en el año 64, y le salió una canción de los Beatles del año 64.
1: Pues está muy bien y suena muy muy bien, deciros las dos, pero hay que desmentir ahora eso de que ahora no se hacen buenas canciones, porque alguna habrá.
2: Y lo vamos a desmentir porque las hay. La primera en la que pensé ayer fue esta maravilla de Billie Eilish para la banda sonora de Barbie.
1: Buah, es que claro.
0: Sí.
1: Ponle un pero a esto.
2: Es que no se le puede poner un pero. Compuso Billie Eilish esta preciosidad para la banda sonora de la película y refleja además exactamente el conflicto de Barbie en la película, que pasa de ser una figura perfecta, entre comillas, y superficial a cuestionarse también su propósito, su identidad, su humanidad. La banda sonora además también tuvo temas de Dua Lipa, de Charlie XCX y la mítica I'm Just Ken, que era más en tono comedia, interpretada por Ryan Gosling. Así que yo creo que también esta de Billie Eilish cumple perfectamente con el propósito de lo que veníamos a hablar hoy.
0: Pues fijaos que a mí esto de las alianzas para las bandas sonoras me gusta, pero yo creo que si tenemos que pensar en una gran coalición para poner música a una película, a mí lo más grande en este capítulo que me viene a la cabeza es la coincidencia de Elvis Costello y Bert Bacharach.

0: Esto se titulaba God Give Me Strength, de la banda sonora, la canción principal de la banda sonora de la película Grace of My Heart, que estaba inspirada en la vida de Carole King. Es preciosa, comprende a la perfección la esencia de la película, tiene un punto fundamental en toda la trama y además fue una colaboración tan importante que les dio pie a hacer un disco entero justo a continuación, que se tituló Painted from Memory.
1: Aunque hablando de bandas sonoras,

0: Casi nada, casi nada.
1: Es que tú no te acordarás, pero esta canción, cuando se estrenó la película, sonaba pero todo el rato.
0: Yo he descubierto, haciendo el guión, que originalmente el director no quería que la música de la banda sonora de la película tuviera letra. O sea, esta canción podía haber sido solo la melodía. Yeah. Y decir,
1: bueno, hubiera sido igual.
0: Bueno, pero claro.
1: Sí, pero claro, si le quitas a Celine Dion.
0: El hecho de que te vayan preparando durante toda la película con la musiquita de fondo y de repente al final te aparezca Celine Dion, te lo da todo.
1: Sí, sí, sí.
2: Bueno, pues mira, estáis tocando muchos palos, pero yo no quiero dejar pasar la oportunidad de hablar de una canción mitiquísima de película que parece que está compuesta para esa película, pero no.
1: Ah, ¿no?
2: No.
1: ¿No se hizo para 9 semanas y media esto?
2: No, la canción originalmente es muchos años anterior de un disco de Randy Newman. Lo que se hizo fue la versión de Joe Cocker, pero la canción no estaba compuesta para esta.
0: ¿No sería maravilloso que, habiendo empezado con Taylor Swift y Toy Story, acabásemos de alguna manera uniendo también a Joe Cocker y Randy Newman?
1: A ver.

0: Cerrado el círculo, vamos con la traca final, Neira.
1: Pues mira, efemérides, estamos en las puertas del verano, entra pasado mañana. Una de las mejores canciones sobre el verano que me viene a la cabeza cumple 60 años. Yo creo que esta banda, si no fuese porque coincidió en tiempos con Nostal Beatles, Stone, Birds y tal, sería muchísimo más conocida de lo que es. Se llamaban The Loving Spoonful.

0: City, verano en la ciudad, flamante número uno en el verano del 66, la historia de un verano en el asfalto que es muy pesado durante el día, pero pletórico, empiezan a pasar cosas por la noche, y un par de datos curiosos. Uno, era la primera vez que se utilizaban sonidos de ambiente como el tráfico, un martillo neumático o un claxon de un Volkswagen Beetle en una canción de éxito. Y la segunda, aunque el autor principal todo el mundo piensa que es el cantante y líder John B. Sebastian, lo cierto es que como autor figura Mike Sebastian, que era su hermano de 15 años, que había escrito un poema, pues de las cosas que escribes con 15 años, que si las chicas por la noche y demás. Así que bueno, pues el hermano mayor dijo, oye, pues el caso es que esto del Summer in the City me sirve, y fíjate la que liaron el hermano jovencito y el hermano mayor. Ahí está el tráfico.
1: Sí, sí. Muchos años antes de Rosalía, que luego metió todos esos sonidos y muchos más.
0: Date cuenta, 60 años antes.
1: Hasta luego, chicos. Hasta feliz luego. Fin de semana. Adiós.
0: Igualmente.

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0: Es mediodía, son las 11 en Canarias. El primer ministro británico Keir Starmer afirma que si hay una lucha por el liderazgo del Partido Laborista, él se presentará. Javier Ruiz Martínez.
1: Es la primera vez, Sastre, en público que Starmer habla de esto después de que, como venimos contando, su principal rival, Andy Burnham, consiguiera un escaño en el Parlamento. Esto le coloca en posición de desafiar el liderazgo del actual primer ministro británico, Londres, Lucas Font.
2: Sí, que Starmer ha sido claro en su primera aparición pública tras la victoria de Andy Burnham en las elecciones en Makerfield. Si hay unas elecciones internas, me presentaré y daré la cara. Como he dicho en repetidas ocasiones, no voy a dar un paso al lado, ha dicho el primer ministro, quien ha insistido en que un cambio de líder sumirá al país en el caos. Todo apunta, sin embargo, a que el desafío a su liderazgo es inevitable. Sus principales rivales le están presionando para que tome una decisión este fin de semana con el objetivo de facilitar una transición de poder ordenada en los próximos meses. En caso contrario, se iniciará un proceso para tratar de echarle por la fuerza, algo que amenaza con recrudecer la guerra interna en el partido y con hundir a la formación todavía más en las encuestas.
1: Aquí en España, la regularización extraordinaria de migrantes sigue generando problemas burocráticos. En Valencia, denuncian que el ayuntamiento está tardando muchísimo en tramitar informes de vulnerabilidad. De los casi 8.000 recibidos, no llega ni al 10% de resueltos. Radio Valencia, Juanma Graner.
3: Lo denuncian las entidades sociales que participan en el mismo proceso y que han expedido cerca de 20.000 de esos informes de vulnerabilidad y que afirman que esa falta de voluntad y el tapón de los certificados de empadronamiento puede acabar dejando a migrantes fuera del proceso. Ángela Zambi, del Comité Español de Ayuda al Refugiado.
4: Si tenemos en cuenta algo que también estamos denunciando, que es toda la cuestión de los empadronamientos, que ha tenido sus dificultades y tal, que también podría ser una muestra de residencia, pues efectivamente es posible que haya gente que no pueda acceder a este proceso de regularización.
3: Y no le valen a las entidades sociales que el Ayuntamiento de Valencia se escude en una supuesta falta de información por parte del Gobierno central. Las entidades sociales y otros ayuntamientos como el de Barcelona, con la misma información, subrayan, han actuado de forma ejemplar. Aseguran además que el anuncio de refuerzo del servicio anunciado por la alcaldesa María José Catalá para el Ayuntamiento de Valencia simplemente no se ha producido.
1: Los médicos cierran este viernes el periodo de huelgas que iniciaron a principios de año para protestar contra el estatuto marco elaborado por el gobierno. Sigue sin haber acuerdo con Sanidad, todo apunta a un paro indefinido, aunque eso será ya después del verano. Mariola Lourido, buenos días.
5: Buenas. La huelga termina con el conflicto más enquistado que nunca. Las negociaciones entre los sindicatos médicos y Sanidad están rotas y sin visos de momento de diálogo. La ministra Mónica García acaba de decir:
6: el Ministerio ha hecho su trabajo para poner encima de la mesa una reforma laboral sanitaria, que es la primera reforma laboral sanitaria en 23 años, para mejorar las condiciones laborales.
5: Aunque el seguimiento de la huelga ha ido bajando y ha oscilado, por ejemplo, entre el 6% de Valencia o el 18% en Andalucía, según los datos oficiales de los servicios de salud, las consejerías de sanidad, que han dejado sola, recordemos, a Mónica García, aseguran que 3 millones de pacientes en toda España se han visto afectados en algún momento, pues por la cancelación de citas, la reprogramación de pruebas o el retraso de cirugías. Los sindicatos han anunciado, como dices, un endurecimiento de la protesta y a la vuelta del verano la huelga será indefinida.
1: En San Javier, en la región de Murcia, el rey Felipe VI y la princesa Leonor han realizado un vuelo de instrucción en dos aviones de la Academia General del Aire. La Casa Real ha detallado que forma parte de la formación militar de la heredera y que el rey y la princesa de Asturias han realizado el vuelo en dos aviones separados. En Zaragoza, la princesa recibió la formación militar básica, su instrucción continuó en la Naval de Ferrol y ha terminado o va a terminar en la Academia General del Aire. Las 12 y 4, nos vamos al Mundial.
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1: Sonia Luz, hola.
8: ¿Qué tal? Muy buenas, Javier. Pues viernes con muchas noticias, comenzando por España, que hoy va a realizar el último entrenamiento antes de poner rumbo al segundo partido. Cuéntanos, Antón Meana, hola.
9: ¿Qué tal? Muy buenas. Un entrenamiento el de hoy viernes antes de viajar a Atlanta, donde Luis de la Fuente podrá ensayar posibles cambios en el 11. Contaba anoche en el larguero Javier Herráez la intención del cuerpo técnico: abrir las bandas. Apostamos claramente por Lamine Yamal titular y la duda es si quitará a Gavi para que juegue en la izquierda Jeremy Pino por delante de Cucurella. En la banda derecha la duda está en la defensa, si repite Llorente o si apuesta por Pedro Porro. Después del entrenamiento, conferencia de prensa de Pau Cubarsí.
8: Gracias, Antón. También de España, Nico Williams, anoche en el larguero con Manu Carreño sobre cuándo estará perfecto.
10: Yo creo que para Uruguay. Intentamos hacer a los procesos con un cuidado, pero sí, yo me veo para Uruguay, me veo ya bien.
8: De la competición, México ganó 1-0 a Corea del Sur, ya está clasificado. Además, empate a 1 entre Sudáfrica y República Checa en el B, 4-1 de Suiza a Bosnia y 6-0 de Canadá a Qatar. Con mala noticia en Canadá, con E, primera lesión grave del torneo, rotura de tibia y peroné. Hoy grupo D, Estados Unidos-Australia a las 9 de la noche y Turquía-Paraguay a las 5 de la madrugada. Y en el C, 12 de la noche, Escocia-Marruecos y 2 y media de la madrugada, Brasil-Haití. Así que nos vamos a Filadelfia. José Palacio, muy buenas.
11: Muy buenas, Sonia. Se avecinan cambios en el 11 de Carlo Ancelotti en Brasil después del mal partido que hizo ante Marruecos, ese 1-1, y que le obliga a ganar a las 2 y media de la madrugada española a Haití, sea como sea, para seguir teniendo opciones de pasar como primero o segundo de este grupo. Y una de las dudas, uno de los cambios puede ser Rafinha, que no hizo buen partido y puede estar en el banquillo aquí en Filadelfia. Otra de las novedades podría ser la entrada de Endrick en ataque, aunque no parece de titular, sí teniendo algunos minutos el partido, por cierto, con arbitraje español, Alejandro Hernández Hernández.
8: Gracias, Palacio. Hasta aquí la información del Mundial. 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
1: De momento es todo. 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

0: Vamos, vamos. ¿A dónde vamos?
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0: Pero hombre, no.
2: ¿Esto qué es? ¿Pero esto
0: no te has enterado todavía?
3: No, no, no, que te juro que ha sido, te juro que ha sido un descuido, o sea, por costumbre.
0: El subconsciente igual echas de menos.
3: No, no, no, te juro que ha sido, o sea, por pura vaguería. O sea, porque no, vamos a explicar a la gente. Copio el esqueleto de los guiones de las semanas anteriores, ¿sabes?
0: Eso es verdad.
3: Y se ha colado la sintonía con el indicativo. ¡Ay, sastre, perdón, perdón!
0: Vamos a ello, vamos
4: es que
0: a empezar.
4: Es una vergüenza.
0: Una vergüenza, sí, señora. Hora de la crítica, hora de la auditoría.
3: ¡Que no te libras de mí!
0: No, ya sé que no me libro. Aitor Albizua, buenos días.
3: Pues buenos días, buenos días. Claro, al contrario que otras, hay cosas que en este programa, sastre, es que no aprendéis, no cambian.
0: No aprendemos.
3: Te lo juro. O sea, y la marca del sonido Cadena Ser lleva consigo varios cortes de conexión a lo largo de la semana.
0: Pero esto es algo excepcional.
3: No, súper, súper sí, excepcional, ¿no? Mira, con la precisión de Picasso, le pasa casi cada lunes a Bob Pop.
2: Lástima que el premio no lleve dotación económica para permitir el...
0: Ay. Creo que hemos perdido la comunicación con Bob.
3: Ay, pues crees bien la conexión. No tenía ganas de trabajar.
0: Es un momento delicado porque confiamos en que vuelva.
3: Sí, y la confianza, ya sabes que
0: sí,
3: queda asco, ¿no? Te fuiste a Publi, vuelves de Publi y Bob seguía sin estar.
0: Las 10 y 12, las 9 y 12 en Canarias, en lo que recuperamos a Bob. Yo les emplazo en el 900-100-800 a que nos cuenten los éxitos que no son capaces de entender.
5: El oficio.
0: A la vuelta, ya con Bob, seguimos.
3: Claro, tú ahí enrollándote, siempre te queda la música, un hombre solo ante el micrófono. Y hacemos un poco de tiempo hasta que vuelva.
0: Uno tiene sus recursos, querido.
3: Pues, la experiencia. José Luis Sastre.
0: La mili.
3: Finalmente volvió Bob y nos dio la razón real del corte de la conexión.
2: Me parece muy bien, porque es que, ¿sabes qué ha pasado?
0: Sí, ¿qué ha pasado?
2: Pues yo de pronto he dejado de escuchar metal, miro y estaba aquí Ángels Barceló con unas tijeras de podar, que está esa super punky ella. Ahora, desde que está jubilada o está retirada, tiene muchísimo tiempo libre, entonces ha venido a mi casa y me ha desconectado todo, pero ya he puesto en orden, le he dado un café y nada.
0: Vale, porque sí que deje el cable, ¿eh? Que deje el cable, sí, para sí, que sí podamos escucharnos.
3: Pues vamos a ver, evidentemente Bob está de coña, pero es que podría haber sido perfectamente. O sea, me imagino a la Barceló con unas tijeras de podar, en plan...
0: Te va la marcha a ti, ¿eh? Y jugar con fuego.
3: Hombre, evidentemente, si no...
0: Lo sé.
3: Si no, ¿para qué hemos venido?
0: Lo
3: además,
0: sé.
3: Está San Juan ya a la vuelta de la esquina. Por cierto, exijo ya un curso de idiomas para nuestros colaboradores. Eduardo Barba, el jardinero, tiene problemitas.
6: Para mí la Ciutadella es... ¿cómo se pronuncia?
0: La Ciutadella.
6: Ciutadella. Bueno, pues Ciudadela también en castellano.
0: Ciudadela, bueno, sí.
3: Pues eso, ha quedado clarísimo. Pero, ¿para qué se meten?
0: ¿Tú cómo lo pronuncias?
3: Ciutadella. O,
0: mira, muy bien.
3: Bien, ¿no? En euskera, Citadela o Gotorleku. Así vamos ampliando,
0: sí,
3: ¿eh?
0: Sí, Gotorleku.
3: Esos
0: encanta
3: idiomas cooficiales. Bueno,
0: idiomas, querida.
3: Ahora bien, me pongo serio. Ha sido irse también Ángels y hemos perdido todo tipo de pudor, de respeto. O sea, sastre de verdad. Entre vosotros y con los oyentes.
0: Espera un segundo. Esto de habéis perdido pudor, ¿me lo estás diciendo tú?
3: Y tanto. Mira qué cara de cemento.
0: Qué cara de...
3: Mira,
0: qué poca vergüenza.
3: Qué boca chancla. Mira, también chancla con CH. Bueno, el miércoles entran Sergio y Pepe al avance de contenidos, ¿no? Para lo que vais a hablar luego en el magazine y... Va y pasa esto.
0: Aquí están dos muchachos muy inteligentes también, que son Sergio Castro y Pepe Rubio. Buenos días.
7: Muy ¿qué buenas tal? Buenos días.
0: Con lo que tenemos preparado para el magazine.
7: Gilipollas.
0: ¿Perdona?
7: Este puede que sea el colectivo más numeroso que existe en el mundo por encima de la población china.
3: Además se le llena la boca, ¿no? Bueno, más gilipollas que chinos y ya es decir, ¿pero esto qué es, sastre?
0: Yo he de decir que me quedé igual que tú, flipando.
3: Es que no son maneras, no son maneras de saludar.
0: Desde luego que no.
3: Somos gente de bien y además Sergio siga lo suyo.
7: Pero que a diferencia de esta, de los chinos, que se sienten muy orgullosos de serlo, y no me extraña, los gilipollas nunca se reconocen. ¿Dónde está el censo de los gilipollas? Que tantos hay, pero que ninguno dice serlo.
3: Qué bien nos hubiese venido, también te digo, un título universitario y un censo de gilipollas, ¿sabes? Para la vida. Bueno, pues resulta, ¿qué es de lo que hablasteis? El miércoles en El Rincón y La Esquina.
0: Sí, aclarémoslo, que si no parece que se nos fue la olla del todo.
3: Total, que...
0: Y todavía
3: que,
0: no.
3: Que termináis a matar. No, todavía no. Hablasteis con Marta Sanz, con Manuel Delgado, con todos los matices posibles, porque se puede ser un poquito gilipollas o un muchito gilipollas.
0: Gilipollas o súper gilipollas.
3: Claro que sí, tendencia
0: eso
3: ahí.
0: Es.
3: Ascendente, competi de gilipollas, pero no soy solo vulgaridad en el programa.
0: ¿Qué te habías creído?
3: Claro, aquí también cabe la divulgación. ¿De dónde viene la palabra gilipollas?
8: Ya, hay que buscarlo en el apellido Gil, que era un ministro de Felipe III que tuvo problemas con sus hijas, es decir, con sus pollas. En la etimología de gilipollas, por favor, olvidad cualquier connotación fálica, porque yo hay gente, creo, que dice gilipollas y está pensando pensando en lo que no debe.
0: No, nada, te lleva a pensar
8: pues
0: en lo
8: nada,
0: que no debe.
8: No,
0: pues
8: en este pues caso, no.
0: Vale,
8: en
0: ya,
8: este
0: ya,
8: caso
0: ya,
8: no.
0: Ya,
8: en este
0: ya,
8: caso,
0: lo he entendido.
8: Las pollas...
4: Polla de su joven.
3: Claro, no, Marta, nadie. Nadie ha pensado en un cimbrel, nadie. Las pollas que son las hijas, claro.
0: Del 0 al 10 en la escala del gilipollismo, sí. ¿Tú dónde te sitúas tú?
3: Pues vamos a ver, Aitor yo creo que está en el 5, pero el auditor está en el 25, o sea, directamente. Pero claro, se dice en singular o en plural.
5: Hombre, primero cabría exigirle una clarificación a quien corresponda acerca de si es gilipollas o gilipollas. Claro, porque un gilipollas no es que sea múltiple, es uno, pero en cambio, en fin, no sé, siempre me ha surgido esa duda y que para empezar no está mal plantearlo.
0: ¿Es como unas natillas o una natilla?
3: No, pues resolvemos la duda, ¿eh? O sea, con ese siempre, ¿sabes?
0: Siempre.
3: Ante la duda siempre, porque siempre va a haber también más de uno. O sea, claro. En caso de que sea solo una persona o varias, siempre más de uno.
0: Lo dices porque te has encontrado muchos en la vida,
3: ¿tú? Incontables, no tenemos tiempo, pero eso se paga, ¿eh? Eso se paga, porque además estaríamos hablando de...
8: Esto es un ramillete de gilipollas.
3: Claro, además nadie se libra, esto es como el cagar, ¿sabes? Que es algo transversal,
0: sí.
3: Democratiza, porque como dice Manuel Delgado...
5: Porque todo el mundo es gilipollas.
3: Claro, bueno, todo el mundo tampoco.
0: Demasiado. En
3: ¿no?
0: algún momento sí es verdad que todos habremos sido gilipollas de alguien.
3: Es verdad, Sastre, menos mal que lo reconoces, menos mal, menos mal. Bueno, conclusión...
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7: 3 minutos para terminar, vamos. No nos queda mucho tiempo.
8: Sí, y ojo porque todo lo bueno se termina y la auditoría sin ser algo bueno, pero también se termina y esta es la penúltima auditoría, el viernes que viene será la última.
7: Qué pena, ¿no?
8: Bueno, hay mucha gente que seguro que está pensando, menos mal, menos mal que este ya se
7: ya
8: va.
7: Ya no miro a nadie.
8: Se va a su casa, pero la verdad que sí, ¿eh? Porque mira, este fue mi primer trabajo como periodista, pero seguro que lo vas a poder superar, sastre, y os deseo lo mejor a partir de ahora. Pero mira, estaba pensando en nuestra Ángels, porque hay lo tranquila que tiene que estar ahora mismo
7: la
8: ella.
7: Verdad. Que sí.
8: ¿Verdad? Porque hasta el último momento estuvo apagando fueguitos. Por ejemplo, en el último bolo, que fue en Mijas, va... Y estaban ahí en la tertulia y se pone a gritar un espontáneo del público.
9: Aroca, ¿qué querías intervenir?
10: Stop the planet. Son solo 30 segundos. Esto no es violento. No tenía alternativa,
8: decía el oyente que no se hablaba del cambio climático, que a ver, en parte no le falta razón, pero hasta el último momento Ángels ahí responde.
9: Yo creo que ha errado con el programa, porque nosotros sí hablamos a menudo del cambio climático.
8: Mira, o sea, imagínate tú que te estás despidiendo de una cadena y de repente dices, señor, no. O sea, ella yo creo que diría, no tengo el chichi para anillos en ese momento. Pero bueno, tiene respuesta para todo. Años tenía siempre respuesta para todo.
7: Sí,
8: ¿verdad?
7: A mí también me respondía a todo. Sí.
8: Merecido, sí, sí, sí. Merecido, José Luis. Bueno, sobresalto en el bolo y sobresalto haciendo la publi en directo con nuestro José Antonio Páramo.
11: XC40, diseño elegante, tecnología útil, la seguridad de Volvo y el precio te va a encantar. ¿Eh?
12: Pero no me... Vuelve a empezar.
11: Que me han cerrado el micrófono.
12: Pensaba que era así.
11: Que es que me han cerrado el micrófono y no me dejan porque no me dejan decir el precio.
8: ¡Ay, que no le dejan censura! Parece que vuelven las radionovelas, ¿no?
7: Pero era verdad o no
8: era
7: verdad.
8: A la cadena. Claro, ahí está, un sketch que Páramo tenía preparado, ¿no? Con lo mal, además, que se pasa en la radio con esos silencios. Bueno, no siempre, depende de quién esté hablando, ¿no? Pero este fue uno de los últimos sustos de Ángels en antena.
13: Con Ángels Barceló.
12: No, que formaba parte de la creatividad del creativo que se ha inventado este anuncio. Porque no hay nada peor en la radio que te cierren el micrófono y resulta que ahora forma parte de los anuncios. Pero venga.
8: Pues ahí está, hasta el último momento con sobresaltos y apagando fuegos. Así que, bueno, nos alegramos mucho de su tranquilidad.
7: ¿Una semana tienes para preparar la última auditoría? Piensa algo. Fin de fiesta,
8: de
7: un
8: sobra,
7: confeti, un
8: de
7: algo.
8: Si son 8 minutos de sección.
7: Un dress code especial para la despedida.
8: Voy a disfrutar mucho este fin de semana, lo dejo ahí.
7: Adiós, Aitor Albizua.
12: Pongan el despertador.
7: Eso sí. Nos volvemos, tiene novedad. El lunes a partir de las 6 de la mañana.
14: ¿El lunes.
7: Que tengan un feliz fin de semana. Adiós.
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6: Muy buenos días, ¿cómo están? La AEMET ha emitido esta mañana aviso amarillo por tormentas para toda la Comunidad de Madrid, salvo en la sierra. Va a ser desde las 6 de la tarde y hasta las 12 de la noche. Y atención porque pueden ir acompañadas por granizo y también por fuertes rachas de viento. Además, la Comunidad de Madrid ha activado también el nivel 1, riesgo moderado, por ola de calor que puede llegar hasta los 37 grados. Esto es lo que toca a la región en las próximas horas. Más cosas, también se lo venimos contando esta semana. Más de 20.000 personas continúan en lista de espera para que se les reconozca el grado de discapacidad. Y es que el sindicato CESIF ha denunciado el colapso y la falta de personal, asegurando que el tiempo medio de espera supera los 2 años, cuando por ley no debería superar los 6 meses. Gerard Salom, buenos días, explícanos.
7: ¿Qué tal, Marta? Muy buenos días. Según datos de la Comunidad de Madrid, además, hay una espera media de 310 días para la citación y 330 para la resolución del grado de discapacidad. Los trabajadores denuncian falta de inversión y personal. María Luisa Molina, CESIF.
8: Situación crítica que atraviesan los centros base de valoración de la discapacidad en la Comunidad de Madrid. Las plantillas trabajan bajo una presión insostenible por la falta de medios y personal, con más de 20.000 personas pendientes de valoración y esperas que en muchos casos superan los 2 años, muy lejos del plazo legal de 6 meses. Esta situación no solo vulnera derechos, sino que colapsa el sistema y sobrecarga a los profesionales.
7: Por esta situación piden una reunión con la Consejería de Asuntos Sociales para buscar soluciones.
8: Exigimos la cobertura urgente de vacantes, refuerzo de plantillas, mejoras retributivas y mayor transparencia en los datos. Garantizar unas condiciones dignas para los trabajadores es imprescindible para asegurar una atención adecuada a las personas con discapacidad.
7: Desde la Consejería de Asuntos Sociales explican que atienden en 10 centros y pronto lo harán en 2 más. Señalan que han incorporado a 30 profesionales y que paralelamente, gracias a un convenio médico, en 2 meses, dicen, han tramitado 1.000 valoraciones de discapacidad.
6: Gerard Salón, compañero, gracias.
7: Gracias.
6: Y también lo hemos conocido esta mañana, se pospone el desahucio de Mari Carmen hasta el 23 de septiembre de momento. Tanto el Ayuntamiento como la Comunidad de Madrid, como el Gobierno de España, no han propuesto, eso sí, ninguna alternativa habitacional para solucionar de forma real el conflicto que está atravesando esta mujer. Lidia Payo, buenos días.
9: ¿Qué tal, Marta? Buenos días. El juzgado ha tenido en cuenta el recurso presentado por la abogada de Mari Carmen por no cumplir la ley de enjuiciamiento civil, ya que no había pasado un mes desde el último intento de desahucio el pasado 3 de junio. Desde el sindicato de inquilinas recuerdan que este nuevo aplazamiento se produce después de que la ONU solicitara su paralización, pero sin compromisos de momento. Valeria Racú es portavoz.
10: Cada día que logramos que Mari Carmen se quede en su vivienda, y es una victoria que le arrebatamos al rentismo que busca expulsarnos de nuestras casas y de nuestras ciudades para hacer más dinero. Pero también, cada día que Mari Carmen se queda en su vivienda sin que este problema tenga una solución, es pura violencia, que es responsabilidad de Urbagestión, que no quiere negociar, y de las instituciones de Almeida, Ayuso y Sánchez, que son incapaces de poner fin a esta tortura.
9: Sin alternativa habitacional garantizada por las administraciones, la estatal y la regional, Mari Carmen se enfrentará de nuevo después del verano a su tercer intento de desahucio.
6: y lo contaremos a ver qué ocurre a partir del 23 de septiembre. Aquí estaremos para contarlo. Lidia Payo, gracias.
9: Gracias, Marta. Hasta luego.
6: Hasta ahora, la Consejería de Sanidad ha confirmado que hay 90 personas afectadas por un brote de salmonelosis en un colegio de Madrid. Estamos hablando de 70 alumnos, alumnas y 20 educadores. Ninguno ha necesitado, eso sí, ingreso hospitalario. Se está investigando por parte de los trabajadores de la sanidad pública exactamente qué ha ocurrido. Virginia Sarmiento, ¿qué tal? Hola, cuéntanos.
11: Hola, muy buenas. Pues se trata del Colegio Estudio Conde Orgaz, un colegio privado ubicado en la calle Chicuelo 17, en el barrio de Piovera, en Hortaleza. Según fuentes de la Consejería de Sanidad, el brote se declaró el pasado martes 16 de junio a última hora. Se contactó con los pediatras de la zona del colegio para que pidieran pruebas a los niños que acudieran a la consulta y hoy se ha conocido el resultado de salmonela. Se ha realizado también inspección en la cocina y toma de muestras de la comida del día 15 de junio y además se envió una nota informativa a la dirección del centro para que se distribuyera a los padres, como marca el protocolo. No hay ningún ingreso hospitalario, como decías, pero en total son 90 afectados en el colegio, 70 de sus 110 alumnos de ese colegio Estudio Conde Orgaz y una veintena de educadores, según adelantaba esta mañana El País. Todos ellos han tenido que permanecer en la cama y algunos acudieron incluso a urgencias. El foco podría estar en esa comida del día 15 en la que se sirvió pasta carbonara y también salmón. Esa misma tarde muchos sufrieron diarreas, fiebre y calambres en el estómago o dolor de cabeza. Como decías, se está investigando lo ocurrido.
6: Virginia, gracias.
11: Hasta luego.
6: Hasta ahora. Y en materia educativa, la Comunidad de Madrid ha duplicado las plazas de las oposiciones a maestros, maestras de la educación pública que empiezan mañana. Más de 20.000 aspirantes van a participar en las pruebas para acceder a una de las 1.756 plazas de maestro, de maestra convocadas por la Administración Regional para el próximo curso. Pedro San Martín, cuéntanos, hola.
12: Hola Marta, más del doble que en las últimas oposiciones en 2024, cuando el número de plazas convocadas fue de 685. Mercedes Zarzalejos, consejera de Educación.
13: Esto supone un incremento del 156% de las plazas iniciales. Van a participar en este proceso de selección más de 20.000 opositores que van a realizar las pruebas en las 67 sedes repartidas por toda la región.
12: A pesar del aumento desde CESIF, consideran que estas cifras no son suficientes. Miguel Ángel González es presidente de Educación del sindicato en la comunidad.
14: Es verdad que gracias a la oferta de empleo público del año 26 se han más que duplicado las plazas ofertadas a concurso. Aún así, desde CESIF denunciamos que bajo ningún concepto se va a llegar al objetivo del 8% de tasa de interinidad como marca Europa.
12: De entre esos más de 20.000 aspirantes, cerca de 5.600 se presentan a educación infantil, en torno a 4.000 lo harán a la especialidad de pedagogía terapéutica, más de 3.500 a educación primaria y casi 3.000 a inglés. Tras la realización de estas pruebas, el proceso de oposición cuenta con dos fases más. La primera es el concurso, donde se valoran los méritos de los aspirantes, y la segunda son las prácticas, que comienzan a partir del mes de septiembre y que sirven para corroborar las capacidades de los docentes seleccionados.
6: Muy bien, pues Pedro San Martín, gracias.
12: Gracias.
6: Y vamos a saludar al hombre que se ha hecho ya con el cierre de portada prácticamente de cada día, Maestro Música. Tú sabes la gracia que me hace verte aquí, que siempre que llevo... ¿Cuántos años
15: pero
6: ya?
15: Llevo muchos meses.
6: Porque claro, estoy acostumbrada a verte siempre al otro lado desde el cristal. Del cristal.
15: A partir de ahora me ha cogido.
6: ¿Cuántos años llevamos trabajando juntos? Ya no cuentes la ventana 8, de verano, hace 20.
15: Pues 2017.
6: ¿Desde 2017?
15: Casi 9 años, qué barbaridad.
6: Qué fuerte, y nos seguimos aguantando.
15: Te diría que eres mi relación más larga, pero no.
6: No, tu relación más larga es tu mujer.
15: Por hecho.
6: A ver si vamos a meternos en un
15: jardín. Cuidado.
6: Desde aquí un beso a Leti. Fermín Agustí, ¿qué vamos a contar
15: hoy? Te cuento lo que hay hoy, venga. Bueno, pues los viernes comenzamos como siempre hablando de literatura. Hoy nos visita Irene Sánchez, acaba de publicar La homosexualidad en la historia del arte. Es un recorrido riguroso y a la vez una mirada sensible sobre la identidad, el arte y la expresión humana. A través de sus páginas, la autora aún analiza la representación de la homosexualidad en el arte desde la Grecia clásica hasta las vanguardias del siglo XX. Antes de la una, vamos a hablar de la banda sonora del cine. Hoy conocemos a Sergio de la Puente, es compositor de la adaptación al cine de la novela Todo lo que nunca fuimos. Nos lo va a contar en un reportaje Miriam Soto, como siempre. Y después del boleto de la una, como es habitual, vamos a hablar de teatro. Gutenberg, el musical, es una comedia que nos presenta a dos autores sin experiencia intentando vender su proyecto sobre el inventor de la imprenta a unos productores. Va a venir y nos van a acompañar Albert Bolea e Iker Montero.
6: Yo tengo muchas ganas de volver a encontrarme con Albert Bolea, uno de los grandes.
15: Uno de tus grandes amigos de los musicales.
6: De los bucos, de los protas de Book of Mormon, que hoy
15: ¿qué tal
6: nos
15: lo
6: va...
15: llevas bien?
6: Pues cuéntalo en antena, Fermín, el vacío que teníais entre el jefe de prensa Dani Mejías y tú.
15: No, que te
6: que me ibais a pagar la terapia de desintoxicación. Pero es que estoy ya pensando en Valencia, que aterrizan en Valencia en noviembre y me voy a dedicar estos meses a seguir escuchándonos.
15: O sea, que en noviembre no vas a estar aquí, ¿no?
6: Hoy por hoy Madrid desde Valencia.
15: Bueno, los viernes, como es habitual, vamos a hablar también de muchos planes en la agenda semanal a partir de la 1:30 y acabamos, como siempre, con el hombre que mejor vive de la radio, Nacho Gómez Hermosura y su Zapin Televisión.
6: Es el que mejor vive de la radio porque se dedica a hacer sofatín.
15: Y a ver la tele.
6: Unas
15: pipas, sofá. Y trabajo yo también quiero teletrabajar.
6: Claro, es el rey del sofá, pero luego siempre terminamos la semana riéndonos con él mucho.
15: Exacto.
6: Y nada, que lo has hecho muy bien, la portada. Bien. Estás contratado,
15: sí,
6: después de todos estos años.
15: Bueno, ya veremos.
6: El lunes
15: vuelves. A ver qué tal el fin.
6: El lunes vuelves a las 12:20, Fermín. Un besito.
15: Un beso.

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0: 11, 39 minutos del mediodía, los viernes a esta hora. Ya saben que nos encanta sumergirles en historias que nos atrapan entre sus páginas y navegar entre ellas. Para descubrirlas siempre nos acompaña nuestra prescriptora y compañera de Hipo en Madrid, Berta Cabellos. Hola Berta, ¿qué tal?
1: ¿Qué tal, Marta?
0: Cuéntanos, ¿a dónde nos vas a llevar?
1: Pues hoy vamos a analizar la historia del arte desde otra perspectiva. Una que a menudo ha sido silenciada o pasada por alto, la presencia y el impacto de la homosexualidad en el arte a lo largo de los siglos. Se trata de un análisis muy necesario para entender las obras que albergan en los grandes museos del mundo, en el que vamos a descubrir los códigos ocultos, los amores censurados y las identidades de grandes creadores que se vieron obligados a la clandestinidad.
0: Bueno, me encanta esto.
1: Y este libro se llama La homosexualidad en la historia del arte.
0: Y nos acompaña su diseñadora gráfica, apasionada del arte, Irene Sánchez García. ¿Qué tal? ¿Cómo estás? Bueno, esto me gusta mucho, el libro que nos has traído, La homosexualidad en la historia del arte. Hablas de amores censurados, de códigos ocultos, y hay una cosa que me interesa mucho, porque es un libro, yo te decía, fundamentalmente todas las obras de las que hablas, ¿hay algún museo que recoja lo que es la mayor parte de estas obras o están como distribuidas por el mundo? Y me decías, en alguna ocasión he hecho hasta visitas guiadas, porque muchos están en el Museo del Prado, hay obra pictórica, también hay obra escultórica. ¿Cómo son esos paseos homosexuales por el Prado?
2: Bueno, el libro recoge muchas obras, como digo, en general occidentales, pero yo como amante del arte pues tengo también mucho cariño al arte que encontramos en nuestra ciudad, en Madrid. Entonces, hace años hice unos cursos de guía turístico y hacía visitas por el Museo del Prado. Entonces, mi visita favorita obviamente es la que se centra en estos cuadros, en los cuadros de la homosexualidad en el Museo del Prado.
0: Vale, estoy pensando, gente que este fin de semana diga, me voy a refugiar de los 37 grados de máxima de calor que vamos a tener, me meto en el Museo del Prado. Elígenos tres cuadros delante de los que pararnos y ayúdanos además a entenderlos.
2: Pues, por ejemplo, hay cuadros que nunca se piensa que son de temática homosexual, que son, por ejemplo, las representaciones de San Sebastián. Esos cuadros, aunque son de tema cristiano, muchas veces tienen un matiz ligeramente erótico que hace pensar, bueno, que sus autores podían tener ciertos gustos o tendencias homosexuales. Nada está probado 100%, porque no tenemos el placer de tenerles aquí para preguntarles directamente, pero para mí son cuadros muy interesantes.
0: Vale, este es uno de ellos.
2: Sí, ese podría ser uno. El Museo del Prado en verdad hizo en el 2017 un recorrido especialmente por estos cuadros. No tengo claro ahora mismo cuáles de todos siguen expuestos, porque en verdad el Museo del Prado tiene una gran colección de cuadros que almacena en otras salas. Pero lo interesante de la exposición del 2017 fue eso, que sacó todo ese material y lo expuso junto para hacer un poco referencia a todos los autores homosexuales o las referencias en el arte a temas relacionados con el colectivo LGTBI.
0: Qué bien. Por ejemplo, abro el libro que has publicado, luego decimos también la editorial. Me encanta esto, es En la cama, el beso, Toulouse-Lautrec.
2: Sí.
0: ¿Este donde podemos vernos? Háblanos de este cuadro.
2: Ese no está en el Prado, estará en Francia posiblemente.
0: Este pega en el Louvre.
2: Claro. Sí. Y bueno, pues es un cuadro del autor Toulouse-Lautrec, que es un pintor francés, que se juntó mucho con los estratos más bajos de la sociedad parisina. Es decir,
0: con los bajos fondos.
2: Sí, artistas de esa época, siglo XVIII, XIX, tal. Y también convivió mucho con prostitutas. Él no pertenecía como tal a este mundo, realmente. Su familia era más bien aristocrática, pero nunca sintió que encajara 100% con ellos. De hecho, bueno, se dice que era muy bajito y que no se sentía cómodo del todo en los salones aristocráticos. Entonces, se sentía mucho más acogido y bien recibido en esos ambientes, en los burdeles, tal, y vivió durante muchos años allí. Por eso las prostitutas se convirtieron en uno de los temas centrales de su obra.
0: Un poco en sus musas.
2: Sí, totalmente. Y son las que representan este cuadro. Es un cuadro muy dulce, muy bonito, en el que vemos a dos personas tapadas con una sábana, dándose un beso en la cama. Y de hecho muchas veces se ha confundido con una pareja heterosexual, porque una de ellas lleva el pelo corto, pero no es así. Son dos prostitutas, amigas de Toulouse-Lautrec, que mantenían esta relación de intimidad y cariño.
0: Qué fuerte conocer la historia detrás de los cuadros, porque yo es el primero que había abierto.
2: Totalmente.
0: Y parecen una pareja heterosexual,
2: sí,
0: parecen un hombre y una mujer besándose en la cama, ¿no?
2: Sí.
0: Son dos mujeres prostitutas.
2: Son dos mujeres. Fuerte. Y de hecho es un punto interesante en lo que se refiere a la historia del arte y a la historia en general del colectivo LGTBI, porque un estigma que existía en esos siglos era el de que las lesbianas eran todas prostitutas. Uh-huh. Obviamente había una parte de verdad en el sentido de que, como muestra Toulouse-Lautrec, era común que en esos ambientes y con esa intimidad y tal se pudieran dar ese tipo de relaciones, también un poco como un cobijo ante la dureza de la vida que tenían esas mujeres. Pero bueno, lesbianas había en todas partes.
0: Claro. Y seguramente en ese lugar donde podían pasar, no sé si más desapercibidas, pero sí un síntoma también de libertad, ¿no?
2: Sí, es así. Se da también, por ejemplo, esta característica en cárceles de mujeres. Uh-huh. Es también común que se dieran relaciones homosexuales ahí. Y bueno, aquí lo dejo también en conventos de mujeres.
0: Claro, claro. Otro de los cuadros, este es conocidísimo, un cuadro del Bosco, que es El jardín de las delicias.
2: Sí.
0: Que es una, este es está, una delicia.
2: Este está en el
0: sí
2: Prado,
0: mismo.
2: Además.
0: Este está en el Prado,
2: se puede
0: sí
2: observar en el Prado.
0: ¿Y por qué lo has elegido?
2: Pues en este cuadro, El Bosco, en verdad hace referencia a muchas cosas. Es un cuadro muy fantasioso, un tríptico, pero una de las cosas que representa muy bien es el pecado. El pecado entendido en la época del Bosco. Y por supuesto, la homosexualidad, o bueno, no se hablaba de homosexualidad en ese momento porque el término homosexual es relativamente reciente, tiene como 2 siglos, pero la sodomía, por nombrarlo de algún modo, era considerado claramente un pecado en esta época y además un pecado muy grave, porque era uno de los pecados contra natura. De hecho, se le denominaba pecado nefando, que es una forma, un eufemismo, como para hablar de un pecado tan grave que ensucia la boca de quien lo nombra. Entonces, para no decir sodomía todo el rato, se hablaba del pecado nefando. Cuidado con esto, porque claro,
0: no se podía ni nombrar.
2: No se podía ni nombrar. Pero claro, había tantos pecados que podían ser pecado nefando, porque básicamente era como que todo era pecado, que también había que tener cuidado con esto, porque había veces que en los juicios se estaba acusando a una persona de algo y si se hablaba de pecado nefando en general, se podía, podía haber una confusión en la pena que se le ponía. Porque, por ejemplo, pues un ejemplo así, por copular con una monja había una pena de 2 años, pero por sodomía la pena era la hoguera. Entonces había un poco cuidado con el pecado nefando, que estuviera claro cuál era el pecado
0: claro,
2: nefando que estabas cometiendo.
0: Podían meter
2: eso
0: muchas
2: es,
0: cosas.
2: Eso es, y te podía salir muy mal.
0: Berta.
3: ¿Cómo hacían estos artistas, ahora que hablas del pecado, para esconder la homosexualidad en estos cuadros, en estas esculturas?
0: Queremos saber lo de los mensajes ocultos.
3: Eso es, ¿qué elementos ocultos hay?
2: Bueno, en la pintura hay muchísima iconografía, es decir, muchísimos elementos que si no somos súper expertos nos pasan desapercibidos y no nos enteramos. Pues yo qué sé, un angelito a un lado, un collar de perlas al otro, todo eso significa cosas y hay que saberlas leer. Pero bueno, en el caso de las pinturas homosexuales, una de las formas de resguardarse ahí de la censura era recurrir a temas mitológicos. La mitología, como era algo previo al cristianismo y al final algo que, bueno, es parte de la historia, no lo podemos negar, pues como que pasaba un poco ese filtro, ¿no? Era como de, bueno, no está representando a 2 personas aquí del día a día besándose, pero está representando, pues por ejemplo, a Apolo y Jacinto. Bueno.
0: Mira, estoy viendo, por ejemplo, es que me está encantando el libro, ¿no? Hay un retrato de, aquí lo tengo, uno de Frida Kahlo, que es como una especie, como si se desdoblase Frida Kahlo, ¿no?
2: Sí.
0: Háblanos de este cuadro, porque es como que Frida Kahlo se desdobla, se da la mano a sí misma, y luego hay esto del hilo invisible rojo conectado a través del corazón. Explícanos este cuadro.
2: Bueno, no sé si Frida Kahlo conocía la teoría del hilo invisible rojo y por eso pintó el cuadro, pero sí que es verdad que ella misma es muchas veces el tema central de su obra. Por eso hay tantos retratos de Frida Kahlo y de cómo enfrenta a ella su vida, su identidad, que no siempre fue fácil. Frida Kahlo es un poco, en mi opinión, un pelín cliché de artista bisexual en este caso, pero bueno, es real que tuvo una serie de relaciones con mujeres, también porque venía de un matrimonio muy tortuoso. Ella se casó con el artista Diego Rivera, que la engañó con su propia hermana, y tiempo después de eso incluso volvieron a estar juntos. Entonces su vida amorosa es un poco una montaña rusa, y en ella se encuentran, pues eso, varias relaciones con otras artistas u otras mujeres.
0: Y luego, fíjate, hemos estado hablando de pintura, yo decía que también hay escultura. Hay una escultura maravillosa de la que hablas, que es el nacimiento de Venus, de Rodin.
2: Sí.
0: Dinos por qué. Bueno, son 2 mujeres comiéndose. básicamente, pero sí, es delicada y es preciosa.
2: Sí, es una escultura muy bonita, en blanco, con las formas un poco desdibujadas, no es una escultura antigua, con detalles, tal, pero se puede ver claramente a una mujer, ambas desnudas, vamos, pero la que está de pie delante de la otra se recoge el pelo sensualmente detrás de la cabeza y expone su cuerpo y su sexo a la otra que está arrodillada delante de ella. Uh-huh.
0: Otro, por ejemplo, que estoy viendo es que me están pareciendo fascinantes. Hay autores también estadounidenses, por ejemplo, Henry Scott Tuke. Y son dos hombres en la playa, frente al mar. Uno está completamente desnudo, el otro solo lleva unos pantalones, todo el torso descubierto. Y vemos que al fondo hay otro hombre que está bañándose dentro del agua. A ver, háblanos de ese cuadro.
2: Sí, yo personalmente soy muy fan de ese autor y de hecho, bueno, este libro que estás viendo ahora es una reedición porque la primera edición se agotó, pero en la primera edición el cuadro de la portada era de este autor, es el que has visto antes. Y lo elegí porque es cierto que no es un pintor muy conocido, pero pinta escenas preciosas, escenas cotidianas de chicos jóvenes y chicos, bueno, pues... que se les ve muy a gusto.
0: Me ha encantado
2: juntos.
0: Tenerte en el programa para ser, como canta Sofía Lar, libres. Sí. La homosexualidad, la historia del arte, de la editorial Letrame. Irene Sánchez García, enhorabuena. Y gracias.
2: Muchas gracias.
0: Greta, gracias.
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5: Y nos dieron las 10 y las 11.
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0: Los viernes siempre a esta hora terminamos esta primera parte del programa hablando de bandas sonoras. En este caso les vamos a llevar a Todo lo que nunca fuimos, que es la adaptación al cine de la novela de Alice Kellen, del mismo título. Es una novela rosa con muchísimo éxito entre los chavales de unos 15 años, algo más, y protagonizada en la gran pantalla por Maxi Iglesias y la actriz portuguesa Margarida Corceiro. La música original es del compositor granaíno Sergio de la Puente, nominado en 2025 al Goya por Verano en Diciembre. Esto es lo que nos van a contar nuestra compañera Miriam Soto con la ayuda técnica de Elena Sánchez.
1: Sergio de la Puente estaba acostumbrado hasta ahora a componer música para cine independiente. Esta ha sido la primera vez que ha trabajado para una producción mainstream y además dirigida a un público joven.
2: La forma de trabajar muchas veces que hacemos es aplicar nuestras vivencias personales. Me miro al espejo, veo a un señor de 50, pero dentro tengo a un chaval de 15 y de 20. Entonces no tuve que hacer mucha regresión en mi cabeza. Pero es verdad que fui a lo más básico de no los instintos, sino de esos sentimientos. El sentimiento sin filtro.
3: Recuerdo perfectamente lo que significaba estar enamorada de Axel.
4: Echo de menos a la chica que eras antes.
3: ¿Por qué nunca te has fijado en mí?
1: Se leyó la novela de Alice Kellen y enseguida entendió qué se le pedía.
2: A quien no le han roto el corazón, quien no ha vivido desamores con cualquier edad. Y quieras que no, eso lo lleva al final, tus vivencias personales, a la hora de componer.
3: Un beso tuyo.
1: Así que se puso manos a la obra. La película en el ordenador y él a los teclados a ver qué pasaba. Y salieron las primeras notas.
2: Utilicé un sinte analógico de estos antiguos para hacer una secuencia de 5 notas que se van repitiendo, que es el amor de Lea hacia Axel.
1: La historia en el cine gira en torno a la pareja de Lea y de Axel.
2: Tengo una melodía para ella, otra melodía para él y después los instrumentos. Ella el piano, él es la guitarra. Viven con una familia alrededor. Esa familia es una especie de coro que hay alrededor. Entonces juego mucho con todos esos elementos para que convivan dentro de la imagen.
1: Aquí está él.
2: Lo tiene todo, entonces tiene un toque más Nashville, más surfero a la hora de tocar, más guitarra.

0: Es una secuencia en la que vemos a Lea bajo el agua del mar.
1: Pues mucho las voces de ella, porque son voces interiores. Ella está metida en un pozo. El personaje y Axel es quien intenta levantarla.
2: Tú y yo somos como una tribu de indios, ¿vale? Como una de estas de las que aparecen en las películas. Y yo soy el jefe de la tribu, ¿vale? Y el jefe de la tribu dice que hay que hacer surf por las mañanas.
1: Siempre hay una cosa que le pregunto a un director. ¿Qué quieres expresar con la película y con qué sentimiento salga la gente a la hora de verla? Entonces, había que subrayar esa historia de amor. Y más que subrayarla, acompañarla. Ya lo que se ve en pantalla es bastante, porque la química de ellos es brutal. Y era más arropar ese amor entre ellos, esas miradas. Solo con las miradas había chispa en la pantalla.
0: Un drama romántico en el que el personaje femenino va sanando de un episodio funesto en su vida.
1: La última secuencia son 6 minutos de música, sobre todo con ellos hablando, y el director quería que estuviesen esas notas, pero encima sí hay un cuarteto de cuerda y en el que te van dirigiendo y un piano donde te van emocionando hasta ese final de película.
0: Pero el final no es el final, porque hay un continuará. ¿También para el compositor?
1: No lo sé, lo que quiera el director. Hombre, a mí, yo me encantaría.

0: Es la 1, mediodía en Canarias. Primera reacción del PP al informe de la agencia tributaria sobre Alberto González Amador y los 4 millones de euros que presuntamente facturó a Quirón Prevención. Acaba de decir Miguel Tellado, portavoz del PP, que González Amador, pareja de la presidenta madrileña Ayuso, es un particular. Julia Molina, buenas tardes.
1: Buenas tardes. Pese a la beligerancia del PP ante los casos de corrupción del gobierno, Génova no quiere entrar a valorar que la pareja de Díaz Ayuso lograse 4,4 millones de euros de Quirón en sus primeros años de relación con la presidenta. Aluden a la misma fórmula con la que se han escudado otras veces.
2: Estamos hablando de un caso de un particular que el particular debe aclarar en sede judicial y por lo tanto creo que no afecta en nada a la administración de la Comunidad de Madrid.
1: Palabras del secretario general del PP, Miguel Tellado, desde Alicante, que habla de Alberto González Amador como un empresario que tiene que arreglar cuestiones con Hacienda y defiende que su situación no afecta a Isabel Díaz Ayuso.
0: 19 países de la Unión Europea acaban de firmar una carta en la que piden ya que se pongan en marcha los centros de deportación de migrantes en situación irregular a terceros países. España se queda prácticamente sola en el rechazo a esta medida. Corresponsal comunitario Enrique García Pozo, buenas tardes.
3: Buenas tardes. La política migratoria se ha convertido en uno de los asuntos recurrentes de las reuniones informales que los líderes celebran en los márgenes de estas cumbres y que reúnen a mandatarios que, más allá de su color político, comparten una visión común, en este caso la dureza en política migratoria. Dinamarca e Italia han vuelto a convocar esta mañana casi una veintena de líderes una reunión que da como resultado esta carta en la que 19 países piden avanzar lo antes posible en la creación de estos centros para ofrecer resultados concretos a la ciudadanía. Entre los firmantes, además de los países que impulsan la misiva, se encuentra Bélgica, Austria o Países Bajos, una defensa de la que se sale España, que es prácticamente la única voz discordante en esta materia. Los líderes hablaron ayer de migración, Sánchez o Meloni expusieron su visión en política migratoria, fuentes de Moncloa niegan un choque entre ambos líderes, hablan de intercambio de opiniones.
0: De vuelta a España, en Elda, Alicante, tres jóvenes han sido detenidos acusados de agredir sexualmente a una chica en el primer día de las fiestas de moros y cristianos. Radio Elda, Juanma Sánchez.
4: La Policía Nacional ha detenido en Elda a tres jóvenes de entre 20 y 25 años por una presunta agresión sexual ocurrida durante las fiestas de moros y cristianos. Según la denuncia, los hechos se produjeron el 29 de mayo en una vivienda particular donde la víctima aseguró que había consentido mantener relaciones con uno de los jóvenes, pero no con los otros dos. Tras salir de la vivienda, acudió a un centro de salud donde se activó el protocolo de agresión sexual. La denuncia se formalizó el pasado 6 de junio y la investigación culminó con las detenciones.
0: Y en Euskadi, un dato llamativo del Deusto Barómetro, que se acaba de publicar, más de la mitad de la población vasca está de acuerdo con la prioridad nacional en caso de colapso de los servicios públicos. Radio Bilbao, Gonzalo Loza.
5: Un 52% de la población vasca estaría de acuerdo en este hipotético caso de colapso, que a juicio de los autores del Deusto Barómetro no es la situación actual. María Silvestre es su directora.
6: Porque aunque hay actitudes que cuestionan y restringen los derechos de las personas migrantes, sobre todo si están en una situación irregular, no quiere decir que en Euskadi prevalezca o sea mayoritaria la opinión de la prioridad nacional, tal y como la está expresando la extrema derecha.
5: Matiza que subyace una restricción de derechos a la población migrante, pero no como lo plantea Vox, porque los encuestados están completamente a favor de una sanidad o educación universal para todas las personas.
0: Y en la región de Murcia está compareciendo ahora mismo en la Asamblea Regional la consejera de Sanidad por la trama de las prótesis. Radio Murcia sigue leyendo el sumario del caso. Hasta ahora podemos contar que el que fuera jefe de radiología del Hospital de la Risaca reconoció en 2024 que estaban usándose prótesis no homologadas por el Servicio Murciano de Salud desde el año 2018. Radio Murcia, Rafa de Paco.
7: Este documento fue aportado a la inspección de la comunidad autónoma por el supervisor de enfermería de este área. El entonces jefe de la sección reconoce por escrito que los productos fueron usados en calidad de jefe de sección y también por el departamento de suministros de este hospital, acorde a las necesidades clínicas de los pacientes y según los criterios administrativos. Se usó desde al menos 2018 y hasta 2024 un producto no homologado por salud. En la declaración del entonces jefe de radiología aseguró que no tenía explicación para la facturación encubierta y señaló que el certificado emitido fue a expensas del comercial de la empresa distribuidora investigado en la trama y por el nuevo jefe de servicio, algo desmentido posteriormente.
0: Y ahora nos vamos al Mundial.
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0: Sonia Luz, muy buenas.
9: ¿Qué tal? Muy buenas.
8: Vallecas. Hoy se pone en marcha la segunda jornada en los grupos C y D. El primer partido del día va a decidir el liderato en el grupo D, Íñigo Martínez.
9: Estados Unidos y Australia llegan con la moral por las nubes después de haberse impuesto en la primera jornada de este campeonato del mundo. Estados Unidos goleó a Paraguay 4-1, mientras que Australia sorprendió a la selección de Turquía, a la que venció por 2-0. Va a ser la primera vez que se enfrenten en un campeonato del mundo. Pulisic es duda en los norteamericanos, mientras que Mohamed Touré, el delantero de Australia, apura para llegar al partido que se va a disputar a partir de las 9 de la noche, hora española, en Seattle, en un estadio que va a estar hasta la bandera.
8: Gracias, Martínez. También en el grupo D, Turquía-Paraguay a las 5 de la madrugada, y en el C, 12 de la noche, Escocia-Marruecos, y 2:30 de la mañana, Brasil-Haití, con los de Ancelotti obligados a ganar.
10: Un rival que tenemos que respetar, porque no hay partido con un resultado claro. Todos los juegos son muy, muy equilibrados y competidos.
8: Mientras España prepara el partido del domingo ante Arabia Saudí, sabiendo que no podrá contar seguro con Víctor Muñoz lesionado. Cuéntanos, Santo Meana, buenas tardes.
11: ¿Qué tal? Muy buenas. Una noticia que conocíamos cuando los jugadores estaban cenando aquí en su hotel en Chattanooga. Una lesión de Víctor Muñoz diferente a la que arrastraba desde el final de la temporada. No es en el solio, es muscular y no ponen fecha de recuperación ni si podrá jugar algún partido en esta Copa del Mundo. España se queda sin el suplente de Nico, que ayer fue protagonista con Carreño en el larguero y que no se ve para jugar todavía de inicio, sí en el siguiente partido ante Uruguay. Recordemos que hoy último entrenamiento y por la noche viaje a Atlanta.
8: Gracias, Antón. Hasta aquí la información del Mundial. 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
13: Hoy seguimos descubriendo qué hace diferente a ESIC FP y para ello nos acompaña el director de empleabilidad, Buenaventura Gómez. 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
14: Hola, encantado de estar con vosotros.
13: Bueno, en ESIC FP habláis mucho de empleabilidad, pero ¿cómo se trabaja desde el primer día para acercar a los chavales, a los alumnos, al mercado laboral?
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13: No cabe duda de que las prácticas son una de las decisiones más importantes para un estudiante, pero ¿qué valor aporta hacerlas a través de la red de empresas vuestras, de ESIC, Buenaventura?
14: Pues contamos con más de 1.400 convenios para realización de prácticas por parte de nuestros estudiantes en distintos sectores. Empresas como Accenture, L'Oréal, Volkswagen o Parque Atracciones confían cada año en nosotros, y realizar estas prácticas sin duda es una carta de presentación para enfrentarse al mercado laboral.
13: ¿Qué crees que valoran actualmente más las empresas cuando incorporan talento joven?
14: Valoran perfiles analíticos, con capacidad de planificación y orientación a resultados, pero también con deseo de mejora, innovadores, capaces de trabajar en equipo y que demuestren compromiso. Y si tuviera que destacar tres, serían la capacidad de adaptación, el impacto y la influencia, y por último el pensamiento crítico.
13: Me gustaría preguntarte también por las oportunidades profesionales que encuentran los alumnos una vez terminan sus estudios en ESIC FP.
14: Diría que la preparación y la experiencia en práctica son un valor diferencial. 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
13: Solo me queda preguntarte qué tienen que hacer aquellos que quieran conocer más sobre la oferta formativa y las oportunidades profesionales de ESIC FP.
14: En nuestra web esic.edu podéis encontrar esta información, y de todos modos nuestras puertas siempre están abiertas para vosotros.
13: Pues Buenaventura Gómez, director de empleabilidad de ESIC FP, gracias por acompañarnos.
14: Muchas gracias, la cadena SER.
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0: Los viernes hasta ahora siempre nos metemos entre las bambalinas de un teatro y hoy les vamos a hablar de una comedia que es una obra de culto, divertida, tierna, sobre lo que pasamos, lo que transitamos al perseguir también nuestros sueños. Y estamos hablando de Gutenberg el musical, que se está representando en los teatros Luchana, va a estar todo el verano, pero hay que ir con tiempo. Y para los que vayan a venir a Madrid también, que vayan a verla. A mí me hacía mucha ilusión, ayer iba a ir a... tenía previsto ir a verla ayer, Iker Montero, Albert Bolea, ¿qué tal? Hola.
1: Hola.
0: Pero
1: hola.
0: Las cosas de la vida no siempre todo sale como uno quiere.
1: No te preocupes, hay días, podrás volver a repetir cuando
0: me
1: quieras.
0: Me metí en la carretera de La Coruña y había las 7 de la tarde tal nivel de colapso que me tuve que dar la vuelta.
1: Wow.
0: Y no pude llegar. Y eso me tiene bastante cabreada, porque a mí hacer una obra de teatro que no he podido ver antes, me cabrea bastante.
1: Ya. Pero bueno, aquí estamos para contarte un poco...
0: Y sobre todo,
1: todo.
0: Esto, Gutenberg. Albert Bolea se lo sabe mucho, porque Albert Bolea sabe que he sido una obsesiva... Yo he tenido un talk con Book of Mormon.
1: ¡Qué maravilla!
0: Sí.
2: Era maravilloso mirar a la platea. Platea, lado izquierdo, Marta. Siempre.
0: Pero además que con los bailes, las coreografías, todo. Las canciones... Iba en plan, hoy no habéis hecho... Les esperaba la salida, ¿sabes? ¿Te imaginas?
1: ¿Te compraste merchandising?
0: Tengo todo.
1: ¡Qué maravilla!
0: Pero no solo merchandising, perdón, es que soy la madrina y tengo la bañera de Book of Mormon porque me bautizaron.
2: Sí, le dimos un premio, sí.
1: ¿En serio?
2: Fuertísimo. Es la única persona que tiene un premio.
0: Sí.
1: ¡Qué maravilla!
0: Y me metieron en la bañera, con lo cual... Traer aquí a Albert Bolea, a Elder McKinley, que ahora no es Elder McKinley, está en Gutenberg, y no haberla visto, pero este fin de semana iré. Sí.
2: Por favor.
0: Estoy deseándolo. Contadme qué es Gutenberg, porque es Gutenberg el mejor musical del mundo.
1: Pues Gutenberg, que es una locura en la que tanto Albert como yo hacemos como 8 personajes por ahí, le debe andar cada uno. Y
0: os ha volado la cabeza.
1: No, pero tú no sabes, o sea, ensayar esto ha sido como lo que, o sea, lo que yo decía en otras ruedas de prensa, que esto era como morir por gorrorrea. Porque era, o sea,
0: ¿eso una... qué significa?
1: Bueno, pues que, o sea, es una sobredosis de gorras sin parar, porque claro, o sea, cada cambio de personaje lo hacemos con una gorra. Entonces, el otro día contando cuántas usamos, 49 aprox por

0: de Broadway. Y fue una locura, los nominaron a los Tony y todo, ¿eh? O
1: ¿Qué
0: sea,
1: dices?
0: sí, fue súper bien.
1: Y explícadmelo dentro del contexto del teatro musical, o sea, ¿qué significa? ¿De qué va la obra?
2: Básicamente la obra es un pitch, una italiana realmente, que hacen dos personas que son muy aficionadas al teatro musical y con toda la ilusión, por no decir que son dos pringaos, que con toda la ilusión están vendiéndote el espectáculo que han escrito y compuesto, que es para ellos el musical de sus vidas. Entonces, claro, ves a dos personajes súper naif y súper súper ilusionados por presentar una auténtica locura, claro, o sea, te están haciendo una italiana y claro, o sea, es como mucho trabajo también del espectador, porque es como imaginarte constantemente cómo sería ese espectáculo al que ellos están haciendo referencia y es muy guay, es muy guay.
1: Qué bueno. ¿Y os habéis sentido también interpelados como actores? Porque vosotros que venís, tú vienes de Barcelona, además has sido profesor de artistas,
0: Sí.
1: Albert, ¿no? Esto, Jean Busadera siempre me decía que es uno de los protagonistas, ha sido uno de los protagonistas de Book. Es que fue mi maestro, Albert Bolea. ¿Os sentís identificados? Y nosotros nos conocíamos, que yo no me acordaba, Iker, me dijiste, el año pasado vine con la función que sale mal,
2: Efectivamente.
1: que la dirige nuestro amigo Víctor
2: Víctor
1: Conde.
2: Conde, maravilloso,
0: Te queremos, Víctor,
2: estupendísimo, te
0: desde aquí.
2: amamos, Víctor.
1: Es maravilloso. Director de Los Miserables, vayan a ver Los
2: Sí,
1: Miserables también.
2: no
1: No
2: se lo
1: solo la función que
2: pierdan.
1: sale mal, que además vuelve la función que sale mal.
2: Efectivamente, esto no sé si estoy autorizado para decirlo, pero oye,
1: Yo
2: mira,
1: lo
2: yo no he dicho
1: confirmo.
2: nada, ¿vale?
1: Es que yo estoy metida en este ajo
2: Qué
1: también a
2: maravilla,
1: tope.
2: qué maravilla.
1: Sí, tenemos la suerte de tener un teatro en Madrid increíble y
2: Sí.
1: últimamente lo comentaba con gente, me decía, es que tenemos la suerte de tener el teatro lleno. Digo, es que es tan maravilloso, ¿no? Y te estaba preguntando,
0: Sí.
1: toda la parte un poco, claro, hasta que se llega y consigues que te contraten para una. O sea, ¿os habéis sentido interpelados en el Albert y en el Iker de estos años que han estado y luchando por formarse y hacerse un hueco en la escena teatral?
0: Yo creo que sobre todo en la parte creativa, ¿no? Porque no dejan de ser dos actores barra creadores que han creado un espectáculo y que no tienen medios
1: Pobres.
0: para producirlo, ¿no? Su objetivo principal también es, esa italiana es para encontrar a productores que den dinero para. Ellos han alquilado ese teatro ese día y van a dar. Tenían ahorros, han usado todo su dinero para mostrar esa obra ese día, ¿no?
1: Tienen que dar el do de pecho
0: Sí,
1: ese día.
0: claro, entonces sí que yo me siento representado en en esta parte como de no tener medios. A veces como actor quieres crear, ¿no? Y muchas veces dependes de esos productores, ¿no? Para poder llevar a cabo tu creación.
2: Es una metáfora muy bonita porque es que realmente la profesión siempre te estás sintiendo así. O
1: Claro.
2: sea, dices, cuando crees que lo sabes todo y cuando ya crees que tienes un recorrido que dices, el año que viene va a ser mi año, de repente vuelves a estar otra vez en la casilla de salida,
1: Claro.
2: tienes que volver a aprender un montón de cosas, tienes que volver a vender, tienes que volver a pasar por el aro y claro, o sea, es constantemente, es el renacer. Entonces, es muy guay porque vivirlo como todos los jueves está siendo como muy chulo porque la energía real de es un estreno la estamos viviendo, pero es que además de verdad.
0: Total, porque claro, imagínate, es una vez a la semana, es
2: Claro,
0: el sustamen cada
2: claro.
0: semana de recuerda absolutamente todo, ¿no? Y pues sí que es verdad que ayer, que fue la primera vez que lo hicimos después de 7 días, es como que el cuerpo, ¿no? Tú te pones, empiezas y dices socorro, pero el cuerpo de golpe dice, no, no, no, me acuerdo de todo. Y es un subidón, ¿eh? En
2: Sí, es un
0: realidad.
2: subidón y también es verte a ti como, o sea, estás cayendo como, pero en una red de seguridad, pero dices, ojo, que a lo mejor de repente hay una parte que no, que nos las estamos encontrando de cara. Y eso
0: Sí,
2: también es
0: sí.
2: muy chulo.
1: A mí me
2: Es muy
1: parece que vuestra
2: chulo.
1: profesión tiene un vértigo. Ser capaces de gestionar el vértigo, hay que estar muy trabajados. ¿Vosotros os habéis trabajado?
2: Sí, yo creo que
0: Nos
2: también
0: trabajamos
2: nos trabajamos
0: bastante
2: bastante.
0: en la actualidad.
2: Claro, la gente yo creo que cree que cuando te subes al escenario ya se te pasan como todos los males. No, es cuando más estás conviviendo con todos los males. Entonces es como un poco cuanto más piensas, peor. Yo creo
1: Claro.
2: que es de una inconsciencia el hecho de salir a escena, que es como cuanto más pienses,
0: Peor
2: peor.
0: fluir. Sí,
1: Yo
0: sí.
1: lo admiro profundamente, ¿eh? Vuestro trabajo. Lo admiro profundamente, porque además recuerdo el día de Book que hicimos lo de la bañera y que me hicisteis
0: Sí.
1: madrina. Y
0: Claro.
1: claro, subí al escenario con vosotros, digo, no puedo, tengo que salir corriendo.
0: Y tuviste texto y todo. Tú
1: Tuve
0: tenías una escena,
1: texto.
0: fuiste actriz en el
1: Sí,
0: Teatro
1: pero me
0: Rialto.
1: entró pánico escénico.
0: Fue
1: Tuvimos que
0: sublime.
1: repetir la escena varias veces, pues decía, no puedo estar aquí, qué vértigo, ¿no? Porque una cosa es la radio, que tiene esta cosa mágica, donde tú cuentas con tu voz,
2: Claro.
1: pero no te sientes con 40 miradas, ¿no? Pues está el equipo técnico, el equipo de producción, vosotros cuando venís, pero tiene esta cosa entre mágica y misteriosa. Pero salir ahí a pecho descubierto, a un escenario, a darlo todo,
2: Pero piensa que la radio también tiene un poco de eso y el teatro, o sea, el nexo
1: común.
2: Somos
1: primos hermanos, ¿eh?
2: Sí, sí, que si de repente a ti te ponen un foco, o sea, nosotros cuando nos ponen un foco, depende de la luz, tampoco te creas que vemos a mucha gente, ¿eh? O sea, eres no. tú con tu voz y mirando a tu compañero cuando te lo encuentras en escena.
0: Sí, de hecho, los Luchana pasa un poco. Yo veo la primera.

0: claro,
1: la fila y no veo a nadie más, ¿eh?
2: Y eso también es maravilloso, porque de repente sí. Te pillo un día que tú no estás como para explicar muchas tonterías y de repente dices, fantástico, porque estoy yo conmigo mismo y
3: es
2: expresando.
3: Es como un ejercicio de introspección, de alguna forma.
2: Sí, muy fuerte, muy fuerte.
3: ¿Cómo os llega esta propuesta a los dos? Venga.
2: Pues a mí me llega, a mí me llama...
3: ¿Esto lo ha montado Tío Caracoles?
2: Esto sí. Lo ha montado Tío Caracoles. A mí me llamaron porque iban a hacer una audición para 6 o 7 actores. Eso fue lo que me contaron. Querían contar conmigo para que hiciese la prueba. Y nada, o sea, claro, yo cuando leí el texto, recuerdo que estaba como de viaje de vacaciones, acabando la función, diciendo...
3: ¿Acabando la función que sale mal?
2: Efectivamente, porque necesitaba un poco como de patio mental. Y de repente leí el texto y dije, mira, yo quería tomarme una pausa, pero es que esto es maravilloso. Claro, y es un currazo muy bestia. Entonces merece mucho la pena.
3: ¿Y por qué te parece un texto maravilloso? ¿Qué te cautiva de este texto?
2: Claro, yo creo que pasan siempre como dos cosas. Cuando lees el texto y es bueno, dices, es maravilloso. Pero ya cuando lees el texto y tú te reconoces en el texto y hay algo en el texto que brilla en ti, que dices, es que esto está escrito como para que lo haga alguien como yo. Porque obviamente buenos actores siempre hay y siempre se acaba encontrando a alguien que lo pueda hacer. Porque hay actores maravillosos. Pero cuando tú lees algo y dices... Es que soy yo quien está hablando, soy yo quien está en estas páginas. Esto es maravilloso.
3: O sea, es que hay papeles que son como tu piel.
2: Claro, totalmente. Yo creo que nos pasa un poco con Gutenberg, porque mucha gente nos lo está diciendo. Que salimos y es como, es que sois vosotros, no somos nosotros, obviamente, pero es que nos lo pasamos tan bien y
1: sí,
2: nos vibra
1: es
2: tanto.
1: Terrorismo escénico sin fin, todo el rato, todo el rato. Sí, sí, es dos personas muy cómicas. Con...
3: Yo no puedo evitarlo en esta entrevista, claro, conozco desde hace tiempo y Albert Bolea, pero es que se sienta, digo, ya me estoy riendo, y no ha dicho nada. Pero esto, ¿sabes quién me lo explicó una vez? Javier Cansado. Hace muchos años, cuando yo hacía En verano a la ventana, y también durante el invierno, le teníamos de colaborador, y me decía, la grandeza de un cómico es que cuando sale al escenario, después de haberle visto tantas veces y haber interiorizado que ya te ríes con él, porque ya le has adjudicado eso, es la persona con la que me río, pues mi inconsciente Albert Bolea ya te lo ha atribuido a ti. Entonces yo ya tú no has dicho nada,
1: no he hecho
3: gracioso.
1: Nada y, soy risa,
3: y yo te veo y digo, Albert Bolea, qué fuerte.
2: A mí también me pasa, no te preocupes, tengo que trabajar con él.
3: Es que eso tiene que ser muy duro, ¿eh?
2: No, nada, es divertidísimo.
3: No, pero te quiero decir, cuando estás haciendo un texto con un actor que es muy gracioso, y dices, aquí no me tengo que reír, Dios mío, ¿cómo controlo este momento?
1: Sí, la verdad es que la obra, lo bueno que tiene, es que no dejan de ser dos autores hablando con el público. Entonces tenemos momentos en los que hablamos con el público y vamos explicando todo lo que ha pasado escénicamente, ¿no? En el este musical que presentamos. Y luego están las escenas en las que hacemos de los personajes, ¿no? Sí. Entonces, nos podemos permitir... Cuando estamos hablando con el público muchas veces,
3: reídos.
1: Tener momentos de adlib, como dice nuestro director querido Zenón Recalde.
2: Ha sido
3: ¿cómo se dice?
1: Adlib. Adlibitum. Es improvisar.
3: Muy bien, muy bien, muy bien, muy bien.
1: Entonces tenemos momentos que si hay cosas que nos producen gracia, podemos reírnos. De hecho, nos han pasado pequeños blancazos, ¿no? Pequeñitos solo. que los hemos vivido y el público no se ha dado cuenta porque estamos ahí. Es muy natural.
2: Pero es maravilloso porque yo miro a Albert y, o sea, ¿sabes cuando te ves con o sea, te miras con alguien en los ojos y dices, es que me vale todo? Porque, o sea, te entra como una risa, o sea, es que es muy guay, es muy guay. Es... También te digo, o sea, es una
3: pieza... Es que hay una corriente entre vosotros, energética, sí.
2: ¿Lo estás viendo?
3: Sí.
2: Ah,
3: sí,
2: qué
3: sí.
2: Bien, qué bien.
1: Energy.
2: Medium.
1: Medium.
2: No, sí. Pero es que, o sea...
3: Como que pegáis.
2: Es curioso.
3: Me imagino a los dos sobre el escenario haciendo esto.
2: Es curioso, sí, nos lo pasamos muy bien.
1: Sí, de hecho, tenemos un amigo en común que nos dijo, era maravilloso conoceros a los dos por separado y veros los dos juntos en el escenario, o sea, era la risa.
2: Claro,
3: totalmente,
2: Está siendo muy guay.
3: Es que, claro, encima, viniendo los dos, dos de los espectáculos más divertidos que he visto en la cartelera en los últimos años, si no los dos más divertidos, como son La función que sale mal y Book of Mormon.
2: Pues yo creo que, sinceramente, Gutenberg casa muy bien con que nosotros vengamos de esos espectáculos, porque tiene mucho, o sea, yo por ejemplo reconozco muchas cosas de Book of Mormon, pero también reconozco muchas cosas de la función que sale mal, porque al fin y al cabo no dejan de ser dos personas que lo están intentando y obviamente cometen errores, entonces es muy guay como todo eso se va solapando una cosa con la otra y es como, y todo confluye en Gutenberg, que está siendo muy chulo.
3: Bueno, hoy es que nos están acompañando estudiantes muy jovencitos y me decía Fermín ahora por los cascos, oye, que ellos también quieren preguntar, son pequeñitos, no sé qué edades tienen, y han venido para preparar un trabajo sobre la radio, digo, bueno, pues que se sienten y pregunten. Son Lucas, Yara y Jorge. Chicos, ¿qué tal? ¿Cómo estáis?
4: Hola.
5: Muy bien.
6: Hola.
3: Hola. Ellos hacen radio porque ellos están estudiando en el IES Conde de Orgaz. ¿cuántos años tenéis?
0: Yo tengo 13.
4: ¿Sí? ¿Yo también?
3: ¿Tú también?
4: Yo también.
3: Ah, tenéis todos 13 años. Y creo que hacéis radio en el instituto, ¿puede ser?
0: Efectivamente, sí.
3: ¿Y esto, la idea fue vuestra, de los profes? ¿Cómo fue?
4: Bueno, la idea nos la dio nuestra profesora Ana del Saz, ¿sí?, que está aquí con nosotros.
3: Sí. Bueno, Ana, ven, siéntate, acércate al micrófono, se sentó entre el público. Acércate, Ana, para que nos cuente por qué montaron una radio en el cole. A ver, hola, Ana, ¿qué tal?
5: Hola.
3: ¿Cómo estás?
5: Bien.
3: ¿Por qué una radio en el cole?
5: Pues mira, fue un poco como...
3: Acércate un poquito más al micrófono.
5: Fue como parte de un proyecto para la parte lingüística, fomentarla. Entonces, a través de otra compañera, en realidad, fue que es la PT del centro, dijo, ¿por qué no hacéis algo de radio? Y así ellos crean el guión, hacen un poco las entrevistas y hacéis un programa semanal. Uh-huh. Entonces hacemos un programa semanal.
3: ¿En el que habláis de qué cosas?
5: En el que ellos preparan el guión. Uh-huh. Y les dimos como tres guías. Les dijimos, tenéis que hacer una noticia del Conde, que es el instituto, una noticia del barrio para fomentar un poco el movimiento por el barrio, y luego planes de fin de semana y alguna entrevista.
3: Pues y con eso, hoy por hoy Madrid, vamos.
5: Semanalmente preparan su programa entre ellos, pues, y luego lo grabamos.
3: Les vamos a pedir que en directo les pregunten a nuestros actores. Yo no sé, ¿alguno habéis ido alguna vez al teatro?
0: Sí.
3: Sí, ¿qué habéis visto? A ver.
0: Pues yo, por ejemplo, fui con mis padres a ver Wicked, el musical.
3: Oh, muy bien, muy bien, muy bien. ¿Y qué tal?
0: Bien.
3: Las Cristinas maravillosas, las brujas, Cristina Picos y Cristina Llorente, las Brujas de Oz. Lucas, ¿tú has ido al teatro alguna vez?
4: También fui a ver Wicked.
3: ¿Y te gustó?
4: Mucho.
3: Sí, es muy espectacular cuando baja Cristina Llorente sentada, vestida impresionante
1: en la burbuja.
2: Todos queremos ser ella, sí, en ese momento.
3: ¿Quién no quiere estar bajando, descendiendo?
1: Ese vestido, hombre, esa corona.
3: Y Yara, ¿tú has ido al teatro también?
6: Pues sí, hace unos años, no me acuerdo mucho, pero sé que mi prima tiene una compañía de teatro con sus amigos, ¿sí?, y pues fui a ver una de sus obras.
3: Bueno, de alguna forma somos primos hermanos. ¿Nos da tiempo a que le hagáis a Iker y Albert una pregunta? Venga, tú, Lucas, ¿qué les preguntarías?
4: Me estaba preguntando que con tantos personajes que decís que hacéis cada uno, ¿alguna vez os habéis confundido entre un personaje y otro?
3: Bueno, pero que me va a quitar el puesto con 13 años, no me lo puedo creer, qué solemnidad. A ver, os habéis confundido, gran pregunta, Lucas.
2: Constantemente, la verdad, o sea, cada función es un ejercicio para no equivocarte de, sobre todo, no de qué personaje, sino de qué gorra estás cogiendo, porque muchas veces tienes como muy claro cuál es el carácter que estás interpretando, pero de repente la gorra, estoy hablando como un señor, pero soy la chica del musical, claro. Entonces eso es graciosísimo.
1: Sí, sí, totalmente. Yo, de hecho, ayer hubo un momento que el público no me ve, que me la quité, me la miré y dije, vale, sí, soy esta persona, porque claro, es que da enfermedad muchas veces, ¿eh? Sí, sí.
3: Me encanta teneros en el programa. Chicos, muchísimas gracias. Del IES Conde de Orgaz, enhorabuena. Seguir con la radio. Lo mismo sigo pidiendo que os sentéis aquí. Es que tengo que hacer ya una pausa. Iker Montero y Albert Bolea. Gutenberg, el mejor musical del mundo. Iré a veros
1: por
3: la
1: favor,
3: semana que viene.
1: Esperamos.
3: Adiós.

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1: Los viernes hasta ahora en Hoy por Hoy Madrid también les llevamos a recorrer algunos de los mejores planes para poder disfrutar de la capital durante los próximos días. Y vamos a empezar con los conciertos de la Orquesta Nacional de España. Mario Mora, encantada siempre de saludarte. Cuéntanos qué citas tenemos para este fin de semana.
2: ¿Qué tal, Marta? Acercarse a los días de verano significa también acercarse a los finales de temporada, también en este caso de la Orquesta y Coro Nacionales de España, que se despide de esta temporada de una manera muy especial, porque es también el final, la despedida de quien ha sido su director titular y artístico durante los últimos años, David Afkam. Va a estar dirigiendo la orquesta estas dos últimas semanas con dos grandes obras. Este fin de semana, 19, 20 y 21 de junio, viernes y sábado a las 7 y media de la tarde y el domingo a las 11 y media de la mañana, llega con una obra grande, el Requiem de Guerra, Opus 66, de Benjamin Britten. Música de este compositor británico en torno a esa misa de Requiem muy potente, muy poderosa. Y a la Orquesta y Coro Nacionales de España se les une también el Coro de la Comunidad de Madrid y los pequeños cantores de la Orca, además de grandes solistas. Muchos músicos en el escenario para disfrutar de esta música de Benjamin Britten en la Sala Sinfónica del Auditorio Nacional de Música de Madrid. Este fin de semana, 19, 20 y 21 de junio, entradas desde 12 euros en las taquillas del auditorio, en la web entradasinaem.es y en el teléfono 910-053-765. No perdáis la oportunidad de escuchar gran música en directo. Buen fin de semana.
1: Buen fin de semana, gracias Mario Mora. Y continuamos también con más planes para estos días.

0: Madrid Luxury Music celebra el 20 de junio su segunda edición con motivo del Día Europeo de la Música. Inmaculada Pérez Castellanos, ¿qué tal? Hola.
1: Hola, buenos días.
0: Cuéntanos, ¿qué es esto de Madrid Luxury Music?
1: Madrid Luxury District es la asociación, que soy la fundadora, que ha creado Madrid Luxury Music. Y en este caso, mañana día 20, hacemos la segunda edición. Uh-huh. En esta ocasión es un recorrido en un entorno urbano. Se van haciendo paradas de 15 minutos en cada una de las tiendas de nuestros asociados en la calle. Es totalmente gratuito y es con la idea de acercar la música, la cultura a todas las personas, a todos los madrileños, no madrileños que estén en Madrid mañana. Es un recorrido que tiene 24 músicos, son con 14 instrumentos y lo hace la Fundación Catarina Guska, que son jóvenes valores, jóvenes talentos que realmente innovan y que queremos hacer algo diferente. Que haya una experiencia de cultura y lujo exclusiva, diferente e innovadora en Madrid.
0: ¿Y qué tipo de música va a haber? ¿Qué tipo de músicos?
1: Pues va a haber todo tipo de música. Va a haber desde un arpa, que es la primera vez que va a haber un arpa en la calle de Madrid, o al menos eso creo. Después también instrumentos de cuerda. Va a salir también el violonchelo, toda la familia de los clarinetes en este recorrido musical, y es la primera vez que la voz lírica sale al encuentro del público. Y luego también va a haber mucha música creada especialmente para este día, porque son obras muy conocidas, pero que han hecho adaptaciones, las han arreglado específicamente. Bueno, pues para esta ocasión, para algo exclusivo para este día.
0: Qué bien. Pues Inmaculada Pérez Castellanos, enhorabuena y gracias.
1: Muchas gracias.
0: Hasta
1: ahora. Adiós.

0: que vendrá. José Ramón Pardo, ¿qué tal? Hola.
1: Hola, Marta.
0: ¿Qué tal?
1: Bueno, buenos días.
0: Tú eres el actor de Tú estás loco, Rebolledo. ¿Qué has...
1: Rebolledo, sí,
0: A ver, ¿esto qué es? Bueno, dime.
1: Sí, no, antes de nada, felicidades por el premio que te dieron ayer.
0: Gracias, la verdad es que lleva el vídeo no sé cuántas visualizaciones ya y, o sea, hay veces que ya no puedo abrir ni el WhatsApp ni Instagram, o sea, ayer fue una auténtica locura y cada vez que entro digo, ala, más y más, es como, más madera, digo, qué barbaridad, o sea, estoy todavía metida ahí, es una locura, ¿eh?
1: Digiriéndolo,
0: estoy haciendo un proceso de digestión, así que oye, muchísimas gracias. Oye, ¿tú estás loco Rebolledo? ¿Esto qué es?
1: Sí, te cuento, mira, aprovecho también para decirte que estoy aquí con una compañera del reparto, es la actriz, es Ana Soriano, estamos los dos escuchándote, o sea que cualquiera de los dos te vamos a contestar. Tú estás loco Rebolledo es una función de teatro, son 5 historias cortas, que viene durando el espectáculo una hora y diez aproximadamente, pero es diversión pura diversión. Es un poco basado en la estupidez humana.
2: Marta, hola, buenos días.
0: Hola, Ana Soriano, ¿qué tal?
2: Hola, oye, si te vuelvo a decir felicidades, casi me vas a cortar, así
0: no,
2: que...
0: Más no, porque quiero que me dé tiempo a hablar de vuestra obra, si lo mío ya lo contamos
2: vale,
0: ayer en la antena.
2: Sí, no, escucha, no, pero es que me agrada mucho que la gente pues se la reconozca bien. Mira, que estaba comentando José Ramón, pues que es una obra con 5 sketches que hablan fundamentalmente de la estupidez humana. Y yo pensando en la entrevista, digo, es que deberíamos actualizarla porque es que hay tanta, se ven tantas cosas en el mundo que ya no solo es estupidez, es que es maldad, que dices, caramba, y si metiéramos 3 o 4 sketches más. De todas maneras, mira, hay una frase que la repite mucho Reyán, nuestro director, que a mí me encanta, y es que, que dice, además dice algo así como, alguien dijo, si pudiéramos suprimir la maldad, el mundo sería un poco mejor, pero si pudiéramos suprimir la estupidez, el mundo sería muchísimo mejor. Y de eso hablamos.
0: A mí me escribió el otro día Miguel Reyán y me dijo, oye, tengo una cosa en cartel que está fantástica, con actorazos, me encantó el nombre de esto de Tú estás loco Rebolledo, con Ana Soriano, con José Ramón Pardo. Contadme, porque yo conozco a Miguel Reyán desde hace muchos años. Cuando hizo Novecento en La pequeña del español, pues fabuloso Novecento. ¿Qué tal es como director el señor Reyán?
2: Bueno, pues mira, como director es estupendo por una razón, porque es actor. Entonces,
0: claro, nos entiende
2: muy bien. Entonces tiene toda esa, aparte de su sabiduría, fraguada con un montón de años en el escenario y demás, es que nos entiende porque siempre dice, yo también he estado en ese lado. Y entonces, claro, todas las dificultades son mucho más fáciles de resolver. Sí. Entonces, pues es un lujo, la verdad.
0: ¿Qué tal sale la gente de ver la función?
2: ¿Por qué la gente debe ver la función?
1: Para desconectar durante una hora y pico de todo lo que estamos viendo a diario, que es bastante triste. Sí. Ya les garantizamos, mira, si yo fuera la empresa, a veces lo cuento, si yo fuera la empresa, le pondría una cláusula, diría, si no te gusta, no pagues.
2: Si no te ríes, no pagues.
0: Que eso sea una garantía.
1: También tenemos que decir que en esta función, ahí en el garaje del actor, con la entrada hay incluida una consumición,
0: pues qué bien,
1: que te puedes tomar tranquilamente porque están preparadas las butacas para que dejes allí la consumición y puedes estar viendo la función mientras tomas una cerveza o lo que te apetezca.
0: Pues ahí os tenemos. Tú estás loco, Rebolledo, en el garaje del actor, Ana Soriano, José Ramón Pardo, 5 historias cortas, delirantes.
2: Sí, también tenemos a Pedro Ortega, pero Pedro Ortega hoy está liado en un rodaje y entonces no ha podido venir. No,
0: hombre, y si ya me entréis los 3 por teléfono, es que tengo que hacer una pausa ya, pero yo quería contarlo, sí, me escribió Miguel Reyán y digo, pues que, claro, que se vengan. José Ramón y Ana, enhorabuena y gracias.
1: Oye, lo último que queremos decirte es que, no sé si va a dar tiempo o no, pero vamos, que este domingo es a las 9 de la noche, la semana que viene, el viernes, pero que volvemos en septiembre.
0: ¡Guau! ¿Eh? Muy bien. Pues en septiembre os venís al estudio. Un besito, chicos. Cuidaos.
2: Muchas gracias.
1: Venga, gracias, Marta.
0: Adiós. Gracias.

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12: Pues sí, los viernes el hombre que canta, y lo canta muy bien porque es el nuevo cronista de la televisión, el de lo cotidiano, el hombre que convierte la parrilla televisiva en material de estudio sociológico, y esto lo hacemos con él cada viernes. Nacho Gómez Hermosura, ¿qué tal?
13: Hola, ¿qué tal, Marta? Muy buenas, feliz fin de a todos. Bueno, antes de pasar a la guasa y al chascarrillo, A mí me gustaría darte la enhorabuena por ese merecidísimo premio que te ha concedido la Asociación de la Prensa Madrileña, ¿no? Por tu labor como periodista especializado en Madrid.
12: Pues sí, me lo dieron ayer en la Real Casa de Correos, muy contenta. Hijo,
13: qué maravilla, ¿no?
12: Solo puedo dar las gracias, que te lo den tus compañeros, y además es que me encontré con compañeros a los que conocí hace 30 años y que vinieron solo a felicitarme. Compañeros,
13: claro que sí,
12: te diré, incluso de la COPE en su día.
13: Claro.
12: Entonces fue un viaje en el tiempo que volví muy emocionada. Qué estoy bien. Todavía en un proceso de digestión.
13: Sí. Bueno, pues me encantó tu discurso preciso, sereno, sobre el estado de la profesión y de la información.
14: Una verdad que soy más necesaria que nunca, especialmente cuando miramos a nuestros jóvenes. Ellos viven conectados a una inmediatez que a menudo se confunde con el ruido de la desinformación. Y nosotros tenemos que darles las herramientas para que sepan diferenciar el dato del bulo y la opinión del odio, que es lo que hacemos cada día en Radio Madrid.
13: Bueno, Marta, pues lamento contradecirte, pero existe un remanso, una tregua en esta santa casa que es Radio Madrid, en la que sí se celebra, por el bien de las risas también te digo, la inmediatez, el bulo,
12: sí,
13: el ruido,
12: sí,
13: y la desinformación, y son estos últimos 10 minutos de cada viernes de Hoy por Hoy Madrid.
12: El que nos quitamos la máscara realmente.
13: Lo contrario al dato, eso es lo que abrazamos fuerte aquí. Bueno, yo sé que eres muy optimista con nuestra profesión y los jóvenes, pero yo que soy el Grinch, pues sigo buscando otras alternativas para la chavalería. En los concursos, por ejemplo, va mucho tururu y salen profesiones extrañas.
12: Me encanta. El otro día me decía un amigo, dice, esta está un poco cucu.
13: Digo,
12: pues este es el tururu de, sí, Nacho Gómez,
13: otro,
12: Hermosura.
13: Otro. Mira.
15: Este. ¿A qué te dedicas?
16: Soy ganadera de lombrices.
15: Paremos máquinas. Ganadera de lombrices.
16: Sí, tienen que estar a gustito en sus lechos. Ya se encargan de transformar lo que es el residuo orgánico en un abono que es bueno.
13: Ganadera de lombrices, ojo, no, eso sí, ya, que es sostenible, ni mugidos, ni veterinarios, ni olores, ni se te escapan.
12: No.
13: Lo bueno es que nunca tienes que limpiar establos, lo malo es que si las pisas, pues pierdes media producción,
12: sí,
13: claro,
12: sí,
13: tienes
12: que
13: tener
12: cuidado.
13: Sí. Bueno, la semana pasada, bueno, la semana esta, en la que estamos, empezó con ese chasco que supuso el debut de la selección española contra el humilde combinado caboverdiano. Afortunadamente, para evitar sustos, el ser humano ha perfeccionado infalibles técnicas adivinatorias que nos preparan para amortiguar un poco esos grandes males. ¿Estoy hablando de la IA? Pues no. Me refiero a animales videntes como el pulpo Paul o la perdiz Taco.
17: Pues feliz como una perdiz, como Taco, la perdiz que nos adivinó muchos de los resultados de la selección española en los campeonatos. Bueno, Taco murió, pero ha tenido descendencia. También le han llamado Taco y nos ha dicho quién ganará el partido de esta noche, si España o Cabo Verde.
13: Para un momento la cinta, resulta que Taco, vaya por Dios, la profética perdiz roja criada en Barcheta, en Valencia, pues no ha llegado al Mundial, no, ha cogido, pues se ha ido de viaje. Pero afortunadamente su hijo Taquito,
12: Taco Junior,
13: Taqui ha heredado sus poderes y aquí no ha pasado nada. Soltaron a Taquito en un sembrado con caracoles a ver si comía más del lado de España o del lado de Cabo Verde, y que surgiera la magia.
18: Vamos a intentar que Taco nos ayude a ganar a España este partido. Se va decantando poco a poco, comiendo caracoles del campo español. ¡Caracoles! Y claramente nuestro amigo se decanta por nuestro equipo, dándole una clara victoria en este primer partido a España. ¡Esto no puede fallar! ¡Vamos, España!
13: Pues sí que falló, sí.
12: Ha pinchado Taquito Junior.
13: Incomprensiblemente predecir partidos.
12: No ha heredado los poderes proféticos, los poderes del padre.
13: De la perdiz senior. Pues sí, predecir partidos según la ingesta de caracoles no es un método científico, ¿eh? Aunque viendo que no da una, lo mismo le, como tertuliana del chiringuito, lo mismo le cae alguna ofertita, ¿eh? Por suerte, peor suerte que Taco, tuvo incluso una gaviota que se la jugó más de la cuenta en Gijón. Atención, porque llega un crudo y claro ejemplo de cómo es posible este suceso.
19: Atención a lo que ha ocurrido en Gijón. Un hombre mató a una gaviota que le intentó robar un pincho en una terraza y este hombre acabó detenido y en los calabozos de la policía.
20: A plena luz del día y el local lleno de gente, la gaviota se acerca a la mesa, se lanza por el pincho de tortilla. Es ahí cuando comienza el caos.
13: El caos, ojo, ¿eh? A mí, si me tocan el pincho de tortilla, la lío gorda. Eso yo también. No defiendo, por supuesto, la reacción desproporcionada.
12: Es una burrada.
13: Pero es tan difícil que en algunos sitios te pongan tapa que, claro, hay que verse ahí.
12: Pero es que tendría hambre la pobre gaviota. Digo,
13: claro,
12: pues te pides otro.
13: Claro, también te digo que si le hubiera puesto dos banderillas, no habría acabado en el calabozo, ¿eh? El hombre también. Bueno. Bueno, para que corresponda. Pero no ha sido buena semana para los pájaros, ¿eh? ¿Quién sabe si para evitar la suerte de la gaviota, en el plató de un programa de la tele asturiana se coló otro en directo?
21: Bienvenidos a Conexión Asturias, 5 y 27.
22: Sí, 5 y 27. Me trastablillé un poco, pero es que entró un pájaro en el plató, en vivo y en directo.
21: Yo estoy fascinada.
22: Y es que está sonando
21: ojalá
22: ahí.
21: Que entre aquí en plano.
22: No, ojalá que salga el propio hombre, porque con el calor que hace.
13: En el plató y sin contrato, ¿eh? Así estuve yo un montón de veranos de prácticas, también te digo, ¿eh?
12: Sobrevolando, ¿no?
13: Sí, sí, me ha hecho recordar a aquellos años. Bueno, y quizá haga falta soltar animales salvajes en algunos programas de esos de media tarde para que el público los aguante sin echarse un pegadito. En Sonsoles venían de hablar de Zapatero y pasaron así sin anestesia al tema de si hacer regalos a los profes, y era demasiado heavy ya para la hora de la siesta.
1: Laura Morón, totalmente en contra de los regalos materiales a los profes.
2: ¿Sí? Contra los regalos no, pero...
1: ¡Que se me está quedando dormida, señora! ¡Buenos días! ¡Ole, por favor!
2: ¡Ay, pobre!
1: Pobre, igual ha tenido noche toledana, claro, el marido le ha roncado... Y es que lleva a ustedes de zapatero dormida.
13: Se durmió en vivo, ¿eh? Se durmió.
12: No, lo ha dejado entre líneas.
13: Sí.
12: Lleva ustedes de zapatero dormida que le aburre.
13: Claro, claro.
12: Es lo que
13: pobre
12: realmente
13: mujer
12: estaba diciendo Sonsoles.
13: Claro, si es que viendo esos contenidos, pues decidió activar el modo ahorro de energía la señora, ¿no? Le pagaron por estar sentada, nadie le dijo que estuviera despierta. Dijeron, usted póngase aquí un bocadillo y claro, 10 euros.
12: Y aguante.
13: Y aguante. Totalmente. Bueno, y hablando de dormirse, me hizo gracia que tratasen el terrible caso de un chaval que es sonámbulo y que cuando se levanta dormido se va a la cama de su hermano a soltarle mamporros. ¿Cómo no llevarles a la tele a contar ese escalofriante caso de impacto? Claro.
3: Sí, sí, vino a pegarme, Sergi, ¿eh? A pegarme.
1: ¿Cómo te pegó?
3: Pues de repente yo estaba dormido y vi a una persona dándome puñetazos.
23: No, contexto.
3: O sea, no tiene contexto, estaba sonámbulo y me dio.
23: Yo había soñado que él me había escondido el móvil. Y entonces yo a veces mezclo la realidad con el sueño, me pasa muchísimo. Y entonces yo fui a su habitación, dame el móvil. ¿Qué dices? Yo no tengo tu móvil. Y ya, pues, pelea
12: esto
23: de hermanos.
12: De que estaba sonámbulo
13: pelea de hermanos.
12: Era la excusa. No, estaba sonámbulo, no sabía lo que hacía. No.
13: Pobre muchacho siendo despertado ahí a hostieja viva, por un delito que ni siquiera había cometido, ¿eh? Freud estaría encantado con este caso. ¿Tú te imaginas eso? ¿No te ha pasado a veces que sueñas con una pareja que te ha hecho algo malo y te levantas enfadada con él, aunque realmente no ha hecho nada? Pues esto debe
12: ¿sabes
13: ser un
12: qué
13: poco...
12: me pasa últimamente? Pero ya desde hace tiempo que no recuerdo bien los sueños. A lo mejor recuerdo una canción o... Porque a veces he soñado cosas y me he levantado y he dicho... casi hay algunos sueños que es mejor no recordarlos.
13: Totalmente, casi todos.
12: Me dejas que termine con una mujer que me encanta porque va a actuar este lunes. Ya sabes que nos encantan las noches del Botánico, que nos dan unas alegrías desde hace una década enormes a Madrid. ¿Tú recuerdas alguna noche tuya del Botánico?
13: Bueno, pues a los Queens of Stone Age el año pasado, o hace dos años, yo creo que ya me encantó. Bueno, sí. A mí es que sabes que me gusta el rock un poco de sacar los cuernos.
12: Sí, yo te iba a decir, yo fui a ver a Soel López, a Maritza, Poveda, pero bueno...
13: Toto, el año pasado, increíble.
12: Toto, qué bueno. Bueno, pues este lunes tenemos a una mujer, una francesa maravillosa, que nos ha dado grandes alegrías también en la radio, en el programa y en el Hoy por Madrid, porque hemos utilizado muchas veces de banda sonora, como es esta, Zaz.

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1: Pues tenemos a la francesa Zad, que es maravillosa. Mira, también la vi hace muchos años en directo en unas noches del Botánico. Yo creo que va prácticamente repitiendo cada año. La tenemos el lunes en las noches del Botánico. Y creo que queda alguna entrada, no muchas, para ver este fin de semana a Pablo López y a Pamela Rodríguez. Nacho Gómez Hermosura, que disfrutes del fin
2: también,
1: de semana.
2: Un beso grande.
1: Ponte a la fresquita. Ponte a la fresquita, que va a hacer calor, ahí, Nacho.
2: Haciendo el robot con el ventilador voy a estar.
1: Me has contado unas cosas que me han dejado ojiplática y perpleja.
2: De eso se trata, hombre, de la chorrada, ¿no?
1: Claro, yo ahí tan sesudo ayer en los premios. Digo, pero es que luego llega Nacho Gómez.
2: Nos sabemos mover en todos los ámbitos.
1: En todo, versatilidad.
2: Correcto,
1: hermosura, cuídate. Buen fin de semana a todos. Nos encontramos el lunes a las 12:20. Adiós.

0: Son las 2, la 1 en Canarias. 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
1: ¿Qué tal? Buenas tardes. La ofensiva de Israel en el Líbano entorpece las conversaciones de paz entre Irán y Estados Unidos hasta tal punto que ese ha sido el motivo por el que se ha suspendido la reunión que tenía previsto celebrarse hoy en Ginebra entre las partes. El ejército de Israel ha seguido atacando el sur del Líbano, provocando al menos 21 muertos y dejando además este sonido. Es el de los vehículos que huyen de las poblaciones que están siendo bombardeadas en una ofensiva que debería haber parado tras el pacto entre Irán y Estados Unidos. Un pacto que Netanyahu se ha encargado de boicotear. Acaba de condenar, de hecho, la ofensiva israelí el presidente del Líbano, corresponsal Nuria Garrido.
2: ¿Qué tal? Buenas tardes. Sí, el presidente libanés ha condenado estos bombardeos israelíes que se han producido en las horas previas a la reunión que se tenía que celebrar en Suiza y que, como decía, se han cobrado la vida de al menos 21 personas. Ha dicho también que él no obstaculizará los esfuerzos para alcanzar un alto el fuego integral. Sin embargo, Hezbollah le acaba de pedir que rechace cualquier negociación directa con Israel mientras persistan estos ataques. Netanyahu, por su parte, ha confirmado que esta noche, esta madrugada, ordenó a su ejército bombardear el Líbano tras la muerte de 4 soldados. En total dice que han atacado más de 80 objetivos de la milicia libanesa y que no tolerará este tipo de ataques. Antes, su ministro de Defensa también ha dicho que la primera línea de pueblos libaneses en el sur han sido destruidos y que cada una de estas casas han sido arrasadas y que sus residentes no las volverán a ver en pie.
1: Aquí en casa todo pasa por el nuevo movimiento del juez Peinado, que abre una pieza separada. En el caso de Begoña Gómez es una pieza que aparentemente no tiene nada que ver con la esposa del presidente del gobierno, ya que su nombre no aparece en el contrato público que va a ser investigado, ni tampoco hay cartas de recomendación firmadas por ella. Pero con Peinado pendiente de pronunciarse sobre las cautelares de Gómez y el cierre del caso antes de mandarla a juicio oral, esto alimenta las sospechas del PSOE de que estamos ante una persecución a la esposa del presidente Sánchez. Este es Óscar López, el ministro de Transformación Digital en Televisión Española.
3: Esa información de la que se habla hoy, hasta donde yo sé, no tiene absolutamente nada que ver con Begoña Gómez. Y de repente hoy, otro titular, una investigación claramente prospectiva, que ha ido mutando de causa, por una indefensión absoluta en todo el procedimiento, una persecución claramente injusta e intolerable.
1: Ahí media analizaremos además con Isabel Vega la declaración esta semana del expresidente Zapatero ante el juez Calama por la causa de Plusultra. Es una declaración que ya pudimos escuchar ayer a última hora. De las palabras de Zapatero se pueden hacer muchas interpretaciones, también de sus silencios y de cómo será su estrategia de defensa. En Bruselas, los líderes de los 27 almuerzan a esta hora en la cumbre europea que se celebra desde ayer. Aprobada esta semana la normativa de retorno de migrantes en el Parlamento Europeo, hay 19 estados que han firmado hoy una carta en la que piden que los centros de deportación que se recogen en esa normativa se pongan en marcha ya. España no está entre los firmantes. Estamos en Bruselas, Enrique García Pozo.
4: Lo hacen en una carta impulsada por los gobiernos de Italia y Dinamarca y que secundan capitales de todos los colores políticos, desde el Ejecutivo Liberal de Países Bajos a los más conservadores como el Ejecutivo de Meloni o el que encabeza la socialdemócrata danesa Mette Frederiksen. Algunas de estas capitales, de hecho, ya están negociando de forma conjunta con terceros países la apertura de estos centros. Es la postura mayoritaria de los 27, la de la mano dura, que rechaza a España, que se queda prácticamente sola en este asunto. Los líderes siguen reunidos a esta hora en un almuerzo de trabajo con el que terminará esta cumbre y en la que están discutiendo sobre Oriente Medio.
1: La rueda de prensa del presidente del gobierno, Pedro Sánchez, en la que se le podrá preguntar sobre toda la actualidad que ha ocurrido esta semana, en principio prevista al término de esa reunión, está previsto que tenga lugar por la tarde. El tiempo nos deja un mapa teñido de avisos amarillos de la EMET por las temperaturas elevadas, por el calor. Vamos con el pronóstico, Jordi Carbó.
5: En breve alcanzaremos temperaturas máximas de 35 a 40 grados en prácticamente todo el interior de la península. Y en puntos costeros, máximas de 30 a 35 grados también serán habituales, un poco más bajas en Canarias. En una tarde soleada, pero cuidado con las tormentas que afectarán sobre todo al entorno de la Ibérica, muchos puntos del Valle del Ebro y los Pirineos, algunas con granizo y fuertes rachas de viento. Y se confirma que el fin de semana el calor va a ir a más, con temperaturas propias ya de la canícula y también durante las tardes algunas tormentas, sobre todo en puntos de montaña del interior.
1: Ahí media vamos a estar en algunos de los puntos donde se va a disparar el mercurio. Ahora son casi las 2 y 5 y nos vamos al Mundial.
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1: Con la selección española preparando su partido de del domingo y hoy uno de los anfitriones, Estados Unidos, se enfrenta esta noche a Australia. Enviado especial Antón Meana, buenas tardes.
6: Hola Aldo, buenas tardes. El que gane ese partido estará matemáticamente clasificado para la siguiente ronda, igual que ya lo está México, que derrotó ayer en Guadalajara a Corea del Sur. Hoy juega Brasil ante Haití, Marruecos ante Escocia y tiene un partido clave la Turquía de Alda Güler contra Paraguay. Por cierto, la selección española tiene el último entrenamiento antes de viajar a Atlanta, pendiente de los cambios en el 11, jugará seguro en la banda derecha Lamine Yamal de inicio.
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1: Con la producción de Minerva Marcos y con Elena Sánchez y Miguel Hijosa en el control de sonido, reciban el saludo de quien les habla, de Aldo Gómez. Ahora son las 2 y 5, la 1 y 5 en Canarias.
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8: Buenas tardes. El gobierno de Ayuso sigue las pautas marcadas por el jefe de gabinete de la presidenta para tratar de desvincularla de los negocios supuestamente corruptos del novio. Miguel Ángel Rodríguez aseguró ayer que los nuevos datos aportados por la Guardia Civil y la Agencia Tributaria son una cortina de humo para tapar el caso Zapatero. Hoy repite el argumento la consejera de Educación.
9: El gobierno sociocomunista de esta nación, que cada vez que sale una noticia de imputación y de toda la corrupción que le rodea, ayer salió la imputación de las hijas de Zapatero, pues tienen que saltar con noticias bombas de humo que además son falsas.
8: Y si Rodríguez trató ayer de enredar con que el último contrato con Quirón fue en 2010, cosa que no es verdad y que en cualquier caso no es lo que está en cuestión, hoy lo repite la consejera de Sanidad.
10: Podemos asegurar que no ha habido ningún tipo de cambio de ningún contrato desde el 2021 y desde antes, es decir, porque son contratos que vienen del año 2006 y 2010, ni modificaciones ni nuevos contratos en ese sentido.
8: La oposición pide la dimisión de Ayuso porque, dicen, regala dinero público a Quirón para llevárselo después a través de su novio. Y a dos días de que comience el verano ya tenemos aquí la primera ola de calor con máximas en ascenso hasta superar los 40 grados en algunos puntos de la comunidad el próximo domingo. Mucho calor que trae consigo tormentas. De hecho, la EMET ha emitido aviso amarillo en la sierra entre las 6 de la tarde y las 12 de la noche. Vamos con la previsión, Jordi Carbó.
5: Hoy la temperatura ya sube de manera más decidida que los últimos días. Ya superamos con creces los 30 grados en la mayor parte de la Comunidad de Madrid y las máximas superarán los 35, alcanzando valores máximos de 36-37 grados en gran parte de la región. En una tarde soleada, con calima, cada vez tenemos más polvo del Sáhara, y entre el final de la tarde y la próxima noche llegarán algunas tormentas, pero con poca agua y algunas rachas intensas de viento. Y el fin de semana se confirma que el calor va a ir a más. Mañana ya superaremos con creces los 35 grados y el domingo incluso podríamos llegar a superar los 40. Las noches también van a ser cálidas, con muchas horas de sol. Durante las tardes, de nuevo estas tormentas de calor que dejarán poca agua, pero sí rachas intensas de viento. Gran parte de la semana que viene se mantendrán temperaturas propias de la canícula.
8: Ahora mismo tenemos 31 grados en el centro de la capital. Recuerden evitar exponerse al sol en las horas centrales del día, hidratarse, llevar ropa fresca, comer ligero y estar pendientes de los más vulnerables, de los mayores y de los niños. En la Consejería de Sanidad piden a la ciudadanía sentido común. Luego están también los recursos que ofrecen ayuntamientos como el de Madrid. José Fernández es el delegado de Políticas Sociales.
11: En el tema de las personas mayores es la teleasistencia. Avisaremos a las personas mayores, sobre todo, que se encuentren debidamente hidratadas, que eviten salir en las horas de mayor exposición. Y respecto de las personas sin hogar, ya está en marcha en la central del SAMU Social. El que puedan acudir al mismo, se les va a dar una comida y luego, y muy importante, poder también asearse.
8: Viernes 19 de junio vamos con la información del tráfico en las carreteras. DGT, Alejandro Martín, buenas tardes.
12: ¿Qué tal? Muy buenas tardes. Pues hasta ahora mucha precaución, ya que un accidente está complicando la salida de la capital por la 1 en circuito de Jarama, provocando el corte del carril izquierdo y ya está generando 3 kilómetros de retenciones. Se complica el tráfico en ambos sentidos de la marcha, ya en esta misma carretera 1, en Alcobendas, la 2 en Torrejón de Ardoz, A3 en Rivas, la 4 a su paso por Butarque y Pinto, y ya solamente de salida de la capital en la 5 en Arroyomolinos y la 6 en Aravaca y Majadahonda. Mucha precaución en la M40 Cosla de Vicálvaro, sentido A3 ya en Villaverde en ambas direcciones, al igual que el tramo de Monte Carmelo, y tráfico en aumento en la M50 en Boadilla del Monte y Las Rozas, todo ello en sentido norte, dirección A6.
8: Y en las calles de la capital, Gabinete de Tráfico del Ayuntamiento de Madrid, Beatriz Gómez, buenas tardes.
13: Buenas tardes, Cristina. Plena hora punta de viernes a mediodía y la circulación se presenta cada vez más cargada en buena parte de la red. Como es habitual, la M30 se concentra en las principales dificultades, con retenciones y tráfico muy intenso en sentido sur en dos tramos, por el arco este entre Manoteras y Méndez Álvaro y por el arco oeste desde la Facultad de Veterinaria hacia la 5 y en los enlaces con la A6. En cuanto a los accesos, se registran problemas en todas las entradas del norte, además de complicaciones en las salidas por la A42, la A5 y la salida de Islas Filipinas hacia la A6. Y ya en el centro la circulación resulta más densa en puntos como las inmediaciones de la Puerta de Alcalá y Cibeles, el eje Prado-Recoletos en sentido sur, así como Raimundo Fernández Villaverde, Joaquín Costa y Francisco Silvela.
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8: El Partido Popular Nacional también ha salido al auxilio de Isabel Díaz Ayuso tras saberse que, según un informe de la Agencia Tributaria, su novio cobró de Quirón, que es el principal contratista sanitario de la comunidad, más de 4 millones de euros entre 2021 y 2023, cuando ya eran pareja. Dinero que facturó a través de dos empresas. Una de ellas era la que previamente había comprado un directivo de Quirón Prevención y que, según la Guardia Civil, no tiene la infraestructura necesaria para hacer la actividad por la que le estaban pagando. Datos comprometedores ante los que el portavoz nacional del PP, Miguel Tellado, se ha apresurado a recuperar uno de los argumentos habituales de Ayuso y de su entorno.
20: Estamos hablando de un caso de un particular que el particular debe aclarar en sede judicial y, por lo tanto, creo que no afecta en nada a la Administración de la Comunidad de Madrid.
8: Argumento que choca con la defensa que del novio hace el jefe de gabinete de Ayuso cada vez que sale una información sobre los negocios supuestamente ilegales de Alberto González Amador. Ayer mismo, Miguel Ángel Rodríguez calificó las nuevas informaciones de falsas. Aseguró que eran un intento de tapar la imputación de las hijas de Zapatero y lo acompañó una vez más de un bulo. Dijo que el último contrato firmado con Quirón por la comunidad es de 2010. No es cierto, hay convenios de este mismo año y en cualquier caso lo que se está poniendo en cuestión no es eso, sino los trabajos facturados por el novio de Ayuso a Quirón desde el año 2021. Aún así, los consejeros de Ayuso repiten hoy los argumentos de Rodríguez. Lo han hecho las consejeras de Educación y de Sanidad, Mercedes Zarzalejo y Fátima Matute.
9: Nosotros lo tenemos claro, no es casualidad que hayan salido estas informaciones justamente en el día de ayer, es decir, esa bomba de humo anti-Ayuso a la que nos tiene acostumbrada el gobierno sociocomunista de esta nación.
10: La Comunidad de Madrid y desde luego la Consejería de Sanidad no tenemos nada que ocultar, son contratos que vienen del año 2006 y 2010 y además las cuentas están auditadas, son limpias y transparentes y además no tenemos nada que ver como Administración de la Comunidad de Madrid con la relación de terceros y entre proveedores.
8: La oposición cree, en cambio, que cada vez es más evidente la conexión entre los negocios de González Amador y la presidenta. El PSOE pide la dimisión de Ayuso porque, dicen, regala dinero público a Quirón para llevárselo después a través del novio. Más Madrid recuerda que Quirón se lleva más de 1.000 millones de euros al año de dinero público. Valeria Chamorro.
21: La oposición exige responsabilidades a Ayuso y acusan a su partido de querer tapar la relación entre el gobierno de la presidenta y Quirón y los negocios de su pareja con el gigante sanitario. En Más Madrid, su portavoz en la Asamblea señala que este grupo privado recibe millones de euros de dinero público al mismo tiempo que contrata con Alberto González Amador. Manuela Bergerot.
22: En el mejor de los casos estamos hablando de delitos fiscales y en el peor
2: peor, de sobornos cruzados entre el Grupo Quirón y el entorno más cercano de Isabel Díaz Ayuso, es decir, entre el entorno de la presidenta de la Comunidad de Madrid y una empresa que cobra más de 1.000 millones de euros al año de la Comunidad de Madrid. Cuando una empresa del novio de Ayuso cobra por un trabajo sin tener medios para hacer ese trabajo, lo que está haciendo es o bien engañar a Hacienda o bien directamente cobrar por un trabajo que no existe.
21: Los socialistas, por su parte, piden explicaciones tras los informes de la Guardia Civil y la Agencia Tributaria y recuerdan al jefe de gabinete de Ayuso que la empresa de González Amador facturó más de 4 millones de euros con el gigante sanitario, como decíamos, entre 2021 y 2023, cuando Ayuso era presidenta. Piden su dimisión. Óscar López es secretario general de los socialistas en Madrid.
3: Por muchas piruetas que haga Miguel Ángel Rodríguez, lo que no va a poder tapar nunca es que el Grupo Quirón ha cobrado lo que ha querido desde que la señora Ayuso es presidenta de la Comunidad de Madrid. Que la pareja de la señora Ayuso ha cobrado 4,4 millones de euros del Grupo Quirón. La señora Ayuso se está pegando la vida padre a costa de todos los madrileños, con el dinero de todos los madrileños que deriva Quirón para que luego Quirón financie su vida padre.
21: Su partido ha solicitado un pleno extraordinario para analizar las contrataciones del Ejecutivo Autonómico y este grupo sanitario privado.
22: La Comunidad de Madrid paga más de 1.000 millones de euros cada año a Quirón por gestionar varios hospitales y por hacerse cargo de otros

0: mientras que la nueva concesionaria, Quirón, solo ha ofrecido la continuidad a un porcentaje del personal con peores condiciones y sin respetar la antigüedad, que en algunos casos alcanza los 18 años. De los 250 trabajadores, más de la mitad no continuará a partir del lunes.
1: Al decir que es una subrogación, no quiere pagar indemnizaciones. ¿Qué pasa? Que Quirón nos está ofreciendo nuevos contratos, pero claro, son contratos en los que perdemos nuestros derechos, son contratos precarios, son contratos en los que perdemos la antigüedad, porque empezaríamos de nuevo con ellos, ¿no?
0: El conflicto nace a raíz de la adjudicación del contrato a Quirón por 140 millones de euros. Tanto UGT como los propios trabajadores vienen denunciando que el pliego de la Comunidad de Madrid no incluía la subrogación de la plantilla. La Consejería de Sanidad señaló en su momento que Quirón y Ribera Salud debían ponerse de acuerdo, algo que, denuncia el personal, no ha ocurrido.
2: 2:17 PM, seguimos.
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2: Aplazado de nuevo el desahucio de Mari Carmen, la mujer de 87 años que lleva 70 viviendo en el mismo piso del distrito de Retiro de la capital, pero que desde hace varios años ya lo hace bajo la amenaza de ser expulsada. Un fondo de inversión compró el edificio y otro fondo compró después su piso y este es el que la quiere echar. Esta suspensión, que llega después de que la ONU haya pedido a España que o paralice el desahucio o le dé una solución habitacional, se debe en realidad a un error en la fecha para la que se había fijado este nuevo intento de desahucio. Lidia Payo.
18: El juzgado ha tenido en cuenta el recurso presentado por la abogada de Mari Carmen por no cumplir la ley de enjuiciamiento civil, ya que no había pasado un mes desde el último intento de desahucio, el pasado 3 de junio. Desde el sindicato de inquilinas recuerdan que este nuevo aplazamiento se produce después de que la ONU solicitara su paralización, pero sin compromisos de momento. Valeria Racú es su portavoz.
19: Cada día que logramos que Mari Carmen se quede en su vivienda y es una victoria que le arrebatamos al rentismo que busca expulsarnos de nuestras casas y de nuestras ciudades para hacer más dinero. Pero también cada día que Mari Carmen se queda en su vivienda sin que este problema tenga una solución es pura violencia, que es responsabilidad de Urbagestión, que no quiere negociar, y de las instituciones de Almeida, Ayuso y Sánchez, que son incapaces de poner fin a esta tortura.
18: Sin alternativa habitacional garantizada por las administraciones, la estatal y la regional, Mari Carmen se enfrentará de nuevo después.

0: después del verano a su tercer intento de desahucio.
1: Y sobre la polémica orden del Ayuntamiento de Madrid para retirar de las calles los enseres de las personas sin hogar sin avisarles, orden que el Ayuntamiento niega, hoy El País publica el acta en la que la empresa lo comunica de forma literal a los trabajadores. Lo hace por escrito. Aún así, el delegado de Políticas Sociales, José Fernández, sigue negando que se haya dado esa orden.
2: No ha habido ningún cambio. Ese acta no se trata de un acta municipal, esto es un acta de trabajo de una empresa contratista del Ayuntamiento de Madrid. En la misma, lo único que se hace es recordar internamente en la empresa, qué diferencia hay que los equipos de calle no acuden al protocolo de personas sin hogar.
1: Bueno, la oposición no lo cree. Desde Más Madrid, Cuca Sánchez ha pedido ya la dimisión del delegado.
3: Los propios trabajadores sociales, las propias educadoras sociales valientes han denunciado todo esto y lo han hecho de forma anónima. Y lo hacen de forma anónima porque tienen miedo a represalias. Pero han dicho basta al gobierno de Almeida. Desde Más Madrid exigimos a Almeida que anule esta orden de inmediato y exigimos la dimisión del delegado de Políticas Sociales.
1: Y justo hoy el Ayuntamiento ha anunciado que el Palacio de la Duquesa de Sueca, que en su tiempo estuvo ocupado y que ahora están reformando, será sede de dos recursos de atención social. Uno para mayores, el otro para familias vulnerables. Adrián Prado.
4: Un proyecto complejo, ya que se trata de un edificio protegido y que cuenta en su interior con restos arqueológicos. Paloma García Romero, delegada de Obras.
5: Unas ruinas donde hay unos enterramientos musulmanes de los siglos XII y XIII. Asimismo, también tenemos un reloj de sol, que es incluso anterior, se dice, a este propio palacio, y unas pinturas en la primera planta que son habituales en los palacios del siglo XVIII y XIX.
4: Restos que se van a poder visitar, aunque la importancia de esta transformación del inmueble que está ejecutando el Ayuntamiento es su fin social, ya que va a contar con un centro de mayores en la parte este, un equipamiento de más de 1.500 metros cuadrados y un centro de alojamiento temporal para familias vulnerables. José Fernández, delegado de Políticas Sociales.
2: Es que va a haber, digamos, habitaciones donde van a convivir la propia familia, donde puede haber dos, tres, y sobre todo la idea es que sea por un tiempo determinado, es decir, va a ser un importante número de rotación con la idea de solo permanecer durante un tiempo en el mismo.
4: Las obras se van a extender hasta finales del año que viene.
1: Y la Consejería de Sanidad ha confirmado el brote de salmonelosis detectado en un colegio privado de la capital y que ha afectado a 90 personas, la mayoría de ellos niños, alumnos de ese colegio. Se está investigando el origen del brote, pero parece ser que está en la comida que se sirvió el lunes, Virginia Sarmiento.
6: Se trata del Colegio Estudio Conde Orgaz, un prestigioso centro privado ubicado en la calle Chicuelo 17, en el barrio de Piovera, en Hortaleza. Según fuentes de la Consejería de Sanidad, el brote se declaró el martes 16 de junio, a última hora. Se contactó con los pediatras de la zona del colegio para que acudieran a consulta, realizarse pruebas, y ha sido hoy cuando se ha conocido el resultado de salmonela. No hay ningún ingreso hospitalario, pero en total son 90 afectados en el colegio, 70 de los 110 alumnos y una veintena de educadores, según adelantaba esta mañana El País. Todos ellos han tenido que permanecer en cama y algunos incluso acudieron a urgencias con diarreas, fiebre, calambres en el estómago o dolores de cabeza. Técnicos de sanidad han realizado una inspección en la cocina y han tomado muestras de la comida del día 15 de junio, que podría ser el foco de esta intoxicación masiva. Ese día se sirvió pasta carbonara de primer plato y salmón de segundo, y esa misma tarde muchos comenzaron con los síntomas.
1: Lo hemos adelantado esta mañana en la SER en Madrid. El juzgado, la justicia, investiga al alcalde de Colmenar de Oreja por prevaricación administrativa en la adjudicación de los festejos taurinos en mayo de 2024, un procedimiento que fue ejecutado a medida por la empresa que lo ganó, Alfonso Gea.
7: La sección civil y de instrucción del Tribunal de Instancia de Aranjuez, antes denominados juzgados de instrucción, llama a declarar como investigado por un delito de prevaricación al actual alcalde popular de Colmenar de Oreja, a Miguel Ángel Pulido. También al secretario de ese ayuntamiento y al empresario taurino y también torero Rafael Ayuso. El juzgado les ha citado para el próximo 7 de septiembre en esta investigación reabierta por orden de la Audiencia Provincial, en la que se analizan las presuntas irregularidades en la adjudicación de los festejos taurinos de ese municipio del sureste regional. La justicia llama también al diestro porque su empresa, Espectáculos Marisma, logró esos contratos de festejos y otros compañeros del sector, otras empresas, han llevado este procedimiento de adjudicación a los tribunales. Cierto es que esta investigación fue en un principio archivada, pero un recurso presentado ante esa audiencia provincial ha obligado al juzgado de instancia a reabrir estas diligencias.
1: Gracias, Alfonso. Y la delegación del Gobierno ha detallado esta mañana el dispositivo de seguridad que han diseñado para los próximos meses en las zonas más turísticas de la comunidad. Pedro San Martín.
8: Un plan que contempla un incremento del dispositivo desplegado en el verano de 2025. Francisco Martín, delegado del Gobierno en la comunidad.
9: Más de 500 efectivos de la Guardia Civil van a participar en esta operación verano 2026, lo que representa un incremento del 25% respecto a los efectivos desplegados el año anterior. Más recursos, como hemos podido comprobar también con la Oficina Atención al Ciudadano y este nuevo instrumento también que puede servir como puesto de mando avanzado y que la Dirección General de la Guardia Civil ha puesto a disposición también de Madrid.
8: Este dispositivo se centrará en la seguridad de los eventos estivales y atiende también a la movilidad en la región.
9: Por supuesto, las fiestas tradicionales, los festivales, los conciertos, un incremento significativo de la movilidad en el conjunto de la región y también en el aeropuerto Adolfo Suárez Madrid-Barajas.
8: Una temporada de verano en la que el delegado insiste en la prudencia a la hora de acudir a eventos como el eclipse el 12 de agosto o evitar bañarse en zonas no habilitadas. Ha hecho además especial hincapié en la prevención de incendios para un plan que se mantendrá activo hasta el final de la temporada en septiembre.
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1: Juan Marín, buenas tardes.
17: ¿Qué tal? El Real Madrid hace hoy un alto en el camino en cuanto a la confirmación de fichajes tras el anuncio de Konaté ayer. Los blancos, además, reciben alrededor de 20 millones por el fichaje de Víctor Muñoz por el Liverpool. Y en el equipo de baloncesto, Juan Carlos Sánchez vuelve al club, lo que, a falta de confirmación oficial, precipitaría la salida de Sergio Rodríguez y su equipo de trabajo. Y en el Getafe, Ángel Torres ha hablado de las ventas y la posible salida de Luis Milla del club.
18: Tiene 14, hay que sacar 14. Que si él busca equipo y trae una oferta, pues se va. Esto es fútbol. Usted, cuando le sale otro trabajo y le pagan más, que se va.
17: Y en el Mundial hoy tenemos 4 partidos y recordemos que todos los podremos seguir en Carrusel Deportivo.
1: Que tengan una buena tarde. Hasta luego.

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1: 2:30, 1:30 en Canarias.
2: De la casa a la piscina a la casa y en la playa.
3: De no salir de casa, pues en horas puntas.
4: El aire acondicionado en casa y un ventilador.
5: Bueno, tratar de no andar en las horas del mediodía y tarde.
6: Sombra o bebe agua y no te apetece ya por la tarde ni salir.
7: Una duchita fría o bajarte a la piscina.
1: El domingo empieza oficialmente el verano meteorológico, pero el calor ya lleva con nosotros unos cuantos días más, bueno, más bien unas cuantas semanas. La EMET avisa de la primera ola de calor que empezará este fin de semana y que va a teñir de amarillo y naranja el mapa de los avisos por toda España. Así que vamos a estar en tres puntos de nuestro país en el que van a tener que sacar el abanico y también beber mucha agua. Vamos a empezar en Extremadura. José Emiliano Barrena.
8: Ya ha comenzado la alerta amarilla en muchos puntos de la región, como en Las Vegas del Guadiana, con máximas que podrían superar los 38 grados o en el norte de Extremadura, donde se podrían alcanzar los 36. Un aviso que va a estar en marcha hasta las 9 de la noche. Esta pasada madrugada los termómetros han superado los 25 grados en gran parte de la comunidad. Lo peor a partir del domingo, cuando superaremos los 40 grados. Para la semana que viene podríamos llegar hasta los 43. Atención también a los incendios. A lo largo del fin de semana, gran parte de la región va a estar en peligro extremo.
1: Cruzamos la península, el Mediterráneo, saltamos hasta Baleares. Allí la playa es algo que les va a ayudar a sobrepasar estas altas temperaturas. Mamen Municio.
9: El día ya está dejando máximas de 35,4 grados cerca de la costa en Sant Elm, Andratx, y de 34 en el aeródromo de Sombonet. Y va a ser la tónica de los próximos días, y es que no solo hoy, se espera este sábado y domingo también en Mallorca un aviso naranja por calor entre las 12 y las 7 de la tarde, por máximas que rondarán los 38 grados y que el lunes podrían alcanzar su pico en esta ola de calor. Además, las noches tampoco darán tregua. A partir del sábado se prevén mínimas de 25 grados.
1: No se escapa ni el norte. De hecho, las máximas más altas se podrían registrar en puntos de Euskadi. Miguel Ángel Garrosa.
10: 41,2 grados es la máxima histórica para Euskadi. En un mes de junio se registró en Bilbao un 29 de junio del año 50. Este fin de semana ese récord podría caer. Va a depender de la intensidad del viento sur. La EMET ha colocado ya el aviso naranja tanto en Guipúzcoa como en Vizcaya para el domingo. Pero hoy y mañana libran todavía la costa. Quedarán sobre los 26 grados, pero en el interior desde ya y como mínimo durante 6 días tienen asegurados los 35. Lo peor es que se esperan mínimas que no van a bajar de los 22 grados.
1: Decía yo antes que hay que beber mucha agua, evitar hacer deporte es otro de los consejos de los expertos para sobrellevar estas altas temperaturas, pero tenemos más consejos. Mariola Laurido, buenas tardes.
11: Buenas tardes, Aldo. Primera regla de oro, el agua. Siempre, siempre, sobre todo para los mayores, nos dice el doctor Juan Antonio López.
12: No espere a tener sed para beber agua. Mantenga una hidratación regular a lo largo del día, especialmente las personas mayores, los niños.
11: El alcohol y las bebidas azucaradas deshidratan. Segunda regla, la sombra. Mejor no salir de casa entre las 12 del mediodía y las 6 de la tarde.
12: Si necesitas salir, utilice ropa ligera y colores claros. Protéjase con gorra o sombrero y busque zonas de sombra.
11: Tercera regla, mantener el fresco en la vivienda y preocuparnos por los familiares y vecinos solos.
12: Mantenga las persianas y las cortinas cerradas durante las horas de más calor. Ventile la vivienda a primera hora de la mañana o por la noche. Recuerde contactar con familiares, vecinos o personas mayores que viven solas para comprobar que se encuentran bien.
11: Las personas mayores, los enfermos crónicos y la gente con menos renta, menos recursos, sin aire acondicionado en casa, son colectivos de riesgo. El calor, Aldo, mató el verano pasado a más de 3.000 personas. Son 3 veces más que los accidentes de tráfico.
1: Mariola, gracias.
11: A ti.
1: 2:34, el juez Peinado vuelve a dar una nueva vuelta de tuerca a la investigación sobre la actividad profesional de la esposa del presidente del gobierno. El magistrado abre una pieza separada para analizar un contrato público que podría ser constitutivo de un delito contra los fondos europeos. Es una investigación que acerca más bien al empresario Carlos Barrabés, pero no a la propia Begoña Gómez, aunque su nombre se haya incluido esta mañana en la providencia del juez, que ha tenido que ser rectificada a posteriori porque, como les viene contando la SER, el nombre de Begoña Gómez está al margen de este contrato. La información es de Pedro Jiménez.
13: Juan Carlos Peinado abre pieza separada para investigar presuntos delitos de prevaricación y fraude a los intereses de la Unión Europea y pide informe al fiscal. Se investiga un contrato de 4 millones de euros que Red.es adjudicó al empresario Carlos Barrabés y que se ha quedado fuera del eventual juicio que se celebre contra Begoña Gómez, su asistente y el propio Barrabés. Una adjudicación que no cuenta con cartas de recomendación de la mujer del presidente, según fuentes jurídicas. Barrabés recurrió para anular la investigación de este contrato en la Fiscalía Europea Europea porque el juez Peinado lo dejó fuera de la causa, lo descartó y le han dado la razón a medias. El juez de garantías acuerda suspender la investigación europea, pero le dice a Peinado que abra esta pieza separada porque cuando decidió excluirlo no contaba con un informe de la UCO que llegó a Europa y que denuncia irregularidades en el proceso de adjudicación.
1: Este nuevo movimiento del juez Peinado pilla a Pedro Sánchez en Bruselas, las casualidades o no de que muchas decisiones suyas coincidan con ruedas de prensa del presidente del gobierno fuera de nuestro país, algo que molesta y mucho al PSOE, que ve en este nuevo movimiento del juez una campaña de acoso a Begoña Gómez, aunque como decimos no está incluida directamente en esta nueva pieza separada. Ana Fernández Vila, buenas tardes.
14: ¿Qué tal, Aldo? Buenas tardes. El PSOE denuncia sin tapujos una persecución de Peinado a Begoña Gómez en palabras, por ejemplo, del ministro Óscar López en Televisión Española.
15: Una investigación claramente prospectiva que ha ido mutando de causa con una indefensión absoluta en todo el procedimiento, una persecución claramente injusta e intolerable.
14: La dirección del PSOE insiste en que la mujer del presidente no tiene ninguna vinculación con el contrato que se investiga y denuncia que se trata de un nuevo disparate que tiene un objetivo, dicen, seguir alargando un juicio político a una persona inocente. Los socialistas enmarcan además este movimiento de Peinado en un intento de tapar el caso que afecta al novio de la presidenta madrileña Díaz Ayuso. El más explícito ha sido Óscar Puente. Más vale que archiven lo del novio, si no va a acabar imputada media España, aseguraba el ministro en redes sociales.
1: Gracias, Ana. Y Peinado, que mientras sigue deliberando, lo hace desde el lunes sobre las medidas cautelares que adopta contra Begoña Gómez, en caso de que finalmente quiera hacerlo, que podrían pasar desde una retirada de pasaporte a comparecencias en el juzgado. Y mientras, la declaración de Zapatero en la Audiencia Nacional del miércoles ha sido la noticia que sin duda más minutos ha acaparado de la antena de la SER esta semana. Anoche escuchábamos en Hora 25 con Casal los audios de esa declaración ante el juez Calama. Lo escuchamos negar las acusaciones de haber influido en el rescate de la aerolínea Plus Ultra, sobre lo que gira prácticamente toda la investigación. Pero hoy lo que vamos a analizar también es lo que no dijo el presidente. Sus silencios, por ejemplo, en torno a la figura de su socio Julio Martínez. Así, a preguntas del juez.
16: Actualmente, ¿usted contesta o no contesta? ¿Es su derecho? ¿Mantiene relación con Julio Martínez Martínez?
17: No contesto.
16: Vale.
1: No contesto de lo que dijo y sobre todo de lo que no dijo. Se puede entrever ya por dónde va a ir la estrategia de defensa de Zapatero.
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1: Lo analizamos con Isabel Vega. Isa, ¿qué tal? Buenas tardes.
18: ¿Qué tal? Buenas tardes.
1: Silencios en torno a Julio Martínez, que el expresidente podría haber aprovechado para desvincularse de uno de los principales investigados de toda la trama, quizá el que tiene todas o casi todas las respuestas, porque el auto de Calama, Isabel, donde se imputaba a Zapatero, no recoge ninguna conversación protagonizada directamente por el expresidente del gobierno, solo palabras de terceras personas que dicen que hablaron con él o que recibieron supuestamente órdenes suyas. Zapatero, Isa, evitó cargar contra el dueño de Análisis Relevante y también contra otros directivos de la aerolínea.
18: Sí, esta primera declaración nos ha dejado ver por dónde va la estrategia de defensa del expresidente del gobierno. Protege a sus hijas y a su secretaria y no entra en lo que hiciera su amigo Julio Martínez, aun siendo consciente por el sumario de que el dueño de Análisis Relevante, a ojos de Plus Ultra, hablaba por él.
17: Yo no puedo hacerme responsable de lo que digan terceros, sí. Incluso alguno de los que habla ahí es personas a las que no conozco.
18: Esos chats donde aparecen frases como el pana Zapatero está detrás están aún por validarse como prueba en la causa, una percha que le permitía ante el juez eludir comentarios sobre su contenido. Se centraba así el expresidente en su propio papel en esta historia, negando vinculación alguna con la aerolínea.
16: ¿Usted lo conoce a Plus Ultra? ¿Ha hecho trabajo de consultoría para ellos?
17: No.
16: ¿No?
17: No.
18: E intentando, incluso esgrimiendo una carpetilla con dos informes de consultoría escritos de su puño y letra, convencer al juez de que él cobraba de Análisis Relevante por servicios reales.
1: Otro aspecto destacado de la causa contra Zapatero y por la que el juez no ahondó mucho es el delito del tráfico de influencias. Es una figura que exige a una persona que influya, pero también alguien desde la administración que es influenciado. Es decir, esto si lo aplicamos al rescate de Plus Ultra y para que ese rescate fuera delictivo, alguien que presionara para que se llevase a cabo y alguien desde la administración que recibiera esa presión, pero sobre todo que la ejecutase. Alguien, Isabel, a quien no se identifica de momento en el proceso.
18: Es que aunque el centro del caso es una presunta trama de tráfico de influencias, esta parte está mucho menos avanzada que la que rastrea los pagos, por ejemplo. No se dibuja aún en el sumario de forma nítida sobre quién o quiénes habría influido Zapatero para decantar el rescate de Plusultra, más allá de un alto cargo de la SEPI que tenía interlocución con la aerolínea y las sospechas que se vierten sobre una comida con Ábalos y un café con Escrivá. El juez solo preguntó por este último.
16: Y por eso le preguntaba a ver si esa reunión, bien sea café o comida, pues usted había intervenido...
17: En absoluto. Es que, puedo decir que me resulta insólito.
18: No se profundizó en este asunto, entre otras cosas, porque Zapatero lo negó por activa y por pasiva desde el inicio de la comparecencia.
16: Dentro de la dinámica que le he dicho antes de un posible tráfico de influencias y dar una...
17: No hay tráfico de influencias. Porque yo no influyo en nadie, como
16: sí,
17: he dicho.
16: Pero digo que pueden tener también esa lectura.
18: Pero como diría Calama en un auto posterior, la investigación está aún en una fase embrionaria. Todavía queda mucho perfil al que interrogar y que podría apuntalar o disipar las sospechas, desde el propio Julio Martínez hasta Rodolfo Reyes, que es el dueño de los chats y sigue en busca y captura.
1: Gracias, Isabel. Presupuestos o elecciones es una disyuntiva que planteaba esta semana el PNV el presidente Sánchez, abriéndose además a negociar unas cuentas con un cierto cambio de postura por parte de los nacionalistas vascos, que llegaron a decir incluso que la legislatura estaba ya rota, estaba agotada. Presupuestos o elecciones, algo que el propio Sánchez decía ayer así desde Bruselas.
19: Agradezco el tono constructivo de grupos como por ejemplo el Partido Nacionalista Vasco y a partir de ahí, pues bueno, negociaremos con ello y si se tienen que tomar decisiones, pues las tomaremos pues efectivamente cuando se produzcan estas hipótesis.
1: Sánchez, que siempre ha defendido agotar la legislatura, no ha querido romper puentes con el PNV, habida cuenta de que es uno de los pocos socios que ya se ha abierto a negociar esos presupuestos. La idea de cuentas o elecciones cala ya entre los socios del Ejecutivo. Los ministros de Sumar se adhieren a esto, marcando además como límite las declaraciones de ayer del presidente César Urtasun.
20: Ara, jo sí que crec que nosaltres com a govern no ens hem de posar en aquests moments a fer uns pressupostos pensant que seran derrotats. Jo crec que això no ho hem de fer. Crec que hem de fer els millors pressupostos.
1: Esto es lo que decía esta mañana sobre los presupuestos o elecciones, que no lo tiene tan claro el PSOE. Hasta tres versiones de las palabras de Sánchez hemos oído hoy a ministros y dirigentes socialistas, que Sánchez dejó claro que va a agotar la legislatura, que ya veremos, o que es una posibilidad que se adelanten las elecciones. José Coello, buenas tardes.
21: ¿Qué tal, Aldo? Buenas tardes. Sí, hoy hemos escuchado tres ideas diferentes, y es que Sánchez siempre ha apostado por agotar la legislatura hasta julio del 27, y aunque fuentes socialistas reconocen cierto cambio con las palabras de ayer, no parece que haya un mensaje unificado sobre qué hacer si los presupuestos no se aprueban. Como te decía, hemos escuchado tres ideas diferentes. Hemos escuchado, por ejemplo, a Óscar López, al ministro de Transformación Digital, que en Televisión Española descartaba el adelanto electoral.
22: Le corresponde al presidente del gobierno. Yo creo que el presidente del gobierno ha sido muy claro en todo momento de llegar hasta el final de la legislatura, de poner en marcha la aprobación de los presupuestos, eso es lo que estamos, y desde luego yo no me dedico a hacer quinielas, no me corresponde.
21: En cambio, si escuchamos a la ministra de Seguridad Social y portavoz del Ejecutivo, Elma Said, sí parece que la posibilidad del adelanto electoral sea real.
23: Ni asumimos ni descartamos, por lo que me pregunta. Tenemos un objetivo claro por el que vamos a trabajar sin descanso, que es el objetivo de sacar adelante, de aprobar las cuentas generales para nuestro país.
21: Y luego está la tercera vía, que la hemos escuchado en la secretaria de Organización Socialista, en Rebeca Torró. Este escenario es algo así como ya veremos.
24: Que, como ya dijo ayer, vamos a ir ahora centrados en esos presupuestos generales del Estado, a seguir hablando, a seguir debatiendo, que eso es la política, llegar a acuerdos.
21: En cualquier caso, Aldo, todo queda supeditado a unos presupuestos cuya elaboración, recordemos, están todavía en una fase muy inicial.
1: El PP insiste mientras en que el Congreso debe pronunciarse sobre ese adelanto de las elecciones. Hoy han vuelto a registrar una moción similar a la que ya presentaron esta semana y que fue inadmitida por la mesa. Según fuentes del PP, la mesa en esta ocasión lo que ha inadmitido son los primeros puntos de la moción en los que se pedían elecciones, pero sí ha admitido la parte en la que se insta a Sánchez a considerar una cuestión de confianza. El punto al completo, la moción al completo, se va a debatir en el Senado, donde los populares tienen mayoría absoluta, una cámara en la que hoy ha estado la fiscal general, Teresa Peramato.
25: Me da igual que sea el procedimiento Plusultra, el procedimiento de Leire o cualquier otro procedimiento. Son procedimientos que están en trámite y esta fiscal general del Estado, cualquier fiscal, cualquier parte en el procedimiento, viene obligada a respetar la reserva.
1: Estas serán las palabras de Pere Amato preguntada sobre la posición de la Fiscalía en torno a los últimos casos que rodean al Gobierno, entre otros el caso de Leire Diez y esa reunión que tuvo la conocida como Fontanera del PSOE con miembros cercanos al exfiscal, a Álvaro García Ortiz. El PP hoy, por cierto, se suma a la tesis de Ayuso con respecto a la investigación abierta a su novio, Alberto González Amador. Ya saben que ayer les contábamos los detalles de ese informe de la UCO, en la que se cuestiona que la empresa de Amador tuviese los medios suficientes para realizar los trabajos por los que sí cobró al Grupo Quirón. Bueno, y Tellado dice que esto afecta a un particular.
2: Estamos hablando de un caso de un particular que el particular debe aclarar en sede judicial y, por lo tanto, creo que no afecta en nada a la Administración de la Comunidad de Madrid.
1: Bueno, la pareja de Díaz Ayuso, lo dice el Supremo, no es un personaje público como puede serlo un político o algún tipo de celebridad. Y tampoco es un particular, como dice Tellado, imitando a la propia Ayuso, pero sí es, según el Supremo, una persona con notoriedad pública y es literal por ser la pareja de la presidenta de la Comunidad de Madrid. 3:45, 2:45 en Canarias, a la vuelta. Irán y Estados Unidos suspenden definitivamente la reunión de Ginebra que sustituyó a la firma del memorándum de entendimiento, una firma que ya tuvo lugar hace 2 días. Los últimos ataques de Israel en el Líbano han dejado al menos 21 personas fallecidas, también 4 soldados israelíes, y a esto se suma el éxodo. Éxodo en el sur del país, un nuevo desplazamiento de personas que tienen que huir como consecuencia de la guerra.
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16: Estamos en Jerusalén, corresponsal Nuria Garrido. ¿Qué tal, Nuria? Buenas tardes.
17: ¿Qué tal? Buenas tardes.
16: Nuria, déjame primero que le dé paso a Sara Aranda, la compañera de la sección internacional. Primero vamos con la última hora del terreno diplomático que nos deja este conflicto en Oriente Próximo, porque tras el ataque de Israel al Líbano, Irán ha decidido suspender indefinidamente las conversaciones con los Estados Unidos. Y a esto se suma también, Sara Aranda, que acaba de hablar también el presidente norteamericano, Donald Trump.
17: Eso es. Sí, el ministro de Exteriores iraní acaba de informar en redes sociales de que el diálogo se ha suspendido indefinidamente con Estados Unidos, una decisión que toman tras esos últimos ataques de Israel en el Líbano. Teherán responsabiliza de lo ocurrido a Washington, a quien exige que ejerza una presión real sobre Israel. No van a tolerar, han dicho, ninguna violación de los términos del acuerdo, que recordemos, ese primer punto del memorando de entendimiento incluía el fin de las hostilidades en todos los frentes, incluido el Líbano. A la par, Donald Trump acaba de reaccionar a la decisión de Irán de suspender indefinidamente las conversaciones. Trump asegura que Irán está desesperado, que no se han reunido con ellos ni lo van a hacer, están acabados, van a cumplir esos 60 días acordados en el memorando de entendimiento y apunta, no van a recibir ni un centavo. La reunión en Suiza suponía el primer paso técnico para poner en marcha los compromisos acordados. El equipo de J.D. Vance cancelaba el viaje alegando problemas logísticos, pero ahora el presidente de Estados Unidos apunta a que es una situación desesperada y que van a cumplir con los 60 días acordados y después ya se verá.
16: Pues esa es la última hora. Irán que suspende indefinidamente las conversaciones con Estados Unidos y Estados Unidos que acusa a Teherán de estar a la desesperada. Sara, gracias. Así que Netanyahu ya ha conseguido su objetivo, es decir, ha boicoteado por completo las conversaciones de paz entre Irán y los Estados Unidos para poder seguir con su ofensiva en el Líbano. Vamos con la última hora sobre el terreno. Nuria Garrido, hay 21 fallecidos en los ataques de Tel Aviv en el sur del Líbano.
17: Sí, Israel se ha cebado esta madrugada contra el sur del Líbano y también ha lanzado algunos ataques más contra el este. En total, según ha dicho Netanyahu, han atacado más de 80 objetivos de Hezbollah, dice, como respuesta a los ataques de la milicia libanesa en los que han matado a 4 soldados israelíes. Hezbollah insiste en que ellos han atacado en legítima defensa porque las tropas esta madrugada han intentado avanzar y ocupar más territorio. El gobierno libanés ha reconocido que estos ataques están socavando la tregua, pero también dice que esto no va a detener los esfuerzos para lograr un alto el fuego integral. Con lo que ahora todo está en manos de Trump, al que hoy Axios le ha preguntado si va a ser capaz de pararle los pies a Netanyahu en el Líbano y ha respondido esto.
9: They do as I say.
18: Sí, me tiene mucho respeto y hacen lo que diga, con que habrá que estar atentos a ver si Netanyahu sigue las órdenes de Donald Trump.
16: Nuria Garrido, gracias.
18: Hasta luego.
16: En Bruselas hay cumbre de los 27. Los líderes, de hecho, han almorzado con el tema de Oriente Próximo como tema de conversación, pero la protagonista de la mañana ha sido la inmigración. Porque al margen de la cumbre, pero paralelamente a su celebración, 19 países de la Unión Europea han firmado una carta para pedir que se implanten ya los centros de deportación a terceros países. Corresponsal Enrique García Pozo, ¿qué tal? Buenas tardes.
19: ¿Qué tal? Buenas tardes, Álvaro.
16: Unos centros incluidos en la normativa que esta misma semana aprobaba el Parlamento Europeo con los votos de derecha y ultraderecha. España no está entre los firmantes, Enrique, pero tampoco Alemania. En esto parece que no hay familias políticas porque entre los que se han rubricado están la socialdemócrata Dinamarca o el liberal Países Bajos.
19: De hecho, ha sido la primera ministra danesa, que es socialdemócrata, junto a la conservadora Giorgia Meloni, las que han impulsado una carta que firman casi una veintena de países y que instan a acelerar la creación de estos centros de deportación, un consenso en política migratoria del que se sale España, que se queda prácticamente sola en su rechazo a la creación de los centros de deportación en terceros países extracomunitarios. Los líderes además cerraron anoche el capítulo de apoyo a Ucrania, que también ha suscrito Hungría, después de años en los que Orbán se salía de este consenso, aunque existen diferencias en cómo, cuándo, quién e incluso la conveniencia de que el bloque explore abrir un canal de comunicación con Moscú, aunque la mayoría de capitales sí comparten que el bloque comunitario debe tener un papel en unas futuras negociaciones de paz. La cumbre acaba de terminar con el último punto del orden del día, la guerra en Oriente Medio. De hecho, las informaciones de ultimísima hora con la suspensión de las negociaciones se ha conocido en los últimos minutos de esa cumbre, de ese almuerzo de trabajo, así que estamos ya en compás de espera, estamos a la espera de las ruedas de prensa de las autoridades comunitarias y del presidente del gobierno.
16: Gracias, Enrique. Por cierto, que a ver cómo termina esta pelea entre Donald Trump y Giorgia Meloni, que pasó de ser la principal aliada del norteamericano en Europa, junto con el ex primer ministro húngaro Viktor Orbán. Así se deshacían elogios Trump hacia ella, es una gran primera ministra, y ahora es casi una apestada. Ojo a lo que ha dicho Trump sobre ella. Dice que se hizo una foto con Meloni en la última cumbre del G7 por pena y que ella le habría suplicado para hacerla. Ella también ha respondido.
20: Las declaraciones de Donald Trump son declaraciones totalmente inventadas.
16: Dice que son mentiras, que son unas declaraciones inventadas. No entiende por qué se comporta así Trump con sus aliados. Y Donald Trump y Giorgia Meloni, perdón, ha decidido suspender su visita, su próxima visita que tenía prevista a la Casa Blanca, a Washington. Son las 2:54, vamos hasta la redacción de informativos. Con Toñi Fernández y el alcalde de Manchester, que ha ganado las elecciones al Parlamento Europeo, ya tiene vía libre para disputarle el liderazgo de los laboristas al actual primer ministro, a Keir Starmer. Toñi, buenas tardes.
21: Muy buenas. El primer ministro británico con la peor popularidad de la historia dice que un cambio de líder sumirá al Reino Unido en el caos. Así que Keir Starmer no se va.
22: Si hay unas elecciones internas, me presentaré y daré la cara. No voy a dar un paso al lado, dice el primer ministro británico, pero sus rivales quieren que tome una decisión este fin de semana para que se vaya por las buenas. La otra opción es abrir esa lucha interna, lo que hundiría aún más el laborismo en las encuestas. De vuelta a nuestro país. Este viernes es el último día de huelga de médicos hasta septiembre, cuando el colectivo amenaza con hacerla indefinida. Las negociaciones entre Sanidad y los convocantes continúan enquistadas. No nos vamos muy lejos. Cada año, 500,000 de personas intentan dejar de fumar, pero la voluntad de abandonar el tabaco se desploma en verano. El otro punto crítico son las Navidades. Son datos de un informe del Consejo General de Farmacéuticos que aboga por ir más allá de prohibir fumar en las terrazas y que las Sanidad Pública financie los tratamientos para abandonar el tabaco. Jesús Aguilar es su presidente.
23: La intervención del farmacéutico duplica la probabilidad de abandono del hábito del tabaco. Y cuando esta intervención educativa y persuasiva se combina con ese tratamiento farmacológico, las probabilidades de éxito pueden llegar incluso a triplicarse.
21: Solo un apunte más, Aldo. Nos lo contaban nuestros compañeros de economía. El Banco Santander se ha convertido hoy en la compañía con más valor de la bolsa española, superando a Inditex. La capitalización total del banco llega a los 175.000 millones de euros.
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16: 3 minutos para las 3 en punto de la tarde. El jugador del Paris Saint-Germain, Achraf Hakimi, se va a sentar en el banquillo de los acusados por una violación supuestamente cometida en 2023. Se rechaza el recurso presentado por su defensa, aunque Hakimi, el capitán de la selección de Marruecos en el actual Mundial, y nacido, por cierto, en Getafe, mantiene su inocencia. Estamos en París, donde presuntamente tuvieron lugar los hechos. La información es de Raquel Villaécija. Buenas tardes.
9: Buenas tardes. De momento no se conoce la fecha en la que se celebrará el juicio, pero el Tribunal de Versalles ha confirmado lo que ya había dicho el juez de instrucción, que hay pruebas suficientes como para juzgar al futbolista. La joven que le denunció en 2023 y que entonces tenía 24 años, como él, relató que se conocieron en Instagram y que el jugador la invitó a su casa en las afueras de París. Allí, según su relato, la besó y la tocó sin su consentimiento antes de violarla. Hakimi, una de las estrellas del PSG y que se encuentra jugando el Mundial con la selección de Marruecos, siempre ha negado los hechos. Su abogada critica que se le juzga porque es un personaje público. Espero este juicio desde el primer día. Por fin podré hablar y defenderme, ha dicho el jugador en sus redes sociales.
16: Y en 20 segundos nos vamos de festival.
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16: Con Toñi Fernández, que sigue por aquí, y con un clásico de los festivales de este verano, Toñi.
22: Sí, comienza el Starlight Marbella, 2 meses de conciertos donde se mezcla rock, pop, jazz, electrónica, música urbana, flamenco, ritmos latinos. Por sus escenarios pasarán Lenny Kravitz, Diana Krall, Deep Purple o lo que estamos escuchando, Maroon 5.
16: Y además, Toñi, me vas a llevar a mi tierra, Galicia, con otro festival.
22: A tu Galicia del alma, Aldo, porque la banda de rock norteamericana Linkin Park arranca la parte europea de su gira mundial en el festival Ozón do Camiño.
16: Muy bien pronunciado.

0: Toñi, pasa buen fin de semana.
1: Un abrazo a todos.
0: Nosotros nos marchamos. Carrusel Deportivo empieza hoy a las 9 de la noche. Desde las 8, el resumen del día con Javier Casal en Hora 25. Y las noticias del fin de semana os las cuenta Almudena Lopesino. Nosotros estamos de vuelta el lunes aquí en Hora 14. Así que a disfrutar del fin de semana. Adiós.
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1: Hola España, buenos días América, bienvenidos al especial Ser Deportivos Mundial de la cadena SER. Estamos en el día 9 de competición, estamos a dos días del segundo partido de España, que será el domingo ante Arabia Saudí. Tres selecciones de las consideradas favoritas llegan a la segunda jornada de fase de grupos sin red para seguir siéndolo, las tres que empataron en su debut en la primera jornada. Nosotros jugamos contra Arabia el domingo en un ambiente más tranquilo de lo que sería ser pifiarla el primer día. Ese ambiente nos lo hemos ganado en este grupo por la solidez en un pasado reciente con una Eurocopa y una Liga de las Naciones conquistadas. Portugal va a llegar más exigida. Las críticas de nuestros vecinos son más duras a una selección con mucha calidad y mucho peso de un jugador con 41 años como Cristiano Ronaldo. El exmadridista se ha llevado ya palos por su exceso de egoísmo e individualismo. Vamos, un poquito lo de siempre, solo que ahora es más mayor. Y hoy es turno de Brasil. La selección de Ancelotti también empató el primer día, pero lo hizo contra Marruecos, y el seleccionador brasileño Ancelotti sí va a cambiar hoy bastante contra Haití para que su favoritismo no quede en duda. Así que hay tres grandes que no tienen grandes problemas, pero los que abordan tampoco son pequeñitos. Cualquiera de las tres que haga algo que no sea ganar en esta segunda jornada podría generar el primer terremoto del Mundial. Desde luego ni pensar que seamos nosotros. Lo que sí vamos a hacer nosotros es irnos de titulares al repaso de todo lo que es noticia mundial y nacional en este Ser Deportivos, que empieza siempre en el cuartel general de España. Estamos a 48 horas del partido ante Arabia, en el que pretendemos ahuyentar fantasmas. ¿Cómo amanece la roja en Chattanooga? Javier Herráez, muy buenas.
2: Hola, ¿qué tal? Con sol, ya parece que falta menos evidentemente para el partido. Lo que quiere Luis de la Fuente es su cuerpo técnico, como venimos contando los últimos días. Quiere abrir el campo, tener más profundidad, es lo que aprendieron después de ver el partido un par de veces ante Cabo Verde. Esa profundidad y ese abrir el campo va a ser con Lamine Yamal y en principio con Jeremy Pino. Tengo la duda en el lateral diestro entre Llorente y la presencia podría ser de Pedro Porro, que hasta la fecha fue titular, pero estaba mejor físicamente y jugaba Llorente. Ya contábamos ayer también el larguero que Mikel Merino solo hizo carrera continua, y más tarde nos enteramos por la federación ya de lo que veníamos viendo, ¿no? Que no estaba Víctor Muñoz, que ha recaído el futbolista, el extremo, que ya es jugador del Liverpool.
1: Ahora volvemos por allí, por Chattanooga, que tenemos mucha faena. Por ejemplo, tenemos que escuchar a Nico Williams, que anoche se pasó por el larguero y le explicó a Manu Carreño lo que es para el grupo que no confíen en ellos tras el primer tropiezo ante Cabo Verde.
3: Al final es mejor, ir a lo callado es mejor. Mira la Eurocopa 2024, nadie da un duro por nosotros y mira, ala. Tengo la medallita en casa, ¿sabes? Entonces, no pasa nada, la gente puede hablar, no pasa nada. Sí, a lo bajini, como diría mi hermano, sí.
1: Exacto.
3: Pero es lo que te digo, mejor ir tranquilos, disfrutar de cada partido, hacer lo que tenemos que hacer en cada momento. Y bueno, al final creo que si hacemos bien las cosas en el campo, luego la gente va a hablar al contrario. Entonces, todo lo que hagas en el campo se transmite fuera.
1: Buena filosofía, a ver si nos da motivos para darles bola. De momento el equipo que merece la bola es México. La anfitriona del sur es la primera clasificada para 16avos tras ganar anoche de madrugada a Corea y poner a su técnico Javier Aguirre así de feliz.
4: Estamos bien, no fue un gran partido, pero es que el rival tampoco nos dejó hacer mucho. Aún así tuvimos el gol, que fue un error, y dos o tres llegadas, dos cabezazos de Raúl, una de Raúl, la del Obed, y ellos realmente no nos inquietaron mucho.
5: ¿Qué te deja más contento? ¿Los dos triunfos? ¿El cero? ¿La calificación ya?
4: Esto, cabrón, esto me hace.
1: El ser periodista en México y tener el postpartido Aguirre es titular y a lo mejor insulto asegurado. Aunque la imagen de la madrugada ha sido la grave lesión de Ismael Koné, el jugador de Canadá que con un entradón de un jugador de Qatar sufre una rotura de tibia y peroné por la que se pierde el Mundial. Esa escena es impactante, pero lo es también verle abandonar el campo con un inhalador de color verde y sin dolor, despidiéndose él mismo, agradeciendo al público en camilla y casi con una medio sonrisa. Y os vamos a contar el secreto del inhalador verde. Pero antes, hoy ya hay partido segundo de Brasil y Estados Unidos, a los que echamos un ojo desde ya, los de Ancelotti. Brasil juegan ante Haití en el MetLife Stadium. New Jersey, Jui Flaker, muy buenas.
6: Muy buenas. Tras el empate y el mal juego ante Marruecos, afronta Brasil el partido ante Haití con la presión de ganar y mejorar sus sensaciones. Neymar esta vez ni tan siquiera ha viajado con el grupo, se queda en Nueva Jersey haciendo trabajo de recuperación. Se esperan cambios por parte de Ancelotti, que podría dejar en el banquillo a Rafinha. Haití, que perdió ante Escocia en el estreno, quiere rebelarse ante los que pronostican una goleada de la canariña. El partido en Filadelfia a las 2:30 de la madrugada en España.
1: Tardecito, pero antes, a horario más decente, la anfitriona juega contra Australia. Será a las 9 y tras muy buen debut de los de Pochettino. Seattle Íñigo Martínez, cuéntanos.
7: Va a ser la primera vez que se enfrenten estas dos selecciones en un campeonato del mundo. Las dos llegan a la segunda jornada con una victoria. La norteamericana, después de vencer por 4-1 a Paraguay, y los australianos, tras ganar 2-0 a Turquía. Eso sí, mantuvieron la portería cero, pero recibieron hasta 30 remates. Es duda Pulisic en los norteamericanos. Tuvo que retirarse lesionado al descanso en el partido inaugural, mientras que en Australia su delantero Mohamed Touré apura para llegar a este partido, que será a las 9 de la noche en el Seattle Stadium.
1: Todo en carrusel, que ayer contó un Chequia 1, Sudáfrica 1, Suiza 4, Bosnia 1, Canadá 6, Qatar 0 y México 1, Corea 0. Los mexicanos, como os decía, son el primer equipo que avanza ya y como campeón de su grupo. Se viene un programa interesante en el que vais a escuchar a Nico Williams en el larguero, Gaby con los compañeros del diario AS y Gurella en rueda de prensa. Nos vamos a ir con un español muy crack que ha jugado este año en Arabia, que es nuestro rival del domingo, y vamos a hablar del factor psicológico del partido con la mejor psicóloga deportiva en España. Pero antes, dos más de titulares fuera del Mundial. El primero va de lo que es noticia en nuestro fútbol. Sonia Luz, muy buenas tardes.
8: Muy buenas, y es una noticia relacionada con el Mundial y con asuntos feos. El capitán de Marruecos y futbolista del Paris Saint-Germain, Achraf Hakimi, va a ser finalmente juzgado por violación. Hakimi ha dicho en redes que está feliz porque por fin va a poder hablar. En España, previa del partido que va a decidir el último billete a la Primera División, mañana Almería-Málaga, con empate a cero en la ida. El Atlético ha confirmado que Óscar de Marcos va a formar parte del cuerpo técnico de Terzic, por deseo expreso del técnico alemán. En la Real, desayuno de la prensa con Eric Bretos y estos mensajes: se quiere ampliar el contrato de Matarazzo y se cuenta con Cubo y con Remiro. Y en la presentación de las nuevas camisetas del Getafe, el presidente Ángel Torres ha dicho que va a haber 14 salidas y de momento solo tiene 4 fichajes. A mí no me salen las cuentas.
1: 14 salidas. Eso en fútbol, pero atención, fuera del fútbol hoy se puede hacer un programa con mucho y muy bueno, que es noticia. Marta Casas, buenas tardes.
9: Hola, Pacojo, muy buenas. Empezando por el baloncesto, partidazo para abrir la final del ACB y triunfo en la prórroga del Barcelona con triple ganador de Will Clyburn para adelantar a los de Xavi Pascual contra el Valencia Basket. Mañana de nuevo en el Roche Arena el segundo asalto. Otra final que dominan los culés, la del fútbol sala, goleada por 6-1 en el segundo partido contra el Pozo Murcia, que les deja 2-0 en la final y a un triunfo del título. En motociclismo, Gran Premio de la República Checa, jornada de entrenamientos libres, con la buena noticia de ver a Alex Márquez 33 días después de nuevo sobre la moto, y con Marc Márquez marcando el mejor tiempo en los primeros libres en MotoGP. Acaba de comenzar la segunda sesión. Y en golf, desde esta pasada madrugada al domingo, abierto de Estados Unidos, 4 españoles, entre ellos John Ram, sobre el verde ahora mismo.
1: Gracias, Marta. Y ahora poneos cómodos, que viene lo demás. Recuerdo que estáis en el especial Ser Deportivos Mundial de la cadena SER, que esto sale gracias al equipazo del programa, con Marta Casas, Sonia Luz y José Antonio Duro en la producción, con Alberto Valles y Emilio Escribano como cracks de la técnica. Puestos a recordar, recuerdo que emitimos doble vía a través del YouTube de Carrusel, con la realización de Pablo Palacios y de Paula Febrero, y desde el estudio Carlos Llamas de la SER para el mundo. Son las 3 y 7, 6 en Ser Deportivos. Vamos a Leo ya.
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1: Vamos con nuestros chatanugos. Siempre digo en el comienzo del programa que emitimos doble vía, a través de la radio, a través de YouTube. Ellos también. Ellos a través de YouTube, gracias a Ignacio Marcano, y a través de la radio, gracias al trabajo técnico de Carlos Ródenas. Hoy tenemos tres tamos que vamos a separaros porque hay bastante. Estamos a 48 horas del segundo partido ante Arabia y hay bastante que contar. Me voy a organizar. Lo primero, lo del entrenamiento a puerta cerrada de ayer. ¿Qué sabemos que se pueda contar de lo que hizo Luis de la Fuente, Javier Herráez?
2: Bueno, pues que quiere trabajar la profundidad del equipo, que entiende que ahí está o estuvo el problema del primer partido. Se pueden hablar de muchas cosas, de que si Gaby, centrocampista, ya que lo cambiaba antes, que si tiene que haber salido Borja Iglesias, que si Mikel Merino se vio, bueno, porque está haciendo carrera continua, pues no estaba para tener tantos minutos. De todo eso se puede hablar, pero entiende Luis de la Fuente y su cuerpo técnico, venimos contando, que quiere más profundidad, que quiere hombres en banda. Ha contado Santi que, bueno, pues que Lamine Yamal quiere y que va a jugar de inicio, y que Jeremy Pino puede abrir la otra banda. Yo no veo ya la permuta de Ferran, es decir, en un principio parecía que podría ser que entrara Lamine Yamal y que Ferran fuera a la otra banda. Uh-huh. Yo creo que va a entrar con Jeremy Pino, y tengo la duda de si mete a Pedro Porro o mantiene a Llorente, esa duda la que tengo. Yo creo que el resto lo va a mantener.
1: Bueno, pero de momento ya serían más cambios a lo mejor de los esperados. De noticia dentro de la selección, la verdad, nos ha sorprendido de madrugada la que ha salido sobre el estado de la lesión de Víctor Antón Meana. Muy buenas.
16: Hola, Paco Jo, muy buenas. Ayer decía Novalle y Herrera durante el larguero que en el campo de entrenamiento no estaba Víctor durante la sesión, según nos contaba gente que estaba viendo el entrenamiento. Uh-huh. Y luego, de madrugada, cuando estaban cenando los internacionales aquí a las 9 de la noche, llegaba el mensaje de la federación, un mensaje bastante rebuscado. Es verdad que hay palabras técnicas, médicas, pero lo cierto es que él tenía una lesión en el sóleo, ahora tiene unas dolencias musculares adicionales y eso retrasa que pueda debutar en esta Copa del Mundo. No ha estado prácticamente con el grupo salvo dos días, ha trabajado al margen desde que empezó esta concentración, y es una mala noticia porque la España de los extremos traía a Víctor para cuando no pudiera jugar Nico, y ahora mismo Nico no está en su prime. Y Víctor va a estar fuera más tiempo del que pensábamos ayer por la mañana.
1: Desde luego, buena noticia no es. Y es verdad que es en una posición en donde ahora mismo nos hace falta gente con desborde. Y de uno que no va muy bien, Víctor, alguien que sí. Lamine Yamal sí que le tenemos al 100% para ser titular, ¿no? Santiago Valle, muy buenas.
17: Muy buenas, sí, con ganas. Cree que necesita ritmo. Y además hay una pregunta en la concentración de la selección española. Es, ¿va a jugar Lamine Yamal? Y la respuesta es, no queda otra. Ha llegado el momento de la verdad. Y es el momento en que Lamine Yamal tiene que arriesgar y tiene que dar un paso adelante. Él quiere, tiene ganas de ser protagonista y de ser titular.
1: Antonio Romero, Chattanooga, muy buenas tardes.
18: Hola, ¿qué tal, Paco Jo? Muy buenas a todos.
1: No queda otra con Lamine Yamal. Empezamos pronto al no queda otra, ¿eh?, en el segundo partido.
18: Sí, la pregunta es, o la respuesta es, ¿cuántos minutos tiene para jugar Lamine Yamal? Yo creo que ayer, de lo que nos contaba Nico, ahora si quieres hablamos, pues intuyes que no está para los 90 minutos, pero bueno, si está para 45, para 60, es evidente que ha llegado el momento de ponerte en el equipo titular y después de solventar el partido a la altura de el crack que es el nuestro de la selección, pues luego darle descanso, ¿no? Es evidente que Lamine va a ser titular, es evidente que él, en su lenguaje corporal, en la manera de expresarse, en la manera en la que convive con los compañeros, él quiere jugar. Uh-huh. Y lo dijo Luis de la Fuente en la entrevista en el larguero antes de viajar hasta aquí, hasta Estados Unidos: si hay que arriesgar, toca en un Mundial, pues ahora toca.
1: Ahora toca, no queda otra. Ahora vamos a escuchar a Nico Williams, vamos a escuchar a Cucurella, vamos a escuchar a Gaby y analizamos un poco el papel de todos, pero tengo una pregunta más. ¿Hay que mejorar en juego, en físico o en lo mental? ¿En qué hay que mejorar más para este segundo partido del domingo, según tú, Romero?
18: Para mí, en juego. Yo creo que, te lo dije ayer y lo repito hoy, me parece que además, hablando con los jugadores, no es una cuestión de físico, porque la cuestión de físico no se nota en el primer partido, en el primer minuto. Yo no creo que sea una cuestión de mentalidad, porque este equipo ya ha demostrado que tiene mentalidad de grupo campeón, somos campeones de Europa. Es una cuestión de mejorar el juego. Yo estoy convencido que el otro día estaban seguros de que iban a ganar prácticamente nada más bajar del autobús, y eso en un campeonato del mundo es un error y se paga. Yo creo que de esas tres cosas, para mí lo fundamental es que la pelotita entre, y para que entre hay que mejorar futbolísticamente.
1: Estamos a 48 horas del segundo partido de España en el campeonato. que yo no pensé que iba a decir el partido clave de esta primera fase, pero ahora sí que me lo parece, porque evidentemente después de tropezar contra Cabo Verde, todo lo que no sea una victoria contra Arabia Saudí sí que nos haría llegar de una manera bastante más peligrosa de lo previsto al choque contra Uruguay. Tras las noticias y un poquito de opinión, ahora sí se vienen los protagonistas de las últimas horas. Viene el análisis también con opinión sobre lo que han dicho Nico, Cucurella y Gaby.
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1: Como os decía, hoy es día para escuchar y analizar lo que han dicho tres protagonistas de la selección en las últimas horas, que en realidad son cosas interesantes en los tres. Lo primero, lo que os contó anoche en el larguero Nico Williams, que estuvo simpático y reflexivo, Raez.
2: A mí me gusta mucho este futbolista y luego en el mano a mano da gusto, tiene una sonrisa, tiene una complicidad, bueno, ha sido y sigue siendo el mejor cómplice y amigo de un hombre como Lamine Yamal, un futbolista que tiene que darnos mucho en este Mundial. Vamos a escuchar un poquito de esa entrevista del futbolista Nico Williams

0: Los capitanes dieron tranquilidad, el míster dio tranquilidad. Somos una familia y sabemos que pase lo que pase, vamos a ganar el siguiente partido, así que estamos muy concentrados y con muchas ganas de eso. Sí, hemos hablado mucho, la verdad, pero nada, me lo guardo para él y para mí. Lamine es un gran jugador, él sabe perfectamente qué puede marcar la diferencia en este equipo. Al final lo que te digo, que todo el mundo quiere jugar, todo el mundo quiere hacer cosas, pero también ha tenido una lesión muy grave y hay que tenerlo en cuenta, ¿no? Que tampoco va a volver ahora a ser el Lamine que fue hace 3 meses antes sin lesionarse. O sea, tiene un proceso de recuperación, entonces hay que seguirlo y que la gente tampoco le meta presión al chaval.
1: La verdad es que vamos a necesitar a Nico en la selección. ¿Qué peso le das a Nico en este Mundial? ¿Cuál debe ser su papel, Romero, en la roja?
2: A mí me encantó ayer, pero también me preocupó un poco, porque yo terminé con la sensación de que él quiere estar al 100% contra Uruguay. Cuando un futbolista te dice que quiere estar al 100% contra Uruguay, es que todavía tiene dudas de que pueda estar. Entonces yo creo que fue elemento diferenciador sin ninguna duda en la Eurocopa. Yo, Paco Jo, tengo la sensación de que en este campeonato del mundo nos vamos a tener que conformar con una versión inferior de Nico Williams a la que vimos en ese campeonato, y para mí es una mala noticia. Ahora, que contra Uruguay pueda estar ya en una versión cercana a su 100%, para mí ya sería una buena noticia. Lo que descarto es que veamos un Nico Williams súper en esta fase final del Campeonato del Mundo, porque es imposible, porque desde septiembre viene arrastrando una lesión que no le deja jugar con continuidad, y él, con esa bondad y con esa sinceridad que se puso ayer delante del micrófono, reconoció que para jugar bien tiene que tener minutos, y en un Mundial ganarse los minutos es muy complicado.
1: Es muy complicado, y además no tienen muchos minutos para ganártelos. Nico Williams en el larguero, también protagonista Gaby, que ha hablado en las últimas horas con los compañeros del diario AS, Santiago Valle.
3: Tenía ganas de reivindicarse, considera que hizo lo que De la Fuente le pidió, que era lanzar la presión por un lado y dejar la banda libre para Cucurella por otro. Se lo reconoció De la Fuente, que hizo lo que le pidió, y por ello, dice Gaby en el diario AS, que está a muerte con De la Fuente.
4: En el campo se ve, siempre me ha demostrado confianza y yo se la he devuelto, siempre, y yo le doy las gracias porque siempre ha ido a muerte conmigo y yo haré lo mismo por él. Y espero que siga muchos años más.
1: Te toca, Romero, otra vez. Es injusto señalar a Gaby como culpable del tropiezo del primer día, porque muchos focos han ido sobre él, ¿eh?
2: Para mí sí, para mí es injusto. Creo que la crítica o la autocrítica de Gaby con el seleccionador tendrá que ser de puertas hacia adentro. Me parece que ponerte en el equipo titular para tirar la presión sobre Cabo Verde en la izquierda y dejarle el carril libre a Cucurella, pues tácticamente se sostiene poco, pero yo creo que señalar a Gaby, ¿no? Yo, si hay que señalar a alguien, que tampoco creo que haya por qué, es al seleccionador por una decisión táctica que yo creo que fue comprometida y errónea. Pero es evidente que el chaval tiene que estar con el seleccionador porque ha confiado en él, y no creo que no ganamos el otro día a Cabo Verde solo porque Gaby estuviera en el once titular.
1: Yo tampoco,
2: sinceramente, no lo creo.
1: Yo tampoco. Y cierro los protagonistas con el que pasó por rueda de prensa, que había ganas de escucharle, al nuevo jugador del Real Madrid, a Cucurella, Antón.
5: Sí, lo decíamos ayer, es prácticamente una presentación. Sí. Faltaba la camiseta del Real Madrid y su dorsal. Estaba contento, feliz. Dice que no se merecía este grupo, este equipo, que él estuviera pensando en su futuro durante el torneo. Que agradece que fuera tan rápido, que le dieran prácticamente el contrato redactado. Primero hubo, según explica Cucurella, acuerdo Real Madrid-Chelsea, y luego ya negoció él en 48 horas su tema contractual con el equipo de Florentino Pérez. La llamada de José Mourinho le gustó mucho porque le recordó un partido Chelsea-Benfica y le dio aspectos tácticos de aquel partido que reforzaban a Cucurella como un lateral del gusto de este entrenador. Él está pensando en que lo del otro día ante Cabo Verde le viene bien al grupo, porque cuando juegas mal piensa un susto es más efectivo que meter un gol al final y que a lo mejor ese gol tape las malas sensaciones del partido. Y esto es lo mejor de ayer en sala de prensa de Marc Cucurella.
6: Creo que es un paso más, un paso muy importante. El Madrid es un gran club, uno de los mejores del mundo. Al final la presión va a ser máxima, la exigencia también, y nada, muy contento con este nuevo reto. Son los que más Champions tienen, ojalá poder ganar alguna como jugador y sobre todo disfrutar de la experiencia. Creo que mi carrera quizás no ha sido del todo fácil. Tener el premio de ser jugador del Real Madrid con todo lo que significa, creo que es un gran broche a mi carrera, y ojalá disfrutarlo lo máximo, poder levantar títulos y disfrutar de esta experiencia.
1: Le voy a cambiar el paso a Romero en la opinión, y le voy a preguntar, en vez de por la selección, por el Real Madrid, que hace mucho que no hablo con él del Madrid. ¿Qué te parece el chorreo de fichajes? ¿Te gusta? ¿Te parecen de Mou? ¿Esperas que lleguen más? ¿Quiénes?
2: todo. Pues casi a todos sí. casi a todos, sin concurrencia.

0: Ella me encanta, creo que es un fichaje necesario para el Real Madrid. Ayer desveló, como te decía Meana, esa llamada con Mourinho, que fue la espoleta definitiva para decidirse, aunque yo creo que lo hubiera decidido igual. Me parece que el mérito que yo le otorgo a Mourinho desde que fue entrenador del Real Madrid es que es el único que convence a Florentino Pérez para hacer casi lo que quiere, casi. Hay que dejar ahí un poquito para la libertad del presidente, pero creo que son fichajes de Mourinho de rendimiento inmediato. Y tenía dudas en las últimas 48 horas, porque hay mucho jugador de centro del campo hacia adelante, de si va a venir alguno más, pero creo que a Florentino Pérez le falta el sello de autor de la plantilla para la próxima temporada. Hasta ahora hemos visto lo de Mourinho y creo que a partir de ahora probablemente veamos el fichaje de Florentino.
1: El fichaje de Florentino, que es el fichaje gordo de la temporada. Te iba a preguntar quién crees, pero...
0: No, es que no, si lo supiera. Yo creo que va a venir Enzo Fernández.
1: Yo también lo creo.
0: Pero creo que va a venir Enzo Fernández, y si viene Enzo Fernández, de lo que estoy absolutamente convencido es de que alguno de los del centro del campo que piensan que el año que viene van a defender la camiseta del Real Madrid se van a tener que buscar la vida fuera.
1: A mí me sonaría más Camavinga entre esos, pero bueno, es una posibilidad. Cualquier posibilidad está abierta en el centro del campo del Real Madrid, si llega Enzo Fernández. Cuando digo cualquiera, digo cualquiera, incluidos los que no nombro. Si llega una oferta, ofertón, me lo invento, de la Premier por Valverde o por Tchouaméni, los mismos son capaces hasta de estudiarla. Pues ala, todos liberados menos Santi Ovalles, que nos va a contar más de nuestro rival. Chicos, gracias.
2: Vamos a tomar el sol, escucharemos luego a Cubarsí. Dice Miana que estaba cubierto, pero que eso fue ayer.
3: Sí, hay polémica en el equipo de envíos especiales. Javi dice que hace sol. Cuando yo bajaba en el ascensor estaba nublado.
2: Que trabajaba muy pronto.
3: Y un apunte más, Paco Jo.
1: Claro.
3: Lleva sin entrenar con el grupo desde el partido del otro día Mikel Merino. Uh-huh. No entrenó con el grupo en el entrenamiento abierto de recuperación. Dio rueda de prensa, pero no entrenó. El día siguiente fue jornada de descanso y ayer no entrenó con el grupo. Tuvo minutos en el partido ante Cabo Verde, pero lleva sin entrenar desde aquel partido. Yo le descartaría para jugar el fin de semana.
2: Acertarás.
1: Tiene pinta, la verdad. Bueno, pues son dos, ya los descartados. Empezamos con Víctor Muñoz, seguimos con Mikel Merino. Que las cosas en los descartes se nos queden ahí.
3: Si no te importa, ya sé que es un segundo más, pero Ignacio Marcano en el vídeo de YouTube dice que sale con la cámara para enseñar a los oyentes que lo vean por YouTube si hace sol o no. En teoría debería verse a través de la imagen, en teoría, No sé en qué está. Si no se ve, aparecerá
1: nubes,
3: más tarde. Pero
1: nubes y claros, ahora mismo en el cielo de Chatanuga.
3: ¿Tú dirías sol, Paco Jo? ¿Lo calificarías como sol?
1: Yo lo calificaría como nubes y claros, es como lo calificaría.
3: Tuché. Grande, Paco Jo.
1: A ver, es que depende de dónde enchufe Marcano, porque ahora si enchufa hacia la derecha hay muchísimas nubes. Si enchufa hacia la izquierda hay tantas nubes como claros. Así que os dejo que luego...
3: sol no hay, confirmado. La cadena SER puede desmentir a Javier Herráez. No hay sol en Chattanooga hasta la de la mañana.
1: Os dejo que evaluéis vosotros mismos y luego me lo mandáis por WhatsApp y se lo comento a los oyentes de la SER. ¡Hala, abrazos!
3: Gracias, chao.
1: Vuelvo con Santiago Valle ya.
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1: Vamos con nuestro espía del rival, con Santi Ovalle. Estábamos pendientes sobre todo del portero titular de Arabia. ¿Qué te sabes de él? ¿Qué nos cuentas del resto, Santi?
8: Mira, siguen preparando el encuentro en Austin, en Texas. Uh-huh. Esta tarde, como la selección se van hacia Georgia, Atlanta. Uh-huh. Y como dices, estaba entre algodones sin entrenar el portero, que es Mohamed Alouais. Hizo 9 paradas y fue el héroe del empate contra Uruguay. Para que nos entendamos, fue el Bosiña de Arabia.
1: Lo entendemos.
8: Pero nos dicen desde la expedición de Arabia que va a estar seguro en el partido contra España. El Sambi, portero suplente, sí que está lesionado. Uh-huh. Pero el resto, los buenos, Cano, el centrocampista, Saúd, el lateral, Aldausari, el extremo, el capitán, están disponibles para el partido contra la selección española.
1: Gracias, Santi. Pues esa es la información de nuestro rival. En Arabia, por ejemplo, y por contaros, tenemos varios españoles jugando. Uno de los que destaca es un centrocampista muy bueno, que ya lleva tiempo allí en el fútbol árabe. Creo que ahora está en el Al-Ettifaq. Álvaro Medrán, muy buenas tardes.
12: Hola, muy buenas tardes. ¿Qué tal?
1: Gracias por pasarte por aquí. ¿Cuánto tiempo jugando en el fútbol de Arabia?
12: Pues en enero ya, fin de enero, en enero de 5 años.
1: Jugar, sí que es tiempo, sí.
12: Así que sí. Uh-huh.
1: ¿Qué tenemos que esperar y temer de Arabia Saudí? Tú que los conoces.
12: Bueno, a ver, es un equipo que tiene calidad, los jugadores son tienen talento, les gusta mucho el balón, pero sí es verdad que a ver, al final jugar contra España yo creo que se verá... algo parecido a lo de Cabo Verde, ¿no? Un equipo replegado, intentando salir a la contra. También se vio en Arabia, que en la segunda parte contra Uruguay se replegó. Entonces yo creo que va a ser un poco eso. España llevará el peso del partido y Arabia esperará. Pero es verdad que estos jugadores sí que tienen... son más... les gusta más jugar el balón que pelear, ¿no?
1: ¿En qué crees que son mejores o se diferencian de Cabo Verde? A pesar de que el esquema de inicio vaya a ser... nos tememos el mismo.
12: A ver, no conozco mucho a la selección de Cabo Verde, solo el partido que uh-huh. vimos contra España, pero a ver, sí creo que con balón pueden hacer algo más, ¿no? Entonces, bueno, también depende de cómo esté España y que sea capaz de, pues bueno, en caso de que pierdan el balón, recuperarlo rápido y demás y seguir teniendo la posesión. Yo creo que esa va a ser la clave, ¿no? El tiempo que tarden en recuperar el balón y que no dejen que Arabia juegue cómodo.
1: Álvaro, llevas un lustro jugando en Arabia. ¿En qué ha progresado más el fútbol de allí desde que estás tú?
12: En cuanto a profesionalismo, la verdad que cuando yo llegué, pues bueno, sí que es verdad que faltaba un poco eso, ¿no? De profesionalidad y, uh-huh. y bueno, con esto de que han venido todos los jugadores que han venido de talla mundial, pues bueno... todos los jugadores se han aprovechado de ello, yo incluso. Entonces, bueno, ha mejorado a nivel técnico, obviamente. Al final, cuando juegas con mejores jugadores, tu nivel mejora. Y bueno, pues cuando ves jugadores de esa talla, cómo se cuidan, cómo preparan los partidos, pues bueno, eso también ellos lo aprenden.
1: El fútbol allí es una fiesta con la selección, es más de clubes. ¿Cómo crees que es? ¿Cómo sabes que es?
12: No, a ver, allí el fútbol es muy pasional. A nivel de equipos, pues bueno, cada uno igual que en España, ¿no? Cada uno tira para su equipo, pero uh-huh. cuando se junta la selección sí que es verdad que lo viven demasiado y pueden llegar hasta ser muy intenso, pero sí, lo viven con mucha pasión y bueno, eso es lo bonito del fútbol, ¿no? Que cuando se junta la selección, pues bueno, van todos a una y no importan los equipos.
1: Has jugado contra muchos de ellos en Arabia Saudí. Como español que eres... ¿qué jugador crees de nuestra selección que necesitamos que tenga un buen día para ganarles?
12: No, a ver, yo creo que sobre el papel tenemos mejor equipo, pero obviamente necesitamos desequilibrio y Lamine Yamal puede desequilibrar en cualquier momento y bueno, también Nico, pero bueno, te digo, al final vamos a tener el peso del partido, pero bueno, siempre se necesita alguien que desestabilice la defensa, que haga una cosa diferente y bueno, creo que estos son los dos jugadores que pueden hacerlo.
1: Uh-huh. ¿Tras 5 años allí algo en árabe o nos despedimos en castellano?
12: Bueno, no, sé lo básico, ¿no? Para ser amable, para ser respetuoso y bueno, pues es muy difícil el idioma, pero bueno, algunas palabras sí que puedo decirte. Te puedo decir shukran, que es como para agradecerte... esta entrevista.
1: No, pues shukran a ti. Muchísimas gracias por estar en Ser Deportivos.
12: A vosotros por el tiempo.
1: Un abrazo muy grande.
12: Un abrazo.
1: Hemos hablado del factor deportivo del choque, pero ¿y el psicológico? porque es muy importante. Nuestra psicóloga de cabecera nos escucha, que tiene experiencia en la élite del fútbol. Sara Martínez Espejo, muy buenas tardes.
13: Buenas tardes, ¿qué tal?
1: Muy bien. Sara, seis días entre partidos después de un tropiezo es mucho tiempo. ¿Da mucho para comerse el tarro antes de volver a jugar?
13: Bueno, sí y no, ¿no? Es decir, al final estos espacios de descanso son fundamentales para que puedan desconectar, para que puedan evadirse y para que les ayude un poco a oxigenarse después de esta presión que están recibiendo a raíz del resultado del primer partido.
1: Danos un consejo para que el grupo se blinde ante las críticas. ¿Qué aconsejarías tú?
13: Bueno, es algo que un poco hemos ido hablando a lo largo de toda esta temporada, que ha salido en varios programas, ¿no? Uh-huh. Estar focalizados siempre en lo que podemos controlar, ¿no? Ahí está la clave. Ser capaces de evadirnos de todo lo que es externo, porque al final son aspectos que no podemos controlar y por tanto tienen que estar fuera de nuestra mente.
1: Una selección son un montón de jugadores, Sara. ¿Se puede seguir unas directrices comunes o hay que ir a algo más individual ahí dentro?
13: Bueno, depende para qué. Evidentemente hay unos aspectos fundamentales que intervienen en lo que es el grupo, en lo que es el equipo. Y luego los aspectos individuales, ¿no? Entonces, bueno, cuando trabajamos a nivel grupal se trabajan unos aspectos y son muy importantes. Cuando trabajamos a nivel individual trabajamos otros y también son igual de importantes. Con lo cual, bueno, hay que compaginar ambas dinámicas de trabajo.
1: Y ahora un último suponer. Ponte en el hotel antes del partido contra Arabia. Te dejan un minuto para decirle algo al grupo. ¿Y qué les dices, Sara?
13: Pues mira, esta frase es de Marco Aurelio, a mí me gusta mucho. Entonces yo les diría, concéntrate en la tarea que tienes delante. Y eso es exactamente lo que necesita España. No jugar el Mundial entero en un solo partido, sino jugar el partido que afronta.
1: No jugar el Mundial entero en un solo partido. Está muy bien la frase. Gracias, Sara, un besazo.
13: A vosotros, gracias Paco Jo.
1: El factor psicológico, muy importante, cada día más dentro del deporte. Hasta aquí España, vamos con el segundo partido del Mundial de Brasil.
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1: Esta noche, de madrugada en España, juega Brasil. Venimos de una primera jornada en la que empataron ante Marruecos y se habla de cambios. Este es Carlo Ancelotti hablando en la previa sobre el estilo.
27: El Brasil tiene
0: varias identidades. Yo no quiero una identidad clara en el equipo, porque mi equipo tiene que hacer muchas cosas. Quiero que mi equipo pueda hacer muchas cosas. Quiero un equipo que sabe hacer muchas facetas de fútbol.
1: Parece que el estilo de Brasil se discute después del primer partido, pero ¿para qué me voy a meter en el lío yo si puedo hablarlo con el que más sabe? En el primer suspiro del día están en Nueva Jersey, en la concentración de Brasil, y ahí nuestro periodista brasileño de referencia en Ser Deportivo nos escucha, compañero de Reuters o Globo, mil sitios más. Fernando Callas, muy buenas.
2: Hola, buenos días. Ya estamos en Filadelfia.
1: Filadelfia
2: estamos
1: ya, ¿no?
2: En Filadelfia.
1: Uh-huh, vale.
2: Sí, desde ayer por la noche, donde aquí juega Brasil contra Haití, ¿no? Nuestro rival más fuerte. Pero ya vimos lo que pasó con, ¿sabes?, con España, con Portugal, así que yo no me atrevo a decir nada de este Mundial.
1: ¿Cómo estáis? Que el empate a uno ante Marruecos generó críticas allí, ¿no?
2: Uf, yo te digo, yo entre el empate con Marruecos, que bueno, antes del Mundial ya se decía, ¿no?, que sí, era el gran partido de la fase de grupos, entonces estamos hablando de un equipazo, Marruecos, tal, pero el primer tiempo, la primera parte, que fue horrible, ¿no? Gracias a Vinicius, que es un golazo de jugada individual. Pero también una rueda de prensa de Danilo hace dos días, que es el líder de este equipo, ¿no?, hablando de cómo que Brasil tiene que reconocer que va detrás de los favoritos, que va detrás de los equipos como Argentina, como Francia, y que, bueno, tiene que jugar acorde con esta nueva realidad. Y es una cosa, es un shock de realidad, ¿no? Pensar que, o sea, Danilo incluso habla de eso, ¿no?, que, bueno, que tiene que pensar Brasil en quizás jugar la contra, jugar con el bloque más bajo, darle la posesión al rival. Una cosa que, bueno, o sea, pensando que, madre mía, es Brasil, ¿no? Y sí, Brasil jugar así. Pero así juega Ancelotti, ¿no? Así ganó todas las Champions que ganó Ancelotti, jugando a la contra, jugando con bloque, o sea, muy defendiendo muy bien, jugando con la velocidad de Vinicius. Yo no sé, pero ahí no hay, no voy a decir, sí, hay mal rollo ahora mismo.
1: ¿A quién se entrega Fernando el brasileño para soñar en este Mundial? Vinicius, pero ¿quién más? ¿En quién pone la fe Brasil para hacer algo grande?
2: Ah, Dios mío. Yo
1: te cuesta, ¿eh?
2: Me cuesta, porque no hay nada, de verdad, o sea, hay muy poca cosa positiva, porque al final la confianza que existía con Ancelotti hace dos semanas se ha esfumado, porque pensaba, bueno, no, es que no solo tuvo un año para preparar la selección, pero va a tener ahora como dos semanas, va a montar un equipo, va a tener un bloque fuerte, tal. Y resulta que Ancelotti había entrenado toda la semana con un equipo y dos horas antes del partido comunica a los jugadores que jugaba con otro equipo, que no había entrenado. Entonces nos da un poco la impresión de que tampoco Ancelotti sabe muy bien o tiene mucha idea de lo que quiere de este equipo, ¿sabes? Yo no sé, de verdad, o sea, yo no sé si puede pasar lo que pasó con España en 2010, ¿no?, que Vicente del Bosque no cambió aquel equipo, aunque hubiera perdido el debut, se confió en los jugadores y salió todo bien, o hacer como hizo Scaloni, ¿no?, en Qatar, que, bueno, cambió cinco jugadores, hizo una revolución y Argentina se despertó, porque no hay una receta, Parcojo, no hay una receta, ¿sabes? O sea, lo que tiene que intentar hacer Ancelotti es encontrar su receta para despertar a Brasil, que yo ya no sé si ya es un gigante que está durmiendo o si ya se convirtió en un equipo normal.
1: Pues para la receta para despertar, mucho café, que vosotros sabéis mucho del café. Oye, y un minuto para Neymar. ¿Qué cuentas de Neymar?
2: Ah, bueno, Neymar estoy convencido que Neymar ha sido convocado para tocar la pandereta, ¿no? Neymar ha sido convocado para, como una especie de animador del equipo, tal, porque yo, es que lleva primero que Neymar lleva ya tres años sin jugar con Brasil, lleva un año y medio en Brasil que no consigue jugar tres o cuatro partidos consecutivos. Tú me vas a decir que un jugador que lleva un mes lesionado, recuperándose, que ya físicamente ya no estaba bien antes de esta última lesión, que va a llegar en el medio del Mundial con la intensidad que estamos viendo y va a entrar y va a jugar, Yo creo que no. Yo creo que Neymar ha ido casi como una figura, así como, es difícil decir de líder, ¿no? Pero quizás esta generación necesita un líder como Neymar. Uh-huh. Yo no sé. Pero yo no veo a Neymar jugando este Mundial.
1: Yo lo que no te veo es muy optimista con tu selección, de decírtelo así, pero bueno, oye, poco a poco. Tampoco ser optimista con España cuando ganó el Mundial de Sudáfrica y luego las cosas se fueron enderezando. A saber lo que nos depara el Mundial, que todavía estamos en el primer partido de la primera fase. Para vosotros os llega hoy el segundo, pero por lo menos ya hemos visto cómo está el ambiente en los alrededores con el periodista que mejor lo pulsa y que mejor lo sabe. Y que, por cierto, es un puñetero lujo tenerlo en este Ser Deportivos. Lo digo como lo pienso. Fernando, muchísimas gracias una vez más por hacernos el favor de contarlo desde dentro.
2: Nah, eres muy generoso con tus palabras. No, un beso, cuídate mucho.
1: Un beso. Pita Hernández, y lo contamos, cómo no, en la sintonía del carrusel. Antes el Estados Unidos-Australia, después el Escocia-Marruecos, y si os levantáis prontito, como a las 5, hay un Turquía-Paraguay, con los de Arda Güler, que será medio juegan también. Así viene el menú del día, y quién sabe qué noticias deparará esto hoy. Sí sé que hay dos muy raras que se comentan de la noche. En Argentina hay liado un quilombo enorme, que dirían ellos, porque una periodista anoche, en pleno programa de televisión, anunció esto.
3: No quiero darle una mala noticia, pero acaba de morir el papá de Messi.
4: No. ¿En serio?
3: Acaba de morir el papá de Messi.
4: Pobrecito.
3: ¿Pero fue de golpe o qué pasó? ¿Qué data hay, Magui? ¿Duro o no? En el medio del Mundial.
1: Estáis alucinando,
3: ¿verdad? Se va a tener que ir.
1: Nosotros también. Claro. Florencia Peña se llama la mujer que era periodista de la cadena Luzu. Y digo era porque ya no está en la cadena. Comunicado de la familia de Messi de por medio, reacción del presidente Milei de por medio, y después de eso la periodista, entre lágrimas, ha dicho esto.
5: Pido disculpas de corazón. Mi productora me dio la noticia en vivo. Pensé que yo estaba boludeando mientras todo el mundo estaba hablando de algo duro y difícil, y me sentí que no estaba siendo empática y por eso lo dije. Cometí un error, me confundí, pero acá estoy dando la cara como siempre. Nunca jamás quise lastimar a nadie.
1: En serio, se ha liado la Mundial, de verdad. En Argentina no se habla del partido, se habla de esto. Claro, los medios argentinos se han echado a la calle a buscar reacciones, todas obviamente pidiendo cautela, contención, dando importancia a frenarse, a ratificar las noticias que se den, pero claro, hay gente para todo.
6: ¿Escuchaste lo que dijo Flor Peña?
3: Sí.
6: ¿Qué te pareció?
3: Que podrían haberle informado la data chequeada, digamos, claro, ¿no? Claro. Desde los medios. Claro.
6: O sea que, más allá de todo, digamos, ella no pudo haber hecho una especie de linkeo de decir, che, esto me parece un poco fuerte,
3: no,
6: para
3: me
6: decirlo.
3: Me parece que si vos estás al aire y por cucaracha te informan que cierta persona falleció y que lo tenés que decir, creo que lo tiene que decir igual, no me parece tan relevante, digo.
6: ¿Haber matado a alguien en vivo, no?
3: No, no me parece tan relevante, pero bueno, a este país le gusta Messi, yo qué sé.
6: Bueno, gracias.
1: Sí. En fin, coincido en que Argentina a este país le gusta Messi, la verdad. Y sí, matar a alguien sin haber muerto es relevante, sea el papá de Messi o el Dalai Lama. Es muy comentado esto de Messi. Y mucho también la imagen de la lesión brutal de un jugador de Canadá, de Coné, al que le parten la tibia y el peroné en el partido contra Qatar. En el campo se retuerce de dolor, pero en la camilla, unos instantes después, en donde se retira, le dan un inhalador de color verde y se retira entre gestos de agradecimiento y casi sonriente. Y nos hemos preguntado qué le han dado. Y resulta que nos han dicho que es el Pentrox. Doctor Ripoll, ¿qué es esto del Pentrox y el inhalador verde?
7: Bueno, pues el llamado silbato verde. Es una medicina, que es el metoxifluorano, que es una medicina para analgesia moderada. No es una analgesia total, pero sí es una analgesia que produce un efecto muy rápido en procesos agudos como el que sufrió el futbolista. Cuidado, yo diría, hacer un uso indiscriminado de este espectacular producto, porque tiene sus contraindicaciones también, ¿eh? Especialmente no debe hacerse por debajo de 18 años y en ningún caso en enfermos que tengan una patología renal. Así que cuidado, porque estas imágenes tienen difusión mundial. Uh-huh. Y a veces pues esto puede constituirse en una costumbre, ¿eh? Todo el que sufre una lesión que produce dolor, inmediatamente se le da este tipo de sustancias. Y tiene sus indicaciones. Y tiene sus limitaciones. Y esto hay que tenerlo claro.
1: Vale, pues para eso tenemos al doctor Ripoll, para tenerlo claro. Gracias, doctor. Iturralde González, Dallas, muy buenos días.
8: Muy buenos días, buenas tardes allí. Buenas Yo tardes. Me quedo alucinado con todo lo que metes, ¿eh?
1: ¿Por qué? Hombre,
8: el Pentros, el otro, el periodista que sale diciendo que ha ido a tocar la pandereta a Neymar.
1: Bueno, hay de todo. Aquí en...
8: No, sí, hay variedad.
1: Hay variedad. Y luego estás tú para ponerle la guinda a la variedad con tu diario. O sea que
8: me he quedado alucinado. Mira, voy a comentar un poquito porque hay bastante polémica con el tema este de Koné, como bien lo has dicho tú. ¿Sí? Porque si vemos, la entrada no es una entrada violenta, no es una entrada con fuerza de uso excesiva, sino que yo creo que es una entrada de mala suerte, ¿no? Uh-huh. Y comparándola con la de Messi, os voy a traer unas palabras que dijo Colina para la jugada de Messi, que sirve un poco también para esta jugada, ¿no? Uh-huh. Muchas veces la regla es la regla, pero lo que hay que hacer es contextualizar la acción, ¿no? Y lo importante es, claro, tú cuando ves una entrada de esas y la ves por televisión, pues rápidamente, por ejemplo, la de Messi dices que es roja.
1: Sí.
8: En cambio, la de ayer, si os fijáis, solo sacó amarilla, ¿eh?
1: Sí.
8: ¿Cuándo saca la roja? Cuando ve que tiene la rotura de tibia.
1: Uh-huh.
8: Ahí es cuando saca la roja. ¿Y por qué saca la roja? Porque te lo deja la regla. Uh-huh. La regla te dice que usar fuerza excesiva o produce lesión, o puede producir lesión. Entonces, ateniéndose a la regla, yo creo que académicamente no está bien sacada la tarjeta roja porque él saca amarilla. Y luego cuando ve la acción es cuando saca roja. Lo importante en este tipo de entrada siempre es la intensidad, el contexto de la acción y si puede causar una lesión al rival. Y aquí causa la lesión. Por eso le expulsa y en cambio la de Messi no expulsa, porque no entra con fuerza y no causa lesión al rival.
1: Pues nada, hoy te ha tocado aprender en el diario de Iturralde. Pues te dejo desayunar, como todos los
8: Voy
1: días.
8: Voy a por un poco de Pontros. Buenas tardes.
1: Buenas tardes. Ten cuidado que no se puede usar en todos los casos.
8: No se puede usar. Cuidado con eso.
1: Cuidado con eso. Nos vamos, pero antes de la pausa, quiero que escuchéis a Lamine Yamal, que acaba de hablar con los compañeros de Televisión Española y en la 1 ha hecho unas declaraciones muy relevantes sobre lo que está para jugar ahora mismo, en la actualidad, en la selección.
9: Me encuentro muy bien, me encuentro con ganas sobre todo, llevo mucho tiempo fuera del campo, con ganas del domingo, me encuentro bien físicamente, estoy preparado, elige el míster, pero yo estoy preparado.
10: ¿Tú te ves para un partido completo ya?
9: No, creo que muy pronto es innecesario, creo que tengo un proceso de adaptación primero, no es el momento de jugar un partido entero, pero sí puedo jugar los minutos que el míster quiera.
1: Cuidadito, que es muy relevante. Una cosa es las ganas que tiene Lamine, que tiene muchas ganas, pero hasta él mismo sabe que se tiene que contener, que no está para jugar un partido entero. Por muchas ganas que tenga Lamine, por muchas ganas que tenga Luis de la Fuente y por muchas ganas que tengamos todos. Las 3:50, más hasta las 4. Y hasta las 4 vamos con más cosas fuera del Mundial. A la Vuelta a España, pero con fútbol, que hay mucho. Este fin de se decide el último equipo que sube a primera, que no se nos olvide. Mañana en los Juegos del Mediterráneo, tras el empate a cero de la ida, Almería-Málaga. Flash de novedades y entrenadores noticia. Almería, Rafa Góngora, muy buenas.
11: Hola, buenas tardes, Paco Jo. El Almería entrena esta tarde, antes habla Rubi. La ciudad se ha pintado de rojiblanca y cuenta las horas para el partido. Leo Batistao.
12: Bueno, por lo que he visto en redes, no va a ser mucha falta llamar a la gente para venir. Yo creo que están muy involucrados, tienen mucha ilusión, así como nosotros. Que nos ayude muchísimo, que nos anime, que nos empuje como hicieron toda la temporada, como hicieron en cada partido que les necesitábamos, porque se nota muchísimo cuando están y vamos a necesitarles.
11: El estadio Paco Jo se quedará pequeño. De hecho, las entradas se agotaron hace una semana.
1: No me extraña que el estadio se quede pequeño. Se quedaría pequeño fuera Maracaná, incluso. Eso en Almería. En Málaga, con la misma ilusión que en Almería, buscamos también la última hora. Enrique Aparicio, Málaga, muy buenas tardes.
13: Hola, buenas tardes. La ciudad está volcada con el Málaga y se espera que se desplacen más de 4.000 seguidores, la mayoría sin entrada. Esta tarde está prevista la despedida al autobús del equipo a las 5:30 desde la Rosaleda y hay mucha ilusión por la vuelta a Primera División 8 años después. La comunión es perfecta entre la grada y el vestuario, que está encandilando, que cuenta además con 14 canteranos y que, aunque reconoce que el favorito es el Almería, tiene la ambición de subir. El entrenador Juanfran Funes lo tiene claro.
14: Para nosotros es un momento único e inolvidable. No vamos a esperar a ver si pasa, nosotros vamos a hacer que pase.
13: El entrenador podrá disponer de su 11 de gala.
1: Pues nada, todo lo contamos en Carrusel. Los dos al máximo, Almería y Málaga, con la ilusión de ser el último equipo que suba a Primera División esta temporada. De mercado, lo más grande del día, la firma, para mí, el presidente del Getafe, que en la presentación de la camiseta ha hablado de su planificación de la próxima temporada. Y vais a escuchar. Jorge Palma, muy buenas tardes.
27: Muy buenas, Paco Jo. Ángel Torres ha hablado sobre la salida de Milla y la de Aran Barry. También ha dicho que quiere rejuvenecer la plantilla, pero para esto necesita que salga gente.
15: Bueno, aquí se va todo el mundo. El que sí se ha ido es Arambarri, porque ya he firmado. Pero mientras yo no firme, aquí no se va nadie. Está claro, tenemos que vender para poder comprar, tenemos que rejuvenecer el equipo, tenemos que hacer muchas cosas. Pero bueno, nosotros vamos pasito a pasito. Queríamos al entrenador, el entrenador ya ha firmado y bueno, pero es difícil, hay que trabajar mucho. El mercado está muy mal, ahora hay mundial, no hay un duro.
27: También ha afirmado que ya tiene 4 fichajes cerrados.
1: Y que tiene 14 bajas que dar. Y no hay un duro, ha dicho Ángel Torres. Más de mercado, llevo al norte. Óscar de Marcos se incorpora al cuadro técnico del nuevo entrenador del Athletic, Diego González. Muy buenas tardes.
16: De alguna manera, hola Paco Joao, había que aprovechar esos 537 partidos de experiencia en el Athletic de Óscar de Marcos, petición expresa de Terzic, según el club, para que se encargue del desarrollo individual y colectivo de los jugadores y también como conexión con la plantilla. Así que un año después de su adiós, el exjugador vuelve al Athletic, al nuevo staff técnico, insultantemente joven, porque Terzic tiene 43 años, el de Marcos 37, Gadiarov, que procede del Valle de Múnich, 30, y Sebastián Gepper, que fue su hombre de confianza en el Borussia Dortmund, tiene 42.
1: Insultantemente jóvenes, Diego González también. En Donosti ha habido repaso de actualidad por parte de su director deportivo en un desayuno. Unai Cantero, muy buenas.
8: ¿Qué tal, Paco Jo? Pues se ha vuelto tradición esto de los desayunos con la prensa en la Real Sociedad. ¿Eh? Uh-huh. 3 temas a destacar de lo que ha dicho Eric Bretos. El primero, ningún equipo ha hablado con la Real Sociedad para fichar a Alex Remiro y él siente que el portero de Cascante quiere seguir en el club. Segundo, Take Kubo tiene un pequeño esguince de rodilla, pero seguirá la selección nipona y depende de cómo evolucione, podría volver a jugar. Tercero y por último, el vendaje en la rodilla de Oyarzabal. No le consta que se fuese de Donosti con molestias, pero sí que sabe que el desgaste de la temporada para el Capi ha sido muy grande.
1: Ha renovado, por cierto, en el Athletic de Bilbao Yuri Berchiche, que va a seguir durante una temporada. Lo acaba de comunicar de manera pública el Athletic a través de Twitter. Y una más, estábamos pendientes de la protesta de la afición del Sevilla por lo que está haciendo su consejo de administración con el equipo. Vamos, que ayer había manifestación. Sevilla, Florencio Ordóñez, muy buenas.
17: Este es el grito que más se repetía entre los aficionados sevillistas que se manifestaron ayer, entre 8 y 10 mil según fuentes policiales. Manifestación que duró una hora y cuarto aproximadamente. Fueron marchando desde el propio Sánchez Pizjuán hasta la puerta de Jerez, donde se leyó un manifiesto pidiendo la marcha de los actuales dirigentes y máximos accionistas del club. Mientras tanto, esos mismos accionistas siguen negociando con algún que otro grupo inversor, pero de momento, tras lo de Sergio Ramos, nada hace indicar que vaya a producirse una venta pronto. Siguen, por tanto, los mismos al frente de la gestión del club.
1: Pues nada, siguen los mismos, aunque ayer 10.000 se manifestaron para que esos mismos tomen nota de que no están muy contentos con lo que están haciendo. Y ahora el polideportivo.
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1: Vamos con deporte en directo. Tenemos este fin de semana motociclismo en Breno, tenemos entrenamientos en directo y tenemos a Mela Chércoles. Todo en un combo. Hola Mela, buenas tardes.
29: Pues y ráfagas, Paco Jo, a 3 minutos 45 segundos para que acabe la práctica de la tarde que deciden los 10 pilotos con acceso directo a la Q2. Lidera Dylan Antonio con récord de pista, que le acaba de quitar el mejor crono a Marc Márquez. Un Marc que ha sido protagonista por la mañana, caída y mejor crono. Y también por la tarde, caída y mejor crono hasta hace un instante, aún está en pista, no se ha hecho nada. Y va a intentarlo. Los otros pilotos que de momento tienen plaza segura para esa Q2, o plaza provisional, son Ogura, Bezequia, Costa, Bagnaia, Aldeguer, Mir, Maverick y Raúl Fernández. Aún quedan 3 minutos y todo puede pasar. En Moto2 es el más rápido. Ha sido David Alonso por delante del héroe local Salas con el líder Manu Gas tercero, y en Moto3 el más rápido ha sido el malayo Danis por delante de Almansa y Quiles.
1: No se puede decir que no esté en el circuito. Gracias, Mela. Baloncesto, primer asalto de la final ACB, se llevó el Barça en el Roche Arena en un partidazo bestial. Chimo Masmano, cuéntanos.
0: Sí, Paco Jo, vivimos el partido de máxima anotación en la historia de una final de playoff. Esos 225 puntos repartidos entre los 112-113, ese puntito que se llevó al final el Barça de ventaja para ir 1-0 en la serie, y tuvo que recurrir a la prórroga gracias a unos triples y una actuación final clave de la Provítola y de Claiborne, y de nuevo el Valencia Basket se queda con la miel en los labios. Esto de jugárselo todo a una moneda esta vez salió cruz para el equipo de Pedro Martínez, que mañana tiene la oportunidad de igualar la serie también en el Roche Arena a las 8 de la tarde.
1: Y cierro con la reestructuración en marcha del Real Madrid de baloncesto, Marta Casas.
2: Una reconstrucción, Paco Jo, que es consecuencia de la primera temporada sin títulos en el Real Madrid desde 2011 y que pasa por el retorno de Juan Carlos Sánchez. No había salido del club, era consejero externo durante la última temporada, pero vuelve ahora, un año después, a ponerse al frente de la sección del Real Madrid de baloncesto, en la que a priori y a falta de anuncio oficial no va a continuar Sergio Rodríguez, ni tampoco su equipo de trabajo más próximo con Martín Aspochius y con Paco Robles. La continuidad de Scariolo con contrato hasta 2028 se mantiene, pero podría haber más cambios próximamente, empezando por el cuerpo técnico, mientras que hay en los despachos nombres como Rudy Fernández o Felipe Reyes, que están en un segundo plano y que puede que sigan, aunque todavía está en el aire lo que pueda seguir ocurriendo con estas figuras.
1: Gracias, Marta. Nos vamos. Desde que el pulpo Paul se cruzó en nuestras vidas, cada campeonato grande tiene su animalillo. El más famoso fue el pulpo, tuvimos una tortuga en Brasil, el gato Aquiles en Rusia, y este año el animal viral es el pato Merlín, que no adivina nada, pero que va vestido con la camiseta y los calcetines de México y es un boom en el país. Su dueña, Carla Gómez, está alucinando en su puesto de venta ambulante en el Zócalo de DF.
3: La verdad es que no nos esperábamos eso. Nuestra idea no era hacerlo viral, sinceramente. Digo, él siempre nos acompaña a vender. Nunca pensamos que fuera a dar ese tipo de boom, ¿no? Y nos alegramos, de verdad. Merlin nos acompaña constantemente a vender. ¿Por qué? Porque no nos gusta dejarlo solo en casa. Nos gusta que nos acompañe. Es nuestro bebé y aquí está.
1: Pues nada, el pato Merlín tiene más seguidores en redes que cualquier seguidor de México en la selección, que es la primera selección clasificada para 16avos. Vamos, que el Mundial, desde luego, es una cajita de sorpresas. Y todas las que lleguen las contamos en la SER durante todo el fin de semana, que estaremos en Carrusel con el plato fuerte el domingo a las 6 de la tarde, España-Arabia Saudí, al que dedicaremos gran parte de toda la programación de la SER con Dani Garrido y todo el equipo. Y nosotros quedamos mismo sitio, misma hora, mismo rollo, misma gente el lunes en este SER Deportivos. Gracias por estar y por elegir la SER para escuchar el Mundial. Adiós.

0: Son las 4 de la tarde, las 3 en Canarias. Pedro Sánchez comparece desde Bruselas tras la reunión del Consejo Europeo. El presidente del Gobierno defiende la postura de España respecto a la inmigración. Reconoce que hay un debate sobre y diferencias sobre la creación de centros de deportación de inmigrantes, centros que defienden, por ejemplo, países como Italia.
1: Nosotros consideramos que esta solución no va a traer ninguna solución, que es una respuesta absolutamente ineficaz, es un trampantojo, si me permiten la expresión, que en primer lugar pues simplemente va a malgastar recursos económicos, y no son muchos los que tiene Europa, y en segundo lugar porque traslada un mensaje, a mi juicio, erróneo hacia aquellos países de origen y de tránsito con los cuales lo que tenemos que hacer es colaborar, cooperar, y no el mensaje de decir, este es su problema, nosotros lo que hacemos es desentendernos del mismo.
0: Responde hasta ahora Pedro Sánchez a las preguntas de los periodistas. Lo escuchamos. No podemos escuchar la rueda de prensa del presidente del Gobierno desde Bruselas. Está ahora mismo respondiendo a los periodistas. Estados Unidos anuncia un teórico alto el fuego entre Israel y la milicia libanesa de Hezbollah, que ha entrado en vigor hace una hora, a las 3 de la tarde. Hezbollah dice que van a implementar esa tregua e Israel insiste en que sus tropas del sur del Líbano permanecen allí. Victoria García.
2: Israel confirma que el alto al fuego ha entrado en vigor y añade que las tropas del ejército hebreo van a permanecer en lo que llaman zona de seguridad de Líbano, unos 23 kilómetros tierra adentro desde la frontera. El ministro del Interior israelí, el ultra Ben Gvir, decía hace unos minutos que me da igual lo que diga el acuerdo, no vamos a dejar de demoler casas en el sur del Líbano, no vamos a dejar de expulsar a su población, me da igual lo que diga Estados Unidos, vamos a seguir controlando el territorio que ya hemos conquistado. Desde medianoche hasta la entrada en vigor de este alto al fuego, Israel ha lanzado 150 ataques contra el Líbano, dejando 21 civiles muertos.
0: La EMET lanza un aviso especial por la ola de calor en nuestro país hasta el próximo 24 de junio, el próximo miércoles. Durante el sábado y el domingo habrá un ascenso generalizado de las temperaturas, superándose los 35 y 37 grados en amplias zonas, por encima de los 40 en el Cantábrico. Las temperaturas nocturnas también van a ser muy altas, con mínimas superiores a los 20 grados y en algunos casos no se bajará de los 25. El presidente del Gobierno, Pedro Sánchez, acaba de responder a la pregunta sobre las joyas de Zapatero, ¿lo podemos escuchar?
1: Yo no estoy dando por bueno nada. Yo lo que digo es que en 2007 no existía una legislación que hoy sí existe en cuanto a los regalos que pueden ser ofrecidos a un presidente o presidenta del gobierno. Como ha sido mi caso, como ha sido el caso de Mariano Rajoy, como ha sido el caso de José María Aznar, de Felipe González, de José Luis Rodríguez Zapatero y del resto de presidentes del gobierno en la historia de la democracia. Y efectivamente fue un presidente del gobierno, José Luis Rodríguez Zapatero, quien hizo ese marco legal precisamente para regular y registrar esos regalos.
0: 4 y 3, 3 y 3 en Canarias.
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4: Las denuncias por el calor en las aulas llegan a las oposiciones a maestro convocadas para este fin de semana en la comunidad. Los sindicatos advierten de las condiciones en las que se van a realizar los exámenes, entre denuncias por la falta de climatización. Pedro San Martín.
5: Desde CESID denuncian que el gobierno autonómico ha dejado de lado sus obligaciones y que serán los profesores y opositores quienes paguen las consecuencias. Miguel Ángel González es presidente de Educación del sindicato en la comunidad.
6: Como siempre, la comunidad no ha hecho los deberes, los opositores van a tener que soportar junto con los miembros del tribunal temperaturas excesivas que van a influir, por supuesto, en el rendimiento y en el desempeño final del examen.
5: Serán 67 los centros repartidos por la región que se utilicen como sede para esta primera fase de las oposiciones. En la segunda se valorarán los méritos de los aspirantes y quienes resulten seleccionados accederán a las prácticas a partir de septiembre. Más de 20.000 opositores a maestro que optan a conseguir alguna de las 1.756 plazas que oferta la comunidad.
4: Y el delegado del Gobierno en Madrid también pide explicaciones de Ayuso después de conocerse las últimas informaciones sobre su novio. Argumentos de Francisco Martín.
7: Por un lado, el señor Miguel Ángel Rodríguez tendría que haber sido cesado hace muchísimo tiempo. La señora Díaz Ayuso le debe muchas explicaciones a los madrileños. Veremos las responsabilidades que la justicia le exija dirimir por todos esos pelotazos tan lucrativos de su novio, vinculados al presupuesto regional de la administración que la señora Ayuso preside. Desde hace meses ha venido mintiendo descaradamente a los madrileños y madrileñas. ¿Cómo ha venido utilizando los recursos públicos para proteger a su ciudadano particular?
4: Mientras en el PP han vuelto hoy a ese argumento, al del ciudadano particular, y a mencionar a Pedro Sánchez y a los asuntos que están en los tribunales.
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0: Hola, buenas tardes. Con permiso del calor y del Mundial de Fútbol, por una cosa o por otra parece que la justicia se empeña últimamente en colonizar buena parte de eso que llamamos actualidad. Y la verdad que algunas de las historias que nos ofrece son literalmente para echarse a llorar. Estaba yo pensando, Isaías, buenas tardes.
1: Hola, buenas tardes.
0: Estaba pensando que siendo el castellano tan rico en refranes y en aforismos sí. Y en todo, no sé si a la justicia le casa bien, se le puede aplicar aquello de nunca es tarde si la dicha es buena. Tiendo a pensar que no. Tiendo a pensar que no, porque una justicia lenta y tardía no es que sea muy justa. Sobre todo si tarda 20 años en corregir un error, pero un error tan grande como meter en la cárcel a alguien acusado de violaciones que no cometió. Dos personas que no cometieron. Bueno, ¿cómo será de grande el error que el Tribunal Supremo ha ordenado al Estado pagar 2,5 millones de euros a la víctima de ese error, a la víctima que todavía vive, que es un albañil marroquí que hoy tiene 75 años y que dice hoy en una entrevista en el diario El País, ahora la justicia está un poco más limpia? Braulio García Jaén, buenas tardes.
2: Buenas tardes, Carles.
0: Braulio es compañero del País, tiene publicado un libro que se titula Justicia poética, dos falsos culpables en un país de Quijotes, y ha seguido esta historia desde el comienzo. Te voy a pedir que recuerdes a los oyentes de La Ventana, bueno, y a todos nosotros, a Isaías, a Marta, a Rafa Vila San Juan. Rafa, buenas tardes.
3: ¿Qué tal? Buenas tardes.
0: Estás en Radio Barcelona, este hombre vivía en Cataluña cuando fue detenido. Te voy a pedir que cuentes la historia desde el comienzo, por favor.
2: Sí, bueno, pues Ahmed Tomouhi y Abderrazak Mounib son dos inmigrantes marroquíes que fueron detenidos por una ola de violaciones en 1991 y condenados como violadores en serie, una pareja de violadores en serie. 4 años después, en 1995, se repite una ola de violaciones idéntica en los mismos pueblos, en los mismos lugares apartados de pequeñas ciudades de Cataluña, y en esa ocasión la Guardia Civil detiene a uno de los verdaderos violadores. Cuando uno de los guardias civiles ve la cara de ese violador, se acuerda de la cara de uno de los marroquíes, de Ahmed Tomouhi, que es el que nos trae hoy aquí. Entonces decide hacer una investigación porque nunca quedó claro por qué habían condenado a los marroquíes, y gracias a esa investigación, el fiscal jefe de Cataluña ordena un análisis de ADN, y el análisis de ADN demuestra que los violadores de 1991 son el ciudadano español detenido en 1995 y un cómplice que nunca ha sido identificado, pero en cualquier caso exculpaba a los dos marroquíes. Hasta aquí era la historia de dos falsos culpables, como tantas veces hemos visto en las películas, por ejemplo. ¿Qué pasó? Pasó que, a diferencia de los falsos culpables de las películas, ellos no salieron de la cárcel porque había entonces un limbo legal en España que tenía que ver con el recurso de revisión. Y Tomouhi siguió 9 años más en la cárcel, cumplió íntegra la condena, y Mounib murió en la cárcel 3 años después
0: de un infarto, ¿no?
2: Eso es, después de que el Supremo hubiera reconocido su inocencia en el año 2000. Bueno, Tomouhi salió de la cárcel y después de muchos tumbos con esta historia y de muchas entrevistas y mucho revisar sumarios y de tener la suerte de conocer a una abogada amiga que se llama Celia Carbonell, en 2021 le convencí para que intentáramos un recurso de revisión en el Supremo con unos de los descubrimientos que había en el libro. Hizo ese recurso de revisión, ganó el recurso de revisión y después de ese vinieron otros dos más. Hasta ahí la parte buena de la historia, hasta que la Audiencia Nacional en 2025, el año pasado, dijo que a pesar de que Tomouhi había sido condenado con un análisis de semen que lo exculpaba, eso no era un error craso o evidente y no tenía derecho a indemnización.
0: Hostia, pero... Perdón, sigue, no.
2: No.
0: Coño, que será lo craso entonces.
2: Le obligó a pagar las costas de la reclamación.
0: Es que esto no...
2: Celia no se rindió, fue al Supremo y el Supremo ha puesto un poco de razón y ha dicho que el Estado que condenó a Tomouhi le debe 2,5 millones de euros.
0: ¿Cómo está este hombre, por cierto, ahora? ¿Qué tal está? De salud está delicado, eso lo sabemos.
2: Sí,
0: pero de ánimo.
2: De salud está muy
0: delicado. Esa entrevista de hoy en El País, decir, bueno, ahora al menos la justicia está un poquito más limpia.
2: Sí, él es parco en palabras, pero siempre muy atinado. Está, por primera vez lo he visto como si sintiera que el círculo se ha cerrado, porque siempre le quedaban condenas pendientes, siempre faltaba la indemnización. Ayer, cuando hablé con él, me dijo, estoy un poco más contento, pero bueno, eso traducido al común de los mortales es que está contento y que considera que ahora sí su nombre está limpio.
0: Pero se le rompió la vida directamente, a nivel familiar, a nivel de amigos, a nivel de trabajo, a nivel de todo.
2: Completamente. Llegó con 40 años para comerse el mundo, para labrarse un futuro, para ahorrar para una casa que había empezado en Marruecos, él es albañil. Uh-huh. Y a los 6 meses lo metieron en la cárcel y salió 15 años después sin papeles, sin trabajo y sin posibilidad, porque no le dejaba la vergüenza, de volver a Marruecos. Y así ha estado hasta hoy.
0: Antes de seguir adelante, quiero aprovechar que hoy está con nosotros en la ventana nuestra neurocientífica Nazaret Castellanos. Buenas tardes.
1: Buenas tardes.
0: Estaba escuchando a Braulio, estaba pensando, cerebro, que es tu terreno. ¿Qué mecanismo se nos activa en el cerebro cuando nos sabemos víctima de una injusticia? En este caso de una injusticia atroz y brutal. ¿Qué se nos activa en el cerebro? ¿Habrá quien se rinda? ¿Habrá quien se cabree mucho? ¿La ira? ¿La resignación? ¿Qué se nos activa en la cabeza?
1: Pues sobre todo se ven afectadas dos zonas, que es una es que corresponde a una parte más emocional, que es la amígdala, donde hay, como tú decías, mucha rabia, mucho enfado, mucha ansiedad, mucha sed de castigar al que ha cometido una injusticia. Y por otra parte hay una otra zona, que es la corteza frontal, que es la que está más involucrada en el comportamiento social, que esa se deteriora, ¿no? Se inhibe, ¿no? La otra se activa mucho más. Entonces, esta sensación de injusticia, que en este caso viene de la ley, pero también se ve afectada en las relaciones. El otro puede ser de repente un enemigo. Entonces, algo que nos genera a todos, esto es un nivel muy extremo, pero a otros niveles, algo que nos genera mucha ansiedad es querer demostrar algo que sabes que es verdad. Lo mismo a él, demostrar su inocencia o demostrar que el otro ha sido culpable, ¿no? Entonces, a mí me ha parecido interesante que ha dicho, si lo he entendido bien, que cuando ya, después de unos años, se ve que efectivamente que no habían sido ellos, pero aún así no salen, uno de ellos muere, ¿no? Claro. Eso ahí aumenta la ansiedad muchísimo, claro, más, ¿no? Estoy a esto, ya se ha visto, pero no puedo. Entonces, esa sensación pues afecta a todo, a cerebro, sistema inmune, sistema endocrino, o sea, sistema cardíaco, ¿no? Puedo entender tanta rabia.
3: Yo, hay una cosa, Braulio, que no entiendo. Vivo en un país en donde te declaran culpable y entras en la cárcel, pero te declaran inocente y te quedas 9 años más en la cárcel. Porque si es así, vaya justicia tenemos, de mierda.
2: Así era al menos hasta el año 2015 en el que se revisó el recurso de revisión, que hasta entonces tenía una redacción casi decimonónica y obligaba a demostrar la inocencia en cada uno de los casos en los que habían sido condenados por separado. Habían pasado los años, entonces la técnica de ADN no estaba muy desarrollada y no se pudo demostrar en todos esos casos. Y sí, se quedaron en la cárcel desde 2015, se ha suavizado un poco y ahora el Supremo lo que dice es que el indubio pro reo también se aplica en las condenas firmes, o sea que la Constitución también se aplica en las cárceles.
4: Esto no lo vas a decir tú, pero supongo que más valor que la indemnización, 2,5 millones, parece mucho, ¿no? Pero sí, claro, ¿cómo valorar?
0: Dice el Supremo que es una cantidad que permite compensar de forma razonable y proporcionada los daños sufridos.
4: Ya.
0: Bueno, que dices, bueno, sí.
3: No, yo prefiero no tenerlos, sí, y que no me metan,
4: claro,
3: en la cárcel,
4: claro,
3: ¿eh?
4: Claro, claro. En todo caso, ya está, hay que regularlos, son 2,5 millones, que esto sí que le va a permitir, desde luego, pasar sus últimos años con un cierto desahogo y en cierta manera se ve compensado. Pero supongo que al margen de esta decisión judicial, él tiene que estar muy agradecido de esa abogada que tú acabas de citar, y no lo dirás tú,
0: de
4: pero
0: ti,
4: también de ese joven periodista que le dice, oye, aquí hay un camino, ¿no?
2: Bueno, sí, la verdad es que...
0: No te pongas colorado, no pasa nada. Quieres decir, oye, es un mérito, ya está.
2: Tienes toda la razón respecto de la abogada, sobre todo, y de algunos otros Quijotes que han mantenido vivo este caso, siendo ciudadanos de a pie, sin dedicarse a profesiones obligadas por el deber frente a la justicia. Y sobre todo,

0: recomponer un lazo incluso más bonito que ese, que llevar el diario El País y su absolución a Marruecos. Y es que su mujer, después de 35 años sin verla, en enero pudo venir a España y vino, y lo quiero decir también, vino gracias a que esa abogada puso su patrimonio como garantía.
1: ¡Ostras!
0: Porque el Estado tampoco le daba permiso para venir porque no tenía suficiente dinero para mantenerla. Ahora espero que el Estado español, el Ministerio de Exteriores, le conceda un visado para que se pueda quedar con su marido.
2: Claro, es que le han dado esta indemnización millonaria, pero es que esta historia tiene tantos flecos y tan graves que marcan y condicionan la vida de una persona que no ha acabado aquí.
0: No, no ha acabado aquí porque, como bien ha dicho Carles, no solo está Tomouji, el inocente indemnizado ayer, hay otro inocente que murió en la cárcel,
2: claro,
0: que se llama Abderrazak Munib, que tiene mujer y que tiene 4 hijos, todos viven en Barcelona desde 1977. Porque aquí hay dos inocentes, lo que supone que también hay dos culpables, de los cuales solo conocemos a uno.
3: ¿Y el otro?
0: El otro, ahora voy a ir a él, pero quiero decir algo también, y es que no solo están las víctimas del error judicial, están las víctimas de las agresiones.
1: Claro.
0: Si el trabajo se hubiera hecho bien en 1991, una decena de mujeres no habrían sido violadas en 1995. Y en conexión con estas dos cosas, efectivamente falta el segundo violador, falta la cara del segundo violador que nos permitiría saber con quién se confundió al inocente y se podría usar en un recurso de revisión. Y sobre todo las víctimas tienen derecho,
2: claro,
0: a esa verdad. El actual fiscal jefe de Cataluña, Francisco Bañeres, tiene sobre la mesa la posibilidad de identificar a ese segundo violador.
3: ¿Cómo?
0: Y hace semanas que está silbando. El fiscal tiene los dos informes. Cruzándolos, sabremos quién es el segundo violador. Hoy, antes de venir aquí, una de las víctimas, porque hay víctimas, tres de ellas, que presentaron un escrito el 30 de octubre de 2025 en la Fiscalía de Cataluña, pidiendo que se ampliaran los análisis porque las muestras están, muestras que les han sacado a ellas de sus cuerpos. Hoy una de ellas ha presentado ante la Fiscalía General del Estado, que dirige Teresa Peramato, exfiscal de violencia de género y sexual, un tercer escrito pidiendo, rogando que la Fiscalía le dé una respuesta, porque a día de hoy sigue sin respuesta, 8 meses después.
3: O sea, está identificado, prácticamente identificado, el segundo violador.
0: Bueno,
3: o muy cerquita de poderlo hacer.
0: El fiscal superior
3: tiene el material y los documentos necesarios para intentarlo.
0: Y tiene todas las herramientas y todas las palancas legales que, gracias a la investigación respaldada por el diario El País y por A3 Media, que ha producido una serie audiovisual.
3: ¿Cuándo se estrena, por cierto?
0: Esto no lo sé todavía.
3: Pero bueno, pero quizá
0: en verano, quizá en otoño.
3: Esta historia la veremos en una serie.
0: Eso es. Esas investigaciones han permitido llevar a la fiscalía pruebas que deberían abrirle el camino que solo él puede recorrer.
1: Pues Isaías corroborará, pero esto se llama, en fin, colaboración, ¿no? Se llama complicidad, es un cómplice, quizás.
4: Bueno, no lo sé. No quiero pisar más charcos de los que ya estamos resolviendo en estos momentos. Pero sí que es verdad que, igual que el Estado, digamos, tiene que hacer cargo subsidiariamente de indemnizar a estas personas, al que permanece vivo todavía, y esperemos que también a los familiares del segundo. Claro, es que esto que has dicho tú, Braulio, es muy fuerte. Es decir, si hubieran sido detenidos los primeros de verdad, las segundas mujeres seguramente no hubieran sido violadas. Claro, no es que el Estado sea culpable, pero el Estado sí que es responsable de haberse conformado con tener en prisión a un falso o a dos falsos inocentes, mientras que los culpables seguían fuera y seguían actuando. Y en ese sentido, a lo mejor sí que esas mujeres, digamos, de la segunda ola de violaciones, también tengan un derecho de que el Estado español les indemnice.
3: Oye, ¿no? ¿Es posible que haya prescrito el delito?

0: Sí, eso es muy probable, eso es seguro. Los delitos de los años 90 han prescrito porque han
1: Joder,
0: pasado más de
1: tío.
0: 20 años. Pero Isaías ha apuntado algo muy importante, muy interesante y que tiene futuro, y es que efectivamente las víctimas de las agresiones que han estado primero durante años engañadas en el sentido objetivamente,
1: Sí,
0: ahora
1: sí, sí, sí.
0: sin atribuir responsabilidades, creyendo que los violadores, sus violadores eran dos personas que no lo eran, tienen derecho a una reparación, no desde mi punto de vista, que es irrelevante a efectos judiciales, pero sí desde el punto de vista de algunos expertos, y uno de ellos es Tomás
1: Bueno.
0: Vicente Ballesteros, profesor de Derecho Procesal de la Universidad de Albacete, que está trabajando sobre ello y que defiende que las víctimas del error también son ellas.
1: Bueno. Braulio García Jaén, oye, muchas gracias por estar un día más en la ventana y compartir todo este trabajo con los oyentes, de verdad.
0: Gracias a ti y gracias a vosotros.
1: Esto no ha terminado, ¿eh?
0: No, desde luego.

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0: Está muy bien lo que proponía, lo que soñaba John Lennon cuando escribió esta canción en 1971, imaginar un mundo en paz, sin guerras, con sosiego, con hermandad, pero luego la cosa es como es. Bueno, ahora tenemos una noticia así muy reciente que es buena, ¿no? Ese alto el fuego que parece que han suscrito Israel y Hezbollah, que bueno, a ver lo que dura y a ver cómo se gestiona. Pero el mundo está como está. Y por eso hace justo una semana aquí en La Ventana estuvimos charlando con el compañero del país, Jesús Rodríguez, a partir de un reportaje que publicó El País Semanal bajo la pregunta ¿lucharías por tu país? Que lo que hacía era plantear directamente cuántos o cuántas estaríamos dispuestos en caso de conflicto, en caso de guerra o en caso de agresión a salir a pegar tiros. Porque al final es la pregunta incómoda, pero es lo que está en el fondo de todo este debate sobre defensa y seguridad que recorre Europa y no solo Europa. Jesús Rodríguez también planteaba que posiblemente pues muchos jóvenes ucranianos que se han visto arrastrados en estos últimos años a la guerra, y muchos de los cuales, por cierto, han acabado muriendo, no imaginaban que estaban preparados para defender un país, para defender el suyo, pero a veces, en fin, las circunstancias obligan.
1: Pero imagino que los jóvenes ucranianos en 2022 pues estarían en su facultad, estarían claro, en su trabajo, en su casa, y nadie estaría, claro, ese millón de, creo que ha habido un millón de hombres sobre el terreno ya en por el lado ucraniano, nadie estaría dispuesto a pegar tiros o a matarse con nadie.
0: Vale, pues hoy queremos trasladar esa misma pregunta a, en fin, así en abstracto, a los jóvenes españoles, no solo para saber si irían a una guerra, sino para entender cómo ven el papel del ejército, qué saben del antiguo mili, del servicio militar obligatorio, que algunos países europeos están recuperando, y cómo sienten de qué manera les afecta a ellos toda esta problemática. Sara Muñoz Santelli, buenas tardes.
2: Buenas tardes.
0: A ver, lo primero, ellos con los que has hablado, ¿lucharían, dispararían un arma para defender a España?
2: Bueno, yo he tenido la oportunidad de preguntarle a jóvenes españoles entre 20 y 26 años qué opinan ellos un poco del ejército, de la mili, de la situación internacional, y como bien pregunta Jesús Rodríguez, si ellos lucharían por su país.
3: A ver, yo creo que obviamente no lucharía por mi país, ni dispararía un arma. Primero porque no me veo y no estoy a favor de la lucha armada, entonces no sería una cosa que entraría dentro de mis principios. A lo mejor en un futuro distópico, si tuviera que hacerlo y hubiera una guerra mundial en la que todos estuviéramos obligados a hacerlo, pues lo haría porque no me quedaría otra.
4: Si nos estuvieran invadiendo, pues evidentemente a lo mejor sí que me alistaría. No por luchar por mi país, sino por la democracia, por la libertad, por los derechos humanos. Pero nunca jamás tomaría las armas para ir a por otro país.
5: Si mi país está siendo invadido, entonces sí, lucharía por mi país.
6: No lucharía por mi país. Me costaría encontrar una lucha por la que de verdad disparara a alguien.
7: Si hay que coger armas, que no es algo que me guste, pero por defender el territorio peninsular, sí lo haría, la verdad. Pero jamás me apuntaría al ejército en caso de invadir otro país o por intereses internacionales.
8: Yo creo que no es necesario luchar con armas.
9: O sea, siempre he pensado que los problemas, aunque es utópico, pero deben resolverse a través del diálogo y de la diplomacia ya a nivel social.
0: Sí, en eso estamos todos de acuerdo.
2: Claro, entonces, más allá de las respuestas, hay algo que en general me ha llamado mucho la atención, y es que muchos reconocen que es un debate que no está a la orden del día, que ellos no hablan de ello, ni siquiera se lo plantean. Entonces, yo he querido hacerles un par de preguntas, y la primera era sencilla, era un poco saber qué relación tienen ellos con el ejército, si se sienten representados por la institución o si lo consideran necesario o creen que forma parte de una realidad que apenas les afecta.
10: Una institución como la UME sí que representa muy bien la sociedad española y creo que tiene una gran valoración tanto por los jóvenes como también por la sociedad en general.
3: Está mal puesto el foco, que ahora con todo el auge que hay del nacionalismo entre los jóvenes o de la exaltación del franquismo, como que hay una visión mucho más nostálgica de las fuerzas y cuerpos de seguridad del Estado. Creo que hay muchos jóvenes que quieren ser militares porque lo ven como una cosa que tiene que ver con representar a tu país. Y yo no pienso que el ejército sea como una selección de fútbol.
11: Su labor en la democracia debe limitarse a cumplir funciones técnicas, nada de politizar, ni mucho menos.
12: Creo que las condiciones, la oferta y el salario no son los mejores, no son lo más atractivo.
13: Yo sí confío en las Fuerzas Armadas, ya que creo que hay grandes profesionales en ellas, sobre todo en sus cuerpos más dedicados a la asistencia directa a la población, como sería, por ejemplo, la UME.
14: En la democracia como tal, el papel sería ser esa fuerza que está totalmente alejada de lo político. ¿De qué me valdría a mí que un poder político de cualquier tipo tuviera a cargo a personas con armas?
15: Yo todavía la percibo como una institución bastante arcaica.
2: Entonces, claro, las respuestas muestran opiniones muy distintas. Hay quienes quizá valoran el papel del ejército como una institución imprescindible para garantizar la seguridad, pero claro, hay otros que lo perciben como algo muy distante, poco presente en su vida cotidiana e incluso muy condicionado por una imagen muy determinada. Pero esa percepción cambia cuando el contexto internacional podría volverse más inestable.
16: ¿Has encontrado diferencias significativas de cuando responden chicas a chicos?
2: Sí, muchísimas. Más que nada porque ellas siempre tienden más a una posición más pacífica. Yo creo que al final hay un tema de confianza y si ellos se ven que no hay otra forma de defender a España que coger una arma, pues lo harían. Ellas, en cambio, igual van con más pies de plomo, quieren dialogar más. No sé.
17: Decías que cuando se empieza a desestabilizar el contexto, por ejemplo, como el caso de Ucrania hace unos años, la consideración ya es diferente. ¿Qué pasaría si nos vemos en una amenaza directa?
2: Claro, en ese sentido yo les he preguntado que si ellos creen que si España está preparada para afrontar una crisis internacional grave. Y si la guerra de Ucrania, como tú dices, Marta, ha cambiado de alguna forma su forma de entender la seguridad.
18: Sí, considero que España esté bastante preparada para afrontar una crisis internacional, como por ejemplo ha sido el coronavirus, desastres meteorológicos como el volcán de La Palma, la Dana en Valencia.
10: Pero también la amenaza es no tener una defensa autónoma y tener que depender tanto de una potencia como Estados Unidos, que ya vemos lo errática que puede llegar a ser. Es más urgente que nunca conseguir una defensa europea colectiva.
9: Una crisis no se supera solo con capacidad militar, o sea, también necesita un país, tiene que estar cohesionado socialmente. La guerra de Ucrania, creo que mi generación había creído que a lo mejor las guerras eran algo más lejano, y a la par también creo que somos una generación que nos hemos acostumbrado de más a mucha imagen de guerra, a mucha violencia.
4: Creo que sí, que también podría España afrontar una crisis bélica si sus aliados se comportaran como tal, ¿no? Las actuaciones de la Unión Europea, ya no solo ante la guerra de Ucrania, sino en Oriente Medio, etcétera, ha sido de una tibieza.
5: Yo creo que sí que está preparada España para afrontarlo. Bien es cierto que no creo que España esté preparada para una guerra con otro país.
19: Nadie debería estar preparado para una crisis internacional, ya que optó por la desmilitarización de todos los países.
2: Entonces, claro, bueno, los conflictos o el aumento de las tensiones internacionales han hecho que los conceptos como defensa, seguridad o rearme reaparezcan de alguna forma con más frecuencia en el debate público. Aún así, eso no significa que exista un consenso entre los jóvenes, sobre todo de cómo debería responder a España entre los conflictos.

0: La canción del soldadito de Manel es maravillosa.
1: Espectacular.
0: Para ilustrar, sí. ¿Qué querías decir, Rafa? Que antes te he oído por
1: no,
0: ahí.
1: No, quería decir porque al final todos nos hacemos la idea esta de lo que decíamos el otro día, ¿no? Sí, la música es tan bonita de Manel. Sí. Pero lo que decía el otro día, todos nos...
0: Ahora vamos a hablar de música, ya verás.
1: En el capítulo de la defensa, yo creo que todos diremos, oiga, si me atacan a mi casa, a mis próximos, claro, a mi tal, claro, defiendo. Pero ojo. Estamos viviendo como estamos viviendo porque somos europeos, ¿eh? Y nuestro país es Europa. Y si viene un ataque a Polonia, pues chico, habrá que ver. Lo que pasa es que en el imaginario creo que nos hemos hecho la idea de que con los ejércitos de todos estos países profesionales ya le hacemos frente y por lo tanto quizás no haga falta que intervengamos, pero en el fondo esa guerra también sería nuestra.
2: Sí, sí, sí. Este tipo de preguntas de todas las maneras son muy interesantes porque yo con algunas de estas he cerrado algunos encendidos debates en la época del procés, por ejemplo,
0: sí,
2: ¿no?
0: Sí, claro, sí, sí, claro.
2: Entre
0: sí, sí,
2: amigos que eran legítimamente independentistas y amigos que legítimamente creen que en la unidad indisoluble de España. Y siempre les preguntaba lo mismo, porque ya nosotros no estamos en edad de combatir. Muy mal se nos tienen que dar las cosas. Pero claro, la pregunta es, ¿tú enviarías a tu hijo, a tu hija, para defender la independencia de Cataluña o para defender la unidad de España? Y entonces ya me decían, no, hombre, no hay que llegar a tan
0: no
2: lejos.
0: No te pongas así.
2: Bien,
0: no te pongas
2: pues así, como no hay que llegar tan lejos, hay que intentar resolver las cosas intentando entender las razones de los unos y de los otros antes de llegar a ese extremo. Porque al final estamos viendo que los extremos llegan a cumplirse. Y lo estamos viendo no solamente en Irán, no solamente en Israel, en Gaza, lo estamos viendo aquí, al lado de nuestras fronteras, como lo vimos también en la guerra de los Balcanes.

0: de los insultos al enemigo. Bueno, hemos dicho que íbamos a hablar de música. De música, algo más preciso que la música, ya veréis.
1: Neurociencia de café.

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1: Hoy Nazaret nos propone hablar de un tema que ha estudiado a fondo, vamos, tan a fondo, que ha escrito un libro titulado Cerebro en danza, que el título nos podría llevar a pensar en una metáfora. Es literal, Cerebro en danza. El valor de la danza, de bailar en nuestra actividad cerebral.
2: En la salud cerebral.
1: A ver, ¿por dónde?
2: Oye, cambiamos radicalmente
1: totalmente,
2: de tono, ¿verdad?
1: Totalmente.
2: Esto es mucho más alegre.
1: Totalmente.
3: Podríamos poner a los soldados a bailar, a lo
1: claro,
3: mejor algo
1: bueno,
3: cambiaba.
1: Hay grandes episodios de soldados bailando durante una tregua. Soldados sí. Enfrentados y celebrando una Navidad, bailando, cierto. Jugando al fútbol. Sí. Tira, a ver.
2: Niños. Bueno, pues nosotros en el laboratorio estudiamos lo que es la medicina del estilo de vida, que es la medicina preventiva. Uh-huh. Entonces ahí hacemos mucho hincapié en qué hábitos, qué podemos hacer en nuestro día a día que esté a nuestro alcance para tener una mejor salud cerebral o para mantener nuestra salud uh-huh. cerebral y luego una salud mental. Entonces, una de las cosas que a mí más me fascina y que defiendo como un ingrediente fundamental en la escuela y las empresas, fíjate a dónde llego, es el baile.
1: Igual que Drexler. Jorge Drexler es un apóstol de esto que acabas de decir.
2: ¿Ah, sí?
1: Pero vamos, o sea, no pierde oportunidad de decirlo, de intentar convencer, de hacer proselitismo con las bondades de
2: bueno,
1: bailar.
2: Y él que es médico sabrá dónde viene, ¿verdad? Bueno, pues el baile ha estado siempre en nuestras culturas, ¿no? O sea, pertenece pues a esa forma de comunicarnos social que va mucho más allá de un simple entretenimiento. Entonces, en este libro lo que he hecho es un diálogo con Joaquín de Luz, que fue el bailarín número uno del ballet de Nueva York, sí. Algo muy, muy, muy, muy profesional, muy, muy elevado. Entonces él contaba un poco cómo era su vida de bailarín, a qué se enfrentaba, qué es lo que pasaba, qué representa el baile en su vida, y yo iba traduciendo a la biología lo que le pasaba dentro. Pero algo que yo puse mucho hincapié en este libro es que me encanta saber qué hace, cómo es capaz de coordinar el movimiento alguien con esa excelencia. Pero si teníamos una labor divulgativa social, había que hablar de las bondades del baile para todos. No hacía falta pues
1: ir a la élite solo, ¿no?
2: Claro. Exacto.
1: Oye, ¿hacemos un experimento así un poco de andar por casa?
2: Venga.
1: Va.

0: fiesta.
1: Que no entiendes mucho de lo que dice Battiato, pero ¿quién no ha movido ahora mismo una mano, un pie, un poco la cabecita?
2: Los hombros.
1: Eso que decía Michael Robinson de bailar de cintura para arriba. ¿Quién ha hecho, quién no ha hecho esto? Rafa, a ti no te hemos visto.
2: Carlas, es de nuestra época, estaba ahí de hombros para arriba, es decir, estaba moviéndome.
3: No, pero mira, a mí me ha encantado que era cuando ha empezado a sonar esta canción, pues ahora hemos estado hablando de dos temas muy, muy duros, ¿no? Sí, sí. Y yo siempre observo, los oyentes no nos ven, pero a mí me encanta miraros cuando habláis, ¿no? Y la cara refleja lo que hemos estado viendo, ¿no? Pero ahora ha empezado aquí Battiato y he hecho así un rastreo y he visto esos cuerpos y esa cara. Sí, sí. Entonces pensaba eso, lo importante que es que mantengamos una alimentación saludable también en lo que incorporamos, que no es solo lo que comemos. Pues cuando escuchamos música...
1: ¿Qué pasa en nuestro cerebro cuando escuchamos música e incluso cuando bailamos?
3: Pues
1: ¿Qué ocurre?
3: Hay un estudio que se hizo en Hungría, que fue pionero, que mostraba que nuestra capacidad para bailar, nuestra tendencia a bailar es innata. Y esto se hizo en estudios con neonatos, a los que les ponían música y observaban qué pasaba en su cerebro. Evidentemente ellos no se mueven porque todavía no tienen esa coordinación, pero algo en el cerebro ya reconocía la música como una respuesta, había una respuesta innata ante la música y una respuesta de su cuerpo, de su cerebro, que ya se preparaba para acompañarlo con el movimiento. Y esto pues lo hemos visto aquí ahora. No te has puesto a bailar, pero casi. O sea, el acompañar...
1: Es imposible quedarse quieto.
3: Que se dice, ¿no? Habitar el espacio con el cuerpo.
1: Y eso ya desde muy pequeño ya se puede medir, ya viene incorporado de serie... ¿Varía según los sujetos o no? ¿O partimos todos de la misma base?
3: Parece que es universal, que está en todas las culturas, porque ya te digo, la música y el baile están en todas las culturas, algunas lo han desarrollado mucho más, otras lo hemos ido mermando, pero el baile, por ejemplo, yo siempre he sido una gran defensora de que en los centros educativos debería haber baile.
4: ¿Pero por qué? ¿Qué aporta?
3: Pues mira, bailar nos ayuda mucho al neurodesarrollo. Se ha visto que cuando bailamos de forma regular, se ha observado que hay unas moléculas, unos ingredientes que mejoran el crecimiento de la sinapsis, la conexión entre las neuronas y las neuronas, los factores neurotróficos derivados del cerebro. Entonces, esto hace que mi cerebro tenga más, pues eso, más capacidad de reorganizarse, de aprender, de estar mejor. Luego se ha visto que nos previene frente a enfermedades de salud mental. Estamos hablando de el contexto preventivo, cuando estamos más o menos, no estamos muy mal, pues esta salutogénesis, ¿qué puedo ir haciendo en mi vida para, pues eso, generar en mi cuerpo mecanismos de resistencia cuando haya pues momentos donde surja más estrés? Pero luego, ya en el contexto curativo, que es en el contexto clínico, se ha visto que el baile acompañado, no sustituye a terapia, acompañado a un procedimiento estándar, mejora los síntomas depresivos, la sensación de soledad, el estrés. Hay muchos estudios para Parkinson en diferentes etapas. Es decir, que para mí sí que es algo que podría formar parte también de la medicina.
2: ¿Pero esto va por edades, Nazareto? Porque lo digo porque yo ahora, en fin, yo cuando era joven, pues evidentemente bailaba. Acordaros de la época de los lentos, que era una declaración de amor. Pero,
5: eso no era
2: pero,
5: bailar, hombre.
1: Acuérdate de Sergio Dalma. Bailar de lejos no es bailar. No es como estar bailando solo.
2: Exactamente. Claro. Pero lo digo porque, claro, el baile, incluso el no lento de aquella época... El Battiato de aquella época, en las discotecas y todo esto, ahora algunos ya se nos ha quedado un poco anacrónico, y aunque nuestros hijos no se rían abiertamente, por detrás se están riendo de cómo estamos bailando. Por lo tanto, quizás para salud mental, oye, mejor lo dejamos para algunas ocasiones, ¿no?
3: Pues yo creo que al cerebro le gusta más el baile que la vergüenza, ¿eh? Sí. Hay muchos estudios en población de más edad, ¿no? Porque ahí es donde pues la medicina preventiva hace más hincapié. ¿Qué podemos hacer para procurar un envejecimiento que sea sano y no patológico? Entonces hay muchos estudios que dicen que bailar, aunque bailes mal, como tú dices, es mucho, mucho más saludable.
5: Pero claro, esa vergüenza, según lo que nos has dicho, es una vergüenza inoculada. Es decir, si cualquier ser humano tiene una tendencia innata para bailar, y uno es tan torpe como yo, que soy un pato, y otros bailan de maravilla, y ves que hay culturas en donde, quiero decir, llevan el ritmo en la sangre.
1: Pero bailar torpe también es bailar.
3: Eso.
5: Bueno, no sé si hemos sacado una canción sobre esto, pero... No, a lo que me refería es, si ha podido haber una intención a la hora de mutilar y de inocular esa vergüenza por parte de los poderes, porque a lo mejor una sociedad que baila es una sociedad que piensa distinto y es una sociedad que se desenvuelve distinto. Estoy lanzando una hipótesis.
3: Pues mira, eso que decías me parece muy interesante, ¿no? Que nosotros esté la capacidad innata de bailar no significa que lo vayamos a hacer bien. Claro. Pero luego está todo lo que es la referencia exterior. Entonces, ¿con qué te comparas? ¿No? Y luego, que como bailamos poco, también, aunque bailes bien, nos da vergüenza. No lo vemos algo que sea que pueda estar en la sociedad, que sea bien visto. Y yo creo que eso es de lo que tenemos que empezar a normalizar.
0: Pero,
3: muévete, aunque sea mal.
0: Para bailar necesitas la música. ¿Tú crees que cualquier melodía provoca el mismo efecto cognitivamente?
3: Claro. No. Mira, esto es muy interesante. La música es inevitablemente procesada desde lo emocional. Cuando nosotros en el laboratorio, cuando hacíamos experimentos que queríamos llevar a las personas a una situación donde se sintiesen tristes o alegres, pues a veces les machacábamos, recuérdame, ¿qué te pasó? Pero le pones una música, una película sin música, eso tiene tanto peso como el diálogo. Entonces, ciertas músicas nos inducen estados emocionales. Pero sabiendo ese impacto que tiene tanto la música como la danza sobre nosotros, ¿por qué no a veces la usamos? ¿No? Decir, pues mira, hoy a lo mejor necesito, pues igual que me tomo una pastilla, pues oye, pues hoy me voy a poner tal lista porque a lo mejor necesito esto, necesito lo otro. Somos inmundados.
1: Yo lo hago todas las mañanas. Escucho un rato la radio, escucho el abierto, lo que sea, tal, pero siempre hay 10-15 minutos de musiquita. Esto, por ejemplo. You can dance.

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20: Pues aquí seguimos asomados a la ventana, cuando faltan 8 minutitos para las 5 de la tarde, las 4 en Canarias, y vamos a recuperar esa buena costumbre de esta temporada de escuchar audiobiografías de los oyentes, relatos de vida en un máximo de 30 segundos, que sé que a Nazaret le gusta mucho, porque activa también en su cerebro una especie de códigos para, no sé si para baremar, para puntuar o para discernir lo que nos cuentan los oyentes, pero sí. Es que son cosas muy diferentes. Por ejemplo, identificarse con una generación concreta. María, la generación de la EGB.
21: Hola, soy de la generación del 63, de la EGB. Tengo mala letra, sin faltas de ortografía y un vocabulario rico de mi pasión lectora. Esta evolución natural es más una involución analfabeta. Los de ESO, EBAU no escriben, abrevian. No entiendo su vocabulario cuando dicen en plan, literal, solo tablets y es TikTok, Instagram, son todo. No hay salto generacional, hay un salto al vacío. Reivindico la goma de borrar, el lápiz, las pinturas alpino, los cuadernillos rubios, los rotring, las radios, el aburrimiento... No soy de la EGB, soy del paleolítico.
20: Bueno, no está mal. Buenísimo. Lo del salto al vacío es
22: bestial.
20: Este es tremendo, pero no va muy desencaminado. ¿Eh? Venga, Iván.
13: Que no.
23: Yo nací tarde, científicamente tarde. El médico mandó ingresar a mi madre, ella dijo que avisaba a su marido, pero se fugó. Mi anodina vida continuó, ingenierías, idiomas, trabajos, más de 50 países y muescas en mi corazón. La única nota al pie, un día que otra madre viajaba con dos niños en un barco que la avaricia hundió, tuve la mala suerte de tener que salvar la vida a su bebé. 10 horas de tormenta en el Pacífico y me tocó el peor conversador. Después de llegar tarde a nacer y a morir, decidí dejar de usar reloj.
20: cosita más oscura, ¿no? Sí. Me he perdido un poco.
1: Sobre todo así, contado así.
20: Sí. A ver qué nos cuenta Pablo.
12: Antes de venir al mundo elegí el paquete estándar, el que incluía una madre. Me dijeron que era el que pedía todo el mundo y yo, que soy de dejarme llevar. Sin embargo, nada más empezar, el jefe le ofreció un ascenso a mi madre y la pobre no pudo negarse. Así que para compensar las molestias, me asignaron a su hermana, que haría las veces de madre en prácticas, y a mi abuela, como madre tutora. El periodo de prácticas también terminó pronto porque de nuevo el jefe, también se fijó en mi abuela para un ascenso. Así que aquí nos hemos quedado mi tía y yo, esperando que el jefe, la próxima vez, se fije en otro departamento de la empresa.
20: La esperanza es lo último que se pierde.
1: Tiene una carga de profundidad, muy interesante.
20: No está mal. Mira, y la última, vos estás hablando de música y de baile y tal, ¿no? ¿Una audiobiografía musicada? ¿Sí? Sí, la de Rubén.
13: Rubén Luna, de Madrid. De los 0 a los 16, todas las mañanas, cuando me levanto, tengo la colita más dura que un canto. De los 17 a los 25, litros de alcohol corren por mis venas, mujer. De los 25 a los 36, es una lata el trabajar. De los 36 a los 44, beautiful, beautiful, beautiful, beautiful boy. De los 44 hasta los 48 que tengo, these boots are made for walking, and that's just what they'll do. One of these days, these boots are gonna walk all over you.
20: No, Rubén no debe tener ninguna vergüenza a la hora de bailar ni de nada.
22: Hay que juntarlo con Iñaki.
2: Me encanta.
1: Aquí hay un libro, Nazaret. Aquí hay un libro.
20: Y por cierto, yo creo que esto tiene una cierta conexión o un aire que nos recuerda a las audiobiografías, un invento que está haciendo el Faro en el Mundial de Fútbol, que es que entre partido y partido, en plena madrugada, tienen una hora. ¿Y qué han pensado? Pues que los oyentes, que son una tribu los del Faro, cuenten cosas, experiencias o reflexiones sobre países que van a enfrentarse en el partido a continuación. Claro, hay países de los que no conocemos mucha cosa. Uzbekistán, por ejemplo. Tú has estado en Uzbekistán.
2: Eso es maravilloso.
20: Y lo de los corvettes blancos, que todos los coches son corvettes blancos, y si quieres quedar con alguien pero no quieres que te localice, quedamos donde el corvette blanco. Porque todos son corvettes blancos. Y es una historia, pero claro, y más cosas. Digo audiobiografías porque gente que a lo mejor, o por ganas de viajar o por lo que sea, llega a esos países, pues dejan el Faro mensajes como este de Nicolás.
24: Mi nombre es Nicolás, soy uruguayo, y ahora hace unos años que hago viajes de experiencia, y los últimos 3 años viajé a Uzbekistán, entre otros países. Uh-huh. Estuve el año que jugaron las eliminatorias y por primera vez el país se ilusionaba con clasificar al Mundial. Estuve el año pasado cuando se confirmó su clasificación, y este año estoy ahora en Uzbekistán para el debut de su primer partido en el Mundial.
20: Bueno, más cosas curiosas de Uzbekistán que no sé si Nazaret conoce. Los dientes de oro y la uniceja son señal de estatus.
24: Bueno, la uniceja solamente mujeres, y los dientes de oro, hombres y mujeres, pero mucho más mujeres, y es una señal de estatus los dientes de oro, porque obviamente tienen su costo y tenerlos implica haber podido pagarlos, así que sí, son un gesto de belleza, y la uniceja también, así que las mujeres que en este lado del mundo no tienen la fortuna de naturalmente poder mostrarla, utilizan unas pinturas naturales para completar la parte que no les crece naturalmente. Así que sí, es bastante común ver acá.
1: No necesitan ideas allí, pero desde luego el siguiente paso sería la uniceja de oro.
20: La uniceja de oro.
1: Claro. Uniceja de oro. Super estatus.
20: Claro, y por ejemplo, va a jugar un partido Corea del Sur y dices, ¿y alguien aprovecha para descubrir un libro o una escritora?
25: Con la excusa de Corea del Sur, pues he leído algo de Han Kang, que no había leído nada. Han Kang es una escritora coreana que le dieron el Nobel de Literatura en 2024. Entonces, os recomiendo el libro Blanco, es un pequeño libro. A partir de la palabra blanco, ella construye microrrelatos con objetos blancos. Paloma blanca, ala de mariposa blanca, nieve, la niebla, terrón de azúcar, y de con cada objeto hace un microrrelato de minuto, minuto y medio. Entonces me recuerda muchísimo al Faro. Si os queréis acercar a su escritura, pues yo creo que es un buen libro que tiene además que ver con el Faro.
20: Oye,
25: eso es Chispita.
20: Chispita. ¿Y si juega Nueva Zelanda, qué?
26: Pues yo tuve la fortuna de ir a Nueva Zelanda. Y de las, digo, todo el país es una locura. Pero lo que más me llamó la atención fue en Hobbit Town. Sí había leído los libros, aunque no sabía muchísimo, pero el lugar es, o sea, como un parque de diversiones de adultos. Es una belleza. Pero lo más impresionante para mí fue el árbol.
20: El árbol.
26: El árbol en que se menciona que vivía Bilbo. Porque parece tan real, y ese es creado totalmente. Es totalmente ficticio.
20: Un árbol especial. Es, bueno, y un monte.
3: Bueno, pues nosotros tuvimos la suerte de vivir en Nueva Zelanda un año y mientras estábamos allí, a una de nuestras montañas favoritas, que es el Monte Taranaki, se le reconoció como persona jurídica. ¿Qué significa esto? Que ante la contaminación de esta montaña se consideraría que estás atacando a una persona física.
20: Tremendo. O sea, la cantidad de cosas que puedes descubrir esta Día del Faro es magnífica.
4: Pues esta noche hay que escuchar a Haití, que juega Haití, vamos a ver qué dicen.
20: Sí, no tiene muy buen pronóstico deportivo Haití, pero bueno, ni deportivo ni del
4: otro. Ni político.
20: Pero bueno, pero ahí están.
1: Alguien recordará a Forges, supongo, ¿no?
20: Sí, sí, sí.
1: Siempre nos recordaba que teníamos que acordarnos de Haití.
20: Bueno, pues así cerramos esta primera hora de la ventana. Isaías, calienta que salimos en la unidad de vigilancia lingüística después de las noticias. Nazaret Castellano, hasta la próxima. Sara. Siempre. Marta Delgado, buen fin de semana.
5: Beso.
20: Rafa Vila San Juan, hasta la próxima.
4: Abrazo, hasta luego.
20: Llegan las noticias a la SER.

0: Son las 5 de la tarde, las 4 en Canarias. Noticia de última hora, la Guardia Civil investiga la muerte de un padre y de su hija de 20 años en el municipio de Gerena, en Sevilla. Todo apunta a que él la habría apuñalado y después ha quitado la vida. Mercedes Díaz, más datos, por favor.
1: Los cuerpos los ha encontrado la madre profesora al llegar del colegio. Todo indica, según fuentes de la investigación, que el padre ha apuñalado a la hija, luego se ha quitado la vida. El hombre estaba en tratamiento por una enfermedad mental. Ninguno se encuentra en el sistema Biogen de seguimiento de casos de violencia machista o vicaria. La Guardia Civil, con la Policía Científica, se encuentran a estas horas en el lugar de los hechos, en la vivienda situada en el centro de Gerena, a la espera del levantamiento de los cadáveres. A las 6 de la tarde se reunirá la Junta de Gobierno del Ayuntamiento para decretar luto oficial en este municipio sevillano.
0: ¿Qué más contamos hasta ahora, Alejandro Becerra?
2: ¿Qué tal, Carlas? Sánchez muestra su apoyo en público a Meloni tras el nuevo choque de la primera ministra italiana con Trump. El presidente de Estados Unidos le dijo a un periodista italiano que se hizo una foto con Meloni en el G7 por pena. Corresponsal en Bruselas, Enrique García Pozo, adelante.
3: Sí, el presidente Sánchez traslada su solidaridad a Giorgia Meloni. Así se lo ha transmitido en privado en este consejo y lo ha querido hacer también en público a preguntas de los periodistas.
4: Toda mi solidaridad. Y segundo, decirles que no solamente lo he hecho públicamente a respuesta de una pregunta suya, sino que también lo he hecho en privado. En el propio Consejo Europeo le he trasladado mi solidaridad ante, bueno, pues este ataque que no es ni político ni personal. No, realmente tampoco sé cómo calificarlo.
3: Sánchez apoya a la italiana frente a las palabras de Donald Trump, aunque sí ha marcado distancias con su política migratoria. Defiende que los centros de deportación no son una solución eficaz. En una línea similar se acaba de manifestar el presidente francés Emmanuel Macron, coincide con Sánchez, defiende que estos centros no son eficaces y anuncia que se opondrá a que se utilicen fondos comunitarios previstos para cooperación al desarrollo para la construcción de estos centros.
2: Al presidente le han vuelto a preguntar por un hipotético adelanto electoral si no saca adelante los presupuestos.
4: Presentaremos los presupuestos en 2026... y habrá elecciones en 2027. Y no habrá elecciones conjuntamente con las municipales y con las autonómicas. Y ya no puedo decirles más, porque yo lo que quiero es... Claro. Pero bueno, la realidad es muy dinámica, Carlos.
2: El presidente del gobierno, que deja en manos de Zapatero la decisión de devolver las joyas que la UDEF encontró en la caja fuerte del despacho del expresidente. Crece la presión para que Starmer fije una fecha para su salida del gobierno tras la victoria del alcalde de Manchester, que le va a permitir ser diputado en el Parlamento. Cuenta el Times que algunos de sus ministros van a pedirle esta misma tarde un calendario para su salida. Y un apunte más, de vuelta en España, la Guardia Civil está investigando un suceso terrible en Foyós, en Valencia. Dos menores han irrumpido en un instituto y han atacado a una compañera de clase que está herida leve. Han entrado con navajas y un bate. Son las 5 y 3, las 4 y 3 en Canarias.
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6: Se eleva la alerta por calor, hay riesgo alto ante las elevadas temperaturas previstas para este fin de semana. El domingo se van a superar los 39 grados, esto en toda la región. Ya en la capital, esta noche y debido al viento hay cierre de los parques históricos. Valeria Chamorro.
7: Riesgo alto en el sur, Vegas y oeste de la comunidad el domingo, aunque ya mañana se van a rozar los 38 grados en prácticamente toda la región. La consejera de Sanidad, Fátima Matute, recomienda tomar precauciones.
8: Le pedimos a la población sentido común, que eviten exponerse durante las horas centrales de mayor calor, que lleven ropa holgada, la hidratación fundamental, que estemos pendientes de los más vulnerables, de nuestros mayores que muchas veces no tienen sensación de sed, de los niños pequeñitos que no se nos deshidraten y también, ¿por qué no?, de las mascotas.
7: Mucho cuidado también con cómo afecta el calor a determinados alimentos y ya esta noche el Retiro y el resto de grandes parques de la ciudad cierran a partir de las 9 porque se esperan fuertes rachas de viento de 68 kilómetros por hora. Según informa el Ayuntamiento, la reapertura se hará una vez se evalúen los posibles daños en el arbolado.
6: Los centros de la comunidad que examinan y determinan los grados de discapacidad están colapsados, según denuncian los trabajadores a través del sindicato CESIF. Hay más de 2 años de espera, cuando lo pautado por ley asegura no debería ser superior a 6 meses. Piden una reunión con la Consejería de Asuntos Sociales. María Luisa Molina es portavoz del sindicato.
9: Exigimos la cobertura urgente de vacantes, refuerzo de plantillas, mejoras retributivas y mayor transparencia en los datos. Garantizar unas condiciones dignas para los trabajadores es imprescindible para asegurar una atención adecuada a las personas con discapacidad.
6: Y Metro anuncia un refuerzo en las líneas 2 y 4 este domingo con motivo del segundo partido de la selección en el Mundial para intentar facilitar la movilidad hasta la Plaza de Colón. Allí a las 6 de la tarde podrá verse el partido en las pantallas instaladas en ese punto de la capital.
2: Y ahora nos vamos al Mundial.
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2: Jesús Gallego, muy buenas.
10: Buenas tardes. A tres días del segundo partido de la selección, el próximo domingo ante Arabia Saudí, vamos al entrenamiento de La Roja, pendiente de los jugadores que están tocados. Santi Ovalle.
11: ¿Qué tal? Muy buenas. Están todos excepto Víctor Muñoz, que ha sufrido una recaída de la lesión. Está Mikel Merino, que ayer estaba entre algodones, están haciendo los rondos. Y antes del entreno ha alzado la voz Lamine Yamal en Teledeporte. Dice que está en perfectas condiciones, pero no para completar 90 minutos.
12: Me encuentro muy bien. Me encuentro con ganas, sobre todo. Llevo mucho tiempo fuera del campo. Con ganas del domingo. Me encuentro bien físicamente. Estoy preparado. Elige el míster, pero yo estoy preparado.
13: ¿Tú te ves para un partido completo ya?
12: No, creo que muy pronto es innecesario. Creo que tengo un proceso de adaptación primero. No es el momento de jugar un partido entero, pero sí puedo jugar los minutos que el míster quiera.
10: Así que tendrá que arriesgar España con Lamine. Hoy se abre la segunda jornada en el Grupo D a las 9 de la noche con el partido Estados Unidos-Australia. Íñigo Martínez.
14: Hola, muy buenas. El Seattle Stadium se va a llenar hasta la bandera para presenciar el partido que va a enfrentar a la selección de Estados Unidos, la anfitriona, frente al conjunto de Australia, que dio la sorpresa en la primera jornada al imponerse contra pronóstico a Turquía por 2-0. Los americanos ganaron por 4-1, tienen la moral en lo más alto y confían en conseguir la segunda victoria que les permita clasificarse para la siguiente eliminatoria. Es a las 9 de la noche en un Seattle Stadium, repito, que estará hasta la bandera.
10: El otro partido de este grupo se juega a las 5 de la mañana, Turquía-Paraguay. Y en el grupo C, la segunda jornada tiene dos citas, a las 12 de la noche Escocia-Marruecos y a las 2:30 Brasil-Haití. En una hora más noticias del Mundial.
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2: Y ahora sigue La Ventana con Francino. Más información dentro de una hora.
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7: Son las 5:10 de la tarde, las 4:10 en Canarias. Estamos a punto de abrir, como cada viernes hasta ahora, nuestra unidad de vigilancia lingüística. Pero antes, José Antonio Páramo, buenas tardes.
8: Buenas tardes. ¿Qué pasa? Pues mira, os voy a contar. 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
7: no,
8: sí.
7: No es por meterte el dedo en el ojo, pero...
8: Uy.
7: ¿Ha dicho fijaros?
9: Imaginaros.
7: ¿Es imaginaros o imaginaos? Si es
9: que... Imaginaos.
7: Imaginaos, sí. Páramo. Imaginaos.
9: En Palencia y en Burgos siempre lo hemos dicho así.
7: Parece mentira.
8: Claro. Cada vez que vengo con...
7: Bueno, o sea, eres el mejor prólogo de la unidad de vigilancia lingüística.
11: Qué horror. Alto en nombre de la unidad de vigilancia. Está usted completamente detenido. Le tenemos arrodeado. Sabemos que usted habla muy malamente.
29: Como si fuese una ejecución, un hombre ha sido asesinado de un tiro en plena calle de Barcelona y después se ha dado la fuga.
30: Se ha dirigido directamente al Atlético de Madrid y lo del Barça, yo te digo que es imposible, bajo ningún concepto le van a vender, aunque pusiera, decías tú, 100 euros en 6 años. Imagínate cómo está el Barça económicamente.
31: Pues hombre, hay triangulaciones de móvil, fotos en el teléfono de la víctima... Suele decirse blanco y en botella, puede ser cal, ¿no?
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38: Rápido, hay que emitir esta cinta, esta grabación. 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
39: Son las 4 de la madrugada, las 5 en Canarias. En Canarias.
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7: Llegamos al informe número 878, Isaías.
9: Bueno, y hace un segundito escuchábamos a Ángels hablando de la visita del difunto Juan Pablo II a España. Como tenemos precedentes de otros tropiezos papales, yo te dije que fueras calentando, Francino.
7: A ver.
40: El Papa Francino. Voy a hacer como si no hubiera pasado nada.
7: No.
9: Bueno, pero pasó. No fuiste tú, Papa Francino, fue el mismísimo Papa Francisco, el que tras la visita de León 14 agradeció a España su calurosa acogida. Los vigilantes Manuel Rubio, Kim y nuestros compañeros de informativos de fin de semana Adrián del Pozo y Belu Jiménez.
41: Más asuntos. El Papa Francisco ha agradecido a España la acogida durante su viaje a nuestro país.
9: Bueno, si desde el Vaticano, desde el más allá, si el Vaticano tiene problemas para explicar la vida eterna a sus fieles, que hable con la cadena SER. Que oye, un día resucitamos a un papa y otro a un famoso autor para hacerle escribir una obra que no es suya. Los vigilantes en este caso son Jorge David Castro, Juan Borrero, Noelia Finestra, Azorey, que apostarían sin riesgo su patrimonio a que Tolstoy no escribió El Señor de los Anillos.
42: ¿Un oyente? Que estuvo viviendo durante 2 años en Nueva Zelanda. Todo El Señor de los Anillos, todo se Tolstoy nunca estuvo en Nueva Zelanda, no. Porque él pensaba en la campiña inglesa. Bueno, salieron un montón de cosas.
9: Bueno, pues es verdad que Tolstoy nunca viajó a Nueva Zelanda. La pregunta es qué pinta Tolstoy cuando hablábamos del Señor de los Anillos, que Tolkien publicó cuando Tolstoy llevaba más de 40 años muerto. Sí, sí. Pero bueno, volvamos al Papa, que hace justo una semana cerró su visita a nuestro país. En el convento de Sor Rubiascas, ya sabes, han vivido estos días con intensidad.
7: Mucha.
1: ¡Qué día de intensidad para nosotros! Las canciones estas que nos gustan a nosotros de pre.

0: Cristian.
1: Qué bonita.
2: Papaleón, lo, el Prevos es el mejor.
1: Ya está, ¿no?
2: Pa, Prevos, amor mío, cómo me gusta el papaleón. Es que todo el rato,
3: ellas en el convento, nosotros también en la radio, han sido muchísimas horas de retransmisión, que siempre son un buen caldo de cultivo para el tropiezo. Por ejemplo, sobre la Sagrada Familia, que es espectacular, sí, pero que no es una catedral,
4: ¿no?
3: Nos dice con toda la razón Fernando Canelotto.
5: La visita del Papa a Barcelona llega a su recta final con un acto por todo lo alto en la Sagrada Familia. Espectacular, la imagen de la catedral, en esta inauguración de la Torre de Jesús.
3: La Catedral de Barcelona es otra, la Sagrada Familia es una basílica muy visitada, sin duda, pero tampoco es la segunda más visitada del mundo, como dijimos, y nos corrige el mismo vigilante, Fernando.
6: Mientras los fieles gritaban ¡Viva San León XIV! Desde todos los rincones de esta Sagrada Familia, la basílica más visitada del mundo, después de la de San Pedro en el Vaticano.
3: Bueno, en esto de los rankings siempre hay discusiones, no quiero meterme en charcos, pero hablando de todo el mundo, la primera y la segunda posición en materia de basílicas se las disputan la de San Pedro en el Vaticano
4: y
3: la de Guadalupe en México. Y hay un poquito de distancia sobre las visitas que reciben estas y la que recibe la Sagrada Familia, que son muchas, ¿no? Sobre otras posiciones no pisaré charcos, pero la segunda del mundo desde luego no lo es, eso seguro. En fin, que nos liamos sobre estos asuntos entre el cielo y la tierra hasta el punto de caer en la dislexia. Esto le pasó a Manuel Delgado, el vigilante es José Antonio Padilla. Resulta que a Delgado se le escapó hablando de la voluntad de Dios así en el cielo como en la tierra.
7: Bueno, en fin, nada, lo que iba a decir, acabo, que el tema este, digamos, que luego da de pie esto de la voluntad de alguien que está por encima de nosotros y que nos determina, la voluntad de Dios, ¿no? Haga, Padre nuestro que estás, hágase tu voluntad, estás en el cielo como en la tierra,
4: Así mira que es difícil,
3: cielo, Es dificilísimo, es difícil. Así en el cielo como en la tierra.
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3: Bueno, y la semana que te voy a contar ha sido muy intensa en lo informativo. La directora de la Guardia Civil compareció en el Senado y uno de nuestros contertulios en Hoy por Hoy percibió fragrantes mentiras, pero que serían mentiras evidentes, pero con buen olor, ¿no? O mentiras de fraga. El vigilante es Alfonso Sanz.
9: La directora es indudable que compareció con un discurso muy, muy preparado. Lo que ocurre es que para mí, al menos para mí, tiene un problema de base que es la falta de credibilidad. Ha habido contradicciones entre ella y su ministro. Mentiras fragrantes.
3: Mentiras
9: y eso ya lo hemos normalizado.
3: Fragrantes, que es un palabra cruce entre flagrante, que es algo evidente, y fragante, que despide buen olor, que no suele suceder con las mentiras, precisamente, que siempre huelen un poquito mal. Bueno, también hemos hablado de la comparecencia de Begoña Gómez ante el juez Peinado. ¿Cuánta

0: Es bigama. Bueno, y después tenemos el debate político. Claro, todas estas cosas llegan al Congreso y en la sesión de control pues se ven cosas inverosímiles entre Feijóo y Sánchez. La última la escuchó Mario Suárez en las tardes de Radio Nacional.
1: A ver, al final es que estamos. A mí, por ejemplo, sí que me da mucha pena. Me da mucha pena, y esto ya es en serio. Porque al final, hoy, cuando se estaban tirando los trapos, ¿no? Cuando se estaban tirando los trapos, ¿no? El
0: Bueno.
1: presidente y el líder de la oposición.
0: Cualquier día lo veremos, ¿eh? Dice que se estaban tirando
2: Los
0: los trapos,
2: trapos.
0: que es otro cruce entre sacarse los trapos sucios
2: Exacto.
0: y tirarse los trastos a la cabeza, ¿eh? Que tirarse los trastos solo es otra cosa.
3: En los mapas del cielo el sol siempre es
0: Y
3: amarillo.
0: quizás alguno de estos errores sean producto del calor, que está pegando fuerte, Francino. Y claro, cuando se junta el calor atmosférico y estos procesos judiciales, acabamos dando la temperatura no en grados, sino en años. Esto lo escucharon Alejandro Aparicio, Ana Cristina Herrero y Yolanda Morán.
4: Y eso sí, es de nuevo un día de tormentas.
5: Sí, sigue haciendo calor. Han bajado un par de grados las temperaturas en zonas de Badajoz o Jaén, donde ayer rondaban los 38 años. Hoy debemos estar pendiente, como dice Saida, las tormentas.
0: Bueno, pues nada, el calor extremo desde luego es una condena, pero de momento seguiremos hablando de la temperatura en
2: En
0: grados
2: grados, en
0: y
2: grados.
0: no en años, que si no sería casi una sentencia. Y sí, junto al calor, fuertes tormentas, aunque algunas, la verdad, tampoco son para tanto, nos dice Íñigo Sastre, tras escuchar en Mañaneros 360 en Televisión Española esto sobre una tormenta en Jaén.
6: Una inesperada importante tromba de agua cayó ayer en la ciudad de Jaén, sorprendiendo a muchos vecinos por la calle. Se tratan de 40 litros en 40 minutos, 40 litros en 40 minutos en
2: Bueno.
6: algunos puntos de la capital.
0: Se entiende, ¿eh? Se entiende, pero claro, dicho así, sin la referencia por metro cuadrado, pues no parece que 40 litros en 40 minutos
2: Nada.
0: sobre una ciudad como Jaén,
2: Chirimiri.
0: pues sea para tanto,
2: Chirimiri.
0: sirimiri, y no llega ni a eso. Bueno, y aparte del calor, estamos en temporada de cambios aquí en la cadena SER, algunos provisionales. Javier Casal, por ejemplo, está ahora mismo cubriendo hora 25, pero su reloj mental, esto se lo teníamos que haber preguntado a Nazaret, sigue todavía en hora 14. Tenía que pasar. Y ha pasado.
7: Zapatero se enteró de la incautación de esas joyas cuando se produjo el registro de su despacho, no cuando nos enteramos el resto, el común de los mortales, cuando tuvimos acceso, por tanto, público al peritaje de ese material. 2DL, o 2, ¿no? 2DL, o 2, ¿no? 8 de la tarde y 9 minutos.
0: Dos no, son las 8 de la tarde. Bueno, hoy es normal, el pobre Casal está sometido a la tensión propia de los cambios. Tenemos otra, por ejemplo, en la que
2: A ver.
0: Casal termina convirtiendo un cúter en algo cutre.
7: Y por fin, el cupón, ese cartoncillo de los medicamentos que nos recortan con un cutre en la, que nos recortan con un cutre en la farmacia, empieza a tener fecha de caducidad.
2: Cutre.
0: Bueno, la verdad es que lo de recortar en el pleno siglo XXI, estos envases con un cuchillito es un poco cutre,
2: Mucho.
0: pero los farmacéuticos lo que utilizan es un cúter. Vamos con algún expediente X, Francino.
2: A
0: El
2: ver.
0: primero nos lleva a mi tierra y además hoy tenemos aquí algunos palentinos que
2: Sí,
0: están
2: sí.
0: escuchando La Ventana en directo y esto nos lo envían Pepe López y Carlos Prieto. Mira que durante décadas hemos tenido déficit de infraestructuras en Palencia, pero oye, ahora tenemos carreteras cojonudas, tanto que se permite circular por ellas a 220 kilómetros por hora.
8: La Guardia Civil de Palencia ha investigado al conductor de un vehículo que circulaba a una velocidad de 215 kilómetros por hora, siendo la velocidad máxima permitida para ese tramo de vía de 220 kilómetros
2: Bueno.
8: por hora. Siendo la velocidad máxima permitida de 220 kilómetros por hora,
2: Pues no hay nada que
8: procediéndose
2: decir.
8: a su posterior investigación.
0: Pues oye, no veo
2: Nada,
0: nada que investigar.
2: nada.
0: Si el hombre iba a 215 y se podía ir a 220, pues tenía margen incluso para acelerar más, ¿no? Bueno, en Palencia somos así, Francino, y Carlos Matera, Matt, claro, pues nos dedica esta semana la viñeta que ilustra la unidad de vigilancia. A mis paisanos, no compatriotas, te dice John Iza,
2: Sí.
0: Francino, como me dijiste de un palentino que nos mandó su audiobiografía.
2: Isaías, un compatriota tuyo, Roberto.
9: A ver. Soy de Palencia, como Isaías, y aquí nací hace 39 años.
0: Pues nada, si Roberto es de
2: Sí, sí,
0: Palencia
2: sí.
0: también, puede ser mi paisano,
2: Sí.
0: nos propone John, ¿eh? Paisano que es dicho de una persona natural del mismo país o provincia o lugar. que otra, ¿no? Y eso nos abarca a todos. Bueno, en todo caso, que tiemblen Madrid y Barcelona.

0: con lo de la velocidad en Palencia 220 kilómetros por hora, que cualquier día nos hacemos con el Gran Premio de Fórmula 1, en donde pasan también cosas extrañas. En el de Barcelona, por ejemplo, según contaron en la COPE, subrayo en la COPE, porque es muy bueno, y escuchó Jesús González, el coche de un piloto acabó en la braga. Esta es una de las que, ¿en qué estaría yo pensando?
1: Y en Fórmula 1 es Gran Premio de Barcelona y ya están en marcha ahora mismo los últimos entrenamientos libres antes de la clasificación. Barcelona, Carlos Miquel.
2: Bandera roja porque acaba de salirse Valtteri Bottas. Tiene el coche en la braga. Tiene el coche en la braga, en la grava.
0: En la grava.
3: Que se explica la bandera roja.
0: Sí, sí,
3: se explica,
0: sí, sí.
3: Se explica.
0: O la braga era muy grande o el cochecito muy pequeño. Pero
3: escapa,
0: no, era en la grava.
3: La risa.
0: Era en la grava. Sí, sí. Bueno, y Maider nos deja otro expediente X. Este es escuchado en la cadena SER en Euskadi. Ya sabemos cómo son los vascos, ahora sabemos cuán largas son sus gestaciones.
4: Bueno, lo anunció el Lehendakari el pasado mes de octubre y un año después Osakidetza comenzará progresivamente a realizar ya no solo las interrupciones más complejas, también asumirá los abortos en gestaciones de menos de 10 meses, que son las más numerosas.
0: Coño,
3: sí.
0: Gestaciones de menos de 10 meses no es que sean las más numerosas, son todas. Todas, ¿eh? Al menos fuera de Euskadi, claro. Pero bueno, lo dejamos ahí en el aire, que ya se sabe cómo son. Y tenemos otro expediente. Ya sabes que Pasapalabra tiene que prescindir de su famoso rosco. Hoy sabremos precisamente qué solución han encontrado, aunque este momento que nos mandó Mario Suárez quizás nos dé alguna pista. Fue hace unos días cuando Roberto Leal le dice al concursante que ha llegado a las 20 palabras y que le quedan todavía 25.
5: ¿Cómo lo vamos a hacer así, marichocho?
0: Eso es lo que debió pensar el concursante, desde luego, este es el momento.
6: Tiempo para empezar por mi obra,
7: melodrama.
6: Sí, continúa
7: tu
6: acróbata. Pues sí, melodrama. Te pones con 20, te quedan 25. Te pones con 20, te quedan 25.
0: Te pones con 20, te quedan 25, que a mí me salen 45 letras.
3: A mí también.
0: No sé si piensan incluir el alfabeto griego, ahí te podrías presentar, Francino, que
3: roscazo.
0: Tú te lo sabes de memoria,
3: sí, sí.
0: Y harías un roscazo, pero en todo caso que tiemble Vicente Vallés, porque la solución se haría interminable. Y bueno, vamos con algunas frases deshechas, con esos refranes trastocados. El Mundial de Fútbol nos está permitiendo ver alegrías y también grandes decepciones. Es lo que tiene el juego, cualquier juego, y sucede a todos los niveles además y en todo tipo de jugadores, los recién llegados o los veteranos curtidos que lloran tras una derrota o tras un descenso. Y algunos, nos dice José Antonio Padilla, lloran de manera muy peculiar.
3: A ver.
0: Como Jesé, que lo llora a lágrima tendida.
8: Que hablamos siempre de mucha igualdad en esta segunda división, pero es que se está demostrando en estas semifinales. A mí me da pena ver a un tío que ya tiene tanta experiencia como Jesé, llorando,
3: sí,
8: llorando pero a lágrima tendida,
0: Se nos cruzaron las lágrimas ahí,
3: es curioso eso.
0: Y
3: ¿eh?
0: Nos hicimos un lío entre llorar a lágrima viva o hacerlo a moco tendido y al final acabamos tendiendo las lágrimas. Y sobre ánimos también, esto que escuchó Elvira Cordero en la cadena SER, sobre unos vecinos de Madrid un poquito disgustados.
9: Y la línea 1 de metro seguirá pasando por la estación de Pinar de San Martín.
10: La comunidad renuncia a eliminar esta conexión en su proyecto ante la llegada de Madrid Nuevo Norte. Los vecinos tienen los ánimos por los aires, después de todo el proceso de alegaciones.
0: Tienen los ánimos por los aires. Oye, quizás hayan puesto el grito en el cielo, eso sí, pero los ánimos los tendrán por los suelos, que suele ser lo normal cuando estás un poquito cabreado o deprimido. Y teníamos también en el congelador este otro dicho que solemos confundir sobre abrazos y osos. Fue en el viaje que realizó Trump a China y dijimos lo siguiente:
11: con un protocolario apretón de manos y no con el abrazo de oso que había anunciado Trump, se han saludado esta mañana los dos líderes frente al Gran Palacio del Pueblo.
0: Claro, tenemos asociado el oso a Mimosín e imaginamos sus abrazos tiernos, los del osito Mimosín, pero un abrazo de oso suele ser otra cosa.
3: Yo me acuerdo del Renacido, de la
0: otra
3: película.
0: Cosa. Efectivamente, ¿eh? Te lo dan como si fuera un gesto amistoso, pero al final te acaban matando porque el oso, al final, es lo que hace si te pega un buen abrazo. Y después, Sara Martínez nos envía una duda razonable. ¿Puede haber éxodos que no sean humanos? Nos lo pregunta por esto que escuchó en La Ventana del Arte hablando del Guernica.
7: Porque cada vez hay más voces, más historiadores que plantean la posibilidad de que Picasso se inspirara en lo que ocurrió en la desbandada, ese éxodo humano, el más grande de la historia de Europa.
0: Pues tiene razón Sara, porque éxodo es la emigración de un pueblo o de una muchedumbre, pero siempre de personas.
3: Sí, sí.
0: De personas.
3: No hay un éxodo de ñus.
0: No hay un éxodo, pero oye, metafóricamente se puede utilizar.
3: Sí, claro.
0: Y quién sabe, quizás la cosa evolucione y dentro de un tiempo tengamos que corregir esta corrección que hoy hacemos. Como lo hacemos con esta vigilancia que nos manda José María Riol, que te corrige a ti por usar la palabra singladura para hablar de un viaje que hace un barco.
3: Desde Euskadi hasta el noreste de Canadá, que son más de 5.000 kilómetros, veo aquí. Bueno, tú has regresado hace poco de un viaje al punto donde va a terminar ese viaje.
12: Sí, el punto donde va a terminar
3: esa singladura.
12: Es Red Bay, sí.
3: Esa singladura.
12: Es Red Bay, sí.
0: Claro, desde España hasta Terranova, esa singladura. Bueno, son muchos días, ¿eh? Y José María Riol, que es un vigilante siempre muy preciso...
3: A ver, ¿qué ha pasado aquí?
0: Dice que aquí no estaba bien empleada la palabra singladura, ya que en términos náuticos es el recorrido realizado por una nave en 24 horas.
3: ¿Anda?
0: Y este barco
3: Ostras.
0: Tenía previsto un viaje de 2 meses de duración.
3: Pues mira, lo acabo de descubrir.
0: Bueno.
3: Y tengo el título de patrón de embarcación.
0: Vale, pero olvídate de ello. Porque te salvo.
3: ¿Sí?
0: Bueno, te salvan los académicos. Atención, José María. En la última revisión del diccionario de la Real Academia, singladura ya es, en una nueva acepción, la cuarta, cualquier viaje, cualquier recorrido.
3: Qué bien.
0: Así que,
3: bueno,
0: te salvamos, bueno, te salva el diccionario. Ya veremos a ver cómo evoluciona lo del éxodo.
3: Una palabra tan bonita, además.
0: Una
3: singladura.
0: Palabra maravillosa. No, y además que es normal que lo utilicemos, pues eso, para esa cuarta acepción que ahora incorporamos, que es la de cualquier tipo de viaje. Y vamos acabando. Estoy seguro de que ahora mismo muchos estudiantes ya están liberados de sus pruebas de acceso a la universidad y que muchos oyentes pues van a volver a su época de estudiante con el tema que planteamos hoy. ¿Cuántas veces dijeron aquello de por qué esta palabra se escribe con H si la H no se pronuncia? O escribimos con B en lugar de con V. Nos podíamos quitar problemas, ¿no? Bueno, la semana pasada resolvimos dudas con palabras que se escriben junto o separado. Y hoy queremos saber, en el laboratorio del idioma, que es un colegio con chavales pequeños, saber qué reglas les cuestan más a los niños o a los adolescentes, o cuáles cambiarían. Y esto es lo que le han contado a Cristina del Casar.
13: Pues preguntamos a los alumnos del Colegio Ingenio de Madrid, ¿qué es lo que más les cuesta? ¿Qué reglas para ellos no tienen mucho sentido? Empezamos en clase de primaria con Aldara.
14: Yo al principio era la B y la V, pero la V se pronuncia un poco distinto con la de la B. V y B. Y las H's me cuestan también porque no se pronuncian.
13: Con la H se suma a Vega, pero añade una de nuestras grandes pesadillas aún de mayores.
15: Yo las tildes... Quitar no, pero se me da mal. Y las H's, pues... Si no suena, ¿para qué? Bueno, porque por ejemplo en inglés sí suena, al menos.
13: Y para Guzmán lo más lío son...
16: Las mayúsculas. Que me lío a veces, en plan, Madrid, madrileño, Europa, europeo, pues es que me lía, ¿sabes?
13: Ahora les pregunto yo si eliminarían grafías como la G y la J o la B y la V.
17: Si quitamos la G, no podemos decir, por ejemplo, paraguas.
18: Entonces diríamos paraguas. También jirafa, diríamos jirafa.
19: Yo me quedaría con la V, pero porque es la inicial de mi nombre.
20: A mí es que la B me parece una letra muy bonita, pero... La V también. Yo me quedaría con la V también.
21: Vale, yo con la V.
13: Pues la diferencia entre la G y la J parece que se queda, pero la B y la V no convence. Tampoco a Mateo cuando pregunto en secundaria.
22: Yo creo que la B y la V podría simplemente ser una misma letra, porque, por ejemplo, verbo es con V y con B. Si pusiésemos las dos con B, ya todo el mundo sabría que nos referimos a eso.
13: Y volvemos a la H con Sofía.
23: Me cuesta la H, pero la H no en todas las palabras, como... Él ha hecho no sé qué, ¿sabes? Eso, la preposición, verbo, ¿sabes? Eso sí me cuesta más.
13: Por último, Violeta, seguida de Sofía, se pregunta, ¿por qué utilizamos la misma palabra, pero según la grafía, tiene un significado diferente?
24: Yo, a mí lo que más me cuesta es las palabras iguales, pero distintas escritas, como por ejemplo, ¿por qué? ¿Por qué? O sí. ¿Por qué?
23: O sea, por ejemplo, yo ahí, en ese tipo de palabras, por ejemplo, vaca y vaca. pues ahí sí entiendo que haya como claro. B y V, ¿sabes? Porque como tienen diferentes significados y bastante distintos, pues no sé, ahí sí lo entiendo, pero sí.
24: O a dónde, sí. Eso a mí eso me cuesta bastante.
13: ¿Y a ti? ¿También te pasa y terminas escribiendo muy malamente?
0: Bueno, estos chavales no es que nos hablen del futuro, nos hablan del pasado, ¿eh? Aquí se han propuesto reformas ortográficas sí. Que se planteaban lo mismo. Oye, B y V, quedarnos con una, la H que no sirve para nada, fuera. La G y la J igual, una para el sonido suave, otra para el sonido fuerte. La K, la C y la Q, pues lo podíamos simplificar. No se produjo, ahora yo creo que ya es difícil porque todos sabemos leer y escribir. Bueno, aquí terminamos, la próxima semana...
3: En el Sauzal, en Tenerife.
0: A Tenerife, sí. Que nos vamos, pues
3: Isla
0: nada.
3: De Ciencia, atención.
0: Muy bien, pues allí son en estos momentos las...
3: 4:34.
0: Eso es, muy bien.
3: Franco. Casi no. He dudado. ¿Eh?
0: Vete entrenando.
3: ¿Hola?
1: Lo siento mucho.
3: Eso.
1: Me he equivocado y no volverá a ocurrir.
3: No podemos cerrar la UBI sin escuchar al hombre.
0: Fenomenal.
3: Hala, buen fin de semana, Isaías.
0: Adiós, hasta luego.
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5: Un minuto antes de abrir nuestra ventana filosófica de todos los viernes, ¿qué pasa, Páramo? Habla bien,
6: sí,
5: sobre todo.
6: El prólogo,
5: yo te lo recomiendo.
6: El final,
5: venga, venga.
6: El show final. Bueno,
5: dale.
6: Mira, os voy a contar algunas cosas sobre la ley de vivienda para que sepáis lo que realmente hace que el precio de tu alquiler se pueda congelar, para que cuando tu contrato acabe no puedan subir el precio lo que quieran. También hace barrio, porque da prioridad a los vecinos frente a los turistas, permitiendo tomar medidas extraordinarias. Eso sí, para que esto pueda aplicarse, tu comunidad autónoma debe decidir esto. Si lo aplicamos. Así que ya sabes, la ley de vivienda busca acabar con la especulación, defiende que la vivienda es nada más y nada menos que para vivir.
5: Y ahora, más Platón y menos WhatsApp.
7: Por nuestra cabeza pasan al día muchas ideas, pero no nos paramos a pensar de forma crítica.

0: En los estudios de Radio Córdoba, como casi siempre, José Carlos Ruiz, buenas tardes.
1: Hola, buenas tardes, Carlas, ¿qué
0: tal? ¿Estás preparado para viajar la próxima semana a Tenerife?
1: Sí, sí, claro.
0: No nos falles. ¿Eh? Oye, esta ventana filosófica vamos a abrirla hoy, si te parece, con un decíamos ayer en toda regla. Porque ahora hace exactamente, creo que son 3 meses, ¿no? Estuvimos haciendo un programa especial en Baena, en tu tierra, en Córdoba.
1: Sí.
0: Y ahí estuvimos acompañados de alumnos que forman parte de la primera promoción del grado de Matemáticas y Filosofía de tu universidad, de la Universidad de Córdoba. Y comentamos aquel día que entre las muchas asignaturas que había en el temario hay una que se llama Pensamiento Crítico, y hablamos tanto sobre este concepto que yo creo que estaría bien detenernos, aunque sea una tarde, un momento, un ratito, para ver qué entendemos exactamente por pensamiento crítico. ¿Te parece que vayamos por ahí?
1: Venga,
0: ¿o qué?
1: venga.
0: Por cierto, ¿tú cómo comienzas y por qué a interesarte por esto, por el pensamiento crítico?
1: Bueno, hace ya pues, unos 14 o 15 años más o menos. Creo que en alguna vez lo hemos contado, ¿no?
0: A ver.
1: Mi hijo vino del cole, tendría 6 añitos, cosas sí. así, y llevaba una temporada. A él le gusta mucho el fútbol. Pero claro, es muy desmañado para jugar, no se le daba bien. Entonces, claro, no lo elegían sus amigos nunca yeah. para jugar, a excepción de cuando llevaba la pelota. Y me venía un día tras otro a casa muy desanimado, lo típico de esas edades, ¿no? Y no le echábamos cuenta porque yo pensé que se iba a dar cuenta a él de ese análisis que se suele hacer sobre por qué te quieren y por qué no te quieren en el juego, ¿no? Uh-huh. Pero notamos, mi mujer es docente también, y entonces nos dimos cuenta de que no tenía los recursos necesarios para hacer ese análisis. Es decir, que con 6 años, dentro de sus limitaciones, era incapaz de analizar la situación y de sacar conclusiones. Y a partir de ahí entonces me propuse trabajar los criterios que hacían falta para educar a alguien en el pensamiento crítico y empecé hace pues eso 14 o 15 años y ya no he parado. O sea,
0: pero eso sería pensamiento autocrítico en ese caso, ¿no?
1: Bueno, no es
0: o sea,
1: tanto
0: reconocer tus propias limitaciones, en este caso en un juego, ¿no?
1: Bueno, claro, bueno, pero esto, fíjate, a mí eso no me agobia tanto, porque al final yo sé que un niño va creciendo y el principio de realidad se impone, lo que implica que de alguna manera va a aceptar tus limitaciones pensando o sin pensar, porque ya. se va a evidenciar, es decir, la realidad va a llegar a ponerse como tal. Pero lo que a él le frustraba era por qué aquellos que él consideraba sus amigos en cualquier otro ámbito de juego y que lo aceptaban y lo integraban, en ese ámbito en concreto no entendía por qué esos amigos no lo querían. Él sabía que era porque no jugaba bien, pero él, digamos que supeditaba el fútbol a la amistad estaba por encima. Entonces, claro, desde esa perspectiva él no lo entendía. Y yo no quería decirle, es que estos amigos son unos interesados, que es lo que muchos padres o madres hacemos. Es decir, le ahorramos el discurrir y le das la solución a tu hijo directamente. Es decir, piensas por él y dices, no te juntas con Menganito porque no te conviene. O este solo te quiere cuando llevas la pelota.

0: y es un interesado y tal. Si tú haces el proceso,
1: es verdad.
0: le quitas el juicio a él. Entonces a mí no me interesaba darle la conclusión. Yo lo que quería es que él llegara y que se diera cuenta de que hay amigos por interés. Bueno, esto lo decía Aristóteles, ¿no? Decía que había amigos por interés y la amistad dura lo que dura el interés. Hay amigos por diversión y la amistad dura lo que dura la diversión. Y luego está el amigo auténtico. Entonces, claro, pero si se lo haces tú, al final no aprende, ya. No tiene esa capacidad de
1: discutir. Oye, ¿y este episodio que acabas de contar te serviría para trazar una definición más o menos precisa de qué es el pensamiento crítico?
0: Bueno, a ver, es complicado porque no hay una definición científica, pero en Román Paladí, para que todo el mundo nos entienda, Román Paladino, que me va a matar.
1: Ya, por eso, Paladino, ya estaba
0: cuidado,
1: ahí.
0: Cuidado,
1: ya,
0: no,
1: estaba
0: bueno, ahí, lo he puesto rápido.
1: Sí, bien, bien.
0: bueno, es una herramienta intelectual que todos traemos de serie y que te sirve de alguna manera para interpretar tanto a ti como al mundo. Es decir, es un instrumento de decodificación de la realidad. La decodificamos de esa manera. Mira, hay dos filósofos, bueno, dos especialistas en pensamiento crítico que a mí me gusta cómo lo definen, que es Richard Paul y Linda Elder, y ellos dicen que el pensamiento crítico es el arte de analizar y de evaluar el pensamiento con el objetivo de mejorarlo. Es decir, tú evalúas y analizas tu pensamiento con el propósito de que sea cada vez mejor. Eso sería la base del pensamiento crítico para ellos. Pero yo creo que es más sencillo entenderlo como ese instrumento para decodificar la realidad que todos tenemos.
1: Estos dos nombres que acabas de citar, Richard Paul y Linda Elder, ¿estos son, son norteamericanos?
0: Sí, son los creadores de la Fundación para el Pensamiento Crítico.
1: Muy bien, pues resulta que en las universidades de Estados Unidos ahora mismo se observa una tendencia muy preocupante, que es el rechazo directo al pensamiento crítico.
0: Ah, sí.
1: Es decir, para ahorrarte complicaciones o esfuerzos mentales, según qué temas ya directamente no se abordan. Esto el filósofo y pedagogo José Antonio Marina, la última vez que estuvo aquí en La Ventana, hace ya un tiempo, nos advertía de esta tendencia.
2: El pensamiento crítico en las universidades está asombrosamente de capa caída. Es decir, el pensar que alumnos de universidades de élite se dirigen al como son, por ejemplo, la de Harvard o la de Columbia, se dirigen al rectorado diciendo que prohíba que intervengan en la universidad pensadores que planteen ideas inquietantes, porque esas ideas inquietantes les impiden estudiar bien. Vamos a ver, si unas personas que están dirigidas a ser la élite de una nación empiezan a decir no quiero conocer ideas inquietantes porque me perturban, eso significa que van a ser de una credulidad absolutamente pasmosa. Pero es que es lo que está pasando en Estados Unidos.
1: Bueno, me parece tremendo. Pero vamos, fíjate, o sea, me parece lo peor de todo.
0: Pero es que está pasando.
1: Ya.
0: De hecho, yo no sé si llegará aquí, pero es que la educación no es un refugio frente al conflicto intelectual. Todo lo contrario. Es decir, tú no puedes llegar a un sistema educativo a estos niveles y pedir amparo con las ideas. Porque al final lo que estamos viendo es que la sensibilidad se ha convertido en un principio rector de esta sociedad. Y claro, en esa subjetividad de la sensibilidad tienes que tener mucho cuidado de convertirla en dogma, porque cada uno tiene su propio criterio sensible. Entonces, desde la perspectiva académica, es un crimen, es un atentado contra el pensamiento crítico el cercenar una postura simplemente porque tu sensibilidad esté por encima de, por ejemplo, la libertad de opinión o la libertad de criterio, ¿no?
1: Es tremendo porque
0: lo estamos viendo en todos los sectores.
1: Es tremendo porque despertar la capacidad de análisis crítico resulta fundamental para los estudiantes, que efectivamente son los que en teoría el día de mañana van a llevar las riendas de todo esto. Pero a ver si nos entendemos exactamente qué implica aprender a pensar. Esta idea y una respuesta a esta pregunta se plantea claramente en una película que seguramente muchos oyentes recordarán, de Federico Luppi, Lugares comunes. Sí. Él hace el papel de profesor y en un momento dado expone a sus alumnos, bueno, que conecta directamente con esto que estábamos hablando, la siguiente reflexión sobre el valor y la importancia de la educación.
3: Me preocupa que tengan siempre presente que enseñar quiere decir mostrar. Mostrar no es adoctrinar, es dar información. Pero dando también, enseñando también el método para entender, analizar, razonar y cuestionar esa información. No obliguen a sus alumnos a estudiar de memoria, eso no sirve. Lo que se impone por la fuerza es rechazado y en poco tiempo se olvida. Ningún chico será mejor persona por saber de memoria el año en que nació Cervantes. Pónganse como meta enseñarles a pensar, que duden, que se hagan preguntas. No los valoren por sus respuestas, las respuestas no son la verdad. Buscan una verdad que siempre será relativa. Las mejores preguntas son las que se vienen repitiendo desde los filósofos griegos. Muchas son ya lugares comunes, pero no pierden vigencia. ¿Qué, cómo, dónde, cuándo, por qué? Si en esto admitimos también eso de que la meta es el camino como respuesta, no nos sirve.
1: ¿Dónde hay que firmar para que circule esta reflexión?
0: Es una lección magistral.
1: Tal cual.
0: Claro, pero fíjate, incluso hace poco discutía con un colega mío, profesor de universidad, porque me decía que el ámbito de discusión política es la clase universitaria. Y entonces que él implementaba su opinión incluso a nivel político. Y entonces yo le interpelaba, decía, bueno, es que enseñar no es adoctrinar, que es lo que acaba de decir Federico Luppi.
1: No, en absoluto.
0: Me decía, ya, pero es que en la universidad son mayores de edad. Digo, ya, pero tú tienes un principio de autoridad por encima de ellos y muchos más años de experiencia, con lo que tu capacidad retórica o de adoctrinamiento frente a unos alumnos que están en un proceso formativo es muy delicada. O sea que hay que tener mucho cuidado cuando uno entra en un aula y se encuentra con una audiencia, digamos, con un criterio sometido a un principio de autoridad. Porque ya. Entonces es muy fácil adoctrinar y a veces no te das ni siquiera cuenta.
1: Pero ¿sabes qué pasa además, José Carlos? Yo creo que el uso del verbo adoctrinar se ha pervertido de tal manera y como se ha metido dentro del debate político o pseudopolítico y se utiliza de manera absolutamente torticera, confundiendo lo que es transmitir valores o comunicar enseñanzas concretas con ir a adoctrinar, que es meterte en una senda y que no saques las orejeras de burro de ahí, pues claro, pierden incluso valor las palabras, ¿no? Y en este caso me parece que es evidente.
0: Es cierto que se ha prostituido un poco el término, pero al igual que se han creado términos nuevos que han colonizado el espacio público, como blanqueamiento,
1: sí,
0: ¿no? O como cancelación.
1: Sí, sí, sí.
0: Es decir,
1: sí,
0: que de repente entran unas narrativas desde la subjetividad más emocionales que racionales que condicionan el discurso público.
1: Y fíjate, ahora que está, no, iba a decir que está de moda, ¿no? Ahora que una gran amenaza para todo, para la convivencia, para la higiene social, para todo, es la desinformación, es la epidemia de bulos, el populismo, etcétera, etcétera. Bueno, lo de tener un pensamiento crítico y la capacidad para decodificar lo que te llega creo que es fundamental. No hace mucho, igual te acordarás tú, estuvimos aquí en La Ventana hace unos meses ya, con José Antonio Martínez Soler y con su hijo, con Eric Martínez, que han escrito a cuatro manos el libro Franco para jóvenes, que bueno, para dar a conocer la historia de la dictadura, de lo que ocurrió en este país.
0: Sí, me acuerdo,
1: y claro,
0: sí.
1: José Antonio Martínez Soler, que ha sido un periodista toda la vida y tal, no sé qué, descubrió cosas que le dejaban absolutamente alucinado.
4: La culpa es nuestra, ¿eh? La culpa es de los mayores, porque la muerte, el asesinato de Lorca ha hecho que Franco pase a la historia como un tío cruel, ¿eh? Como un hombre, de verdad, perdió la guerra el día que asesinaron a Lorca. El 19 de agosto del 36. Eso fue un cambio total en la guerra civil. Y me parece que los jóvenes que no sepan lo de Lorca. En la universidad, yo recuerdo, yo fui profesor titular en la universidad, 10, 12 años, y no tenían ni idea del franquismo tampoco. Ni idea. Y se equivocaban de fecha, pensaban que era el siglo XIX. Ese desconocimiento es muy grave porque te genera indefensión ante los bulos, las mentiras. Es muy fácil manipular a alguien que es ignorante. Y muy difícil alguien que tiene pensamiento crítico y conocimientos.
1: Que alguien en una universidad crea que el franquismo fue del siglo XIX, no sé. Es que no. El día que lo contó, es que nos quedamos, de verdad.
0: Bueno, hay mil cosas que están pasando a nivel de el conocimiento de la historia de España o la historia mundial.
1: Sí, sí, sí.
0: Pero a mí no es lo que más me agobia. O sea, créeme que la oquedad en el desarrollo del análisis crítico me parece más preocupante, porque a veces se asocia la ignorancia muchas veces como el principal mal del desarrollo del pensamiento
1: y no es,
0: crítico.
1: No es la ignorancia.
0: No es así. No, no lo es.
1: ¿Cuál
0: es? El ignorante puede llegar a un momento en el que tome conciencia de esa oquedad y entonces se le abra un horizonte de posibilidad del conocimiento. O sea que digamos que hay un principio de posibilidad con el ignorante. El problema del desarrollo del pensamiento crítico, el mayor obstáculo, creo yo, tiene que venir, o viene, suele venir cuando un sujeto tiene deseo de tener razón, es decir, cuando desea tener la razón, que esto es muy delicado porque no le interesa conocer la verdad, sino poseerla, es decir, no es un tema de indagación. Incluso a nivel colectivo o podría ser hasta individual, no le interesa esa parte, lo que le interesa es poseer. Entonces cuando el sujeto tiene deseo de tener razón, le da igual la verdad, lo que quiere es la hegemonía de su idea por encima de cualquier otra. Y luego estaría también el miedo a la intemperie, es decir, la necesidad de pertenecer, que sería lo que a día de hoy estamos viendo como ideologías, es decir, sea la que sea, ya sea religiosa, ya sea política, me es indiferente, ¿no?
1: Tener tu burbuja, pero, ¿verdad?
0: Sí, y ese efecto burbuja hace que tú delegues los procesos cognitivos en alguien que te lo ha dado resuelto, y como te lo ha dado resuelto, pues no necesitas proceder.
1: Oye, el pensamiento crítico, más allá de enseñarlo, de aprenderlo, ¿se puede entrenar? Quiero decir, ¿hay rutinas? ¿Hay rutinas?
0: Sí, mira, nosotros hemos desarrollado en los últimos 2 años, y de hecho ya se han publicado en algunos libros de texto, rutinas de pensamiento para que, porque la idea es que el pensamiento crítico se entre por los poros de la identidad y se hibride con el sujeto como un modo de ver la vida. Es decir, no se trata de que tú le digas cómo tiene que pensar,
1: no.
0: Sino que poquito a poco adquiera rutinas de pensamiento que se conviertan en hábitos, es decir, que se conviertan en una seña de identidad. Y de las muchas rutinas que hemos creado...
1: Pon algún ejemplo, venga, a ver si lo entendemos.
0: Mira, son 5 o 6, por ejemplo, la del pensamiento cuidadoso, que es una rutina muy singular. Es una rutina que hace que el niño, cuando está en clase y tiene que tener un criterio de algo, es decir, la rutina es muy sencilla porque lo que tiene es que responsabilizar, es decir, tener cuidado de lo que va a decir o de lo que va a hacer. Porque tiene que prever las posibles afecciones de lo que dice y de lo que hace. Entonces se tiene que responsabilizar. Y tiene que comenzar, por ejemplo, una cosa muy simple, diciendo, cuando levanta la mano y va a comentar algo frente al grupo, si lo que va a decir comienza siendo una opinión, una certeza, un dato científico, es decir, bueno, yo opino. Entonces, cuando la comunidad de indagación, que es la clase, ya está acostumbrada a esta rutina, ya todo el mundo sabe que él está opinando y, por lo tanto, está abierto a interpretación y todos pueden participar con su opinión.
1: Pero pon un ejemplo concreto. A ver, en una clase, ¿plantear qué? ¿Un problema donde existan diversas perspectivas, por ejemplo?
0: No, por ejemplo, el otro día en clase con los de segundo de primaria, ahora con el tema de los mundiales, estábamos hablando de el mejor jugador de fútbol, ¿vale? De los mundiales. Y entonces había uno que decía, es Menganito, pero entonces había otro que le corregía y decía, tú no digas es, porque es significa que ya no se puede discutir, le decía el otro. Tú crees o tú opinas. Entonces, desde esa perspectiva tenían que empezar a justificar con datos y ya entraban en un nivel que ya no era mente solo opinión, sino una opinión corroborada con datos. Y luego hay otro ejercicio muy básico para que ese pensamiento cuidadoso se desarrolle, que es el juego de rol. ¿Qué es el juego de rol? El juego de rol es, yo te pongo un problema, como por ejemplo, pues se va a prohibir los patinetes en el centro, ¿vale? Imagínate que en el centro de la ciudad se van a prohibir los patinetes. Y ahora le pregunto a los alumnos qué opinan sobre este tema. Y cada uno va a desarrollar su opinión desde la perspectiva de alumno, pero le exijo que se pongan en la perspectiva del comerciante que está allí, en la perspectiva del peatón, en la perspectiva del policía.
1: Claro.
0: Es decir, lo que hago es, te esfuerzo a que antes de que tu perspectiva sea la hegemónica, tengas que utilizar perspectivas divergentes para que entiendas que no es tan sencillo contestar a una cuestión como esta.
1: Lo cual nos conecta con la empatía, todo eso que acabas de decir.
0: Pero la empatía es más emocional.
1: Si tú te colocas en el lugar del comerciante, en el lugar del peatón, en el lugar del policía que regula cómo va todo por la calle y tal, estás ejerciendo también, de alguna manera, un ejercicio de empatía. Sí, ya sé que es más emocional. Pero...
0: No, pero sin duda. Pero es que cuando tú esto lo haces un día y otro día y vas poniendo distintas situaciones, ya no, el sujeto no es tan hegemónico en su criterio, sino que se para, o sea, toma distancia. De hecho, uno de los criterios más importantes para trabajar el pensamiento crítico en el aula es la demora. Es decir, no puedes tener el cronómetro corriendo, sino tienes que darle su tiempo para que cada uno, con su capacidad, vaya desarrollando ese proceso de criterio. Pero el pensamiento cuidadoso, que ya lo desarrollaba Matthew Lipman en Filosofía para Niños, es una de las rutinas que poquito a poco se va convirtiendo en hábitos y funciona muy bien como criterio de pensamiento crítico.
1: Está claro, hay que pensar.

0: A ver, José, ¿cómo cerramos hoy esta ventana filosófica? ¿Bibliosofía, mitosofía, pelisofía? Mira, ¿qué tienes hoy?
1: No, hoy. Bueno, podíamos meter series y películas, que sí, eran pocas para trabajar esto, pero bueno, hoy por recuperar el tema del libro, que hace tiempo que no recomendamos ninguno, una bibliosofía muy sencillita que cumple ya mismo 100 años, porque se publicó en 1930, y es La rebelión de las masas, de Ortega y Gasset, ostras, que es un clásico, pero es que cuando lo lees todavía tiene pincelada de contemporaneidad, es decir, tiene un aroma de lo contemporáneo, porque lo que te viene a decir de alguna manera es que la masa, el hombre masa, es un sujeto que no depende de su categoría social o de su estatus, sino que puede surgir en cualquier momento, porque es un individuo que está satisfecho de sí mismo, que no reconoce instancias superiores, que no admite jerarquías de conocimiento ni de excelencia, ¿no? Y que va inundando todos los sectores de la sociedad por todos lados. Y de hecho, él hace una crítica a la civilización de su momento que se puede traer a la contemporaneidad y se lee con mucha facilidad. Entonces, todo aquel que quiera acercarse a Ortega, que lo haga, porque no tiene un ápice filosófico profundo en el sentido de la lectura, sino que corre pluma con mucha facilidad.

0: Son las 6 de la tarde, las 5 en Canarias. El presidente del Consejo Europeo, Antonio Costa, defiende abrir un canal diplomático con Rusia, aunque aclara que no pretende mediar en la guerra de Ucrania. Costa dice que la Unión Europea no busca tener un rol mediador, que solo Zelensky tiene la potestad para negociar en nombre de Ucrania, pero sí defiende abrir un canal diplomático con Rusia. Corresponsal en Bruselas, Enrique García Pozo. Buenas tardes.
1: Buenas tardes. El presidente Antonio Costa aclara que la Unión Europea no aspira a convertirse en mediador entre Rusia y Ucrania en unas hipotéticas negociaciones de paz, porque el bloque no es neutral. Los 27 apoyan a Ucrania, pero sí defiende que la Unión Europea esté en esa mesa de negociación y que para eso
2: need to be seated at the table of a future in the future negotiation table. Of course, we need to start talking.
1: Necesitamos empezar a hablar y a tener contactos directos con Rusia. Antonio Costa defiende que el bloque abra un canal diplomático para entablar una comunicación con Moscú, una opción que causa escepticismo en los países bálticos, pero es una postura que acaban de respaldar varios líderes, como el francés Macron o el presidente Sánchez.
3: Lo que ha hecho ha sido abrir un canal diplomático. No ha iniciado ninguna conversación de paz ni ninguna negociación de paz, simplemente un canal diplomático. Yo creo que eso es perfectamente comprensible y desde el punto de vista del gobierno de España yo diría que necesario.
1: La presidenta von der Leyen acaba de añadir que Europa debe ser artífice de esa paz, pero que debe ser Ucrania quien lleve las riendas de las negociaciones.
0: El gobierno de Líbano asegura que 47 personas han muerto por bombardeos israelíes desde la pasada medianoche en distintos ataques en el sur del país. Son ataques que en teoría se han producido antes del alto el fuego anunciado entre Hezbollah e Israel, que lleva en vigor 3 horas. Y las bolsas cierran su mejor semana desde principios de abril, con una subida de más del 3% en el caso del IBEX 35, justo el día en el que el Santander ha recuperado el trono como empresa más valiosa del IBEX por delante de Inditex. Jordi Fábrega.
4: Pese a que hoy el IBEX 35 ha caído un 0,4%, el balance semanal es bueno. De hecho, es el mejor desde principios del mes de abril, dejando al selectivo español por encima de los 19.330 puntos en un día en el que, como dices, la noticia es el sorpaso del Santander, que esta mañana ha vuelto a adelantar a Inditex como empresa que más vale dentro del IBEX 35. Con la evolución de las acciones del banco, ahora mismo la capitalización total de la entidad supera los 173.000 millones de euros. Esto es lo que vale el Santander en bolsa.
0: Y ha muerto un menor ahogado mientras se bañaba en una playa de Tarragona y además otros dos en estado crítico, un suceso que acabamos de conocer. Son las 6 y 3, las 5 y 3 en Canarias.
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6: Los incendios, el eclipse, el repunte del turismo y la movilidad en el aeropuerto son algunos de los puntos del plan Operación Verano que ha presentado hoy el delegado del Gobierno en Madrid. Va a contar con un refuerzo excepcional de 500 agentes de la Guardia Civil y supone un incremento de efectivos del 25% respecto al periodo estival del año anterior. Respecto a los incendios que mencionábamos al inicio, esto decía el delegado Francisco Martín.
7: Hemos tenido un invierno húmedo, una primavera seca y ahora mismo, pues digamos que el monte pues está en una situación de riesgo importante y por lo tanto vamos a estar muy pendientes de la evolución de las condiciones climatológicas.
6: Especial cuidado, por tanto, también este fin de semana. Toda la comunidad, salvo la sierra, va a registrar temperaturas alrededor de los 39 grados y la calidad del aire, Alfonso Gea, va a ser muy desfavorable.
8: Mucha atención a la calidad del aire, en efecto, porque ya es visible el polvo en suspensión, la calima que ha sido arrastrada desde el Magreb y que ya ha llegado a la región madrileña. Las mediciones señalan que esa calidad es hoy bastante peor que ayer y va a seguir empeorando durante todo este fin de semana. No es aconsejable, por tanto, practicar deporte al aire libre y mucho menos a media mañana cuando los termómetros estén disparados. Hay una situación de bloqueo atmosférico en casi toda Europa que va a favorecer que las temperaturas sigan subiendo, atención, como pronto hasta el próximo miércoles. Junto a la escasa calidad del aire, aún peor en los grandes municipios de la región, hay altas probabilidades de que se desaten tormentas eléctricas, principalmente en el área de la sierra. El nivel de peligro por incendios forestales es alto en toda la comunidad, por lo que esas tormentas eléctricas están bajo observación.
6: Y los socialistas valoran acudir a la Unión Europea y exigen la paralización inmediata de las obras en la laguna de Ambroz. Se va a activar el permiso en la mina de la zona y esto, dicen, va a perjudicar el entorno natural.
0: Y ahora vamos al Mundial.
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0: Jesús Gallego, buenas tardes.
9: Buenas tardes, hoy tenemos la segunda jornada en el Grupo C. A las 12 de la noche juegan Escocia y Marruecos. Atención a Escocia, porque si los escoceses ganan ese partido estarán clasificados para la siguiente fase. A las 2:30 de la madrugada, la pentacampeona del mundo Brasil ante Haití. Los brasileños solamente tienen un punto de la primera jornada. Ancelotti dice que entiende las críticas.
10: Para mí es un privilegio estar aquí como entrenador de la selección. Tengo que manejar la presión, tengo experiencia para poderlo manejar. O resultado que no fue, o juego que no fue bueno contra Marocco, me deja un poco crítico, pero tenemos que hacer una crítica positiva, constructiva, buscar la solución.
9: Todo eso en el grupo C. En el grupo D, a las 9 de la noche juegan Estados Unidos y Australia, y a las 5 de la madrugada el segundo partido de la segunda jornada de este grupo, que enfrenta a Turquía y a Paraguay. Y ahora nos vamos a Chattanooga, concentración de la selección española. Está terminando el entrenamiento a 3 días del partido ante Arabia Saudí. Santi Ovalle.
11: Buenas tardes. Siguen trabajando sobre el terreno de juego los hombres de Luis de la Fuente. 25 de 26. Víctor Muñoz está al margen porque se resintió de esas molestias en el solio. El resto están entrenando sobre el terreno de juego. Lamine Yamal, Nico Williams, también Mikel Merino, que está entre algodones, en una sesión muy táctica en la que han trabajado ataques en estático. Y en aproximadamente media hora va a tomar la palabra en sala de prensa el central del Barça, Pau Cubarsí.
9: Lo escucharemos en una hora. Más información del Mundial.
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0: Y ahora sigue La Ventana. Más información dentro de una hora.
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14: Son las 6 y 10 minutos de la tarde, las 5 y 10 en Canarias. Es el momento de abrir, como cada viernes, aquí en La Ventana, nuestra hora de música en directo. Tenemos una pareja, de hecho, que hoy está junta, por casualidad, porque Benjamín Prado, Benjamín, buenas tardes.
15: Buenas.
14: Acaba de llegar de un viaje a...
15: A Pamplona. Pamplona sí,
14: bueno. Pero acaba de llegar, es literal. O sea,
15: literal.
14: Iñaki de la Torre, buenas tardes.
16: Hola, buenas tardes.
14: Le echabas de menos, te pensabas que no llegaría hoy.
16: Sí, la verdad es que estaba dudando
14: de
16: eso.
14: Ha llegado. Oye, ¿verdad que la música sirve, entre otras muchas cosas, para crear ambiente, para generar climas determinados?
16: Sí, claro, claro.
14: Vamos a jugar, venga.
16: Venga.
14: A ver qué os sugiere esto. Esto, miedo, ¿no?
16: Violencia,
14: nervios,
15: invadir Polonia, como diría,
14: expectación, incertidumbre. Esto te sugiere tensión, ¿vale? ¿Y uh-huh. esto otro?
16: Bueno, relax, ¿no?
14: Sí, relax, ¿no? Sosiego,
16: libertad,
14: tranquilidad. ¿Qué aparece cuando desaparece la tensión? La liberación.
16: Ah, claro.
14: La liberación. Pues mira tú qué casualidad, que el disco que presentamos hoy en La Ventana se titula precisamente así, Tension and Release. Y la canción que da nombre al álbum, pues suena exactamente así.

0: Juan Celada, buenas tardes. Bienvenido una vez más a La Ventana.
1: Un placer.
0: ¿Cómo
1: estar
0: estás,
1: aquí,
0: amigo? ¿Qué tal? Oye, déjame leer un fragmento del texto que has escrito para describir lo que es este nuevo disco. Dice: quizás sea aquello de encontrar uno su camino y tomarse las cosas según vienen. Después de tantas experiencias, es tomar un poco de perspectiva y tan solo aceptar, vivir y disfrutar esa tensión y ese soltar, esa liberación. Tension and Release alude a ponderar las cosas bellas y sencillas de la vida, sin necesidad de edulcorar un proceso de honestidad y aceptación brutal, quizás de madurez emocional. ¿Estás maduro, Juan?
2: Está más duro, eso sí.
0: ¿Has madurado ya?
1: Estamos trabajando en ello.
0: Estamos trabajando en ello. Sí, sí, pero lleva ya 20 años en, o más, ¿no?, en lo de la música.
1: Sí, sí, sí, ya casi me sé el do, Iñaki. Estoy, sí, el do de pecho no sé, pero llegamos en un proceso pues de cambio vital y...
0: Es muy chulo el texto, ¿eh? Y da para comentar y para... No, hemos estado...
1: Sí, porque la tensión puede ser un ciclo vital de cada uno, ¿no?
0: Sí.
1: Ahora que se puede hablar del estrés emocional de la gente o los cambios vitales. Y lo que pasa es que en Inglaterra me malinterpretaron con esto de la tensión y la liberación, porque se lo llevaron amigos de Londres, se lo llevaron directamente a lo sexual.
0: Ah, amigo, no.
1: Y no, entonces
0: bueno, yo no lo entendí nunca así.
1: No, yo tampoco, pero me lo han llevado por ahí y es un proceso vital, personal, en el cual encuentras una especie de equilibrio, ¿no? Y eso es la un poco la evolución de todos, el madurar. Es tomar una perspectiva, ¿no? Tomarte las cosas, el bajar la ventanilla, sacar el codo, subir a una montaña.
0: ¿Pero eso no lo hacías antes tú?
1: Hacía poco, mucho menos de lo que debería.
0: Lo hacías poco, claro. Has dicho, le envié el disco a los amigos de Londres, claro, para quien no lo sepa, Juan Celada, el bilingüe. Juan Celada tiene además una historia de 20 años repartida casi a mitad de tiempo entre el Reino Unido, Liverpool, Paul McCartney, la escuela, todo eso, y luego en España. Por cierto, exitazo en la BBC para quien no lo tenga en la cabeza, ¿te acuerdas? Oh. No he podido evitarlo.

0: losing the plot.
1: ¿Cómo gestiona uno de repente tener un exitazo en la BBC?
2: Esto es volver a lo de la sencillez de un desayuno inglés, ¿no? ¿Sí? Es decir, denominadores comunes a todos, ¿no? Una buena resaca, una fritanga inglesa y un estribillo que tú.
3: Sí, no tiene mucha complicación.
2: Digamos que por no me compliqué mucho la vida. Conectó porque parecía de nombre una cosa exótica para ellos, pero ellos lo vieron como algo suyo, algo propio, y los son muy orgullositos los ingleses para estas cosas.
3: ¿Ellos creen que saben desayunar o que es, no sé?
2: Les toqué la fibra. Y sí, esto de la salchicha y las faves en un desayuno, yo sigo sin entenderlo. Ahora me estaba pensando en eso y me daba casi un yuyu solo de pensar.
1: Bueno, volvamos al disco. Volvamos al disco y sí, y sigamos con lo del inglés.

0: Digo lo del inglés porque te he leído por ahí alguna entrevista en la presentación de este disco diciendo que la gente se acerque sin prejuicio, sin problema. Una obra de arte hay que contemplarla tal cual es, esté hecha en el idioma que esté hecha, ¿no? Y bueno, nos pasa algo con el inglés. Lo del otro día de Fijero el Hormiguero fue muy gracioso. Cuando sí, dice, ¿cómo ella sí. dice? No, yo es que, claro, lo que tiene es estudiar en una escuela rural.
1: Sí,
0: y Tony recordó, bueno, Fijero está a punto de cumplir 65 años, salió de la escuela rural con 10, coño, en 55 años, si te lo propones, igual puedes hacer. Nos pasa algo con el inglés aquí, yo no tengo ni puñetera idea. Por ejemplo, nunca diría eso de la escuela rural. Pero me gustaría que argumentaras eso, ¿no? Que no tengamos, bueno, cantas en inglés, ¿y qué?
2: Porque en este caso la música te acompaña, no tienes por qué conectar directamente con la letra. Esta
0: la letra concreto, la buscas. Sí.
2: Esto es por el camino y la música te está evocando esa imagen, ¿no? Entonces esto es ese viaje que toma uno
0: cuando
2: sigue el camino, sea el que sea, ¿no? El que cada uno visualice. Y si luego quieres profundizar y hurgar, pues los cruces de la carretera que tengamos cada uno.

0: Pero luego resulta que muchas letras de Stevie Wonder son completamente infantiles. O sea, es letras de su colegio y de recuerdos de infancia y de cosas muy simples. Lo que pasa es que el genio musical te llevaba a algo mucho más sugerente.
1: Bueno, pero de eso no tiene la culpa el inglés tampoco. Hay muchísimas letras en castellano que son dejémoslo en inocentes, ¿no?
2: Oye, y compones...
1: Tú sabes que yo tenía un amigo que decía que había tres tipos de rima, que eran asonante, consonante y por cojones, ¿no? Muchas veces.
2: Juan, tú compones y escribes igual en inglés y en castellano. ¿Te cuesta más uno que otro?
0: Sí, de hecho no hago.
2: ¿O son momentos distintos?
0: Elijo musicalmente, porque para este disco, si hice igual 40, 45 temas,
2: ¿ah, sí?
0: Acabamos haciendo una selección de, bueno, pues haramos estas 11.
1: ¿Quién te crees que eres, Calamaro?
0: Pero es que las españolas no llegaron para mi gusto al. Bueno, ahora sacaré alguna en verano a modo de capricho mío particular. Pero
1: esto que estás diciendo no lo estoy entendiendo. O sea, ¿hay música que te pide el inglés y música que te pide el castellano?
0: Claro, o sea, tiene una, que tenga una coherencia, que todo sea, esto cuando decimos que un disco suene un poco más redondo, sí. Que sea una obra, que todo tenga sentido. Si tiras balas demasiado dispares, ya. A mí, particularmente siendo un romántico que escuchaba discos y esas cosas, pues me...
2: Es que lo que decimos siempre, que los discos tienen un relato. Claro, claro. No están ordenadas las canciones al azar.
0: Y en este caso, pues el tema en castellano que entra en este disco... Entra en ese relato.
2: Entra en ese relato porque confirma algo muy importante, que si hay algo global, universal y sin fronteras, es el territorio de la inspiración. Porque eso te puede saltar en cualquier momento. Por ejemplo, en un viaje por carretera, tormentón, lluvia, el limpia parabrisas, que lleva su ritmo, coño, y de ahí sale una canción. Mira, chap, chap,
1: chap, chap. Metrónomo.
0: Y esta melodía me la silbaba llegando a casa.
2: Claro.
0: Se hace solo el tema.
3: Qué bueno.
1: Se hace solo, dice el tío.

0: ovejas, pero yo me... Este es Litus.
1: El Litus.
0: Un ser luminoso.
2: Sí.
0: Tal lo cual. Es, lo es, lo es.
2: Es que ya le conocéis a Litus.
0: Sí, sí, claro, claro.
2: Transforma la canción, se la lleva a su lugar. Y cuando lo hizo, me lo mandó en 2 días. Le encantó el tema y fue como que de repente creció. O sea, yo lo tenía como muy planita la canción y él, con su voz particular y su rollo, su onda, la elevó. Y entonces, joder, tío, Litus, la has clavado.
3: Yo estuve en el concierto de presentación de este disco y Litus estaba allí para cantar esta canción. Y fue igual, el concierto fue igual, iba muy bien, estupendamente todo, porque los conciertos de Juan son animadísimos y tiene unos musicazos, por cierto. Y de repente, cuando parece que no puede mejorar, sale Litus y le pega un subidón aquello que yo creo que moríamos.

0: Oye, Juan, por cierto, hablando de canciones en castellano, perdona, pero aprovecho la oportunidad. Nunca te hemos agradecido suficiente que el disco que publicaste en 2019 se titulase Mil Ventanas. Hay que aprovecharlo todo.
1: Aunque tú ya llevas unas cuantas más, ¿eh, Francino?
0: Sí, es verdad.
1: No sé, supongo que llevas muchas más de mil.
0: Voy a contarlo, espera.
2: Llevas más ventanas que goles Ronaldo, eso está bien.
0: Eso es crueldad, ¿eh?
1: Cuenta, 14 temporadas.

0: Este disco estaba muy bien, pero fíjate, en este disco ganó la partida el español, el castellano. Yo creo que estaban casi todas en castellano en este que viniste.
1: Había, sí, lo mismo que os he dicho antes. Para mí tiene que imponerse el tema. Y el hecho de que si cantase en ruso, no sé si entraría alguna en ruso.
0: Pero quiero decir, si tú coges toda esa selección y dices, me han salido, de las que más me gustan, si mira el idioma, son estas cinco y otras cinco. Anda, pues da la casualidad que hay cinco en español y cinco en inglés. ¿Qué haces? ¿Por la coherencia lo fuerzas o la dejas cinco y cinco?
1: Sí, quizás lo llevaría por lo estilístico musical.
2: Pero a ver, yo como soy novelista sigo sin entenderlo. ¿Qué es exactamente lo que te hace decir esta tiene que ser en inglés? ¿Qué hay en esa música que te diga esta es de inglés en castellano?
1: Es entre la integridad de lo que estás contando y el hilo musical, el hilo narrativo. O sea, como igual que muy bien tirada con lo de la novela, pues este capítulo me tengo que desarrollar esto, y en este capítulo tengo que desarrollar, en el cierre quiero desarrollar esto, ¿no? Y en un bolo igual, cuando haces un concierto, empiezas, le atrapas a la gente, bajas, la colaboración, la balada sentida y petardazo y luego para final.
3: Por ejemplo, un pianito. Pianazo.
0: Te iba a decir, madre mía.

0: El disco es una maravilla.
1: Sí,
0: el es disco, un disco de verdad.
1: Con buen gusto.
0: Es una, y, es una opinión, ¿eh?
1: Sí, sí.
2: Aquí quiero decir que es muy lo sugerente cuando le estás besando a alguien y la sonrisita que te surge cuando le estás besando a alguien. Y la canción dice que estoy a solas.
0: Estando unas solas, sí.
2: Estando unas solas, reflexionas sobre este tipo de cositas, ¿no? Entonces, este momento de intimidad es ese momento medio del disco que quieres contar eso.
1: Oye, es una pena que haya ya un artista colombiano que se llame Juanes.
0: ¿Por?
1: Porque sí, porque a Juan Celada le pegaría el nombre. Lo digo porque si te escuchas sus discos, te das cuenta de que hay varios Juanes Celada en ellos.
0: Ah, vale.
1: Y no podrías decir que él se ciñe a un solo estilo.
0: Me había perdido,
1: claro,
0: por
1: pues,
0: un momento.
1: Pues, hay varios Juanes Celada. Y como él domina un montón de estilos. Hay un estilo, por ejemplo, como el rhythm and blues original, que él lo clava.

blues así mecido, pero ya es un rhythm and blues. ¿Y qué es el rhythm and blues original al que me refiero? Pues cosas como Arthur Alexander y otros cantantes negros de finales de los 50 y principios de los 60.

0: Rhythm and Blues, blues con ritmo. Pues eso lo domina mucho uno de los Juanes Celada que hay. Otro de otros días, Juan Celada se va un poco más a los 60 y 70, a los estilos esos souleros.
1: Los mejores años de la música.
0: Exactamente, para mí también. Y a la vez se pone un poco norirlandés, o sea, soulero y norirlandés. Ahora entenderéis por qué, escuchad.

esa melodía limpia y esos metales. Bueno, pues lo de Irlanda del Norte lo decía porque mezclarlo con soul y tal y cual es cuando Juan Celada se pone un poco Van Morrison.

0: Pero Juan Celada ha viajado mucho y ha escuchado muchas músicas, así que a veces se convierte en uno de esos brasileños que se interesaron por mezclar el funk afroamericano con los ritmos brasileños.
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0: Cuando hablo de brasileños que mezclan esos palos, esa música afroamericana funk con la música tradicional brasileña, me refiero a tótems como a Jorge Ben. Y hay muchos más Juanes Celada en sus discos, pero no nos da tiempo a repasar todos.
2: Pero solo hay un Juan Celada hoy en directo en La Ventana y nos va a regalar, ¿qué?
3: You've Got It All, que después de todo lo tenemos todo. Tenemos todo lo que hace falta.
2: Pues hala, al lío.

0: Juan Celada en directo en La Ventana. Regresamos con él en 4 minutos.
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8: Cumplo 16 años con unas alpargatas de Esparta y el sonido de las cosas escondidas. Cumplo 16 años como quien apaga las tostadoras del paraíso cada mañana. Como un nuevo padre que busca Happy Birthday en el traductor. Las ojeras sobre mis sueños lejanos leen el horóscopo y dibujan caballos con su sangre. No pido grandes desfiles. Cumplo 16 años, pero tampoco es el día nacional del guacamole. Comeré cereales y tartas calientes y apio con crema de cacahuete ataviado con chaleco de pernil. Y bajo el pestillo de las puertas, siento los pechos temblar en montones de azúcar. Cumplo 16 años y noto mi alma crujir como rodillas adolescentes. Crezco y me veo tan dentro que los recolectores de azafrán repiten el pretérito imperfecto del verbo connaître. Los poetas tienen una caja de lápices que abren cada atardecer mientras lloran en griego. Bailo sobre una tierra y pronuncio lentamente mi nombre.
3: Poema del libro Peachtree City, Mario G. Obrero, 2021.
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0: Pues aquí seguimos como cada viernes, Iñaki de la Torre, Benjamín Prado y un servidor en nuestra hora de música en directo en la ventana, presentando el nuevo disco de Juan Celada, Tension and Release. Esta es la canción que abre el disco. ¿Qué cuentas en esta canción? ¿Qué estás
1: After
0: contando
1: all
0: aquí?
1: Significa después de todo. Se juntó pues muchas cosas, se juntó la Dana, había pasado la Dana y vi una imagen de una señora pobre sacando el barro de su tienda o de su escuela, y como era la ayuda que vino de todo, de gente sin nombre, pero que la gente acudió, ¿no? Y a la vez estaban los Open Arms sacando cuerpos del Mediterráneo, y a la vez otro caso de corrupción nuevo, y a la vez otro caso, y se juntaron muchas cosas, y yo tampoco es que tenga tampoco una opinión políticamente, o sea, muy, muy, muy feroz, ¿no? Era simplemente que, a pesar de toda esta mierda que está pasando, ahí aguantamos, ahí tiramos pa'lante todos y ahí estamos, ¿no? Compartiendo.
0: ¿Tú sigues las noticias, Juan, o militas en la tribu de los abstencionistas? Porque,
1: no,
0: porque están hartos.
1: Sigo y recomiendo, bueno, salirse y me paso por la BBC y por las noticias. Al Jazeera y las exteriores también, sí que lo sigo.
2: Es gracioso porque esta canción, perdón, un poco más política, si le queremos llamar así, es un poco Springsteen cuando no está cabreado, pero suena un poquito a Springsteen, mira. Que a él le gusta mucho este tipo de canción así social.
3: Por eso lo llama Trump cara de pasa.
2: Le llaman cara de pasa a Springsteen.
3: Trump le llamó cara de fracasado, cara de pasa, le llamó Trump.
0: Cara de pasa le llamó.
2: Sí, anda, porque se metió con el otro y claro.
0: El efebo.
3: Naranjito.
1: Bueno, de hecho, ahora la envidia sana que me da ver lo que ha inaugurado Obama, que junta a Stevie Wonder, junta a unos musicazos de un nivelazo, y le ves a Obama mover él como si fuese el rapero.
2: Tiene un flow
1: que ya nos gustaría.
2: Pero acuérdate, vamos, que en la Casa Blanca, yo he hecho aquí una sección un día, ahora que me acuerdo, hace unos años, cuando salió Obama, precisamente cuando se fue a su casa, digamos, dije, pero no vamos nunca a recuperar al Obama, digamos, político, pero al musical es impagable, porque también tiene en el salón de la Casa Blanca.
0: El día del Sweet Home Chicago.
2: Ah, el día del Sweet Home Chicago,
0: sí,
2: justo.
0: Sí, ¿te acuerdas?
2: Pues ese mismo día, sí.
0: Oye, Juan, ¿cuánto tiempo hace que vives en la Sierra Madrid? Que vives fuera del follón.
1: 3 o 4 años.
0: ¿Y te ha cambiado la mirada? O
1: sí, bueno, sí.
0: Incluso en el terreno musical, quiero decir, en el vital, me imagino.
1: Hay gente que ha encontrado el mismo proceso vital que yo, ¿no? Entre la gentrificación que nos escupe y luego la necesidad de conectar con cosas más reales. Esto de la ciudad y el ritmo trepidante a mí ya me viene cansando, ¿no? Y que la gente esté mirando al plan que va a hacer después. En vez
3: y luego
1: de,
3: tú te crees que, crees que
1: estar en el plan que estás.
3: El sitio se mete en las canciones también, porque no te cuentan esas cosas. Los Rolling no hubiera sido igual, Sailor Mestiz, si no se hubiera ido a la granja de no sé qué. Sí,
1: 100%. Yo grabé en el disco que grabé en Inglaterra, grabé en Rockfield, que era una granja en Gales, en medio de cerdos, ovejas. Y ahí grabó Oasis, ahí grabó Queen, Bohemian Rhapsody, y el abuelete que lleva ese estudio cuenta que el sitio es una parte esencial de esos discos, que esa gente se juntó ahí.
0: Bueno, ahí donde vives ahora debe ser mucho más fácil escribir una canción que apueste por mantenerse calentitos. Es de las que más me gusta del disco.

0: Esta canción tiene algo de homenaje a alguien, ¿verdad? Cuéntalo, cuéntalo.
1: Eso es, sin decir, especificar nombres, el amor de un padre y una hija, y cuando no se llega a fin de mes o cuando las facturas cuesta o cuando la vida es dura, el arroparse en un sofá cama juntos y aunque la niña le saque una lágrima o cuando la niña le mire con cara de tristeza o de decepción, que ese, bajo ese edredón, padre e hija juntos, ese amor les mantenga calentitos.

0: Este es un buen ejemplo, perdón por romper la magia, pero es un buen ejemplo de Juan Celada instrumentista, que es que muchos que vienen por aquí componen bien, cantan bien, pero no son grandes instrumentistas. Y tú tocas el piano fantásticamente bien. Y en directo hace una cosa muy difícil, que es estar de pie tocando y cantando, y sigue tocando con una dinámica, con un cuidadito el piano, increíble. O sea, parece que lo estuviera haciendo otra persona, porque no se contagia de la energía de cantar. Sabe muy bien que tiene dos instrumentos, la voz y el tocar. Y no es tan fácil, ¿eh? Son conciertos muy emotivos.
1: Ya ves que aquí la crítica es dura, ¿eh?
0: Sí, o sea, y son 5.000.
2: Aquí se vino el coro.
0: Es verdad, aquí estoy. ¿Un coro de cerdos o qué es?
1: Ah, es una canción maravillosa.
2: Mira, para despistarla, venga, te canto algo para que pienses en otra cosa, ¿sabes?
0: Buen truco, sí.
1: Bueno, de hecho, en el texto que has escrito para el disco, para explicar, para describir lo que es, y que hemos leído un fragmento antes, hablas de curvas, tormentas y tempestades. En estos 20 años, ¿cuáles han sido las peores que has tenido que afrontar? Si las quieres contar musicalmente, digo, ¿eh? ¿Cuáles han sido las curvas?
2: Las peores son las que te cuestionas a ti mismo, ¿no? Las de la autoestima, porque te vienen golpes como a todos, por todos lados. Uh-huh. Y la clave es lo que haces tú al respecto, ¿no? Lo que haces tú para seguir tu camino, tirar para adelante y tener la convicción de que lo que haces tiene sentido. ¿Quién no ha tenido al colega o al familiar cercano que le dice, bueno, pero ahora trabajarás, sacarás un curro como Dios manda, ¿no?
0: No les puede tocar.
2: Y eso nos ha llegado a todos y es como todavía no lo han pillado, ¿sabes?
1: Pero hará tiempo que no te lo dicen, ¿no?
2: Bueno,
1: o no te creas, ¿no?
2: No te creas, es una batalla constante, ¿no? Pero bueno, es que no conviene perder tiempo con cosas que no es seguir tu camino. Entonces ahí la autoestima creo que es un problema gordo para los valles.
3: Almodóvar siempre contaba que había ganado ya todo y su madre seguía diciendo no dejes lo de Telefónica.
1: Por si acaso.
3: Un Oscar y cosas así.
0: Bueno, pues curvas, no dejes las granjas.
1: Curvas y tormentas y tempestades, yo no lo sé, pero hallazgos en estos 20 años Juan ha hecho. Por ejemplo, cómo empezar un disco, cómo empezar una canción, concretamente. La semana pasada, ¿os acordáis con Neil Moliner?
0: Sí.
1: Que empezaba una canción con un carraspeo.
0: Sí.
1: Bueno, pues Juan Celada ha descubierto una alternativa.
0: A ver.
1: El silbido.
2: Llamando a las vacas.
0: Exactamente. Para los coros.
3: Llamando al ganado.
2: Esta estaba en castellano para empezar y la cambié a inglés.
1: Noches de insomnio.
2: Estas noches de insomnio se llamaba. Bueno, es que tenía mucha letra. Esto es lo que hay, se llamaba. Esto es lo que hay.
1: Ah, tampoco está mal.
2: Y era, ay, ay, esto es lo que hay. Claro, mucho mejor en inglés.
1: ¿Y qué pasa con estas noches de insomnio?
2: Bueno, que se te pasan, como a todos, todo tipo de cosas por la cabeza. Al final, no sé cómo tenéis vosotros el tema del insomnio o cómo
1: yo hacéis. Duermo muy bien.
0: Yo también.
2: Claro.
0: Claro, qué listo. Es como, claro, qué listo.
2: Eso es que tu cabeza está activa y muy presente. Y no, yo también dormía muy bien y ahora encuentro que hay demasiadas distracciones que me desvelan y este cúmulo de distracciones es de lo que va el tema.

0: Mira, este es otro Juan Celada. Este es el que...
1: De Bowie, ¿no?
0: Sí, estoy un poquito de Bowie y iba a decir también un poquito de Elvis Costello.
2: Me voy a... como a años luz. Me voy de viaje por ahí y me voy de viaje y ese viaje que todo el mundo lo tiene, pues ahora que has dicho Bowie, pues está bastante bien tirado.
0: Lo del viaje es literal.
2: Porque es literal, sí, sí. Y luego soy muy cinéfilo para películas a la una de la mañana y eso es,
1: ¿ah, sí?
2: Eso no debe ser buena...
1: Bueno, no está mal. habla con Boyero.
2: Sí, es verdad.
3: Habla como yo, lo que como mucho te recomendará una.
2: Que no le gusta.
1: Oye, Juan, ¿te acuerdas de tu primer concierto?
2: Sí. En el porche de casa de mis abuelos con mis hermanos.
1: Hostia, qué bueno. ¿Ese fue el primero?
2: Sí.
1: ¿Éxito de público y crítica o...?
2: Hombre. Primos, hermanos comprados, sí.
1: ¿División de opiniones?
2: No, digamos que me llevé el peor de los motes, porque yo ya era un mandón de 11 añitos y mis hermanos en su adolescencia y demás, y yo señalando y... El estribillo, hombre, que te toca. El estribillo, te queda. Y me llamé el mote Little Hitler. ¿Cómo es que?
1: ¿Little Hitler? Bueno, conciertos después de aquel, próximos de Juan Celada, el día 27 en Liébana, en Cantabria, y luego ya en julio, el 9 en Bueu, el 10 en Vigo... El 18 en Aguarda y luego el 24 en Soria, en
2: Enclave de Agua.
1: Allí se podrán escuchar canciones como esta. Que por cierto, recomiendo ver el vídeo de esta canción, que es maravilloso porque va mezclando imágenes de infancia, de adolescencia, de crecimiento del personaje, sí, de amigos. Exacto. Bueno, y de eso va la letra de esta canción, ¿no? De esa época donde todo es posible.
2: Aquellos maravillosos años. Es tal cual aquella serie que ahora los chavales de ahora es Stranger Things. Sería
1: claro. Sí,
2: su aquellos maravillosos años nuestros.
0: Sí.
2: En mi caso son rodilleras con barro y jugar con los primos y escuchar cosas con fascinación. Ver una película de Spielberg y flipar, ¿no?
1: La última a Boyero no le ha gustado.
0: Vaya.

0: Es que ya el aire de esta canción, ya el aire que tiene es ese.
1: Y Iñaki es ese, va a reconocer ese. Que cuando coges la guitarra por primera vez y ese primer acorde que te suena increíble,
2: sí, sí.
1: Es esa sensación,
2: sí, sí, el sí, primer te marca, acorde. Te marca.
0: Poncelada se dispone a prepararse ya para su segundo directo, pero no te irás a prepararte sin responder rápidamente a la pregunta filosófica de la tarde. Ya que estamos con aquella época donde todo parece posible, ¿hacerse mayor es aprender a saber perder?
2: Toma ya.
1: Sí, te diría de forma resumida que sí, porque no disfrutas, no tengo nunca la noción de fracaso. Es decir, tienes la noción de haberlo intentado y ese gran supuesto éxito que te dicen tampoco es el éxito que te
0: dicen. Pues hala, ya puedes ir al directo, venga.

0: Ha sido un placer presentar y desmenuzar el nuevo disco de Juan Celada, Tension and Release. Cerramos con una de las canciones, yo creo que más divertidas de todo el álbum, que se titula Sugar Coat. Cuando quieras, amigo.
1: Esto va de no edulcorar.

0: Great hombre.
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8: No hay tiempo que perder, termínate ya la sopa, dice papá. Siempre con prisas, como todos los mayores. Pero yo todavía tengo que soplar para no quemarme. Y le pregunto que si no hay tiempo, ¿cómo puede perderse? En el segundo plato, le repito a mis hijos que el tiempo se nos va. Y ellos me miran incrédulos, convencidos de que el aquí y el ahora son suyos. El postre me lo da una muchacha muy simpática de la residencia. Le pregunto si mis nietos vendrán hoy, y ella me contesta sonriendo: hay tiempo para todo. Yo le agradezco con otra sonrisa su mentira piadosa.
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0: Son las 7 de la tarde, las 6 en Canarias. Irán y Pakistán, que es el país mediador en Oriente Próximo, muestran su preocupación por las posibles violaciones del alto el fuego en Líbano de cara a una posible segunda fase de las negociaciones. Está todo muy complicado. Alejandro Becerra.
1: Sí, hasta ahora publica el Washington Post que la inteligencia estadounidense ha advertido al gobierno de Trump de que es posible que Israel trate de hacer descarrilar el acuerdo entre Irán y Estados Unidos. Victoria García, buenas tardes.
2: Buenas tardes. El análisis de la CIA se produce en un momento de creciente tensión entre el gobierno de Netanyahu y funcionarios de la administración Trump, que han advertido públicamente a Israel sobre lanzar ataques contra Hezbollah que puedan descarrilar el acuerdo de Trump. Esto lo cuenta, como decías, el Washington Post. Israel había lanzado ataques aéreos en el sur del Líbano en respuesta a un ataque con dron de Hezbollah que mató a 4 soldados israelíes. Mientras continuaban los enfrentamientos, se anunció un alto al fuego entre Israel y Hezbollah, pero previamente habían lanzado 150 ataques contra el Líbano y matado a 78 personas. El portavoz del ejército de Israel acaba de decir
3: to remain on Israel's borders.
2: Que ellos van a permanecer desplegados en el Líbano cerca de la frontera con Israel porque es la mejor forma de protegerlos y según está informando medios libaneses, tras la firma del acuerdo de alto al fuego se han producido nuevos bombardeos israelíes contra el sur del Líbano.
1: Gracias Vicky, ampliamos la noticia que les contábamos hace una hora, muerto un menor ahogado en una playa de Tarragona, hay otros 2 menores críticos a los que han tenido que reanimar cuando les han sacado del agua. Cristina Artacho, más información, buenas tardes.
4: Buenas tardes. Todo ha empezado cuando un grupo de 6 jóvenes de entre 12 y 13 años ha tenido dificultades para salir del agua. 3 han podido salir por su propio pie, pero otros 3 han tenido que ser rescatados y atendidos. Finalmente, uno ha fallecido y otros 2 menores en estado crítico han sido reanimados en la playa y desplazados al Hospital Juan 23 de Tarragona. En el momento del incidente ondeaba la bandera amarilla en la playa, aunque posteriormente ha sido sustituida por la roja. Los jóvenes no se estaban bañando exactamente en la playa, sino en una zona cercana a las rocas, en un punto fuera de la cobertura y la visión de los socorristas.
1: Y el Ayuntamiento de Gerena, en Sevilla, ha decretado 3 días de luto oficial por la muerte de un padre y su hija de 20 años, a la que presuntamente el individuo habría apuñalado antes de quitarse la vida. La Guardia Civil todavía investiga las circunstancias de este suceso. Y nos queda el Mundial.
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1: Jesús Gallego, muy buenas.
6: Buenas tardes, vamos a la concentración de la selección española en Chattanooga, a 2 días del decisivo partido ante Arabia Saudí. Está hablando con los medios de comunicación el central del Barça, titular de la selección, Cubarsí.
7: Sí, al final no venimos de jugar un gran partido, pero ya creo que tenemos las pilas cargadas con muchas ganas de jugar, de demostrar, de dar un buen nivel y traer la victoria, que yo creo que es muy importante. Yo creo que sí, que hay que confiar siempre. Al final venimos de 32 partidos invictos.
6: Hoy juega la pentacampeona del mundo, la selección de Brasil, que tiene solamente un punto de la primera jornada y que a las 2:30 de la mañana se enfrenta a Haití. Los de Ancelotti necesitan ganar para aspirar a seguir siendo primeros de grupo. Allí, viviendo el ambiente previo, está José Palacio.
8: Hay ambiente ya de fútbol en la calle de Filadelfia. Cantan y mucho los aficionados brasileños, que son mayoría, aunque también hay aficionados haitianos que quieren dar la sorpresa, como hiciera Rocky Balboa. Aquí en las escaleras de Rocky es donde se congregan todo. A las 2:30 de la madrugada, hora española, el partido a las 8:30 de la tarde, aquí en Filadelfia, un partido vital para la Brasil de Carlo Ancelotti. Tras el pinchazo a 1 ante Marruecos, tiene que ganar como sea ante una de las cenicientas del grupo con arbitraje español. Alejandro Hernández Hernández será el encargado de dirigir el encuentro clave para la Brasil de Vinicius, Rafinha y Ancelotti.
6: En este grupo C se juega hoy también, a las 12 de la noche, hora española, el Escocia-Marruecos, el primer partido del día, 9 de la noche, segunda jornada en el grupo D, Estados Unidos-Australia. Lo contamos desde las 8:30 en Carrusel.
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1: Y ahora sigue La Ventana con Francino, hora 25, a partir de las 8, las 7 en Canarias.
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0: Y hoy a la pregunta de dónde está Wally, tenemos una respuesta musical. Tengo el orgullo.

0: Pues ya no hay sorpresa, tenemos claro desde dónde nos saluda hoy nuestro viajero preferido, Paco Nadal. Paco, desde Perú, buenos días para ti, ¿no?
1: Buenos mediodías para mí, aquí es la una del mediodía, buenas tardes para vosotros. Y sí, no había mucha sorpresa, porque además ya os dije la semana pasada que si todo salía bien, os hablaría desde donde estoy ahora mismo, que es nada menos que de Machu Picchu, la ciudadela inca más fabulosa de todo este gigantesco mundo, del antiguo Tehuantinsuyo y uno de los sitios más visitados de Perú y de toda América, por supuesto.
0: Tienes voz de cazalla, ¿eh? Un poco.
1: Sí, bueno, es que aquí se trasnocha mucho, se bebe mucho pisco sour y bueno, pues, oye, es que viajar es muy cansado, ¿sabes? La gente piensa que estás de vacaciones, pero esto es agotador.
0: Oye, estás en el tercer país más grande de América del Sur, después de Brasil y de Argentina, pero Perú, en fin, tú que has estado ahí además varias veces, Machu Picchu es muy importante, pero hay más cosas, ¿no? También.
1: Sí, sí, a ver, desde luego Machu Picchu es la perla, la visita obligada. Pero Perú es un país fabuloso. Yo reconozco que no soy imparcial porque estoy enamorado de Perú desde hace muchísimo tiempo. Fue el primer país que yo visité a este lado del charco del Atlántico. Mira. Desde entonces he vuelto, sí, en el año 1985 vine por primera vez aquí. Desde entonces he vuelto muchísimas veces y es un país que lo tiene todo y que yo siempre recomiendo a alguien que me pregunta ¿dónde ir por primera vez a América Latina, a Hispanoamérica, Sudamérica? En Perú lo tienes todo. Desde luego, bueno, hay que empezar por Lima, que es la capital. No es que sea una ciudad para dedicarle mucho tiempo, pero un par de días tiene Lima. Todo el centro histórico, la Plaza de Armas y su entorno es patrimonio de la humanidad. Es la misma Plaza de Armas y el mismo entorno que fundó Pizarro, Francisco Pizarro, cuando llegó en 1535. Y bueno, pues está rodeada de edificios importantísimos, la Catedral de Lima, que es bellísima, el Palacio de Gobierno, el Palacio Arzobispal, muchas iglesias, por ejemplo, la de San Francisco, es un monasterio de San Francisco, es un gigantesco conjunto religioso que está allí cerquita de la Plaza de Armas, en donde se ve además toda la historia, no solo de la congregación franciscana aquí, sino de la historia del Perú y de ese mestizaje, ¿no? Del mundo indígena y los conquistadores españoles.
0: Ya habéis visto las procesiones del Corpus. Supongo, ¿eh? Deben ser muy parecidas a las de aquí, ¿no? ¿O no?
1: Sí. Esto lo grabé el pasado día 4, que se celebraba el Corpus. Junio es un mes muy festivo en toda en todo Perú. En Lima se celebraba una gran procesión. Allí en la Plaza de Armas se montó un escenario. El obispo hizo una misa muy solemne, muy larga. Había miles de personas. Y luego, pues, el Corpus procesionó por toda la plaza. Habían llegado todas las cofradías. En fin, estuvo muy bien. Tuvimos suerte porque ver una ciudad en medio de una de sus fiestas, como es esta del Corpus, pues es una ciudad más viva, más llena de gente, de alegría y de color. Y Lima, pues es una ciudad que mucho color a veces no tiene porque suele estar buena parte del año cubierta por la garúa, por una niebla que le hace tener siempre un color gris.
0: De las procesiones del Corpus en Lima a la fiesta del Inti Raymi en Cuzco.

0: Antes de que tú digas nada, bueno, para conocer y entender bien qué es esta fiesta y sobre todo qué significa para los peruanos, escuchamos a Carla, una guía local que te acompaña en este viaje.
1: En realidad el Inti Raymi para nosotros los cusqueños y los peruanos en general es una festividad muy importante que refleja hasta el día de hoy la conexión que nuestros antepasados tuvieron con sus dioses, el respeto que se le dio a cada uno de los elementos de la naturaleza. Sigue siendo una festividad muy importante porque revalora las tradiciones y costumbres que nuestros antepasados tenían, y como cusqueños en realidad nos sentimos muy orgullosos de una fiesta como esta que representa la identidad del hombre andino.
0: ¿Cómo has vivido esto, Paco, y cómo lo viven ellos? ¿Cómo se celebra?
2: Pues mira, si te decía que Lima en junio es una fiesta, Cuzco en junio es color, alegría, desfiles continuos. Todos los días hay desfiles en torno a la Plaza de Armas. Cuzco es una ciudad única en el mundo, es un sitio también que hay que venir a ver. Es la capital mestiza del país, donde mejor se aprecia ese choque y esa justa posición.
0: Bueno, se la conoce como la Roma de los incas, ¿no?
2: Sí, claro. Es que los incas, cuando llegó Pizarro aquí, se encontró con una ciudad de más de 250.000 habitantes, de piedra, palacios, templos, perfectamente organizadas, sus canalizaciones de agua. Era una maravilla, ¿no? Hoy, como te digo, es el emblema de la cultura mestiza del Perú, porque sobre la base de esos gigantescos edificios pétreos, con esas piedras perfectamente encajadas de los incas, pues los españoles construyeron palacios, iglesias, el templo del Coricancha, por ejemplo, que era el templo principal, pues encima construyeron el templo de San Francisco. Bueno, pues ahí es donde se ve el mestizaje, nunca mejor dicho, de la mistura de piedras. En junio es el mes más festivo. Todos los días hay procesiones de grupos folclóricos, desfilan todos los colegios, todas las universidades, empiezan a las 10 de la mañana y a las 10 de la noche sigue habiendo pasacalles.
0: ¿Así tienes tú esta voz?
2: Así tengo yo esta voz, sí, así tengo esta voz. Que estoy un poco tocado porque aquí hace fresquito, ¿sabes? Por la mañana y por la noche hace fresquito, sí. Alguno de los viajeros que viene conmigo ha caído del estómago, el mal de Atahualpa, pero a mí me ha pillado en la garganta.
0: Has hablado de viajeros, estás con un grupo de viajeros del país y para una de esas personas, para María José Alonso, lo de conocer Cuzco, ya que estás hablando de esta ciudad, solo por eso ya cree que el viaje ha merecido la pena.
3: Yo vine aquí porque yo creo que Perú hay que verlo, o sea, al Machu Picchu hay que venir y hay cosas que hacer en la vida y esta es una de ellas. Pero Cuzco es una ciudad que te deja con la boca abierta según bajas, y cuando te asomas y ves ese valle y este valle de Machu Picchu, dices, esto hay que verlo una vez en la vida.

0: Cuzco, además, Paco, es la puerta de entrada para visitar Machu Picchu.
1: Claro, Cuzco era la capital de los incas y el acceso al valle sagrado, el valle del río Urubamba, donde ellos tenían sobre todo sus cultivos. Hay poblaciones como Pisac o como Ollantaytambo, que son también todavía de una planimetría inca perfecta. Y todo eso no es más que el acceso a la guinda que de todo viaje a Perú, que es Machu Picchu. Sí, Cuzco hay que verlo porque es una ciudad muy, muy especial. Muy, muy, muy interesante. Bueno, pues qué voy a decir de Machu Picchu, ¿no? La gente cuando ve, cuando se entra y se sube directamente a una plataforma desde la que se aprecia la famosa foto que hizo National Geographic en 1913 de la ciudadela entera, con el Machu Picchu, con el Huayna Picchu al fondo y todos los picos del río Urubamba, del valle del Urubamba, selváticos, porque lo bonito de Machu Picchu no es solo la ciudadela inca, que al no llegar los españoles y nunca ser habitada, permanecer 400 años olvidada, pues está bastante intacta. Lo bonito de Machu Picchu es lo que le rodea, es el entorno, es la maravilla de un paisaje que parece sacado de la acuarela de un paisajista, ¿no? Claro, una vez que entras allí y empiezas a recorrer y ver la capacidad de construcción, la capacidad de gestión del espacio, de las terrazas para cultivar, la canalización del agua, los templos, pues te quedas maravillado. De hecho, siempre que vengo con grupos, entramos dos veces. Hoy es el segundo día. Ayer entramos también, vimos un sector y hoy estamos visitando otro de los sectores. Porque también es verdad que Machu Picchu ha tenido que ponerse las pilas y gestionar esta avalancha. Claro. Estaba muriendo de éxito. Había días que había 10.000 personas aquí y era una locura. Ahora lo han regulado a 5.500. Tienes que sacar la entrada con antelación y hay tres circuitos. Puedes hacer los tres, pero comprándolos aparte y haciéndolos en días separados, ¿no? Entonces, bueno, la gestión de flujos ha mejorado un poco y se puede ver más tranquilidad.
0: Qué bien. Pues fíjate, para conocer más o para conocer mejor Machu Picchu, hemos hablado con Illa Liendo Tagle, que es una periodista y fotógrafa de Cuzco, experta en esta maravilla, tan experta que, mira, nos va a precisar hasta el momento del día en qué es mejor para visitar esa maravilla y si lo de la altura es realmente un problema o no.
2: La forma de visitar Machu Picchu en realidad depende del tipo de viaje que quieras hacer. En mi experiencia, yo prefiero ingresar más o menos a partir del mediodía, porque en la tarde comienza una luz dorada que va envolviendo todo, los muros y los andenes incas y los grupos de visitantes disminuyen. A mí esto me permite recorrer el lugar con calma, hacer fotografías y conectar con el origen de Machu Picchu, con su esencia ceremonial. En Machu Picchu la altitud ya no es un desafío. El santuario está rodeado de montañas, con bosques nublados de la selva alta. En general el clima es amable, pero impredecible. Así que yo voy siempre preparada, tanto para un sol tropical o para una lluvia sorpresa.
0: Oye, Paco, y entonces, después de Lima, después de Cuzco, después de Machu Picchu, ¿qué queda? Bueno, quedarán muchas cosas, pero en vuestro viaje en concreto, ¿qué queda?
1: Pues mira, de aquí nosotros nos vamos, volvemos a Cuzco, esta noche dormimos en Cuzco y mañana nos vamos hacia Puno y el lago Titicaca, que sería la otra gran zona geográfica a visitar aquí en los Andes. Y vamos a tomar un barco, vamos a navegar por el lago Titicaca y vamos a hacer algo que a mí me gusta mucho cuando traigo a grupos, que es ir a la isla de Amantaní. Es una de las dos grandes islas del Titicaca por el lado peruano, sabes que el lago lo comparten con Bolivia, y entonces allí viven comunidades quechuas que no han variado, en 500 años no han variado ni su estilo de vida, ni su forma de ser, ni su cultura. Hace mucho tiempo que los habitantes de Amantaní dijeron que bien, que el turismo estaba muy bien, pero no permitieron que llegara ningún hotel, ningún tour operador, ninguna empresa extranjera. El turismo lo gestionan ellos. Entonces es muy gracioso porque cuando llegamos al embarcadero, pues bajan generalmente las mujeres de la familia vestidas con sus polleras, con sus chullos, de la manera tradicional, porque es que siguen vistiendo así, y nos reparten a los pasajeros, como ellos nos llaman, por las casas. Pues mira, yo me llevo dos, tú te llevas tres, yo cuatro. Todos han hecho alguna habitacioncita, alguna pequeña ampliación de su casa para acoger a los pasajeros. Entonces pasamos un día conviviendo con una familia quechua. Se come con ellos, se cena con ellos, por la tarde subimos a lo alto de la isla, que está a 4.000 metros de altitud, y hay un atardecer sobre el lago Titicaca soberbio. Por la noche solemos reunirnos en el lugar comunal y se hacen baile, nos ponen un poncho. Es una experiencia de integración en la verdadera vida de estas zonas andinas. Fantástico. Que no tiene nada que ver con la vida de Lima, por supuesto. De

0: Pues fíjate, Paco, para cerrar, nos encanta escucharte todas las semanas, pero a veces la reflexión o el testimonio de un viajero o de una viajera, en poquitas palabras, es el mejor incentivo para ir a conocer un lugar, en este caso Perú. Escucha lo que nos ha dicho Ana Lobato.
1: Pues si viajar es una aventura, viajar a Perú es una aventura al triple, porque es uno de los países más interesantes del mundo. Intentar aprender o llegar a la cultura, a todas las culturas que han pasado por este país, el ver reflejado tanto en los edificios como en la gente, esa cultura multirracial, esa riqueza que hay a lo largo de todo el país. Es impresionante.
0: Pues no hay más preguntas, señoría. Paco, hasta la vuelta. Un abrazo muy grande.
2: A eso me sumo. Perú es todo eso y mucho más. Un abrazo desde Machu Picchu.
0: Cuidaos mucho.
2: Adiós. Hasta luego.

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2: Y la pregunta no es cuánto, la pregunta es cuándo. ¿Cuándo se marchará el calorazo que tenemos ya en Madrid? Y se lo contamos nada, en 10 segundos.
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2: Ya les adelantamos que la primera ola de calor llega con fuerza y llega con pocas ganas de marcharse. Gerard Salón, muy buenas tardes.
5: Muy buenas tardes.
2: Las temperaturas van a seguir subiendo hasta, por ejemplo, el domingo, superar los 40 grados.
5: Temperaturas este sábado que rozarán los 35 en Collado Villalba, 37 en la capital, 39 en Alcalá y Aranjuez, Getafe y Navalcarnero, 38. Y por la noche, Roberto, noche tropical, superando los 20 grados en toda la región. Domingo, 36 en Collado Villalba, 39 en la capital y Navalcarnero, 40 en Getafe y en Alcalá de Henares y 41 en Aranjuez. Avisos amarillos por calor y tormentas este sábado. El domingo, avisos amarillos por calor y naranja también por calor en la parte suroeste de la comunidad. Primera ola de calor del verano que, según la EMET, puede prolongarse hasta este próximo miércoles. Por cierto, Roberto, ahora mismo en la capital hay calima.
2: Gracias, Gerard. Buen fin de semana.
5: Gracias.
2: La Comunidad de Madrid ha elevado el nivel de alerta por calor a riesgo alto. Fátima Matute es la consejera de Sanidad.
6: Le pedimos a la población, sentido común, que eviten exponerse durante las horas centrales de mayor calor, que lleven ropa holgada, la hidratación fundamental, que estemos pendientes de los más vulnerables, de nuestros mayores que muchas veces no tienen sensación de sed, de los niños pequeñitos que no se nos deshidraten y también, ¿por qué no?, de las mascotas.
2: Y más les vale hidratarse a aquellos que este fin de semana van a hacer las oposiciones a maestro que se celebran en la Comunidad de Madrid. En el sindicato CESIF se suman a las quejas que ya les hemos contado en las últimas semanas por la falta de climatización en las aulas. Vamos a escuchar a Miguel Ángel González, que es el portavoz de este
7: sindicato. Como siempre, la comunidad no ha hecho los deberes. Los opositores van a tener que soportar, junto con los miembros del tribunal, temperaturas excesivas que van a influir, por supuesto, en el rendimiento y en el desempeño final del examen.
2: Hace calor, pero sepan que también va a hacer viento en las próximas horas. De hecho, el Retiro y otros 8 grandes parques de la capital van a cerrar a partir de las 9 de esta noche porque se esperan rachas de viento de casi 70 kilómetros por hora.
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2: Empieza el verano y tenemos por delante semanas de mucho movimiento, por ejemplo, en las carreteras, también semanas de muchos eventos multitudinarios, entre conciertos o fiestas populares. Y este año, vamos a tener hasta un eclipse, que será en agosto, ya saben. Así que hoy se ha presentado, lo ha hecho la delegación del Gobierno, el dispositivo de seguridad previsto para estas fechas. Pedro San Martín.
11: Este plan contempla un incremento del dispositivo desplegado en el verano de 2025. Francisco Martín, delegado del Gobierno en la comunidad.
12: Más de 500 efectivos de la Guardia Civil van a participar en esta operación verano 2026, lo que representa un incremento del 25% respecto a los efectivos desplegados el año anterior. Más recursos, como hemos podido comprobar también con la Oficina de Atención al Ciudadano, este nuevo instrumento también que puede servir como puesto de mando avanzado y que la Dirección General de la Guardia Civil ha puesto a disposición también de Madrid.
11: El dispositivo se mantendrá hasta el final de la temporada en septiembre y se centrará en la seguridad de los eventos de verano y en la movilidad.
12: Por supuesto, las fiestas tradicionales, los festivales, los conciertos, un incremento significativo de la movilidad en el conjunto de la región y también en el aeropuerto Adolfo Suárez Madrid-Barajas.
11: Insta al delegado a ser prudentes a la hora de acudir a eventos como el eclipse solar del 12 de agosto o evitar bañarse en zonas no habilitadas y hace especial hincapié en la prevención de incendios.
2: Gracias, Pedro. Y sepan también que Metro anuncia un refuerzo en las líneas 2 y 4 este domingo con motivo del segundo partido de la selección en el Mundial para intentar facilitar la movilidad hasta la Plaza de Colón. Allí podrá verse el partido que va a enfrentar a la selección.

0: española con Arabia Saudí. Han instalado unas pantallas gigantes en ese punto de la capital, en la Plaza de Colón. Y en solo dos minutos echamos la persiana de Madrid.
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3: Pues a Virginia Sarmiento, muy buenas tardes. Buenas bienvenida. Tardes, Roberto. Qué contenta estoy esta semana.
19: Muy bien.
3: Porque es la primera persiana en bastante tiempo.
19: A ver.
3: Que no tenemos papa y tampoco tenemos Bad Bunny.
19: ¡Hombre!
5: Bueno, se fue el papa, pero sigue la fiesta, ¿eh?
3: Eso es verdad, es verdad.
19: Porque Bad Bunny
3: verdad.
19: Ha estado como 150 días aproximadamente.
3: Efectivamente, y el papa otros tantos.
19: El papa 36.
3: Pero hay que decir que el fin de estancia del papa en España terminó además con una crítica en Madrid que no esperábamos por parte del coordinador adjunto del viaje.
7: Todo el mundo decía, nunca hemos estado en un centro de prensa tan bueno. Solo me han puesto una pega.
19: A ver.
7: Hemos pasado hambre.
0: Que me quedo sin comer.
7: El plan de comunidad era demasiado perfecto.
3: Anda.
7: Habían hablado con muchos restaurantes de la zona para que les hicieran un menú de degustación a muy buen precio. Pero claro,
3: ostras,
7: ellos no tenían tiempo porque la agenda del Papa pues ha sido agobiante, ¿no?
3: Claro.
7: No tenían tiempo.
19: Pero que querían unos
7: pero,
19: garbanzos.
7: Entonces han pasado hambre. Pero todo lo demás, fenomenal.
3: Bueno,
19: claro,
3: pues,
19: le han puesto a este señor un menú degustación y no le ha gustado.
3: Bueno, no les ha dado tiempo a degustarlo.
19: Ah,
3: ese
19: vale,
3: es el
19: vale,
3: problema,
19: vale.
3: Que hubiera sido mejor.
19: Pensaba que
3: pues
19: era porque
3: unos
19: como
3: tapers,
19: los
3: unos bocadillos.
19: Menús degustación normalmente son como así, cosa pequeña, ligera.
3: No, es que no pudieron ni probarlos, pero eso.
19: Pues
3: la
19: un potaje para este hombre, a la próxima un potaje.
3: Efectivamente.
19: Con el calorcito que hace.
3: Se lo han ganado,
19: venga.
3: Se lo han ganado. Pero bueno, oye, menos mal que la fe alimenta el alma. ¿Y cómo era eso, Macarena?
5: Bueno, se fue el papa, pero sigue la fiesta, ¿eh?
3: Bueno, pues nos dejan más tranquilos. Que siga la fiesta en este caso del calor.
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3: Pues mira, lo que nos espera este fin de semana es la verdad para que nos pille a remojo. Yo no digo
19: ay,
3: nada,
19: ay, ay, ay.
3: No digo nada, pero Jordi Carbó ha empezado a utilizar la palabra mágica.
5: Se mantendrá en temperaturas propias de la canícula. Canícula, canícula, canícula.
19: Y ya no la va a soltar, ¿eh? Hasta octubre.
3: Y no la suelta, me parece a mí, efectivamente, hasta octubre. La canícula ya está aquí, esas máximas temperaturas. Y aunque no lo parezca, esta es la primera ola de calor. O como le gusta llamarlo a Lidia Payo.
8: Nuevo día de temperaturas altas que nos preparan ya para la primera hora de calor del verano.
19: En concreto van a ser 24 al día.
3: Van a ser unas cuantas, sí, sí. Yo creo que algunas horas de calor ya hemos pasado, incluso días. ¿Y algún que otro aviso amarillo por altas temperaturas?
8: Tenemos aviso amarillo amarillo por altas
3: temperaturas. O amarillo también nos vale. Y esto otro no lo podemos achacar al calor, pero sí a madrugar los lunes. Y no hablo por Lidia, sino por alguno de nuestros técnicos de sonido, porque al menos uno de ellos tuvo un lunes muy lunes.
8: En la calle, los más afectados.
3: Pequeño silencio. Silencio pequeño hasta lanzar el corte. Bueno, oye, que somos humanos, no pasa nada.
19: Y era lunes.
3: Pero es que un poco después
8: escuchamos a Manuela Bergerot, portavoz en la Asamblea.
9: Exigencia del padrón.
19: Mira
9: para
19: que lo anuncia. Escuchamos.
3: Escuchamos. Pues no, no debía escuchar mucho. Otro silencio este un poco más largo y como siempre, pues no hay dos sin tres.
8: Conectamos con la DGT. Marta Míguez, buenos días.
11: Uf. Por un accidente que complica la M40.
3: Ahí está, este ha sido larguito. Bueno, pues todo ocurrió en la misma mañana. Eso fue el lunes. Pero es que ya el domingo, hora 14 Madrid, empezaba así.
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8: Muy buenas tardes. El gobierno de Ayuso ve de sentido
3: una sintonía que no tocaba porque teníamos que haber oído eso de lo que pasa, lo que importa en Madrid.
19: Ah, es verdad.
3: Y solo escuchamos Hora 14 Madrid y un micro que no se abrió a tiempo para la pobre Valeria Chamorro. Bueno, pues pensabas que los silencios habían acabado.
19: Pues vete tú a saber, diría, casi seguro que no.
3: Casi seguro.
8: DGT Daniel González, buenos días. DGT Daniel González, no tenemos la DGT. Vamos a hacer una
3: parada. No, no la tenemos.
19: Pues no la tenemos. Aquí, no. Aquí con nosotros no la tenemos.
3: La verdad es que me gusta cuando ponemos este tipo de errores porque Felipe sonríe mucho, ¿eh? Creo
19: Felipe
3: que son sus favoritos.
19: Felipe es nuestro técnico. Sí, es lo que más le gusta, que se equivoquen sus compañeros, no como
3: Felipe
19: a ti.
3: Felipe Sánchez es así.
19: No como a ti.
3: A mí eso no me gusta nada. Pues claro, Felipe se ríe de sus compañeros, pero es que nosotros fallamos todos, no solo uno. Es que somos un equipo.
19: Y la preocupación se traslada ahora a Móstoles. Como si hubiera bebido.
3: Es un poquito borrachín, estabas a mitad de semana, ¿eh? Pero bueno, un equipo liderado por el que acaban de escuchar, Roberto Torija.
19: Presente.
3: Y también por Cristina Machado en tiempo de Hora 14.
20: Lo hemos adelantado esta mañana en la SER en Madrid, el juzgado, la justicia del juzgado. La justicia.
19: Es un juzgado, no sé cuál es.
3: Pero oye, la oímos recular muy profesionalmente.
19: Muy bien, sí, sí.
3: Aunque con las horas también se le ha ido la cabeza un pelín esta semana.
21: Estaban destinados precisamente a la llegada de León 14 a la ciudad.
8: 7:27.
3: 7 de la tarde, ya le gustaría. No, eran las 2 y tocaba estar en directo. Pero no es la única con problemas con las horas, ¿eh? José Carlos Gil también tuvo problemas con el reloj.
22: De momento solo hay un pintacaras y un castillo hinchable para los más pequeños, pero a las 2 en punto,
3: que eso es un híbrido, ¿no? Entre las 2 pues y las 12, a lo mejor. A Valeria lo que le cuesta es manifestar algunas ideas.
23: Precisamente la oposición se ha reafirmado después de esas matizaciones.
3: Y a veces nos anuncia los anuncios.
23: Enseguida se lo contamos. También el anuncio de la secretaria general de Podemos, Ione Belarra, y el anuncio de su candidatura a la
3: Y también el anuncio, que no quede por anunciar. Lo que nos anunciaba Lidia esta semana eran traslados frondosos.
8: Y María de Residencias acude al Defensor del Pueblo para denunciar traslados forzosos de mayores.
3: Ah, vale. Y también las malas noticias que nos deja a menudo la madrugada.
8: La víctima es un hombre de 49 años con heridas en tórax, espalda y cara.
3: Expalda.
19: Madre mía, Lidia, menos mal que... Lidia, menos mal que salió de vacaciones.
3: También eso es, ya se las había ganado. Mejor que descanse un poquito, que descanse Lidia. Y menos mal también que siempre tenemos buenos testimonios que aportar en cada información. En este caso, con Leo Rodríguez.
24: Para una simple consulta, escuchamos testimonios.
3: Sexy testimonios.
19: Los seximonios.
3: Pero peor es lo de Sampe, que oye, nos viene a contar el deporte y sin haber ejercicio.
25: Más una opción de recompra durante la próxima temporada. Concesión del Liverpool por no haber ejercicio. Por no haber ejercicio. Ejercido el Real Madrid, la opción.
3: Hombre, ejercicio en el deporte. Tiene que haber, ¿no? Bueno, pues hablando de deportes. Esta semana se ha presentado al mundo el circuito de Fórmula 1 de Madrid en IFEMA. todo pues con una nomenclatura sencillísima, que se lo digan Ayuso.
1: Inauguramos Madrid y presentamos por fin el Fórmula 1 Tajaguer Gran Premio de España 2026.
4: Thank you for coming to Madrid today.
3: Pues hoy. Thank you for coming, de verdad, Almeida.
19: Thank you for coming, claro.
3: La verdad es que en Tajaguer y todo lo demás
19: es que no
3: me
19: es
3: parecen
19: fácil,
3: trampas,
19: no es fácil,
3: trampas imposibles.
19: Empieza en septiembre el Gran Premio, seguro que Ayuso no viene. Solo por,
3: por no volverlo
19: por
3: a nombrar.
19: Por no volver a decirlo.
3: No me extrañaría. Pues ojo al himno, que se escogió para la ocasión.
19: Bueno, lo comentabas tú aquí en la ventana. No le falta un perejil.
3: Porque, exactamente, ¿te gusta a ti decir eso? A mí también, ¿eh? No le falta, pero nada. Empezaba con guitarra eléctrica. Seguía con ópera.
19: Ópera, sí, como...
3: Sí.
19: Es muy emocionante.
3: Sí. Pero espera, sí, cambio.
19: Sí. Uy.
3: Es un poquito de Naino Naino.
19: Es que no faltaba nada, si
3: hombre,
19: ya te lo dije.
3: No le falta un perejil, si es que lo dijiste muy bien. Y tampoco faltó, claro, la almeidada.
4: Me hubiera encantado poder ir a cambiar una rueda. Pero teniendo en cuenta lo que hago con un balón, no quiero saber lo que soy capaz de hacer con un monoplaza y una rueda, así que dejémoselo a los que saben.
19: Pues si los pobres niños, que suelen ser las víctimas de sus pelotazos, les das con una rueda en la cara,
3: imagínate.
19: A lo mejor tenemos un disgusto.
3: No.
19: Un disgusto
3: un balón
19: muy grande.
3: Es un balón, pero oye, que no suelta el hueso el alcalde de aquel balón de fútbol en la cara de un niño en un colegio.
19: Bueno, aquellos.
3: En nuestro recuerdo siempre, pero por si se nos olvida, pues ahí está el alcalde también, para recordarlo en cada vez que puede. Pero sí, la rueda es para los profesionales. Y con el tráfico también hemos tenido problemas esta semana. Pero es que en Madrid, cuando hay un atasco, es que hablamos de señores atascos. Como este de Beatriz Gómez en el gabinete de tráfico del Ayuntamiento de Madrid.
9: Y en el centro de la ciudad, al entorno de la Glorieta de Atocha, el túnel de Cristo Rey, las calles Tea Bermúdez y José Abascal y en el puente de Segovia y en el puente de Segovia en dirección a la Glorieta.
3: Pobrecita mía.
19: Se le ha movido la silla.
3: Sí, parece que alguien le está moviendo la silla. ¿Quién sabe? Oye, no conocemos más que el sonido. La imagen a veces acompaña de mala manera. Pues eso, Beatriz, que un abrazo. Y vamos a terminar con un estreno en la sección, el de nuestro nuevo compañero que ya ha caído en nuestras garras y que se llama Mateo Repullés.
25: El Ayuntamiento de Madrid prevé activar la próxima semana sus nuevos protocolos de parques frente a meteorología adversa, con los que busca mantener abiertos estos espacios durante más de días sin
3: más
25: reducir
3: de
25: la seguridad.
3: ¿Cuántos días?
19: A lo mejor es que llevaba el número y no lo supo leer.
3: A lo mejor lo dejó ahí pues en el misterio. Oye, que cada uno saque sus conclusiones. Bueno, nos quedamos con la duda, pero siguió informando que al final es su deber.
25: En el caso del Retiro se amplía en 5 kilómetros por hora el umbral de rachas de viento.
3: Tampoco quedó muy claro el umbral, pero sí el ánimo de los vecinos que protestan.
25: Los vecinos tienen los ánimos por los aires después de todo el proceso de alegación.
3: Yo había oído lo de los ánimos aires. Por los suelos, pero bueno, los ánimos por los aires pues es la primera vez que lo oigo.
19: Están muy enfadados.
3: Pues eso debe ser.
19: O sea, por los suelos es triste, por los aires muy enfadados.
3: Por los aires
19: debe
3: muy enfadados, puede ser, sí. Por contexto me pega.
19: Venga.
3: Pero a mí me gusta que la juventud siempre innove. Así que felicidades, Mateo, y bienvenido a la persiana de Madrid. ¿Y quiénes tienen el ánimo por los aires, Roberto?
19: Los vecinos. Los vecinos denuncian que se trata de una forma más del
3: Bueno, pues oye, para terminar en alto, te voy a dejar con una reflexión de nuestra presidenta Isabel Díaz Ayuso esta semana.
10: No puede ser que a The Objective se le llame de ojete,
19: ¿cómo?
10: Y no pase nada.
3: Pues ahí lo dejo para que cada cual reflexione en su casa.
19: Me he sorprendido porque de esto me chive yo. Y aún así...
3: y aún así te sorprende,
19: me
3: ¿verdad?
19: Ha sorprendido porque una presidenta hablando de ojete, pues en principio...
3: Pues sí, la verdad es que
19: llama la
3: yo creo que era la guinda que hacía falta esta tarde.
19: Pues no, la guinda la pongo yo.
3: Ah, vale, perdona, cierto.

0: A Summer Story. Cuidado con el boli que se te va. A Summer Story, donde empieza el verano.
1: Y la canícula.
0: El verano ha empezado, de eso no hay ninguna duda, no. Pero resulta que A Summer Story, donde empieza el verano, es el nombre del festival que va a celebrarse entre hoy, mañana y el domingo, creo que también. En Arganda del Rey. Y el plato
1: Mira,
0: fuerte,
1: donde Valeria Chamorro.
0: Donde Valeria Chamorro va a estar previsiblemente allí.
1: No
0: y
1: se la pierdan.
0: Y el plato fuerte es David Guetta. Que es DJ, no este que canta. Es una señora.
1: Y tampoco es Valeria la que canta, ¿no?
0: Podría serlo, pero no lo es. Y iba a decir aquello de volvemos el lunes en la ventana de Madrid, pero el lunes no porque hay fútbol. El martes no porque hay fútbol,
1: Anda.
0: Pero el miércoles en principio, más ventana de Madrid.
1: Mal.
0: En las 7 emisoras de la SER, en la comunidad. Hasta el miércoles. ¡Qué fin de semana más largo!
1: ¡Madre
0: qué bien!
1: Mía, ya te digo! ¡A disfrutar!
0: ¡Adiós!
1: ¡Adiós!
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6: Los oyentes de La Ventana ya saben, ya sabéis, que nos gusta mucho los cumpleaños y a veces los celebramos en antena llamando a los protagonistas, ¿no? Hablamos con ellos, un test y esas cosas, pero en otras ocasiones lo hacemos a través de sus trabajos, sean los que sean, que es el caso de hoy. Ken Loach, el gran director de cine social, acaba de cumplir 90 años. Y de sus muchas películas hay una

0: Hay una película de Ken Loach que se titula Yo, Daniel Blake. Estamos escuchando un fragmento de su banda sonora, una versión del clásico de The Cure. Es una peli que tiene ya 10 años, pero, y aquí está lo interesante, que marcó mucho a uno o a una de los integrantes de esa pareja nuestra que conocemos como Dos en la Cartelera.
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0: Buenas tardes, pareja, ¿cómo estáis?
2: Hola, ¿qué tal?
0: Pepa, ¿qué pasó con esta película? ¿Qué pasó con esta música? ¿Qué pasó con
3: pues,
0: todo?
3: Pues que claro, esta película que ganó la Palma de Oro en Cannes, y recordad que Ken Loach tiene dos Palmas de Oro, pocos pueden decir eso, bueno, cada vez más a este ritmo. Pues es una película que contaba cómo lo político, cómo las decisiones políticas, en aquel caso los recortes posteriores a la crisis de 2008, afectan en lo más íntimo de las personas, incluso en alguien que lleva toda la vida trabajando, cotizando, se jubila y un pequeño desliz o un pequeño papel no presentado a tiempo hace que se quede sin todo y que lo pierda
0: todo. Que se derrumbe todo, efectivamente.
3: Entonces eso marca.
0: Pero ¿se te marcó tu mirada como prescriptora de cine, como crítica, que diría Boyer, los críticos? ¿Te marcó para eso?
3: Yo creo que sí, porque bueno, el cine de Ken Loach demuestra una cosa. Hay muchas críticas de muchos críticos a Ken Loach y a mí me parece que él utiliza el cine para contar lo que quiere contar y para rendir homenaje a la gente común y a los trabajadores. Y eso es muy bonito, saber dónde tienes que poner la cámara y tú quedarte en un segundo lugar como director, y luego porque hace una cosa que es fantástica, por eso nos gusta tanto, que es que él hace eso en sus rodajes. O sea, él trabaja en sus rodajes como trabajaría o con las cosas que denuncia en sus películas. No haría nada que él estuviera en contra.
2: Y hemos tenido acaloradas discusiones sobre esto, porque el cine social, que parece una etiqueta que se le pone, que es esa mirada a la clase obrera, ¿no?, a problemas sociales, a veces se hace desde una mirada y desde una puesta en escena de la cámara muy condescendiente, muy paternal, con quien estás retratando, que tiene también que ver con la posición donde
0: activismo
2: están,
0: puro y duro,
2: ¿no? Y cómo están los directores. Hay directores muy pijos que se acercan a barrios pobres que no han visitado en su vida, y eso también se nota en la cámara. Y sin embargo, en Ken Loach no, porque hay una mirada honesta y transparente a algo que conoce.
0: Oye, sigamos un poco el rastro del cine de Ken Loach y del cine social, bueno, y el fútbol, que estamos en el Mundial, ahí tenemos un título para...
2: Ahí tenemos otro gancho, vamos a empezar recomendando Buscando a Eric, que es una de las películas en las que Ken Loach se acercó al fútbol, retratándolo como ese deporte para disfrute y unión de la clase obrera. Así nació el fútbol, aunque ahora con este Mundial pues hemos visto que ya es objeto más del capitalismo puro y duro, como denunciaba también el mexicano Diego Luna. Aquí contaba Ken Loach como un trabajador en crisis vital y económica, se ampara en Eric Cantona para sobrevivir.
4: Estoy jodido.
5: Oui. Totalmente de acuerdo, mon ami. Así que te sugiero un salto desde el edificio más cercano.
4: ¿Para ti es tan fácil? Puto genio imperfecto que juega a fútbol playa. Eres famoso, tienes amigos famosos, eres un privilegiado, colega. Y mírame a mí. Hecho un puto pardillo esmirriado. Tú lo tienes todo, todo.
5: ¿Tú crees que mis amigos son mejores que los tuyos?
4: Todo esto se me escapa de las manos. Mis colegas me ignoran. No me fío ni de mí mismo. Me siento como si flotara y me viese desde arriba dando vueltas como un perro viejo y sarnoso.
5: Celui qui anticipe tous les dangers ne pendra jamais la mer.
4: ¿Qué?
5: El que prevé todos los peligros jamás surcará los mares. Si no entras en la guarida del tigre, no tendrás a sus crías.
4: ¡Métete tus proverbios por el culo! ¿Cómo se dice eso en francés?
2: Cantona en francés da más miedo que
0: no sabría, en español. No sabría responder.
3: Bueno, la historia de este aficionado del Manchester, ¿no?, que ve como su líder, al que le suelta unas cuantas verdades.
0: Sí, pero
3: ¿no?,
0: se presenta un día en casa.
3: Y así le ayuda a superar la vida. Hemos puesto esta de Ken Loach, es verdad que podríamos poner muchas, a esta Tierra y Libertad sobre la Guerra Civil Española, que, bueno, es una peli que empezó a abrir también la mirada aquí dentro de España, o qué es que es su obra maestra. Bueno, hay muchas.
0: Oye, ¿podemos buscar también la pista de herederos o herederas de Ken Loach?

0: Pues una heredera directa es Laura Carreira. Es una cineasta muy joven, portuguesa, afincada en Edimburgo. A ella precisamente le ha producido la productora de Ken Loach, y cuenta una historia de una mujer portuguesa que emigra a Inglaterra en plena crisis económica y acaba trabajando en un almacén de Amazon.
1: ¿Cansado?
2: No, solo estoy estirando. Cosas del trabajo. La mudanza y todo eso, ya sabes.
1: Ya. ¿A qué te dedicas?
2: Soy el tío de la furgo.
1: ¿Mola?
2: Bueno, no es que me encante, la verdad.
3: La verdad es que, bueno, quizá lo que cambia en la mirada, que sí que sigue mirando a los trabajadores, es que mira a esos trabajadores portugueses, como ella misma, que se fue de Portugal a Edimburgo para estudiar cine, y también que tiene una mirada mucho más seca que la de Ken Loach, ¿no? Pero digamos que el impulso vital de retratar a la clase obrera y las luchas que cada clase obrera de una época tiene que enfrentar, pues son las mismas que en su maestro.
4: Otro sucesor, otro seguidor de Ken Loach. Diego Quemada, que esta es una historia muy curiosa. Diego Quemada es un director de origen catalán, que ha vivido tiempo en México y que su primer trabajo en el cine fue precisamente en el rodaje de Tierra y Libertad, que antes mencionabas.
3: Curioso, yo me enteré este Carl porque de repente me los encontré ahí y me contó que él, nadie sabía inglés, no encontraba nadie que supiera inglés, él sabía inglés y se fue a hacer claquetas, o sea, era lo único. Y después él volvió a ganar con una película, La Jaula de Oro, en Cannes, un premio, y era una película fantástica sobre unos niños de Centroamérica que emigran a Estados Unidos en esos trenes, escondidos en esos trenes bala que se llaman.
5: Ala, esa está chilera.
6: Que ese es mi sueño, vos.
5: ¿Estás estando pálido?
6: No, no.
5: Está ahí.
6: ¿Vos qué haces aquí? No seas chute, hombre.
5: Vos no la chingues, hombre.
7: Mala onda, va.
6: Esa está de a pinta, mira vos. ¿Será que nos alcanza
4: este método de rodar? Patentado, diríamos, por Ken Loach y seguido luego por otros realizadores, tiene códigos interesantes, ¿eh? Tiene normas concretas, vamos.
0: Claro, ¿no? Es un código que él ha reinventado de alguna manera, que bebe también mucho del neorrealismo italiano, ¿no? De la posguerra, del free cinema británico, pero es verdad que hace que combine la emoción y la naturalidad que surge, pues, mirando de tú a tú, ¿no? A los personajes que casi siempre no son actores, en muchas de las ocasiones son personajes naturales, actores no profesionales, que decimos ahora, y él dice que siempre una de las cosas de esta puesta en escena y de este estilo es mirar a los personajes a los ojos.
7: Shady.
6: Oye, mira, salió con la bandera para arriba, man. A la verdad, este sí es indio por donde lo
4: ve. Y más nombres propios. This is the next century, where the universal's. ¿Quién es Andrea Arnold?
3: Andrea Arnold es una directora británica que es verdad que a ella no le gustaría estar en esta lista porque no le gusta que la etiqueten como directora de cine social.
0: Mueve más la cámara.
3: Sí, ella viene de un entorno muy arty, pero es cierto que tiene una trayectoria familiar que podría haber sido un personaje de una peli de Ken Loach que consigue hacer cine años después,
4: bueno,
3: ¿no? Porque
4: no está mal.
3: Entonces, bueno, ya ha estrenado películas como American Honey, donde miraba a unos jóvenes sin hogar en Estados Unidos, o Fish Tank, sobre una madre soltera inglesa, y también en Ver, que es su última película, ya vemos que es mucho más poética a la hora de acercarse a las paternidades precarias.
8: ¿De dónde has sacado el dinero para la boda?
9: ¿Del sapo? ¿El sapo? ¿Ves esa mierdecilla? Esa mierdecilla lo va a pagar todo.
8: ¿Y se va a mudar con nosotros?
10: Estoy aquí, ¿eh?
9: Venga, no te pongas así, ¿vale? Me hace feliz, ¿entiendes?
8: Hace 2 minutos que la conoces.
9: No, 2 minutos, 3 meses. La conozco desde hace 3 meses.
8: ¿Llevas la cuenta?
9: Claro que sí. Cuento cada minuto contigo.
0: Barry Keoghan era el padre de Bailey, un chaval de 12 años que vive en una casa ocupada en el norte de Kent y que se van acercando, ¿no? Pues ese retrato de la adolescencia en los márgenes, precario, como decía Pepa, de una manera mucho más poética, que se obsesiona con una especie de personaje que aparece en los tejados, que lo ve como un pájaro, pero sí que hacía un retrato, ¿no? De cómo salir o cómo romper esas dinámicas de la marginalidad en los entornos pobres.
4: Oye, la tradición del cine social británico es muy potente, es verdad. Y que el Loach empezó en la BBC, de ahí saltó al cine. Pero también el cine francófono, diríamos, nos ha dado buenos directores, empezando por los Dardenne, desde luego.
3: Sí, son estos dos hermanos que de repente le quitaron la palma de oro con Rosetta a Todo sobre mi madre de Pedro Almodóvar. Pero es verdad que con esta película rompieron la manera de contar y de narrar el cine social, el cine laboral, y encima cambiaron las leyes en su país, en Bélgica.
10: ¿Has dicho que solía llegar tarde?
11: No. Ese no es el problema.
10: ¿Lo has dicho o no?
12: Dije que habías llegado tarde por culpa del autobús.
11: Eso no importa. Vuelva a mi despacho.
10: ¿Y por qué qué me lo ha dicho?
11: Ese no es el motivo por el que ha sido despedido.
10: ¿Hago bien mi trabajo?
1: Sí.
10: ¿Y por qué me despide?
11: Ya se lo he dicho, porque ha acabado su periodo de prueba.
10: ¿Por qué yo sí hago bien mi trabajo?
11: Porque ha finalizado su contrato eventual. Cámbiese y vaya a mi despacho.
10: No.
11: Vamos.
0: Contratos eventuales, eso nos suena. Bueno, sí, fue tal la repercusión de esta repercusión de esta película que mostraba, como escuchamos, la lucha de una joven de 17 años por este trabajo precario, pues que se hizo en Bélgica. Se apoyó el plan Rosetta para luchar contra la precariedad en este sentido. Tiene películas maravillosas, los Dardenne, como El niño de la bicicleta, El hijo, sí. Y en sus últimos trabajos pues nos han enseñado también la precariedad, la violencia y la situación de los migrantes en Bélgica. Sí.
3: Hay una cosa que creo que ejemplifica que son buenas personas los Dardenne y Ken Loach, que cuando tú haces entrevistas internacionales, que estás con un grupo de periodistas, es un poco salves el que pueda y que el pregunte más rápido. Y ellos hacen un orden y si no pregunta todo el mundo, no se van hasta que no pregunten todos.
0: Y una anécdota, en el Festival de San Sebastián, los Dardenne invitaron a la camarera de piso del Hotel María Cristina a la premiere de su película porque coincidía con la nacionalidad de los protagonistas de la película.
4: Por cierto, hablando de cine social...

0: Los lunes al sol.
1: Sí, es que fíjate que durante años si había que hablar de Ken Loach se llamaba a Fernando León de Aranoa para que escribiera algo o hablara de Ken Loach, porque realmente pues ha sido un director que ha sabido o ha querido mirar al barrio y a la precariedad. Lo hizo precisamente en Barrio, esa maravillosa película de tres amigos fuera de la M30 de Madrid y su día a día, ¿no? Que se ostinan ahí para comprar yogures y que les toque una moto de agua. Y también lo hizo en La Gran, Los lunes al sol.
2: La cigarra y la hormiga. Érase una vez un país en el que vivían una cigarra y una hormiga. La hormiga era hacendosa y trabajadora, y la cigarra no. Le gustaba cantar y dormir, mientras la hormiga hacía sus labores. Pasó el tiempo, la hormiga trabajó y trabajó todo el verano, ahorró cuanto pudo, y cuando llegó el invierno, la cigarra se moría de hambre y de frío, mientras la hormiga tenía de todo. Hija de puta, la hormiga. La cigarra llamó a la puerta de la hormiga, que le dijo: cigarrita, cigarrita, si hubieras trabajado como yo, ahora no pasarías hambre y frío. Y no le abrió la puerta. ¿Quién ha escrito esto? Porque esto no es así. Esto no es así. La hormiga esta es una hija de la gran puta y una especuladora. Y además, aquí lo que no dice es por qué uno nace en cigarra y otro es hormiga. Porque si naces cigarra estás jodido. Y eso aquí no lo pone, ¿eh? Eso aquí no lo pone.
0: Esto forma parte de la historia del cine español. De la mejor historia del
3: total,
0: cine.
3: Total, estaba pensando que es 2003, fantástico. 2004. Pronto se van a hacer 25 años. Habrá que hacer algo, un homenaje o volver al sitio. Porque esta película, escuchamos a Javier Bardem, Luis Tosar. Esta historia de, pues eso, ¿no? Las consecuencias de la industrialización. Este grupo de amigos parados. Y la verdad es que en el cine español luego en los años ha sido más intermitente, ¿no? Lo del cine social, pero sí que se ha ido recogiendo el testigo. Dani Guzmán también hace algo muy cercano al cine social. O, por ejemplo, nuevas directoras como Belén Funes, que representa, ¿no? Pues esa nueva mirada también desde una perspectiva femenina, y lo ha hecho con La hija de un ladrón, su ópera prima, que compitió en el Festival de San Sebastián y que estaba protagonizada por Eduard Fernández y Greta Fernández.
4: ¿Cómo que te han dejado salir de la cárcel? ¿A quién has engañado?
5: A nadie. ¿Qué tal tú?
4: Muy bien.
5: Muy guapa con la coleta esa. Adelante. Me has hecho abuelo. ¿Y eso?
4: No lo sé.
5: Es bueno tener hijos.
4: Si no te mueres sola.
1: Un debut fantástico el de Belén Funes, que la verdad ha seguido con esa tradición, ¿no? Y hay otros directores de su generación, como Gerard Oms, que este año nos dio muy lejos, que también hablan de la influencia de Ken Loach o de los Dardenne en su cine. Y yo creo que esto es muy bonito. O también incluso algunos un poquito más artis, ¿no? Como vimos en Ciudad sin sueño. Pero creo que hay una nueva generación de directores y directoras que sí reivindican a Ken Loach y ese cine social, ese cine con compromiso.
0: Y volviendo un poquito atrás en el tiempo, luego está el cine social o este tipo de asuntos como la precariedad, la pobreza, el barrio, todo eso, enfocado desde el ángulo del humor o de la ironía, ¿no? Y hay una película, bueno, ahí está...
1: Maravillosa.
0: Bueno, Billy Elliot, por ejemplo, está Pride, pero por supuesto está Full Monty, que fue aquel exitazo de comedia donde un grupo de parados de larga duración buscaban y encontraban un empleo para ganar cuatro perrillas. ¿Haciendo qué? Haciendo el gancho, haciendo striptease.
6: ¿Por qué estaban todas aquellas mujeres en el club anoche? Por nosotros. Por los hombres, ¿no?
7: ¿Llamas hombres a esos mariquitas? Eso era degradante.
6: ¿Cuántas tías habría dentro?
7: Miles. Pidiendo carne. 10 libras por ver a un marica bailando en pelotas. 10 libras.
6: Exacto. Ahora multiplica 10 libras por 1000. Y te sale... mucha pasta, un dineral.
8: 10.000 libras.
7: ¿Cuánto?
8: 10.000 libras.
7: Eso significa que... se puede pensar, ¿no?
8: Ah, sí. Me imagino al gordo y al flaco pavoneándose por todo Sheffield con el pito colgando. Eso sí que valdría 10 libras.
7: No seas tan gilipollas, solo estábamos hablando.
8: ¡Desfile de pitos! ¡Utilice el microscopio!
6: No entiendo por qué no puede ser, Gerald.
8: Porque tú eres gordo y él flaco. Y los dos sois más feos que vicio.
7: ¡Cabrón!
1: Hay una unión, hay una unión de Ken Loach con esta película, sí. Y es que uno de los actores que Ken Loach utilizó en la canción de Carla es el protagonista de Full Monty, o sea que ahí está también la conexión con la comedia.
0: Ya sabéis cómo vamos a terminar, ¿no? Os lo podéis imaginar, ¿no? Pues ya está. Así cerramos esta nueva edición de Dos en la cartelera y La ventana. Feliz fin de semana y un beso muy grande. Adiós.
1: Adiós.

0: Son las 8 de la tarde, las 7 en Canarias.
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0: Donald Trump se vuelve a burlar de quien fuera poco menos que su musa. Esto es de hace unos minutos. Trump reitera en conversación con la NBC que no quiere saber nada de Giorgia Meloni, que ella, la primera ministra italiana, era una gran fan, pero que ahora él no quiere hacerse fotos con ella porque no estuvo a la altura en la crisis del Estrecho de Hormuz. Crisis diplomática entre Washington y Roma. El primero en disparar fue Trump, que le dijo a un periodista italiano que Meloni le había suplicado una foto con él en la cumbre del G7. Desde la cumbre europea de Bruselas, Meloni le ha respondido a Trump.
2: Las declaraciones de Donald Trump son declaraciones totalmente
0: Le ha dicho que ni Italia ni ella suplican a nadie. Lo cierto es que la bronca diplomática va más. Y desde Bruselas, en defensa de Meloni, ha salido el otro enemigo europeo de Trump. ¿Quién? Pedro Sánchez.
3: Toda mi solidaridad. Y segundo, decirles que no solamente lo he hecho públicamente a respuesta de una pregunta suya, sino que también lo he hecho en privado. En el propio Consejo Europeo le he trasladado mi solidaridad ante este ataque que no es ni político ni personal. No, realmente tampoco sé cómo calificar.
0: Meloni y Trump, Trump y Meloni, de la afinidad plena al distanciamiento más absoluto. Ahora actualizamos la última hora de la guerra de Irán. Increíble, pero sí, en menos de 24 horas se ha sellado un acuerdo entre Irán y los Estados Unidos. Ese acuerdo ha volado por los aires con los ataques de Israel en Líbano. Esta tarde Israel y Hezbollah han anunciado un alto el fuego para reconducir la situación, pero ese pacto que supuestamente entró en vigor a las 3 de la tarde lo han vuelto a dinamitar esos ataques cruzados entre la milicia y el ejército de Netanyahu. Y esto es de los últimos minutos también, lo cuenta la agencia Reuters. Un ataque con drones de Israel en el sur de Líbano ha matado al menos a dos personas. En resumen, las negociaciones para el final de esta guerra, mucho nos tememos que tendrán que esperar. Ya está aquí la primera ola de calor de este verano.
4: El aire acondicionado en casa y un ventilador.
5: De la casa a la piscina a la casa y en la playa.
6: De no salir de casa, pues
0: y
6: en hora.
0: La situación pues va a ser peor según avance en los próximos días. Pronóstico con Jordi Carbó. ¿Qué tal? Muy buenas tardes.
7: Muy buenas tardes. Pues ya lo tenemos aquí, muchos días anunciando. Eso ya ha dado según como un calor psicológico, podríamos decir. Pero es que a partir de mañana y sobre todo el domingo y como mínimo hasta mediados de la semana que viene, vamos a tener ya temperaturas propias de la canícula. De hecho, tenemos ya algún aviso de la Agencia Estatal de Meteorología en nivel rojo para el interior del País Vasco para la tarde del domingo, cuando tendríamos máximas que podrían llegar a superar los 40 grados. Resumen general del fin de semana: muchas horas de sol, cuidado con las tormentas entre las tardes y primeras horas de las madrugadas, localmente chubascos intensos, pero en muchos casos solo con fuerte viento y también rayos y truenos. Eso es lo que podría provocar algunos incendios forestales. Y las temperaturas, mañana un par de grados más altas que hoy, y el domingo, como decíamos, es cuando ya van a subir mucho.
0: El domingo que estrenamos el verano y el domingo juega España su segundo partido del Mundial. A las 8:30 damos el relevo a Carrusel Mundial con los partidos de esta tarde y también con la mirada puesta en nuestro partido del domingo. Garrido, cuéntanos qué tal. Muy buenas tardes.
8: ¿Qué tal, Javi? Aquí calor no demasiado andalas, pero acá hay una tormenta muy fuerte con aviso, por cierto, de las autoridades de que no saliéramos del hotel. Hemos sido, por supuesto, obedientes. En una hora en Seattle juega Estados Unidos con un estadio lleno ante Australia. Ambos ganaron el primer día. No se espera a Trump, por cierto, en el partido. Parece más bien que el Mundial le importa bien poco. Tenemos el Escocia-Marruecos a las 12 de la noche. A las 2:30 de la mañana, horario poco habitual, Brasil Haití, Ancelotti no puede fallar, Neymar fuera, la prensa es muy potente en Brasil, le piden desde ya a Endrick. A las 5 de la mañana cerramos en Carrusel con el Turquía-Paraguay, grupo de Estados Unidos, ambos perdieron, muy presionadas, por tanto, y la selección España, Javi ha realizado la última sesión en Chattanooga, mañana viaja a Atlanta para la final del domingo ante Arabia Saudí, con la duda de si Lamine Yamal saldrá de inicio o no.
0: Pues ahí media el relevo, Garrido, cuídate.
8: Abrazo, Javi, hasta ahora.
0: Nos contaba Garrido que esta noche juega Marruecos frente a Escocia, un partido marcado por la decisión adoptada esta mañana por la justicia francesa, que ha confirmado este viernes que va a juzgar a su jugador estrella, a Hakimi, por violación, por violar presuntamente a una joven a la que conoció en París a través de las redes sociales. Corresponsal Raquel Villaécija.
9: Buenas tardes. El Tribunal de Versalles confirma que hay pruebas suficientes para que el futbolista se explique ante el juez por la denuncia por violación que presentó en 2023 una joven de 24 años. Según su relato, conoció al futbolista en Instagram. Este la invitó a su casa en las afueras de París y una vez allí la besó y la tocó sin su consentimiento antes de violarla. Hakimi Hakimi, que siempre ha negado los hechos, denuncia que se le juzga porque es un personaje público, pero que el juicio, cuya fecha aún no se ha notificado, es una ocasión para explicarse.
0: 8 de la tarde y 5 minutos. Con las negociaciones de paz entre Estados Unidos e Irán suspendidas desde esta pasada madrugada debido a los ataques de Israel sobre el Líbano, esta misma tarde Israel y Hezbollah han anunciado un alto el fuego, una tregua que debería permitir reconducir estas negociaciones de Irán que de momento entran en vía muerta. Decíamos antes que la solución de este conflicto se ha convertido en una especie de montaña rusa donde se firma un acuerdo primero y a las horas ese documento se convierte en papel mojado. Y de momento, pues ese acuerdo para la tregua en Líbano tampoco se está trasladando al terreno porque esos ataques cruzados continúan y lo decíamos al arrancar, se ha producido un ataque al sur del Líbano con un resultado de al menos 2 muertes. Ampliamos última hora, corresponsal Nuria Garrido. ¿Qué tal? Muy buenas tardes.
1: ¿Qué tal? Muy buenas tardes. Sí, esa es la última hora. Se han registrado los 2 primeros muertos tras el anuncio de esta supuesta nueva tregua. De hecho, Al Jazeera cuenta que desde las 4 de la tarde, hora local, cuando ha entrado en vigor esta tregua, Israel ha lanzado al menos 12 ataques aéreos. Algunos de ellos sonaban así. En total, desde esta madrugada, Israel ha matado ya a más de 55 personas, según las cifras del Ministerio de Sanidad libanés. Y es que esta misma tarde, el portavoz del ejército ha insistido en que
6: We will continue to remove immediate threats, respond to Hezbollah's
1: violations. Continuarán eliminando las amenazas inmediatas y respondiendo a las violaciones de Hezbollah y que harán todo lo que sea necesario para proteger a los israelíes del norte. Y atención porque el Washington Post esta tarde ha tenido acceso a un informe de la inteligencia estadounidense en el que advierte a Trump de que es muy probable que Netanyahu siga saboteando este acuerdo porque electoralmente le interesa.
0: El futuro de la guerra de Irán y el futuro de la guerra de Ucrania, que también ha marcado la cumbre de los 27 celebrada ayer y hoy en Bruselas, Europa. El presidente del Consejo Europeo, Antonio Costa, defiende la apertura de un canal diplomático con Rusia.
10: Need to be seated at the table.
0: Aunque recuerda que es Ucrania quien debe negociar el final de esta guerra con Rusia. Bruselas, Enrique García Pozo, ¿qué tal? Muy buenas tardes.
11: ¿Qué tal? Buenas tardes.
0: Bueno, Europa, partida por los dichosos centros de deportación de migrantes, 19 países de la Unión han firmado una carta en la que piden que estos centros se pongan en marcha cuanto antes. Y ojo, ya no es una cosa de la ultraderecha. Es cierto que entre los firmantes está Italia, pero también está, por ejemplo, Enrique, Dinamarca, donde, recordemos, gobierna la izquierda.
11: Sí, el presidente del gobierno ha trasladado al resto de líderes su rechazo rotundo a estos centros, mientras que otros mandatarios, como la italiana Giorgia Meloni, han cuestionado la regularización que se ha llevado a cabo en España, según fuentes diplomáticas. Sánchez ha defendido que esta política ni es eficaz ni resuelve problemas.
12: Nosotros consideramos que esta solución no va a traer ninguna solución, que es una respuesta absolutamente ineficaz, es un trampantojo.
11: Una crítica a la que se ha unido Emmanuel Macron.
13: Y je ne crois pas par ailleurs que ce soit efficace.
11: El francés coincide en que no son eficaces y añade
14: rien à voir avec la politique européenne.
11: Que no se sustentan los valores fundacionales de la Unión Europea. Además, ha anunciado que Francia se opondrá a utilizar fondos comunitarios, fondos que hoy se destinan a cooperación al desarrollo para la construcción de estos centros, una opción a la que sí se han abierto la mayoría de países.
0: Ya digo que uno de los temas que se ha colado en esta cumbre europea ha sido el broncón diplomático entre Donald Trump y Meloni, de ser casi su musa en Europa, a despreciarla hasta el punto de decir que en la cumbre del G7, en la última cumbre, se arrastró casi para hacerse una foto con él. Trump lo ha vuelto a repetir esta misma tarde de nuevo en la NBC y Victoria García, Meloni y el gobierno italiano han respondido a Trump y además la crisis tiene ya incluso una primera consecuencia, ¿no?
15: La primera consecuencia, Javier, es que el ministro de Exteriores italiano ha cancelado su viaje a Washington. El asunto es que Trump estaba hablando con un periodista del Canal 7 italiano y sin venir a cuento ni ser preguntado por ello, dijo que le había dado pena a Meloni durante la cumbre del G7 porque llevaba un buen rato queriéndose hacer una foto con él. Prácticamente se lo había suplicado. Lo siguiente es una primera ministra italiana cabreada que cuelga en redes este mensaje.
2: Le dichiarazioni di Donald Trump sono dichiarazioni totalmente inventate. Sono francamente allibita.
15: Hay cosas que deben ser contestadas inmediatamente. Las declaraciones de Trump son inventadas. Estoy totalmente atónita y prosigue preguntándose.
2: Que no abbia la stessa determinación.
15: ¿Por qué el presidente de Estados Unidos se comporta así con sus aliados? Porque no es la primera vez, mientras que no muestra la misma determinación con los enemigos, con quien se muestra complaciente. Y para terminar,
2: no imploriamo mai.
15: Hay algo que debe recordar, ni yo ni Italia suplicamos nunca, dice, y han pasado de ser amigos y compadres ideológicos a que Trump haya dicho en una entrevista, como decías, en la NBC hace unos minutos, que ya no la quiere como seguidora, porque lo dejó tirado cuando le pidió ayuda en el asunto de Irán.
0: Que ya no es fan. Gracias, Vicky. Pedro Sánchez ha defendido a Meloni, ya lo hemos escuchado en la portada. Pedro Sánchez, al que naturalmente le han preguntado en Bruselas por Zapatero, por las joyas y por las elecciones. Enseguida vamos a escuchar al presidente del gobierno.
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0: Los audios de la declaración de Zapatero en la Audiencia Nacional, que ayer pudimos escuchar a esta hora en este programa, no hacen variar ni un ápice la posición de Pedro Sánchez sobre el expresidente del gobierno, ahora investigado en el caso Plus Ultra. Sánchez insiste en lo de la confianza y en el respeto a la presunción de inocencia.
12: Y yo, como presidente del gobierno, pero sobre todo como secretario general del Partido Socialista, pues confío en su inocencia, respeto a la justicia y sobre todo pues proclamo ese derecho constitucional que en muchas ocasiones pues se ve atropellado, de la presunción de inocencia. Y desde el punto de vista personal, pues evidentemente manifiesto mi empatía pues con una situación, pues imagino, difícil que estará viviendo en casa como consecuencia de la imputación de sus dos hijas.
0: Pero no ha contestado a la pregunta que le ha hecho Carlos Cúez sobre el momento exacto, sobre la línea roja que puede hacer saltar por los aires esa confianza en el expresidente. Algo que Moncloa tiene bastante fresco en la memoria con los casos de Ábalos o de Santos Cerdán. Ayer Sánchez minimizaba lo de las joyas que aparecieron en la caja fuerte del despacho de Zapatero. Dijo que la España de 2007 no es la España del año 2026, insinuando que esas joyas son fruto de un regalo. Sánchez matizó hoy sus palabras, dice que muchas veces cuando uno viaja fuera no es consciente de esos regalos hasta el regreso, y que cuando dijo que España no es la de 2007 se refería en realidad a la legislación sobre estos regalos, y Sánchez prefiere la situación actual.
12: Yo no estoy dando por bueno nada, yo lo que digo es que en 2007 no existía una legislación que hoy sí existe en cuanto a los regalos que pueden ser ofrecidos a un presidente o presidenta del gobierno, como ha sido mi caso, como ha sido el caso de Mariano Rajoy, como ha sido el caso de José María Aznar, de Felipe González, de José Luis Rodríguez Zapatero y del resto de presidentes del gobierno en la historia de la democracia.
0: Y sobre el calendario electoral, aquello de las hipótesis abiertas de ayer y que dieron lugar a todo tipo de especulaciones, Sánchez insiste, elecciones en el 27 y una garantía para tranquilidad de muchos alcaldes y candidatos autonómicos. No va a haber superdomingo.
12: Presentaremos los presupuestos en 2026 y habrá elecciones en 2027. Y no habrá elecciones conjuntamente con las municipales y con las autonómicas. Y ya no puedo decirles más, porque yo lo que quiero es... Claro. Pero bueno, la realidad es muy dinámica, Carlos.
0: Antes o después le preguntan ahí de fondo, Pedro Sánchez no responde a esa pregunta y entre risas se ha quedado Pedro Sánchez antes de viajar de regreso a España. De esta misma tarde, la gira de Rufián recala hoy en la Comunidad Valenciana. Madrid fue la primera cita con Emilio Delgado, Barcelona la segunda con Irene Montero y ahora en Valencia con Mónica Oltra. Josué Coello, Rufián, que sigue intentando reconstruir ese espacio a la izquierda del PSOE en mitad de la tormenta. No, buenas tardes.
24: ¿Qué tal, Casal? Buenas tardes. Sí, Rufián y Oltra, que están en estos momentos charlando sobre el futuro de la izquierda en la tercera parada del portavoz republicano en esta especie de gira con líderes del espacio que lleva haciendo en los últimos meses. Por ahora ha habido más problemas técnicos que mensajes sobre la unidad de la izquierda, con Oltra poniendo en valor a Rufián.
25: Que Gabriel, lo que está haciendo en esta gira de Germanor, que me agrada mucho como las batejat, es precisamente generar conciencia, però no des de la por, no des de una resistència buida, sinó des d'aquesta possibilitat que tenim, pobles alegres i combatius, de guanyar la política per a la gent que més la necessita.
24: I con el portavoz parlamentario de Esquerra reiterando que su fórmula no pasa porque los partidos abandonen sus siglas, sino en elegir en qué provincias presentarse.
3: I aquí no es tracta de dir-li aquí a cap partit que deixi enrere o de banda les seves sigles. No es tracta d'això. Es tracta de ser intel·ligent.
24: El acto basal continúa en este momento con muchas críticas al expresidente Carlos Mazón y con algún que otro incidente entre problemas de sonido y el calor que está haciendo estragos entre el público.
0: 8:15. El juez Peinado no descansa. Es capaz de citar a la mujer del presidente del gobierno un sábado por la tarde o mantener el suspense hasta el infinito y más allá sobre las posibles medidas cautelares contra Begoña Gómez, que recordemos tiene pendientes desde el pasado martes. Peinado sigue manejando el calendario y hoy ha hecho el triple tirabuzón al meter el nombre de Begoña Gómez en una providencia sobre una pieza separada por unos contratos de Barrabés en los que la mujer del presidente no tenía nada que ver. Peinado, de hecho, ha tenido que rectificar ese texto. Pedro Jiménez.
4: Otro error judicial de Juan Carlos Peinado y ya hemos perdido la cuenta, Javier. El juez abre pieza separada para investigar presuntos delitos de prevaricación y fraude a los intereses de la Unión y pide informe al fiscal. Se investiga un contrato de 4 millones de euros que Red.es adjudicó al empresario Carlos Barrabés. Esta adjudicación no cuenta con cartas de recomendación de Begoña Gómez, según fuentes jurídicas, pero aún así el instructor inicialmente ha indicado que la dirigía contra Barrabés, pero también contra ella, y luego ha tenido que corregirse a sí mismo. Esta causa tiene su origen en un recurso de Barrabés que pidió anular la investigación de este contrato que seguía abierta en la Fiscalía Europea porque Peinado le había dado carpetazo en España y le han dado la razón, pero a medias. El juez de garantías acuerda suspender las pesquisas europeas, pero le dice al juez del caso Begoña que abra pieza separada porque cuando decidió excluirlo de la causa no contaba con un informe de la UCO que se pidió en la investigación europea y que denuncie irregularidades en el proceso de adjudicación.
0: Este viernes el Partido Popular de Núñez Feijóo ha querido desvincularse de la investigación al novio de Ayuso, de la gestión de la presidenta de la Comunidad de Madrid. Ayer supimos que Alberto González Amador facturó 4,4 millones a Quirón durante los años 21, 22 y 23, es decir, lo facturó cuando ya estaba con Ayuso, repito, facturó esa cantidad de 4 millones siendo pareja de Ayuso y siendo Quirón, recordemos, la empresa favorita en las concesiones sanitarias de la Comunidad de Madrid. Pero todo esto para el Partido Popular es de lo más normal. Julia Molina.
5: La dirección nacional del PP vuelve a recurrir al mismo argumento para evitar hablar de las causas que rodean a la pareja de Ayuso.
7: Estamos hablando de un caso de un particular que el particular debe aclarar en sede judicial y por lo tanto creo que no afecta en nada a la administración de la Comunidad de Madrid.
5: El secretario general del PP, Miguel Tellado, hablaba hoy de una situación personal pese a que los 4,4 millones que recibe Amador en los tres primeros años junto a Díaz Ayuso provienen de Quirón, uno de los grandes operadores privados de la sanidad madrileña. En la Comunidad de Madrid prefieren hablar de Zapatero.
8: El gobierno sociocomunista de esta nación, que cada vez que sale una noticia de imputación y de toda la corrupción que le rodea, ayer salió la imputación de las hijas de Zapatero, pues tienen que saltar con noticias, bombas de humo, que además son falsas.
5: Desviar el foco es una estrategia que también ha seguido el PP nacional. Aseguran que Sánchez busca empatar con este caso, pero que los del PSOE son escandalosos.
0: Nada que objetar, tampoco para la consejera de Sanidad de la Comunidad de Madrid, se llama Fátima Matute.
9: Podemos asegurar que no ha habido ningún tipo de cambio de ningún contrato desde el 2021 y desde antes, es decir, porque son contratos que vienen del año 2006 y 2010. Las cuentas están auditadas, son limpias y transparentes.
0: Cuentas limpias, cuentas auditadas, todo bien, pero un poquito de contexto. Quien acaba de hablar, Fátima Matute, es consejera de Ayuso, es la responsable de la sanidad pública en la Comunidad de Madrid. ¿Dónde trabajó Matute durante 17 años? ¿Dónde? Pues en el Grupo Quirón. Y por cierto, para Tellado y para los que tratan de encuadrar a Amador como un simple y pobre ciudadano de a pie. Al novio de Ayuso le investigan por un supuesto enriquecimiento bajo sospecha. Dinero con el que, entre otras cosas, se compró un Maserati Diesel, y el famoso piso de Chamberí en el que, recordemos, vive la presidenta de la Comunidad de Madrid.
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0: denuncia vicaria, aunque la investigación continúa abierta. El ayuntamiento ha decretado ya 3 días de luto oficial. Radio Sevilla, Jaime Navarro.
1: El suceso se conocía alrededor de las 2:30 de la tarde, después de que la madre, profesora, llegara a casa tras su jornada laboral y descubriera los cuerpos sin vida del padre, de unos 50 años, y su hija de 20 en el interior de la vivienda familiar. Todo apunta, según fuentes de la investigación, a que el padre, que se encontraba en tratamiento por una enfermedad mental, ha apuñalado a la hija y luego se ha quitado la vida. Ninguno de los dos aparece en el sistema Biogen de seguimiento de casos de violencia machista o vicaria. El ayuntamiento de Gerena ha decretado 3 días de luto oficial. María Tenorio, alcaldesa.
2: Ni los servicios sociales municipales ni en el sistema de Biogen había ningún tipo ni de denuncia ni de alerta. Ahora mismo está tanto la asistenta social como el psicólogo municipal atendiendo a la familia. Y por otro lado, acabamos de mantener una junta de portavoces para decretar 3 días de luto oficial.
1: La Guardia Civil continúa investigando las circunstancias del suceso.
0: En el Reino Unido cuenta atrás para el Premier Starmer tras la victoria electoral y el logro de haber entrado de nuevo en el Parlamento británico. El alcalde de Manchester y principal rival de Starmer asoma ya la cabecita por el número 10 de Downing Street. Según cuenta esta tarde el Times, ya son varios los miembros de su propio gobierno que tras este resultado electoral le han trasladado a Starmer que su tiempo ya se ha acabado y que debe fijar un calendario para su salida. Corresponsal Lucas Font.
3: Algunos ministros de Starmer consideran que su tiempo en Downing Street ha llegado a su fin y le han pedido esta misma tarde que fije una fecha para su salida, según el diario The Times, algo que facilitaría una transición de poder ordenada y evitaría un baño de sangre en las filas laboristas. Pero por ahora el primer ministro insiste en su voluntad de plantar cara a sus rivales. Si hay unas elecciones internas, me presentaré y daré la cara. Como he dicho en repetidas ocasiones, no voy a dar un paso al lado, ha dicho Starmer, quien tiene previsto dedicar el fin de semana a hablar con miembros de su gobierno y con diputados de su partido para conseguir su apoyo, aunque más de una cuarta parte de su bancada ya le ha pedido públicamente su dimisión. Todo apunta a que, en caso de que el líder laborista opte finalmente por aferrarse al cargo, sus rivales iniciarán un proceso interno para tratar de destituirle en los próximos días.
0: Y al cierre, la mirada de Vidal Folk.
4: Los ciudadanos estamos un poco despistados, pero no por culpa nuestra, sino porque los actores políticos parecen aficionados a desorientarnos. Ante los numerosos casos judiciales que implican al primer partido del gobierno, o le atormentan, o le rozan, o le mencionan, la reacción del presidente Pedro Sánchez es muy esquemática. Presentará el presupuesto y aguantará hasta agotar la legislatura en julio del año próximo. Las intenciones son diáfanas, pero no detalla ni él ni los suyos el programa para estos próximos 13 meses, ni las prioridades concretas de su actuación, ni con qué alianzas lograría aprobar las medidas necesarias. O sea, cómo lograr que todo ese tiempo sea útil para los ciudadanos, o por lo menos no inútil. El Partido Popular lo tiene más viscoso. Su consigna de echar a Sánchez, que dimitan todos, de tanto repetirse con uno u otro motivo, empieza a fatigar a buena parte del respetable. Ahora se enzarza en otra batalla sin salida, conseguir que los tribunales le den la razón en una propuesta de moción parlamentaria para que el presidente acceda a anticipar las elecciones. Pero es que esta decisión es solo competencia de Sánchez, buen hombre, así que el caso está institucionalmente perdido. Mejor que deje a la judicatura algún tiempo libre para sus tareas propias, que las tiene en abundancia. Si de verdad Núñez Feijóo quiere elecciones ya, dispone de otra fórmula que es constitucional, la moción de censura, pero no se atreve. Y además, volver a utilizar al Senado pidiéndole que sustituya al Congreso en ese asunto es contribuir a degradar más su perfil propio, que no es de jugador en la reserva, sino Cámara de Representación Territorial y de segunda lectura para mejorar las leyes vistas en el Congreso. La consigna de dar leña al mono hasta que hable inglés funciona un tiempo, pero acaba siendo demasiado repe, entre otras cosas porque el mono, con perdón, o sea, Sánchez, es el único presidente de la democracia española que domina el inglés.
0: Minuto 25 de hora 25.
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0: Dos chicos de 13 y 14 años han irrumpido este viernes en un aula en un instituto de Valencia armados con un cuchillo y con un bate de béisbol. Afortunadamente, la cosa no ha ido a más porque les han detenido a tiempo, aunque en el forcejeo ha resultado herida una alumna. Herida leve. Radio Valencia, José Foré Romero.
6: Según fuentes de la Guardia Civil, los dos menores han irrumpido en el centro ubicado en la localidad de Foyos

0: armados con un machete de 40 centímetros y un bate de béisbol, y ahí han atacado a la menor, de 13 años, provocándole lesiones leves en el cuello. La Guardia Civil y la Policía Local se han desplazado inmediatamente tras ser avisadas por personal del centro, que han logrado retener a los agresores. Uno de los menores está detenido y el otro ha sido llevado con sus padres porque es inimputable al tener menos de 14 años. Ambos son residentes de una población vecina.
1: Nuestro país sigue perdiendo fuelle para atraer rodajes internacionales. Así lo piensan las principales productoras de cine y series, que están reclamando mejoras fiscales y, sobre todo, menos burocracia para venir a nuestro país para rodar. Raquel García.
2: Series como Encis, El joven Sherlock y Dune, La profecía, han elegido España para sus rodajes. Nuestro país es un destino relevante para las producciones internacionales. La inversión directa en los últimos 5 años llegó casi a los 1.000 millones de euros, pero lo cierto es que en el último ejercicio la caída ha sido muy notable, de casi 130 millones de euros en 2024, se ha pasado a 103 millones en 2025. La Asociación de Productoras Españolas Especializadas en Proyectos Internacionales alertan de la situación y reclaman actualizar nuestro marco competitivo. Peter Welter es el presidente de Profilm.
3: En el 22 nosotros aumentamos mucho las producciones internacionales porque fue el año en el que España elevó los porcentajes y sobre todo también el máximo de gasto por capítulo en series de televisión, lo cual fue muy interesante para las producciones internacionales, sobre todo por los grandes estudios. Lo que pasa es que a partir de ahí no hemos mejorado nada y nuestros vecinos y competidores pues sí han mejorado en cuanto a concepto, en cuanto a porcentajes.
2: Y entre los principales instrumentos legales para poder hacerlo, la ley del cine, que precisamente ayer echaba a andar en el Congreso.
1: Y atentos a este hallazgo histórico en París. Todos los amantes de la música estamos de enhorabuena porque vamos a tener una nueva composición de Mozart. Se ha descubierto una partitura inédita del compositor austríaco escrita hace más de 200 años. Es una partitura que será interpretada este domingo en la capital francesa para celebrar la fiesta de la música. Miguel Galindo.
4: Este domingo, 234 años después de la muerte de Mozart, el genio austriaco sacará nueva música. No es porque haya revivido mágicamente, sino porque una partitura inédita firmada por el compositor ha sido descubierta en la Biblioteca Nacional de Francia, en París. Son 44 páginas manuscritas por Mozart de puño y letra en 1778, precisamente el año en el que el compositor residió en París. El hallazgo ha sido revelado por la emisora France Music y contiene 7 piezas cortas para flauta y arpa. La composición se grabó este miércoles por primera vez en la Casa de la Radio de París, pero el público no podrá escucharla hasta este domingo, cuando se interpretará en la Biblioteca Nacional de Francia para celebrar la fiesta de la música en la capital francesa.
1: Nos vamos a dar, ya que es viernes, un pequeño gustazo musical. La música va a respirar durante unos segundos antes de que arranque Carrusel. Nosotros vamos a volver a partir de las 11 con el análisis, edición reducida de Hora 25. Hoy se sientan aquí en esta mesa, en este estudio, mesa de debate de Hora 25 con Fernando Berlín y Marisol Hernández. A las 11, apúntenlo. Hasta luego.

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3: Desde Dallas, hola España, hoy contaremos al mundo el partido 28, 29, 30 y 31 de los 104 del Gran Mundial. Hoy es un buen día a pesar del tormentón Bruno que esta mañana ha caído en Texas, con alerta incluso enviada a los teléfonos móviles del equipo de la cadena SER. ¿Ha sido formal? ¿Te has quedado en el hotelito?
4: He sido muy formal.
3: ¿Te has metido bajo la cama ante los millones de rayos por segundo?
4: Te reconozco que ha habido un momento que me he ido al lavabo porque se oía menos los truenos.
3: Y Turralde, tampoco ha sido para tanto,
5: tampoco,
3: no nos engañemos.
5: Nada, pues una pequeña tormentita, un poco sirimiri.
3: Cuando
5: mucho
3: ha sonado
5: ruido.
3: La alarma del sheriff aquí de Dallas, ¿qué has pensado?
5: No, digo,
3: ¿que nos tenían controlados?
5: No, me acuerdo de cuando sonó que estábamos en Carrusel en Madrid.
3: Sí, ha sido insistente pero sin sonido esta vez.
5: No, a mí con sonido, un sonido.
3: Ay, pues yo, no, en Madrid sí, pero aquí a mí nada.
5: A mí aquí sonido.
3: Un poco de vibración al otro mundo.
5: No, sonido.
3: En media hora en Seattle, el grupo D, dos selecciones que gustaron en la primera jornada cara a cara. El fervor por la selección que acoge el Mundial va creciendo. Los Socceroos se cargaron a Turquía en 30 minutos. Estados Unidos, Australia. El grupo D se cierra esta madrugada en San Francisco con dos selecciones que deben por tanto sumar Paraguay y Turquía. La presión de la prensa otomana es fuerte al combinado nacional. El partido es a las 5 de la mañana en España y, por supuesto, también lo damos en carrusel. A las 12 de la noche, Escocia-Marruecos. Hoy se ha conocido que el capitán Achraf Hakimi irá a juicio acusado de una presunta violación. Fue denunciado en 2023 por una mujer. El futbolista presentó recurso para no sentarse en el banquillo judicial, pero ha sido rechazado. Ahora ha dicho que espera impaciente el juicio. Es una noticia muy relevante. Y desde las 2 de la mañana, el Brasil-Haití en carrusel, partido que comenzará y media. La pentacampeona no puede fallar ante un combinado muy inferior que peleó contra la selección de Escocia. Conexión en Seattle, Marquínez esta mañana ha dicho, a esto le llaman tormenta en Dallas, he visto sirimiris más fuertes en la ilustre Villa de Bilbao, todo preparado, buen partido, un par de cambios, uno en cada equipo relevantes. Hola Marquínez, Seattle, muy buenas.
2: Hola, Carlos, muy buenas a todos desde Seattle. La verdad es que aquí el día es realmente espectacular, los dos equipos ahora mismo calentando sobre el terreno de juego, día grande para los norteamericanos, que vienen crecidos después de ganar, después de golear en la primera jornada a Paraguay por 4-1, pero es que enfrente está la selección de Australia, que también sorprendió en el partido inaugural al combinado de Turquía, el que le ganó por 2-0. Ya tenemos los 11 titulares por parte de la selección local de Estados Unidos. Van a jugar Matt Friis en portería, 4 atrás, Alexander Freeman, jugador del Villarreal, lateral derecho, Robinson, lateral zurdo, en el centro de la defensa, Christian Richard y Tim Ring, medios centros, a Tyler Adams y Tillman. 3 por delante, en las medias puntas, Serginho Dest, un viejo conocido, en la parte derecha, Ricardo Pepi en la izquierda, McKennie de enganche y Balogun, el delantero, en punta de ataque. Por parte de Australia, Patrick Beach va a ser el guardameta. Estos juegan con 3 centrales, Alessandro Ciccardi, Harry Suter y Cameron Vargas. Banda izquierda, el carril izquierdo, esa para Jordan Boss, el derecho para Jacob Italiano, 2 medios centros también, O'Neill y Paulo Kohn, la banda derecha en el ataque para Matthew Leckie, la izquierda para Belupile y en punta de ataque Mohamed El Touré. Repito, los dos equipos realizando ejercicios de calentamiento, poco a poco se van llenando las gradas de este estadio, el partido arranca en nada, en apenas 27 minutos.
3: Se comenta con Brito Alemaño, hola Bruno, ¿qué tal? Muy buenas.
4: Hola, Rolando
3: González.
4: Buenas.
3: Hola, Messier, también el gran capitán José Mari Vaquero, hola José Mari. Enseguida también con Aritz Gabilondo, todo preparado para ese partido que va a comenzar a en punto. Después, Bruno, un cambio en cada equipo. Hemos visto cómo Christian Pulisic no va a participar del partido. Lo hemos visto en playeras. Está oficialmente fuera de la convocatoria. Entra Ricardo Pepi, que es un delantero que en PSV ha marcado 16 goles. Se ha inflado en 26 partidos.
4: Y que pinta que se va a ir a la Premier, al Fulham, delantero de área, pero que te puede hacer también muchas cosas. Yo creo que va a ser más bien un 5-3-2 en el que Pepi se sume a esa lista de delanteros junto con Balogun, así que no tendrá un extremo zurdo tan al uso como lo tuvo con Pulisic el otro día. Y en la selección de Australia, la gran ausencia de Iran Kunda, que nos encantó en el primer partido.
3: Quizá tenga algo, ¿no? Porque...
4: Sí, estoy contigo, Dani. Hemos estado investigando, de momento no hay ninguna información, pero parece que puede tener algo, porque si no, el mejor de Australia del otro día contra Turquía no hubiera sido suplente.
3: Gran partido, ambas selecciones fascinaron desde puntos de vista diferentes en cuanto al juego, sufriendo Australia, pero sacó adelante 2-0 el partido ante Turquía y... asombrando, para mí, asombrando con el 4-1 obtenido ante Paraguay. Sintonía de la selección española de fútbol en la última sesión antes de bajar mañana a Atlanta para el partido que se interpreta como final, por supuesto, ante Arabia Saudí. Hay que ganar con Javi Raez. Hola, Javi, ¿qué tal? Muy buenas. Antón Meana, Antón,
1: hola,
3: ¿qué tal?
1: Hola, ¿qué tal, Dani? Muy buenas.
3: Santi Valle, hola, Santi.
6: Buenas tardes.
3: Atención a lo que ha dicho Lamine Yamal hoy en entrevista con los compañeros de Televisión Española.
7: Me encuentro muy bien. Me encuentro con ganas, sobre todo. Llevo mucho tiempo fuera del campo. Con ganas del domingo. Me encuentro bien físicamente. Estoy preparado. Elige el míster, pero yo estoy preparado.
8: ¿Tú te ves para un partido completo ya?
7: No, creo que muy pronto es innecesario. Creo que tengo un proceso de adaptación primero. No es el momento de jugar un partido entero, pero sí puedo jugar los minutos que el míster quiera.
3: Claro. Cuando ha dicho estoy preparado, Santiago Valle, hemos pensado va a acabar diciendo que está para jugar titular. Sin embargo, no es que deje sombra de la duda. Me parece que hace una respuesta racional. Pero sí entendemos que si va de inicio no va a acabar el partido, lo cual abre la puerta, Santi, a que no sea titular. ¿Tú cómo lo ves, Santi?
9: Si es por él, titular. Si es por él, titular. Tiene ganas de jugar, tiene ganas de estar de inicio. Para unos 60 cree que está. Ya sabemos que hay riesgo de recaída, pero él cree que para 60 sí que está. Y tiene muchas ganas de empezar y de marcar la diferencia él sobre el terreno de juego como titular. Por lo tanto, él quiere... Y la sensación que tenemos con información es que Lamine Yamal va a ser titular en el segundo partido del Mundial.
3: Buena información, Santi. Podría ser una hora. Javi, has apostado durante la semana con información en el hecho de que no va a haber demasiadas modificaciones en el 11, Javi.
10: Sí, yo pensaba cuando acabó el partido frente a Cabo Verde que quizás solo un cambio. Ahora con información, dos cambios mínimo. Es lo que tiene previsto el cuerpo técnico. Quiere trabajar, está trabajando en el día de hoy cómo atacar defensas estáticas. Lo que pasó ante Cabo Verde le preocupa al cuerpo técnico. Por eso han trabajado ayer y hoy. Lo han hecho a puerta cerrada, trabajando cómo atacar esas defensas estáticas que se nos atragantan, evidentemente. Un cambio sería Lamine Yamal por Ferran. No cambiaría Ferran de banda, sería Lamine por Ferran. Y falta saber, por el otro costado, si mete a Jeremy Pino o mete a Dani Olmo. Dani Olmo, que hoy ha estado en el mismo equipo que Lamine Yamal. En otro han estado Jeremy Pino y Ferran, pero insisto, Santi, en un equipo estaban Olmo y Lamine Yamal, que creo que juegan muy bien, ¿no?
9: Y para Lamine Yamal, su principal socio, uno de los principales, es Dani Olmo, que, como dice Javi, hoy han probado en el mismo equipo. Por lo tanto, gana enteros la opción de que veamos de titulares a los dos. En una banda Lamine Yamal y en la otra Dani Olmo.
3: Serían, por tanto, dos cambios en detrimento de otros dos jugadores del Barça, como son Ferran y Gavi. Es la apuesta de la SER. Y luego yo coincido bastante con Antón Meana, lo que ayer decía en el larguero, quizá no la vehemencia, pero sí en la razón y en el fondo. Y no creo que se tenga que interpretar como una crítica durísima a Luis de la Fuente, pero... Es verdad, Antón, que cuando tú fundamentas gran parte de la virtud de la victoria en la Eurocopa en los famosos turbos que decía el otro día Kiko, yo entiendo que tengas que llevar a los jugadores que sean necesarios para activar turbos. Pero claro, si Lamine Yamal no empieza a tope, si Nico sabemos que el chico ha tenido un proceso de mes y medio de parón y por tanto no está a tope, se te cruza el primer partido y tienes que exponerte ya y desafortunadamente Víctor Muñoz se ha caído, veremos cuándo vuelve. Tenemos que reconocer, más allá de la mala fortuna, que algo nos ha pasado ahí, Antón.
8: Sí, estoy contigo. Y luego esto va por gustos. Para mí, con todo el respeto del mundo, Lamine Yamal es un superclase mundial, Nico Williams un superclase normal mundial, y Víctor es un jugador normal. Tú puedes esperar e hipotecar tu mundial a Lamine y a Nico, pero a Víctor creo que no le puedes esperar un mundial entero. Y vino más tocado de la cuenta porque forzó para salvar a Osasuna en la última jornada. Ha venido con una lesión en el sóleo que le ha impedido trabajar con el grupo, salvo dos ratos en la segunda semana aquí en Chattanooga. Y de repente, al margen de esa lesión en el sóleo, tiene molestias musculares. Hoy le hemos visto en la bicicleta estática de los que están completamente al margen del grupo. Recuerdo que esa misma bicicleta la utilizaba Guillamón, por ejemplo, en el Mundial de Qatar, cuando estaba fuera por lesión de la dinámica del grupo. Y es una malísima noticia. El chico ha sonreído, le hemos visto y la federación, se lo agradecemos, ha sacado a Víctor para que le viéramos bien. Es un jugador que ha fichado por el Liverpool, internacional por España, pero repito, Dani, en estática, bicicleta en el campo, y no se espera que pueda volver pronto a la dinámica del equipo. Hoy ha hablado en conferencia de prensa Pau Cubarsí, debutó en un mundial el otro día con la Por de pareja. Esto no va a cambiar. Tenemos una duda con lo del lateral derecho, si juega Porro o Llorente una vez que aparece por delante Lamine Yamal, pero lo de Cubarsí, la Por se mantiene seguro. Y fíjate, cuando le ha preguntado Ovalle a Cubarsí qué les ha dicho Luis de la Fuente, qué tienen que cambiar, ha hecho hincapié en que hace falta un poco más de garra.
1: Bueno, al final sí que a lo mejor necesitamos un poco más de garra, más de ambición de cara a gol, pero sobre todo dar un poco más de rapidez al balón para cansar más al rival, para encontrar más espacios. Yo creo que tenemos que hacer lo mismo, pero con un puntito más de intensidad.
3: Un poco más de intensidad, un poco más de garra, pero fútbol, así se ganan los partidos. La voz de Pau Cubarsí, con buenas informaciones de la cadena SER, como siempre. Un abrazo, Javi. Gracias, Santi. Hasta ahora, Andón.
10: Un abrazo.
3: Rápidamente, Javi. Chao. ¿El viaje cuándo es? ¿Cuándo voláis a Atlanta? ¿O vais en coche?
10: La selección sale... No, en coche, porque está a 2 horas para... Claro. Tanto la selección como para los servicios especiales de la cadena SER, así que la selección sale aproximadamente en 2 horas y media.
8: Lo contaremos, Garrido, en directo en El Larguero. Salen a las 12 de la noche a la península española y habrá un pequeño canutazo como el otro día en Carrusel de Caranca antes de que salgan camino de Atlanta.
3: Abrazos, chicos, buen viaje, os escuchamos en El Larguero. Chao. Todo preparado para un partido que va a comenzar en 19 minutos, el primero del día en Seattle. Luego enlazaremos 12 de la noche cuando sean en España, será las 6 de la tarde en Boston, escenario del partido, 5 de la tarde aquí en Dallas. Para el partido que narra Miguel Martín Talavera, es un Escocia-Marruecos, última hora del partido. Hola, Tala, muy buenas.
6: ¿Qué tal? Muy buenas, Dani Garrido. Oyentes de Carrusel, sí, el sorprendente líder del grupo C, Escocia, 3 puntos. Se mide a Marruecos, que dejó una gran sensación en su debut frente a Brasil, a pesar de tan solo llevarse 1 punto, aunque mereció 3. Y evidentemente no hay ninguna novedad en lo deportivo, va a tirar del mismo equipo el seleccionador norteafricano, aunque ha sacudido la concentración de Marruecos, que la Fiscalía Francesa ya ha confirmado este viernes que el capitán de Marruecos, Achraf Hakimi, va a ser juzgado por violación. Recordemos que una mujer acusó al defensa del Paris Saint-Germain de haberla violado en su domicilio de la región parisina en el 2023, cuando este tenía 24 años. Ha ido con recursos y al final la Fiscalía ha dicho que tiene que ir a juicio. Por lo tanto, ha sacudido un poco la concentración el que es el líder natural de este equipo, el escocés. Como tú dices, en Boston, esta segunda jornada, Marruecos 1 punto, Escocia 3, después de ganar 1-0 a Haití con gol de McKean. Y este partido lo va a arbitrar el árbitro Ligit Tantaset.
3: Pues está la en acción desde las 11 y media, 12 de la noche ya dentro del Larguero y en Carrusel Deportivo, el partido entre Escocia y Marruecos. Y atención a la expectación que genera el encuentro en el Lincoln Field, en ese escenario fantástico de Filadelfia, para el partido de Brasil. Obvio que Haití dio la cara el primer día ante Escocia y obvio también que Brasil tiene que ganar y convencer, porque la presión sobre Ancelotti empieza a crecer y lo ha vivido en primera persona José Palacio, que ya está en la ciudad del partido. Última hora. Hola, José, ¿qué tal?
11: Hola, ¿qué tal? Muy buenas, Dani. Sí, la verdad es que crece la presión con Ancelotti porque si pincha...
3: Se nos corta la comunicación con José Palacio, así que ya estaremos con la última hora de ese partido entre Brasil y Haití. La prensa, Bruno... brasileña, le pide a Carlo Ancelotti ya que meta a Endrick. ¿Va a jugar Endrick o no?
4: Yo creo que lo tiene complicado. Siempre que habla de Ancelotti, habla en plan de futuro, de un jugador que puede ir teniendo minutos durante el Mundial, pero como un jugador muy importante de cara al futuro de la selección canariña.
3: Este es Carlo Ancelotti.
12: Él es paciente. no tiene prisa. Es muy, muy, como puedo decir, maduro. Para su edad, esto es un aspecto muy importante. Y también la familia perto de él es muy, muy paciente.
3: Esfuerzos,
13: ¿Por qué no es ahora ainda de ese talento extraordinario jugar?
12: Porque voy a meter a Andy en un momento correcto.
3: Tal cual. Sonríe ahí Carlo Ancelotti, ahí cierra la reflexión. Neymar está afuera, también con críticas a la convocatoria de un astro que no va a poder jugar en toda la primera fase. Después ya veremos y veremos los cambios de Brasil. Carrusel Deportivo a la SER en 15 minutos, el primero del día. Juega Estados Unidos, juega Australia.
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1: La información que también hemos contado, evidentemente muy muy relevante y muy grave. Veremos lo que ocurre en el juicio, lo contaba ahora Tala, pero hay una cosa que llama poderosamente la atención. Y es, en esa comunicación, digamos, a través de las redes sociales oficial de Achraf Hakimi, que está en su derecho de expresarse, viene a defender la idea de, por fin llega el juicio, después de 4 años, y por fin voy a poder expresarme. Coño, entonces, ¿para qué has presentado el recurso? Si tenías ganas de juicio, de sentarte en el banquillo y dar tu versión, ¿para qué has presentado un recurso que apelación te ha tumbado y, por tanto, tienes que ir a juicio? Insisto, veremos lo que ocurre en el juicio, pero como la selección de Marruecos, que esto es lo de menos, ante la gravedad de un hecho, el Mundial es lo de menos, bajo ningún concepto va a tener que pasar o entrar a Canadá, no hay ninguna combinación posible, va a poder seguir en el Mundial Achraf Hakimi. Si hubiera tenido que saltar a Canadá, se hubiera tenido que quedar en Estados Unidos, porque en Canadá no dejaron entrar a Thomas Partey, tampoco hubieran dejado de entrar a Achraf Hakimi, y con otro tipo de delitos por apuestas ilegales, que nada tiene que ver con esto, Wahi, el delantero de Costa Marfil, tampoco le dejaron entrar. El otro día, Pedro Follana, ¿qué tal? Muy buenas. Muy buenas. Irán ya denunció, porque bajó Gianni Infantino a hacer la pelota allí, como si fuera el Papa, a los jugadores de Irán, que le miraron con cara de ¿qué haces aquí? Y ya anunció Mehdi Taremi, la estrella de Irán, que iban a presentar oficialmente una queja. La federación ya lo ha hecho por las restricciones que sufre Irán.
2: Sí, porque además se entienden que las restricciones les condicionan gravemente en la presencia en este Mundial. Entre otras cosas, por ejemplo, porque solo pueden entrar en Estados Unidos un día antes de jugar el partido y tienen la orden de marcharse del país justo después de pitar el árbitro el final del partido. El resto de selecciones, por ejemplo la española, pueden viajar perfectamente 2 días antes de su encuentro, preparar en el campo base de la ciudad donde juegan varios días el partido, adaptarse al cambio de temperatura si lo hay. En el cambio Irán no, tiene su campo base en México, en Tijuana, tienen que viajar el día antes. Por ejemplo, en este caso van a jugar el domingo, van a viajar mañana a Los Ángeles, como ya hicieron en el último partido, y después del encuentro el domingo se van otra vez a México. Y cuando tengan que jugar la semana que viene en Seattle, se va a repetir la historia. El día antes tienen que viajar y se van justo cuando el árbitro pite el encuentro. Hay un acuerdo entre Estados Unidos e Irán que se ha solventado para el final de la guerra, pero en cambio las restricciones van a seguir para la selección, y lo que denuncia la federación es que no están en igualdad de condiciones del resto de equipos.
1: Gracias a Peter. Hemos pedido al gran lamparero un fado. No sabe lo que es un fado. Laura Martínez, ¿qué tal? Muy buenas.
3: Hola, ¿qué tal? Buenas tardes.
1: A ver si te parece bien este fado. Me arrancamos encanta. Con la información, si no, nada, a ver.
3: Hombre, de los
1: es un
3: fados
1: poco sinfónico, a ver.
3: Más conocidos de Portugal.
1: ¿Es un vals o un fado, Lampa? A ver.
3: Súbelo.
1: A ver. Está bien. Dulce Pontes. Mucho cachondeo, pero hay lío con Portugal y en torno a la figura de Cristiano Ronaldo. Cruce de declaraciones de diferentes familiares. ¿Qué ha ocurrido?
3: Hay un gran pollo tras el 1-1 de Portugal ante Congo. Cristiano fue de los más criticados por el mal juego. Y Neves, al acabar el partido, sale y dice lo siguiente a los medios.
4: Acho que nós sabemos o que Cristiano fez pela nossa seleção.
3: Todos sabemos o que Cristiano ha hecho por nosotros, por la selección portuguesa y por el mundo del fútbol.
4: Dele, todos nós,
3: pero
4: que,
3: en este momento él sabe, al igual que nosotros,
4: que en el campo
3: no es diferente del resto de jugadores. No es más que otro jugador del equipo, que ayuda al grupo exactamente igual que lo hacen todos los demás.
1: Para mí, bien dicho, pero un palo elegante,
3: claro,
1: pero un palo.
3: Es
1: o sea, no, que podemos coincidir todos, sí, pero que es un palo sí, a Cristiano.
3: Sí. Bueno, y no ha sentado nada bien a los seguidores de Portugal, que empezaron a atacar en redes tanto a Neves como a su pareja Madalena Aragao, quien, bueno, han quitado ya los comentarios en la mayoría de sus publicaciones de Instagram. Seguramente con intención de no rebajar esta tensión, la hermana de Cristiano, Katy Aveiro, publicaba hoy en Instagram: mágicamente desaprendieron a recuperar balones, a ganar duelos y a hacer contraataques. El juego solo iba del medio campo atrás. Qué raro este Mundial, qué raro.
1: Sí, hay un rumor que dice que no le pasa en la bola a Cristiano Ronaldo, pasando por Bruno Fernández, por el nuevo jugador del Real Madrid, también Bernardo Silva, y bueno, hay un cierto pique por ahí.
3: Veremos el martes que juegan contra Uzbekistán, habrá que estar atentos a la rueda de prensa.
1: Y hay una diferencia, Bruno, entre las reflexiones de João Neves, que se ha arrimado con 21 años, a lo que hizo el otro día Roberto Martínez, que ahora suenan nombres para el futuro, en lo que dijo que cómo iba a quitar al mejor delantero de la historia, el hombre que más goles marcaba. Quiere decir que lo ha afrontado un peso pesado de 21 años, un crío, pero un líder, y Cristiano y Roberto Martínez respecto a Cristiano, ¿eh?
5: Sí, bueno, es que la decisión de poner a Cristiano es de Roberto Martínez y él tiene que defender también su decisión. Yo, lo hablamos en el podcast hoy precisamente con Romero...
1: que pueda que empate.
5: Y con Axel, que realmente es que cree Roberto Martínez en Cristiano Ronaldo y le tiene que poner.
1: Sí, pero esa explicación. Yo también creo en muchas cosas y vamos a ver lo que ocurre. Y vamos a ver si el martes lo pone o no. Por cierto, suenan nombres para sustituir a Roberto Martínez después del Mundial.
5: Sí, Jorge Jesús, que suena prácticamente siempre desde hace 10, 12 años con la selección portuguesa.
1: El Melenas.
5: Eso es, ya veterano, más de 70 años.
1: Pero pelazo, ¿eh?
5: Sergio Conceição, el exentrenador del Porto.
1: El padre de.
5: Correcto. Me gusta y Abel Ferreira, incluso Abel Ferreira, el técnico de Palmeiras, que ha ganado Libertadores.
1: O sea, que siempre son a los mismos, ¿no?
5: Pues prácticamente, Dani.
6: Lo que pasa es que Conceição ha tenido problemas con casi todos los equipos en Portugal,
1: carácter,
6: ¿eh?
1: Carácter fuerte.
6: Fuerte
1: carácter. Gracias, Laura. Gracias, Pedro. Por aquí seguimos con Bruno, con Itu, con José Mario Vaquero, al que enseguida le preguntamos por las novedades. Pulisic ahora sí sale vestido con la casaca. No sabemos si se calza o no las botas, pero en cualquier caso, en la convocatoria oficial, Martínez no está. Saltan los protagonistas.
7: Ahí están los dos equipos. Al frente de ambos las banderas van a sonar los himnos. Es un campo que está lleno y es un campo un poco raro porque en uno de los fondos está abierto, tiene una grada como una pirámide y a ambos lados de la pirámide hay dos marcadores electrónicos. Repito, es un campo bastante raro, sobre todo en ese fondo. Pero bueno, está hasta la bandera, lleno absoluto. Es que hoy juega la selección norteamericana, USA, USA. Cantaban hasta hace nada los espectadores que abarrotan este estadio. Pero aquí
1: le estaban
7: en
1: dando, Seattle. Le estaban dando al pimple, ¿eh? Alguno llevaba alguna copita por ahí, alguna caipiriña y alguna cosita por ahí, sí.
7: Algunos ya les he visto, es la verdad. Bueno, pues formando los dos equipos, con todos los convocados en el círculo central y en nada sonarán los himnos, el de Estados Unidos y el de Australia. Recordamos, dos equipos que han llegado a este segundo partido de la primera fase del Mundial con una victoria cada uno. Es decir, el que gane hoy estará clasificado para la siguiente ronda de este Mundial.
1: Estado de Seattle prácticamente abarrotado, un campo muy especial. Está por aquí Aritz Gabilondo. Hola, Aritz, ¿qué tal? Muy buenas.
8: Hola, ¿qué tal, Dani?
1: De los himnos. Enseguida con Vaquero y con Aritz Gabilondo, con Bruno, con Iturralde. Van a sonar los himnos. Martínez.
7: Van a sonar los himnos, ahí están los jugadores perfectamente formados. En el centro también el tío arbitral. Arranca ya los himnos. El de Australia.

0: muchísimos, pero muchísimos aficionados también australianos en las gradas de este estadio. Ha finalizado el himno y ahora sonará el Barras y Estrellas, el himno americano. Se pone todo el público en pie. Muchos, prácticamente todos, los seguidores de la selección norteamericana, la mano al corazón, la mano derecha al corazón, y va a sonar el himno de USA, el himno de los Estados Unidos de América, país anfitrión.
1: Formando, ahí están.

0: Suena fuerte el himno americano con la típica exhibición de, en este caso, de helicópteros sobrevolando el estadio de Seattle. Por un momento hemos pensado, hay estrellas de los Seahawks, que son muy reconocibles evidentemente ahí, la franquicia NFL que juega en ese estadio, y ha aparecido Beyoncé. Sí, sí, estaba Beyoncé, y por un momento hemos pensado, quizá interprete el himno americano, norteamericano, estadounidense, pero lógicamente sería, bueno, pues un desagravio, no sé si la parafernalia propia, porque no lo iban a hacer con el himno de Australia. Bueno, José Mari, nos encantó la selección de Estados Unidos, presionando, mordiendo, muy vertical. Hoy pierden a Pulisic, que está, insistimos, fuera de la convocatoria, meten a Ricardo Pepi, pero entendemos que la historia, el tipo de juego que va a ofrecer Pochettino será también similar al otro día contra Paraguay. José Mari.
1: Bueno, yo creo que será parecido. Es verdad que Pulisic, sobre todo la primera media hora, fue diferencial. Como has dicho muy bien, presión muy arriba, con 4 o 5 jugadores en medio campo hacia arriba presionando, mucho ritmo de balón, rupturas en diagonal, contra una línea de 5, vamos a ver, porque hoy seguramente Australia, vamos a ver cómo sale, pero puede ser que no salga con esta línea de 5. La ventaja, yo creo que va a ser un partido muy bonito, porque Australia también es un equipo que no es de aquellos que controla el ritmo de partido, sino son dos equipos que les gusta el ritmo y no es táctico aquello de decir, bueno, vamos a parar el ritmo, vamos a... Por lo tanto, yo espero, de verdad te lo digo, un gran partido para ver y para analizar.
0: Seguramente Aritz, el otro día el 2-0 no fue real del todo, porque Turquía apretó y mucho, le faltó algo de pólvora y... vamos a ver qué pasa también con Irán Kunda, que el otro día nos encantó y no juega. Bueno, vamos a ver cómo afronta el partido de Australia, Aris.
2: Sí, vamos a verlo. La verdad es que estuvo muy bien Irán Kunda y estoy convencido de que vamos a disfrutar de él hoy también en el segundo tiempo. Creo que va a ser un partido de ritmo alto. Creo que son dos países que tienen cierta tendencia a parecerse a lo que es el juego de la Premier League, en el caso de Australia y en el caso de Estados Unidos. Es realmente el tipo de fútbol que allí más se consume y que más se trata, y por eso mismo yo creo que vamos a ver un partido entretenido y muy abierto.
0: Bueno, pues Felix Schweiger es el colegiado que pita el partido, el alemán, que no sé cómo estará de forma, pero mediático sí es.
3: Sí, pero este es otro de los puntos de fricción entre UEFA y FIFA, porque el árbitro UEFA para ir al Mundial era Sieber, le dieron la Champions, y al final FIFA ha elegido a Schweiger, un punto más de fricción entre UEFA y FIFA. Bueno. Para mí me parece mejor árbitro Schweiger, es más recio, más serio, pita muy pocas faltitas, y viendo cómo se está pitando en este Mundial, yo creo que es ideal.
0: ¿Os parece que las 13:58 aquí en Dallas, 20:58 en Madrid, era un buen momento para tirarme el primer triple del día o es demasiado pronto?
3: Ya
0: me lo he tirado y ha sido agua, airball. He dicho que estaba Beyoncé, se parecía mucho, pero yo creo que no es Beyoncé. Salvo... Sí, lo digo. Salvo que, no sé, haya tenido algún retoque de algún tipo, que yo estoy dispuesto a hacérmelos, bueno, aquí en Estados Unidos, porque yo lo necesito mil veces más que cualquier otra persona. Pero yo no sé si es Beyoncé o no, ¿eh? No sé si era Beyoncé. ¿Tú qué dices, Marquínez?
4: Yo desde aquí arriba no lo veo bien. Es más, y dicho esto, como ni la conozco de cara, pues prácticamente...
0: Sí, hombre, se parecía mucho.
4: Se parecía mucho,
0: pero yo creo que no era Beyoncé, que ha hecho una especie también de saque de honor para el partido. Presentando a Australia, que tiene una buena colonia de australianos viviendo también en Estados Unidos, en cualquiera de las ciudades. Y luego contaremos la historia de superación de Touré, de Mohamed Touré, el delantero de Australia, que también comparte mismo tipo de historia con Irán Kunda, delantero del Watford, que el otro día hizo un partido tremendo y marcó el gol. Última piña de los estadounidenses, partido a punto de comenzar, Marquines.
4: No queda prácticamente nada. La piña de los estadounidenses, muy cerquita del centro del campo, también la piña del equipo amarillo, el equipo de...
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7: La pequeña ciudad de Troya ha llegado a poseer, por obra del gran poeta, uno de los más ilustres nombres de la historia. En cambio, Tarsis Tartessos, la primera ciudad comercial y el más antiguo centro cultural de Occidente, después de haber sido destruida por la envidia de los cartagineses, quedó envuelta en las sombras de una tradición desfavorable y cayó en el más profundo olvido. Ello sucedió primeramente en la antigüedad porque los cartagineses, habiendo cerrado el estrecho de Gibraltar, convirtieron el occidente remoto otra vez en tierra incógnita, hasta el punto de haberse confundido Tartessos con Gades. volvió a suceder. Empero, en la época moderna, Tartessos quedó obscurecida por un error de Lutero, quien, en su versión de la Biblia, tradujo Tarsis por mar, eliminando así un nombre que el libro sagrado hubiera podido popularizar.
8: Escuchábamos en este inicio, en la voz de Julio López, un fragmento del comienzo del libro Tartessos, escrito por Adolf Schulten en el año 1922 y traducido al castellano en el año 1924. Y yo creo que es el vivo ejemplo de lo que queremos revertir aquí, ¿no? El mundo tartésico en las últimas décadas yo creo que está en boca de todos los aficionados a la historia, a la magia, a los misterios del pasado. Yo soy egiptólogo de formación y de educación y en muchas ocasiones también de divulgación, pero desde luego soy español y me encanta la cultura que hay a nuestro alrededor, ¿no? Y si no hubiera sido egiptólogo, yo creo que habría estado molestando, ¿no?, tocando en el hombro a algunos de los invitados que vamos a tener en este programa para que me incluyeran en esos equipos de trabajo para hablar del mundo tartésico. Estamos en Guareña, estamos en Badajoz, estamos junto al yacimiento del Turuñuelo para cumplir 900 programas. Esto fue una idea que yo tuve hace unos meses y que compartí con los compañeros de la cadena SER en Extremadura, a quienes les doy infinitas gracias por habernos conseguido, ¿no?, este sueño. 900 programas de SER Historia. Comenzamos un 11 de octubre del año 2009. Empezamos a hablar también en poco tiempo de culturas vinculadas a la península ibérica y pues 17 temporadas después no hemos tenido ni un solo parón, todos los fines de semana un programa, todos los fines de semana un podcast, y esa es la razón por la que estamos muy contentos. Y qué mejor lugar que este en Guareña, para Badajoz, para poder celebrar estos 900 programas de SER Historia junto al yacimiento de las casas del Turuñuelo. Muchísimas gracias a todos los que hay en este salón del todavía inédito y no inaugurado Centro de Interpretación del Mundo Tartésico aquí en Guareña. Muchísimas gracias a los que habéis acercado. Muchísimas gracias de verdad. El mundo tartésico, como siempre, será uno de los muchos temas que vamos a tratar en un nuevo programa en el que, como siempre, intentaremos hacer un poquito más de historia. Bienvenidos a SER Historia. Lo acabo de decir, estamos en Badajoz, estamos en Guareña, estamos junto al yacimiento del Turuñuelo, en el corazón donde podríamos decir que comienza la historia de España, celebrando esos 900 programas de SER Historia. Para mí es un verdadero sueño. Es un sueño hecho realidad, ¿eh? Gracias a todos los compañeros que han hecho posible este programa, y gracias especialmente, por supuestísimo, a la Consejería de Turismo, Cultura, Juventud y Deporte, que ha podido hacer este sueño realidad, y, como lo decía antes, ¿no?, al Ayuntamiento de esta localidad, al Ayuntamiento de Guareña, por habernos abierto la sala de forma casi improvisada, ¿no?, debido a las lluvias. Hemos tenido que nos hemos obligado, ¿no?, a no poder hacer el programa en el yacimiento, pero desde luego que es un lugar increíble que recomendamos a todos acercarse para, en un futuro, como vamos a ver dentro de unos minutos en este programa especial, poder disfrutar de la magia del mundo tartésico. Soy Nacho Ares y les doy de nuevo la bienvenida a SER Historia. Comenzamos.
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8: Jesús Callejo, una semana más. Es muy especial, ¿eh? 900 programas. Bienvenido a SER Historia.
10: Especial esta semana, este programa en concreto, Por dos razones. Hay que gritar alebricias. Primero, por esos 900 programas. No todos llegan a esos 900 programas. Programa ya longevo y además pues con todas las satisfacciones, ¿no?, que hemos recibido a lo largo de estos años. Y segundo, porque estamos en la tierra de Gárgoles y Abides. Estamos en la tierra de estos reyes míticos, de Argantonio, en fin, esa Tartessos de la que tanto se ha hablado, tanto en los mitos, en las leyendas, por supuesto, en los distintos yacimientos arqueológicos. Y es un poco rescatar del olvido algo que todo el mundo ha intuido, incluso antes de Adolf Sulten, pero que poco a poco va saliendo a la luz. Y además estamos hablando, pues, es una de las culturas más antiguas en el mundo occidental, de las que hay pocas referencias. En la Biblia se ha citado antes, evidentemente, esa Tarsis en la que Salomón parece que hacía sus transacciones comerciales para conseguir oro, plata, cobre, hierro y demás materias. Pero también un poco ese lugar...
8: ¿Qué ibas a decir? Oro, plata y mirra. También los, claro, reyes magos eran de Tarsis, ¿no? Seguro.
10: Pues casi. Aquí era más de metales. Pero sobre todo también por eso, porque ha generado muchísima imaginación y muchísima fantasía sobre quién sería Argantonio y con quién comerciaban realmente los fenicios y los griegos, ¿no? Y tanto su origen como su desaparición siguen teñidos de ese misterio. Entonces, fíjate, es que tenemos todos los ingredientes, ¿no?, para una Indiana Jones, y aquí tenemos varios Indiana Jones que están recuperando del olvido pues esas alhajas y sobre todo esos elementos que nos hacen sospechar, pero ya con evidencias claras, de que estamos hablando de una cultura muy sofisticada y muy poderosa.
8: El mundo tartésico, a veces a la sombra, ¿no?, del mundo ibérico, pues más cercano en el tiempo. Vamos, bueno, hay que decirlo, ¿no?, el mundo tartésico, vamos a hablar de ello grosso modo, ¿no?, del año 1000 antes de Cristo al año 500, 600 antes de Cristo, justo antes de la aparición del mundo ibérico como tal. Y en esa primera mitad del primer milenio antes de Cristo, bueno, pues hubo un montón de emplazamientos con este común denominador de una cultura absolutamente autóctona, indígena, local, propia, con elementos inspirados, ¿no?, en el Mediterráneo oriental, en mi queridísimo Egipto, en el mundo griego también, y que dio un resultado, como decías, Jesús, pues una unión de culturas con elementos únicos, ¿no?
10: Con elementos únicos y además con elementos que influyeron luego, ¿no?, en otro tipo de culturas, civilizaciones, evidentemente con los fenicios. Los cartagineses, al final, según Sulten, pues son los que se encargan de dar como el toque final, ¿no?, a Tarteso. Y también porque, claro, esto está teñido también de una cierta neblina legendaria. Adolf Sulten dice que encontró un anillo Tarteso. Ese anillo Tarteso con una inscripción griega que decía: el poseedor, sé feliz. O sea, había una especie también de inscripción muy debatida y muy polémica, pero que, por cierto, desapareció el anillo. Es el problema que tiene, ¿no?, este tipo de pruebas, y que dejara esa frase, ¿no?, tan positiva y tan esperanzadora para el poseedor de ese anillo, sí que nos indicaba, es verdad que él buscaba a Tarteso en el Coto Doñana, y luego las variantes que ha tenido, ¿no?, porque mucha gente, y me imagino que se irá comentando a lo largo del programa, ha identificado Tarteso con la Atlántida. Entonces, claro, ya es como mucho suponer, es recoger a Platón.
8: Adolf Sulten no fue uno de ellos, ¿no?
10: Fue uno de ellos. De hecho, Adolf Sulten se parece mucho también a Schliemann. Antes ha citado Troya, sabes que Schliemann se inspiró muchísimo en la Ilíada. Él pensó que la Ilíada era mucho más que una epopeya, mucho más que relatos legendarios, y efectivamente, excavando, al final encontró esa Troya tan deseada. Bueno, pues en el caso de Adolf Sulten era la hora marítima de Avieno, que es lo que le inspiró también. Es una obra del siglo IV, pero también inspirada y posiblemente reescrita de obras anteriores, que dijo: yo tengo que buscar Tarteso, pero es que Tarteso me va a llevar a la Atlántida, y por tanto voy a demostrar que Platón tenía razón. Claro, faltaban dos elementos desde mi punto de vista. Uno es la parte geográfica, en fin, más allá de las columnas de Hércules. No sé si Platón entendería que era toda esta zona, ¿no?, de Badajoz, por supuesto de Sevilla, de Córdoba o de Huelva. Y, por supuesto, también la parte cronológica. Platón lo sitúa 12.000 años atrás, y sin embargo estamos hablando que Tarteso, cuando se produce su disolución o por lo menos su declive, sería en ese siglo V antes de Cristo. O sea que... Pero bueno, la imaginación sigue ahí, y muchísimas expediciones actuales siguen buscando la Atlántida, porque las prospecciones dicen que, bueno, que al final era una ciudad con una serie de círculos concéntricos, y eso también es lo que reflejaba Platón. De ahí que sea la Atlántida, yo creo, para nada, en absoluto, pero no deja de ser una Atlántida más, entendido la Atlántida como una civilización que ha desaparecido en las neblinas del espacio-tiempo, pero que ha dejado una serie de rastros suficientes como para especular, para fantasear y para pensar que estamos en la península ibérica, en uno de los lugares, o por lo menos Tartes, uno de los lugares donde floreció antes de que el Coto Doñana se convirtiera en lo que es actualmente.
8: Muy bien, Jesús Callejo, crononauta. Tenemos el teclado de nuestra máquina del tiempo preparado como siempre. ¿Cuál es la fecha que nos propones en esta ocasión?
10: La fecha es el 29 de febrero de 1920.

0: Adelante, pasen. Jesús Callejo les está esperando junto al cronovisor.
1: Jesús, ¿dónde estamos? Allá hay dos personas, pico y pala, que están. Y hay algo brilla en el suelo que están sacando.
2: Bueno, pues estamos en el paraje elegido, en la Liseda, en Cáceres. Y fíjate qué día también concreto, el 29 de febrero. Evidentemente estamos hablando de un año bisiesto, ¿no? Lo cual llama bastante la atención, y para los supersticiosos pensaban que iba a ocurrir algo, y efectivamente lo que está ocurriendo es el hallazgo de algo que todavía no sospecha la importancia que tiene. Y es una serie de elementos que brillan, hay oro, hay plata, y estamos pues entre tres personas, ahí vemos, hay dos hermanos, en principio los hermanos Rodríguez Santano, que son tejeros, porque en el fondo lo que es el principio, la excavación que se está produciendo de una forma casual, es porque estaban buscando, en fin, tierra y arcilla para el horno y hacer luego sus tejas y sus ladrillos, ¿no? Y están encontrando esto. También tenemos al sobrino, a Genaro Vinagre, y entre los tres empiezan a darse cuenta de que hay cosas ahí que no deberían estar, y es este ajuar, ¿no? Va apareciendo piezas, con el tiempo sabremos que ni más ni menos estamos hablando de 354 piezas, o sea, un tesoro bastante considerable. Pero claro, a partir de ahí, y a partir de este momento en el que estamos en el cronovisor, es donde empieza el tinglado. ¿Por qué? Porque si tú no reconoces claramente cuáles son esas piezas, y además el mundo de la arqueología en ese momento, pues en fin, estaba un poco en mantillas, pues oye, qué buena ocasión para venderlas, o malvenderlas más bien, en una joyería de Cáceres, e intentar conseguir dinero rápido.
1: Hemos invitado a esta máquina del tiempo, yo creo que una de las personas, si no la que más, que conoce el mundo tartésico, el mundo de este periodo. Él es Sebastián Celestino, director del Instituto de Arqueología de América, de Mérida. De Mérida, en Extremadura, en España, ¿eh? Y buen amigo desde hace un montón de años, director del yacimiento del Turuñuelo. Sebastián, bienvenido una vez más a Ser Historia.
3: Hola, muy bien, muchas gracias.
1: El tesoro de la Liseda, un tesoro fantástico, pero al final se demostró que no era tartésico, pero era uno de esos elementos de influencia que sí que marcó un poco la identidad del mundo tartésico que aparecería, ¿no?, en aquel momento.
3: Sí, es un tesoro muy especial porque todos los elementos que tiene son puramente fenicios, son puramente orientales. Entonces hubo muchísimos trabajos sobre este tesoro, ¿no?, porque levantó muchísima polémica el hecho de que apareciera en Cáceres, ¿no?, tan al interior, cuando los límites en aquel momento, estamos hablando de 1920, los límites de Tartessos se ceñían a la costa, y fundamentalmente Cádiz, Huelva y Sevilla, que entonces en esa época todavía tenía costa, ¿no? ¿Qué pasaba, ¿no? Porque aparece el tesoro del Carambolo después y se ve que es un tesoro
2: 58,
3: mixto.
2: Claro,
3: exactamente, en el 58. Se ve que es un tesoro mixto, ¿no?, entre indígena y oriental. Sin embargo, el de Aliseda es un tesoro puramente oriental, ¿no? Y había una teoría que defendieron varios investigadores, y es que son tesoros que son la dote que se da a las mujeres o las hijas, ¿no?, de los fenicios que quieren comerciar con los indígenas que viven en el interior. Uh-huh. Es decir, una forma de comerciar, de que te abran el mercado hacia el interior, es casar a esas mujeres con los jefes indígenas.
2: Claro. Uh-huh.
3: ¿Por qué? Porque los fenicios vienen a por algo muy importante. Todo el mundo habla del oro, de la plata y demás, pero vienen a una cosa mucho más importante todavía, que es el estaño.
2: Claro.
3: El estaño que viene del norte de la península ibérica, ¿no? Y está la gente que hace un poco de intermediaria entre los fenicios que están en el sur y esa gente que tiene la posibilidad de abastecerte de estaño.
2: Bueno, siguiendo con Turuñuelo, porque Turuñuelo ha sido como un revulsivo, ¿no?, a nivel arqueológico para eso, para volver otra vez a resaltar, ¿no?, la grandiosidad de Tarteso. Lo que sea, se han descubierto cosas muy, muy curiosas que no sabemos.
1: Me gusta la corrección que ha hecho, porque Jesús siempre, como yo sí suelo decir en Petit Comité Tartessos, ¿no?
2: Sí, sí.
1: Pero yo le dije a Jesús antes de venir, sí, no digas Tartessos, di Tarteso, que hay que empezar a concienciar a la gente que hay que castellanizar el nombre, ¿verdad, Sebastián?
3: Sí, bueno, eso fue una no exigencia, ¿no? Pero bueno, los filólogos siempre se metían mucho con nosotros, con los historiadores y con los arqueólogos, porque siempre hablábamos de Tartessos, y ellos decían que, bueno, que la palabra en castellano es Tarteso, que es cierto, es Tarteso. Pero bueno, ya se nos escapa muchas veces. Es decir, que aunque yo cuando escribimos sí. Siempre ponemos Tarteso, pero es verdad que cuando hablamos la S.
1: Se te ha escapado antes una vez, te hemos dado cuenta. Sí,
2: sí, no, perdona, no, como ves, soy yo el alumno aplicado y cuando dice Tarteso, digo, efectivamente, ¿no? Hay que ser coherente un poco pues, con el mundo académico, que si se han puesto de acuerdo en decirlo, nosotros también, en ese sentido. Bueno, te comentaba que una de las cosas que has hecho tanto tú como este Rodríguez, que sois los CEOs, ¿no?, de este yacimiento arqueológico, es que se ha encontrado varias cosas sorprendentes. Una de ellas son esas caras, esas cinco caras femeninas, ¿no?, dos de ellas bastante intactas, y luego eso que sería una hecatombe, ¿no? La hecatombe técnicamente del mundo griego sería, en fin, cuando tú inmolas a 100 bueyes, ni más ni menos, pero en este caso se han encontrado 52 animales, la mayoría caballos, inmolados ahí. Lo que quiere decir que hubo una especie de ritual religioso, me imagino, que espiritual. ¿Se sabe algo más un poco de esos rituales o de esa concepción místico-religiosa que tenían en Tarteso?
3: Bueno, sabemos que llegó un momento, que todavía estamos investigando en qué consistió ese momento, sí, en el que todos estos edificios se clausuran a la vez. Y se clausuran de una forma traumática. Es decir, no hay que olvidar que, por ejemplo, en Cancho Romano se sacrificaron también 12 caballos y se les cortaron la cabeza. Y la cabeza se puso en un lado del foso y el resto de los cuerpos en otro. O sea, hay un ritual distinto al del Turuñuelo, pero en el fondo no deja de ser un ritual de clausura similar. Incendio, destrucción, sacrificio y sellado final. Es decir, sellado como para que las generaciones venideras no tocaran el lugar, no fuera violado, ¿no? Y así ha llegado hasta nosotros 2500 años después.
2: Como una cápsula del tiempo al final,
3: sí,
2: ¿no? Y gracias a eso. Pero se sabe que se hace de una forma deliberada, ¿eh? Es decir, ellos eran conscientes de que eso quedaba ya preservado, me imagino, ¿no? Para sus dioses, y que no fuera tocado, que no fuera violado.
3: Sí, yo me imagino que sí. Yo creo que otra cosa es lo que luego sucede con él a lo largo del tiempo. Yo me imagino que los egipcios hicieron lo mismo, ¿no?, cuando hacían sus tumbas.
2: Claro.
3: Pensaban que nunca iban a ser violadas y, sin embargo, fueron todas ultrajadas, ¿no? Sí, yo creo que en ellos posiblemente la idea que tenían era de que pasara la eternidad.
1: Uh-huh. Uno de los problemas con que cuenta la cultura tartésica son las fuentes, ¿no? Claro, del mundo ibérico nosotros tenemos por lo menos el testimonio de Estrabón, de algunos autores contemporáneos romanos, que les llamó la atención a esa cultura indígena, local, y bueno, pues describieron algunos detalles, ¿no?, algunos aspectos de su cultura, pero del mundo tartésico parece que está ahí un poco en el limbo, y esa es la razón, ¿no?, por la que Schulten también vio como algo factible, ¿no?, poder relacionarlo con el mito de la Atlántida, de Platón y de otras ensoñaciones que, bueno, que todo cabe en el momento de que no hay fuentes, ¿no?
3: Bueno, hay pocas fuentes, uh-huh, ciertamente, ¿no? Pero nosotros tenemos una fuente de la que tiramos mucho, que es la de Heródoto. Heródoto en su libro hace varias menciones a Tarteso. Y una de ellas es muy curioso porque siempre se ha visto como una especie de leyenda, ¿no?, que cuenta Heródoto y demás, pero habla de Colayo de Samos, que es un marino que, bueno, por los vientos que hay en el estrecho de Gibraltar, es empujado su navío, ¿no?, y recala más allá de las columnas de Hércules, ¿no? Bueno, es curioso porque hace en 2007 aproximadamente, ¿no?, aparece en Huelva las cerámicas fenicias más antiguas de la península ibérica, finales del siglo X, ¿no?, que coincidiría con el relato que hace Heródoto. Es decir, que los griegos ya habían llegado antes

0: cultura absolutamente indígena. ¿Cuándo es ese momento en el que aparece la cultura tartésica como tal, con letras de oro, bueno, habría que decir con letras de plata, para la historia?
1: Bueno, es cierto lo que dices, ¿no? Es decir, que el componente fenicio es muy importante, pero el componente indígena también es importante. Entonces, la unión de esas dos cosas es lo que le da originalidad a la cultura. Por eso, Tarteso no se parece en nada ni al mundo ibérico, ni al mundo etrusco, ni al mundo... tiene su propia originalidad, su propia personalidad, ¿no? Y ese momento se produce... bueno, hay un artículo muy famoso, ¿no?, que es de los años 50, que es el de Maluquer de Motes, en el que, a raíz del bronce Carriazo, lo analiza y ve que lo que hay son un símbolo que es puramente indígena.
0: ¿Quién lo compró en un mercadillo?
1: Lo compró en un mercadillo Carriazo. Carriazo lo compra en un mercadillo en Sevilla, se lo da a Maluquer para que lo estudie, que era el más especialista en Tarteso en ese momento, y Maluquer le devuelve el favor poniéndole bronce Carriazo, ¿no?
0: Bueno, pues Sebastián Celestino, como decía, director del Instituto de Arqueología de Mérida, vinculado al CSIC, director de este yacimiento fantástico del Turuñuelo, y Jesús Callejo, crononauta. A los dos, muchísimas gracias una vez más por habernos ayudado a hacer un poquito más de historia.
1: Gracias.
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0: Continuamos en Ser Historia en este programa 900, un programa muy especial que estamos haciendo desde Badajoz, en concreto en la localidad de Guareña, muy cerquita del yacimiento del Turuñuelo, uno de mis lugares favoritos y preferidos vinculados a la historia de España, lo que todavía no era España, pero podemos considerar la historia de España, lo digo para los puristas que nos estén escuchando, que siempre hay tontos a las tres. Y lo queremos hacer, como estamos, ¿no?, desarrollando en esta primera parte del programa, hablando de la cultura tartésica, de sus misterios. Vamos a seguir hablando con arqueólogos. Y esta parte la quería dedicar para hablar con la consejera de Turismo, Cultura, Juventud y Deporte, Victoria Bazaga. Victoria, bienvenida a Ser Historia.
1: Bienvenido a Extremadura.
0: Muchísimas estás? Muchísimas gracias, y lo queríamos hacer también junto con el alcalde de Guareña, Abel González. Abel, bienvenido a Ser Historia.
2: Bienvenido a este maravilloso pueblo guareña.
0: Desde luego que sí. Victoria, tú eres consejera de Turismo, Cultura, Juventud y Deportes, y desde luego que todo lo que estamos haciendo aquí es turismo, cultura, es el mundo tartésico, juventud, somos todos unos chavales. Y deportes, hemos tenido que venir corriendo aquí porque si no nos mojábamos.
1: Claro,
0: claro que sí, todo, ¿no?
1: Todo lo tenemos.
0: Bromas aparte, Victoria, el yacimiento del Turuñuelo podría considerarse en los últimos años quizás el buque insignia del patrimonio extremeño, dejando de lado el mundo romano, que sí, está muy bien, pero es un nuevo frente, ¿no? Una nueva pantalla, una nueva proyección.
1: Sí, bueno, sin hacer ninguna escala ni posicionarlo ni antes ni después, porque tenemos, sabéis que estamos en una tierra que debajo de este suelo tiene maravillas, ¿no? Y que seguirán saliendo, pero es verdad que Turuñuelo ha sido algo significativo y ha empezado a darle, si cabe, más importancia todavía a los restos y al patrimonio que Extremadura tiene, y a posicionarnos y ponernos, bueno, pues en ventaja incluso con otros territorios a los que se les regalaba que solamente esta civilización estaba allí y apareció aquí con todas las connotaciones, como estabais diciendo antes, uh-huh, Jesús y Sebastián, un poco de narrativa que tiene, de historia que tiene, pues es muy importante para Extremadura, lógicamente es muy importante. Recibimos continuamente investigadores, personas interesadas,

0: Tenemos, bueno, listas de espera de a ver cuándo se puede bajar a ver el Turuñuelo y creo que va a ser y es un revulsivo para el patrimonio, sí.
1: Desde luego, y Abel, tú como alcalde, imagino que lo verás también desde el mismo punto de vista, ¿no? Es un regalo caído del cielo encontrar un yacimiento de este valor, de esta calidad, y con todo lo que ello implica en beneficio para el pueblo y también la responsabilidad de ayudar en la medida que puedan las fuerzas municipales a poder hacerlo, ¿no?
2: Así es, se podría decir que hay un Guareña antes y un Guareña después. Si antes Guareña aparecía en cualquier medio de comunicación o aparecía en un periódico, donde aparecía era en el apartado de sucesos. Ahora aparecemos abriendo portadas como muy impactantes, ¿no? Con los descubrimientos que se han llegado a realizar y llegando a ser portada de uno de los medios con mayor reconocimiento, bueno, divulgativo, ¿no? Como es National Geographic, ¿no? Ver la imagen de tu pueblo en una portada en un medio como National Geographic impacta. Impacta y te da un posicionamiento regional, nacional e internacional. Prueba del impacto que tenemos es que constantemente se reciben llamadas en el ayuntamiento, en nuestra Casa de la Cultura, para llegar a visitar el Turuñuelo, ¿no? De todas las partes de España, ¿no? Y le decimos, no, todavía no está abierto, estamos trabajando con las administraciones para ponerlo en disposición lo antes posible, que se pueda visitar. Y se está trabajando paralelamente también en este centro de interpretación para que sea un apoyo más a lo que es la economía local, ¿no? Como bien ha comentado la consejera Victoria, esto supone algo muy fuerte en lo que es cultural y patrimonialmente y viene vinculado al turismo. Y el turismo no viene solo, viene con una seña de identidad. Prueba de ello es que ya hay productos locales como aceite, por ejemplo, sin ir más lejos, que ya llevan la marca del Turuñuelo. Y es una forma de comercializarlo y llegarlo. Y la gente lo compra, la gente lo identifica y cuando viene a Guareña lo compra. Y cuando incluso va a otras comunidades, también, porque ahí ya esa comercialización no solamente se
1: Al
2: ciña aquí a lo
1: final se
2: local.
1: convierte un poco en una marca, ¿no? En una marca de prestigio, ¿no? Que vinculada en este caso a Guareña. Victoria, consejera, precisamente ahora siguen, y seguro que durante muchos años, ¿no? Seguirán los trabajos de científicos, de excavación en el yacimiento, pero ya hay un proyecto para cubrirlo, ¿no? Y empezar a condicionarlo no solamente como medio de protección, sino también pensando en un futuro en esas visitas, ¿no?
0: Sin duda alguna, bueno, además es necesario, hay que taparlo, hay que cubrirlo y hay un proyecto único que no se había hecho nunca antes nada ni parecido por el tamaño que tiene, que me parece son 17 metros lo que va a ocupar de radio la cúpula que va a cubrirlo y además es muy sofisticada, es bueno, un elemento muy especial que ha tenido mucho respeto también a lo que tiene debajo y que va a ser, bueno, yo creo que por un lado va a facilitar a los investigadores el trabajo durante más tiempo porque está cubierto y de la otra manera pues es yo lo he visitado y lo he visitado con casi 50 grados, ¿verdad? ¿Sabes? Y entonces, bueno, pues necesitamos ponerlo en pie. Pero siguiendo con lo que dice el alcalde, lógicamente la finalidad de todo esto es conseguir que el resto de la humanidad disfrute de lo que nosotros hemos sentido aquí cuando por primera vez hemos bajado y hemos visto y nos han empezado a contar y escuchamos en programas como el tuyo, Nacho, pues qué es esto, qué es Tarteso, ¿no? Y qué puede significar. Entonces, a partir de ahí, desde la Junta de Extremadura, lo que estamos facilitando, comprando terreno, tapándolo, trabajándolo, lo hemos llevado al MAN, por ejemplo, hemos llevado los rostros, los maravillosos rostros que aparecieron y seguimos trabajando en la sala de protohistoria que hemos creado en el arqueológico de Badajoz. En fin, vamos uniéndolo a esta apuesta que está haciendo también Guareña, no solamente ya desde el punto de vista mercantil e incluso social, que lo está haciendo fenomenal el ayuntamiento, sino también, bueno, pues ampliando que al final quien venga aquí a vernos y quien quiera empaparse de esta civilización y conocerla y soñar con ella, como soñáis vosotros cuando habláis con ello, pues tenga también pues una serie de infraestructuras alrededor que se lo faciliten, ¿no? Entonces estamos trabajando, invirtiendo constantemente en ello.
1: Escuchándote ahora, Victoria, seguro muchos de los que nos escuchan y escuchando también las palabras del alcalde, que son más reacios, ¿no? Bueno, es que se va a comercializar, se va a mercantilizar y la pregunta es, ¿y? Y
0: Bueno, claro,
1: es parte del patrimonio Si se hace con respeto, se hace de una forma comedida, es una forma de enriquecerse y es riqueza para el pueblo. Eso yo creo que no tiene ningún tipo de problema, ¿no? A mí a veces me hacen preguntas sobre cosas que yo hago y digo, bueno, pues perdón por trabajar, ¿eh?
0: Yo creo, ¿eh? De todas formas, mira, la responsabilidad de una Consejería de Cultura, y aquí me acompaña la Directora General de Patrimonio, es preservar el patrimonio. Claro. Primero tenemos la obligación como civilización actual de encontrarlo y de entenderlo, y después tenemos la obligación de cuidarlo y después la obligación de difundirlo. Entonces, dentro de esa línea de trabajo que tenemos que hacer, con total respeto, porque esto de encontrar un yacimiento y ponerlo al servicio de la humanidad es muy antiguo, no es de ahora. Y lógicamente, con el respeto y la obligación, insisto, de la custodia que tenemos como administración.
1: Uh-huh. Abel, alcalde, una pregunta que quería hacer, porque, claro, está en medio de una zona de cultivo agrícola. También para el ayuntamiento, que es quizás el responsable de eso, ¿cómo se compagina, cómo se mueve uno para contentar un poco a todos? Porque claro, habrá agricultores que digan, joder, sí, me parece estupendo, pero coño, es que yo planto aquí mis patatas o lo que sea, ¿no? Claro.
2: Buena cuestión. Nosotros estamos en Las Vegas, en Las Vegas del Guadiana. Nuestra principal fuente económica es la agricultura. La mayor parte de nuestra población trabaja en la agricultura o en la agroindustria. Que nos llegue lo que es este yacimiento, un tema cultural y patrimonial de primer nivel, pues nos hace cambiar la mentalidad. Y aquí, acompañando las palabras que transmite la consejera, es que ha habido un trabajo coral, un trabajo y una ilusión coral desde todas las administraciones, desde el Ministerio, la Junta de Extremadura, al cual quiero agradecer todos los trabajos y su apuesta por el Truñuelo, a la Diputación de Badajoz, al Ayuntamiento y sobre todo al equipo de arqueología, que está haciendo un trabajo más allá de lo que se ciñe únicamente al yacimiento, sino que son los encargados, y lo están haciendo muy bien, de divulgar el conocimiento de la civilización tartesa y de divulgar lo que tenemos. Y esto está llegando a la población, y la población se ha encargado de ser transmisora de todo eso, con lo cual hay una gran sintonía entre el crecimiento o el trabajo agrario, o el sector agro, por decirlo de alguna forma, y el sector cultural y patrimonial. Tanto es así que aquí, en este mismo edificio, hace aproximadamente un año, se presentó un proyecto que se llama La Lanzadera, que es una carretera que une Guareña con Santa Amalia, que da salida, que une con lo que será la salida hacia la autovía hacia el Levante, y se presentó con dos objetivos. Uno, se llama Lanzadera porque es la que se encarga de sacar todos los productos agrarios hacia la zona del Levante y hacia la A5, pero también porque pasa por las puertas del Truñuelo. Es decir, va a ser la forma más directa de llegar todas esas personas que vendrán por la A5, que vendrán por la autovía del Levante, la futura autovía del Levante, será una forma de llegar directamente al yacimiento y de conectar nuestros pueblos, toda la Guareña y todos los pueblos del sur, con el yacimiento del Truñuelo. Fíjate la sintonía tan grande que hay. Y es un convenio entre la Junta de Extremadura, la Confederación Hidrográfica del Guadiana y la Diputación de Badajoz. Es decir, uh-huh, un trabajo coral que todos estamos comprometidos.
1: Yo creo que lo están haciendo muy bien. Esa sintonía entre los excavadores y las instituciones, yo creo que es ejemplar, que podrían aprender sus compañeros de los respectivos por arriba, todo hay que decirlo, ahora que no nos escucha nadie. Y yo creo que el resultado final en el futuro va a ser extraordinario. Victoria Bazaga, consejera de Cultura de la Junta de Extremadura, muchísimas gracias por hacer posible este programa aquí en Guareña, y también Abel González, alcalde de esta localidad, de este pueblecito Guareña, aquí en Badajoz, desde donde estamos haciendo el programa de Ser Historia, este programa especial número 900 que nos ha abierto las puertas de este próximo futuro centro de interpretación. A los dos, muchísimas gracias de nuevo por habernos ayudado a hacer un poquito más de esto. Gracias.
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6: Está envuelto en un encanto peculiar. Tarsis la llamaban los fenicios, Tartesos los griegos. Es la más antigua ciudad comercial y el primer centro cultural de Occidente. Emporio hispérico comparable a aquellos focos antiquísimos de la cultura oriental. Babilonia y Nínive, Menfis y Tebas, Nosos y Faistos. En el milenio segundo antes de Jesucristo, cuando el resto de las tierras occidentales eran aún habitado por pueblos bárbaros, cuyas hordas salvajes se empujaban continuamente unas a otras, florecía ya a orillas del Guadalquivir del río Tartesos un estado rico y bien organizado. Y mientras la oscuridad más profunda le cierne sobre aquellas fluctuaciones nomádicas, Tarsis, en cambio, recibe de oriente la clara luz de una antiquísima tradición histórica.
1: Continuamos en Ser Historia, en este programa especial. Hoy sí que es un programa especial, 900 programas de Ser Historia, que estamos haciendo desde Guareña, en Badajoz, muy cerquita del yacimiento del Turuñuelo. Hemos estado hablando todo este programa, lo que llevamos ya estos 50 minutos, 52 ya, de programa, hablando de la cultura tartésica, y vamos a adentrarnos de lleno en el yacimiento y en los secretos y en los tesoros que han ido apareciendo a lo largo de los años. Y lo vamos a hacer con una buena amiga también de este programa, que ya ha estado en varias ocasiones. Ella es arqueóloga, Esther Rodríguez, codirectora de la excavación del Turuñuelo. Esther, bienvenida de nuevo a Ser Historia.
7: Muchas gracias, un placer.
1: ¿Cómo aparece el Turuñuelo? ¿Cuándo es el momento en el que alguien inca, iba a decir una pala, seguro que no era una pala, ¿no? Removió algo, digo, ostras, ¿esto qué es?
7: Pues lo cierto es que Casas del Turuñuelo se conoce desde los años 80. Ya aparece en la primera carta arqueológica que hace Suárez de Venega, pero como ocurre en todas las vegas del Guadiana, en un primer momento se clasificó como un yacimiento romano, porque bueno, pues todas las vegas es una zona...
1: ¡Ay, los romanos, siempre por ahí!
7: De buena productividad agrícola, y es cierto que bueno, pues diferentes equipos de investigación han intentado en varias ocasiones llevar a cabo trabajos arqueológicos, empezando por la Universidad de Extremadura. Y bueno, pues en torno al año 2013-2014, en el marco de mi tesis doctoral, pues comencé a visitar todos estos túmulos que conocemos y bueno, pues acabé en el Turuñuelo en intentar determinar si realmente el túmulo era romano o no, porque este tipo de yacimientos, como se cubren de manera intencionada, se crea como esa cápsula, es cierto que hay muy poco material en superficie que te permita caracterizarlo a nivel, bueno, pues funcional y cronológico. Y ahí fue, bueno, pues de la mano de Sebastián, que en aquel momento tenía un proyecto sobre el poblamiento, cuando decidimos pues hacer un primer sondeo, y ahí ya fue cuando fuimos conscientes en el año 2014 de la envergadura que tenía el lugar.
1: A simple vista imagino que Setel, esa formación como una especie de mini colina de montículo, podíais intuir lo que había allí, pero ¿cuándo fuisteis conscientes del enorme potencial que tenía este lugar?
7: Pues mira, nos vinimos al Turuñuelo cuatro compañeros de la Autónoma, que era donde yo hacía la tesis, y durante los primeros 20 días realmente no sacamos nada. Y ya bueno, de repente empezó a salir material, o sea, pasamos del agobio por no encontrar nada al agobio por gestionar la cantidad de cerámica que salía. Y entre ese conjunto de material apareció la mitad de un brasero de bronce, y ese fue el punto clave para decir, bueno, si este enclave tiene la capacidad de tener un brasero de bronce, ¿por qué? A nivel político y económico tuvo que ser un sitio emblemático con muchísima capacidad, sobre todo económica, y fue cuando tomamos la decisión de bueno, pues intentar hacer una campaña mucho más amplia, excavar la habitación 100, la primera que llegamos a completar su excavación, y ahí ya fue cuando fuimos conscientes de que realmente Casas del Turuñuelo era un lugar único.
1: Quizás uno de los momentos, y que a lo mejor, a no ser que sea superado por algo parecido, se vivió en 2023 cuando encontrasteis, lo mencionabas ahora, esas máscaras, ¿no? Sobre todo porque la cultura tartésica no tenía paralelos, no tenía referentes visuales desde el punto de vista humano, y era la primera vez que se ponía rostro a alguien, personas, de esa cultura de hace casi 2.600, 2.700 años, ¿no?
7: Efectivamente, teníamos referentes sobre todo orientales. Bueno, pues las tartes del carambolo, que es una producción fenicia. Uh-huh. Teníamos algunos personajes muy orientales, todos representados en los marfiles, por ejemplo, sí, de Carmona, pero no teníamos una representación figurada prácticamente a tamaño natural, porque los rostros son, las cabecitas son un poquito más pequeñas que nuestros rostros. Es la primera vez que nosotros mirábamos a un tartésico, a un habitante del siglo V antes de Cristo, a los ojos. Además, ya no solamente el hecho de que aparezca el rostro en sí mismo, sino de toda esa orfebrería que les acompañan, que nosotros conocíamos pues por el tesoro de Aliseda, que conocíamos por los pendientes de Canchorrano, pero que nunca habíamos visto a nadie con ellos puestos.
1: Uh-huh. Y aparecieron en la zona norte, sur, en la zona oriental, más allá de la escalera de la que vamos a hablar ahora. Cuidado con nuestro amigo tartésico aquí, no sé qué hay en el caballo, que todavía lo tiene vivo. Y me lo comentaba una vez Sebastián, que por el estudio que se ha hecho precisamente de la parte de atrás, de esos mascarones que son planos, pues todo indica que estaban pegados a la pared, ¿no? Una pared además de podría ser de color azul, por el azul egipcio que hay en la parte de atrás. Nosotros los egipcios siempre metiendo mano por ahí, ¿eh?
7: Sí, ya teníamos evidencias de azul egipcio. Es más, de hecho hemos encontrado incluso en el yacimiento crisoles de correctos de azul egipcio, porque seguramente aprendieron la fórmula y comenzaron a reproducirlo. Pero bueno, nuestros pies de mármoles del Pentélico también estaban pintados de azul egipcio, algunos de los marfiles etruscos, es decir, que está presente en el yacimiento. Los rostros aparecieron en lo que nosotros denominamos como la habitación de las gradas, porque está completamente forrado, todos sus muros de gradas, parece una sala de espera. De hecho, es la primera habitación a la que uno accede del edificio cuando viene de la calle. Posiblemente porque sea el punto en el que tú te detienes y, bueno, pues alguien o por determinadas circunstancias te determinará si tú puedes continuar accediendo hacia el interior del edificio o realmente te tienes que quedar en la puerta, ¿no? Y en esa sala de las gradas, completamente fragmentada, sin un orden aleatorio, cada una en un punto de la habitación, cada una a una altura, es decir, no existe en la deposición de los fragmentos un orden o una intencionalidad, bueno, pues fuimos recuperando poco a poco durante 3 meses... pues fragmento a fragmento esas piezas del puzzle, que la verdad fue una campaña muy divertida. Prácticamente todos los miembros del equipo encontraron algún fragmento, con lo cual eso también, claro, animaba. Y bueno, el hecho de ir viendo poco a poco cómo se iba conformando, cómo se les iba viendo los rasgos a esos rostros, la verdad que, bueno, pues lógicamente será un momento inolvidable para cualquiera de nosotros.
1: Esther Rodríguez, arqueóloga y codirectora de las excavaciones de Casas del Turuñuelo, aquí en Badajoz, en Guareña, como siempre. Muchísimas gracias una vez más por habernos ayudado a hacer un poquito más de historia.
7: Muchísimas gracias a vosotros.
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10: Las cajas guardaban el secreto. En su interior, 5 rostros humanos de la cultura tartésica, una civilización asentada en el Mediterráneo occidental. Son 5 figuras de piedra blanda de más de 2.500 años.
11: El hallazgo ha sorprendido mucho al equipo de excavación que trabaja en este yacimiento de Casas de Turuñuelo, en Guareña, en Badajoz. Investigadores del CSIC han localizado los primeros rostros de Tarteso. Es la primera vez que se encuentran figuras humanas en un yacimiento del siglo V antes de Cristo.
12: La importancia es trascendental porque no conocíamos ninguna figura relacionada con la cultura tartésica. Por primera vez ponemos rostro a las diosas o a los personajes destacados de esta sociedad.
10: Con los rostros localizados, ¿qué pasa con el resto del cuerpo?
7: Se abre la hipótesis de que los cuerpos estuvieran in situ, que quizá el resto del panel, del relieve, permanezca en el lugar donde fue realizado y, bueno, pues ojalá, ¿no?, y aparezca el resto y podamos, aparte de saber cómo portaban sus joyas, pues cómo vestían.
10: Para eso toca esperar. De momento se va a trabajar en la limpieza y consolidación de los rostros. La intención es exponerlos en el Museo Arqueológico de Badajoz.
1: Continuamos en Ser Historia en este programa especial número 900. Llegamos al último bloque. Escuchábamos ahora un corte de Televisión Española hablando de en 2023 de esa aparición de las máscaras con los rostros en la voz también de Sebastián Celestino y Esther Rodríguez. Estamos hablando del yacimiento de Casas del Turuñuelo en Guareña, estamos hablando de la cultura tartesa, tartésica, tartesia. Yo estaba aquí anotando, Sebastián, que lo tenemos aquí delante. Hemos dicho ya a lo largo del programa tarteso, tartesos, tartesios, tartésico, tartesa, tartesia. Hay que a ver si conseguimos unificar en algún momento de la historia, ¿no? Y queríamos dedicar la última parte precisamente a ese edificio majestuoso que tenemos delante de nosotros. Vamos a colgar las imágenes también en las redes sociales para que tengáis enlaces a la página web del proyecto, para que tengáis información sobre todo lo que se está haciendo y lo que está por hacer. Y lo queríamos hacer junto con otro arqueólogo, Luis Miguel Carranza, que es miembro también del equipo de excavaciones en el Turuñuelo. Luis Miguel, bienvenido a Ser Historia.
13: ¿Qué tal? Encantado de estar aquí. Y lo primero que tengo que decir respecto a las caras, como ha contado Esther, todos los compañeros encontraron algún fragmento, menos yo.
1: Menos tú, vaya.
13: Menos yo.
1: Bueno, pues a lo mejor a ti te queda por encontrar algo mejor todavía.
13: A ver, estas tiempo. Cosas de la arqueología.
1: Es tirar a veces una moneda al aire, claro que sí. Luis Miguel, se lo comentaba antes un poco a Esther, el edificio es único. Ha llegado hasta nosotros en un estado de conservación pues bastante bueno. ¿Hay paralelos con los que podamos decir esto se parece a lo que apareció en Canchorroano, esto se parece a este tipo de edificios que hay en Asia Menor, lo que hoy es Turquía, en Grecia?
13: Pues empezamos con preguntas fuertes, porque el tema de los paralelos siempre es complicado por el tema de intentar comparar cosas que están tan separadas en el tiempo y tan separadas en el espacio, ¿no? En cuanto al Guadiana Medio, tiene muchos edificios y en el resto de Tartés o en la zona del Guadalquivir que se parecen, pero a la vez es diferente en todo. Sí, sí. En cuanto a magnitudes, en cuanto a forma de construir, es muy oriental, es muy mediterráneo. No se entiende el edificio de Casas del Turuñuelo ni de Tarteso sin esa parte oriental, fenicia, esa manera de construir, esa manera de edificar y de organizar los edificios, pero a la vez tiene una personalidad y una magnitud muy propia, muy marcada, muy marcada.
1: Claro, imagino que todos tienen sus singularidades, o sea, no solamente desde el punto de vista de la cultura material, los objetos que han aparecido, que ya hemos comentado con Sebastián y con Esther, sino también desde el punto de vista de la arquitectura. Canchorroano, por ejemplo, que también lo conozco, yo creo que el que esta sala, este patio central con esa escalera, pues no tiene paralelos, ¿no? Con otros lugares.
13: En cuanto a esas magnitudes, no. O sea, Canchorroano quizás puede ser el más...
1: Perdona, Luis Miguel, estoy diciendo, ¿sí?, yo el patio central, lo mismo seguís excavando ahora para el norte y hay otro patio, realmente el central, infinitamente más grande.
13: Es que a veces bromeamos con que se ha excavado el patio pequeño.
1: Claro.
13: Ahora queda el del sacrificio grande.
1: Sí, ¿no?
13: Pero bueno, no tiene pinta ya a estas alturas. No, eso, el Turuñuelo tiene muchas partes que se parece, por ejemplo, a Canchorroano, pero quizás lo que más llama la atención de la arquitectura es esa magnitud. O sea, tú como egiptólogo sabes lo que implica tener muros de 1,20 m, tener esas grandes piedras. En el resto de edificios se utilizan piedras pequeñitas. En Casas del Turuñuelo tenemos esas piedras enormes de cuarcita, que lo importante no es que sea... O sea, lo importante es lo que implica a nivel social, a nivel de organización del trabajo. ¿Quién estaba ahí para pagar a esta gente? Todo el tiempo en el que se tuvo que invertir para construir esto.
1: Además, la cuarcita es una de las piedras más duras que hay, o sea, más dura que el granito.
13: O sea, una cuarcita del tamaño de un melón, uh-huh, ya cuesta levantarlo. O sea, yo no estoy especialmente fuerte, pero a mí me cuesta bastante. Y lo que tenemos en Casas del Turuñuelo, necesitaríamos esa inversión, incluso maquinaria, una organización muy fuerte, muy fuerte.
1: Uh-huh. ¿Y se conoce, tenéis intuición de cómo pudo haber sido ese trabajo? ¿Dónde estaban las canteras? ¿De dónde se traía la piedra?
13: Pues es otra pregunta buena, interesante, pero al ser edificios de tierra, siempre vienen los materiales de cerca del edificio. Cerca, uh-huh, del edificio quiero decir que no producían ladrillos como en época romana, yeah, y los manufacturaban y los enviaban. Sería cerca, pero seguramente habría varios equipos. Eso lo sabemos porque tienen distintos tipos de adobe, por ejemplo, que sabemos que había varios puntos, que eso nos da esa información nueva, es esa necesidad de trabajo comunal. pero ¿quién está organizando a esta gente? ¿Quién los está pagando? Esa es la cuestión.
1: Tendremos que volver para hablar del Turuñuelo de nuevo, porque estoy convencido de que aquí a poco tiempo, iba a decir unos años, no, seguro de aquí a unos meses, un año, ha dado nuevos resultados, nuevos hallazgos, que no voy a decir que trastoquen todo lo que hemos planteado hasta ahora, pero sí alguna sorpresa seguro que nos tienen preparados nuestros amigos del Turuñuelo. Luis Miguel Carranza, arqueólogo del Instituto de Arqueología de Mérida, vinculado al CSIC y miembro de este equipo fantástico que estará trabajando en Guareña en el yacimiento de Casas del Turuñuelo. Como siempre, muchísimas gracias por habernos ayudado a hacer un poquito.

0: Bueno, pues llegamos al final de este programa absolutamente especial, el programa 900 de Ser Historia. Quería dar las gracias a la Consejería de Cultura de la Junta de Extremadura, al Ayuntamiento de Guareña, por la ayuda que nos han prestado para poder hacer este programa dedicado a Casas del Turuñuelo. Pues una idea que tenía yo desde hace tiempo, preparando precisamente este programa número 900. Muchísimas gracias de corazón a todos los compañeros de la cadena SER en Extremadura, arriba del todo, pero también en el mismo nivel de amistad y de cariño con todos los compañeros, al director Ángel Blanco, Inma Salguero, Inma Saavedra, a nuestra compañera técnica, Aroa Gamero, a todos ellos muchísimas gracias, y especialmente a mi equipo, Fermín Agustí en la producción, Ana Caballero en la... Bueno, esto no estaba preparado. Bueno, pues hay que soplar. Muchísimas gracias a todos de corazón. Jesús, ponte los 900 programas, ¿eh?
1: Tampoco
0: y lo que nos queda.
1: No esperaba esta sorpresa, ¿eh?
0: Pues no, yo iba ya de carrerilla, dulce, además. Oh, pues bueno, vamos a soplar tú y yo.
1: Venga, vamos allá, con ganas.
0: Una, dos y tres. Muy bien.
1: Muchísimas gracias.
0: Bueno, pues lo dicho, hay que despedir el programa. Hay que esto la gente tiene que cambiar de programa. Lo dicho, muchísimas gracias a todos por estar ahí. Delante del micrófono, vuestro humilde servidor, os dejamos con un montón de cosas divertidas y apasionantes aquí en la cadena SER. Hasta la semana que viene.

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1: Qué gusto volver a encontrarnos aquí en la sintonía de la cadena SER en plena Navidad para darnos otro de esos paseos por nuestras propias vidas y por toda esa música maravillosa que lleva décadas acompañándonos en las radios, en la calle, en la ducha, en los bares y casi diría que en nuestros corazones. Lo digo porque ya saben que en El Coleccionista de Canciones nos dedicamos a viajar al momento en que los grupos y los artistas y sus imborrables canciones también se dieron a conocer para alegría de todos nosotros. Aquí lo que nos gusta es saber quiénes eran los ídolos de toda esa gente que estaba empezando cuando ellas y ellos eran perfectos desconocidos, quién les dio la primera oportunidad y en general queremos saber todos esos detalles emocionantes que hicieron de ellos unas estrellas tan grandes como las que ahora conocemos. En otras entregas del Coleccionista de Canciones, que hoy hacemos, por cierto, con Ángel Cabrera en los controles, pues hemos hurgado en los inicios de los mismísimos Beatles, de Aretha Franklin o de Sting cuando empezó con los Police. Pero hoy, que encima es el Día de los Inocentes, vamos a contar cómo subió al Olimpo de la música, del pop, un cantante, un compositor negro que precisamente era culpable. Culpable de haber revolucionado la música para siempre.
0: Stevie Wonder, el niño que enseñó a sus maestros.

En el carnet de identidad del que hoy conocemos como Stevie Wonder, en realidad pone Steveland Morris, y antes, en realidad, cuando nació, se llamaba Steveland Hardaway Judkins. Lo que pasa es que su madre se casó otra vez con otro hombre y entonces pues adoptó el apellido y a su vez lo adoptó Stevie Wonder. Lo que pasa es que cuando comenzó su carrera, este chaval, con solo 11 años, ahora tiene 75, pero entonces tenía solamente 11, lo apodaron Wonder por aquello de que el niño era un prodigio, o sea, era eso de maravilla en inglés, ya saben que Wonder es maravilla. De hecho, como era un niño y casi le colgaban los pies del piano, su primer nombre artístico, el primero que le pusieron en la discográfica, fue Little Stevie Wonder. Para cuando lo descubrieron, el chaval negro de Michigan, que luego se mudó a Detroit con su madre y pasó todas estas cosas que decía yo del matrimonio, bueno, pues ya sabía tocar el piano, la armónica y la batería, que tienen ustedes que ver los vídeos en YouTube porque es un auténtico espectáculo. ¿Y quién descubrió al pequeño Stevie Wonder? Pues un tal Ronnie White, que era uno de los cantantes y fundadores del grupo Los Miracles, que ustedes a lo mejor recuerdan porque era uno de los discos importantes de la Motown, uno de los grupos importantes de la Motown. Y está sonando ya y tenía este éxito precioso que se llama The Tracks of My Tears, para que pongan ustedes oreja a quién le descubrió.

le suena, ¿verdad? Esta canción es una preciosidad. La marca que dejan mis lágrimas, de que me hago el tipo feliz, pero resulta que estoy por dentro, estoy muerto de amor y nadie me hace caso. Bueno, esto fue en el año 61 que este hombre, Ronnie White, le encuentra en una fiesta tocando para amigos simplemente y dice, bueno, este chaval es un animal, o sea, 11 añitos que tiene nada más y toca de todo. Además, Ronnie White igual también le suena porque, aparte de cantar en los Miracles, componía canciones con su compañero en el grupo, que era Smokey Robinson. Por ejemplo, le ayudó a componer un tema famosísimo, el Michael, que luego cantaron los Temptations, cantó Otis Redding, que ha dado luego origen a aquella película que se llamaba Mi Chica. Bueno, pues White fue el que le dijo a Smokey Robinson y a Berry Gordy, que eran los fundadores de la discográfica Motown, de la que hemos hablado muchísimo en El Coleccionista, y donde empezaron, por ejemplo, los Jackson 5 y Marvin Gaye y las Supremes y tal. Bueno, pues le dijo que había encontrado un niño ciego, que lo que le pasó es que tuvo una retinopatía de prematuro, o sea, no nació completamente ciego, pero como nació prematuro, con el tratamiento que le pusieron de oxígeno, por lo visto le estropearon la vista del todo. Y dijeron, ciego lo que usted quiera, pero es un virtuoso bestial. Y entonces le hicieron una audición y Berry Gordy, que era, ya digo, el fundador, el capo de la Motown, lo fichó de inmediato y le puso a trabajar con un productor y compositor que era Clarence Paul. Eso lo hacía con todos los artistas normalmente no traían sus canciones, se las daban hechas y luego las ejecutaban. Bueno, pues le pusieron eso a Clarence Paul para trabajar y lo llamaron Little Stevie Wonder. Y en el 62 ya le hicieron grabar dos discos. Uno fue casi solo instrumental, que se llamaba The Jazz Soul of Little Stevie, o sea, el alma jazzística de Little Stevie, para demostrar cómo el chaval tocaba todo eso que yo digo, la armónica, la batería, el piano. Y bueno, lo que hace ese mismo año es grabar otro disco más, pero eso hace como mucha otra gente que le hacen grabar un disco de versiones, de Ray Charles en este caso, que era otro negro ciego. Y entonces hace una versión, por ejemplo, de este Hallelujah, I Love Her So.

sí, para arrancar dos discos a un chaval de 11 años, el que digo yo que era medio instrumental, y este que bueno, que fue un exitazo también para ser un niño pequeño, porque era también un caballo ganador. Si haces un disco de versiones de Ray Charles, que era el gran rey del rhythm and blues del momento, pues en fin, no vas a fallar seguramente. La verdad que no vendió tampoco muchos discos comparado con otros grandes artistas, pero comparados con los de la Motown ya el chaval venía soplando fuerte en la nuca de los demás. Y tenía un montón de versiones, de canciones también, el disco instrumental que hizo al principio. Lo que pasa es que ese disco, aunque lo dejó grabada esa canción que se llama Fingertips, no volvió a lanzar la canción hasta que grabó un disco en directo que se llamaba El genio de 12 años de edad. Y entonces volvieron a meterle Fingertips y la dividieron en dos para hacer un single, y ahí sí que se le ve en directo el tipo sueltísimo. Y esto ya sí que fue un éxito. Everybody.

0: La verdad que es una cosa peculiar que se hicieran discos en directo en aquel momento, porque tampoco había una gran tecnología, pero se estaba convirtiendo en un gran ídolo de adolescentes y también lo tenían un poco de monito de animación, de fíjate el chaval este cómo toca todos los instrumentos, pero es que era una demostración. Por ejemplo, está tocando ahora la armónica. Muy reconocible, ¿verdad? Porque luego la estuvo tocando mucho en su carrera y fue uno de los instrumentos fetiche que él tiene. De hecho, le han llamado para colaborar en un montón de cosas porque ya solo como toca la armónica vale la pena. Y lo dicho, pues se graban este disco en directo y ya sí que consiguen el número uno con esta actuación en directo que fue un bombazo. Nada, estupendo. Él empieza ya a ser una figura dentro y en aquel directo se oía también muy bien porque se le oía hablar a él y quería buscar ese momento porque se oye al presentador que da paso a los distintos números que va haciendo Stevie Wonder, Little Stevie Wonder en el momento, y por ejemplo toca una canción que se llama La La La La y dice está sentado a la batería y el propio Stevie Wonder va dando explicaciones al público para que le contesten a los coros.
1: And now ladies and gentlemen, how about another round of applause, little Stevie. On the drums, do a little thing entitled La La La.
0: Se va a sentar en la batería a cantar, a tocar La La La, y ahora habla Stevie Wonder. Quiero que canten conmigo. Cuando yo diga La La La La La, quiero que repitan La La La La La. Lo pillan, lo pillan. You get it. Y entonces se pone a tocar y la batería la está tocando él en esta canción. Atención.

fíjense qué ritmo de samba está haciendo el chaval con, no sé, 12 años o 13 años. Una cosa brutal. Hay muchos vídeos, si lo quieren buscar en YouTube, tanto del momento, cuando era muy jovencito, tocando la batería, como actualmente le llaman un montón de sitios para tutoriales y cosas así. Él encantado de contar cómo tocaba la batería. Es una cosa asombrosa el talento que tenía de muy pequeño. Y entonces la voz ya le va cambiando, se va haciendo un poquito mayor, ya va siendo un adolescente con un poco más de cuerpo, y entonces lo que piensa es, bueno, voy a formarme un poco más mientras me va cambiando la voz, que eso también es siempre incómodo para un adolescente, y entonces se para, no sé, como un año, una cosa así, para aprender, perdón, piano clásico en Michigan, que es de donde él era, en una escuela específicamente para ciegos. Y ahí ya fue cuando no solamente estudió eso, estudió armonía, que eso le sirvió muchísimo porque para hacer arreglos era fundamental, y luego siempre la armonía que él hace siempre es muy especial respecto a la que hacían en el soul clásico, y es uno de sus distintivos. Y en el 64 ya deciden eliminar el nombre de Little, porque ya no es tan pequeñito, y en el nombre artístico pues ya se le queda solamente Stevie Wonder. Y reaparece con el Uptight, Everything is Alright, que es un exitazo de las listas del Rhythm and Blues, que igual le suena a usted cuando lo oiga. Y que él, nada, solo coescribió un poquito de la canción, pero fue su gran primer éxito que tenía que ver con su propia creatividad.

Ven que ya se va reconociendo un poquito la voz de Stevie Wonder, esa voz un poco nasal y ya con más cuerpo, evidentemente. Y ya digo que él empieza a meter un poquito el pie en el asunto de la composición, que no se le tenía muy en cuenta porque tenía muy pocos años, tenía 12 o 13 años, y también porque era la marca de la casa, o sea, la Motown. Lo que hacía era juntar a grupos, por ejemplo a los Jackson 5 con un grupo de compositores y de productores, a las Supremes, a los Four Tops, a Marvin Gaye con otro grupo de compositores y productores. Entonces les hacían las canciones, les redondeaban todo, les decían lo que tenían que hacer y ellos metían poca mano. Bueno, poca mano no, porque las interpretaciones eran imponentes, pero en la cosa de la composición no les dejaban meter mucho. Pero Stevie Wonder ya desde muy joven empieza a darse cuenta que tiene unas capacidades que le permitirían hacer canciones tan buenas como las que le dan a él. Así que ya digo que en este Uptight, en este disco además completo, pues hace ya sus primeros pinitos. Por ejemplo, en otra canción que se llama Nothing's Too Good For My Baby, nada es suficientemente bueno para mi chica. Y bueno, aunque no es todavía una cosa muy consciente, él empieza ya a tener algún indicio de estar en el activismo social. Y hace una versión del Blowing in the Wind de Bob Dylan.

En fin, que aunque no es muy consciente, pues ya están interesándole otras cosas. Por ejemplo, esto es música puramente blanca que él convierte con toda maestría en música soul. Pero bueno, él también le interesa la letra, ya esas letras que le escribe la Motown de te quiero mucho, me quieren mucho, vámonos al parque a pasear de la mano, ya empiezan a dejar de interesarle. Marvin Gaye estaba haciendo eso todo el rato y también se estaba peleando por intentar hacer cosas un poco más sesudas con las letras y un poco más trabajadas en las músicas, que ya era mucho decir, porque la Motown hacía cosas verdaderamente esplendorosas. Total, que en este disco, que ya es a la altura de 1966, donde mete este Blowing in the Wind, también hay otra canción increíble, que es el Place in the Sun. Bueno, por cierto, que este Blowing in the Wind también lo pueden encontrar cantándolo hace como 30 años en un homenaje que se hizo a Bob Dylan, que estaba todos los grandes, Tom Petty, Clapton, George Harrison, todo el mundo, y en un teatrito. O sea, es una grabación increíble, y entonces sale Stevie Wonder y canta esta canción, los deja todos flipando porque están todos haciendo venga a hacer folk y country, y este dice, sí, espérate que te voy a enseñar yo un poquito cómo se hace esto, y es esplendoroso. Pero decía que hay otra canción que se llama A Place in the Sun, que él no solamente triunfó con ella en como single, sino que, como estaba en el mejor momento de su carrera, le llama a Tom Jones para invitarle a su show de televisión, donde hacía duetos con todo el que iba por allí, Janis Joplin, Ray Charles, todo el mundo quería ir al show de Tom Jones en la televisión americana, y entonces se ponen a cantar los dos juntos y es un verdadero espectáculo.

Ya se ponen a jugar las voces de uno y el otro, o sea, es una cosa alucinante. Ya arrancan, además, empalman con otras dos canciones, hacen eso que llaman un medley, un popurrí que decimos en España, y ya el espectáculo es increíble, que también lo pueden ver en YouTube porque está en perfecto estado de forma, se ve y se oye fantásticamente a los dos juntos. Y ya digo, este es ya cuando consagran a Stevie Wonder como músico adulto, ya con mucha capacidad de composición, de interpretación y de todo. Y bueno, ahí está, ¿ven? Que empiezan otra canción, pues eso es porque están haciendo el Uptight que estuvimos oyendo antes. Bueno, ahí ya tiene la voz muy hecha, se permite ya unos alardes vocales tremendos, como hemos oído, pero es que sobre todo hay un tema que se llama Hey Love, que es muy poco conocido en España, pero que es un tempo medio lento, con unos arreglos preciosos, pero también muy sencillos, porque la Motown tendía mucho a la grandilocuencia. Va subiendo de graves a agudos sin despeinarse el Stevie Wonder de los, no sé, 18 o 19 años. Y van a ver ahora cómo suena, porque es que ya digo, vayan fijándose cómo empieza grave y acaba agudo. Bueno, grave para lo que era su voz, pero ya verán cómo va subiendo.

0: Stevie Wonder es mi pianista no pianista favorito. Lo digo porque casi todo el tiempo usa la técnica de pianista, pero para sostener sus canciones con sintetizadores y teclados de otro tipo. Y vaya si lo logra.
1: Chick Corea, pianista de jazz actual.
2: Bueno, yo creo que no se puede hacer mayor ejercicio de canto que este de Stevie Wonder en Hey Love, que ya digo, empieza grave para él, pero agudo para el resto de los humanos, pero es que sigue subiendo, subiendo, subiendo escalones y lo hace todo sin gritar, con una facilidad, una cosa imponente. O sea, que era un hombre que sabía tocar todos los instrumentos, sabía manejar su propio instrumento, que era su voz, ya de una manera increíble, y tenía una voz muy peculiar, con lo cual ya empieza a notarse dentro del mercado musical, sobre todo del mercado negro, que este hombre es otra cosa distinta y que no nos extraña que haya durado hasta los 75 años que lleva y va a durar más, aunque ha grabado muy poquito. Luego nos cuenta Diego Manrique, porque va a estar también en este coleccionista de canciones dentro de muy poquitos minutos, ¿por qué o cuál es el misterio de que grabe tan poquito desde que empezó el siglo XX? Pero bueno, el caso es que carrera tiene la que sea. Otras canciones que tiene él que son fantásticas y que ya empieza a despuntar como co-compositor y arreglista es I Was Made to Love Her.

escuela y que también tenía una intuición increíble. Y ya se nota un poco en la mano de la composición de él. Es un poquito menos melódico que lo que hacía la Motown. Pero bueno, se sigue notando el sonido de Motown, la instrumentación que utilizan, los coros. Se grababa todo en el mismo estudio que los demás artistas, con lo cual tenía un sonido muy parecido. Pero él está desatándose ya claramente con I Was Made to Love Her, que además esto estuvo el número uno en las listas de Rhythm and Blues, de música negra, pero también el número dos en las listas de pop, porque ya saben que las listas están separadas, sobre todo en Estados Unidos hay mucho cuidado con eso, o mucho, no sé, mucha menudencia con eso. Y entonces es muy difícil triunfar en la lista de pop con música negra, sobre todo en aquel momento, porque te estás peleando con todos los géneros. Y de hecho, él ya va demostrando que domina el arte de la producción y de los arreglos a base de cambiar radicalmente una cosa que era una balada ñoña de jazz, blandito, que era For Once in My Life. Por ejemplo, Sinatra, que ya está sonando de fondo, y muchos otros lo cantaban con esta cadencia. Y bueno, la letra era melosa y todos los arreglos son pues de ese estilo de jazz muy blanco, que era complaciente. Este era el original. For once.

Ya ven que es una cosa, pues eso, meliflua y bueno, estupendo, ¿no? Esta grabación, por cierto, es de después de la de Stevie Wonder que voy a poner ahora, pero para que se hagan una idea de cómo se tocaba esta canción y que la hemos oído mil veces. Pero es que él, como era un maestro ya, lo que digo, que él empezaba a superar a sus propios maestros, a la gente que le enseñaba a producir, ya estaba él más para enseñarles a ellos que al revés, y dijo, espérate, que vamos a hacer una reversión de esta canción al estilo que estamos haciendo a los jóvenes, que es el soul clásico. Y entonces en ese álbum que tiene el mismo nombre, For Once in My Life, que es de 1968, él hace un pedazo de versión de este For Once in My Life que ya le catapulta al éxito y que es verdaderamente una mezcla de funk, de soul y de todo lo que uno quiera que estaba sonando en aquel momento. Stevie Wonder, For Once in My Life.

Hola, y ahí otra lección de armónica de Stevie Wonder. Vean cómo ha cambiado la canción, cómo es otra cosa distinta y es verdaderamente talentosa. Dan ganas de bailar todo el rato. Bueno, por cierto, aquí está el bajista James Jamerson, que era el que grababa con casi todos los artistas de Motown, que yo conté en el episodio que ustedes pueden recuperar de Marvin Gaye, lo pueden recuperar en Ser Podcast y en todas las plataformas. Bueno, pues el de Marvin Gaye contaba que el What's Going On lo grabó este mismo bajista que ha sentado cátedra y estaba tan borracho cuando lo tuvo que grabar que estaba tumbado en el suelo. Y aún así es uno de los bajos más famosos de la historia del soul, bueno, de la historia de la música en general. Y decía antes yo que él había empezado ya a hacer cosas para otros, como por ejemplo Tears of a Clown, que es muy bonito porque él le devolvió el favor a los Miracles, que lo habían descubierto y lo habían fichado, y dijo, pues esta canción es para vosotros.

Pues precisamente de eso que empezó a hacer ya a esa altura, que era tomar el control de su propia carrera en el sentido de componer para sí mismo y para otros, de eso mismo es de lo que nos va a hablar y de otras muchas cosas que son siempre desconocidas, Diego Manrique en su aportación hoy al coleccionista de canciones sobre Stevie Wonder.

Stevie Wonder es, y debemos decirlo bien alto y bien claro, una de las máximas figuras surgidas en el pop durante los años 60. Le distingue su búsqueda de la libertad. Motown se caracterizaba por el control del sello sobre sus artistas, pero Stevie, aunque fuera menor de edad, cuando fue contratado, siempre peleó por alcanzar el fin de tener el volante de su propia música.

Llevaba 10 años como artista de Motown cuando llegó a la mayoría de edad y entonces se plantó. Durante meses estuvo peleando con la discográfica y el resultado fue un contrato de 120 páginas donde se especificaban condiciones únicas, los royalties más altos de cualquier artista de Motown, la propiedad de sus derechos editoriales y el margen para grabar cuando, como y con quien él quiera.

fue la envidia de Marvin Gaye, de Smokey Robinson, de Diana Ross y demás figuras de Motown que estaban allí desde el principio de la compañía y que tenían que aguantar las imposiciones del fundador del imperio, de Berry Gordy Jr. Claro que Stevie demostró enseguida que no solo podía producirse a sí mismo, sino que también era capaz de crear éxitos para artistas mucho más mayores que él, como por ejemplo los fabulosos Spinners, un veterano grupo vocal para los que Stevie compuso y produjo su mayor éxito en Motown, y yo creo que una de las cumbres del sonido Detroit. It's a shame, es una vergüenza.

dignos de recordarse son igualmente los discos que hizo con Syreeta Wright, una antigua secretaria de Motown con la que estuvo casado durante año y medio. Después de que cesara la convivencia, Stevie se implicó seriamente en la carrera de Syreeta, a la que produjo en sus primeros LPs. Grabaron incluso duetos de esos que a nosotros nos parecen un poco melosos, como To Know You Is To Love You, un tema que también fue grabado por B.B. King, palabras mayores.

Otra de las características definitorias de Stevie es su curiosidad musical. Cuando todavía los sintetizadores eran una simple novedad tecnológica, él se empeñó en explorar sus posibilidades musicales, colaborando con pioneros de este asunto como Malcolm Cecil y Robert Marcolo.

Grabó con artistas ingleses como Paul McCartney, Graham Nash, Eric Clapton, y tuvo conflictos con la discográfica de Jeff Beck sobre quién era el primero en editar uno de sus composiciones. Esa canción contra las supersticiones, que se llama precisamente Superstition.

Y esto nos deja ya al borde del misterio. En el siglo XXI, Stevie Wonder apenas ha grabado discos y tampoco actúa mucho, pero no importa. Aquí recordamos hoy que fue un gigante que revolucionó el mundo de la música negra. En realidad podríamos afirmar que cambió el mundo de la música a secas.

en el coleccionista de canciones de la cadena Ser y echando un buenísimo rato con compañía de Ángel Cabrera a los controles, hablando de la vida de Stevie Wonder, pero no de la vida, sino de los comienzos de su carrera, de cómo acabó siendo el estrellón que es y de quién fue el que le ayudó a auparse. Ya nos ha contado algunas cosas Diego Manrique que no sabíamos. Y una de ellas era eso, que él no había podido firmar un contrato en condiciones porque había sido menor y entonces él había nacido en 1950. En Estados Unidos, por aquel momento por lo menos, la mayoría de edad se alcanzaba a los 21, con lo cual hasta el 71 nada de nada. Y en el año 70, que es cuando lanza este disco, el My Cherie Amour, ya está haciendo un poco más lo que él quiere, pero no controla todo completamente. Y, en fin, que él está triunfando ya con canciones como estas tan bonitas, pero todavía pues tiene que hacer cosas como el Yester Me, Yester You, Yesterday, que es, no es de él exactamente, que estaba en ese mismo disco que hemos oído antes en la pieza de Manrique. En fin, que ya empieza a apuntar maneras, pero todavía no se ha desatado de las cadenas esas que decía Diego. En fin, en ese momento ya en el 70 saca un discazo bestial que tiene un pedazo de single maravilloso que hace con esa mujer con la que él estuvo un tiempo, que mencionaba Diego Manrique, que es Syreeta Wright, y hacen este maravilloso Signed, Sealed, Delivered. O sea, firmado, enviado y entregado. Una maravilla, un temazo.

0: Prefiero escribir y producir canciones yo sola. Raramente colaboro con otros músicos a menos que sean de los que yo respeto más, como Burt Bacharach o Stevie Wonder.
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Este es el gran Stevie Wonder, el de finales de los 60, principios de los 70. Todos estos 3 o 4 discos que hay en esa época son una cosa fantástica, porque él ya se ha desatado, como ven, además en la voz es bastante literal, y empieza a hacer sus arreglos, sus composiciones, y bueno, pues es cuando hace cosas como este Signed, Sealed, Delivered, y dentro de ese mismo disco coge el gospel y hace un tema que se llama Heaven Help Us All, que el cielo nos ayude a todos, y que también le suena maravillosamente, y claro, nos hace recordar cómo él venía del gospel. Esta canción medio se la copió B.B. King en otra que se llama Nobody Home, pero ya verán qué pedazo de coros gospel y cómo él empieza flojito y luego aprieta muchísimo.

Lo ven, ¿no? O sea, un despliegue de arreglos de cuerda, de metal, un pedazo de coro gospel ahí, tremendo. Bueno, es un verdadero prodigio. Luego lo hacía en televisión otra vez. Hay una actuación que se puede ver en internet, que está él y se está oyendo un pedazo de coro en directo, tremendo. Pero en aquella época no sé por qué no sacaban ni a los músicos ni a los coristas. Les hacían una especie de cosas que parecían playback, pero no, estaban solos en el escenario y estaba una banda tocando al lado. Pasa también en el comeback special de Elvis Presley, que está subiendo un pedazo de banda, pero no ves a la banda. Solamente en las tomas falsas que luego se publicaron, pero está Elvis ahí solo, parece que todo se lo guisa y se lo come con un playback, pero no, hay un grupo, pues eso, con esta canción, todos estos coros, todos estos arreglos, se los lleva a la televisión y se hace una actuación que uno se muere. En fin, este disco, el Sign, Seal, Deliver, donde estaba esa canción y este Heaven Help Us All, es el primer momento en el que ya le dejan poner en los créditos que él ha sido uno de los productores, pero todavía no está libre de su contrato de niño. Eso llega ya justo al año siguiente, en el 71, y además el contrato estaba hecho de modo que expiraba el contrato precisamente el día de su cumpleaños. Y ahí es donde dice, un momento, paremos, porque yo primero voy a utilizar el dinero que me habéis estado reservando todos estos años, bueno, con la administración de su madre, y voy a emplearlo en estudiar otro poco más de música, en hacerme un estudio de grabación, y entonces es ya cuando se pone a escribir casi todas las canciones que graba. Graba un disco que se llama Where I'm Coming From, o sea, de dónde vengo, y a Berry Gordy no le gusta mucho, pero se lo tiene que tragar. Y, en fin, que empieza a trabajar en lo que digo yo que son los grandes discos como el que estamos oyendo. Por ejemplo, en el Talking Book, que es donde aparece este tema que va a sonar ahora, que es You Are the Sunshine of My Life, que este ya sí que es el Stevie Wonder que todos hemos conocido más. Que tiene además un poquito de aire de bossa nova, no solo en el ritmo, sino en los acordes así raros, jazzísticos, que son a su vez los que utilizaban los brasileños para estas cosas. En fin, que él empezaba a poner la oreja en muchas otras músicas.

Bueno, es que es imponente, da terror, pones a hablar encima de esta joya. Y como van viendo, ocurre igual que en el Hey Love, que es que cada vez va cantando más agudo y se va desatando más y está siendo ya al final un verdadero recital de cómo hay que manejar la voz. Stevie Wonder en 1972 en este Talking Book, que ya es el disco que le consagra, porque aparte de eso, empieza con dos cosas nuevas, tres cosas mejor dicho, que él puede componerlo todo, que él lo produce todo, pero es que además se pone a estudiar otra vez armonía y además pues empieza a tocar casi todos los instrumentos dentro de las grabaciones, muchos de los que están oyendo ahora mismo, y del Superstition, que hemos oído antes en la pieza de Diego Manrique, están tocados por él casi todos los instrumentos excepto los metales. O sea, es que acabó siendo una cosa acaparadora. Ni él se acordaba. En una entrevista le preguntaba a su productor que estaba al lado, ¿esta batería la toqué yo? Ah, sí, ah, pues no está nada mal. Entonces, resulta que es que ya no sabe ni el talento que tiene. Talking Book 1972. Estamos llegando ya al final de este coleccionista de canciones, pero no quiero irme sin hablar de otra canción increíble que estaba en un LP de 1976 que se llamaba Songs in the Key of Life, en la clave de la vida, canciones en clave de vida, por así decirlo, y que en realidad es donde ya culmina todo lo grande. Ha sonado al principio de esta sesión que nos estamos dando con Stevie Wonder, del coleccionista de canciones de la SER, el I Wish. Pero es que él le dedica una canción no solamente a Duke Ellington, por eso se llama Sir Duke, sino que se la dedica también a la música en general, a celebrar la música, y ahí es donde él despliega todo lo que sabe hacer. Quiero decir, todo lo que sabe componer, los metales, las cuerdas, los arreglos, las baterías, los bajos, las guitarras, todo aquí es una perfecta orquesta que él está tocando en muchísimos de los instrumentos.

0: No sería raro que hiciera un tema gospel en árabe o en hebreo. Quiero mezclar cosas de una forma diferente que nadie imagina.
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2: En fin, que se nos hace corto una hora solamente para dedicársela al gran Stevie Wonder. Espero que la hayan pasado bien aquí con Ángel Cabrera y conmigo, y repasando toda esa música que fue una mezcla de gospel, de soul, luego añadió cosas del jazz, del reggae, también hay canciones, hay ritmos africanos, hay investigación eso en la música brasileña que ya estaba dando mucho que hablar en aquellos momentos. En fin, es el tipo que mejor ha sabido recoger las tendencias de su momento y juntarlas todas en verdaderas obras maestras. Nos despedimos, ahí tienen las plataformas y ser podcast para escuchar cuando quieran el resto de coleccionistas de canciones, y nos vamos con el Stevie Wonder que conocimos en los años 80, no sin antes darles las gracias a esas voces privilegiadas que participan siempre en este programa, que son Desi Van Moen, Jorge Sánchez, Ana Mas y Carmen Ramírez. Y digo que nos vamos a los 80 porque ya aquí muchos nos enteramos de que existía Stevie Wonder gracias a canciones como este I Just Called to Say I Love You, llamaba solamente para decirte te quiero, y que estaba en La Mujer de Rojo. ¡Hasta la próxima!

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1: A veces en la vida trabajas sin descanso y sin grandes objetivos, y el éxito te llega por el camino más inesperado. Roxette se formó sin grandes pretensiones, con sus dos miembros ya curtidos y al borde de la treintena, y encontró una fórmula que consistía en dejar los egos a un lado y dejar a cada uno hacer lo que mejor sabía hacer. Ella estaba en ascenso y él se había estancado. Con su segundo disco, una serie de casualidades los llevó a conquistar lo más alto de las listas estadounidenses, y poco después un descarte navideño acabó siendo la canción más recordada del cine de los 90. Cuando todo estalló de golpe, cuando la vida del dúo cambió radicalmente, el grupo ya tenía un recorrido para aguantar lo que se les venía encima. Estaban listos para ser superestrellas.
2: Claro que el éxito te cambia. Nunca estás en casa, nunca ves a tus amigos ni a tu familia. Viajas cada día. Claro que te cambia, pero llevamos tanto tiempo en el negocio y tenemos tanta experiencia que sabemos cómo gestionar el éxito.
1: Hoy dedicamos el programa a Roxette. Bienvenidos al sofá sonoro.

0: Hay bandas que tienen un éxito eterno, grupos que tienen discos perfectos, y luego existe una categoría extraña de artistas que sin hacer un disco de 10 o de 9 consiguen algo más complicado. En cada álbum facturan una o dos canciones redondas, canciones que acaban dando forma a un cancionero infeccioso, divertido y que todo el mundo conoce. Algo así le sucedió a ABBA, puede que también a Queen, y también podemos meter en esa lista a Roxette, un grupo con una historia fascinante y con una veintena de canciones que pondrían de pie a cualquier estadio del mundo. Hoy queremos recordar sus inicios, su década de los años 90, y como punto de partida le hemos pedido a Lucía Taboada que nos recuerde cómo fueron los primeros pasos de la banda.
1: La de Roxette es una historia casi que universal. Dos personas a las que les iba bien por separado, pero muchísimo mejor cuando decidieron unirse. Per Gessle tenía a principios de los años 80 una potente carrera como cantante y había formado parte de la banda de rock New Wave, Jalen Tider, que está sonando. Allí fue precisamente donde conoció a Marie Fredriksson, que en alguna ocasión les había hecho los coros. Marie era la pequeña de 5 hermanos. Había crecido en un entorno rural, humilde, profundamente religioso. Su padre era un talentoso cartero rural que se vino abajo tras la muerte de una de las hijas en un accidente de coche. Y Marie comenzó entonces a pasar tiempo sola, experimentando con la música. A los 19 años decidió mudarse a la ciudad portuaria de Halmstad y unirse a la banda punk de su novio. Con esas credenciales consiguió una audición y un contrato. Su álbum debut de soft rock, Headwind, salió al mercado en 1984 con mucho éxito local. Y aunque su carrera iba viento en popa, aceptó grabar un dúo con Gessle por intermediación del sello EMI. Ella podía convertir cualquier cosa en algo. Y Per siempre había sido un fantástico escritor de canciones. Así que realmente sentimos, vayamos con esto. Vamos a ver si podemos encontrar algo que suceda internacionalmente. No lo hicimos por Suecia, lo hicimos por vocación internacional, decía su manager. El tema elegido fue Never in Love, que se publicó en 1986 bajo el nombre de Roxette. ¿Por qué Roxette? Pues el nombre proviene de una canción de los años 70 de la banda Dr. Feelgood, uno de los grupos preferidos de Per. En ese 1986 llegó su primer disco juntos, del que ahora se cumplen 40 años. Pair of Passions obtuvo malas críticas, mucho dance pop indistinguible, dijo un crítico en un periódico local, pero se convirtió de inmediato en número 2 de ventas en Suecia. Y pese a los temores iniciales de Per Gessle, Marie estaba desarrollando su carrera en solitario, así que yo temía al inicio que no se tomase Roxette en serio. Pese a ese miedo, Roxette era ya una realidad muy seria.

0: Así fueron los inicios de Roxette, la genial banda sueca que se comió el mundo abocados a comienzos de los años 90, recordando los éxitos de ABBA, dos décadas antes. Hemos dejado al dúo dando sus primeros pasos con ese debut de 1986, disco y año que son nuestro punto de partida para el viaje de esta semana, episodio que vamos a compartir con Mario Tornero y Fernando Neira. Bienvenidos.
1: Hola, Alfonso, ¿qué tal?
2: Muy buenos días.
0: Roxette fue un proyecto cocinado durante muchos años, nos contaba Lucía. Hay una vida al margen de los discos en solitario que ya habían grabado. Pero todo empieza a coger fuerza cuando se unen y sobre todo con la edición de Look Sharp en 1988, con el que se convierte en Fernando en la superbanda de éxito en Suecia.
2: Sin duda, sí. Además, bueno, primero en Suecia y luego empezaron a llegar aquí con fuerza. Yo me acuerdo de un ejemplar en vinilo Look Sharp en casa de unos tíos míos, de unas primas mías que eran súper fans. Y es cierto que en aquel momento los que éramos chavalines pensábamos que era el primer disco de Roxette, porque el Pearls of Passion del año 86 no se había enterado absolutamente nadie fuera de Suecia natal. Hace poco descubrí algo que no había llegado a sospechar, y es que Look Sharp, que coincide con el título de un disco de Joe Jackson, se titulaba así porque a Pearl le gustaba el título del disco de Joe Jackson
0: y dijo,
2: pues para qué darle más vueltas, vamos a coger el mismo título, ¿por qué no? Pero sí que es verdad que al principio parecía una cosa muy focalizada en el mercado local y se extendió en un primer momento con cierta facilidad por Europa y luego el momento de eclosión mundial no tardaría mucho en llegar.
0: Es curioso estas cosas que si la haces aposta no te acaban saliendo de la manera que le salió desde luego a Roxette. Con este disco empiezan a colar canciones también en el top 20 de Estados Unidos, empieza a asomarse por ahí, lo que para ellos era una apuesta importante, ya que en sus anteriores proyectos habían cantado en sueco y con Roxette apuestan por el inglés porque le ven al grupo, Mario, esa capacidad igual de trascender en el extranjero, ¿no?
3: Sí, bueno, parecía que desde EMI les dan como varios consejos, ¿no? Primero les juntan, luego les sugieren cantar en inglés y parece que la cosa va funcionando bien. Entonces ellos, como todo va, pues no lo toques, ¿no? Si algo funciona, no lo toques. Y es verdad que el primer single que publican juntos es un tema de Gessle que se llama Never Ending Love, que lo traduce del sueco al inglés. Y ese single ya vende más de 50.000 copias. Y el primer disco, el anterior al Look Sharp, el que no existía para nosotros, pues vende 280.000. Entonces, todo iba a miel sobre hojuelas, entonces hay que seguir con la fórmula que has encontrado.
0: En este disco estaban ya algunos de sus primeros grandes éxitos, como el tema que cerraba el álbum.

0: Into Your Heart sonando de fondo, arrancamos el viaje por los primeros pasos de la banda sueca, que en este disco empiezan a encontrar ya una fórmula sonora que les daría muy buen resultado en los siguientes años y que sacaba lo mejor del dúo. ¿Qué te gusta, ya adentrándonos un poco en este Luxor, qué te gusta más del disco, Fernando?
1: Bueno, esa determinación que tienen los dos de hacer canciones memorables en el más literal de los sentidos, memorables de que no te puedes sacar de la memoria, de que se te enganchan, quieras o no. Hay veces que puede ser incluso incómodo esa capacidad que tienen estas canciones de perdurar durante días una vez que las has escuchado durante apenas 3 minutos.
0: Estamos convencidos de que varios oyentes de este programa se van a tirar varios días tarareando.
1: Exactamente, y nos van a amar y a odiar a partes iguales. Yo creo que forma parte del encanto y de esa determinación que tenían de hacer canciones perfectas y de centrarse en aquellas que veían más claras. Este primer disco, que tiene algo de ensayo general de lo que va a ser Roxette, tiene 4 singles que son incontestables, y tengo la sensación de que esas 4 canciones son pulidas y perfeccionadas hasta el último de sus compases, y a partir de ahí se completa con otras canciones aceptables, buenas, decentes, pero que ni de lejos llegan al nivel de gancho, de fuerza y de encanto que tienen las canciones, que desde el primer momento están diseñadas
0: para
1: el success, que luego habría otra canción hablando de eso. ¿No?
0: Lo que determinan bien desde el principio es el reparto de tareas. Ella cantaba, él componía, y así fueron sacando, Mario, lo mejor de cada uno.
2: Sí, bueno, como cada uno venía de su carrera en solitario, ¿no? Per Gessle venía de primero una banda de Golden Ages y en la que Mary Fredrickson colaboró de vez en cuando haciendo voces, y luego con sus respectivas carreras en solitario, en el momento en que se encuentran, que la carrera de Fredrickson va hacia arriba y la de Per Gessle está un poco en declive, Per Gessle está pergeñando su tercer disco en solitario y decide volcar todas sus canciones al nuevo disco de Roxette, y eso lo que hace es que los roles se distribuyen de una manera como un poco orgánica, y una vez más ven que todo está funcionando, que la fórmula es... Además es que Per tenía una productividad exacerbada y Fredrickson tenía una voz muy especial, entonces parecía lógico, ¿no?, que estos roles estuviesen distribuidos de esta manera.
0: Sí, pero aguantaron muchos años con ese status quo, por como decirlo, que si funciona algo, déjalo estar. Y los egos los lideraron bien, porque él podía querer tener más protagonismo cantando, ella podía querer meter alguna canción suya, y mantuvieron...
1: Él no canta nada mal, además. Tiene una voz limitada, pero tiene una voz con
2: y encanto. Canta en muchas canciones. Canta en muchas canciones más de las que podemos pensar. Lo que pasa que en nuestro recuerdo, que están son las canciones que canta Fredrickson.
0: Desde luego, lo que era un lujo era contar con un compositor con tanta determinación como Per, que además lo hacía en otro idioma y con mucho acierto.
3: Siempre he sido un escritor muy veloz. Intento escribir mis canciones lo más rápido posible. Soy una persona muy inquieta, y si me atasco con una canción, la dejo. A veces vuelvo con el tiempo, otras no. La mayoría de las mejores se han escrito rápido, en un día o dos.

0: Otra de las joyas de Roxette, este The Look, tema con el que llegan ya al número uno en Estados Unidos de la forma más inesperada, porque Missou Elliott no apostó por distribuir el disco internacionalmente porque no le veía ese potencial comercial para saltar el mercado estadounidense, y todo fue gracias a un chaval de Minnesota que estaba de Erasmus en Suecia, que se enamoró de la canción. ¿Cómo fue, Fernando, esa historia?
1: Bueno, esta es una de esas historias más siglo XX que una cinta VHS o que un viernes viendo el 1-2-3. Efectivamente, es un estudiante de intercambio, un universitario que vuelve de Suecia y le insiste a un colega, un conocido suyo en la emisora de Minneapolis, KDW, a que pinche la canción de Luke. La había conocido en las tiendas suecas. Evidentemente la canción no estaba editada en Estados Unidos, no estaba editado el álbum, no existía Spotify, no existía YouTube, insisto, año 88. Y la impresión es favorable, es instantánea. De hecho, lo que empieza a suceder es que se graban casetes. Imagino que aquí hay algo muy ochentero y muy siglo XX, que son las casetes de doble pletina. La gente con trienios que nos esté escuchando sabe de qué estoy hablando. Pasa de emisora a emisora, y de ahí que el impacto termina siendo muy llamativo de The Look en Estados Unidos, aunque, si no me equivoco, también llega al número uno tanto en Australia como en Japón. Y lo cierto es que Mary sí que comentaría con los años, más allá de esta anécdota, que es una anécdota memorable y feliz, una casualidad de estas que parece casi una alineación de planetas, sí que ha mencionado que ella considera que esta canción es lo mejor que han hecho nunca, y que además es una canción en la que Per estaba muy poco propenso a cantar, y ella fue la que le dijo: chico, es que esta canción está muy bien pensada para ti, y de hecho, por cuestiones de tesitura hay fases de la canción en la que la vas a hacer infinitamente mejor tú que yo.
0: Esta es una historia surrealista, inimaginable, como decía Fernando, hoy en día, pero no es la única historia extraña de esta banda ni de esta época, porque poco después Emi les llama para una reunión en Los Ángeles, le piden una canción para una banda sonora. Ellos estaban entre la gira de LuxArp y la grabación de su siguiente disco, bastante liados, y deciden reciclar un tema navideño que habían editado ya sin demasiado ruido. La película inicialmente se titulaba $3,000 y esa película acabó siendo Pretty Woman, la canción su mayor éxito. ¿Cuál es la historia de It Must Have Been Love?
2: Pues bueno, como bien dices, hay un momento de negociación donde ellos les piden: queremos una canción en la distribuidora de la película, queremos una canción, y ellos dicen: no podemos ahora, os podemos mandar otra, no, pero queremos una nueva. Entonces hay un poco de idas y venidas hasta que finalmente aceptan la propuesta de Roxette de: esta es la canción que tenemos, ahora no tenemos tiempo para grabar otra. Pero sí les piden que eliminen las referencias a la Navidad. Entonces lo que hacen es cambiar la palabra Navidad por invierno, le añaden bien de reverb, que en los años 80, pues esto está...
1: Entraba bien.
2: Los 90, entraba bien, siempre bien, y le quitaron un fade out que tenía muy largo y dejaron pues uno de los momentos icónicos de la cultura popular, ¿no? Julia Roberts despidiéndose de Richard Gere porque el tiempo del contrato comercial que tenían se había acabado. Ella se va en limusina, María mira hacia atrás y entra a la caja de It Must Have Been Love, ¿no? Debió de ser amor, pero ya se terminó. Y efectivamente, ahí está el tema más conocido de Roxette, el más famoso, al que luego sacarían brillo a lo largo de su carrera, porque harían varias versiones en clave country, en español o incluso con una orquesta, ¿no?
0: Me encanta que cuando el dúo vio la película no les gustó nada.
3: Marie and I got invited to see the movie and we didn't like it. You know, we're from Sweden and we used to Ingmar Bergman.
0: Nos invitaron a ver la película y no nos gustó. Nosotros somos suecos, somos más del cine de Bergman, bromeaba.

0: gran himno de amor de Roxette, tema que convirtió a los suecos en super mega estrellas porque Pretty Woman tuvo un éxito tan grande como inesperado y la canción jugaba un papel importante en la historia, lo contaba Mario, hasta el punto de que el director no quiso poner diálogo sobre la canción porque decía que hablaba ya por sí misma. Así llegó la banda en 1990 cuando entran al estudio a ratos sueltos durante 10 meses para dar forma al que para mí es su disco más redondo, más importante, Joyride. ¿Qué tiene, Mario, este disco para ti?
1: Yo creo que es un disco continuista, ¿no? Están las melodías, estas pegajosas que decía Fernando antes, ¿no? Beats poderosos y en ese terreno intermedio entre el rock, el pop, un poco del disco si quieres. Quizás si cabe el sonido es un poco mejor, había un poco más de inversión, una producción un poco más trabajada y hay una mayor presencia de la guitarra de Per Gessle. Entonces está la fórmula de Roxette, ¿no? Guitarras ochenteras en este momento, poderosas, cabalgando sobre unos sintes también muy memorables y la voz de la cantante contrastando. Quizás esos son como los tres ingredientes de la música de Roxette. Si le tengo que poner una pega, a mí se me hace un poco largo, son 15 temas, el final del disco a mí se me atraganta un poco, pero quizá también es que ya la novedad, pues es difícil, o sea, después del Look Sharp, en el Look Sharp está el momento de la novedad, quizá mantener esa frescura igual es complicado en los siguientes discos.
0: También hay un punto en estos años que los discos empiezan a hacer más largos porque se asienta el formato CD y todo el mundo quiere aprovechar los minutos que tienen extra
2: justo al contrario que ahora.
0: ¿Sí? Fernando, ya es después de Pretty Woman, después de The Look y después del calentamiento que sirvió el disco antes para expandirse por el mundo, este ya es un súper éxito mundial en medio mundo, además, no solo en Estados Unidos, sino en Europa, en Australia, en Japón, en Sudamérica. De repente, Roxette es una de las grandes bandas de esos comienzos de los 90.
2: Claro, y lo que comenta Mario es cierto, lo de la extensión del disco, que con los parámetros actuales se nos hace, probablemente en términos objetivos, es demasiado largo, pero creo que también detrás de eso hay una sensación de demostración de poderío. Ellos se sienten legitimados, se sienten en el momento dulce de sus trayectorias profesionales, deciden invertir 11 meses en la grabación del disco en contra de las sugerencias de su casa de discos. Claro, ya ahora ellos pueden decir lo que quieren y lo que no. Les ofrecen grabar en Los Ángeles con el productor más cualificado, no hay problema con el sueldo de nadie y ellos se quedan en Suecia con su productor de siempre, que luego imagino que hablaremos de él, y se asientan en esa fórmula, en esa fórmula mágica, en esa confluencia de pop, rock, disco y ganchos inmediatos que han visto que les confiere personalidad. Dentro de que sigue siendo un disco con grandes singles y que a lo mejor en el cómputo del disco no se mantiene en ese 8.5-9 en todo el álbum, sí que creo que es el disco más completo y de hecho hay una edición del año 21 conmemorativa del 30 aniversario con lo típico, que si tomas alternativas, tomas en directo y demás, que se ve que están en un momento verdaderamente dulce de forma. Creo que es el momento más pletórico de ellos dos por separado y de la evidente confluencia de caracteres y la química entre ellos.
0: Vamos, yo tengo muy claro que si me pongo un disco de Roxette, me pongo Joyride, sin ninguna duda, ¿no? Este es un tema y un disco, Mario, que toma su título de una entrevista de Paul McCartney, que es un detalle absurdo, pero que me hace bastante gracia, ¿no?
1: Sí, bueno,
0: los Beatles siguen inspirando, ¿no? Hasta allá en los años 90 de la manera más casual.
1: Pero quizá tiene sentido porque hablamos de las melodías, de la capacidad para hacer melodías de Roxette. Y si hay que hacerle un homenaje a alguien, me parece justo que se le haga un homenaje a Paul McCartney, ¿no? Sí, viene de una entrevista que dio Paul McCartney en la que decía que escribir canciones con John Lennon era un poco como a long joyride, como una traducción literal, pues podría ser como un viaje de la felicidad. Y creo que cuadra bien con la música de Roxette y ese viaje divertido con amigos en un descapotable, ¿no? Es una música que acompaña bien a las grandes películas. Pues podría haber sido la banda sonora perfectamente de Thelma y Luis o de los Moriarty y Paradise en la carretera de Kerouac, pero 40 años después. Me parece una banda sonora que Roxette pega mucho con un viaje largo en coche.
0: También me gusta mucho que los primeros versos del disco, de este Joyride, vienen de una nota de la entonces novia de Pearl, luego la poste su mujer.
3: Mi novia me dejó una nota sobre el piano que traducido decía: hola, tonto, te quiero. Me pareció una nota muy bonita y usé la frase para el estribillo de la canción.

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1: De Roxette, banda a la que dedicamos el sofá sonoro de esta semana, programa que estamos compartiendo con Mario Tornero y Fernando Neira. Me llama la atención, Fernando, que tras esa decisión de EMI de no apostar ellos fuerte por el mercado estadounidense, ahora el caso es lo contrario, lo mencionaban, ¿no? Les destinan varios millones de dólares a promocionar al grupo, les dicen elige estudio, elige productor, elige todo lo que tú quieras, porque de repente se han encontrado de una manera muy inesperada con sí. La gallina de los huevos de oro, y es un sello, es un regalo caído del cielo que no puedes desperdiciar, ¿no?
2: Hombre, yo soy directivo discográfico, cosa que no sucederá nunca, y me encuentro con un grupo como Roxette después de Look Sharp y les digo, pedir por esa boquita. Y de hecho, además, habría conseguido un aumento significativo en los bonus de todos los directivos y del mío propio, porque como consecuencia de este disco hay una gira mundial, Join the Joyride, que además es que les viene al pelo el título de la gira con el título del tema central. Me parece que hay 1,5 millones de espectadores en la suma de todos los conciertos, 4 de los 5 continentes. Y sí, efectivamente, claro, después de Look Sharp, cuando le das libertad creativa a estos músicos, que tienen un bagaje previo anterior a Roxette, pues dentro de su margen de actuación pueden decir, pues vamos a meter un par de canciones en sueco, vamos a hacer una cosa aquí en estas canciones hacia el final del disco un poquito más experimentales, un poco más de psicodelia, una cosa un poco más indie, y lo que les entregan es pues Fading Like a Flower, que por cierto es un temazo, Joyride, Spending My Time, Charge of Your Heart, The Big L, pues evidentemente, señores, hagan ustedes lo que quieran, que aquí está su casa de discos para ayudarles en lo que nos pida.
1: Una parte importante del presupuesto se dirige a los videoclips, tremendamente importantes en aquellos primeros años de los 90, con la MTV en su esplendor. De hecho, Roxette es la primera banda no anglosajona en hacer un MTV Unplugged, en aquel momento es un buen barómetro de dónde estaba el grupo, ¿no?
3: Totalmente, hacer una MTV Unplugged a principios de a mediados de los 90 era tocar el cielo de la industria musical. Pero yo diría que es un formato que a Roxette a mí me genera un poco de duda si le sienta bien, porque yo creo que es un formato pensado, era un formato que venía pensado para el ataque del grunge, ¿no? Esos grupos más fieros, más energéticos, y que de repente encontrar un registro más calmado, más sensible, pues les daba como otra cara de esos grupos, ¿no? Ahí tenemos los Unplugged de Nirvana o de Alice in Chains, ¿no? Que daban como algo diferente. Y Roxette, yo creo que de alguna manera estaba condenado a estadios, a bailes, a grandes masas, ¿no? Entonces no sé si a Roxette le cuadra bien. Es verdad que ahí tenemos versiones de The Birds, de Neil Young, de Aretha Franklin, podemos encontrarles en otro registro. Pero lo de los vídeos sí que es verdad que la imagen de Roxette es una imagen muy poderosa y que todos los que vivimos en aquel momento la tenemos grabada, ¿no? Per Gessle con esas americanas imposibles, con ese cardado, ese pelito largo por atrás, la guitarra, Mary Fredrickson con el pelo corto, rubio, ¿no? Un poco al estilo de la época, pues un Annie Lennox o Sinead O'Connor, ¿no? Y ellos dos, pues daba igual el escenario que les diesen, ¿no? En un desierto, en un descapotable, bajo una lluvia torrencial. Lo importante era verlos a ellos dos.
2: Es curioso que se hacen tantos MTVs en la época que hay algunos que luego no se publican y que han ido apareciendo con los años. Hace muy poquito ha aparecido íntegro el MTV de los Cranberries, que era un grupo muy noventero y que se quedó ahí, pues, en los archivos.
1: Es curiosa aquella década, aquella época en la que la música entraba antes casi por los ojos que por los oídos, ¿no? Pues los vídeos por eso eran algo clave en estos años, algo que el propio Per Gessle subrayó en un encuentro con fans por motivo del 30 aniversario de este disco.
4: Hacer vídeos a ese nivel era increíble. Presupuestos grandes, mucha ropa, estilistas. Fuimos a desiertos a rodar y era una aventura genial de la que ser parte. Y fue así con todos los vídeos.

0: Touch of Your Heart, otro de los sencillos del tremendo Joyride de Roxette, disco que llevó a la banda a una super gira mundial con más de 100 conciertos. También el gobierno sueco los honró, convirtiendo a la banda en sellos postales. Con este disco tocaron también su top en Estados Unidos, pero el grupo siguió trabajando duro. En la gira de Joyride dan forma a su siguiente trabajo, Aturiums, álbum que nace en hoteles, en salas de ensayo, y tiene esa peculiaridad, esa la historia que se comentaba en las entrevistas, ¿no? Que la mayoría del material eran, por así decirlo, también descartes de grabaciones anteriores. ¿Cómo se gesta este disco, Fernando?
1: Bueno, se gesta tal y como se manifiesta, se explicita en portada, porque el subtítulo es inequívoco, es Canciones en estudios, escenarios, habitaciones de hotel y otros lugares extraños. Songs from studios, stages, hotel rooms and other strange places. En ese sentido, la verdad es que después de una gira tan colosal como esa gira mundial del 91, la banda va picoteando, va encontrando huecos aquí y allá para hacer nuevos temas, y el álbum pues tiene ese aire un poco de Totum Revolutum, más improvisado, más circunstancial. A mí me parece un gesto de honestidad el desvelar las costuras del álbum, en el que en ningún momento se niegue esa procedencia dispar del material. E incluso en el libreto el propio dúo explica o detalla que es un álbum en gira, no un álbum en vivo. Y es que algunos medios estadounidenses se hacen un lío con el concepto del álbum y piensan que es un disco en vivo con algunas canciones inéditas. Y no es así. Sí que es verdad que hay tres cortes tomados de conciertos con tres canciones que hasta ese momento no se habían publicado en ningún formato, que no habían pasado por el estudio. Y hay incluso una grabación en un pub de Sao Paulo que no tiene público y que aprovechan que están ahí solos para hacer esa grabación. Pero es un álbum de canciones íntegramente nuevas y que como tal podía haberse considerado, sin tanta explicación, un álbum más en estudio de Roxette y punto.
0: Es un disco que a mí no me convence demasiado, pero vuelve a vender varios millones de copias en todo el mundo, muy impulsado también por el éxito y por el momento en el que se encontraban los suecos. En Estados Unidos el disco ya no funciona tan bien, el mainstream estaba siendo asaltado por el rock y ese pop de Roxette se estaba quedando algo anticuado, pero la banda había conseguido ya tener un impacto mundial y no necesitaba el mercado americano, o al menos ya no era algo tan vital. En Sudamérica el grupo era enorme, de hecho en el 96 lanzan un disco con sus éxitos en español, un disco que yo vi en muchas casas a lo largo de mi infancia. ¿Qué opinión te merece este disco, Mario?
2: A mí me cuesta un poquito, me parece un disco de difícil digestión. Bueno, era una moda un poco de la época, ¿no? Hacer versiones en castellano y en el original en inglés y luego traducirlas al castellano, ¿no? Los Eros Ramazzotti, Richard Marx, ¿no?
0: Ava lo hizo también,
2: claro. Suecia también. Batiato, que quizá Batiato es el único.
0: Batiato es
2: que
0: el
2: en este registro, que en este registro.
1: A Batiato no me lo pongas grupo.
2: No. Pero sí está en este grupo, pero sí. Desde un lugar donde le funcionaban perfectamente, ¿no? Pero yo creo que a Roxette no le funciona. Además, yo creo que en la traducción pierden mucho las canciones, la traducción no es buena, no sé quién se encargó de la traducción de los originales, pero bueno, es cierto que siguió vendiendo porque Roxette seguía en esa línea de vender 200.000 copias aquí en España y en algunos países de América Latina más de 100.000 copias por país, ¿no? Pero es cierto que es un disco menor, estaban exprimiendo la gallina de algún modo mientras no podían dedicar tiempo porque la música no la tocaron, simplemente grabaron las pistas de voz
0: vocales, encima, claro. Hicieron las cuentas, ¿no? 100.000 de Buenos Aires, 100.000 de Madrid, tal, y medio millón y despachando, ¿no?
1: Y en mi condición de directivo de EMI también dije que sí.
0: Volviendo a Turing, que vilipendía un poco, era un disco menos impactante que su predecesor, pero poco malo se puede decir de un disco con que se abre con esta delicia. I see you.

0: los temas más icónicos del Ecuador de los años 90, de How Do You Do, de Roxette, nuestros protagonistas de esta semana, protagonistas que tuvieron dos carreras en paralelo, la más conocida como Roxette y la otra su cara en solitario, donde predominan, eso sí, los álbumes en sueco, aunque al final también acabaron cantando en inglés. Viendo el ritmo que llevaban Roxette, ¿por qué creéis que hicieron ese esfuerzo por seguir Fernando grabando en solitario?
1: Bueno, supongo que es una manera de legitimarse, y más en un momento en el que lo han conseguido, no podemos decir que todo, pero que han conseguido unas cotas de éxito y de popularidad absolutamente inimaginables al comienzo del proyecto. Estamos en el año 96, Per se da el gustazo de grabar un puñado de canciones nuevas con la que era su banda de juventud, con Jalen Tider. Habían acabado un poquito de aquella manera y aprovechan para hacer una gira de reconciliación que funciona muy bien en Suecia. Puede que existiese algo de fatiga en la maquinaria, las giras son muy demandantes y se descuida inevitablemente la vida personal, la familiar, etcétera, etcétera, todas estas cosas que forman parte de la esencia, de la historia misma de la música pop a lo largo de las décadas en los grupos de gran éxito. Yo supongo que no lo lamentaron el que se tomasen este periodo de baja intensidad, incluso aunque ninguno de sus dos discos posteriores, que son aceptables, Have a Nice Day en el 99 y ni mucho menos Rooms for Verse en el 2001, llegasen ni de lejos a las cotas que habían alcanzado en los años 90, incluso a pesar de que hubo por medio una aparición estelar con mucha parafernalia de Roxette en Eurovisión, que bueno, pues como versión bis de ABBA, igual que había disco en castellano, pues tenía que haber habido algún tipo de participación.
0: Se me había olvidado, no soy yo muy eurovisivo. En el 94 la banda dio un giro al rock con Crash Boom Bang, trabajo tras el cual se tomaron ahora sí un merecido descanso, que aprovecharon para algo tan relajante y descansado en la vida como tener hijos. Pero escuchando este disco hoy en día, que no es de los mejores, a mí Mario Me es un disco que me gusta.
2: Sí, a mí también me gusta.
0: Me parece un disco divertido.
2: Sí, me parece que las buenas canciones están, y esto es algo ya casi intrínseco a Roxette. Creo que tiene un ataque más agresivo y se notan algunas canciones como Lies, I Love the Sound of Crashing Guitars, amo el sonido de guitarras en colisión, es bastante explícito, pero incluso la apertura, el tema que abre el disco se llama Harleys e Indios, Jinetes en el Cielo, que podría haber sido la inscripción de la parte de atrás de una chaqueta de una chaqueta de moteros. Pero aunque tiene este ataque así, un poco más agresivo en algunos temas, sigue habiendo hueco para las baladas. Creo que la voz de Mary Fredrickson está en un momento espectacular, con muchos matices, y creo que el homenaje al momento, a ese momento quizá, pues es el 94, es el año que muere Kurt Cobain, parece que el grunge lo inunda todo. Creo que no es tanto por las guitarras, porque los riffs pesados, los riffs rockeros de Roxette estaban toda la vida en la discografía. Están más, yo creo, que los sintetizadores han desaparecido y que de repente hay unas bases como muy modernas. Yo hay algunos temas que escucho y me llevan al shoegaze o me llevan incluso a un trip hop que estaba quizá emergiendo en ese momento. Entonces yo escucho temas que digo, ostras, es que no son temas de los 80, son temas del 94, 95 o incluso posteriores, que me parece como un sonido evolucionado,
0: muy
2: me parece
0: actual.
2: Sí, muy muy de la época. Pero también es cierto que yo creo que aquí ya empieza el punto de inflexión fuerte de Roxette. A partir de aquí ya venían vendiendo cada vez menos en Estados Unidos, y a partir de aquí Roxette, en mi caso, por ejemplo, desaparecen de mi mapa sonoro, y creo que es generalizado.
0: Al margen de las reseñas individuales de cada disco, al final volvemos al argumento que mandan estos casos, el de las canciones. E igual no es un disco redondo, lo podemos comprar y aceptar, como todos, algo sucede en muchos discos de Roxette, pero siempre tienen canciones perfectas.

0: Así sonaba Roxette en el año 94 con este tema de Per Gessle, otra de esas canciones que el bueno de Per escribía del tirón en un par de horas con ese don que tenía para la melodía. Este tema viene también con la firma de Clarence Overman, productor y músico que ha pasado toda su vida alrededor de la banda, lo mencionaba antes Fernando, y es quizás un tercer miembro, ¿no? Por así decirlo, una figura clave en el sonido del grupo.
1: Absolutamente, el tercero en discordia, sin ningún género de dudas, tener en cuenta que es productor desde Prophet of Passion, ese olvidado primer álbum del 86, hasta el último, hasta Good Karma de 2016, el último en estudio. También coproductor, curiosamente, de este disco del 22, Pop Up Dynamo, que no sé qué opinión tenéis de él. Es este disco que Gessle se permite poner en circulación bajo el epígrafe PG Roxette, PG de sus siglas, de sus iniciales, pero Gessle Roxette, y que produce una enorme controversia entre los fans más inequívocos de Roxette, porque lo consideran una traición el que se utilice la marca Roxette.
0: No sabían lo que les esperaba después.
1: Exactamente, cuando ya había fallecido Mary Ferguson. Per siempre insistió en que Mary, en su época ya en que veía que la cosa no estaba bien en materia de salud, le insistió en que podía utilizar en todo momento el paraguas o la marca de Roxette. En cualquier caso, estamos hablando del hermano mayor del primer teclista de la banda, de Staffan Overman. Ha sido músico en directo en las últimas giras y bueno, pues es otra demostración de ese gusto del dúo por el círculo cercano. Sí. Lo mencionábamos antes y no les habrían negado ningún productor del que se hubiesen encaprichado. Y sin embargo, el productor fue siempre, desde el primer hasta el último de sus álbumes, este hombre que nos cuesta memorizar más allá de nuestra dificultad con el sueco.
0: Es verdad que los músicos que acompañaron a Roxette también hubo muchísima estabilidad a pesar de los años en los que estuvo la banda en activo. De este disco me resultan curioso varias cosas. Una es la versión adaptada que se vendía en McDonald's y el pitote que se montó Mario con todo aquello.
2: Sí, normal. La compañía discográfica, una vez más, no confiaba mucho en el resultado de este disco, con lo que firmaron un contrato exclusivo con McDonald's para vender una versión reducida de 10 temas a un precio reducido. Era una fórmula que ya habían utilizado con Tina Turner y con Elton John, y que el resultado, pues un millón de copias vendidas y mucha gente enfadada, porque ese millón de copias lo habían dejado de vender las tiendas hasta que ya pudieron tener la versión completa, ¿no? Y luego Roxette estaba enfadado por esa pérdida de confianza. Además, creo que a ningún músico le apetece mucho ver su música vendiéndose en una cadena de comida rápida como si fuese de música rápida. Y de hecho, es la gota que colma el vaso de una relación que venía ya un poco turbulenta, y este es el último disco que publican con EMI.
0: No tenemos tiempo para recorrer el resto de la carrera de la banda. La banda editaría otros 5 discos de estudio hasta 2016, es decir, aquí estaríamos en el ecuador de su carrera discográfica. Y aunque en aquellos discos hay cosas interesantes, el impacto que tuvieron ya eran otro. También siguieron publicando trabajos en solitario, pero lo más destacado de esta época tuvo lugar cuando en 2002 a Mary Fredrickson le diagnosticaron un tumor cerebral agresivo, información que a ella de inicio no le dan porque la esperanza de vida era de 2 años como máximo. ¿Cómo fue todo aquello?
1: Bueno, una conmoción inesperada. Estamos hablando de una mujer jovencísima, tenía entonces 44 años, había vivido ya los momentos de mayor eclosión, pero seguía siendo un personaje de primera magnitud en el pop mundial. Vivía ella en lo personal un momento dulce porque acababa de publicar una caja con sus 5 álbumes de estudio en solitario, álbumes del año 84 al 96, un LP con las mejores canciones en vivo de una gira solista que había hecho un par de años antes, y preparaban como Roxette otro de esos hitos ineludibles en el historial de un grupo de pop perfecto y canónico, que es un disco de versiones sinfónicas. Un hito que no se puede llegar a plasmar. Ella sufre una caída en la bañera, le empiezan a hacer pruebas, llega ese diagnóstico y bueno, le extirpan el tumor cerebral y pierde gran parte de la capacidad de leer y de cantar, con lo cual tiene que dedicar los siguientes 2 años de su vida a volver a aprender.
0: Rehabilitación.

0: Y así vamos llegando al final del viaje de esta semana, viaje alrededor de la primera mitad de la carrera del dúo sueco. Lo cierto es que el diagnóstico de Marie no se cumplió e incluso regresó al estudio y también a los escenarios. En 2016 los médicos ya finalmente la aconsejaron que parara. En 2019, 17 años después de aquel terrible diagnóstico, Marie Fredriksson murió.
1: Marie Fredriksson, the lead singer of the band Roxette, has died after a long battle with cancer. The Swedish star, who formed the chart-topping band in 1986, was 61.
0: Un golpe durísimo para los fans de Roxette, la muerte de Marie. Y así para cerrar, ¿cuál diríais que es el legado de Roxette con la perspectiva que da el tiempo?
2: Bueno, para empezar, yo creo que Roxette tiene un sonido distintivo. Escuchas dos estrofas y sabes el grupo, lo reconoces al instante, lo cual tiene ya su mérito de por sí. Y que además supieron leer el momento, ese paso de los 80 a los 90, en los que parecía cuestión de vida o muerte, además, saber si pertenecías al mainstream o si pertenecías al underground más radical. Y Roxette decidió no pertenecer ni a uno ni a otro y quedarse en la frontera, ¿no? Tenían riffs duros, beats efectivos, estribillos imbatibles y canciones a las que no se les podía poner un pero, ¿no? Tienen 5 o 6 temas, por decir algunos, quizá me quedo corto, que son incontestables, que te valen en una marcha nupcial, te valen en un karaoke, te valen para abrir un festival de música y que todo el mundo va a conocer y que quizá le ha corrido un poco en su contra en ocasiones. Pero Roxette pertenecen a esa estirpe sueca, que parece que les dan algo en el Colacao, entre ABBA y el productor Max Martin, ¿no? A principios del siglo XXI, que de alguna manera han esculpido el sonido pop, del pop en estos dos siglos.
0: Totalmente. Yo tengo, Fernando, un poco la sensación, no sé si es algo que compartís, de que Roxette es una banda que hoy en día suena poco. Está un poco olvidada. No, nadie te habla de Roxette. Yo no escucho a Roxette en ningún lado.
3: Supongo que porque no queda bien en las tertulias y en los encuentros sociales. Yo sospecho que, no he hecho la prueba, pero es probable que si abrimos un ordenador y abrimos en Google Imágenes la búsqueda placer culpable, aparece el pelo cardado de Perverle. Y en consecuencia, no es el tipo de grupo que vistes o que quedas muy elegante si dices que te sabes de memoria el listado de canciones de Joyride. Pero eso mismo pasaba, os lo aseguro, hace 20 años si te preguntaban por ABBA, y fíjate a qué niveles de adhesión hemos llegado. Y terminará pasando con un grupo sueco que a mí me parece maravillosísimamente contagioso y más delicioso que ABBA y que Roxette, que son los Cardigans. Son mucho menos conocidos, pero también te levantan cualquier fiesta, como decía María.
0: A lo mejor necesita Roxette un musical tipo Mamma Mía con Meryl Streep, ¿no? Chicos, ha sido un placer, Fernando Neira, Mario Ternero, charlar de música con vosotros. Gracias por traer Roxette al sofá sonoro.
2: Un gusto, Alfonso.
3: Un placer auténtico.
0: Nos vamos ya. Había ganas de sentar a Roxette en el sofá sonoro y recordar así del tirón buena parte de los enormes éxitos que entregó la banda sueca durante los años 90. Para los que os hayáis quedado con ganas de más, os recomendamos el programa que dedicamos a ABBA, episodio que podéis encontrar en las notas de este podcast, quien lo esté escuchando en este formato. Volvemos la semana que viene, un formato distinto, un programa especial. Nada más, que la música os acompañe.

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1: Hace 10.000 años, los pobladores de la actual Turquía descubrieron un mundo casi igual al nuestro, pero oscuro e invertido. Puliendo la roca obsidiana, habían inventado el primer espejo de la humanidad.

Me apuesto lo que quieras a que lo primero que haces cada mañana es presentarle tus respetos al espejo. Expones tus inseguridades para que las alimente con detalles imperceptibles que nadie más ve, pero que él te ha enseñado a magnificar hasta la obsesión. Un ritual moderno donde tú eres el sacrificio ante un dios siniestro que compraste en IKEA por $7.99. Hemos llenado nuestro mundo con infinidad de reflejos, en ascensores y salas de espera. Ídolos menores que aparecen por sorpresa en la carrocería de un coche negro o en los teléfonos cuando los apagas, esperando para que jamás olvides cómo te ves, quién no eres y, desde luego, quién no llegarás a ser. Lejos quedaron aquellos tiempos en los que conocíamos más la cara de los demás que la propia, cuando no había espejos, ni pantallas, ni escaparates, y para vernos teníamos que buscar nuestro reflejo en los ojos de otro alguien.

0: Pablo, ¿qué tal?
1: Muy bien, muy contento de estar aquí. Y ¿sí? Además, me gusta mucho una frase que has dicho, que es lo de vernos en los ojos de otro alguien, porque la palabra pupila viene de... Es el diminutivo de pupa, que es muñeca en latín, que significa como muñequita, porque cuando nos miramos en los ojos de otro alguien vemos como una pequeña versión de nosotros que es como una muñeca, y de ahí viene pupila.
2: Son espejos esas
1: pupilas, espejos,
2: ¿no?
1: Efectivamente.
2: Cualquiera diría que lo he escrito a propósito y todo.
1: Fíjate.
2: ¿Eh? Ya, tú también escribes cosas muy a propósito, con mucha cabeza, y además creo que tienes algo nuevo pensado.
1: Pues sí, porque es una nueva temporada y yo quería tener también una sección, una segunda versión de una sección mía. Entonces, esta vez vamos a hacer un tribunal de los inventos.
2: Vale.
1: Porque con los espejos era un poco difícil elegir a alguien que fuera como el inventor de los espejos, porque, bueno, porque son muy antiguos principalmente.
2: Claro.
1: Pero si te parece, vamos a dar comienzo a la primera sesión de este tribunal de los inventos.
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1: Así que vamos a juzgar a los espejos para ver si nos gusta o no nos gusta en Serendipias.
2: Vas a seguir tu tendencia. Antes era criticar a gente, ahora
1: y
2: es...
1: Ahora también objetos.
2: Vale, inventos. Pero criticarlo tanto como yo en la intro, vamos a ser más moderados.
1: Sí, sí, porque me parece un poco injusto, la verdad.
2: Venga.
1: Vamos a también defenderlos.
2: Pues vamos, ¿qué tienes pensado? ¿Cómo se enfoca esto?
1: Pues vamos a empezar con preguntarle a gente cuál es su opinión con respecto a los espejos.
2: Un sondeo, muy
1: eso
2: bien.
1: Eso es.
5: ¿Qué te parece el invento de los espejos?
6: Es importante porque es de la manera en la que no sales a la calle como una defesio, que es interesante eso. Pero también está el otro lado de que te va a confirmar los días malos. O sea, si estás feo, ya lo ves.
7: Creo que es un invento, si es que se puede llamar así, increíble. Me flipa mirarme en cada superficie que sea mínimamente respectable. Y la verdad es que me parece un ideón el poder, no sé, hacerte el eyeliner, imagínate, sin espejo, sería imposible. Así que para mí, vamos, un 10 de 10.
8: Yo considero que son muy útiles para saber simplemente si te pega la ropa o cómo vas, pero también son una rayada. Yo nunca entenderé por qué hay veces que yo no estoy enfrente del espejo y sí que me veo en el espejo.
9: A mí solo me parece bien para afeitarme, para el resto me da igual porque prefiero no mirarme.
2: Claro, cuestión de no cortarse al afeitarse.
1: Sí, ojo, que no es poco importante esto.
2: Es importante, es un buen punto a favor de los espejos, pero has traído algo un poco más fino, ¿no?
1: Sí, sí, sí, hemos elaborado un poquito más las respuestas también.
2: Venga, has tenido también tiempo, hay que ser justo. A mí me han gustado mucho las respuestas.
1: Sí,
2: de,
1: sí, sí. Claro, tener tiempo para prepararlo pues tiene estas cosas. Es verdad que una cosa que han dicho, que creo que podemos empezar con esta como cosa mala y que también se ha mencionado en la intro, es el tema de la dismorfia corporal. Que de hecho yo he conocido un caso de una persona en la que tuvieron que quitar todos los espejos en su casa porque una persona tenía una anorexia terrible y no podía verse en un espejo.
2: Claro. Entonces, dismorfia corporal, que por ponerlo en palabras llanas, es cuando te ves en un reflejo pero no acabas de reconocer el cuerpo, al menos que otros ven.
1: Eso es.
2: Te ves alterado, ya sea porque te ves menos fuerte, con más peso o incluso con proporciones que no son del todo reales.
1: Claro, efectivamente. Uh-huh. Sí, sí. De hecho... un poco en esa línea, el tema de los espejos que se utilizan para deformar imágenes también se han utilizado en modo para el bien. Por ejemplo, en las ferias típicas, ferias antiguas de curiosidades, como los que había en el Callejón del Gato y todos estos. Pero también dirigiendo la luz un poquito menos o deformando la imagen un poquito menos, es como se utilizan en los telescopios modernos, los telescopios de espejos. Lo que hacen es concentrar la luz utilizando los espejos en un punto más pequeño para aumentar el brillo de los objetos. Entonces ahí uso bien de los espejos.
2: O sea, la toda la astronomía dependería de, al menos
1: por lo
2: una
1: menos
2: buena
1: en el
2: parte.
1: En el espectro óptico, sí.
2: Claro. Dependería de esos espejos. Si los condenamos, nos quedamos sin telescopios de aficionados.
1: Por lo pronto, bueno, y profesionales. Que
2: sí,
1: hay,
2: sí, pero como profesionales están los radiotelescopios
1: claro,
2: también.
1: Sí, sí,
2: no
1: pero dejaríamos
2: todavía...
1: a Laura sin trabajo, por ejemplo, que
2: por ejemplo,
1: le viene regular, la verdad.
2: Por ejemplo. Cuéntame, esto por ahora son argumentos bastante a favor en general, salvo lo de la dismorfia, que tengo que reconocer que una de las cosas que a mí me genera terror de volver a la casa en la que vivía mi abuela es que al final del pasillo hay un espejo que por el paso del tiempo se ha visto totalmente deformado. Es imposible mirarte en ese espejo sin replantearte la vida, te lo aseguro.
1: Claro, sí, efectivamente.
2: Claro.
1: Sí. De hecho, otra cosa bastante útil que se hace con espejos, es verdad que suele hacerse con placas metálicas, pero que son reflectantes, o sea, son espejos, son hornos solares que dirigen toda la luz a un punto muy concreto y eso permite calentar comida, y hay hornos de campaña de supervivencia que están basados en este principio. Y son tremendamente baratos de hacer y se puede cocinar perfectamente. Puedes alcanzar temperaturas de 150 a 160 grados sin ningún problema, incluso en un día soleado.
2: Vale, o sea, si hay otro gran apagón, podríamos seguir cocinando gracias a los espejos. Bueno, un puntito. No me parece un punto que juegue demasiado a su favor todavía en este tribunal que hemos montado, pero bueno.
1: Y otra que a mí me gusta muchísimo es utilizar los espejos para reflejar una luz y medir con cuánto desfase se ha reflejado, y eso nos sirve para medir una distancia. Vale. Estos son los interferómetros, no nos vamos a meter a explicarlos porque es un jaleo, pero nos sirven para medir con mucha precisión distancias muy pequeñas y distancias muy grandes. Uh-huh. Por ejemplo, la distancia entre la Tierra y la Luna se puede medir utilizando un láser muy potente, lanzando el láser hacia unos espejos que se han situado allí en una de las primeras misiones Apolo, y medir de vuelta... eso, mides el láser de vuelta y podemos medir la distancia a la que está en cada momento.
2: ¿Pero cómo de potente estamos hablando?
1: Sí, no, no.
2: En casa no lo puedo hacer.
1: Parece un cañón en realidad. O sea, mide, el que yo he visto que vale para esto, mide como un metro y medio, una cosa así.
2: Pero se puede hacer.
1: O sea, si tienes el presupuesto para comprarlo, puedes hacerlo en casa.
2: Bueno, pues entonces nos dice la distancia de la Luna por ahora. Nos ayuda con la astronomía en general, que un poco redundante el asunto. ¿Qué más cosas hace?
1: Pues cosas malas, que efectivamente tenemos que traer alguna.
2: Claro.
1: Es verdad que es un espejo, pero no es un espejo, los que son espejos que es de una sola dirección. Plan, que en esta sala tengamos un cristal que parece un espejo y que por el otro lado nos estén viendo. Esto en dependencias policiales se sabe que existe para poder ver a los sospechosos mientras se interroga y que haya observadores externos y tal. Pero se ha utilizado en muchos sitios en los que, en teoría, era un espejo normal y corriente para espiar.
2: Yeah.
1: Y incluso se han vendido espejos de estos con cámaras detrás para espiar en probadores y cosas así. Entonces, en fin, eso es un uso bastante malo.
2: Desde luego, sí. Espejos. Es verdad que es un espejo muy particular. Es casi un uso malo de ese espejo en concreto.
1: Claro, sí. Pero es verdad que si no es para cotillear, ese espejo como que tampoco es una cosa que pondrías en tu casa.
2: No, en casa no. Pero mira, hablando de lo de las dependencias policiales, hace poco, viendo la serie de Pubertad de Leticia Dolera, que
1: la he visto, pero me la has recomendado mucho.
2: No haré yo spoiler, pero sí que hay un uso que no me había planteado yo de esos espejos, porque siempre que lo vemos en dependencias policiales es para reconocer al sospechoso. Uh-huh. En este caso es para que una menor pueda testificar sobre algo que le ha ocurrido sin tener después que volver al juicio, de forma que ese espejo permite que ella hable con las personas formadas para recibir ese testimonio y que al otro lado, pues tanto el acusado como los abogados y tal estén escuchándolo para presentar sus preguntas, de forma que está relativamente protegida y reduce pues esa exposición que tendría que haber después en el juicio. Eso es un buen uso de esos espejos.
1: Qué bueno, me gusta mucho, ¿eh? Sí, sí.
2: Compensa bastante, ¿no?
1: Efectivamente, sí.
2: Estoy haciendo yo aquí casi la defensa de los espejos. ¿Cómo le hemos dado la vuelta? Cuenta, ¿qué más?
1: Pues otra que me llama la atención. Hay algunas mirillas de rifles de tirador de larga distancia que también utilizan espejos para aumentar el tamaño de lo que se ve. Y un uso también en los rifles bastante particular son espejos girados 45 grados que sirven para apuntar a través de una esquina sacando solo la mano con el rifle y no tener que asomarte.
2: Como estos catalejos de series de niños pequeños que se asomaban a la tapia
1: efectivamente,
2: para mirar al otro lado, solo que con malas intenciones.
1: Claro. También es verdad que la mayoría de veces que se han utilizado este tipo de... En mi cabeza se llaman periscopios, pero no estoy muy seguro.
2: Para mí es un periscopio.
1: Creo que sí, ¿no?
2: Aceptamos.
1: Sí. Pues es verdad que eso también se ha utilizado bastante para espiar. Entonces es un uso, bueno, regolero.
2: No te veo tampoco muy convencido en general. ¿Qué más hay? ¿Tienes algún otro crimen cometido con espejos?
1: Bueno, aparte de las mogollón de estafas que se hicieron, particularmente en sesiones de espiritismo durante el siglo XIX, en este auge que tuvo...
2: ¿Cómo? A ver, quiero decir, ¿qué relación tiene el espejo con el espiritismo?
1: Bueno, por un lado, o sea, es como que había dos grandes tipos de estafas, ¿no? La de los espejos de una sola dirección. En esos espejos, si pones algo con suficiente luz en el lado, digamos... del que ves a través, no sé muy bien cómo explicarlo.
2: Vale, el lado que tiene visión.
1: Eso es. Vale. Si pones una luz suficientemente potente, esa persona que está ahí detrás, o lo que sea que hay ahí detrás, se ve pero de manera muy fantasmagórica, se ve como muy tenue.
2: Vale.
1: Entonces como que se sobreexpone sobre la imagen que tú ves reflejada.
2: Vale, vale.
1: Y esto
2: vale.
1: Se utilizaba para con una persona que actuaba y que normalmente era una persona muy mayor o que vestía como un fantasma, se supone que te contaba secretos sobre tu vida futura y no sé qué, y eran fantasmas atrapados en el espejo.
2: Vale, o sea, entonces, estafas ahí, de claro, mediums,
1: eso es,
2: versión y, espejos.
1: Claro, y el rollo es que tú lo ves de manera muy realista, porque realmente esto es, tú te ves a ti reflejado en una sala y de repente aparece alguien a tu lado.
2: Claro.
1: Que, en fin.
2: Y además, si tú te miras, no
1: claro,
2: lo ves.
1: No hay nadie. Eso es.
2: Buenísimo. O sea, esa, la maldad de todo esto es importante.
1: Y luego otra que consistía en proyectar la imagen de una persona sobre un montón de humo. Entonces, es una imagen fantasmagórica porque lo que tú estás viendo es la proyección directamente sobre el humo.
2: Vale.
1: Y esto que se ha utilizado también mucho en ilusionismo. De hecho, en la película, el ilusionista sale en el show final como hacen esto. Pues esto mismo se hizo diciendo que eran fantasmas que revelaban secretos de público uh-huh. y tal en las mismas sesiones de espiritismo que bueno.
2: Claro. ¿Alguna más?
1: No, yo creo que no. Si te parece, vamos a pedir que opinen desde la pecera y que emitan un veredicto.
2: Venga.
4: Finalizadas las alegaciones, pedimos a nuestro jurado que emitan un veredicto.
2: Sí, espejos sí.
1: Ojo,
2: oye, bastante... es unánime, es unánime. Sí, sí, sí. Todo el mundo, bueno, pues ha habido una buena defensa. Parece ser que no importa el uso de los espejos con intención de grabar lo que no deben grabar. Que no importa disparar a través de una esquina, ¿no?
1: Sí.
2: Y apuntar a través de ella, bueno, está bien.
1: Y las estafas también nos dan un poco...
2: Ya, pero es verdad que las estafas se ha quedado en cosa de la historia.
1: Sí, afortunadamente.
2: Aprobamos los espejos. Está bien, no te diré yo que está mal, porque como hubiéramos cancelado aquí los espejos, nos quedamos sin programa. ¿Qué hacemos? Seguimos sí, hablando de ellos.
1: Nos vendría regular, la verdad, sí.
2: Y yo no tengo muchas más críticas para alargar una hora. Pablo, muchas gracias.
1: No, muchas gracias a vosotros.
2: Levantamos el juicio.
1: Sí.

0: Laura, muchas gracias por venir.
1: Muchas gracias por invitarme.
0: Te lo agradezco mucho, hombre, es que vamos a hablar de espejos, que creo que es algo que tiene que ver con tu sección. Hombre, se ha hablado mucho de espejos.
1: Hombre, y menos mal que ha salido positivo el juicio.
0: Sí,
1: porque
0: claro.
1: Porque yo llevo más de un año trabajando en la estabilidad del espejo de un telescopio.
0: ¿Y qué tal se da?
1: Pues es complicado, porque al final en un telescopio el espejo es lo más importante, entonces hay que tener muchísimo cuidado que todo funcione. Es verdad que tiene que funcionar todo, la cúpula, la instrumentación, pero si al espejo le pasa algo, te has cargado el telescopio.
0: Teniendo en cuenta cómo es el proceso de investigación científica y que la frustración emerge en muchos momentos,
1: sí,
0: supongo que tú podrías haber sido perfectamente la fiscal del juicio. Ha habido muchos momentos en los que querrías que no existieran los espejos.
1: No, para nada.
0: No llega tanto.
1: No, hombre, es que es increíble lo que se ve con los telescopios gracias a los espejos. Pero yo traigo literatura, que esta vez sí. Esta vez he traído varios libros porque los espejos tienen una cosa muy bonita y es que permiten mucho la imaginación en los textos literarios. Así que esta vez sí que voy a unir literatura con ciencia. Y de lo primero que quiero hablar es de cómo le atormentaban a Borges los espejos.
2: Nos acecha el cristal. Si entre las cuatro paredes de la alcoba hay un espejo, ya no estoy solo, hay otro. Hay el reflejo que arma en el alba un sigiloso teatro. Todo acontece y nada se recuerda. En esos gabinetes cristalinos donde, como fantásticos rabinos, leemos los libros de derecha a izquierda.
0: Hay que reconocer que aquí en Serendipia somos fans de Borges, lo hemos traído ya varias veces.
1: Sí, varias
0: pero
1: veces.
0: Es que se presta mucho. Hablas del infinito, ahí está Borges. Hablas de espejos, ahí está. Y además lo relaciona, porque es esto de poner un espejo frente a otro y ver infinitos reflejos.
1: Y ver infinitos reflejos, sí. Pero ahora vamos a hablar de otra cosa. O sea, podemos entender un espejo como mucho más que una superficie plana, brillante, que nos devuelve una copia casi simétrica de lo que estamos viendo. Y aquí quiero yo indagar un poco en lo que significa la simetría. ¿Vale? O sea, matemáticamente una simetría pues son los elementos de un conjunto, de una cosa que quedan invariantes bajo una transformación,
0: vale.
1: Que puede ser una rotación, una traslación. En este caso, cuando estamos con un espejo, lo que queda invariante es la posición respecto a un eje.
0: Uh-huh.
1: Y ese eje es el espejo. De manera que todo lo que está a una distancia d del espejo se ve reflejado, se ve al otro lado a la misma distancia.
0: Vale, o sea, nos da la sensación de que al otro lado del espejo, a la misma distancia que estamos nosotros de él, hay otra silueta.
1: Hay otro yo.
0: Claro, donde permanecen todas nuestras características, ¿no? La colocación de los ojos, las proporciones, todo eso estaría igual respecto al eje de simetría que es el espejo.
1: Que es el espejo.
0: Vale.
1: Y esto da la sensación de que hay una copia, de que hay otro mundo detrás del espejo que es simétrico, pero al mismo tiempo es al revés que el nuestro, ¿no? Porque vemos que nuestra mano derecha está en el lado izquierdo. Que las cosas están al revés. Pero esto es una falsa idea, porque en realidad el espejo no crea ningún mundo en ningún sitio.
0: Claro, hasta ahí llegamos.
1: Bueno, hasta ahí llegamos, pero no es tan sencillo de entender, porque en realidad lo que hace el espejo es reflejar. O sea, es una propiedad de la luz.
0: Claro.
1: Por eso, muchas veces, el reflejo no es justo lo que se ve enfrente del espejo, sino que depende de nuestra posición y nuestro ángulo de mirar. Por eso hay cosas que no podemos ver, digamos, de manera directa, y sí las podemos ver a través del espejo por justo ese ángulo y ese reflejo que hace el espejo de la luz.
0: Claro, eso tiene todo el sentido, es lo que decías, pero creo que a veces nos cuesta entenderlo, que no solamente es que el espejo refleje lo que tiene justo delante, sino que si yo me voy moviendo, da la sensación de que el reflejo cambia lo que refleja.
1: Claro, que refleja.
0: Por lo que el espejo no refleja nada, sino que es el espejo junto con la luz, nuestra
1: junto
0: posición.
1: Junto con tu posición, el ángulo en el que tú miras. O sea, es algo mucho más complejo. No es que aquí hay una realidad y en el otro lado hay otra que
0: Hombre,
1: es idéntica.
0: Claro.
1: Y allí ocurren cosas que son diferentes que las que ocurren aquí.
0: Pero aunque sepamos que no hay un mundo detrás del espejo, a veces asumimos que funciona de maneras que parece que van en esa línea, ¿no? Que parece que sí que tengan esas propiedades
1: claro,
0: fantásticas.
1: Claro, y entonces ahí es lo que le atormentaba a Borges, ¿también? Porque es como, allí hay otro mundo que es idéntico pero no, es simétrico pero no, y la gente ahí está leyendo al revés, ¿no? Porque están leyendo de un lado a otro. Pero es que hay una persona que indagó muchísimo más en esto del mundo detrás del espejo, y esa fue Alicia en Alicia a través del espejo, que para aquellos que no lo sepan, es la segunda parte y menos conocida de Alicia en el País de las Maravillas. En este caso, la niña accede a un mundo mágico increíble donde suceden muchas cosas, en lugar de atravesando la madriguera de un conejo blanco que tiene guantes, esta vez lo hace atravesando un espejo que hay en una chimenea del salón de su casa. Entonces Alicia empieza a notar todas las cosas de las que habla Borges. Lo primero que ella se pregunta es, que ella nota es que las cosas que no se reflejan, como la espalda de algunos objetos que hay en su salón, son diferentes. Entonces hay un reloj que está en su salón de espaldas al espejo y ve que la parte de delante donde están las agujas, en lugar de agujas hay una cara. Uh-huh. Entonces empieza a plantear que qué habría si se va fuera del salón, donde ya el espejo no puede reflejar nada. Ajá,
0: si sale de todo lo que el espejo reflejaba en un primer momento.
1: Claro,
0: ¿no?
1: Si ese mundo, esa realidad de la que hablaba Borges al otro lado, es la misma. De hecho, ya tiene un problema también porque se da cuenta que los libros están como escritos raros, que no logra leerlos, ¿no? Y se acerca otra vez al espejo a ver si logra leerlos. Pero bueno, ella decide salir al jardín. Y cuando sale al jardín se da cuenta que es otro sitio, que no es su casa, que es otro lugar. Y sí que aquí el autor, que además es matemático, indaga todo el rato, está el tema de los espejos. Entonces hay cosas de esto de que las simetrías y las cosas están al revés. La niña está totalmente perdida, no entiende nada de lo que está ocurriendo, intenta llegar a un sitio y no llega, y entonces le empiezan a hablar unas flores. Y le dicen, ¿por qué no pruebas a ir en dirección contraria?
0: Ajá.
1: ¿Sabes? Y ella dice, menuda tontería. Pero como ya no es capaz de llegar, dice, bueno, voy a hacer lo que me han dicho las flores. Y llega en dirección contraria, llega a donde quiere llegar, ¿no? También hay otro momento, un poco así por reflejar todo lo que muestra la novela sobre los espejos. Hay un momento que aparecen dos gemelos, tararí, tarará. Que también son gemelos, pues todo claro. El tema este de las simetrías, de si son idénticos, no son idénticos. Y hay un momento que hacen llorar a Alicia porque le dicen que ella no es real.
0: Porque es un reflejo.
1: Claro, porque para ellos es un reflejo que está al otro lado. Y le dicen, no puedes llorar porque tú no eres real. Y entonces ella dice, que yo sí soy real y tal, y sigue llorando porque es...
0: Es fantástico porque efectivamente Lewis Carroll tiene un conocimiento muy profundo en matemáticas y de otros ámbitos, que luego en lo personal da para una sección de FIF.
1: De FIF, eso te iba a decir, en lo personal que lo haga que...
0: Fotos de niñas, vamos a dejar temporalmente eso al lado un momentito, hay que recordarlo, pero al lado, y... creo que justo eso que comentas de si es real aquello que hemos reflejado ha dado mucho de qué hablar, porque hay que entender a qué le atribuimos esa característica de real
1: de
0: en
1: real,
0: la ciencia.
1: Sí.
0: ¿Es real el reflejo? El reflejo es real. ¿Es real ese yo que parece que me muestra el espejo? No, soy yo.
1: El que atormentaba a Borges.
0: Lo que es real es el espejo, el reflejo que hay en él y la luz que incide.
1: Sí, y mira, yo he traído una teoría que me he inventado yo, la voy a llamar la teoría de Laura, basada en el libro de Alicia en el País de las Maravillas. En Alicia a través del espejo, perdón. Entonces, yo creo que Alicia no atraviesa un espejo plano.
0: Vale.
1: ¿Vale? Y me explico. Todo lo que hablamos de la simetría perfecta es porque estamos hablando de espejos planos. Pero cuando los espejos tienen alguna curvatura, como es el caso de los espejos también de los telescopios, las propiedades físicas cambian. O sea, si nosotros tenemos un espejo cóncavo, por ejemplo, que podría ser...
0: Una cuchara.
1: Justo iba a decir una cuchara. Además, una cuchara es algo que todo el mundo tiene en casa, se puede mirar en una cuchara.
0: Cuando la miras por la parte honda, ¿no?
1: Sí, por la parte por donde coges la sopa.
0: Eso es.
1: ¿Vale? Ahí tú cuando te miras no te ves como te ves en el espejo, ¿no? Te ves más grande, te ves deformado, te ves... parece que estás más cerca.
0: Y según la distancia, a veces estás al revés.
1: Eso te iba a decir. Y a partir, todo lo que pasa es que la luz llega a la cuchara, se refleja y va todo a parar a un punto que se llama foco matemáticamente. Pero si empezamos a ver las cosas detrás del foco, ya las vemos invertidas. Que esto es lo que pasa con la cuchara. Prueben en casa. Pueden coger una cuchara y verse. Sin embargo, si le das la vuelta a la cuchara, la ves por la parte convexa, ocurre lo contrario. Los objetos parece que se alejan, que son mucho más pequeños. Entonces yo creo que Alicia no atraviesa un espejo plano, sino curvo, por justo esto que ocurre aquí.
2: Bueno, en mi país, dijo Alicia aún jadeando, si corres tan rápido durante tanto tiempo, sueles llegar a algún otro sitio. Un país bastante lento, replicó la reina. Aquí hay que correr todo lo posible para permanecer en el mismo lugar. Para llegar a otro sitio hay que correr el doble de rápido.
0: Claro, qué bueno. La hipótesis de la reina roja, que además ha habido mucho en biología sobre ello, de especies que simplemente para sobrevivir tienen que cambiar al mismo ritmo que sus presas y sus predadores.
1: Claro, bueno, o socialmente también, ¿no? Que si queremos estar en la misma posición, en realidad tenemos que seguir siempre estudiando, porque
0: claro,
1: si no nos quedamos...
0: Reinventarnos.
1: Claro, hay que reinventarse todo el rato. Pues yo creo, por esta frase, que... bueno, y hay más en el libro, pero yo creo que por esta frase... Pienso que Alicia no ha atravesado un espejo que era plano, sino que es curvo, porque las propiedades físicas a las que ella está acostumbrada en su mundo no están ocurriendo igual. Y precisamente no están ocurriendo igual porque la luz, que al final la luz viene a ser todo, no se comporta de la manera que ella está acostumbrada.
0: Qué bueno.
1: Y los objetos, pues, parecen más pequeños, parecen más grandes, y el tiempo y el espacio... está cambiando por esa curvatura.
0: Me encanta. Te voy a comprar la hipótesis y te la voy a comprar tanto que te voy a pedir que te quedes, porque tenemos ahora la tertulia y quiero que participes.
1: Me gustan a mí mucho las tertulias.
0: Sí, venga,
1: sí,
0: pues te unes.
1: Estupendo. Muchísimas gracias.

0: Laura, antes de continuar, charlar, pues darle pie a esta tertulia, hay una pregunta que quiero hacerte y es, ¿tienes un lado bueno, un perfil bueno?
1: Yo tengo dos lados buenos.
0: Los dos buenos.
1: Hombre, ninguno es malo, mira.
0: Pues te teníamos que haber situado entonces igual en la mitad de la mesa, porque hemos aprovechado que tenemos ahora una tertulia de tres para presentar a Pablo Rubio, que es médico, neurólogo y profesor de anatomía y embriología humanas en la Universidad Autónoma de Madrid. Pablo, ¿te hemos sentado bien? ¿Tienes un lado bueno, uno malo?
2: Desconozco cuál es mi lado bueno y malo, pero yo creo que en cualquiera de ellos va a servir.
0: Sin duda. Y además te hemos puesto en el centro, así que podemos elegir.
2: Efectivamente.
1: Por la simetría.
0: Eso es. Claro, lo pregunto en parte por lo de las simetrías. Vamos a entrar en preguntas un poquito más profundas, pero ya que estábamos hablando de espejos, digo, hablemos de el caso de nuestra simetría. Cuando nos miramos al espejo, da la sensación, a priori, de que somos muy simétricos, muy perfectitos, pero hay cositas que a veces son distintas, ¿no? Nos miramos de un lado de la cara, nos miramos del otro, y perfecto, perfecto no es. Y esto me lleva a la pregunta. Sin embargo, bastante simétricos somos para lo que podía haber sido. Quiero aprovechar, tú que eres conocedor del mundo de la embriología, ¿cómo hace esa masa de células para coordinarse y que un lado sepa cuánto y en qué dirección tiene que crecer para que no tenga yo una oreja de un metro y otra de 50 centímetros?
2: Efectivamente, pues cuando muy pronto cuando estamos en el útero de nuestras madres, muy pronto, enseguida en la segunda, tercera semana, ya eso se sabe. Y ya se sabe qué lado es derecho y qué lado es izquierdo. Y a partir de ahí, pues las cosas suceden bastante autónomamente. En verdad, mientras nos estamos desarrollando, la coordinación entre un lado y otro es bastante escasa. Y lo que sucede es que, bueno, pues se despliega el programa genético que tengamos, que es igual en un lado y en otro, precisamente porque tenemos una simetría bilateral, como la mayor parte de los animales. Entonces, muy pronto en el desarrollo, pues hay una zona justo en la línea media que señaliza y que a partir de ahí se van a estar desarrollando pues todos los tejidos. Entonces, como la línea que señaliza y que a partir de ahí se van a estar desarrollando pues todos los tejidos.

0: divisiones celulares, etcétera. Entonces, al final, se consiguen que los dos lados sean casi exactamente iguales. Podemos pensar, por ejemplo, en el caso de los gemelos. Los gemelos tienen el mismo genoma, no hay posibilidad de interacción entre ellos y salen casi iguales.
1: Claro. Podríamos pensar entonces que es más parecido a fabricar dos relojes que funcionan muy perfectamente en un punto, llevártelos a puntos contrarios del globo y van a seguir sincronizados.
0: Efectivamente. Podemos pensar que sí, efectivamente, van a seguir sincronizados porque el programa que van a desplegar las dos mitades del cuerpo es similar. Por así decirlo, nuestro lado derecho es gemelo de nuestro lado izquierdo.
1: Has hablado de la línea media, o nos cuentas un poco, que me da la sensación de que, tal y como lo explicabas, es casi como una capital de la cual irradia pues esas direcciones y esas instrucciones.
0: Sí, efectivamente. En la línea media, muy pronto en el desarrollo, se establece dónde está. Pasamos de tener una simetría radial, en el que no sabemos qué es anterior, qué es posterior, qué es lado, un lado, pero muy pronto, en la tercera semana a principios, pues la parte posterior del embrión ya se observa que hay una pequeña diferencia, y eso va a ser posterior. No es que esa sea, supiéramos antes que es la posterior, es que al ver esa diferencia sabemos que es posterior. Y esa pequeña diferencia, que es la línea primitiva, está en la parte posterior del embrión. En la región anterior también hay otras estructuras, pero ahí hay que hacer estudios pues más finos para detectar determinadas moléculas o expresión de genes para saber qué es anterior, ¿no? Entonces eso marca la línea media, y a partir de ahí hay células que secretan distintos factores que van a servir como una especie de moneda o de contraseña para que unas células, las que están más bañadas por esos factores, se comporten de una manera, las que están más lejos de esos factores se comporten de otra manera.
1: ¿Qué estos factores? Hablaríamos de sustancias, moléculas.
0: Sustancias,
1: que
0: moléculas,
1: ahí,
0: proteínas que difunden al medio y que van a desencadenar pues que se expresen unos u otros genes al final.
1: Claro, Laura, nos estás escuchando. Desde la matemática esto igual os pilla lejos. En la carrera, desde luego, en biología no disteis.
2: No, yo biología no di. O sea, me está pareciendo increíble que el cuerpo sepa, sin saber bien cómo, lo que hay que hacer, y que desde esas etapas tan tempranas ya se desarrollen dos manos, o sea, todo. Claro, en matemáticas es muy distinto. Tú tienes una función que te dice desde dónde va un punto a otro, y tienes el eje clarísimo de simetría, o bueno, pues si es una rotación, es una traslación, claro. O sea, está todo muy, muy, muy reglado.
1: Habéis creado unas herramientas, introducís ahí la información adecuada y obtenéis lo que estáis buscando.
2: Claro, eso es.
1: Eso es muy interesante, porque cuando hablamos de esa diferencia con cómo ocurren las cosas en un embrión, tenemos el caso de top-down y bottom-up, ¿no? De distintas formas de organización. Vosotros, como ingenieros casi, pues diseñáis esas herramientas con una cabeza, ¿no?, que está diciendo esto es así, esto es así, y obtenéis el resultado. Pero aquí no hay una agencia, ¿no? Hay una serie de instrucciones inconscientes, muy básicas, de las cuales va emergiendo la complejidad.
0: Efectivamente, se empieza desde muy poco, pero es verdad que detrás hay millones y millones y millones de años de evolución, claro, en el que se ha puesto eso a prueba, y si algo sale mal, pues no va más adelante. Entonces, al final está muy refinado.
1: Pues quiero preguntarte por eso. ¿Qué pasa cuando algo no sale del todo bien? Pero antes voy a aprovechar para hacer otra pausa y escuchar este sonido. Muy musical, aparentemente nada relacionado con ciencia, pero es una comunión entre ambos mundos. Es una actividad pues artística, lógicamente, donde se ha cogido una imagen de un embrión, se le ha dado datos a las distintas posiciones de sus tejidos, se les ha asignado tonos, y ahí estamos escuchando un poco el resultado, ¿no? Parte que está tocado con viento, en función de la estructura a la que representa, parte tocado con cuerdas, y lo que quiero ejemplificar con esto es la enorme complejidad de la que estamos hablando. ¿Cuántos sonidos? ¿Cuántos tonos? Y eso es lo que está ocurriendo ahí. Raro es que en algún momento no se trunque, ¿no?
0: Efectivamente.
1: Cuéntanos un poco, pues a veces, ¿qué pasa?
0: A veces sale mal. Bueno, referente a las asimetrías y a las asimetrías patológicas, pues la mayoría es porque ese grado de número de divisiones celulares que hay pueden salir mal. Entonces hay una parte del cuerpo pues que puede tener un tamaño muy diferente a otras partes del cuerpo. Es verdad que son síndromes raros, cada uno en concreto son síndromes raros, pero por ejemplo está la hemimegalencefalia, en el que la mitad de un cerebro crece mucho más que la otra mitad. ¿Y por qué? Porque hay un fallo en la regulación del ciclo celular, de la división celular. Son genes que fallan ahí y que luego también a veces son los que están alterados en el cáncer.
1: ¡Ostras!
2: ¡Anda!
1: Hay un caso más de biología.

0: que siempre me ha llamado mucho la atención, y es organismos que expresan un sexo en un lado del cuerpo y otro distinto en el contrario.
1: Porque, o sea, sí, de todo esto es que sí, no sabía, sí,
2: eso
1: nada.
2: Es peculiar. Sí. Pájaros, mariposas, es muy peculiar. Sí.
1: Ostras. O sea, que me está encantando.
0: Tú estás de público.
1: Estoy aquí,
0: hoy.
1: Sí, me he puesto de tertuliana y estoy de público. Estoy encantadísima.
0: No, pero es verdad que es algo que en humanos no conocemos, ¿no? No hay casos parecidos.
2: En humanos que yo sepa no conocemos y que sea habitual. Es verdad que, bueno, puede haber a veces mosaicismos que se produzcan por fusión temprana de embriones. Entonces no sé si algún caso puede haberlo en el que vayan unas líneas que sean un tipo u otras líneas que sean otras.
1: ¿Y gente que tiene un ojo de un color y el otro de otro?
2: Sí, pero eso es porque lo que da color a los ojos son unas células que tienen que migrar y llevar un camino pues bastante largo hasta que llegan al iris. Vale. Y a veces falla esa migración en un lado, o falla la inervación que produce eso, la inervación simpática del ojo que produce en ese caso. Y entonces es... Pero bueno, sería un ejemplo de asimetría en el que o bien primariamente porque no han migrado todas esas células, o porque hay una alteración después de la inervación, se modifica el color de los ojos. Sí.
0: Lo otro que puede ser más frecuente, hasta el punto de no ser ni siquiera patológico, es que tengamos una pierna un poco más larga que otra, ¿no? Eso ya es habitual.
2: Eso probablemente, si nos midieran a todos bien, pues probablemente tendríamos una pierna, una extremidad más larga que otra.
0: Tú no, tú estás libre.
1: Seguro que sí, que tengo una más larga.
0: Hablábamos antes con Pablo al principio de los interferómetros para medir diferencias de longitud muy, muy mínimas. Pues si pudiéramos utilizar un interferómetro para medir nuestros miembros, casi seguro que en alguna fracción de milímetro ahí hay diferencias. Y hemos hablado de aquellas asimetrías patológicas, pero hay otras que están ahí y está bien que estén ahí. Si nosotros nos abrimos en canal, encontraremos que por mucho, no te asustes, por mucho que por fuera tengamos una asimetría perfecta,
1: no me va bien.
0: No, pero el corazón está desviado, está en un lado.
2: Efectivamente,
0: por ejemplo.
2: Está desviado.
0: ¿Esto cómo se coordina de esa manera? Porque, como comentabas al principio, desde esa línea que hay en el centro, desde la que más o menos va radiando esto, y células que se separan, cada una con sus ritmos y su programación, debería ocurrir más o menos lo mismo en un lado y en otro, pero tenemos un corazón y está a la izquierda.
2: Y un hígado y está a la derecha.
0: Y el páncreas.
2: Está a la izquierda. Efectivamente, los órganos internos, y que precisamente vienen de una estructura que es en principio impar y que está en la línea media. El tubo digestivo se forma en la línea media, el corazón se forman los lados, pero se fusiona en la línea media, entonces pasan de estar en una posición central a estar desviados, por así decirlo, hacia un lado o hacia el otro. Hay una asimetría y, de hecho, pues hay mecanismos para que ese cuerpo con simetría bilateral rompa esa asimetría y se convierta en asimétrico, específicamente para algunos órganos solo.
0: Quiero que escuchemos esto. Estamos escuchando el latido de un corazón en una ecografía, o sea, estamos hablando de muy en los primeros momentos. Como has dicho, hay un momento dado, que como es el nuestro, ¿no? Nuestro caso, que tenemos ese corazón ya desviado en uno de los dos. Pero cuando surge, cuando esas primeras células empiezan a organizar, se forman las cámaras, comienza el bombeo, ¿ya tiene cierta predisposición hacia un lado?
2: Pues justo cuando comienza el bombeo, que es en el día 21-22... Bien, es verdad que es un bombeo un poco distinto al que tenemos ya luego más adelante en la vida fetal o en el adulto. En ese momento está básicamente la línea media. Pero si nos fijamos ahí probablemente en la expresión de algunos genes, vamos a ver que algunos de ellos, factores de transcripción, que son los que gobiernan la expresión de otros genes que se van a dar en el cuerpo para que se desarrolle, pues ya hay una asimetría. Y en el lado izquierdo pues se expresan algunos factores de transcripción que no están presentes en el lado derecho o que son distintos. Entonces ya hay algo que indica que el corazón pues tiene que de alguna manera doblarse de una manera particular, que curiosamente, aunque lo tenemos en la izquierda, se dobla hacia la derecha.
0: Claro.
1: Joder, esto me parece muy curioso porque al final un embrión no deja de ser algo de milímetros.
2: Bueno, sí, y ahí sí, ahí probablemente cuando estemos hablando de eso, pues no me acuerdo ahora mismo del tamaño, pero ni de milímetros.
1: Sí,
2: alrededor de un milímetro, dos milímetros. Ahí es día 21, es nada, es pequeñito, muy pequeñito, muy pequeñito. Somos en ese momento. Aunque ya nuestro corazón, día 21, ya está latiendo.
1: Pues me parece increíble.
0: Y una pregunta necesaria que tengo que hacer en este caso es, ¿qué pasa con aquellas personas, y esto yo creo que te puede parecer interesante, Laura, que tienen el corazón en el otro lado? Que esto también ocurre.
2: Eso también ocurre, sí. Es raro.
0: Tú ve tomándote primero las pulsaciones, miras en qué lado lo tienes.
1: Yo creo que lo tengo aquí, en el izquierdo.
2: Es raro, pero ocurre, efectivamente. Puede tener que todos estos órganos que están estén totalmente cambiados en espejo y que el hígado lo tengamos a la izquierda, el bazo a la derecha, el corazón orientado hacia la derecha, sí. Todos en bloque. Eso sucede muy raramente.
1: Y las personas que tienen este tipo de simetría, ¿tienen algún tipo de problema o pues, su cuerpo funciona igual, pero al revés,
0: en espejo,
1: no sé cómo decirlo?
2: No, lo siento, pues funciona si no es igual. Depende un poco de lo que lo haya causado. En la mayoría de los casos no lo saben y a lo mejor al hacerse de adultos o de niños, cuando sea una prueba de imagen, pues ven que las cosas están invertidas.
1: Anda.
2: Porque hasta entonces pues han estado sanos. Es verdad que a veces hay enfermedades debajo que provocan ese cambio de lado de las cosas. Entonces, en esos casos, pues pueden tener otras manifestaciones.
1: Claro, que es más bien por otra cosa.
0: Yo recuerdo que en la carrera nos hablaban del situs inversus.
2: Ese es el situs inversus.
1: Es que claro, acabo de darme cuenta que eres médico.
0: Pues,
1: o sea,
0: yo a veces me olvido. Hay ocasiones en las que me olvido.
1: Digo, ¿cómo sabe tanto, Ignacio?
0: Y luego, claro, es que yo no he estudiado matemáticas. Luego le damos la vuelta y hacemos la tertulia de las simetrías de Emmy Noether y todas las implicaciones. Y ahí me explicas. Y como en algunas de las enfermedades que podían estar de base, había afección de cosas que no te esperas, como puede ser los cilios, que permiten mover el moco, ¿no? Y
2: efectivamente, claro, el síndrome de Cartagena, no sé si te acuerdas de ese nombre, pero claro, una de las cosas que causa el situs inversus es el síndrome de Cartagena, es una inmovilidad de los cilios. Y viene porque muy al principio, en la tercera semana de desarrollo, ¿cómo se sabe que es derecha e izquierda? Porque hay unos cilios que baten y crean una corriente del líquido amniótico hacia la izquierda. Y entonces la izquierda detecta ese movimiento, ese flujo, y ya sabe que es izquierda. Desencadena un programa genético para decir, este lado es izquierdo. Entonces, cuando esos cilios no baten, ¿qué pasa? Pues que en la mitad de los casos los órganos están en su posición normal, claro. Y en la otra mitad están en la otra posición. Han caído más o menos al azar en uno y otro.
0: Pues, Pablo, muchísimas gracias por habernos aclarado estas cuestiones de espejos que no sabíamos que teníamos dentro de nosotros.
1: Muchísimas gracias.
3: Moure oye voces.
0: Hoy estás bailando y, aunque siempre dices que es por obligación de Bea y lanzas culpas fuera, diremos que hoy Bea no está, no están ni Bea ni Amanda, y les mandamos un abrazo.
4: Les mandamos un abrazo enorme, pero yo he sentido dentro de mí a Bea diciéndome, Moure, baila.
0: Claro,
4: baila.
0: Te lo he implantado ya.
4: Claro, y digo, si no, luego me echa la bronca, además que es gusto. Si
0: ¿dirías que has oído voces, en concreto, la voz de Bea?
4: He oído la voz de Bea. Sí. Moure oye voces y oye voces de nuestra estupenda Bea Polo.
0: Y de los oyentes.
4: Pues sí. Y antes de nada decirte que a mí, de pequeño, me daba miedo los espejos por culpa de las pelis del muñeco diabólico, porque él trabajaba mucho eso de que alguien cerrase el armarito del espejo del baño y estuviera detrás.
0: Y
4: vivía acojonado.
0: Oye, pero eso cinematográficamente tiene su truco, ¿eh? Para hacerlo.
4: Y es complicado. Las escenas de espejo son chungas.
0: La de Contact, la clásica.
4: Quería decir esa también. Sí, la de cuando va a coger la medicación para su padre.
0: Es increíble la escena, cinéfilos, lo que quieras.
4: Sí, venga.
0: Audio de los oyentes.
4: Audios de oyentes, venga.
5: Hey, tío, estoy muy rayado. Prepárate, ¿eh? Es que el otro día me di cuenta que hay hermanos gemelos que tienen la raya del pelo a un mismo lado y otros, que no me preguntes todavía por qué, la tienen al otro, ¿sabes? Y no sé, me estaba planteando si es que hay una versión maligna al otro lado del espejo o no sé, ¿sabes? Te estaba hablando por eso. Quiero que me digas si esto es real o es que me estoy volviendo loco.
4: Los gemelos del revés de Stranger Things, claro. O algo así, ¿no?
0: Hay dos preguntas, ¿no? La primera es, ¿esto ocurre realmente? Y la segunda, ¿hay todo un mundo maligno al otro lado del espejo? Si quieres podemos responder a la segunda primero, que es más fácil, ¿no?
4: ¿Cuál? ¿Si hay un mundo maligno?
0: Claro.
4: Pues supongo que no.
0: Suponemos
4: Digo
0: que no.
4: Digo yo que no, bien. Vale. Pero la de los gemelos, esto es una cosa que me encanta, que son los gemelos simétricos o gemelos especulares, que está muy relacionado con lo que habéis estado hablando en la tertulia sobre desarrollo embrionario, ¿vale? Para entender qué son los gemelos especulares, que son gemelos que son la imagen especular del uno del otro, ¿vale? Pues el rasgo típico es raya del pelo al otro lado. Entonces, primero hay que entender que los gemelos se forman porque un óvulo es fecundado por un espermatozoide, forma un embrión y luego ese embrión se divide en dos. Entonces han sido el mismo organismo y por eso los gemelos son clones, son genéticamente idénticos, son igualitos. ¿Qué pasa? Que esta división del embrión se puede dar entre el día 1 después de la fecundación y el día 12. Pero es que, como habéis hablado en la tertulia, en torno al día 8, 9...
0: Pasan cosas.
4: Se empieza a formar la simetría del embrión, empieza a adquirir su lateralidad. Entonces, pues células que están destinadas ya a formar partes que están en el lado izquierdo, como podría ser el corazón, pues ya empiezan a desarrollarse, y células que van a formar partes del lado derecho, como el hígado, pues también van adquiriendo esa identidad. Entonces, si el embrión se divide después de que se haya producido esta lateralización, pues cada lado tiene que reconstruir el lado contrario y entonces en cada uno de esos gemelos va a haber partes que van a estar en un gemelo en un lado y en otro en otro.
0: Qué bueno, es como si al caerse de la cola de la lagartija, no solamente la lagartija desarrollara una cola nueva, sino que la cola desarrollara su lagartija correspondiente.
4: Desarrollara su o mejor aún, que la lagartija del muñón de la cola sacase otra lagartija entera y fueran como dos siameses. Una cosa muy rara, ¿no?
0: Claro, porque hacen espejo respecto a ese corte.
4: Exacto, hacen espejo respecto
0: como si lo pegara en el espejo ahí.
4: Eso es lo que les pasa a los gemelos simétricos. Y les pasa con la raya del pelo, pero también, por ejemplo, les pasa con los problemas oculares. A veces, cuando son pequeñitos y hay uno que tiene el ojo derecho vago, el otro tiene el izquierdo, entonces luego van a la guardería cada uno con el parche a un lado.
0: Es igual un poco cruel decirlo, pero es muy adorable.
4: Es muy cookie, pobrecitos. Cookie. E incluso no se dan todos los gemelos simétricos, pero en algunos hay uno de los gemelos que tiene el corazón a la derecha y los órganos en espejo. A veces solo tienen el corazón a la derecha y los órganos no son en espejo, a veces las dos cosas, a veces solo los órganos. Depende un poco del momento en el que se haya producido esa división, porque el embrión no se lateraliza de golpe, claro, sino un poco a poco.
0: Complicadísima la embriología, ese es el resumen.
4: Sí, que es tremenda, tremendísima.
0: Y entonces existen, este es el motivo.
4: Existen y los reconoceréis por la raya del pelo, porque eso sí que sucede casi siempre en los gemelos especulares. Cada uno la tiene para un lado.
0: Bien, no es que sean malignos. Muy bien, nos quedamos tranquilos. Segunda pregunta.
4: Venga, segunda.
6: ¿Por qué los espejos invierten la imagen de lado a lado y no de abajo arriba? ¿No deberíamos vernos al revés?
4: Como haciendo el pino, claro, ¿no? A ver, la razón por la que los espejos invierten de lado a lado y no de abajo arriba es porque los espejos no invierten lado a lado.
0: Pero esto soluciona solo parte, ahora tienes que construir qué es lo que realmente está ocurriendo.
4: Primero, que lo entienda la gente, hay que hacer un poco ejercicio mental, ¿vale? Imaginaros que estáis delante de un espejo, uh-huh, que es algo fácil de imaginar por cualquiera, y levantas tu mano derecha. Tú te ves en el espejo y te parece que ese señor, ese reflejo que tienes ahí, parece que está levantando la izquierda, porque nos imaginamos rotando. Pero en realidad, ahora vamos a seguir con el ejercicio. Tú coges y ahora con esa mano derecha lo que haces es apuntar con tu dedo hacia la derecha.
0: Vale.
4: Tu reflejo está apuntando hacia la derecha.
0: Claro.
4: No está invertida la imagen. Sin embargo, si tú ahora con el dedo lo que apuntas es hacia el propio espejo, hacia tu reflejo, ahí sí que cambia la dirección, porque el reflejo de tu dedo señalando al espejo, el reflejo te está señalando a ti ahora. Es decir, el espejo lo que hace es invertir de adelante a atrás, de dentro a fuera, no de lado a lado. ¿Por qué nos da la impresión de que está invertido de un lado a otro? ¿Que se invierte la lateralidad del espejo? Pues en realidad esto sucede por la forma que tenemos nosotros de interpretar la imagen. Porque cuando tú te miras en el espejo con tu mano derecha levantada, para entender la imagen, tú siempre mentalmente como que te giras a ti mismo. Dices, ah, me giro. Entonces, claro, como te giras mentalmente, dices, no, la mano no es la misma. Es otra. Pero eres tú el que está girando la imagen. Y esto se entiende muy bien, por ejemplo, con las camisetas. Tú tienes la típica camiseta que pone una palabra, ¿no? Una marca, que no, Adodis pone, ¿no? Adodis.
0: Por ejemplo, pone Adodis. Tan gracioso.
4: Tú la tienes en el perchero y tú lees Adodis, pero cuando te la pones y te miras en el espejo, está invertido. ¿Por qué? Porque en realidad tú has dado la vuelta a la camiseta. Si tú metes la cabeza por debajo de la camiseta y se transparenta y lees lo que pone, Adodis está al revés. Por eso en el espejo lo ves al revés, le has dado la vuelta tú.
0: Adodis al revés es Sidoda.
4: Sidoda.
0: No, igual no has elegido el mejor ejemplo. Pero
4: no es bonita. O sea,
0: no
4: que
0: está bien.
4: Al final, ni el espejo da la vuelta a la imagen de lado a lado, Y al final lo que pasa es que somos nosotros los que nos rayamos
0: que estamos interpretando ese espejo como si fuera una persona lo que hubiera ahí al otro lado,
4: sí,
0: y dándole la vuelta cuando no es necesario.
4: Claro, y esto además pasa porque como nosotros tenemos una simetría en un eje vertical, que también habéis hablado en la tertulia, pues tratamos de entender la imagen pues girándonos en esa línea, en ese eje vertical. Si nosotros, en vez de ser como somos, pues tuviéramos una simetría horizontal en la que de debajo del ombligo nos saliese otro abdomen, otro torso, otra cabeza da la vuelta y unos bracicos que hacen de pierna, entonces a lo mejor nuestra mente lo que haría es dar la vuelta a la imagen del espejo como si hiciéramos el pino, pero no tenemos esa simetría.
0: Explicas las cosas muy bien, pero a lo largo de esta última explicación, yo calculo que a los 5 segundos, muchos de los oyentes han desconectado, salvo aquellos que igual no estaban del todo sobrios. Porque, claro, cuando empezamos a pensar, ¿cómo sería el cuerpo si la simetría fuera de...? Llegamos a conclusiones muy perturbadoras.
4: Es chungo, American Horror History. O sea.
0: Hace tiempo teníamos en Serendipias esa sección al final donde recomendaba yo alguna cosita, pero sí. Bueno, pues ha quedado un poco para los anales de la historia y ya está. Hoy sí que lo voy a recomendar, y es que nos planteemos este tipo de cuestiones de biología especulativa.
4: Claro.
0: ¿Cómo sería la humanidad si, por ejemplo, tuviéramos una simetría pentarradial como las estrellas de mar?
4: Sí.
0: Y llegaríamos a conclusiones interesantes. Imagínate que tuviéramos capacidad de ver, ¿no?, ojitos ahí alrededor, el cine, que sería una pantalla circular que rodearía totalmente...
4: Jolino, como, o la tele sería como un casco que te pondrías encima, ¿no? Sería muy chungo.
0: Pues esto da, bueno, para intentar quedarse dormido un día, te pones a pensar en eso, construyes tu mundo.
4: Es el peyote
0: gratis
4: de uno mismo, onanismo peyote.
0: Vamos a acuñar ese término y vamos a dejarlo aquí. Moure, muchísimas gracias.
4: Muchísimas gracias, Ignacio.
0: Y gracias también a Mariola, nuestra productora, Alberto y a Luismi, técnicos que han hecho posibles este programa. Y dentro de estos agradecimientos finales que estamos empezando a incluir, pues a Newton, que de espejos había un rato, Emmy Noether por cuestiones de simetría, y ya puestos, pues a Harvey Dent también. El buen espejo es el que no notas, ese que parece abrir un portal a otra dimensión, simulando una profundidad que su delgadez desconoce. Porque si la superficie es perfectamente plana y lisa, para nuestro cerebro no existe ninguna diferencia entre el objeto real y su reflejo. Los colores, las proporciones, el movimiento, todo es igual. Nada permite que lo distingamos, y no importa lo que sepamos sobre óptica o que conozcamos la naturaleza del fotón. El reflejo se vuelve a sentir como hace 10.000 años, cuando el interior de un vidrio de obsidiana parecía contener todo un universo paralelo, accesible solo a nuestros ojos.

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0: Londres, 9 de enero de 1806. Un interminable cortejo fúnebre con más de 30 almirantes, más de 100 capitanes de navío y una tropa de 10.000 soldados circula solemnemente por la ciudad ante miles y miles de espectadores acompañando el féretro de un héroe de guerra, el almirante Horatio Nelson, que, aunque casi nadie lo sabe porque estaba feo saberlo entonces, fue enterrado en la Catedral de San Pablo borracho perdido. Este tipo se había muerto 2 meses y medio antes, el 21 de octubre de 1805, en pleno fregado de la batalla de Trafalgar, que aunque suene muy británico, es muy español. ¿Cuántos españoles vienen vacilando de un fin de semana en Londres diciendo «Me ha encantado Trafalgar Square»? Que no es Trafalgar, que es Trafalgar. Que una cosa es que los guiris no sepan decirlo, que en su derecho están y no pasa nada, pero otra muy distinta, que un español snob lo pronuncie con acento inglés comiéndose todas las R's. El cabo de Trafalgar está en Barbate, en Cádiz. Menos mal que no tiene que decir Barbate. Y en esas aguas cascó Horatio Nelson, el tipo al que le organizaron aquel morrocotudo funeral y entierro, y cuyo féretro iba cubierto por el pabellón del Victory, el buque insignia de la flota británica que derrotó a la escuadra hispano-francesa en la cacareada batalla. Aquella bandera que cubría el féretro de Nelson acabó despedazada y repartida entre la concurrencia en trozos de distintos tamaños. Esos trapitos salen de vez en cuando a subasta y tenemos noticias de que un pedazo pequeño se vendió por 71.000 euros, hará 15 o 20 años, y otro más grande por 332.000 hace 5 o 6 años. No hay nada como tener dinero para poderlo tirar.
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0: Hablando de banderas. El Museo Nacional de la Marina en Greenwich, en Londres, guarda un gigantesco pabellón de 14 metros de largo por 10 de ancho que ondeó en el buque español San Ildefonso, capturado durante la batalla de Trafalgar. Era costumbre arrebatarle el banderil al enemigo cuando lo derrotabas, y eso hizo la escuadra inglesa, llevarse aquel pedazo de pabellón para que luciera en el techo de la Catedral de San Pablo durante el entierro de Horatio Nelson. Allí se quedó aquel inmenso trapo a la intemperie durante los siguientes 100 años, porque era tan grande que no había dónde meterlo. Hasta que lo doblaron, lo guardaron y en 2005 decidieron restaurarlo como pudieron cuando se cumplió el bicentenario de Trafalgar.
2: Este año 12 de octubre muchos colgaron nuevamente la banderita en sus barcones para dársela de patriota y dejar bien claro que va a estar siempre unida España por sus cojones para el año que viene. Quiero proponerles con la bandera una nueva forma de protestar. En vez de colgarla del balcón de casa, te la pones de capa y hace balconing a ver qué pasa.
0: Una cosa sí saben hacer los británicos, y eso es amortizar los triunfos por flojos que sean. Vender una victoria, aunque haya sido poco lucida, adornándola, exagerándola, levantando monumentos ostentosos, convirtiendo en héroe de la patria a alguien solo porque se murió, organizando funerales teatreros. Y luego, en la otra punta, han estado los españoles, que cuando han tenido un triunfo estrepitoso, ni venden bien la victoria, ni levantan monumentos, se olvidan del héroe, y ni funerales, ni homenajes, ni leches. Y estoy pensando en el gran Blas de Lezo y en su impecable triunfo en la batalla de Cartagena de Indias a mediados del siglo XVIII, que le dio tal palizón a los británicos que todavía están gimoteando cuando nadie los ve. Pero en Inglaterra corrieron un tupido velo sobre la derrota, se hicieron los tontos y aquí no ha pasado nada. ¿Dónde está la gran diferencia? En que el almirante Horatio Nelson salió triunfante y ahí tienen en Londres ese pedazo de plaza que llaman Trafalgar Square y a la que no les ha importado poner un nombre que no pueden ni pronunciar con tal de darnos en los morros. Y con esa columna de 50 metros con Nelson encima, que es inmenso. Pero busquen una gran plaza en España turísticamente rentable dedicada a la batalla de Cartagena de Indias o grandes monumentos a Blas de Lezo. Porque las discretas estatuas que le han puesto en Cádiz y Madrid fueron inauguradas en 2014, que están muy bien, pero se ha tardado tanto en atender a este hombre que la mayoría que pasa por delante de sus monumentos y ve a ese tipo cojo, tuerto y manco dice «¿Y este tío quién era?». En resumen, que los británicos engrandecen artificialmente sus triunfos y los españolistas lloriquean por tonterías de leyendas negras y se olvidan de los auténticos éxitos. Pero conste que a los ingleses podríamos decirles eso de Trafalgar, Trafalgar, Trafalgar. Eso sí, aquella batalla frustró para siempre la obsesión francesa de invadir Inglaterra, que vaya emperramiento el que pillaron tanto Felipe II en su momento como Napoleón dos siglos después. Y también se frustró, por supuesto, nuestra flota, porque se aniquiló totalmente y llevó a que España perdiera la supremacía naval durante los siguientes 100 años.

En la bronca de la batalla de Trafalgar nos metieron los franceses por culpa, qué raro, de los Borbones. Como que se iban a librar. España era aliada de la Francia de Napoleón porque los Borbones se pusieron a sus pies con tal de que el emperador los mantuviera en el trono. Al final, ya saben, Napoleón se quedó con España, los Borbones salieron indemnes y viviendo a cuerpo de rey en el exilio, mientras los españoles luchaban por devolverlos al trono. Que no somos más tontos porque no nos entrenamos. Pero el caso es que en Trafalgar estaba la flota española en el bando francés y pegándose contra los británicos sin saber por qué demonios teníamos que estar allí. España querría haber sido neutral, pero las equidistancias y las neutralidades solo funcionan si eres suizo. En aquel principio del siglo XIX, o estabas con Napoleón, empeñado en invadir Inglaterra, o estabas con los británicos, muy hartitos de que Napoleón intentara invadirlos, porque es que Napoleón era muy hartible. Podría parecer que en aquellos primeros años del 1800, la España absolutista de los Borbones poco o nada tuviera en común con la esencia republicana de Francia, pero la historia hace extraños compañeros de cama y ese antagonismo se diluía por la manía que los dos países tenían a Inglaterra. Por eso acabaron aliados franceses y españoles. Nadie va a quitarle méritos al estratega y gran almirante Horatio Nelson en la dirección de la batalla, faltaría. Pero el que más ayuda le prestó para ganar fue el incompetente y nefasto francés Pierre Charles Jean-Baptiste Silvestre de Villeneuve, que comandaba la escuadra hispano-francesa y que si en vez de tantos nombres hubiera tenido más seso, habría escuchado las sugerencias de los almirantes españoles. Porque no tendrían que haber quedado en Trafalgar para pegarse ni ese día, ni con esas condiciones meteorológicas.

Sin meternos en profundidades de estrategia naval, para no pifiarla, sí decir que lo que hizo el almirante Nelson fue dividir su flota en dos columnas para enfrentar la hilera de la escuadra franco-española y dividirla. Es decir, los nuestros tenían 33 buques puestos en batería, uno al lado del otro, que al parecer era una táctica anticuada. Y los británicos entraron en cuña en dos filas, a dividir esa hilera. A esto se suma que los capitanes de los barcos de la escuadra franco-española tenían que depender de las órdenes directas que fuera dando el comandante, que la verdad, como no entiendo de esto, no me puedo hacer a la idea de cómo en el follón de una batalla naval, a cañonazos y tiros, un comandante puede estar transmitiendo órdenes a otros 32 buques. Los capitanes británicos, sin embargo, atendían las órdenes de Nelson, pero en mitad de la bronca tenían autonomía para decidir si atacaban por aquí o por allí o si se largaban. Hay muchos doctores que han desmenuzado todas y cada una de las tácticas, ataques, respuestas, calidad de la artillería, si las órdenes de las distintas escuadras fueron así o asá. Han diseccionado la batalla de Trafalgar del derecho y del revés, y casi todos coinciden en que lo de Nelson no fue para tanto de bueno si no hubiera sido porque Villeneuve sí fue para tanto de malo. Es que lo hizo fatal, ¿eh? Pobre hombre, también hay que decirlo. Un día mató un perro y mataperro lo llamaron. Cualquier triunfo anterior dejó de tenerse en cuenta. Bueno, aunque mejor dejamos aquí este intento salvavidas porque éxitos tampoco es que tuviera muchos. Lo cierto es que nadie estaba de acuerdo con los planes de Villeneuve. Los prestigiosos marinos españoles Gravina, Churruca, Cisneros intentaron que su colega francés no tirara por donde se empeñó en tirar, sobre todo porque estaba actuando contra las órdenes del propio Napoleón, que ya había destituido a Villeneuve discretamente por una cagada anterior. Pero Villeneuve dijo: mira, de perdidos al río, total, ya estoy deshonrado y castigado, nos vamos a pegar en Trafalgar antes de que llegue mi sustituto, oye, que lo mismo hasta me sale bien de chiripa. Y así, en contra de los consejos de los españoles, que dieron mucha bronca a Villeneuve intentando frenarlo, con la escuadra y las tripulaciones malamente preparadas y hasta con los franceses soltando aquello que decía Forger de «No, si ya verás tú cómo...», el almirante Villeneuve se tiró a la piscina de Trafalgar. Sus propios capitanes veían venir el desastre, pero lo dejaron estar. Esto recuerda un poco a ese PP con su perturbada Ayuso, que la caga a cada paso y Feijóo acaba salpicado de mierda. Pero bueno, sarna con gusto no pica. Y eso que en Trafalgar murieron menos hombres en el contingente franco-español que las 7.291 muertes con las que cargan su conciencia Ayuso. Trafalgar salió fatal para los planes franco-españoles, pero el engrandecimiento que han hecho de ella los británicos no habría sido tal de no haber muerto el almirante Nelson en la batalla. Y hay que ver qué destinos tan distintos tuvieron los dos comandantes que protagonizaron aquel episodio, Nelson y Villeneuve. El británico tuvo un funeral de órdago y el francés acabó malamente. Y todo esto sin dejar de reconocer que estas cosas las hacen muy bien los británicos, tienen muchísimo mérito. Me refiero a las parafernalias funerarias, a los homenajes rimbombantes, aunque en el caso de Nelson, a la hora de atender sus últimas voluntades, no hicieron ni caso. Hipocresía máxima. Pero bueno, para esto habrá que aguantar al cuento final.

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1: Primero, la mala noticia con Villeneuve. Los 4.418 muertos españoles y franceses y los 3.598 heridos pesaron mucho en la conciencia del almirante Villeneuve, que ya no se quitó su responsabilidad de encima el resto de su vida. Aunque el resto de su vida fue muy poca vida, medio año. Villeneuve fue capturado por los británicos e interrogado, y cuando vieron que no había nada que rascar, lo dejaron libre 5 meses después. Inasequible al desaliento, decidió ir a París a explicarse con Napoleón, pero Napoleón pasó de él y se negó a recibirle. Y no solo, porque Napoleón había dado por muerto a Villeneuve a manos de los británicos y le mosqueó que su desobediente almirante y responsable del ridículo en Trafalgar siguiera vivo. En abril de 1806, Villeneuve apareció en la habitación de su hotel cosido a puñaladas. «Suicidio», dijeron. A ver, que se quería morir sin duda, porque estaba muy depre y así se lo dijo a su esposa por carta. Pero a ver, ¿un suicidio con 6 puñaladas? Pasando de venenos que tenía al alcance o de un certero disparo fulminante, pues parece que no, y que había pruebas de un posible asesinato con el sello napoleónico. Pero bueno, nunca más se supo de Villeneuve, ni tumba ni perrito que le ladrara. Pero lo de Horatio Nelson, vamos, nada que ver. El disparo que lo mató se hizo desde uno de los buques franceses, y si prestamos atención a las habladurías, dicen que Nelson cascó víctima de su vanidad. Eso dicen, ¿eh? Le gustaba lucir todas sus medallas y siempre vestido de gala, hasta en mitad de la batalla. Y en la bronca de Trafalgar llevaba, dicen, un uniforme muy llamativo y todas sus condecoraciones puestas. Fácil de localizar para apuntar y disparar gracias al brillo de sus medallas y los dorados de su uniforme. A tomar vientos Nelson. Los altos mandos españoles tampoco es que salieran bien parados. A Churruca, cañonazo en una pierna. A Gravina le volaron un brazo. A Alcalá Galiano, otro bombazo le arrancó la cabeza. A Cisneros le cayó encima el palo mayor y lo dejó sordo. Buah, una escabechina. Mientras Horatio Nelson agonizaba en su camarote del Victory, solo pidió que no arrojaran su cadáver al mar, que lo llevaran a casa. No me dejéis en Cádiz, que me pilla una chirigota y capaces son de pasearme en carnaval, debió decir. Nadie dudó en cumplir con los deseos del almirante, pero el problema era cómo aguantar aquello sin que empezara a oler, porque el Victory no podía emprender camino de Gran Bretaña de inmediato. Necesitaba reparaciones y se había metido una borrasca considerable que impedía la navegación, ni siquiera para llegar a Gibraltar, que es que estaba ahí mismo. El cirujano tomó la siguiente determinación. Se agenció una especie de ataúd de plomo que llenó con una mezcla de brandy y mirra alcanforada. Agarró luego a Nelson y lo amortajó a la antigua usanza. Lo envolvió de pies a cabeza con vendas y, una vez vendado como una momia, lo sumergió en el brebaje. El alcohol es un buen conservante para los vivos y, bueno, y para los muertos también. La reina madre de Inglaterra, es decir, la madre de la que ya se ha muerto, llegó a los 101 años gracias al saludable gin tonic de Tardy. Eso sí, se descartó la incineración porque iba a ser difícil apagarla. Pero ya saben, para los británicos, el té a las 5 y el gin tonic a las 7. Y entre horas un yogur. Aquel remedio de urgencia sirvió para que Nelson aguantara hasta llegar a Gibraltar. Y una vez allí, el cirujano dispuso de mejores medios. Buscó otra caja de metal que no perdiera, para que Nelson no fuera goteando, y la llenó de alcohol de vino y mirra alcanforada que tiene efectos antisépticos. Esta caja la metió en un féretro de madera más apañado y en este plan fue como llegó Nelson a Londres.

Corre por ahí que Horatio Nelson viajó a Londres sumergido en ron, porque es una bebida muy marinera y muy pirata, pero no. A raíz de este episodio de Nelson, algunos británicos llaman al ron sangre de Nelson, convencidos de que efectivamente viajó desde Gibraltar a Londres sumergido en este licor. Pero también quedó una frase muy usada entre los marineros ingleses, beber de la bodega del almirante, porque también corrió la fábula de que en el viaje de vuelta a Inglaterra los marineros que iban en el Victory, cada vez que querían beber, bajaban disimuladamente a donde iba el ataúd de Nelson, lo abrían y echaban un trago. Por eso lo de beber de la bodega del almirante se entiende como beber a escondidas, pero no hagan caso, al parecer también son leyendas. Y dos últimas curiosidades. Una, Nelson acarreaba gran fama desde su triunfo en la batalla del Nilo contra la flota de Napoleón. Fue en 1798, 7 años antes que la de Trafalgar. Por aquel éxito recibió parabienes, nombramientos, honores, dinero, pero el regalo más rarito fue una gran caja de hierro y madera fabricada con los restos de uno de los buques franceses destruidos. Con la caja venía una carta. Señor, os envío un ataúd hecho con partes del mástil mayor del Orient, a fin de que cuando estéis cansado de esta vida podáis yacer enterrado dentro de uno de vuestros propios trofeos. Vuestro obediente y muy devoto servidor, Capitán Benjamin Hallowell. En ese féretro metieron a Nelson para dejarlo reposar en la cripta de la Catedral de San Pablo. Fue el último recochineo dedicado a Napoleón. 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

0: Y segunda anécdota. Se han cumplido 225 años de la batalla de Trafalgar, pero justo cuando se cumplió el aniversario redondo del Bicentenario, en 2005, los británicos organizaron tremendo sarao para conmemorar su gran triunfo, que, insisto, estas cosas las saben hacer muy bien. E invitaron a 136 países a participar en el festejo, enviando cada país pues uno o dos buques. Montaron un desfile naval impresionante, una romería de barcos en magnífica formación. España, por supuesto, fue invitada a participar, y la Armada Española estuvo muy lista y muy hábil. ¿Qué buque enviaron? La fragata Blas de Lezo, que se paseó en aquella romería por aguas británicas diciendo: "Hello, congratulations on Trafalgar, boys". ¿Pero os acordáis del palizón que os dimos en Cartagena de Indias? Pues nosotros sí.
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0: Y vamos con la primera historia con sonido de hoy. Emma.
2: Hola, hoy escucharemos uno de los temas de la banda sonora de la película Lady Hamilton, dirigida por Alexander Korda, estrenada en 1941, nominada a 4 premios Oscar y protagonizada por Vivian Leigh y Laurence Olivier. La película reconstruye la historia de amor entre Horatio Nelson y la protagonista de nuestro cuento de hoy, así que tendrán que esperar todavía un poco para conocerla. La banda sonora de la película fue compuesta por Miklos Rozsda. Por cierto, se dice que esta película era la favorita de Winston Churchill, seguramente el personaje del siglo XX con más cosas favoritas. Sí. Incluso los hay que apuntan que él mismo alentó la producción de la película para levantar la moral de los británicos en plena Segunda Guerra Mundial y recordar que Gran Bretaña podía ser heroica y salir victoriosa en las peores de las circunstancias.
0: Sí, la peor parada fue Lady Hamilton, por cierto. Pero bueno, escuchamos.

0: si hablamos de batallas, el arte tiene que aparecer por algún lado, porque pinturas de batallas hay para aburrir. Y la de Trafalgar también tiene la suya. Para eso está aquí Ana Valtierra, doctora en Historia del Arte, para ver cuánto arte sacamos de esta batalla. Hola, Ana.
1: Hola, Nieves. Efectivamente, como ya sabes, en la historia del arte tenemos un poquito de todo. Y como ya sabes que la historia, pues a veces depende de quién la cuente, del bando que la cuente, pues hoy vamos a ver cómo nos contaron la batalla de Trafalgar los ingleses. En concreto, un pintor bastante conocido, maestro del paisaje, que es William Turner, que va a hacer un óleo que tituló, ahí queda eso, atentos, La batalla de Trafalgar vista desde los obenques de estribor del palo de Mesana del Victory.
0: Ay, sí, muy bien.
1: ¿Cómo te quedas?
0: Pues un título cortito, como a mí me gusta.
1: Un título fácil, ¿verdad? Sí. Fácil de recordar, ¿verdad? Bueno, lo pinta entre 1806 y 1808, como ves, de manera muy temprana, y cuelga a día de hoy en la Tate Britain. Bueno, el título efectivamente facilito y cortito. Y lo que vamos a hacer es un análisis, no sintáctico, pero un análisis de contenido del título, porque ya nos hace el spoiler de lo que vamos a ver representado. La batalla de Trafalgar. Muy bien, hasta ahí, bien, lo entendemos todos, lo has explicado, así que perfecto. Pero la segunda parte del título es la que nos da las pistas. Pinta la batalla vista desde los obenques de estribor. ¿Qué son los obenques de estribor?
0: Eso,
1: te estarás
0: eso.
1: Preguntando.
0: Sí.
1: Tú, la mayoría de los oyentes, e incluida yo, que la primera vez que vi esta pintura, ¿eh? Bueno, pues los obenques son unos cables o cuerdas gordas y fijas que sujetan el mástil del barco, por un lado, para que no se caiga. Son esas rayas que se ven a simple vista, son esos cables inclinados que cuando miras un barco antiguo de vela, pues van desde el mástil hasta el borde del barco.
0: Vale.
1: Y tienen unos escalones por donde suben los marineros.
0: Vale.
1: Los marineros y la princesa Leonor.
0: Ay, sí.
1: ¿Has visto?
0: Pero ella solo sube para la foto.
1: Claro,
0: luego,
1: claro.
0: Luego se baja enseguida.
1: Claro, que estaba jugando, cuando juega a ser marine, ¿no? Que es también por temporadas.
0: Sí.
1: Pero bueno, como los obenques son de estribor, son los del lado derecho del barco si miras desde la parte delantera del barco o la proa, ¿no? Más o menos, ya nos hemos ubicado.
0: Ajá.
1: Pero el título de la obra son los obenques del palo de Mesana, es decir, rizando el rizo. Eso quiere decir que obenques, las cuerdas o estos cables gordos que hacen de escalera y sujetan el mástil, pertenecen al mástil de atrás, el más cercano a la popa, el que está
0: vale.
1: En la cola del barco.
0: Vale. El Victory, ya lo hemos contado, era el buque insignia de la escuadra británica, para que nadie se lo olvide.
1: Efectivamente. Fue el barco de Horatio Nelson en Trafalgar, un navío enorme de madera, 104 cañones, lo que llamaban la catedral del Royal Navy, como bien has desarrollado. Y Nelson es el que demandaba la flota y Thomas Hardy llevaba el barco en el día a día, pues era el capitán, ¿no? ¿Qué es lo que nos está pintando aquí Turner? Pues que el 21 de octubre de 1805 el Victory abrió la columna, avanzó de cara al fuego durante un buen rato y rompió la línea. Pero las cosas fueron regular, porque lucharon a quemar ropa, hubo humo, astillas, gritos, se lió una muy gorda. Y desde lo alto del mástil de un barco francés, un tirador hirió de muerte a Nelson. Lo bajaron a enfermería y murió horas después con la batalla ya decidida. Bueno, el precio fue alto, el Victory fue el barco británico con más bajas del día y tras el combate entró en Gibraltar a reparar y regresó a Inglaterra con el cuerpo de Nelson preservado en alcohol para su funeral de estado. En una línea, el Victory fue la punta de lanza del plan de Nelson y al mismo tiempo su reliquia. Es decir, no es un barco más de los libros, es el escenario de Inglaterra, donde Inglaterra va a ganar Trafalgar y va a perder a Nelson en el mismo día. Así que cuando Turner nos está pintando la batalla de Trafalgar vista desde los obenques de estribor del palo de Mesana del Victory, ese grandilocuente título está escondiendo una gran obra inmersiva, un óleo que está pensado para que parezca que el espectador está en la batalla, en un Trafalgar inmersivo, que es maravilloso. Ajá. O sea, Turner está inventando una forma de contar la historia desde dentro.
0: Claro, eso explica por qué eso es un jaleo de pintura, es tremendo.
1: Sí, sí, sí.
0: Es un follón, es un follón.
1: Sí, sí, sí, sí. O sea, eso es. Además, es muy difícil de ver todo, porque hay mucho humo, mucho. Es la batalla en sí mismo, ¿no? Porque además Turner nos la presenta como si estuviéramos subidos en el Victory. Por eso no vemos un cielo bonito, lo que vemos es el humo de la batalla, como si estuviéramos allí. La pólvora y la humedad del Atlántico, que van a tapar el horizonte. De hecho, es que ni hay horizonte. O sea, es que está todo tapado por el humo, ¿no?
0: Sí.
1: Y en medio, pues cuando tú intentas mirar, hay un bosque de velas rotas y de cuerdas rotas y de líneas cruzadas que dejan colgando el mástil como si estuvieras allá abajo. En la cubierta empiezas a ver gente que corre, heridos, oficiales que señalan. O sea, Turner es como que comprime todo para que entiendas ahí de un mogollón el lío de batalla en un vistazo, ¿no? Y luego de esta pintura Nieves también se dice que parece que se oye. Ajá. Esto es curioso. O sea, que es tan inmersiva que cuando tú la estás viendo parece que vas a oír el chasquido de una cuerda, los gritos ahogados en el humo, el golpe sordo de un palo que cede, ¿no? Es decir, que estás ahí metido, ajá, centrado, ¿no?, en la batalla. Y claro, aquí la pregunta es, ¿y dónde está Nelson? Ah, sí. Pues esto es como, ¿dónde está Wally?, ¿no? Pues lo mismo, ¿no? Algunos dicen que sería la figura que está caída en el centro de la cubierta, otros prefieren identificarlo porque lo cierto es que no está pintado de manera explícita, pero que la pintura está pensada para que nosotros sepamos que está ahí, porque es el momento de Nelson, ¿no? Un dato que conviene tener en cuenta es que la pintura es grande, mide casi 2,40 metros de ancho. Ojo. ¿Vale?
0: Uf. Pedazo, sí, cuadro.
1: Efectivamente. Pedazo cuadro. Claro, eso significa que no se ve igual en nuestra pantalla del ordenador, que nos parece ahí una barabunta de cosas, que cuando estás a tres pasos de la sala, cuando lo estás viendo de lejos, que cuando te acercas y empiezas a recorrer esos casi 2,5 metros, viendo a personas muriendo, cayendo con el humo, que se ven todos los, uh-huh, detalles, ¿no?
0: Sí.
1: Y también otra cosa curiosa, y es que Turner fue consciente, igual que nosotros, del jaleo de pintura que estaba haciendo. Así que algo gracioso es que él mismo preparó una lámina explicativa que llamamos Key o Llave, que es un esquema numerado hecho en 1806 para acompañar la pintura. Es decir, que el mismo pintor nos dio la hoja de ruta de decir, mira, esto es el 1, este es el 2, este es el 3, para que supieras...
0: Y no nos perdiéramos.
1: Bueno, que no nos perdiéramos, efectivamente, sabiendo que nos íbamos a perder, que es lo curioso, ¿no? Es una hoja, bueno, pequeñita, escrita con tinta y acuarela, y marca del 1 al 20 los barcos y los grupos principales del lienzo, con este plano de quién es quién, para que el público pudiera orientarse pues dentro de ese caos de humos y velas.
0: Uh-huh. Y Turner luego volvió a pintar el tema.
1: Efectivamente, pero además muchos años después, en 1824, y por mandato real de Jorge IV. De hecho, es la única obra que pinta por encargo real Turner en su carrera y también la más grande. Aquí Turner ha tenido tiempo de reflexionar y lo que hace es condensar en un lienzo varios momentos superpuestos de lo sucedido el 21 de octubre de 1805. Con lo cual, lo que nos vamos a encontrar es, en este caso, el Victory en el centro, ensalzado como catedral de velas. Atrás asoman los enemigos y vemos su nombre, de los otros barcos, el Santísimo Trinidad Español, el Bunceture de Villeneuve, en un lado arde el Aquiles, y abajo a ras del agua, náufragos británicos y aliados pues están peleando por vivir. Pero lo curioso es que Nieves, esta pintura fue un escándalo, fue controvertidísima. Y claro, tú la miras y dices, pues a mí, ¿sabes? Aún no me parece nada así, ¿no? Pues tú la ves y dices, no es para tanto, ¿no?
0: Pues no.
1: No, ¿verdad? Bueno, pues es que ya sabes lo puntillosa que es a veces la gente. Y eso que no había redes sociales, pero a mucha gente no le gustaba eso de que mezclaran momentos. Porque, claro, Nieves, es que no era rigurosamente histórico, ¿vale? Porque mezclaba de diferentes momentos de diferentes tiempos. Y, bueno, pues consiguió indignar muchísimo a marineros y técnicos que se sintieron ofendidísimos por esta mezcla, ¿no?
0: Bueno, que se tomen un Valium.
1: Efectivamente, sí, sí, que se tomen un Valium. Bueno, también va a añadir muchos guiños simbólicos. Por ejemplo, por un mástil cayendo con la bandera del vicealmirante, que es el símbolo de Nelson, que es una manera visual de decirnos que Nelson ha caído. Y algo muy curioso, y es que en el palo mayor cuelga un grupo de banderas de señales que si las lees forman la palabra duty, D-U-T-Y, que quiere decir deber en inglés. Uh-huh. Esto apunta a dos momentos clave. El famoso mensaje de Nelson antes del combate, que dijo, Inglaterra espera que cada hombre cumpla con su deber, con su duty, ¿no? Uh-huh. Y sus últimas supuestas palabras, tras ser herido, he cumplido con mi deber, con mi duty. Estoy aquí simplificándolo, pero sí, ¿no?
0: Sí, sí.
1: Entonces, al final, con dos gestos, el palo que cae y las banderas duty, Turner condensa en una sola imagen el inicio, el llamamiento al deber, y el final, el sacrificio del héroe. Y no es literal, histórico minuto a minuto, es, pues como decíamos, un resumen simbólico para que lo entiendas en un solo golpe de vista.
0: Pues Turner lo hizo magnífico, y el que siempre hay gente para sacar defecto, no ve lo que, la maravilla que estás viendo, sino están viendo el defectito, pues que lo hagan, como decía que, pues hazlo tú.
1: Y poco, pero mira, qué poco hemos cambiado, ¿eh?
0: O sea, exactamente, pues añadir. Mira, sin ver la pintura, en estos momentos la hemos visto perfectamente, y hasta la hemos oído. Muchísimas gracias, Ana, por este nuevo aporte magistral.
1: Gracias a ti, Nieves.
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0: música de batalla, qué maravilla. Momento para Jesús Pozo y su invitado. Invitado de categoría en el asunto que nos ocupa. Hola, Jesús.
1: Hola, Concostrina. Se trata de Agustín Guimerá, uno de los mayores expertos en historia marítima, doctor en historia moderna. Ha sido investigador del Instituto de Historia del CSIC y es miembro de la Real Academia de la Historia. Ha sido el coordinador del último y más documentado libro sobre la batalla de Trafalgar, editado por Desperta Ferro en 2023. Comenzamos con una pequeña descripción de lo que tuvo que ser aquella batalla.
2: La batalla de Trafalgar era una batalla que pudo no haber existido. Había marinos franceses y españoles que advertían a sus ministros de marina y a sus jefes políticos de que no había que enfrentarse con los británicos de una manera frontal, sino jugar al ratón y al gato. Fue un combate que llaman a tiro de pistola, es decir, a muy pocos metros, en donde los buques casi se tocaban uno con otro, haciéndose una verdadera carnicería. Al cortar la línea de batalla, la andanada de los buques británicos en la popa, que es de cristal, cruzaban las balas, las palanquetas y la metralla desde popa a proa, matando y hiriendo a muchísima gente. Sobre todo el peligro de las astillas. Las astillas eran terribles. ¿Recuerdan la película Master and Commander? En que se veía muy bien el daño que podían hacer las astillas.
1: Ya tenemos el escenario. Vamos a ver ahora cómo eran los buques.
2: El tamaño de un campo de fútbol. Es decir, estamos hablando de un buque que tiene 80 metros de eslora, 14 metros de manga y 8 o 9 de puntal, con 45 metros de arboladura. 45 metros es la altura de dos edificios actuales, ¿no? Estamos hablando de unos verdaderos monstruos, llamaban el Leviatán, porque una andanada de un buque de tres puentes puede ser mortífera. Y debió ser impresionante en las aguas de Trafalgar un combate entre 27 navíos ingleses y 33 navíos aliados, ¿no? Debió ser un espectáculo terrorífico

0: por los británicos, solo se llevaron 4 a Gibraltar. Los otros, debido a la presión aliada en esa salida que he contado del 23 de octubre y debido al mal tiempo, Collingwood decide echarlos a pique. Y ahí entre ellos se fue al fondo del mar el navío Santísima de Trinidad, que era el buque más grande de la Europa de su tiempo.
1: Oye, una curiosidad, ¿qué hacían con los muertos y con los heridos durante el combate ahí dentro de los barcos?
2: Interesante cuestión, porque casi nadie se pregunta por este asunto. Agustín Guimerá nos lo explica.
0: En el caso de los muertos franceses y españoles, lo que hacían es, los heridos bajaban a la enfermería que estaba bajo el agua, lo que llaman el sollado, que está bajo el agua, no libre del tiro de los cañones enemigos. En cuanto a los muertos, en el caso de los españoles, si tiraban en el centro de la cubierta estaba un espacio donde se tiraban casi hasta la bodega, ¿no? Para hacerles después un entierro cristiano en alta mar. En el caso de los franceses, lo ignoro, la verdad, yo me imagino que en esa locura del combate, pues probablemente tirarían muchos al mar. Y los británicos siempre los tiraban inmediatamente. No habían esa ceremonia por la Real Armada Española que tenía pues un sentimiento católico, ¿no?
2: Y también me explicó qué pasaba en la batalla con los marinos vivos en un barco que se hundía.
0: Pero ahí viene el pueblo gaditano. Hay anécdotas muy buenas de fuerzas militares de tierra que se acercan a algunos buques naufragados y les mandan con un caballo, se meten en el agua y cogen un cabo, una cuerda, para hacer una cuerda salvavidas y sacar a la gente de ese buque que está a punto de romperse contra las rocas. E incluso una anécdota. En uno de los naufragios mandaron a un cerdo atado con una cuerda fina que fue nadando él solo a la costa y de ahí detrás venía un cabo grande y con eso hicieron la cuerda salvavidas, ¿no? El arsenal de Cádiz mandaron lanchas para poder intentar salvar a los que pudieron de estos buques naufragados y algunas de esas lanchas naufragaron también y algunos en un orden de 11 hombres murieron ahogados. Es decir, estamos hablando de un heroísmo a toda prueba, ¿no?
1: Ay, claro, como me gusta mi Cádiz, ¿eh? Y los gaditanos.
2: Y a mí.
1: Y las gaditanas, que se hacen tirabuzones con las bombas que tiran los fanfarrones.
2: Vale. Pregunté también a Agustín Guimerá de qué pasta estaban hechos aquellos oficiales.
0: Para empezar, eran gente que pertenecía a aquella época de la Ilustración. Todos ellos se forjaron muchísimo en la navegación, incluso a América y a Filipinas. Todos ellos se forjaron como combatientes en la lucha contra el corso norteafricano y eran grandes conocedores de la mar, de la artillería y de la táctica. Y tenían algún maestro como uno, un desconocido que tiene una avenida en Bilbao, José de Mazarredo, el mejor marino que hemos tenido en el siglo XVIII, o mejor dicho, el más completo, porque todos conocemos a Blas de Lezo y la defensa de Cartagena de Indias, pero Mazarredo tenía una formación muchísimo más completa en todos los campos del mundo naval. Mazarredo fue el que creó este equipo, fue un gran líder. Todos ellos fueron seguidores suyos de Mazarredo y algunos que sobrevivieron al combate serían luego ministros de Marina, fueron regentes del reino y combatieron contra Napoleón en la península ibérica, ¿no?
1: El gran Mazarredo, hombre. Los que saben mantienen que si hubiera comandado la escuadra hispano-francesa que no se hubiera perdido aquella batalla.
2: Y escucha el sentido del honor de aquellos oficiales. Guimerá describe la actitud del vencedor, el segundo de Nelson, Collingwood, para con la viuda de Churruca, que era el perdedor.
0: El comportamiento entre los jefes y las tripulaciones era bastante honorable. Y Trafalgar es un gran ejemplo de ello. Tanto es así que el propio Collingwood, un año más tarde, envió todos los papeles del brigadier, el gran Cosme de Churruca, que estaban en el buque suyo, San Juan Nepomuceno, que había sido capturado por los británicos, le envió toda la documentación personal con una carta muy cariñosa a la viuda. Esto indica el talante caballeroso de esta gente del siglo XVIII, principios del siglo XIX. Yo creo que debemos aprender de ellos. La guerra que estamos viviendo ahora con tantos miles y miles de muertes civiles y destrucción de recursos

0: materiales de un país, la historia, la guerra total, incluso la guerra híbrida, todo esto es muy distinto a lo que pasaba en 1805.
1: Qué razón tiene,
2: ¿eh? Sí,
1: y aquí un fragmento de la carta a la viuda de Churruca.
0: ¿Acaso podrá renovar su pena? Pero es una materia en que su alma se deleitará y la distraerá. Marido cuya muerte fue tan gloriosa como su vida honrosa. Es que Collingwood era un admirador de España y animaba a sus hijas a estudiar español. Este acto de generosidad y de diplomacia con el vencido le vino muy bien 3 años más tarde, cuando el pueblo español se alza contra Napoleón y Collingwood es recibido en Cádiz como un salvador. Y a partir de ese momento, la marina francesa no tuvo nada que hacer para hacer frente a esta coalición entre Inglaterra y España. Yo creo que esto es interesante señalarlo, de que las relaciones humanas en la historia son también muy importantes, ¿no? No solo las estructuras y las superestructuras, ¿no?
1: Guimerá nos cuenta otro hecho poco conocido y que califica de inaudito en la historia naval.
0: Pero lo que me interesa destacar también ha sido que el día 22, Antonio de Escaño, que era el jefe más antiguo de todos los que habían sobrevivido a la batalla, reúne a todos sus capitanes de navío en la bahía de Cádiz y les dice: señores, a la mar, hay que rescatar a esas presas que están enfrente de nosotros, en manos de los ingleses. Y en un hueco del temporal salen a la mar el día 23, al día siguiente. Esto es algo inaudito en la historia naval, que una fuerza que ha sufrido una paliza, una derrota tan clamorosa, al día siguiente ya planee seguir a la mar para continuar el combate y rescatar a sus compañeros, es algo desconocido. Consiguieron traer a Cádiz 2 buques, el Santa Ana y el Neptuno.
2: Joder. ¿Y qué valoración hace Agustín Guimerá de la participación francesa en Trafalgar?
1: Pues como puede imaginar, no sale muy bien parado.
0: En el caso francés, el liderazgo era inexistente prácticamente, porque Napoleón era un ignorante en historia naval, en guerra naval, y diseñó una estrategia de campaña muy difícil de llevar a cabo, que era la invasión de Inglaterra cruzando el Canal de la Mancha. El ministro de Creux apoyó a Villeneuve como jefe supremo de la escuadra combinada, y Villeneuve, que había sufrido una derrota muy grande en la batalla de Aboukir el año 98, conocía bien a Nelson, pero era un hombre irresoluto, un hombre débil, y no estuvo a la altura que otros almirantes franceses lo hubieran hecho mucho mejor, pero estaban marginados en aquel momento.
2: Qué emocionante, ¿eh? Conocer los entresijos de Trafalgar, y qué lujo haber contado con quien nos ha metido dentro de esa batalla, porque es que nos ha metido dentro. Agustín Guimerá, experto en historia marítima y autor del libro Trafalgar, una derrota gloriosa, de la editorial Desperta Ferro. Fantástico. Muchas gracias al doctor y gracias a ti por la elección.
1: Autor y coordinador editorial.
2: Coordinador editorial.
1: Es un
2: también.
1: Libro colectivo, sí, sí. Bueno, muchas gracias a ti, Cocotrina.
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Les hablaba de la hipocresía británica con el almirante Horatio Nelson, al que su país dedicó honores, monumentos y boatos, pero despreció lo que más importaba al desatender sus últimas voluntades, que además no es que fueran un capricho irrealizable, eran peticiones justas y necesarias que al desoírlas dejó en la estacada a una mujer que no lo merecía, a Emma Hamilton, y a la hija que el almirante tuvo con ella, Horatia. Emma era una mujer bellísima, que salió de la nada, del maltrato y la prostitución, que sobrevivió como pudo, que pasó por mil vicisitudes, lista como ella sola, porque pasó del analfabetismo absoluto a la formación más exquisita por su propio empeño, y pasó también del abuso de sus supuestos benefactores a dominar con su talento los salones de alto standing. Antes de los 30 lo tenía casi todo vivido, y se convirtió en Lady Hamilton, la respetable esposa del embajador británico en Nápoles, Sir William Hamilton, un hombre que le doblaba la edad, bueno, le doblaba y 3 años más, y que ya contaba con que en algún momento aparecería alguien más acorde con la belleza y la jovialidad de su esposa. Y ese alguien fue el almirante Horatio Nelson, que en aquel 1798 desembarcó en Nápoles en mitad de grandes fastos en su honor, procedente de Alejandría, después de propinarle una soberana derrota a Napoleón en la batalla del Nilo. Nelson se prendó de la bella Emma Hamilton. Lady Hamilton se prendó de esa erótica heroicidad del valiente Nelson, y el marido asistió al prendimiento diciendo eso de: no, si ya sabía yo que...

Horatio Nelson, casado, inició una relación con Lady Hamilton a la vista de todos y en las narices de su marido, porque aquella relación fue consentida. La esposa de Horatio Nelson intentó como pudo recuperar a su marido, pero el almirante se negó a volver con ella. Se separaron. Lady Hamilton acabó enviudando y teniendo una hija con el marino, una niña a la que llamaron Horatia. La relación que mantuvieron fue pública, salvo la niña, porque ya habría sido eso un suicidio social. Se inventaron una fecha de nacimiento de Horatia para que su concepción coincidiera con un momento en el que la pareja había estado alejada. Se inventaron que era hija de un marino que murió. Se inventaron que fue adoptada. Se inventaron de todo, pero nada coló. A Nelson eso no le restó el más mínimo prestigio. Lady Hamilton, sin embargo, lo pagó muy caro. Tras la batalla de Trafalgar y la muerte de Nelson, uno de los capitanes de la escuadra británica encontró sobre su escritorio una carta inacabada dirigida a su amada Emma y a su hija Horatia. Fue una de los cientos de cartas que se cruzaron desde todos los rincones donde le tocara navegar. Que se amaban y respetaban era indudable, pero los amores ciertos no gustan a los vigilantes de la moral. Aquellas cartas de amor permanecieron censuradas en el siglo XIX por el almirantazgo, porque ese comportamiento adúltero no podía darse en un alto mando y héroe de la Armada Británica. Eran tan farsantes, tan fariseos, que hasta intentaron manipular los últimos minutos de vida de Horatio Nelson en la enfermería del Victory aquel 21 de octubre de 1805. Tres testigos de su agonía escribieron que el almirante, al que tenían por hombre cercano, alejado de protocolos y cariñoso, pidió a su gran amigo y capitán Thomas Hardy que le besara. «Kiss me, Hardy», dicen que dijo, buscando afecto, buscando un último contacto humano. Hardy besó a su amigo y ese gesto de cariño fue ridículamente falseado por los hipócritas británicos diciendo que Nelson nunca pidió un beso. Por favor, un hombre pidiendo un beso a otro hombre. Que lo que dijo a su amigo el capitán fue «Kismet, Hardy», que en turco significa «el destino, Hardy». Claro que sí, hombre, porque Nelson empleó su último aliento en hablar en turco. Bueno, esto tampoco coló.

0: En su testamento, Nelson suplicó al gobierno y la corona que no dejaran desamparadas a Lady Hamilton y a su hija, que les facilitaran una pensión para que pudieran sobrevivir y llevar una vida digna. Ni en broma, dijeron los británicos, y sacaron de paseo su barbarie moral. Ni siquiera Lady Hamilton y su hija pudieron acudir a los funerales y entierro de Horatio Nelson. Fueron apartadas y silenciadas. Lady Hamilton por adúltera y Horatia por bastarda. Que estuvieran enterrando a un adúltero, eso ya no tenía tanta importancia. Eso sí, a la esposa de Nelson, de la que estaba separado hacía años, le dieron una generosa pensión. Y las cuñadas de Nelson también pillaron subsidio. Al hermano de Nelson, que era cura, le permitieron que heredara el ducado del almirante. Y sin ningún mérito salvo dar la brasa los domingos en misa, le soplaron una pensión de 5.000 libras anuales y una donación extra de un buen puñado de miles más. Para Emma y Horatia no hubo nada. Se quedaron tan vendidas que las deudas las ahogaron y así acabaron perdiendo la mansión familiar en beneficio de los acreedores. No permitieron que conservaran ni el sable del almirante ni siquiera los regalos que Nelson le hizo a su hija. Les quitaron todo. Lady Hamilton y Horatia intentaron mantener en secreto su parentesco con el heroico Nelson, pero todo el mundo las tenía señaladas. Emma acabó en la cárcel por sus deudas y su hija la acompañó en todas sus desgracias. Tuvieron que abandonar Inglaterra con 50 libras prestadas e instalándose en Calais, en Francia, donde mal vivieron y Emma terminó alcoholizada y sobreviviendo con su hija de la caridad.
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0: Lady Hamilton murió 10 años después que su amado Nelson, con solo 50 años. Su hija Horatia continuó negándola como su madre biológica, insistiendo en que era solo adoptada. Y tiempo después, eso sí, consiguió ver reconocido el apellido Nelson. No busquen la tumba de Lady Hamilton. Fue enterrada en un mísero cementerio que ya no existe, y su tumba se perdió. Afortunadamente, una filántropa estadounidense, Jan Kislack, financió en pleno siglo XX la instalación de un obelisco en memoria de la bella superviviente Lady Hamilton en el Parque Richelieu de Calais, cerca de donde estuvo su tumba. Un monumento con mucha más dignidad que el que los hipócritas británicos le dedicaron al héroe Horatio Nelson en la cripta de la Catedral de San Pablo, y al que el almirante hubiera renunciado sin dudarlo a cambio de un trato digno hacia sus queridas Lady Hamilton y Horatio.
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0: Y acabamos, como siempre, con música.
3: Sí, has estado hablando de mi tocaya Lady Hamilton y ella protagoniza también la cara B de hoy. En 2021, el bibliotecario del Museo de Londres, el historiador catalán Luis Tembleque, encontró en el archivo de Emma Hamilton, que alberga el museo, tres partituras desconocidas que celebraban las victorias navales de Nelson y cuyos compositores regalaron a Emma, lo que para este historiador es una clara declaración de intenciones y de apoyo a la relación y a esta mujer tan injustamente tratada y reducida a un amorío. Emma Hamilton fue una gran aficionada a la música a lo largo de toda su vida. Conoció a Haydn en 1800 en Viena y quedó fascinada por el compositor. Durante su estancia en Austria llegó a cantar un aria de la cantata de Haydn Ariadna en Naxos, acompañada por el propio compositor al piano, quien le regaló dos manuscritos de sus canciones y un recuerdo extra del encuentro, una copia de la partitura de la cantata que se conserva en el Museo de Londres. Nuestra cara B de hoy es la cantata de Haydn, pero la voz de Emma Hamilton tendremos que imaginárnosla.
0: Muy grande la tutocaya, ¿eh?
3: Sí.
0: Muy grande, muy grande. La escuchamos enseguida, pero antes nos despedimos. ¿Quiénes? Pues los de siempre. Ana Valtierra, Jesús Pozo, Emma Vallespinós, Pepe Rubio, nuestra técnico de sonido, María Jesús Rodríguez, y yo misma, Nieves Concostrina. Hasta la próxima.

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2: Bienvenidos una semana más a Un libro, una hora. Hoy vamos a contarles Relatos de los mares del sur, de Jack London. Jack London, seudónimo de John Griffith Cheney, nació en San Francisco en 1876 y murió en California en 1916. Su vida estuvo repleta de aventuras. Con 14 años dejó de estudiar y trabajó como obrero, agricultor, pescador e incluso contrabandista, y durante largos periodos fue un vagabundo viajando en trenes de carga. Fue corresponsal de guerra y viajó a Alaska dejándose llevar por la fiebre del oro, y es uno de los autores esenciales de la literatura norteamericana. Es el autor de La llamada de la selva, Colmillo blanco, Lobo de mar o Martín Eden, pero también fue un magnífico autor de relatos. Relatos de los mares del sur recoge las intensas experiencias vividas por Jack London durante el largo viaje que realizó entre 1907 y 1909 a Polinesia, y se publicó por primera vez en 1911. Nosotros les vamos a contar Kulao, el leproso, El diente de la ballena y El chinago. Son cuentos emocionantes, violentos, donde el exotismo no está idealizado, sino cargado de tensión, violencia, humor negro y crítica social. Vamos allá.
3: Kulao, el leproso. Nos privan de la libertad porque estamos enfermos. Hemos acatado la ley, no hemos hecho nada malo. Y sin embargo nos encierran en una prisión. Molokai es una cárcel, vosotros lo sabéis.
2: El que habla es Kulao, y es leproso. Levanta la mano y con dedos sarmentosos y contrahechos alza la guirnalda llameante de hibiscos que corona sus negros cabellos. Es una noche pacífica. Los blancos que gobiernan el país quieren sacar a los leprosos del valle donde viven para llevarlos a la prisión de Molokai.
3: ¿Y quiénes son esos blancos? Llegaron como corderos y con buenas palabras. No tenían más remedio que decir buenas palabras porque éramos muchos y fuertes, y las islas eran nuestras. Los había de dos clases. Unos pidieron permiso, nuestro gracioso permiso, para predicar la palabra de Dios. Los otros solicitaron permiso, nuestro gracioso permiso, para comerciar. Aquello fue el comienzo. Hoy todas las islas son suyas. Las tierras, los rebaños, todo les pertenece. Los que predicaban la palabra de Dios y los que predicaban la palabra del ron se han unido y se han convertido en jefes.
2: Los que están sentados frente a Kulao parecen supervivientes de una encarnizada batalla. Sus rostros son leoninos, donde antes había una nariz, ahora hay un vacío. Surgió un muñón en el lugar de una mano. Son 30 hombres y mujeres en total, desterrados porque llevan la marca de la bestia. Una mujer llora lágrimas abrasadoras que brotan de dos horribles pozos gemelos abiertos en un lugar que un día ocuparon dos ojos. Unos cuantos de entre ellos padecen horribles dolores y de sus pechos surgen gemidos roncos.
3: Sobre estas criaturas reinaba Kulao, y aquellos eran sus dominios. Una garganta ahogada por las flores, una garganta sembrada de riscos y peñascos, de la que surgían, para quedar después flotando en el espacio, los balidos de las cabras salvajes. La cerraban por tres lados murallas de roca festoneadas con fantásticos cortinajes de vegetación tropical y horadadas por entradas a cuevas, guaridas de los súbditos de Kulao.
2: Hacia el mar, el suelo se despeña hacia un tremendo abismo del que sobresalen crestas de picos y peñascos, en torno a cuyas bases espumea y ruge el oleaje del Pacífico. Con muy buen tiempo, los barcos pueden arribar a la playa rocosa que marca la entrada del valle de Kalalau. Un montañero experto puede quizá trepar desde la playa hasta lo más profundo del valle, hasta la cavidad rodeada de riscos donde reina Kulao. Lo asombroso es que los súbditos de Kulao hayan sido capaces de llegar hasta allí. Uno de ellos pregunta quién trajo el mal que sufren. Kulao responde que cuando ellos no quisieron trabajar, los campos de cañas de azúcar trajeron esclavos chinos de Allende los mares, y con ellos llegó el mal. Y les cuenta a todos que al día siguiente llegarán los soldados y que lucharán contra ellos.
3: Y sabed que no hemos de morir. Tenemos rifles. Conocéis los angostos senderos por los que han de trepar los hombres uno a uno. Yo, Kulau, puedo defender el paso solo contra 1,000,000 de hombres.
2: Entonces habla Kapalei, que ha sido juez y hombre de honor. En su rostro no quedan más rasgos que unos profundos orificios y dos ojos sin párpados que arden bajo unas cejas lampiñas. Dice que les han pedido que les dejen vivir en paz, que aman Kauai, que nunca irán a la prisión de Molokai, que esa enfermedad no es suya, que no han pecado. Y luego Kulau dice que la vida es corta y las horas están llenas de dolor, así que lo mejor es beber, bailar y ser lo más felices que puedan. De uno de los cubiles rocosos sacan calabazas llenas de ardiente destilación de la raíz del ti y así olvidan que han dejado de ser hombres y mujeres. Bailan la danza de los muertos vivos. Les interrumpe la luz de un cohete.